0: Muy buenas, Jesús, ¿qué tal?
1: Buenas,
0: de nuevo. Oye, qué espacio. Se ponen los pollos de punta de entrar aquí, la antigua fábrica de artillería de Sevilla. Cuéntame un poquito sobre este lugar.
1: Pues aquí estamos, en la Real Fábrica de Artillería, un espacio que además en este momento está, bueno, digamos, en boga, porque es un espacio cultural del Ayuntamiento de Sevilla que se acaba de culminar la rehabilitación de una parte de la que se puede disfrutar gracias a, bueno, a lo que es la labor del Ayuntamiento con los diferentes eventos culturales que aquí se realizan, pero además tenemos el espacio todavía no rehabilitado, que es el que estamos, que es el que vamos a intentar, bueno, descifrar y, por supuesto, que los espectadores comprendan la importancia de lo que fue esta Real Fábrica de Artillería de Sevilla.
0: Cuéntame sobre su historia, porque es verdad que estamos ahora mismo, como bien has indicado, en la parte, digamos, que no se ha reformado, que está tal cual quedó en su
1: día. Efectivamente, Ana, lo que estamos viendo básicamente es lo que fue un patio del siglo XVIII, pero para entender el origen de la fábrica nos tenemos que remontar al siglo XVI, nos tenemos que remontar a el momento en el que Sevilla era, bueno, puerto y puerta de América, y precisamente en este solar, en este recinto en el que estamos, en estos terrenos aledaños al barrio Arrabal de San Bernardo, una familia, la familia Morel, que eran fundidores en el barrio de San Lorenzo, eran fundidores de bronce y de campanas y de cañones, pues compran este terreno y fue precisamente Juan Morel el que compra este terreno para montar la fábrica de artillería de Sevilla, que es el origen de este edificio en el que nos encontramos. Esta fábrica del 16, que se construye en el siglo XVI, 1560, no es la que estamos viendo, porque precisamente esa fábrica se construye aquí, ya en el siglo XVII, en 1634, el conde duque de Olivares, valido de Felipe IV, compra la fábrica para el Estado, por lo que en 1634 la fábrica de artillería pasa de ser propiedad privada a propiedad estatal, propiedad de la corona, y a partir de ahí la fábrica comienza una labor de producción incipiente, y ya sería en el 18, en época de Carlos III, cuando la fábrica se amplía y básicamente se reconstruye. Lo que nosotros estamos viendo es todo, prácticamente lo que vamos a ver hoy, es una obra del siglo XVIII, del momento en el que la fábrica de artillería de Sevilla se construye de nuevo y se amplía, con unos ingenieros que después veremos.
0: Jesús, y para que se entienda bien en casa, ¿qué es una fábrica de artillería? ¿Qué se realiza dentro de una fábrica de artillería?
1: Pues esa es una pregunta y es lo primero que quiero que comprendamos. Esto era una fábrica de cañones, principalmente de munición también, pero sobre todo de cañones. Lo que más se producía aquí eran cañones de artillería. ¿Para qué? No olvidemos que estamos en un momento en el que España era imperio y imagínate la cantidad de plazas, de ciudades en Hispanoamérica, en la América española, que necesitaban de cañones que se hacían en Sevilla, la mayoría, para defender las fortalezas en las islas del Caribe, en Cartagena de Indias y, por supuesto, en la flota de Indias, en los barcos. Los barcos requerían artillería porque los barcos salían de Sevilla hacia América y después volvían. Y era un trayecto de ida y vuelta en el que se importaba mercancía y se traían mercancías americanas y asiáticas. Y esos barcos, cuando eran atacados por piratas ingleses, tenían que defenderse y lo hacían con cañones. Con cañones, los famosos cañones Tigre, que eran los más famosos, que se realizaban aquí. Y de hecho aquí se realizó un tipo de cañón, que era ese cañón Tigre, que defendió ciudades en, yo digo, en Hispanoamérica y los barcos y, por supuesto, también en Canarias. De hecho, uno de los cañones que se hizo aquí, el cañón Tigre, fue el que le cercenó el brazo a un pirata inglés, bueno, un marino inglés, que fue Nelson, el almirante Nelson, un cañón Tigre hecho en Sevilla. Y bueno, y aquí también se fundieron los famosos, que ahora lo comentaremos, los famosos leones del Congreso de los Diputados, que están en Madrid, se fundieron aquí en la fábrica de artillería de Sevilla, en el siglo XIX, que ahora comentaremos.
0: Bueno, pues vamos a seguir descubriendo otros espacios de Sevilla.
1: Venga, vamos a las fundiciones. No olvidemos que la fábrica de artillería, que tiene su origen en el siglo XVI, después se construye lo que es el edificio actual en el XVIII, pero en el XIX llega lo que es la revolución industrial, llegan muchos cambios en el sistema de producción y se introducen las máquinas, bueno, de vapor y de electricidad y también el ferrocarril. Es por ello que se cubre en el siglo XIX, ahí ese patio en el que hemos estado antes, con esas cerchas metálicas, y de la misma forma se hace una ampliación en este espacio en el que estamos, y pueden fijarse los espectadores en el techo, que es un techo en forma de dientes de sierra, que es una obra del XIX, en ese momento, como te digo, de revolución industrial y de cambio en la técnica de producción. Pero ahora vamos a ver lo que es más interesante y más impresionante, sin duda, que son las fundiciones de la Real Fábrica de Artillería, que son espacios muy, muy interesantes, que seguramente a los espectadores les va a llamar la atención.
0: Vamos para allá.

0: pues pasamos a este otro espacio que yo me quedo fascinada. Cuéntame un poco qué consistía este lugar.
1: Pues Ana, estamos ahora mismo en una de las fundiciones, en la fundición pequeña de la fábrica, y uno de los aspectos más singulares del edificio, aparte de las diferentes alturas que tienen las bóvedas, por ejemplo, estas bóvedas, si te fijas, son más bajas que estas otras de aquí, sí, que tienen una diferencia de escala, y eso tiene un motivo no artístico ni decorativo, sino puramente funcional, industrial, que ahora vamos a ver. Fíjense también, si puedes fijar los espectadores también, en las lucernas, pero también, muy interesante, la, bueno, una pátina, la piel del edificio, como está, lo pueden ver con el hollín todavía.
0: Las paredes, ¿no?
1: Efectivamente, que es básicamente una capa de la piel, de la memoria del edificio, pues este edificio fue una fábrica de artillería y ese hollín de las fundiciones, que ahora vamos a explicar cómo se fundían, pues está todavía presente.
0: Perdura todavía.
1: Perdura, efectivamente.
0: Es decir, esa, digámoslo así, eso es suciedad de la antigua fábrica.
1: Suciedad de la fábrica, efectivamente, la memoria del edificio. Que ahora vamos a ver por qué esa suciedad, porque obviamente esto era una fábrica de cañones y aquí había hornos de fundición y ahora vamos a ver cómo se fundía. Vamos a ir a la catedral, si te parece, que es la sala más grande.

0: Estamos en otra de las salas, entiendo que la sala más grande de estas instalaciones, que además parece incluso una catedral, propiamente.
1: Totalmente, Ana. De hecho, se le llama popularmente la catedral porque, como antes venimos comentando, la arquitectura parece más religiosa que industrial. Parece que estamos en las naves de una gran basílica o de una catedral, de una iglesia. Pues precisamente este espacio es la gran fundición, es la fundición grande, donde se fundía, y me gustaría que comprendiesen los espectadores cómo se hacían los cañones, donde se fundía el cobre y el estaño aquí en unos hornos. De hecho, pueden ver los espectadores el hollín de todos los gases que salían precisamente. Por eso la altura de estas bóvedas pues son altas, porque los trabajadores que estaban aquí estaban expuestos continuamente a los gases que emitían el bronce, porque el bronce se fundía básicamente en una aleación de cobre y estaño. Entonces, para fundir los cañones, para fundir el bronce, para hacer los cañones de gran calibre, se requerían grandes hornos que estaban precisamente aquí. Por eso las alturas de las bóvedas y por eso las lucernas, para que saliesen esos gases y no se enfermasen ni muriesen los trabajadores, porque realmente era un trabajo bastante peligroso el estar expuesto continuamente a la fundición de bronce. ¿Y qué se hacía después con ese bronce fundido? Ese bronce se fundía en los hornos y se transportaba a los moldes de los cañones, estaba vaciado, que es muy curioso porque esos fosos de colada donde se echaba el bronce fundido estaban aquí, estaban bajo tierra. ¿Por qué? Porque si ese bronce se echase en un molde que estuviese al aire libre, explotaría del calor. Es por ello que aquí debajo había unas fosas de colada que se llamaban, que donde estaban los moldes de los cañones, se echaba el bronce fundido, que era, digo, una mezcla de cobre al 90% y un 10% de estaño, el cobre sobre todo venía de Río Tinto, y aquí es donde se echaban precisamente ese bronce fundido para que se enfriasen durante varios días. Después se destapaba y se sacaban los cañones ya realizados en ese bronce que se había fundido previamente en los hornos de fundición. Y ese básicamente era el proceso de fabricación de cañones en la Real Fábrica de Artillería de Sevilla. ¿Qué ventaja o qué, digamos, revolución tenía supuso la Fábrica de Artillería de Sevilla? Que aquí se hacían los cañones de una forma diferente a la mayoría de las fábricas de Europa. Y es que los cañones, a través de un ingeniero suizo, se llama Moritz, en el siglo XVIII, él planteó, fue, digamos, el ideólogo, de hecho, de la fábrica, el que propuso todo lo que es los espacios que estamos viendo. Él lo que ideó fue un sistema diferente en el que los cañones se hacían macizos, porque normalmente los cañones se hacían huecos. Y eso provocaba, dice las crónicas, en los campos de batalla, unos problemas terribles porque muchos explotaban a los soldados. Al hacerlos macizos, después había que taladrarlos, pero claro, el cañón tenía muchísima más calidad y no había micro roturas en lo que es la composición química del cañón, lo que suponía que tenía mucha más entidad y era mucho más seguro. Es decir, se hacían macizos completamente y posteriormente la sala de barrenado, que ahora vamos a ver, se taladraban con una, ahora veremos cómo, con una técnica que ahora comentaré.
0: Pero la ingeniería que había aquí, la fábrica de artillería de Sevilla, digamos que estaba por encima, ¿no? Es decir, sería una fábrica muy importante en el mundo, en ese sentido.
1: De hecho, se considera una de las fábricas de artillería más importantes de Europa, la Real Fábrica de Artillería de Sevilla, no olvidemos también el tamaño de la fábrica, son 20.000 metros cuadrados, lo que nos da una muestra del volumen de producción que tuvo la fábrica de artillería de Sevilla, la cantidad de cañones que salieron de aquí. Uno a

0: Mendoza, uf, hasta le quitó el brazo al pirata Nelson en Canarias.
1: ¿El pirata Nelson quién era?
0: Bueno, un marino, enemigo de España, que nos dio bastante por saco. Pero la Armada Española, con cañones de artillería precisamente de Sevilla, le dicen que un cañonazo le cercenó el brazo.
1: Para que le quede en casa, evidentemente aquí, aparte de construir cañones, también se hacía la munición, ¿no?
0: Claro. Se hacía munición de todo tipo, balas y también, por supuesto, la munición de los cañones, aparte de lo que son los cañones propiamente. Y aquí, precisamente, donde estaban esas fosas que te he comentado. Y ahora, si te parece, podemos subir a la terraza y vemos la amplitud del edificio desde arriba.
1: Sí, vamos para allá.
0: Venga.

0: Estamos ahora, Jesús, en la parte alta, en las cubiertas de la fábrica de artillería. Impresionante.
1: Efectivamente, Ana, somos unos privilegiados. Estamos en la terraza, en la parte alta, en los techos básicamente de la fábrica de artillería. Y ahora exactamente donde estamos es encima. ¿Recuerdas que antes vimos cómo se echaba el bronce en las fosas donde se hacían los cañones, donde se fundía, después se trasladaba a esas fosas y ahí se enfriaban? Pues estamos
0: Sí.
1: justamente encima de las fosas de colada donde se enfriaban
0: Digamos
1: los cañones, en la
0: ese
1: parte,
0: molde, ¿no?
1: efectivamente, donde estaban los moldes, que los moldes estaban debajo,
0: Vale.
1: enterrados en la tierra.
0: Sí.
1: ¿Qué ocurre? Aquí la altura no hace falta que sean tan alto, porque aquí no se fundía el bronce, lo que se hacía era enfriar para que los cañones después saliesen sólidos. Sin embargo, esta parte que es más alta era donde se situaban los hornos de la fundición.
0: Y por eso tiene más
1: Por eso
0: altura.
1: tienen diferentes alturas, también según el calibre de los cañones. Para cañones de mayor calibre requería de hornos más potentes, más grandes, donde entraba más, básicamente más cobre. Y para cañones de menor calibre, los hornos eran más pequeños. De ahí las diferentes alturas que se pueden apreciar tanto desde abajo como desde aquí arriba en la fábrica de artillería. Es verdad que recuerda, como tú antes bien has comentado, una arquitectura religiosa. De hecho, esto nos puede recordarlo a arbotantes de una catedral, pero esto es arquitectura puramente, puramente industrial. Te digo, esto era la fundición y esto era las fosas de vaciado, la parte más baja. Si nosotros ahora mismo tuviésemos una máquina del tiempo y viajásemos al siglo finales del XVIII o siglo XIX, por aquí salía precisamente esos humos tóxicos, peligrosos para los trabajadores de la fábrica. De ahí esas diferentes alturas, y la parte obviamente donde más humo había era la propia fundición. De ahí que el techo de la fundición sea más alto, es el espacio más alto. No tiene que ver con una arquitectura puramente religiosa que nos puede recordar, sino que tiene que ver con una funcionalidad industrial, que era que los trabajadores de la fábrica les afectase lo mínimo posible esos humos tóxicos de la fundición, porque el cobre y el estaño son muy tóxicos fundidos. Y imagínate la temperatura absolutamente extrema que requería, y también el calor que sufrían los pobres trabajadores de la fundición de artillería, y el ruido también ensordecedor.

la fábrica en el siglo XIX sufrió una remodelación a muchos niveles. Y esta chimenea precisamente es del XIX, nos puede recordar también a las chimeneas de Pickman, de la antigua fábrica de loza de la Cartuja. Y en el XIX, que es cuando ya entra el ferrocarril, de hecho se pueden ver las líneas, por ejemplo, de esos carriles que servían para transportar hacia afuera y hacia el tren, los cañones y todo lo que aquí se producía. Y en el XIX también se cierra con esas tejas metálicas lo que antes había sido un patio al aire libre. Es donde hemos empezado, efectivamente, esos tejados aguas impresionantes que vimos antes. Es una obra decimonónica del siglo XIX, del momento en el

que la revolución industrial obviamente supone una serie de transformaciones a nivel de producción en la Real Fábrica de Artillería de Sevilla, tanto la maquinaria industrial ya puramente eléctrica como las máquinas de vapor y el ferrocarril. Ahí vemos el 1565, que es cuando Juan Morell compra los terrenos de esta fábrica, lo que fue la fábrica primitiva, y en 1634 es cuando el conde duque de Olivares compra la fábrica para la corona, para el Estado, y se convierte en una fábrica estatal, de ahí el nombre de Real Fábrica de Artillería. Al igual que la fábrica de tabacos de Sevilla era la Real Fábrica de Tabacos porque pertenecía a la corona. Era un edificio, como te he comentado, puramente estatal porque era propiedad de la corona española, es decir, del Estado.

Y otro emblema que no hemos visto es el Miguelete, que el Miguelete está encima de la cúpula, que parece la cúpula de una iglesia, de la catedral, de la fundición, de la gran fundición, y ese Miguelete es la veleta, que es básicamente un soldado de artillería del siglo XVIII, que con su escopeta, con esos fusiles que le llamaban así, pues señala hacia dónde va el viento, y es el emblema de la fábrica de artillería, aparte de la granada, que también es el emblema de la fábrica de artillería. Pero a nivel popular es muy reconocido la silueta del Miguelete que corona el techo, junto por supuesto a la iglesia de este barrio maravilloso del Arrabal de San Bernardo, un barrio que ahora tiene un nuevo recurso para visitarlo, que es la fábrica de artillería, y que bueno, con todas las actividades culturales, pues la verdad que es una ventaja para Sevilla, ¿no? El tener un espacio como este disponible para el público. Me parece una extensión, la fábrica de artillería, por esa similitud, ¿no?, con la arquitectura religiosa, parece una extensión de la iglesia, y efectivamente la iglesia de San Bernardo, que es el corazón espiritual de este arrabal, que nos cuentan las crónicas que tiene su origen en el campamento del rey Fernando III en la conquista de Sevilla en 1248. De ahí el nombre de la calle que estamos viendo ahí, Santo Rey, la calle Cofia, y todas esas nomenclator de las calles que tienen que ver con la conquista de Sevilla, porque el campamento del rey Fernando III, según cuentan las crónicas, estuvo aquí, se asentó aquí antes de la toma de la ciudad. Y efectivamente el corazón espiritual del barrio, la iglesia de San Bernardo. Y ahora, si te parece, podemos ver la parte visitable.

0: Bueno, y ahora nos encontramos en la otra parte, la parte que ya sí que está reformada de la fábrica de artillería. En concreto aquí, ¿qué es lo que se hacía, Jesús?
1: Bueno, pues estamos en lo que se le llama actualmente la Sala Magallanes, que es un espacio cultural, pero originalmente, bueno, aquí lo primero que nos puede llamar la atención es que los techos son diferentes. La altura de los techos es más baja y además encontramos básicamente un techo de madera muy interesante, magnífico, pero no hay lucernas como las que vimos antes. Antes vimos lucernas, ¿por qué? Porque los hornos de fundición, al emanar esos gases tan tóxicos, requerían que los gases salieran por arriba. Aquí no tenemos fundición, esto no fue fundición, esto formaba parte de la fábrica, pero esto servía básicamente para taladrar los cañones. Recuerdas que los cañones aquí en Sevilla, desde finales del 18, se hacían macizos, que mejoraban enormemente, porque posteriormente, cuando se llevaban al campo de batalla, al haberse fundido de esa forma, no provocaban problemas de explosiones como antes te comenté. Entonces aquí lo que se hacía era básicamente con mulas, con un brocal, y se taladraba con el movimiento de las mulas, las máquinas de sangre que llamaban, y conseguían taladrar el cañón, que previamente se había hundido y vaciado en esos moldes, y se iba taladrando lo que es básicamente el agujero del cañón. Por eso es un espacio amplio que permitía efectivamente que los animales diesen esas vueltas. Y era el barrenado, bueno, básicamente el taladrar los cañones. Por eso aquí no vemos hollín, ni vemos las lucernas. Y es un espacio que además, bueno, al ser la zona rehabilitada, que a día de hoy ya está en uso por parte de diferentes, bueno, entidades culturales, y gracias al Ayuntamiento de Sevilla pues tenemos un espacio disfrutable, ¿no?, para toda la ciudadanía.

aquí llevo dos charlas sobre la Sevilla fenicia y sobre la Sevilla romana, y ahora en marzo, tenemos el 19 de marzo, la charla sobre la Sevilla islámica. Y invito, por supuesto, a los espectadores que quieran venir a una actividad gratuita que organiza el Ayuntamiento de Sevilla y que, bueno, por supuesto, invito a todos aquellos que quieran venir a disfrutar de esa charla sobre historia y patrimonio de Sevilla. Y también otras actividades culturales, aparte de la mía, con el ciclo artillera, con teatro, con danza, con muchas cosas interesantísimas, aparte de

de lo que bueno, yo ofrezco humildemente, que pueden disfrutar aquí viendo la página del ICA, del Ayuntamiento de Sevilla, toda la oferta cultural que tiene la Real Fábrica de Artillería, un espacio rehabilitado y afortunadamente, ya como te digo, disfrutable por todo el público. Y afortunadamente el uso que va a tener, bueno, y que ya está teniendo, es efectivamente el cultural, por lo que para mí, que me dedico a la cultura, es verdaderamente un premio, ¿no? Y un disfrute absolutamente. El que un espacio como este, como tú comentas, con esta magnitud, sea para la cultura. No olvidemos que aquí, aparte de cañones, un punto también muy interesante de toda esa producción de artillería, aquí se fundió el Giraldillo. Que si quieres, para terminar, te lo cuento allá afuera.

0: Bueno, pues ya estamos afuera en el patio, Jesús, y me has dicho que me ibas a contar cómo se hizo el giraldillo aquí en esta fábrica de artillería. ¿Cómo se hizo?
1: Y dirán los espectadores, ¿cómo que el giraldillo se hizo en una fábrica de cañones? Pues efectivamente, porque en el siglo XVI aquí había la tecnología suficiente como para hacer una obra magna de escultura como es el giraldillo, precisamente porque está fundido en bronce. Básicamente, de la misma forma que vimos antes con los cañones, con la fundición de bronce que después se echaban, ¿no?, en esas fosas de colada enterradas,
0: sí,
1: pues para hacer el giraldillo, que obviamente es una escultura, no es un cañón, se hacía el molde, lo primero, en barro de la escultura. Imagínate, básicamente una escultura de barro con la misma forma del giraldillo, pero a nivel esquemático, no exactamente con todos los detalles. Ahora, a ese barro, a esa escultura, se le colocaba cera de abeja, ¿vale? Y esa cera, los detalles se iban esculpiendo sobre la cera. Ahora después se le colocaba otra capa de barro encajada sobre la cera, y ahora se calentaba la escultura de forma que la cera, con unos orificios en la parte inferior, se derretía y se vaciaba. Se queda un vacío entre una capa de barro y otra, y en orificios superiores se entierra esa escultura bajo tierra, se le echa el bronce fundido, como a los cañones en las fosas de colada que vimos antes, y ese bronce fundido entra por esos orificios y cubre todo lo que es ese vacío. Posteriormente, cuando se enfría, se saca la escultura, se le retira y después se perfila, se dora y se trata. Pero básicamente esa es la forma en cómo se hizo el giraldillo de Sevilla, que lo hizo Bartolomé Morel, hijo de Juan Morel, que fue el que fundó la fábrica de artillería de Sevilla, la familia Morel, que eran los grandes fundidores de Sevilla en el siglo XVI.
0: O sea, y esa escultura había que meterla bajo tierra con esa envergadura que
1: como
0: tenía
1: los
0: el
1: cañones. De la misma forma que los cañones, pero en este caso la escultura, que es el triunfo de la fe victoriosa, que como tú bien sabes, aparte de esa alegoría de la fe, es una veleta que, de la misma forma que el Miguelete aquí en San Bernardo, pues encima de nuestra giralda, nos sigue indicando hacia dónde sopla el viento.
0: Habría que imaginárselo también transportándolo hasta allí y subiéndolo.
1: Y subirlo con sistemas de andamios y de poleas, claro, en el siglo XVI.
0: Jesús, muchas gracias por este paseo por la fábrica de artillería.
1: Gracias a ti siempre.
0: Oye, qué bonito este lugar, además este patio con el que nos despedimos, que además abajo de las puertas pone hasta la fecha en la que se hizo cada uno.
1: En época de Carlos III, y aquí tenemos incluso precisamente el nombre de Carlos III, y ese 1780, que es cuando se realiza todo lo que es la obra, de lo que básicamente la mayor parte de lo que hemos visto hoy es de época de Carlos III, del siglo XVIII.
0: Pues muchísimas gracias por el paseo, hemos aprendido mucho contigo, Jesús.
1: Yo también aprendo contigo siempre.

Pues culminamos nuestro paseo por la fábrica de artillería de Sevilla. Aquí tienen la calle Cofia, esta es la puerta, otra de las puertas, ¿no? Entramos por allí y salimos por esta, que por cierto, esta vía que ven aquí ya es una vía por la que se puede transitar, está abierta al público en muchas horas, ¿eh?, al día. Y nos encontramos justamente en esta parte, la hemos visto desde arriba, desde las cubiertas. Esta parte que colinda con la parroquia de San Bernardo, centro neurálgico o centro sentimental del alma de este punto o de la ciudad. Nos despedimos aquí, espero que hayan disfrutado tanto como nosotros. Nos vemos en el próximo capítulo de Sevilla Obra Maestra. Adiós.

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Estaba yo pensando ahora que paseo por las calles más céntricas de Sevilla en tantas y tantas curiosidades que puede tener nuestra ciudad, pero aún no ha habido, o al menos yo no lo sé, pero como tengo tanta intuición, creo que hay una persona que es posible que haya escrito un libro sobre las curiosidades de Sevilla. Recuerdo a mi profesor José María de Mena en Arte Dramático, que escribió La Sevilla que se nos fue, y era un libro precioso, maravilloso. Ahora me centro en este azulejo de la calle Jovellanos, como les decía. Me centro también en estas flores maravillosas cuyo aroma me va conduciendo paulatinamente hasta la capillita de San José. Y de repente, este aroma me recuerda que Sevilla siempre ha sido maravillosa y Sevilla no sería igual si no existiera el río Guadalquivir. Pero si nos ponemos a pensar un poco, buenos días aquí al señor florero lindísimo, o florista, porque florero sería el jarrón que tenemos en casa. Pero bueno, va, a lo que íbamos. Yo estaba pensando en el río Guadalquivir, nuestro río grande, y estaba pensando si hay algún historiador o historiadora que hasta la fecha haya escrito algún libro sobre las curiosidades de nuestra ciudad. Y creo que voy a dar con la persona más indicada. Ustedes la conocen muy bien. Ella se llama Virginia López. Nació en el año 1976, está licenciada en Historia, graduada en Historia del Arte, ha dado clases en diversos centros docentes y su afán constante a lo largo de

0: las últimas décadas, pues ha sido descubrir lo mejor de nuestra ciudad, las mejores curiosidades. Y por fin, ese trabajo que se ha visto reflejado en televisión, a mi lado, por supuesto, también en otras televisiones locales, en cadenas de radio como Scope o en prensa, va a ver la luz en un libro maravilloso, cuyo prólogo está escrito y redactado por mi gran amigo José María Arenzana, gran periodista y profesional. Virginia López, bienvenida. Creo que he hecho una presentación que ahora tú la vas a completar, pero con el mayor de los cariños, porque eres la primera persona, y además es tu primer libro, que escribe pues sobre las mil y una curiosidades de Sevilla.
1: Hola Eva, muchísimas gracias por este regalazo que me has dado, un saludo a los espectadores. Y sí, es mi primer libro, estoy muy ilusionada por ello, lo publico con la editorial Samarcanda, pero hay otros grandes historiadores y cronistas que se han publicado libros sobre curiosidades. Por ejemplo, Alfonso Benavides escribió Curiosidades de Sevilla en el siglo XIX, José Gestoso, el gran José María de Mena, que en paz descanse.
0: Lo acabo de nombrar.
1: Pues claro, José María de Mena escribió Curiosidades históricas, que eran artículos.
0: La y Sevilla que se nos fue también, ¿verdad?
1: También un libro suyo que nos habla de la Sevilla de antaño, de los años 20, 30, 40 y 50.
0: Es que fue profesor mío, ¿te acuerdas? Que
1: estaba en el conservatorio, sí.
0: Eso,
1: sí,
0: en arte dramático.
1: Un gran experto en la voz, sí.
0: Un gran. Y además me enseñó a enfocar la voz. Por eso muchas personas no captan muy bien de dónde soy. Me dicen, a veces eres sevillana, eres de Cádiz, tienes una voz muy radiofónica, pero bueno, ¿de dónde eres?
1: Gracias a Mena se implantaron los estudios de arte dramático en Sevilla. En el conservatorio, allá en el 48, si la memoria no me falla. O sea,
0: que el año que nació mi padre.
1: Ay, qué bueno, está relacionado.
0: No, perdón, mi mami, mi padre tenía 4 años. Bueno, pero era un. Pero el año que nació mi mami.
1: De la época.
0: Hombre, qué maravilla. Virginia, ¿nos podríamos centrar en mi primera curiosidad? Porque yo estaba pensando, y como estoy tan enamorada del río Guadalquivir, y yo sé que procede el nombre del árabe, el significado sí que sé más o menos que es Río Grande, pero yo quiero que tú seas la protagonista hoy total del programa. Vamos a ir paseando por Sevilla, pero es que te lo mereces. Y además, darte la enhorabuena por un detalle. ¿Tú me dejas coger uno para mostrarlo a cámara? Un segundito, solo así, mira, para que se vea. Lo que es la portada del libro, la contraportada preciosa y además lo elegante que es y lo bien diseñada que está.
1: Gracias a Samarcanda, efectivamente, que ha elegido una portada preciosa con un aire a Sorolla, es del autor Pobo, es una lámina original, porque estamos acostumbrados hoy día a la IA, pero es una lámina que publicaron en el año 1929 con motivo de la exposición iberoamericana.
0: Qué bien, porque ya mismo estamos en 1926 y no queda tanto para que se aproxime el año 1929, que lo tenemos a la vuelta de la esquina, Dios mío. Ojalá, de verdad, lo digo de corazón, que sí, que por regla de tres estaremos jóvenes, pero bueno, como en esta vida,
1: lo que Dios quiera.
0: El designio y el destino nunca se sabe, pero seamos positivas, que si Dios quiere lo podremos conocer, ¿verdad?
1: Te voy a dar una noticia televisiva. Porque toda Sevilla está pendiente del centenario de la exposición y es una noticia fantástica, una efeméride muy digna de celebrar. Pero se están olvidando de una efeméride importante, hasta ahora nadie la ha comentado. Bueno, pues en el año 1929 el rey Felipe V, que es el primer Borbón, decide instalar su corte en Sevilla. Durante unos años Sevilla se convierte en la corte, en la capital de España, en el año 1729. Estuvo unos 4 años y se conoce como el lustro real, porque el lustro significa 5 años,
0: sí,
1: lo llevo
0: sí,
1: a los
0: 5 años. Sí, lustro
1: años,
0: sé pero que son 5 años, pero me he quedado pensando, porque cuando has dado la anotación, a ver, nos hemos ido, por un lado, al año 1829.
1: 700.
0: Has empezado por eso, por el centro, y después 1729, o sea, siglo XVIII, pleno barroco.
1: Sí. Claro, se van a cumplir también 3 siglos, o sea, en este caso tenemos el centenario.
0: Tres siglos.
1: Y tenemos el tricentenario de la estancia de Felipe V. Felipe V no nos trató muy bien porque nos quitó la capitalidad de la Casa de la Contratación, nos la quitó en 1717 y se la llevó a Cádiz, un saludo para nuestros gaditanos queridos que se hicieron con el comercio.
0: Bueno, tú y yo tenemos sangre un poquito de allí, de raíces gaditanas o jerezanas.
1: Sevilla se convirtió, lo ha sido en varias ocasiones, pero que un rey instale la corte. La anécdota consiste en que su segunda esposa, la reina de Farnesio, lo quería retirar de las intrigas palaciegas y el rey pues estaba enfermo. De hecho, hay una

0: serie de televisión española que retrata esa enfermedad locura que tenía Felipe V. Bueno, pues
1: o sea que se volcó
0: y es el tricentenario, eso habrá que conmemorarlo también, ¿no? Que venga el rey Felipe VI a conmemorarlo.
1: A pesar de todo lo que hizo, o sea, pero sí, él tenía su clínica, cierta...
0: La del Farnesio eligió Sevilla, eligió el sur, que era una zona alejada de la capital, de Madrid, y eligió Sevilla porque en Sevilla siempre ha habido un gran sentimiento monárquico y pese a esa afrenta que nos hizo el pueblo sevillano, pues vamos a decir que, bueno, pues aceptó con resignación las circunstancias políticas y cuando el rey Felipe V pasó aquí casi 5 años, pues le agasajó, le regaló y le rodeó con todo su cariño y admiración. Eso es lo que hizo el pueblo sevillano y el municipio, en este caso el Ayuntamiento de Sevilla, también tiró la casa por la ventana porque hizo un gran derroche
1: económico. Aquí el ayuntamiento actual cerca.
0: Pues, como se suele decir coloquialmente, tiró la casa por la ventana. Por ejemplo, yo recojo una curiosidad de que, como el rey era insomne, ¿no?, tenía pasado las noches en vela, pues el estanque de mercurio del Alcázar estaba descuidado antes de su estancia, pues lo llenaron de peces para que el rey pues pasara las noches contemplando los pececitos y demás.
1: ¡Qué maravilla!
0: Y le regalaron una góndola veneciana que costó miles de ducados.
1: Se entregó. Y cuando era insomne...
0: Pero lo usó.
1: Claro, y te quiero comentar o te quiero preguntar en tertulia con nuestros telespectadores, Virginia, porque tu charla y tu conversación es muy amena.
0: Gracias.
1: Era insomne porque precisamente...
0: Yo tengo insomnio crónico.
1: Bueno, claro, pero bueno, tú escribes, creas...
0: Porque la noche te inspira, la noche
1: claro,
0: es la buena musa, para escribir.
1: Pero en el caso del rey, por lo que me has explicado, es que la atravesaba, ¿verdad?
0: Sí, tenía una especie de depresión, pero bueno, fue un rey muy peculiar
1: crónica.
0: También. La mala suerte de que él quiso abdicar y su hijo, que es Luis I, un rey que dura muy poco, que por eso apenas es conocido, pues fallece y él tiene que volver a reinar. Entonces,
1: y su
0: segunda mujer, Isabel de Farnesio, era muy intrigante y estaba ahí manejando los hilos, ¿no?, del poder.
1: Hay que ver qué curioso, ¿verdad? A pesar del tiempo, nos remontamos mucho tiempo atrás, como las mujeres también tienen su cierto poder, ¿verdad? Detrás.
0: Bueno, la mujer mandaba, lo que pasa es que por desgracia, hasta que no hubiera una que ocupara el reino, incluso la propia reina Isabel II, siendo reina también fue en parte títere, ¿no?, de los hilos de la época, pero las mujeres sí tienen poder, el problema es que no han podido ejercerlo siempre.
1: Ejercerlo, claro, no siempre ha sido posible. Pues esa curiosidad por la que yo te preguntaba, que todavía tenemos tiempo en este programa tan ameno y tan cercano antes de que llegue la manzana de playa. Mira, la policía local, nuestros agradecimientos a las fuerzas de seguridad del Estado, qué bonito que nos acompañen, ¿no? Que nos sentamos protegidas en este caso. Yo te quería preguntar por esa incógnita que hacía yo ante cámara al presentar el programa de nuestro río, que siempre yo he sabido que Guadalquivir, ya claro, etimológicamente en castellano es Guadalquivir, pero explícanos un poco el significado Río Grande, pero... Tú eres la experta, tú eres quien nos va a decir cómo comienza, ¿no?, y por qué se llama así, grandioso también, a ver.
0: Pues la primera curiosidad que recoge mi libro es una declaración de principio porque parte de un hecho conocido por gran parte de los sevillanos, pero ya lo ahondo en una parte menos conocida. Permítame que lo lea porque tiene términos árabes.
1: Qué bonito.
0: El otro nombre que los musulmanes dieron al río es Wadi, que significa agua, al-Azim, que significa río grandioso. Es, por tanto, un sinónimo de al-Wadi al-Kabir, que significa río grande, que es el nombre que todos conocemos, el que tú has comentado anteriormente. Es el nombre que se quedó castellanizado como Guadalquivir. En definitiva, el río Guadalquivir tuvo sinónimos. Era conocido como Guadalquivir, que significa el río grande, pero también era conocido como el río grandioso, un sinónimo.
1: Qué hermoso. O sea,
0: y esto sí que no es conocido, esa curiosidad la recojo.
1: En tu libro. Y además, lo que más me gusta del libro de Virginia, atención, personas de todas las edades, incluso los adolescentes, los niños, también les va a venir bien. Lo pueden leer, ¿por qué? Es que es culturizarse, van a adquirir cultura y además se puede leer o de un tirón o a fragmentos.
0: Abriendo la página, efectivamente, porque no tiene ni principio ni final. Mil y uno significa el infinito, entonces uno lo abre. Y como yo tengo mentalidad de lectora, lo he hecho un poco a mi gusto, ¿no? Porque, por ejemplo, aquí pasamos del año 1654 o 50, de 1967, al Gran Poder, hablamos de documentos.
1: El Gran Poder también.
0: La ciudad romana. Es decir, que pasamos de una época a otra y de un tema a otro. Toca todas las épocas, todos los temas, entonces a mí me gusta saltar, porque no va por orden, no va por orden temático, por época, que me parece un poco más pesado, quizá aburrido, ¿no? Sí. A mí me gusta saltar, pues eso, de la silla romana al siglo XX, y hablamos de política, de economía, de sociedad, de cultura, ciencia, religión, deporte. Si Dios quiere, habrá una segunda parte de Mil y Una Curiosidades Artísticas.
1: ¡Ay, wow! Pues ahí, tú sabes que me va a gustar.

0: gustan mucho. Voy a estar muy pendiente. Tú sabes que a mí el arte me fascina, la historia del arte. Oye, pero qué interesante por parte de Virginia, me gusta llamarla así coloquialmente, oye, de cariño, pero que hayas tenido a bien que no se hable de una manera estanca de un tema y nos quedamos como que contigo, nos da un poco contigo, el...
1: Si no, yo pienso que, de hecho, el libro, yo soy de las personas que doblan la paginita y escriben, ya cada uno que haga lo que quiera.
0: Ay,
1: yo
0: y se le puede poner como hace mi luna.
1: Un asterisco, yo recomendaría
0: eso,
1: que a cada
0: un post de eso, yo creo que poner... se le llama, ¿no? Así de colores, sí, ella sí, lo sí. tiene.
1: Yo marcaría lo que voy leyendo porque yo voy a hacer así un poco de forma aleatoria, o lo puedes leer de un tirón, porque es tan ameno, permítame que lo digáis, que te permite viajar en el tiempo y conocer a muchos personajes.
0: ¿Me puedes permitir tú que no, has conocido? Sí, yo te quiero un montón, pero es que te va a gustar. Creo que Jorge no lo sabe, no lo sé, pero bueno, la audiencia, hay una persona que sí lo sabe. ¿Tú sabes quién cumple años hoy a esta hora? Yo estaba a punto de tenerla.
1: ¿Tu niña, Luna?
0: ¡Luna! Que es una gran lectora.
1: Qué bueno, pues me ha encantado. Felicidades, Luna. Y felicidades a los Guillermo. Hoy es San Guillermo.
0: Willy también, ¿no? Bueno, Willy en inglés, Guillermo.
1: Sí,
0: Guillermo.
1: William, sí, hoy en día.
0: Willy es el diminutivo, ¿verdad, sí, cariños?
1: Sí.
0: Pues fíjate que Luna es una gran lectora.
1: Qué bueno. Puedes preguntar. Este no es un libro juvenil al caso, ¿no?
0: Bueno, pero es que a ella le gusta. Bueno, tiene, es que hoy cumple la mayoría de edad.
1: Qué bueno, qué día más importante. 18 años, por qué bueno, importante. Ya puede votar, ya puede conducir. Qué bueno. Se puede independizar de mami.
0: Se tiene que sacar el carnet de conducir, ¿eh?
1: Pero ya puede.
0: Bueno, le damos la enhorabuena que al final tiene el bachillerato.
1: Ah, qué bueno. Muchísimas felicidades, Luna. Que pases un día estupendo.
0: Lo que pasa, y tengo que dar las gracias a todo el profesorado de Azar, que han sido muy cariñosos con ella. Lo que pasa es que Luna está en esa etapa en la que ella todavía está policía, tal carrera, iba cambiando, sí, pero hay que dejarla que medite bien, ¿verdad? Que medite
1: este verano y que se relaje
0: un poco,
1: tiempo de decidir, claro.
0: Aunque está muy por la labor de sacarse el carnet de conducir, ¿eh? Eso es bueno, si a ella le gusta.
1: Te da mucha autonomía.
0: Dicho esto, y ya que Virginia la conoció cuando era pequeñita, bueno, tendría 3 o 14 años en Santa Catalina, ¿te acuerdas? Era tan tímida. Ahora ya está más resuelta, la viste en el Ateneo y por fin ya tiene... Bueno, será, ojo, cuando vean el programa el sábado, pero que sepan que ha sido el jueves, día 25 de junio, y será... todavía no tiene los 18, ¿eh? Que ya le he puesto una felicitación y me ha dicho, es a las 19:35. Nació sobre las 7:35 minutos de la tarde.
1: Te dio un poco.
0: Bueno.
1: Buena hora.
0: Pero te digo una cosa, mira, se me iba a escapar, pero lo puedo decir, es la cosa más bonita que yo creo que he hecho en mi vida.
1: Que has parido la vida, qué bueno, claro que sí.
0: Por supuesto estoy enamorada de mi trabajo, que mis compañeros lo saben, mami, todo, pero tener una niña... Y quererla, ¿verdad? Eso es muy bonito. Y en tu caso, tu libro es tu niño.
1: Es mi niño.
0: Bueno, y tú tienes muchos niños.
1: Plantar el árbol, plantarlo y ya está. Yo hijos no.
0: Bueno, nunca se sabe, Virginia. Tú eres más joven que yo. Tú eres un poquito más chica. Tú eres como mi hermana, un poquito más chica. Y te digo una cosa. Que la vida es larga. La vida es... Por un lado te digo, no se sabe cuándo... Pero si somos longeva...
1: Yo, afortunadamente...
0: Tú estás muy bien así.
1: Nunca quería ser madre, nunca. No.
0: Bueno, pero sin embargo, te gusta escribir, eres cariñosa... Te gustan las personas mayores, los chiquitos...
1: Sí. Bueno, los niños no.
0: No tienes tu paciencia a lo mejor para decirle... Venga, vamos a leer, mira, ¿qué tal? El Guadalquivir, por aquí, por allí... No. ¿Tú eres más un ratoncillo, como tú te definías, de biblioteca?
1: Sí. Me gusta más. Aparte soy una persona bastante independiente, vamos, que vivo...
0: Por cierto, espero, si no ve el programa José María Arenzana, que las redes sociales Pepe Mansai.
1: Muchísimas gracias.
0: Me parto de risa con lo que hace, lo has visto, ¿no?
1: Pepe,
0: cantando.
1: Un periodista extraordinario, sí, que está contando anécdotas, sí, que hemos visto en su Facebook personal.
0: Para comérselo.
1: Tiene un programa buenísimo en la radio, en Canal Sur, en RAI,
0: sobre
1: patrimonio, es un todoterreno, y me ha escrito un prólogo tan bonito... Que yo les digo, mira, si el libro por lo que sea no se publica, digo, tu prólogo se tiene que publicar como una columna porque es precioso. Un prólogo que es muy curioso porque él lo escribió conociendo el libro, pero no conociendo la introducción que yo hago, y coincidimos en un punto muy interesante, porque nombramos la famosa lista de los Reyes Godos, nuestros padres, nuestros abuelos tenían que memorizarla. Y claro, hoy día memorizar quizá no tenga sentido, pero sin datos no hay información. No todo, es verdad que hoy día lo importante es, con la IA y con las nuevas tecnologías, es saber dónde se localiza la información, está claro. Pero como se ha denostado tanto el hecho de memorizar, pues yo lo reivindico, porque sin datos no hay información. Y al fin y al cabo una satisfacción personal estar en...

0: casa y recitar de memorieta la lista de los Reyes Godos, como hago yo, por ejemplo.
1: Y Virginia, ¿cómo lo vas a ver? Porque estará en la presentación del libro. Por favor, sí, sí. Dale muchos besos de mi parte.
0: Por supuesto, por supuesto.
1: Que gracias a él, tú lo sabes, yo sí. Él no lo conocía de nada, él me buscó a mí, te lo conté el otro día anecdóticamente. Me buscó a mí y gracias a él, pues me ficharon en Giralda Televisión y ya no paré de trabajar. O sea, que fue una persona que se fijó en mí.
0: Extraordinaria, de gran calidad, como profesional, como la copa de un pino, pero es que como persona es extraordinario y muy generoso. A mí me ha hecho el prólogo.
1: Profesionalmente, he querido decir, ¿tú me entiendes?
0: Sí, sí, sí. A mí me ha hecho el prólogo porque también me tiene, digamos, cariño, me ha llevado a su programa de radio en varias ocasiones y nada.
1: Vamos, yo le digo Pepe Arenzana, José María Arenzana es su nombre, por supuesto, claro.
0: Pepe Masai, porque él fue el reportero.
1: Sí, es verdad, Masai. Yo he dicho Masai, no sé por qué estaría yo pensando en la manzana, pero Masai.
0: Con la tribu keniata.
1: Sí, lo sé.
0: Él estuvo como reportero en África, Pepe también es escritor, tiene varios libros y fue reportero, de hecho conoce muy bien la trágica guerra de Ruanda, la conoce muy bien, la trágica guerra de los años 90. Que fue terrible.
1: Ha sido un hombre, bueno, y es, que de larga vida para Pepe Masai y por supuesto José María Arenzana, pero es un hombre muy interesante porque le ocurre como a ti, que es muy polivalente, es capaz de tocar todos los palos.
0: Claro, pero él es periodista, él domina muy bien la palabra, pero sí es verdad que es una persona que ha tocado varios géneros periodísticos.
1: Y ahí está. Y como prueba tenemos el prólogo maravilloso. Por favor, antes de...
0: Los prólogos no se suelen leer, pero yo este lo recomiendo no solamente por Pepe, sino porque es que es precioso. Yo cuando lo leí digo, bueno, es que me encanta, objetivamente me encanta.
1: Pues te digo una cosa, que yo recientemente fui prologuista de un libro. Dicen que no se suele leer. Sí, de Fran Ávila.
0: Ávila, perdón.
1: Dicen que no se suele leer, pero en la antigua Grecia el prólogo era el previo de la puesta en escena del teatro. Y te digo, y en Roma, y te digo yo que el prólogo muchas veces... Yo cuando estoy en una, más bien eso, librería o biblioteca con luna, pues me fijo en el prólogo y le echamos un vistazo. Si eres verdaderamente una persona curiosa...
0: Sí, ahí tienes razón, ahí tienes razón.
1: Claro, depende, hombre, a menos que sea el público, ¿no? De a pie, el ciudadano de a pie de la calle va más rápido, ¿verdad? Va más veloz. Pero este no nos lo podemos perder, ¿eh?
0: Por supuesto.
1: Este lo tenemos que...
0: Es precioso y es que Pepe es un mago de la palabra.
1: Su dialéctica. Por cierto, ahora que vamos paseando por calle Tetuán, aquí tenemos calle Rioja, podríamos desembocar a la Magdalena o a la calle de la Sierpe para después ir buscando esa segunda curiosidad. Avísanos, compañero, porque tenemos que tener tres cortes, o sea, dos pasos a publicidad. ¿Te parece? Pues antes de irnos a la curiosidad número 501, damos paso a publicidad con la lectura de, bueno, al azar de Virginia López. Venga, vamos a ello, a ver qué nos sale al azar, que tú sabes que algo siempre sucede por un motivo.
0: El pintor y escritor sevillano Du Bois, cuyo nombre era Eduardo Rodríguez Cabeza, también fue fotógrafo y recorrió España con un camión que representaba la Giralda y hacía las veces de laboratorio. Realizaba fotocaricaturas, distorsionando la imagen con un método que él mismo había creado.
1: Es curioso, yo había oído hablar de este señor.
0: Claro, lo que es menos conocida, por eso el libro siempre parte de lo que es más o menos conocido y ya avanza hacia lo desconocido.
1: ¿Y ahí es donde está la curiosidad?
0: Eso, exactamente, sí.
1: O sea que con Virginia López...
0: 241.
1: 241, pero es que tenemos mil y una curiosidades, imagínense. Con Virginia López vamos a poder soñar, nos vamos a publicidad con esa ráfaga maravillosa de la manzana de Eva. Estamos aún en Sevilla, también la zona de Jerez, Cádiz Capital, Costa Noroeste, que yo sé que aman y adoran también Sevilla, porque como saben que yo soy sevigaditana y tú eres sevijerezana, pues nos vamos a publicidad y regresamos con esa curiosidad que a mí me ha dejado totalmente enamorada, porque tiene mucho que ver con el dramaturgo Lope de Vega.
0: Nada menos.
1: Volvemos. 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
1: 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Un placer, José Antonio. A ti y a tu hermano.
0: Encantado de atenderos a todos. Muchas gracias.
1: Gracias. Encantada, Camilo. Esto sí que es un placer de nuevo. Estábamos hace pocos minutos en lo que es...
2: En el otro local, que está a un minuto de aquí, como bien sabes.
1: ¿Qué tal, Naomi? Buenos días de nuevo. Explicaba yo a los sevillanos que hoy he cogido el metro. Me ha dejado, bueno, en la avenida Eduardo Dato. Y me ha asomado corriendo a la calle, corriendo, calle Luis Belmonte, número 2. Y es que he visto de repente también el tranvía pasando por el centro comercial Nervión Plaza. Es que estamos en uno de los mejores puntos de Sevilla. También, en modo de guiño, decía, imagínense que entran sin cabello, con entradas, van a salir con cabello, con pelo.
2: Sí, bueno.
1: Creciendo poco a poco.
2: Sí, claro. El periodo normal de crecimiento de un injerto son 12 meses. Pero bueno, a los 5, 6, 7 meses ya te empiezas a ver prácticamente el 70 o el 80%. Te digo, porque hacía tiempo que no nos veíamos, que yo he pasado por el quirófano hace...
1: Pues yo le veía... Pues no se le nota, yo le veía, le iba a decir qué cabello tan frondoso tiene. Pensa, vamos, acércate, Iván. Acércate, es que tiene. ¿A que tú le ves el cabello totalmente natural?
3: Sí, hombre.
1: Yo creo que Iván, incluso como es tan joven, ahora lo tiene perfecto por su juventud, pero llegado el caso, como se ve muy lindo con los ojos claros, lo mismo pues si le hiciera falta, ¿eh? Hablo de una edad de 40, una edad mediana, ahora además somos cuarentañeros, cincuentañeros, sesentañeros, ya la esperanza de vida es más extensa.
2: No te creas, Eva, nosotros cuando empezamos en esto hace 16 años, como digo, en el tema del injerto capilar, la media de la gente que venía a ponerse pelo era de 40 y tantos, ¿sí? Pero ahora cada vez se anima más gente más joven, porque oye, cuanto más tiempo lo tenga, más tiempo lo disfruta.
1: Pues ya saben, estamos de feria, todos los sevillanos contentos, todo lo que sería Triana, la Torre del Oro, el centro y sobre todo Balari, con esos colores maravillosos. Pienso ir vestida de morado cuando vaya a Jerez. Es una promesa que le hago a Alicia desde aquí. Te queremos siempre en la manzana de oro, tú lo sabes. ¿Recuerdan las marcas Rational? Hobart. Hoy vamos a entrevistar a Benigno Guerrero y Carlos Guerrero. Nos encontramos en el número 19 de la calle Química. Y ellos, los trabajadores de Avensol, son distribuidores y ofrecen servicio técnico de Hobart y de Rational, entre otras marcas industriales. Vamos a pasar dentro, Fran, porque aquí nos esperan los empresarios. Benigno Guerrero y Carlos de Avensol. Hobart, Rational. Sois distribuidores y servicio técnico de estas marcas, entre otras muchas industriales.
4: Correcto, también abatidores de temperatura, samaré, frigoríficos. Nosotros instalamos cocinas industriales enteras en hospitales y en residencias de ancianos. Ya hemos hecho un montón de instalaciones, aparte de ser distribuidores oficiales de un montón de marcas y servicio técnico, por lo cual es una mejora el que seamos el servicio técnico con el distribuidor, ¿no? Y después mantenemos, por supuesto, a esas máquinas para que no fallen nunca.
5: Sobre todo el concepto es un concepto nuevo de cocina, diferente, y aquí lo que manda es el tema de la eficiencia, sobre todo, eficiencia y agilidad, ¿eh? Y bueno, están los sitios más, los que más necesitan este tipo de equipo, que son los hospitales, por ejemplo, el catering de los hospitales, los catering, yo qué sé, los sitios, en IKEA, por ejemplo, en los sitios más importantes y los que más necesitan este tipo de equipo, ¿no? Y bueno, pues eso.
1: Y sobre todo, además de vender, de distribuir, es que soy servicio técnico, Benigno.
4: Correcto, servicio técnico y distribuidores de un montón de marcas de electrodomésticos industriales, ¿no? Y entonces lo importante es mantenerlo para que no tengan problemas en los hospitales, en las residencias de ancianos, en cadenas.

0: hoteleras enteras que tienen racional, así como en muchos otros restaurantes y catering, ¿no?
1: Pues muchísimas gracias a los dos. 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
2: Bueno, Jessica, vamos a cuidar, a empezar a cuidarle la piel, porque la trae un poco deshidratada, está sequita, con algunas cicatrices y pigmentaciones después de haber pasado tanto tiempo con el sol. Entonces, lo primero que vamos a hacer de cara a las fiestas es poner un tratamiento de vitaminas con ácido hialurónico para dar luminosidad, y por otro lado vamos a relajar un poco la musculatura y abrir un poquito la mirada. Cuando pase la fiesta vamos a empezar a tratar la piel de cara a mejorar lo que es las manchitas y el poro, a cerrarlo un poquito, ¿vale?
3: Sí, me hace falta tus cuidados.
2: Venga.

0: Pues esto tiene Cortijo de las Casillas, que es el paseo marítimo de Sevilla. Aquí hay muchas personas, mucho ambiente, con la fría a esta hora del mediodía. Algunos, claro, algunos están haciendo un kick-up, ¿verdad? Pero es la hora...
1: ¿Qué tal? Buenas tardes. Aquí estamos en la cervecería La Fría, en Cortijo de las Casillas, Pino Montano.
0: Y tenemos a Fali, que hoy está más tranquilo porque está allí en la zona de gastronomía, ¿verdad? Con las patas rusas. Y aquí no paráis, aquí el tiro de cerveza es constante.
1: La mejor cerveza de Sevilla.
0: Bueno, pero yo, si la pruebo, tiene que ser sin alcohol.
1: Claro, luego te pongo una cervecita, Eva, de Venga. Cerveza sin alcohol.
0: Eso, sin alcohol, porque si no, ¿verdad? Las leyes audiovisuales dicen que el alcohol no puede salir en pantalla, pero claro, imagínense, la cerveza fresquita, el mar. Esto es como si fuese un paseo marítimo y la playa, bueno, pues nos la imaginamos. Y lo que sí les voy a decir es una cosa, la cervecería La Flía se merece una ola. Hay señores que se están tomando ya su cervecita, hay otros que se han quedado por aquí dentro. Vamos a entrar, vamos a investigar como cuando estamos en feria. ¡Qué rica La Flía! La conversación, el momento de tomar algo adecuado. Verán un rostro muy conocido, que se ha hecho muy viral a través de las redes sociales, ¿verdad?
2: ¿Qué pasa? Hola, buenas tardes.
0: Tenemos de todo, patas rusas, gambas, langostino, mejillones.
2: Cervecita fresquita, buena.
0: Y sobre todo, que además estamos con una persona, como yo comentaba, que la verdad es que...
2: Con buena compañía.
0: Eso es, buena compañía en La Fría.
2: En La Fría.
0: Tu experiencia en las redes sociales recientemente ha sido maravillosa.
2: Sí, es verdad, es verdad. Me ha sacado por todos lados. Con los serenos.
0: Con los serenos. Y ahora el momento de ver, pues, mojama, cervecita, sin alcohol o con alcohol.
2: Llega buen tiempecito de veraneo, ¿verdad? Llega buen tiempo de mojamita, cerveza y playa.
0: Y playa, playa, mucha playa. Pues vaya, vaya, aquí sí hay playa en La Fría. Don Miguel de Cervantes Saavedra, aquí lo tenemos, qué maravilla. Y yo me había ido a publicidad pensando en un escritor, en un dramaturgo, Lope de Vega. ¿Qué curiosidad ha escrito Virginia López sobre Lope de Vega? Que al parecer creo que vivía, vamos a ver si lo pongo en pie, en casa de un abuelo materno que había sido inquisidor... ¿O me he liado? ¿Me he liado, voy bien encaminada?
3: Justo, justo, lo has dicho así como es, porque es verdad que Lope de Vega pasó en Sevilla, tuvo varias estancias y escribió aquí, por supuesto. Lo que pasa es que la parte más desconocida es que, siendo un niño, vivió en Sevilla, porque un familiar suyo era miembro del Tribunal de la Inquisición. Entonces es un dato un poco escabroso.
0: Eso, es que ahí, de verdad, Virginia, cuando yo lo leí anoche... A altas horas, bueno, no voy a decir intempestivas porque estaba en casa, pero bueno, a mí me llamó la atención cuando leí la palabra inquisidor. Digo, wow, ¿qué es lo que sucedió exactamente? Cuéntanos la curiosidad, ¿qué pasó? Porque creo que hubo, como tú has dicho, un autosacramental, ¿no? Y algo había ahí que no encajaba, algo extraño.
3: Pues cuando Lope de Vega todavía no había despuntado como escritor, presentó una obra a concurso aquí en Sevilla cuando se celebraba la fiesta del Corpus, que ha sido hace poco en junio. Pues el cabildo de la catedral convocaba a los escritores de la época

0: para que escribieran un auto sacramental. Y con el tiempo se ha sabido que el suyo fue rechazado. Rechazaron nada menos que a Lope de Vega.
1: Wow. Cuando todavía Lope no era de Vega.
0: Fénix de los Ingenios, ¿no? Como fue llamado. ¿Por qué? Porque en ese auto él no recogía la leyenda. Según la leyenda, que es muy bonita, que a todos los sevillanos nos gustan, pues el rey Fernando III soñó con una imagen mariana que le había ayudado en la conquista de Sevilla y encargó una imagen. Entonces, bueno, pues cuando le presentaban otras decía, no, estoy entre dos aguas, ¿no? No me lo tengo claro. Y de ahí que la Virgen de las Aguas, que se encuentra en El Salvador, es una imagen fernandina.
1: ¡Ay, qué bien ubicadas estamos!
0: Sí, sí, sí, justamente al lado. Y según la tradición, cuando todavía el rey San Fernando estaba acampado, en Tablada, preparando la conquista de Sevilla, aparecieron dos peregrinos franceses dispuestos a regalarles una imagen. Entonces ellos dijeron, solamente necesitamos una habitación. Y pasaron los días, esos peregrinos escultores no salían de la habitación, y hay dos versiones. Que hubo una vieja del visillo que se asomó a la cerradura.
1: Me encanta esa expresión. Vieja del visillo, atención, atención, atención.
0: Y vio a los peregrinos que no estaban trabajando, sino que estaban arrodillados rezando y sin hacer nada. Tenían en la mesa los aparejos, ¿no?, de la imaginería, pero no estaban trabajando. Y la otra versión es que, como tardaron bastante, pues al abrir la puerta, en esa sala ya no estaban esos peregrinos, sino que estaba la imagen de la Virgen de los Reyes. Y cuando Fernando III, el santo, vio la imagen, dijo, esta es la que yo había soñado. ¿Qué ocurre? Que el nombre de Virgen de los Reyes es un apelativo posterior. Cuando Luis San Fernando nos dona esa imagen que se queda entronizada en la Catedral de Sevilla, ¿cómo la llamaba el pueblo? ¿Cómo la llamaba? No la llamaba Virgen de los Reyes.
1: ¿La llamaban? Cuéntanoslo.
0: La Virgen de Agosto. Porque su celebración es el 15
1: pero,
0: de agosto.
1: Pero te estás anticipando a la última curiosidad, al 1001, ¿no?
0: Sí, sí. Bueno.
1: El que yo quería hacerle a la catedral.
0: Bueno, la dejamos después, la dejamos.
1: Eso, bueno, no pasa nada, así se ve que estamos en directo. Por eso yo estaba haciéndome así un poquito, entre comillas, así un poco la tonta, porque digo, uy, venga, vamos a ir caminando. Pero bueno, has anticipado un poquito nada más, ¿verdad? No has dado todo el detalle. Pero es que todo va enlazado, o sea, en tu libro, aunque un día lo pillemos por una página...
0: Un bucle infinito.
1: Un bucle infinito, me encanta, es como un plano secuencia de Los Miedos de la Manzana de Eva, pero en la narrativa histórica. Estamos en la calle, aquí está Francisco Bruna, vamos a ir desembocando poco a poco a lo que va a ser la Plaza de San Francisco. También, si tú lo tienes a bien, podríamos tirar por las callejuelas, las callecitas, ¿no?, más estrechas detrás de Almohade. Pero Virginia, quizás por aquí lleguemos antes a la catedral, ¿verdad? Por la zona de calle, eso, Hernando Colón, a calle Alemanes, en paralelo. Tú eres hoy mi cicerone, o quiquerone en latín.
0: La exposición que ha organizado el Cabildo de la Catedral.
1: Muy bien.
0: Porque ese es el lema que aparece en el dosel. Cuando uno visita la imagen en la Capilla Real, pues tiene un dosel con esa frase, per me reyes regnan, por mí los reyes reinan. Es la Virgen de los Reyes.
1: Per me reyes regnan, como me decía. Es que cuando hablas en latín clásico, clásico, auténtico, se pronuncia así, ¿eh?
0: Sí, sí.
1: Me lo enseñó un profesor de filología clásica.
0: Ah, qué bueno.
1: Cuando estudié filología francesa hasta tercero. Tú sabes, hay una anécdota, ¿eh?, y la he de confesar, porque claro, yo más que filóloga soy comunicadora y periodista, y muy periodística, por cierto, pero te cuento, a mí en latín, hasta la parte más básica de COU, primero, muy bien, pero cuando ya profundizas en latín, se vuelve muy complicado, y tú sabes, gracias a que yo aprobé el latín, ¡uy, me ha pegado un susto! ¿Y se ha hecho el tonto, caballero? Este señor ha salido del medievo, ¿eh? No nos haga eso en pleno directo. Si lo ha hecho queriendo, lo ha hecho queriendo. Bueno, cuento la anécdota porque nuestros programas son así, ¿verdad, Virginia? A ver, que casi suspendo. Solís se llamaba el profesor. ¿Y sabes por qué aprobé?
0: ¿De los Santos Solís?
1: Sí, de los Santos Solís.
0: El filólogo que tiene nuestra universidad.
1: Lo sé, pues por eso lo nombro y lo renombro. Pues ¿sabes qué me dijo él? Uno de los mejores, Solís de los Santos, pero espérate, permíteme que diga esto, es que es muy importante y ojo al dato, como diría José María García, atención, que ahí también llevaba razón José María de Mena, me dijo, no aprobarías del todo en cuanto a lo que es la gramática, sintaxis latina, pero tienes tan buena entonación y declamas tan bien latín, vamos, que ahí tenía el 10 en la nota elevadísima y por eso me salió el aprobado a 6.
0: Bien,
1: Imagínate, o sea que yo creo que ha merecido la pena que cuente la anécdota.

0: anécdota, ¿eh?
1: Sí.
0: Además, él ahora no sé cómo estará, pero antes con su barba morena, un señor así muy apuesto.
1: Sí, pero el mismo porte.
0: Pues dale saludos cariñosos de Eva María Macías, que le declamó en su despacho allí en latín. Y de verdad, gracias por ponerme esa calificación, porque me costaba más trabajo, he de reconocerlo, no lo básico de latín, pero cuando ya profundizan mucho más, es muy difícil, al igual que el griego, por favor. Hombre.
1: Pues, Solís es el autor del estudio filológico de la bula con la cual se funda la Universidad de Sevilla, y también ha estudiado los epígrafes de la Alameda de
0: Hércules,
1: y todo la, a ver si lo explico bien, disculpadme, toda la idea humanista que había, que dio lugar a la Alameda, lo voy a explicar bien. Cuando la Alameda se crea, tenía una base intelectual, que es el humanismo, y es que los sevillanos de la época, los intelectuales Juan de Manlara,
0: eruditos, ¿no?
1: Francisco de Rioja, Francisco Pacheco, se creían a sí mismos como los grandes poetas del mundo clásico. Y eso lo ha estudiado el filólogo Santos Solís.
0: Sí, no, lo estamos diciendo bien. Además, él se va, vamos, si no lo ve, se lo van a comentar los compañeros, porque es una eminencia. Y yo, desde todo el cariño del mundo, si no me recuerda, porque claro, entonces era una chiquilla antes de hacer periodismo, pero que gracias, de verdad, gracias por valorar esa capacidad. Cuidado, ay, el compañero hoy, que casi derrapa al lado de una farola, de cualquier obstáculo. Menos mal que lo está haciendo muy bien, Jorge. Es muy cinematográfico grabando, ¿eh? Pero es que si él no lo recuerda, desde aquí, por favor, lanzo un agradecimiento profundo, porque a veces hay que ayudar al alumnado, y si en algo tiene un poquito de más dificultad, pues hay que apoyarlo, si es capaz de verdad de leer el latín con esa. Además, es que como me gusta tanto el arte dramático y demás, y él me enseñó a pronunciar correctamente, mi padre también, lo que son eso, las guturales, que es que a lo mejor alguien lee el latín, pero lo lee tal cual, y no sabe que la C es como ic, aic, oc, como él decía, en fin.
1: Por ejemplo,
0: bueno, es mucha.
1: Voy a contar una anécdota. Cuando tú estás en una misa y se canta la salve en latín, pues se nota claramente quien que lo lee, como que lo canta como si fuera en castellano, y quien ha estudiado el latín.
0: Ahí es donde él valoraba que mi padre me había dado muy buenos principios. Entonces, de verdad, gracias por mencionarlo con su nombre completo. Uy, espero que el taxi ahora no nos dé con el claso, porque la anécdota del camionero, pero lo más gracioso es que el camionero ha estado sembrado. Pero lo ha hecho con cariño, porque él no sabía que estábamos hablando de un tema tan profundo. Cuando vea en la tele, que porque el claxon se escuchará, me imagino, de fondo, o que el cámara se ha girado un poquito inclusive, y se ve haciendo así, dirá, madre mía, esta señora historiadora tan linda que estaba explicando Virginia López, todo un detallazo, y yo voy y gasto una broma. Vamos a dar paso a publicidad, no, vamos a cruzar, pero cuidado, compañero, por favor, que nos tiene que durar mucho tiempo, Jorge. Es que también es importante, mira, un detalle pero en positivo, desde el cariño, ahora que estamos al lado del ayuntamiento, a que a veces por el paso del tiempo se van borrando lo que son los pasos de peatones. Pero vamos, eso es lógico en Sevilla, por el calor.
1: Pasos de peatones nuevos, porque con la
0: es verdad
1: obra del centro,
0: a lo mejor entonces este no está viable.
1: Ya no están pintadas, ahora son piedras blancas.
0: ¡Ah, piedras blancas!
1: Y yo me pregunto, ¿se verá de noche?
0: Es verdad, eso te iba a decir. Bueno,
1: hombre,
0: pero se ve.
1: Con la luz y con la farola.
0: Sí, se ve, ¿no, Virginia? Pero, por ejemplo,
1: ya
0: esto.
1: No, ya no están pintadas, ahora son piedras blancas.
0: Pero en este caso está un poquito.
1: Sí, está pintado,
0: pero está borrado.
1: Está perdida la pintura, sí.
0: Sí, pero en una ciudad como Sevilla es lógico, o sea, que es constructivo lo que estamos diciendo. Que de vez en cuando, ¿verdad? Y así, por lo menos, los peatones nos sentimos como más arropados. Pues suenan las campanas, siempre nuestros respetos a las autoridades municipales, a la policía local, la policía nacional, la benemérita cuando salimos a carretera. Y en breve, mira qué imagen, Jorge, tan linda, para adentrarnos, si nos vamos a ir a la Giralda, pero mira qué calle, una vez que pasen estos turistas, tan bonita, esta boca calle que desemboca calle Francos. Miren, eso es Chicarrero, miren qué bonita. Pues con esa estampa nos quedamos y volvemos con, no la Virgen de los Reyes, Santa María de Agosto. ¡Qué bonito! Madre mía, que ya estamos en Cortijo de las Casillas, Paseo Marítimo de Sevilla. Es la zona favorita de bares, pero hay uno que me quita a mí el sentido, o el sentido, porque estamos en Cádiz, en Sevilla, en Jaén,

0: en Almería, en toda Andalucía. 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Pero ahora que llega el verano, vamos a ver.
1: ¿Qué pasa? ¿Me voy a verte?
0: Bueno, hoy no.
1: ¿Con la chica?
0: No, y he dejado a Luna estudiando.
1: Muy bien. ¿Y ese algo?
0: Pues, bueno, estudiando ya de cara al verano, ya mismo, de vacaciones. Pues me gustaría pedirme un chipirón a la plancha. Y vamos a ver, aparte del chipirón a la plancha, unas croquetitas de varios sabores. 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Chapo. 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
0: 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Si alguien decide hacerse el tratamiento, es decir, la intervención, sí, cuéntanos un poco cómo va y sobre todo para los chicos y chicas deportistas que les gusta mantenerse en forma, tú sabes, ¿no? Cuerpo, claro, operación
4: sí.
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4: 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Yo siempre digo lo mismo, a ver, igual que vamos al gimnasio, muchas veces gimnasio del cuerpo, también tenemos que ir al gimnasio del pelo. Por eso es tan importante venir, darse los tratamientos o bien someterte a tu intervención capilar. Una vez que te hagas la intervención capilar, una pregunta muy, muy, muy característica. Oye, ¿cuándo puedo volver al gimnasio?
0: Es verdad.
4: Nosotros recomendamos un mes, ¿vale? Un mes, pero no un mes que tengas que estar parado en casa con, sin hacer nada.
0: O sea, algo se puede.
4: Un reposo activo, como se dice últimamente. Podemos ir el tema eso. Debemos de evitar, sobre todo, eso, como os digo, aproximadamente un mes, que eso ya os iremos guiando, pero como periodo máximo un mes. Pero mientras tanto, puedes ir haciendo, estando activo, tu ejercicio, tus estiramientos.
0: Eso te iba a decir, los estiramientos que son fundamentales.
4: Los dos a la vez, lo hemos dicho.
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Sevilla, agradecida a su madre reina y abogada. Estamos en la Plaza Virgen de los Reyes. Y recuerden que antes de publicidad, Virginia ya se había anticipado con mucha ilusión a la curiosidad número 1001. Pero es que eso es importante porque así ya hemos dejado a la audiencia totalmente prevenida. Y miren cómo doblan las campanas, porque ahora sí vamos a hablar de esa curiosidad. Por supuesto que la habíamos dejado un poquito a la mitad, y de un detalle más que ibas a añadir, ¿verdad? Como colofón del programa. ¿Cómo es conocida la Virgen de los Reyes de Sevilla, curiosamente?

0: Porque claro, yo en principio digo, bueno, pues como la estamos nombrando aquí, con el azulejo, a los pies de la Giralda, si nos giramos un poquito para acá, para que el plano sea hermosísimo, es un contrapicado precioso, tenemos, por supuesto, la catedral, una de las mayores del mundo, ¿verdad, Virginia? Tú corrígeme si me equivoco, pero curiosamente es conocida como Santa María de Agosto en el medievo. Cuéntanos un poco la evolución y después un detalle muy lindo que creo que les va a encantar a toda Andalucía, porque es el año 1899. Pero vamos a ir por parte. Esa curiosidad número 1001 que da título a tu libro.
1: Bueno, pues quería comentar que cuando quise cerrar el libro, pues elegí esa curiosidad. Me pareció muy idónea porque enlaza con la primera. Empezamos por un dato conocido, como la Virgen de los Reyes, que es una devoción que nos trajo el rey Fernando III, que conquista Sevilla, pero él no otorga ese título, él no dice, se va a llamar de los Reyes. Entonces, claro, tampoco es el Cabildo, sino que se le empezó a llamar de los Reyes, de forma general, porque podría haber sido del rey, pero en definitiva, antes de que tuviera ese apelativo, se conocía como el nombre de Virgen de Agosto. ¿Y por qué Agosto?
0: Agosto,
1: porque
0: ¿verdad?
1: Su festividad, o se conmemora, se celebra...
0: 15, ¿verdad?
1: El 15 de agosto, que es el día de la Asunción, cuando la Virgen María subió a los cielos, ¿no? El 15 de agosto es una fiesta muy importante, porque son muchas las patronas, muchas las vírgenes, que tienen su fiesta ese día, se celebra en toda España. Entonces, bueno, pues era el nombre que tenía. También quería comentar que esta plaza, aquí estuvo el Corral de los Olmos, que era un establecimiento, por así decirlo, porque esta fuente es del año 29 para la exposición iberoamericana. Para que se haga una idea, esos fuertes del oeste, fíjate que me veía al oeste americano, esos fuertes que son esas empalizadas de madera.
0: ¿En serio?
1: Eso estaba aquí,
0: con olmos. ¡Qué maravilla!
1: Con olmos. Bueno, pues esto, aquí estaba el Corral de los Olmos, que era un establecimiento que reunía los tres poderes de la ciudad: el cabildo municipal, el cabildo arzobispal y el cabildo catedralicio. Los tres poderes que no se llevaban muy bien, todo hay que decirlo. Entonces, claro, buscaban su independencia y el primero en irse de aquí fue precisamente el ayuntamiento, que cuando se casa aquí el emperador Carlos V, que lo hemos conmemorado a lo grande, porque este año se hacen 500 años, ¿qué ocurrió? Que el cabildo municipal se dio cuenta que no tenía una sede idónea para agasajar al monarca y ya se construye el edificio. Que, por cierto, otra cosa que no se está celebrando, y te voy a dar, querida Eva, una primicia televisiva, que es la siguiente. Este año se cumplen 90 años de la declaración de bien interés cultural de la Casa Consistorial, que es el edificio del ayuntamiento que hemos visto en la Plaza de San Francisco.
0: Y anteriormente.
1: También, eso es, y también se cumplen 90 años de la declaración de bien de interés cultural del Alcázar, que es muy importante.
0: Son es muy importante
1: nuestro monumento
0: Sevilla,
1: más
0: ¿verdad?
1: Importante.
0: Para el patrimonio.
1: Y esta plaza se conocía así como Corral de los Olmos, como lo recuerda este azulejo cervantino. En definitiva, la gente de Sevilla, si nos trasladáramos en el tiempo y preguntáramos a un sevillano, oye, ¿dónde está la Plaza Virgen de los Reyes?, no sabría respondernos, porque era la Virgen de Agosto y esta era el Corral de los Olmos. En definitiva, la Plaza Virgen de los Reyes es rotulada a partir del año 36, a partir de la Guerra Civil.
0: Y fíjate, te puedo hacer un pequeño comentario, claro, que estás hablando de hace muchos años, del inicio de la Guerra Civil, pero todavía, a veces, cuando yo quedo con una persona y le digo la Plaza Virgen de los Reyes, pues hay quien me dice, pero espérate que no me quiero liar, ¿la que está más hacia el Alcázar o la que queda a los pies? Y yo siempre digo, a los pies de la Giralda. Acordaros, la fuente, todavía se confunde, parece que no, pero arrastramos, ¿verdad?, lo que pensaban nuestros ancestros.
1: Y Jorge puede enfocar al rótulo antiguo Corral de los Olmos, ese es el nombre de la plaza.
0: Es que lo tenemos, a ver, lo tenemos aquí.
2: Lo ha sacado,
1: qué bien. Muchas gracias.
0: Pues entonces, si lo ha sacado, perfecto, pero bueno, para que se reubique, está en todo, ¿eh? Tenemos un camarógrafo, a camarógrafo se dice en América Latina, aquí en España es operador de cámara. Lo que pasa que, bueno, también sabes tú que yo he hecho mis pinitos por allí, por Chile, ¿verdad?
1: Sí,
0: qué bonito,
1: bueno,
0: recordar que somos,
1: padre, ¿no?
0: Efectivamente, sí. ahí es donde falleció. Y donde, bueno, están sus restos mortales, pero él siempre nos acompaña. Hoy estamos orgullosos que nunca, porque mi querida historiadora, mi querida amiga Virginia, está acompañándome con un programa que me decías tu regalazo. El regalo se lo estás haciendo tú hoy a toda Sevilla.
1: Muchísimas gracias.
0: Y parte de Andalucía, porque nos van a ver, acuérdate siempre, Jerez de la Frontera. 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Pero es que nos están viendo en Rota. Sí, en serio. En Chipiona, bueno, toda la parte de la ruta de los pueblos blancos.

0: Cádiz capital es increíble. ¿A dónde llega 7TV, eh? Y cuando llega el verano ya a toda Andalucía. Yo espero que tú tengas un recuerdo hermoso de este día, que además es el día en el que nació mi niña, es el día en el que se graba un programa para ti que yo creo que, bueno, que te está dando la vida, porque te brillan los ojos muchísimo. Y si hay alguien orgulloso ahora mismo en el cielo, ¿tú sabes quién es? Tu padre.
1: Gracias, Eva.
0: Que en paz descanse. Y también tu hermana, que sí que es verdad que me dice muchas veces, igual que me pasa a mí con mi hermana, con Susana, somos diferentes, pero ella te quiere mucho. Tu madre, por supuesto, le mando besito, que siempre está ahí al pie del cañón, pendiente de su Virginia. Tú eres una chica, además, yo, permíteme que lo diga, muy joven, muy juvenil, pero una mujer muy guerrera, muy luchadora, mujer vitamina. Y eso es importante, que haya mujeres como tú, ¿eh?
1: Como nosotras.
0: Bueno, gracias por pluralizar. Pero en este caso, que los chicos, por supuesto, los hombres también estén ahí al pie del cañón, que son maravillosos. Pero que las mujeres despunten y que a lo largo de la historia, tú lo puedes corroborar mejor que yo, a que ha habido muchas mujeres que quizás escribían con seudónimo, eso ha existido. Y ahora, gracias a Dios, tenemos una libertad, ¿verdad? Ante todos los colores políticos, ¿no? La mujer puede escribir, puede desarrollarse.
1: A Dios gracias, puedo publicar un libro, no tengo que recurrir a un seudónimo. Me estoy acordando ahora, no viene en el libro, pero es una cosa muy curiosa, de Gertrudis Gómez de Avellaneda, una poetisa del siglo XIX.
0: Qué bonito.
1: Su padre le prohibía no leer, pero sí dedicarse a los libros. Ajá. Y le prohibía escribir. ¿Y qué hacía ella? Pues igual que Penélope tejía y destejía esperando a Ulises y destejía lo que había tejido para que ningún pretendiente consiguiera su mano, ¿qué hacía Gertrudis Gómez de Avellaneda? Escribía los versos y los emborronaba, los borraba y volvía a escribir nuevos versos. Y con el tiempo, José de Velilla y sus hermanas, Mercedes, Isabel y Reyes, pudieron publicar la obra de Gertrudis.
0: Qué bonito, y has nombrado Penélope, haciendo el símil.
1: Mitológico.
0: Efectivamente.
1: Porque ahí está la famosa canción tan bonita de Serrat, Penélope. La mujer que espera sin desesperar.
0: Que sería bonito, yo siempre se lo pido a Jorge, ojalá, y así nos despedimos, que podamos ralentizar imágenes y nos despidamos con esa letra tan bonita de Serrat, Penélope, porque yo creo que te lo merece. Y bueno, por favor, atención, ¿dónde podemos adquirir este libro importantísimo ya para marcharnos? Mil y una curiosidades históricas de Sevilla, está a la venta...
1: Donde la gente quiera. Donde la gente si quiere comprar online o una librería. Yo animo a comprar las librerías, pero por supuesto...
0: El papel de finotacto, poderlo tocar.
1: Se puede comprar en ebook. Está a la venta en la web de la editorial de Samarcanda, en Amazon, en Fnac, en el Corte Inglés y en todas las librerías de Sevilla capital y de todo el mundo, bueno, de España, porque quiero decir, a través de la página de libroscc.com, pues ahí tú señalas o eliges la librería y puedes encargarlo. Yo recomiendo comprarla en la librería Botica de Lectores, que tiene 6 establecimientos en Sevilla.
0: Esa es la favorita de mi Luna. Y es que y te parece mucho a ella.
1: Presento el libro allí,
0: en la forma de ser.
1: En la librería de mi barrio, entonces le tengo mucho cariño. Pero bueno, donde el público quiera, pues puede comprarlo en plataformas online, en librerías, en formato físico o en ebook.
0: Pues yo creo que así, seguro que lo van a adquirir muchas personas. Qué bonito, ¿verdad? Y los libros. Bueno, que sí, también lo podíamos a través de internet, online, pero yo soy defensora como tú de tenerlo, de poderlo tocar en mano, de poderlo leer, recordar, y enhorabuena, ojear.
1: El acto de ojear es
0: incluso
1: bonito.
0: El aroma, los sentidos, porque el papel, ¿a que sí? Tú que eres ratoncillo, cuando te digo ratoncillo es desde el cariño, ¿eh?
1: Supuesto,
0: ratoncillo de biblioteca.
1: Me encanta.
0: Pues gracias, Virginia, por haber estado con nosotros en este programa tan lindo, ¿no? Tan entrañable. Se lo has hecho tú a Sevilla y Andalucía. ¡Ah! Importante, que no quiero que se me olvide. Cuando algo tiene éxito en español, en principio, puede llegar perfectamente, imagínense, a América Latina, que también nos siguen online. O sea, que los latinos que lo puedan también adquirir a través de, no sé, de las aplicaciones Amazon, a través de internet. Y si tiene éxito, pues me imagino que se pedirá la traducción a otros idiomas. Y yo soy muy, muy en ese sentido, como muy brujita, en el mejor ámbito de la palabra. Así que, bueno, te doy un beso simbólico, metafórico, en nombre de toda la audiencia que nos sigue cada semana. Hoy ha sido un programa pues más cultural, aunque nos hemos reído, porque en la manzana de Eva siempre surge la sonrisa. Es un programa lleno de vida.

0: Gracias, Virginia, de corazón.
1: Mil y una gracias a ti, cariño.
0: Y beso a José María Arenzana, ¿vale? Os quiero a todos.
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0: Hola, soy Miriam Victoria y os doy la bienvenida al programa de moda. Hoy estamos aquí muy contentos y muy bien acompañados porque está con nosotros Belén Larruy Baeza. Belén,
1: hola,
0: encantada.
1: Buenas tardes, feliz de estar aquí con vosotros.
0: Muchas gracias por venir y sobre todo porque es que tenemos la noticia importantísima que ya creo que todo el mundo lo sabe en el mundo de la moda y es que la marca Guillermina Baeza este año cumple el 40 aniversario y debido a esto pues van a haber muchas cosas, muchos eventos y muchas cosas interesantes, pero esto al final del programa. Empezaremos por el principio, que es conocer la historia. ¿Verdad, Belén?
1: Perfecto, yo feliz de poderos explicar un poco toda la historia y esta larga trayectoria de tantos años de la marca Guillermina Baeza, que Guillermina es mi madre, mi maravillosa madre, el honor que tengo de tener esta grandísima madre. Y bueno, y hace pues más de 40 años, aunque Guillermina Baeza, la marca, se lanzó hace 40 años, que es el aniversario,
0: sí.
1: Guillermina, como mujer, empezó en el mundo del baño.
0: Exactamente.
1: Hace 50 años.
0: Eso es muy importante decirlo, es decir, la marca son 40, pero la historia...
1: La historia son
0: mucho
1: 50,
0: antes,
1: efectivamente,
0: claro,
1: de los años 70.
0: Muy
1: de
0: bien.
1: Los años 70 es cuando empezó Guillermina.
0: Cuéntanos, Belén, ¿cómo empezó? Porque los principios siempre son emocionantes. Con una firma como esta, todos queremos saber, ¿cómo empezó?
1: Totalmente, pues mira, mis padres, Guillermina y Antonio, empezaron en los años 70, vieron, mi padre fue un visionario, y vio que el baño, no habían muchas empresas que se dedicaban al baño en España, en Cataluña, y vio que era un producto que podía tener mucho éxito. Entonces, en aquel momento, las marcas de nombres españoles tenían como... de alguna manera menos presencia o menos importancia y las marcas que funcionaban mejor eran nombres franceses o italianos.
0: Yeah.
1: Entonces mi padre lo que hizo fue buscar un nombre de mucho prestigio, una marca de mucho prestigio francés, que se llama Carven, que todavía
0: sí,
1: está.
0: Sí.
1: Y entonces ellos cogieron esa marca, el royalty de la marca, y Guillermina diseñaba con el nombre de Carven los bañadores y los vendían y los distribuían en España. A partir de ahí, durante muchos años, estuvieron diseñando con el nombre Carven y Fred Carlén.
0: Sí.
1: Decían siempre Guillermina, la de los bañadores, porque era la que diseñaba y
0: claro,
1: hacía los bañadores, y luego comercialmente también ellos siempre han ido a los clientes más importantes a vender, pero bajo el nombre de Carven y Fred Carlén. Y en los 80 fue el boom de la moda española,
0: sí,
1: en el 86 concretamente,
0: sí,
1: se decidió lanzar el nombre de mi madre, Guillermina Baeza, que era la persona que estaba detrás de todo el diseño de los bañadores, y a partir de ahí apareció Guillermina Baeza.
0: Muy bien hecho, porque por suerte que se hizo así, hoy en día tenemos la marca Guillermina Baeza, porque claro, todo el trabajo que hay detrás pues lo estaba haciendo ella en aquel momento, lo inició ella, y bueno, y hace muchos años que tú estás al frente y como directora creativa también. Es decir, que ya hace mucho tiempo que estás haciendo un montón de cosas con la marca. ¿Que cuál ha sido el papel, o sea, para ti, qué ha sido lo que más te ha gustado de poder continuar con ese legado tan importante?
1: Bueno, yo nací un poco entre bañadores, ¿no? O sea,
0: claro,
1: al final es una... forma parte de mi vida. Obviamente es mi trabajo, ¿no? Pero también está muy unido a mi vida y es algo que siempre tuve muy claro que quería hacer. Y empecé a trabajar muy pronto, estudié diseño,
0: ¿sí?
1: pero ya estudiaba diseño por las tardes y por las mañanas.

0: Ya iba al despacho, ya trabajaba al lado de mi madre. Primero en la parte comercial, porque empecé con una maleta en la calle vendiendo. Me dijeron, sal a vender,
1: Pues es difícil
0: abre
1: eso.
0: mercado, que es lo que tienes que aprender primero. Y luego ya, posteriormente, ya entré en el departamento de diseño. Y poco a poco, pues fui creciendo. Y bueno, la suerte de tener a mi madre al lado y la confianza que me dio para yo cada vez poder ir tomando más presencia y más protagonismo en la marca. Y
1: Muy bien.
0: bueno, y lo que más, de alguna manera, lo que más me gusta y he podido crecer, pues a nivel, obviamente, creativo y de gestión.
1: Muy bien. O sea que todo, todo,
0: Poco
1: pero que me
0: todo.
1: imagino que la parte de diseño es la que también te tiene que gustar mucho, ¿no? Las colecciones van muy rápido, la gente no lo sabe, porque nosotros lo único que vamos es a mirar, ah, a ver qué han sacado, qué bonito que es, pero no sabemos realmente la velocidad y todo el trabajo que hay detrás. Es un mundo bastante estresante y competitivo. ¿Cómo lo vives, el tener que estar siempre al día, sacando nuevos diseños, nuevas colecciones? ¿Cómo lo llevas este
0: Es un
1: día a
0: trabajo
1: día?
0: muy intenso, que se necesita mucha perseverancia y yo creo que eso es una de las claves porque nos hayamos podido mantener durante tantos años. Y en ese sentido, pues la intensidad te hace tener que estar muy conectada siempre y tener una capacidad, una mente muy abierta de tener siempre muy claro que hay que cambiar. Yo eso lo he aprendido de mi madre, ¿no? Que siempre ella, la moda es cambio. Y hay a diseñadores que les da miedo cada año tener que cambiar colección y con esa rapidez innovar. Y en cambio, para ella siempre era lo que más le ilusiona, ¿no? Lo que más le ha ilusionado siempre y eso me lo ha transmitido a mí. Por tanto, esa capacidad de cambio, de buscar innovación, de estar siempre con la mente muy abierta, con los ojos muy abiertos, tener esa intuición de cómo van cambiando las cosas y esa apertura de no quererte arraigar a cómo se han hecho las cosas durante muchos años, sino creo que hoy en día en el mercado es muy importante tener esa capacidad de apertura y de cambio y de innovación constante.
1: Totalmente de acuerdo, porque es la única forma en que realmente una firma de prestigio continúa. Porque si no te adaptas un poco a los cambios y tienes esa facultad, pues bueno, pues queda un poco obsoleta, que no ha sido el caso de vuestra marca, que siempre estáis al día. Cuéntame un poquito más de los años 70, 80.
0: Bueno, pues el baño ha evolucionado mucho.
1: Sí.
0: En los años 70 estábamos muy marcados por todas las tendencias del cine, ¿vale? Del cine americano. Bueno, gran Brigitte Bardot,
1: Sí,
0: que
1: falleció
0: desgraciadamente
1: recientemente.
0: falleció recientemente, era uno de los iconos, y eran mujeres muy referentes en la moda y por tanto también en todas las tendencias del baño. A finales de los 70, de los 60 apareció la licra, que es el elastómero, que es la fibra elástica, y eso
1: Sí.
0: hizo que se pudiese evolucionar durante los 70 mucho a nivel de diseño, de patronaje, con toda la parte del baño, porque la licra, la fibra del elastómero, nos facilitó el poder progresar mucho. Y en los años 80 fue la década de las top models,
1: Sí.
0: que allí, bueno, pues también fue una referencia para todos los diseñadores y para la moda, y estuvimos muy ligados también a toda esa esencia, ¿no? Que se respiraba de las top models.
1: Es verdad, una gran época dorada de las top models, los 80. Luego ya les llamaron supermodels y luego ya, bueno, pues no tanto. Pero bueno, yo creo que podemos recuperar imágenes, ¿verdad?
0: Sí, bueno, aquí forman parte de imágenes de campañas de la historia de Guillermina. Mira, Guillermina
1: Sí.
0: fue la primera que puso alas a una modelo, no
1: Fíjate,
0: Victoria's Secret.
1: por eso digo,
0: Guillermina
1: fíjate.
0: Baeza las puso antes y
1: Qué
0: aquí has
1: bueno.
0: visto una de las
1: Sí, lo he
0: escenas
1: visto.
0: de una campaña de Guillermina.
1: Sí.
0: Guillermina siempre, una de las características, y sigue siendo parte del ADN de la marca, es que recolocar el baño en lugares diferentes de cómo estamos acostumbrados a ver el baño. Porque para nosotros el baño es una prenda de moda y que va mucho más allá de que sea una prenda para estar en la playa y en la piscina, que obviamente lo es, pero también para poder, es una prenda de moda y que se puede utilizar en diferentes momentos del día y en diferentes estaciones del año. Por eso muchas de nuestras campañas, como puedes ver,
1: Ah, muy bien.
0: siempre han estado pues intentar desubicar, ¿no? El baño en lo que estamos acostumbrados y en aquellas décadas pues fueron muy rompedoras porque lo habitual era fotografiar el baño en los entornos que todo el mundo

0: asocia
1: estudio,
0: al
1: mucho.
0: Baño, en estudio, en playa, baño, en piscina.
1: Sí.
0: Y al final, bueno, pues era un poco ese ADN, ¿no? que tenemos, que tiene Guillermina y que queremos seguir manteniendo en la marca.
1: Bueno, la prenda del baño para una mujer es muy importante, porque evidentemente es una prenda que cuando te la quieres poner quieres que te siente muy bien, porque es lógico, estás en baño.
0: Totalmente, totalmente. Entonces, por eso que son unos elementos que para nosotras siempre ha sido importantísimo a la hora de crear, no solo la creatividad y el diseño, que es clave en el ADN de Guillermina, pero por supuesto la calidad y la comodidad. O sea, nosotros tenemos una experiencia en patronaje enorme de todos los años que llevamos y es algo que está muy valorado en Guillermina Baeza, porque la mujer sabe que con un Guillermina va a estar guapa, pero se va a sentir cómoda, porque claro, para sentirte guapa tienes que estar cómoda.
1: Por supuesto.
0: Y tienes que tener, pues tienes que nadar y nadar cómodamente y estar a gusto, que sea un tejido que se seque con rapidez, bueno, que la calidad tenga la adecuada y que no te haga peeling o bolitas o que las gomas estén dadas al cabo de nada. Es decir, que la calidad también hace que la mujer se sienta mejor, esté más cómoda y segura, y eso al final es un valor importantísimo para Guillermina.
1: Totalmente. Y hablando de calidad, que al final es sinónimo de sostenibilidad.
0: Totalmente.
1: ¿Cómo os adaptáis? Porque bueno, adaptaros, como siempre habéis pujado por la calidad, ya vais preadaptadas. Pero estos años me imagino que la industria, pues bueno, hay siempre que cumplir también con una serie de criterios, ya no solo a nivel de imagen, sino a nivel de fabricación. ¿Cómo os habéis adaptado a todos estos requerimientos?
0: Mira, para nosotros este valor siempre ha sido importantísimo en la marca, pero sí que es cierto que la industria estos últimos años nos ha facilitado poder potenciar eso. Entonces, pues, por ejemplo, ejemplos, ¿no?, que hemos podido mejorar. Tenemos un sistema de estampación que es sin agua para poder hacer a través digital transfer y que no utilicemos tanta agua como se utiliza normalmente para la estampación, y eso al final nos ayuda a ser más sostenibles. Seguimos fabricando y hemos fabricado siempre en kilómetro cero, y para mí eso es un elemento de sostenibilidad.
1: Total.
0: Toda la ética de procesos que nosotros tenemos desde el momento que compramos el tejido hasta que se acaba la prenda es un proceso ético al 100%. Si el tejido tiene un valor, nosotros ese valor lo aceptamos y somos conscientes que ese tejido tiene ese valor. Por eso la prenda luego tendrá un precio que tendrá un valor mayor, pero va a tener unos elementos que para mí esos son sostenibilidad. Es la calidad, es valorar todo el circuito que tiene de materiales que tiene esa prenda, esa calidad que tiene esa prenda. Para mí todo eso forma parte de la sostenibilidad.
1: Por supuesto. Yo sé que por eso te decía, vosotros ya hace años, no es nuevo para vosotros, quiero decir que hay marcas que han tenido que trabajar mucho, vosotros habéis tenido que seguir haciendo lo que hacíais, pero sí que es verdad que, bueno, pues que hay cosas que se van incorporando.
0: Totalmente.
1: Como la que acabas de mencionar.
0: Nos ha facilitado también a nivel de tejidos, obviamente ahora pues todos los tejidos que compramos, muchos de ellos tienen fibras que son sostenibles, que están recicladas, todo eso obviamente es una innovación de la industria que nos ha ayudado a ser más sostenibles, pero esa etiqueta de sostenibilidad para mí forma parte del ADN de Guillermina, siempre ha sido así. Cuando todo el mundo se fue a fabricar fuera, nosotros nos quedamos aquí, dijimos no, preferimos a lo mejor pues no crecer tanto, pero ser fieles a lo que para nosotros tiene que llevar esa prenda y a todos los valores que tiene que llevar esa prenda.
1: Por supuesto, y eso al final es lo que tiene la marca consolidada, porque son muchos años de hacerlo de esta forma. Lo fácil, pues muchas veces es salir fuera, competencia de precios, lo que es la fast fashion, todo este lío, ¿no? Pero yo creo que al final pues eso tiene un fin, y las marcas que son realmente en esa línea sostenibles pues pueden seguir de forma indefinida. Belén, es un placer hablar contigo, sabes muchísimo.
0: No, al revés, yo feliz de poder estar aquí y poder compartirlo. Para mí es maravilloso, ¿no?, poder compartir todo ese trabajo que hay detrás y la evolución de la marca, que somos una familia que estamos detrás, que todas las prendas están hechas con mucho amor, mucho cariño, que hay una sensibilidad muy profunda en todo lo que creamos. Creo que eso, el poderlo transmitir al consumidor, para mí eso es lo máximo, que una prenda no es solo la prenda que ves colgada, que ahí hay una historia detrás.
1: Eso es lo que quería también ahondar, los valores, los valores de la marca, porque lo que la gente, cuando la gente compra una marca, independientemente de que le tiene que gustar el diseño,

0: siempre va relacionada también con una filosofía, con un estilo de vida, con un mensaje. Entonces me queda claro la calidad, pero hay otros mensajes, la familia.
1: Sí, totalmente. O sea, al final, bueno, es el amor, ¿no? Con el que se hacen las cosas desde el inicio. Sí. Que eso, aunque suene un poco raro, pero para mí forman parte de las prendas. Yo siempre que veo una prenda creada me recuerda, ¿no?, de cómo ha nacido y cómo ha acabado. Y lo que más ilusión me puede hacer a mí y a mi madre es ver prendas nuestras en la playa. A veces nos estresamos un poco, que digo, a veces nos tenemos que ir a veranear a la montaña, claro, para desconectar un poco, claro, porque si no, a lo mejor la prenda no la vemos que está colocada como debería estar colocada, que se han comprado una talla más y tendría que y le queda grande. O sea, siempre encuentras, pero... Dicho esto, que es un poco...
0: La deformación profesional que todos tenemos en el ámbito en que nos movemos.
1: Efectivamente, pero que nos hace muchísima ilusión el poder ver esas prendas en el mercado. Y bueno, y esa forma parte, pues, de con el cariño, la emoción que se crean las prendas, ¿no? Y esa... creo que uno de los elementos de ADN de Guillermina es la creatividad, la armonía en las prendas, unida... Obviamente vuelvo, ¿no?, a la comodidad y a la calidad y a la innovación. O sea, para mí te diría que esos son los ejes, ¿no?, que nos mueve siempre en cualquier colección que diseñemos.
0: Muy bien, Pilar. Pues nada, vamos a irnos 2 minutitos de nada y volvemos porque nos queda muchísimo para hablar y sobre todo de actualidad de la marca, que sé que hay muchísimo. Así que ahora volvemos con vosotros. Gracias.

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1: Pues continuamos aquí hablando de la prestigiosa marca Guillermina Baeza, y es que nos hemos quedado en medio de muchísimas cosas, porque como hemos empezado el programa ya diciendo que este año va a ser el 40 aniversario, pues bueno, queremos saber más, porque se acercan muchas eventualidades en torno este 40 aniversario, perdón. Bueno, aquí tengo esto que me habéis facilitado, que es parte, sí, ¿verdad?
2: Es un libro maravilloso que ahora de momento, esto es una recopilación, es el primero, pero que esperamos que el año que viene pueda estar, por algo que te explicaré luego, que eso ya, sí, es posterior, ya no es del 26, sino que es del 27. Y bueno, y aquí hemos recuperado pues toda la historia de la marca. Y todo, bueno, pues un poco lo que te he explicado, pero de alguna manera recopilado en imágenes, en trayectoria y en una historia muy vivida desde los 80 hasta, bueno, desde los 70, mejor dicho, hasta ahora, aunque realmente la marca es de los 80 hasta ahora. Entonces, bueno, este año hemos empezado con el desfile en 080.
1: Exacto, ese era un tema.
2: La celebración de ese 40 aniversario. La colección es un poco del verano 26, que va a estar, sí, este año en las playas. Es un poco, pues, intentamos explicar la historia de la marca, los valores de la marca, esa temporalidad del producto. Hemos repetido, ¿no?, algunas prendas que eran icónicas de la marca de esas décadas, las hemos repetido y las hemos actualizado con tejidos sostenibles, con innovación, pero volviendo un poco a esas prendas y

0: icónicas de la marca y hemos querido celebrar ese 40 aniversario creando esta colección, celebrando el legado de Guillermina Baeza.
1: Ahí tenemos, ¿verdad?
0: Efectivamente, este es el desfile de 080 de la colección. Hay algunos elementos de artesanales que son las perlas, que fueron unos elementos que Guillermina lanzó en los años 90 y que hemos repetido esas prendas cosiendo artesanalmente perlas. Hay prendas que están hechas con ganchillo en algunas zonas, con un hilo plata metálico muy especial, tejidos con brillos de lúrex, pero sobre redes, intentando utilizar tejidos que no son muy habituales para el baño, pero están preparados para el baño, obviamente, para poder crear esa prenda más especial y que le demos ese uso del momento playa y luego del momento noche, que podamos un poco costumizar esa prenda en diferentes momentos del día.
1: Claro, es lo que tú comentabas y además es que es verdad, es decir, cualquiera de estas prendas, pues luego con una falda o con cualquier otro complemento lo puedes aprovechar también para ocasiones especiales, porque la verdad es que con tanto diseño y calidad pues se pueden customizar.
0: Efectivamente, o sea, realmente cuando nosotros diseñamos estamos pensando un poco en eso, estamos pensando en que la prenda pueda llegar más y que luego puedas ponerla por la noche con una falda, con un pantalón, o a lo mejor pues en septiembre con una blazer, con un pantalón de traje. Exacto. Y utilizar el baño también como body, es decir, que tenga esa doble utilidad que es real y yo creo que al final un poco también es sostenibilidad, dar más vida a las prendas.
1: Totalmente.
0: Que las prendas tengas esa ilusión de que tienes una prenda desde hace muchos años en tu armario, que tiene la calidad suficiente para mantenerse y luego que tenga muchos momentos de tu vida que puedas utilizarla.
1: Claro que sí, es que es totalmente, porque en el fondo si nosotros la podemos utilizar le das un uso, le das una vida a esa prenda y la podemos hacer parte de nuestro vestuario no solo en verano.
0: Sí, bueno, es que para mí la moda también es como una joya y una prenda de baño es como una joya.
1: Sí.
0: Y una joya nunca dudamos que es para siempre y queremos que eso esté muy unido a nosotras y que esté muy presente en nuestro cuerpo. Y una prenda de baño está íntimamente unida a nuestro cuerpo.
1: Totalmente.
0: Y bueno, y por eso esa idea, ¿no?, de que sea una prenda que sea como una joya para ti y que perdure con el tiempo.
1: Pues bueno, lo conseguís, aquí tenemos las imágenes de este gran desfile y bueno, y tenemos más cosas previstas, que puedas contar.
0: Sí, a ver, este año estamos preparando durante todo el año, es la celebración del 40 aniversario, pues no solo 080 que hemos realizado el desfile y que luego también estuvimos realizando otro desfile en Tenerife, sino que durante todo este verano van a pasar muchas cosas y van a haber diferentes eventos que estamos acabando de cerrar en diferentes. Aquí va a haber un evento, van a haber eventos en Madrid, van a haber eventos en Marbella, bueno, en diferentes lugares. Van a ir habiendo eventos que vamos a celebrar el 40 aniversario y vamos a ir presentando la colección, también vamos a enseñar prendas icónicas de la trayectoria de Guillermina en el mercado, un poco para poder contar la historia y de alguna manera que no sea solo el desfile que hicimos en 080, que fue una gran celebración, sino que podamos celebrarlo durante todo el año.
1: Muy bien, pues fantástico, porque así lo celebráis vosotros y lo celebramos nosotros.
0: Hombre,
1: así
0: esto
1: nos
0: ya sabes que vas a estar súper presente en todos y estaremos felices de que compartas todo este gran año con nosotras.
1: Y yo feliz también porque, bueno, cuando son marcas con esa trayectoria, la verdad es que es una felicidad para todos poder celebrarlo, porque la industria de la moda, pues es lo que tiene, se sostiene por esas grandes marcas.
0: Totalmente.
1: Continuamos porque, Belén, también quería hablarte un poco de qué dificultades ves tú ahora en el sector. Hablando de lo no tan bonito, por ejemplo, ¿qué contratiempos hay? Porque también los nuevos tiempos te dan ventajas, pero también dan alguna serie de apartados o secciones.
0: Totalmente.
1: Donde hay que trabajar mucho más.
0: Sí, o sea, dificultades hay muchas. Yo siempre intento ver las oportunidades, siempre intento tener ese espíritu positivo, pero las dificultades son cada día y cada día, bueno, pues son más complicadas por la rapidez, la inmediatez, el cambio tan rápido de todo, el fidelizar al cliente

0: a veces es difícil, aunque yo creo que estos últimos años cada vez hay más clientes que valoran más todos estos valores que yo te he explicado.
1: Totalmente.
0: Hemos tenido una década anterior que se fue perdiendo mucho el valor a la moda y sí. El valor a todos estos valores que hemos hablado, pero yo creo que cada vez más podemos recuperar. Pero sí que es cierto que el pastel se ha quedado mucho más pequeño, porque está cogido por muchas otras marcas también, sí. Y que han tenido pues otros valores y otra manera de querer trabajar la moda. Entonces yo creo que tenemos que saber lo que hacen todos, pero nosotros tenemos que luchar por lo nuestro y ser muy fieles a nuestros valores y a nuestro ADN. Entonces, bueno, las dificultades obviamente están en el mercado porque es muy cambiante, pero yo creo que con una actitud abierta y en el sentido de que tengas mucha capacidad de cambio y de inmediatez de las cosas, eso puede hacer mantenerte en el mercado. Pero dificultades tal y como está el mercado, pues realmente las hay, pues por como te cuento, el mercado se ha quedado mucho más pequeño, hay que dar un gran apoyo a la tienda multimarca, porque sí. Ha sufrido muchísimo, han desaparecido muchísimas. Obviamente tenemos el mercado online, que nos ha ayudado mucho para poder abrirnos y poder llegar a un público mucho más amplio. Eso es una oportunidad, lo que hablamos de oportunidades. Pero también tenemos que apoyar a la multimarca. O sea, yo creo que soy una gran defensora. Creo que hay un renglón para ellos, aunque sea más pequeño, pero está.
1: Sí,
0: creo
1: que
0: la multimarca tiene que luchar por ser diferente, buscar marcas que aporten diferencia, no querer ser igual de lo que hacen otros, ¿no? Que al final parece que todo el mundo va un poco uniformado, que no. Vamos a los 80, que se llevaba el fosforito o se llevaba el oro y la plata y lo veías en la playa, que todo el mundo se atrevía a llevar unas sombreras, a llevar. Ahora a veces parece que todos tenemos que ir un poco iguales, ¿no? Vamos a romper con eso y yo creo que ahí está la multimarca, la tienda multimarca, para poder apostar por ello. Entonces creo que dentro de las dificultades tenemos que ver las oportunidades.
1: Pues claro que sí, positivos, se nota que es lema vuestro también la positividad, por eso estáis donde estáis, y sí que es verdad que ya con estos últimos tiempos la gente ha tomado conciencia de la importancia de la sostenibilidad de las marcas, y eso implica calidad, implica trayectoria, implica todo lo que estamos hablando aquí, así que felicidades. ¿Cómo ves el futuro próximo? ¿Más
0: yo
1: en esta línea?
0: Yo el futuro lo veo con apertura, vuelvo otra vez, con esa idea de potenciar, ¿no? Los orígenes, en nuestro caso, de la marca, ¿no? Pero creo que a nivel de la moda se trata un poco de potenciar todos los orígenes, las marcas que llevan una larga trayectoria. Yo creo que hay que innovar, pero potenciando también todos los orígenes de cada marca. Y bueno, y veo, pues tenemos proyectos pues de abrir mercados nuevos, creo que eso es imprescindible, ¿no? Poder tener cada vez más mercados que no hemos podido llegar y poder tratar de llegar y que el producto sea conocido en otros mercados, y ahí estamos, ¿no? Es esa idea de nuestros próximos proyectos a medio plazo, ¿no? De poder estar presente en diferentes lugares y luego también de tener alguna tienda de la marca, sí. Que no tenemos tienda, y la idea pues a medio plazo es poder tener presencia en una tienda y crear y sacar algún nuevo producto que nos pueda dar esa trayectoria del invierno, que el invierno al final en otros países sí que el baño funciona porque se vende, sí. Durante todo el año,
1: claro.
0: Aquí es un poco más difícil porque estamos un poco cerrados a que
1: bueno,
0: solo
1: más
0: compramos.
1: Ahora que no sabemos ni en qué época vivimos,
0: claro, es que debería estar presente todo el año, pero aquí es un poco más difícil, por eso estamos un poco en la investigación y en la innovación de crear algún nuevo producto para Guillermina.
1: Pues Belén, ha sido un lujo tenerte aquí en el programa de moda. Gracias por compartir, gracias, fieles a vosotros segurísimo, y más después de ver este programa. Y cualquier cosa que vayas haciendo, pues que queremos ser cómplices en la medida de lo posible.
0: Pues nada, un placer, muchísimas gracias, y contarte que el año 27, vamos a tener una exposición en un museo, que esto te lo cuento como una noticia. Bueno, pues nueva y
1: me
0: muy
1: encanta.
0: Importante para la marca, y allí cuando tenga más información para poder contar, pues encantada de contarlo y que vengáis.
1: Pues muchísimas gracias, porque además sé que todos estos trabajos son muy, muy responsables de un montón de cosas y bueno, que no se hacen las cosas de un día para otro, sino que son a largo plazo y además de las colecciones, pues organizar estos eventos tiene mucho mérito. Gracias.
0: Muchísimas gracias, un placer.
1: Gracias, Belén. Y gracias a ustedes una vez más por acompañarnos aquí en el programa de moda, hoy con esa prestigiosa firma que tanto nos ha dado y tanto le queda por dar. Y nada, esperamos que hayáis disfrutado tanto como nosotros y nos sigáis aquí la semana que viene en De Moda. Gracias.

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0: Hoy, en Directo al Grano, arrancamos el último programa de la temporada en Tordesillas, Valladolid, para conocer el trabajo realizado por un equipo de investigación de la Universidad de Salamanca, la Universidad Politécnica de Madrid y la Confederación Hidrográfica del Duero. Nos vamos a La Palma para visitar la Granja Los Lirios. El Instituto Murciano y Mida impulsa el cultivo del mujol como nueva especie en la acuicultura. Terminamos nuestro programa viendo la plataforma de promoción que ha lanzado en Estados Unidos la Interprofesional del Aceite de Oliva de España. Y por supuesto, los precios que más te interesan. Todo esto y más, en Directo al Grano.
1: Hola, bienvenidos a Directo al Grano, Campo y Mar, el programa que siempre hacemos con las botas puestas bien limpias y muy bien atadas, y el programa con el que os llevamos a domicilio un trocito de campo y un trocito de mar. Último programa de la temporada, en agosto cogemos unos días de vacaciones para coger fuerzas de cara a la siguiente temporada, que será ya la decimosegunda. 12 años hablando del sector agroalimentario español, de sus agricultores, de sus ganaderos, de sus pescadores y de sus industrias agroalimentarias. Nuestro protagonista seguirá siendo el medio rural y, como decimos en cada programa, os seguiremos acercando un trocito de campo y un trocito de mar. Os agradecemos a todos que nos acompañáis cada semana desde hace 12 años nada más y nada menos. Y dicho esto, también en el último programa de la temporada buscamos el refrán y hoy nos recuerda que por Santiago y Santa Ana pintan las uvas y para la Virgen de Agosto ya están maduras. Así que a partir de ahora podéis contar los días que pasan hasta la vendimia y comprobar si realmente es cierto que son 40 días desde el envero, que es lo que popularmente siempre se ha considerado. Pero bueno, ahora sí, conocido el sumario y el refrán, arrancamos el tractor, arrancamos directamente.

0: al grano campo y mar, y lo hacemos con un vídeo de la Universidad de Salamanca, un vídeo en el que conocemos las reflexiones de un equipo de investigadores de la universidad en torno a la extracción de agua subterránea para riego y su efecto en los cultivos de la Vega del Duero.
1: Las aguas subterráneas son uno de los principales motores de la economía, de la agricultura de Castilla y León. Entender cómo es el funcionamiento de las aguas subterráneas y qué medidas debemos tener en cuenta en su explotación es algo fundamental. Aportar conocimiento de calidad con diversas disciplinas nos ayuda a entender cuáles son los riesgos a los que estas aguas se enfrentan. Soy Pedro Huerta, soy profesor titular del Departamento de Geología de la Universidad de Salamanca y recientemente hemos publicado un estudio publicado en el Journal of Hydrology Regional Studies sobre los problemas de salinización que se han encontrado en la zona de Tordesillas. Este estudio nace de un problema que se encontraron los agricultores de Tordesillas. Las plantaciones de zanahorias un día aparecieron absolutamente muertas. Llamaron a Confederación Hidrográfica del Duero, que es quien tiene las competencias, y los técnicos fueron a visitar la zona y vieron que efectivamente estaban regando con aguas de alta salinidad. El problema viene cuando se extrae grandes cantidades de agua del subsuelo a través de sondeos. Esto va a hacer que la interfase entre las aguas dulces, que están por encima porque pesan menos, y las aguas salinas, que son más densas y pesan más, que están más profundas, esta interfase asciende. Y al ascender, esos sondeos, esos pozos con los que riegan los agricultores, empiezan a captar aguas salinas. Y entonces los campos de zanahorias o de patatas directamente mueren porque las plantas no son capaces de tolerar esa salinidad. Realmente hay varios factores. O sea, tenemos un aumento de la actividad agrícola. Hay más explotaciones agrícolas que hace 30 años. Hay más regadío que hace 30 años. Aparte, si tenemos menos precipitaciones, la necesidad de regar es mayor. Entonces esto está haciendo que se junten diversos factores que hagan que en los últimos años observamos un descenso drástico de los niveles piezométricos y un aumento progresivo del ascenso de la salinidad. El trabajo se alimenta de diversas metodologías, es un estudio multidisciplinar. Nosotros hemos utilizado una técnica geofísica que se conoce como sondeos electromagnéticos en el dominio del tiempo, que nos permite conocer las distribuciones de la conductividad eléctrica. Y la conductividad eléctrica está muy ligada a la salinidad. Realmente medimos resistividad, pero es la propiedad inversa a la conductividad. Aparte de esto, medimos el potencial hidráulico, la energía que representa el agua en el subsuelo a partir de datos de pozos. Y con toda esta información, tomamos muestras para ver la composición química del agua. Hasta 2022 no se habían registrado estos problemas de salinidad, pero es algo que debemos tener en cuenta y que debemos intentar corregir. Tenemos que buscar fuentes alternativas para el regadío. Se pueden llegar a instalar sensores de conductividad eléctrica que midan de forma indirecta la salinidad del agua del subsuelo. De tal forma que si nosotros en algunas zonas de control empezamos a detectar que la salinidad está ascendiendo, deberíamos recomendar que los cultivos dejen de regarse a través de estos pozos y buscasen fuentes alternativas. Una vez completado el problema de la salinidad, una vez estudiado esto, es centrarnos en las aguas profundas de la cuenca del Duero y sobre todo ver qué posibilidades tienen de preservar elementos como el litio que pueden estar en determinadas cantidades y que pudieran llegar a tener un interés para su explotación. Pero una de las cosas que queremos explorar, las antiguas salmueras que pudieron formarse en la cuenca del Duero durante el Cenozoico, en tiempos pasados, ver si queda algún relicto de aquellas salmueras, por si tuvieran, por ejemplo, cantidades de litio que pudieran tener un interés económico.
2: Agroseguro recuerda que los daños ocasionados por el riesgo de incendio en las producciones agrícolas y ganaderas están cubiertos por el Sistema Español de Seguros Agrarios. De esta forma, Todos los productores asegurados cuentan con protección

0: Frente a este riesgo dentro de la garantía básica de sus pólizas, tanto por los daños en la producción como en la plantación, en el caso de los cultivos leñosos como viñedos o arbolado. Asimismo, el seguro agrario también contempla la cobertura de los daños que puedan sufrir las explotaciones ganaderas aseguradas como consecuencia del fuego. Desde Agroseguro, también se trasladó un mensaje de tranquilidad a los agricultores afectados en cuanto a que no existe urgencia para comunicar el parte de siniestro, por lo que, una vez extinguido el incendio, 2023-2027, en el año 2028. En el caso del sector vitivinícola, también se introduce la aplicación en España de las medidas más urgentes que recogen el paquete legislativo del vino aprobado por la Unión Europea que entró en vigor en marzo.
1: Desde luego no podíamos finalizar la temporada sin visitar otra vez la preciosa Isla de La Palma y conocer el testimonio de alguno de los jóvenes que deciden iniciar una actividad en el medio rural. Hoy, por medio de un vídeo de la Asociación para el Desarrollo Rural de La Palma, conocemos a Paula, una ganadera que está al frente de una granja de cabras en el municipio palmero de Punta Llana. Vamos a verlo.
2: Me llamo Paula y me dedico a la ganadería. Tengo una granja en Punta Llana y me dedico sobre todo a cabra y oveja. Yo empecé ahora como 4 años. Empecé con chivas primerizas, las cría biberón, las reservé con un día, las cría biberón, y cuando cumplieron el año, pues ya me pasé a una granja y empecé lo que es realmente la actividad. Yo de pequeña no era de esas que siempre ha tenido claro que se quería dedicar a las cabras, ni mucho menos. Yo me fui a estudiar a Tenerife, allá tenía otra empresa, importación y venta de orquídeas. Y bueno, pues por el COVID y tal, al final volví a La Palma y estaba un poco como perdida. Y empecé un poco a ir a otras granjas, a aprender, a salir de casa, a tener un poco de contacto con los animales y eso. La verdad que me enamoré un poco de la profesión. La verdad que el primer año fue bastante, bastante duro porque al final tienes que trabajar por fuera para poder pagarles la comida. Y bueno, ya después cuando empezaron a parir, pues empecé a producir el queso y demás. Y bueno, ahora vivo exclusivamente de esto, así que ahí estoy. La verdad que yo siempre que me preguntan digo que esto no es un trabajo como tal, sino que es un modo de vida. Porque al final te levantas, vienes a las cabras, vas a comer, vienes a las cabras, te vas a dormir, vienes a las cabras. O sea, yo vivo en la granja y al final, pues incluso por la noche, si alguna cabra está trabada, que la oyes chillando, lo que sea, pues te levantas y la destrabas. Una vez un amigo me dijo, a granjas grandes, problemas grandes, y tenía toda la razón. Pero al final ya la granja no soy solo yo, o sea, son muchos animales, son unos cuantos empleados también, de los cuales vive también su familia. Y pues quieras que no, la granja tiene que funcionar por todos, porque ya no soy yo sola tampoco. Si alguien se quiere dedicar a la ganadería o a la agricultura, porque al final van siempre un poco de la mano, yo lo más que les digo es que te tiene que gustar. Es duro, es complicado, tienes épocas muy buenas, tienes épocas muy malas en las que te ves con la soga al cuello, hay que tener bastante fuerza mental, por así decir. Pero poderse se puede, pero te tiene que gustar, porque si no, no vas a aguantar ni un año. Yo digo mucho que el respeto se gana. Entonces, cuando empiezas, todo el mundo espera que no vas a ningún lado, como quien dice, por no tener padres ganaderos, por ser mujer, hasta incluso por ser joven, por ser flaca, por ser chiquitita, son muchas cosas. Entonces, todo el mundo te ve y te dice un poco como, ¿y para dónde vas tú? Y tal. Ya cuando ya has aguantado un par de años, cuando ya te has visto temporadas duras, ahí es donde ya empieza la gente a ver de, vale, como quien dice, te lo ganaste, estás ahí porque te lo has currado y ya es otro cantar. Pero sí es verdad que al principio hay bastante, bastante prejuicio en ese aspecto.
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0: El trigo blando panificable sube su valor esta semana. Su precio es de 227,38 euros la tonelada. La cebada pienso asciende su precio. Se valora en 213,45 euros la tonelada. El maíz grano sube

0: Sube su valor, se paga a 240,58 euros la tonelada. El limón asciende su precio, se cotiza a 35 euros los 100 kilos. La manzana Golden asciende su precio esta semana y se paga a 71,96 euros los 100 kilos. El melocotón de carne amarilla asciende su valor esta semana, quedándose en 84,98 euros los 100 kilos. El calabacín asciende su precio, que ahora es de 58,05 euros los 100 kilos. El tomate liso asciende su valor, se cotiza a 52,87 euros los 100 kilos. La judía verde sube su valor y se sitúa esta semana en 348,26 euros los 100 kilos. La patata baja de precio y ahora cuesta 46,61 euros los 100 kilos.
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2: Ponemos rumbo ahora a la región de Murcia, más concretamente al municipio de San Pedro del Pinatar, donde el Instituto Murciano de Investigación y Desarrollo Agroalimentario, el IMIDA, ha desarrollado un proyecto para introducir el mújol como una nueva especie de cultivo en la acuicultura regional.

bueno, es un proyecto que está cofinanciado con fondos FEDE y es un proyecto de 3 años de duración y tiene el principal objetivo de este proyecto es evaluar el potencial económico de la acuicultura del mújol en la zona del Levante, en la particularidad de esta zona. Aquí ya sabemos que hay unas zonas de salinas abandonadas, zonas de lagunas costeras. Se podría hacer tanto en tierra como offshore, en mar abierto, pero realmente el principal objetivo, como te he comentado, es ver el potencial que tiene, y eso se subdivide en una serie de tareas, tanto tareas con animales que proceden de poblaciones del medio natural, como también de acuicultura.

A ver, los mújoles pertenecen a la familia de los mugílidos, lo que en términos de latín pues mugilidae, una familia. A ver, esa familia comprende hasta 75 especies distintas. Lo único que aquí en la zona del Mediterráneo, pues solamente hay 6. ¿Eh? Y concretamente en el Mar Menor, pues 5, al menos que hayamos descrito. ¿Por qué se distribuye tan ampliamente? Primero porque se adapta muy bien a lo que son condiciones ambientales extremas. ¿Eh? Por ejemplo, el rango de temperatura, pues ya sabéis, en el Mar Menor entre 8 o 9 grados y puede llegar hasta... Hay zonas donde habita entre 32 hasta 33 grados. Es decir, el rango de temperatura donde se puede desenvolver es amplio. Luego también la salinidad. Pensar también en el Mar Menor. Está tanto en el Mediterráneo, Mar Menor, salinas abandonadas, marismas, desembocaduras de ríos, que es prácticamente agua dulce. Entonces, también, además del rango de temperatura, el rango de salinidad es amplio. Entre 0 agua dulce, 0 gramos litro, hasta se han descrito... mújoles, por ejemplo, concretamente el pardete, en zonas con 75 gramos de sal por litro. Y luego, en segundo lugar, su alimentación. Es una especie que realmente pues no es muy selectiva ni muy estricta. Realmente es lo que se llama una especie de nivel trófico bajo. ¿Qué significa? Pues que, a ver, no es una especie depredadora y se alimenta pues de partículas, tanto orgánicas como inorgánicas, que va recogiendo del fondo, lo que se llama una especie de detritívora. A día de hoy ya no se contempla ninguna actividad

medioambientalmente. Para empezar, no es una especie carnívora. Y se puede alimentar con sus productos de la agricultura. Desde el punto de vista metabólico, el mujol tiene la capacidad de aprovechar carbohidratos mejor que las especies carnívoras. Tiene un intestino muy, muy largo, le permite utilizar energía de productos vegetales, de algas. El desarrollo de piensos para esta especie no depende de las harinas de pescado y de los aceites de pescado que están comprometiendo ya la acuicultura de especies carnívoras, porque realmente no es una especie tan dependiente de estas materias primas. Entonces, es una razón importante que no es una especie carnívora y podemos utilizar sus productos agrícolas para su alimentación. En el medio natural tenemos dos objetivos principales. Uno, hacer un estudio de la biometría e índice de madurez, es decir, biología reproductiva de las especies del mar menor a lo largo de un ciclo anual, por un lado, y luego también determinar su composición nutritiva. El tema de determinar el estado de madurez de las especies es importante, por ejemplo, a la hora de la biología pesquera. Saber, por ejemplo, cuándo en el caso de que haya necesidad de hacer una veda, o de cuándo se puede capturar para hacer un desove en cautividad, etc. La composición nutritiva también es importante porque es muy variable a lo largo de un ciclo anual. Pongo un ejemplo muy sencillo, el de la sardina. ¿Cuándo nos comemos realmente la sardina? Pues ya sabemos que están buenas en verano. Pues igualmente, los mugílidos tienen una composición nutritiva muy variable a lo largo del año. Entonces se trata también de ver cómo varía y cuándo son apropiados para su consumo cuando nos referimos a poblaciones salvajes. Segunda parte, en instalaciones de acuicultura. Pues primero, determinar condiciones óptimas de mantenimiento, desarrollo de piensos formulados con sus productos de la agricultura. Por ejemplo, ahora vamos a probar la harina de algarroba como fuente de carbohidratos y el bagazo de cerveza como fuente de proteína. Y luego, comprobar también que estos peces de acuicultura conservan una composición nutritiva saludable, ¿eh? Que los piensos que incorporamos, que ellos comen, no modifican su composición. Y finalmente, hacernos con un stock de reproductores para ver cómo se adaptan a las condiciones de cautividad y si podemos conseguir la reproducción en una estación de acuicultura experimental como esta. La población sigue creciendo. Entonces hay una demanda de producción de productos acuáticos pues que hay que cubrir. Pero claro, no se puede cubrir de cualquier forma, ¿eh? El término ahora que se ha puesto de moda, que es lo que se denomina transformación azul, que consiste en producir alimentos acuáticos pues de una forma que sea sostenible, que sea eficiente, es decir, optimizando los recursos de los que disponemos. Y luego también, pues, que sea resiliente. Resiliente, pues, simplemente quiere decir que sea capaz de perdurar en el tiempo, que no sea una actividad productiva puntual, que genere dinero y termine, no, sino que permita que arraigue en la sociedad y que perdure en el tiempo.

La Asociación Española de Municipios del Olivo publica la actualización completa 2026 de su estudio de costes del cultivo del olivo. El estudio, elaborado por el equipo técnico de AEMO, actualiza los valores unitarios correspondientes a la edición de 2023 e incorpora por primera vez el olivar en seto de secano como un sistema de cultivo diferenciado, reflejando así la evolución que está experimentando la olivicultura española. Entre las principales conclusiones, AEMO destaca que los costes medios de producción del olivar se han incrementado cerca de un 57% en los últimos 6 años. Los resultados sitúan los costes totales de producción entre los 3,08 euros kilogramo de aceite de oliva en seto de regadío y los

0: 5,31 euros kilogramo del olivar tradicional no mecanizable de secano. El Gobierno del Principado de Asturias prohíbe temporalmente la pesca deportiva del salmón durante 2027 ante el declive que presenta la especie, aunque sí permitirá su práctica hasta la captura del campanu de cada cuenca, con el fin de preservar una tradición social, cultural y económica plenamente asentada en Asturias. Por tanto, el próximo año los aficionados podrán practicar la pesca hasta que se eche a tierra el campanu de cada cuenca. Se mantendrán las subastas que se llevan a cabo en Cornellana y Cangas de Onís y se prohibirá, a partir de ese momento, su pesca con o sin muerte.
1: Y el último reportaje de esta temporada va a ser sobre uno de los grandes embajadores de nuestra gastronomía, porque la Interprofesional del Aceite de Oliva de España ha puesto en marcha en Estados Unidos All in a Drop, que es la nueva campaña de promoción en aquel país. Os dejamos con All in a Drop o, lo que es lo mismo, con todo en una gota.
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0: La ternera, de entre 180 y 300 kilos, desciende su precio. Se queda en 671,20 euros los 100 kilos de canal. El cordero, de entre 13 y 16 kilos, baja esta semana. Se paga a 944,20 euros los 100 kilos de canal. El porcino, con más de 60 de magro clase S, desciende su valor, que ahora es de 170,59 euros los 100 kilos de canal. El lechón de 20 kilos baja su precio, que es de 34,35 euros la unidad. El pollo, con el 83% de rendimiento, asciende su valor, que es de 219,39 euros los 100 kilos de canal. Los huevos tipo suelo clase M descienden su precio esta semana, que es de 1,56 euros la docena. Los huevos tipo campero mezcla clase L y M mantienen su precio, quedándose en 2,15 euros la docena. El conejo joven de 1,8 a 2,2 kilos vivo baja su precio, se cotiza a 243,35 euros los 100 kilos.
1: Y antes de despedirnos, la cita obligada, la cita que nos permite ponerle la guinda al pastel. Ya sabéis, es el momento de la buena noticia de la semana. Ahí la tenéis.
0: La Comisión Europea busca que Estados Unidos elimine el arancel del 15% para una amplia lista de productos considerados estratégicos. La lista presentada por la Unión Europea engloba exportaciones valoradas en más de 115.000 millones de euros e incluye productos como el aceite de oliva, el vino, los quesos con denominación de origen, las aceitunas o determinados embutidos, que no solo son representativos a nivel de exportación, sino que contribuyen una parte esencial de la identidad económica de países como España, Italia y Francia.
1: Bueno, pues hemos llegado al final de este último programa de la temporada y, como os decía al principio, el equipo Directo al Grano Campo y Mar descansa en agosto unos días para coger fuerzas de cara a la 12ª temporada que arrancará en septiembre. Acaba una temporada larga, complicada por diferentes motivos, pero que con la ayuda de todos vosotros, de los patrocinadores del programa, especialmente Agroseguro, que sigue confiando en nosotros, Gracias también a las televisiones que forman

parte del grupo Cadena Media y, por supuesto, gracias al fenomenal equipo de Directo al Grano Campo y Mar, pues hemos podido sacar adelante la temporada y hemos llegado a buen puerto. Así que tengáis un buen mes de agosto y recordad que al menos 3 veces al día necesitamos a un agricultor, a un ganadero, a un pescador o a una industria agroalimentaria. Así que no os olvidéis de valorar todos los días su trabajo. Un abrazo, disfrutad de lo que queda de verano, que es mucho todavía, y nos vemos a la vuelta aquí, en Directo al Grano Campo y Mar. Un abrazo muy fuerte.

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0: Hola, buenas tardes. Bienvenidos a Siete Economía. Siete Economía, que creo que va a ser el penúltimo programa de la temporada. Y para el penúltimo programa de la temporada hemos pensado hablar de un tema muy importante para la economía andaluza y que no hemos tocado durante toda la temporada, que es lo importante que es el cooperativismo para la economía. Y para hablar de todo esto, tenemos con nosotros a Jaime Martínez Conradi. Buenas tardes.
1: Muy buenas tardes.
0: Un clásico además de Siete Economía, porque eres director general de Cooperativa Agroalimentaria y cada vez que tenemos algún tema sobre el campo andaluz, pues evidentemente le invitamos para que nos dé su opinión, ¿no? desde su punto de vista, su cargo. En este caso vamos a hablar también del campo andaluz, evidentemente, pero me quiero centrar en eso, en cómo la economía cooperativista, ¿no? Que vosotros sois parte fundamental, uh-huh. sobre todo la parte cooperativista relacionada con el campo andaluz,

0: ¿Cómo está? ¿Qué salud tiene? ¿Cómo de importante? Para iniciar, porque me gusta hacerlo siempre así, aunque ya todo el mundo lo conozca, un mini resumen de qué es Cooperativa Agroalimentaria.
1: Bueno, pues yo creo que la organización agrupa a 615 cooperativas. Estamos hablando de 250.000 agricultores y ganaderos que conforman la base social de esas cooperativas. Y hemos cerrado el ejercicio pasado con algo más de 12.600 millones. De forma que podemos decir con rotundidad que en Andalucía el 60-70% de lo que se produce está en manos de una cooperativa, y eso implica, digamos, pues un valor y un peso importante, ¿no? Si nos comparamos con otros sectores, como el sector a lo mejor de la construcción, pues podemos estar hablando que la facturación es similar a todo el conjunto de la construcción, o el sector aeroespacial, que tan buenos números pues suele dar, pues estamos hablando de que es la cuarta parte de la facturación nuestra, ¿no? O sea que yo creo que estamos
0: O sea,
1: hablando
0: me
1: de un
0: estás hablando
1: sector
0: no de todo el campo andaluz, sino del campo andaluz
1: relacionado con el sector cooperativo.
0: y todas estas cooperativas, digamos, están dentro de cooperativas.
1: Sí, nada,
0: O sea, estamos hablando
1: estamos hablando que
0: de
1: el
0: lo que
1: 100%
0: generan las
1: el
0: empresas. O sea,
1: 100% del cooperativismo agroalimentario, entendido como empresas con tamaño, con dimensión, no una familia que creen una cooperativa. Estamos hablando de cooperativas con 30, 50, 100, 200 mil socios, están dentro de la federación, y de alguna forma pues tenemos un papel representativo importante, y ellas pues contribuyen lógicamente a eso.
0: Pues decía yo al principio que el peso es importante dentro de la economía, pero tú le has puesto ya cifras, las voy a repetir un poco para que la gente se le quede. Son 12.600 millones
1: 12.000, hemos cerrado algo más de 12.600
0: de
1: millones de la
0: facturación.
1: facturación conjunta de las 615 cooperativas, y lo que decía, que prácticamente estamos hablando de que el 60%, 70% de lo que se produce en Andalucía, si de cada 10 kilos, 6 se comercializan a través de una
0: De
1: cooperativa.
0: una cooperativa andaluza. Y me decías además que, por ejemplo, la aeronáutica está como
1: Es cuatro
0: a la.
1: veces. La aeronáutica creo que ha cerrado, aeroespacial, creo que ha cerrado con 3.600 millones. Pues estamos hablando de
0: Pues
1: que es la cuarta parte,
0: es una
1: y
0: buena
1: somos,
0: comparación
1: sí.
0: para hacerse la
1: O
0: idea del peso y la importancia que
1: del
0: tiene.
1: cooperativismo agroalimentario o el sector turístico, que yo creo que es un motor importante para Andalucía, pues estamos hablando que somos el 50% de la facturación del sector turístico en su conjunto, que ha sido algo por encima de 24.000
0: Bueno,
1: millones.
0: oye, ¿y qué diferencia hay entre una cooperativa y una empresa al uso?
1: Bueno, yo creo que lo fundamental es que ponemos a las personas en el centro de la actividad, ¿no? Es decir, que al final los socios son los propios dueños de las cooperativas, ¿no? Yo creo que esa es la parte más importante, ¿no? Y quizá se nos destaca fundamentalmente, pues porque estamos ubicados en esas zonas rurales y que no nos podemos deslocalizar ni lo vamos a hacer, ¿no? Porque nuestros socios, como he dicho antes, son los dueños de nuestras empresas, y por tanto viven en esas zonas rurales, ¿no? Ahora tenemos el ejemplo hace poco de Azucarera en Jerez, que ha cerrado la actividad y que ha dejado, digamos, pues más de 2.000 hectáreas sin plantar de remolacha. Eso a nosotros no nos hubiese pasado, ¿no? Porque lógicamente.
0: Estamos viendo un vídeo precisamente que está poniendo nuestro realizador Jesús Sabona,
1: Ah, genial.
0: que
1: Sí,
0: más
1: sí.
0: o menos refleja las cifras, ¿no? Que estábamos comentando
1: Sí, estas son las de, creo que
0: del año
1: las del
0: pasado,
1: año
0: ¿no?
1: pasado.
0: Entiendo.
1: Las del
0: Pero
1: año
0: sí,
1: pasado.
0: bueno, es un poco lo que estábamos comentando, ¿no? Oye, ¿y por qué crees que, bueno, has dicho ahora un ejemplo, lo de la azucarera de
1: Sí.
0: Jerez, ¿por qué crees que se debería apostar aún más, y sobre todo en otros sectores? Porque yo creo que hay sectores que hay poca incidencia del cooperativismo. ¿Por qué crees que debería de apostarse aún más por este modelo versus al modelo el otro?
1: Sí, el industrial no cooperativizado. Bueno, yo creo que lo fundamental, Raúl, y lo he dicho antes, no, yo creo que no nos vamos a deslocalizar. Es decir, estamos hablando de estructuras productivas en el territorio que generan empleo y riqueza, ¿no? A partir de ahí, pues yo creo que hemos sido garantía de abastecimiento. En la pandemia, cuando estábamos hablando en los supermercados que estaban abastecidos, pues era gracias, como he dicho antes, que el 60-70% procede de una cooperativa, ¿no? Lo hemos visto también con los problemas logísticos en el transporte. No hemos tenido problemas de abastecimiento en los lineales, y yo creo que esa garantía la tienen que tener, ¿no? Tenemos que pensar que, no sé, que a lo mejor un.

0: por cada kilo de arroz que se produzca, o de tomate, o un litro de aceite o de leche, detrás de eso, digamos, hay mucha familia, detrás de eso, digamos, hay riqueza, hay empleo y sobre todo hay inversión, ¿no? Por tanto, nosotros a la Administración le hemos reclamado que se valorice el modelo cooperativo y cuando se invierte en una cooperativa no estamos hablando que estamos invirtiendo en una sociedad mercantil o en un accionista concreto, estamos hablando de que una cooperativa la conforman más de cientos o miles de socios, ¿vale? Por tanto, si hay una ayuda bien repartida, es la ayuda que recibe una cooperativa porque la distribuye entre los socios.
1: Gente que normalmente vive en eso de que se llaman pueblos o zonas interiores, esos espacios de Andalucía, esos espacios de la región que tienen esa amenaza constante de despoblarse.
0: Y claro, efectivamente, como dices, o sea, que estamos hablando que cuando se invierte en una cooperativa se está invirtiendo en el motor de la zona rural, posiblemente el más importante que tenga esa zona rural, ¿no? La inversión en esa cooperativa, ¿no? Y de alguna forma lo que hacemos es distribuir, digamos, esa ayuda a los socios, pero no una ayuda, digamos, en dinero, sino lo que hacemos es inversiones para mejorar, digamos, la rentabilidad o bien en la liquidación del socio o prestándole servicios que de alguna forma amortigüen o minoren, digamos, esos costes de producción. Por tanto, una ayuda en una cooperativa, digamos, es una ayuda, digamos, en cientos o miles de socios, ¿no?
1: ¿Cuáles serían los principales sectores del cooperativismo agroalimentario andaluz?
0: Pues estamos hablando que fundamentalmente el olivar y la fruta y hortaliza son los dos pilares, ¿no? En la fruta y hortaliza, creo que el año pasado cerramos con algo más de 4.600 millones las 83 cooperativas que conforman, y en el caso del olivar, aceite y aceituna, pues facturamos algo menos de 4.300 millones, pero somos 330 cooperativas, ¿vale? Es decir, tenemos muchas cooperativas, no sobran CIF, lo que a lo mejor hace falta es que la comercialización se agrupe más y que tengamos un acceso más fácil a un recurso tan importante como es el agua.
1: Oye, hace poco celebrasteis vuestra Asamblea General de Socios. ¿Cuáles fueron las principales conclusiones que sacaste de esa reunión, de ese encuentro?
0: Bueno, aparte de hablar de lo básico y lo que va, digamos, como reto clave de nuestra idiosincrasia, que es el agua, la mano de obra y lógicamente la burocracia, la simplificación, pues lo hablamos mucho, tenemos que ganar dimensión, ¿vale?
1: Tamaño, ¿no?
0: Tenemos que ganar tamaño, pero cuando hablamos de tamaño no hablamos del tamaño únicamente, oye, que se fusionen cooperativas. Está muy bien y yo creo que esos pasos hay que seguir dándolos, ¿no? Pero tenemos que ganar tamaño dentro de la cadena de valor. Es decir, no podemos limitarnos a producir, sino tenemos que llegar al consumidor. Y llegar al consumidor es ganar valor dentro de esa cadena, industrializando, potenciando, llegando, digamos, a destino y de alguna forma apostando por plataformas, ¿no? Yo creo que esa es una de las claves, y la otra,
1: para ganarle espacio a lo que es la distribución,
0: claro, no, acercarnos más para entender qué es lo que demanda el consumidor, porque nosotros somos muy buenos produciendo, pero muchas veces lo que producimos a lo mejor el consumidor no lo compra, entonces hace falta que nos acerquemos a ese consumidor para saber cuáles son sus gustos y adaptarnos a lo que ellos, y produzcamos, que se hace en muchos sectores, lo que el consumidor está demandando, ¿vale?
1: Oye, viendo cifras y bueno, conclusiones de esta asamblea, me llamó la atención que hay mucha presencia de las mujeres dentro de lo que es las cooperativas, ¿no? O sea, no sé si estaba en torno al 40%. No,
0: ojalá. Estamos hablando que el 31% aproximadamente de nuestra masa social, de esos 250.000 agricultores que te he comentado y ganaderos, son mujeres, ¿no? En el sector ganadero yo creo que ese sector aumenta, ¿no? La proporción, ¿no? Sí, estamos hablando de eso, de una parte importante, y lo que tenemos que hacer es trabajar en la visibilización, digamos, de esa mujer dentro de esos consejos rectores, es decir, porque ya forman parte de nuestras cooperativas, en nuestra asamblea, en el día a día, pero lo que hace falta es que tomen decisiones dentro de los consejos. A nivel de empleo, pues más del 50% son mujeres en nuestras cooperativas, es decir, empleo directo, de los 35.000 puestos de trabajo que generan, digamos, esas 615 cooperativas, más de la mitad son mujeres, pero hace falta seguir ganando.
1: Bueno, son datos superiores, digamos, a lo que es la generalidad de los datos de empleo general en Andalucía, donde, donde los hombres son mayoría, o sea, no hay tanta distancia como hace 20 o 30 años, pero sí.

0: Siguen siendo mayoría los hombres empleados contra las mujeres empleadas, pero en este caso hay casi. Hay más, de hecho, ¿no?
1: Sí,
0: Adri.
1: en nuestra industria hay más mujeres que hombres, ¿vale? Es verdad que en el campo en sí, lo que es en las explotaciones, a lo mejor es más fácil encontrar al hombre frente a la mujer, pero en el caso de nuestra industria, la mujer está por encima en los datos.
0: Eso significa que la mujer, evidentemente, pues ha entrado fuerte en todo lo que es el sector agroalimentario y de las cooperativas, ¿no? Pero no tanto los jóvenes, ¿no? Está
1: Bueno,
0: costando, ¿no?
1: claro, ese es yo creo que el reto fundamental y yo creo que la PAC también lo trata así, ¿no? Digamos, el relevo generacional, ¿no? Yo creo que es clave que tenemos aproximadamente un 9,5% de jóvenes en nuestras cooperativas. Tenemos que seguir atrayendo a esos jóvenes que se incorporan a la actividad, pero bueno, yo creo que para eso hace falta, digamos, trabajar en políticas que sean más ambiciosas y sobre todo transversales, ¿no? Es decir, no puede ser que sea una cuestión de la Consejería de Agricultura, sino que abarca más consejería, es un tema de vivienda, es un tema social y lógicamente, bueno, desde el punto de vista agrícola, pues lo que hace falta es que haya rentabilidad, o sea,
0: Claro.
1: la incorporación de un joven a la actividad agrícola o ganadera va de la mano de la rentabilidad, ¿no? Entonces, a partir de ahí, teniendo rentabilidad, pues lo que hace falta es que le pongamos un recurso tan importante como el agua en sus manos, que le pongamos financiación para poder acometer, digamos, proyectos y de alguna forma, pues que pongamos una cooperativa que le pueda prestar los servicios necesarios, digamos, para su recorrido empresarial.
0: Has dicho dos o tres consejerías para que fueran transversal. Yo añadiría una más que es la innovación. Yo creo
1: Sí.
0: que para que los jóvenes consideren el campo, ¿no? Como una zona de trabajo atractiva, aparte de, evidentemente, ganarse la vida y ganar dinero, los jóvenes les gusta mucho estar en algo que, pues, que se sientan
1: Las nuevas
0: en
1: tecnologías.
0: las nuevas tecnologías, ¿no? Y en algo que se sientan, pues, al día, ¿no? Digamos. Entonces es importante, entiendo, ¿no? Que
1: Sí,
0: la.
1: claro, yo creo que la innovación forma parte ya del día a día de nuestras empresas y de nuestras explotaciones. Es decir, si queremos ganar competitividad en un mercado tan globalizado como este, es fundamental y necesario pues que estemos a la vanguardia desde el punto de vista de la innovación de los procesos o de los productos, ¿no?
0: Y cosas concretas que se pueden hacer en el campo o se estén haciendo en el campo que tengan relación con la innovación, porque muchas veces se habla de innovación de forma tan general en cualquier sector, ¿vale? Incluso los políticos usan la palabra innovación en casi cualquier escenario, pero siempre de forma también muy general. ¿Casos concretos que se puedan aplicar o que se esté aplicando al campo que esté mejorando la competitividad, que esté mejorando, pues, el sistema de producción?
1: Bueno, mira, hay un proyecto muy bonito que hace poco estuvimos en China y ya lo habíamos visto allí, pero que alguna de nuestras cooperativas lo está poniendo en marcha, que es el tema de los humanoides, ¿vale? Es decir, al final uno dice que la falta de mano de obra te obliga de alguna forma a buscar alternativas, ¿no? Y hay una cooperativa en concreto, bueno, que está trabajando con humanoides. Es verdad que se tiene que dar las condiciones, estamos hablando de cooperativas pues, vinculadas al sector de bajo plástico, es decir, de invernadero, donde las explotaciones son más estables, no es el campo al aire
0: Claro.
1: libre, pero de alguna forma están trabajando, digamos, con esos humanoides para, en un tiempo, poder recoger, digamos, la cosecha, digamos, este humanoide, ¿no?
0: Pues sí,
1: Que yo creo que, digamos, esos son avances, digamos, tecnológicos que ya están ahí. Nosotros estamos trabajando desde el punto de vista de innovación en más de 50 proyectos como organización para problemas que son generales del campo, ¿no? Como el problema a lo mejor de la seca de la encina, en el caso de la dehesa, o la mortandad en los cebaderos, en los cebaderos de cordero, ¿no? Digamos que estamos trabajando buscando, digamos, alternativas para que faciliten, digamos, el trabajo a nuestros ganaderos, en el caso de la mortandad de los corderos, pues bueno, pues para que puedan reaccionar a tiempo o usando la inteligencia artificial, pues en este caso para la predicción de plagas en el caso del olivar, ¿no? Yo creo que se hay incorporado, digamos, mucha innovación en muchos de los procesos, muchas de nuestras empresas lo llevan y muchas de las explotaciones, que con esa incorporación de esos jóvenes, digamos, pues poco a poco ya vamos viendo, pues los drones, lógicamente sensórica y en sitios que a lo mejor no se veían, ¿no? Porque a lo mejor desde el punto de vista de la rentabilidad parecía que no eran tan rentables, ¿no? Pero yo creo que, como tú has dicho al principio, la incorporación de los jóvenes va a acarrear que si de por sí ya tenemos mucha innovación, pues tengamos mucha más
0: Claro,
1: y
0: siempre.

0: vengan con ideas nuevas, ¿no?
1: Y veamos el campo mucho más transformado.
0: Oye, te iba a preguntar precisamente qué pueden aportar las administraciones a este tema del apoyo a la innovación, pero lo voy a ir a más, porque hace poco conocimos, bueno, ya tenemos un nuevo gobierno andaluz, ¿no?
1: Sí.
0: A través de un pacto entre PP y Vox, se firmaron un acuerdo de 150 medidas, ya se conocen los consejeros, bueno, la legislatura, digamos, ya prácticamente pues está funcionando. Antes que nada, ¿qué os parece el nuevo gobierno?
1: Bueno, lo hemos manifestado ya públicamente, ¿no? De hecho, sacamos una nota de no de apoyo, digamos, al gobierno, sino de apoyo a las políticas, ¿no? O sea, que yo creo que se ha hecho las cosas bien, porque al final se ha trabajado de la mano del sector, y eso es lo que hemos querido trasladar, que se escuche al sector, y escuchando al sector yo creo que nos va a ir las cosas mucho mucho mejor, ¿no? Y bueno, pues nos parece bien, lógicamente, que se mantenga, digamos, pues la estructura, pues estamos contentos, y de alguna forma pues hemos dado la enhorabuena tanto al consejero de Agricultura como la de Empleo. En el caso de Medio Ambiente, pues en nuestro caso, pues teníamos mucha relación, en este caso, con la secretaria Confina, pues porque es la secretaria de Empleo y va a pasar a Medio Ambiente. Yo creo que es una apuesta también segura, y lógicamente con Jorge Padradela, pues contento, porque la energía, digamos, va a ser clave en en estos vaivenes.
0: Oye, concretamente en el pacto que se firmó de 150 medidas, hay muchas, muchas medidas que citan al campo andaluz, evidentemente en apoyo al campo andaluz. Estáis contentos, entiendo, ¿no? Otra cosa es que luego el papel lo aguanta todo, como se suele decir, y luego hay que cumplir ese tipo de medidas, ¿no? O ponerlas en marcha. Pero en principio hay bastante presencia del campo andaluz dentro de esas 150 medidas.
1: Bueno, yo, lógicamente, pues nosotros, si pudiéramos, pues pediríamos más y no 33, como parece que son las que establecen dedicadas al campo, ¿no? Nos gustaría que hubiese más, ¿no? Pero bueno, estamos contentos, lógicamente, con que el campo se le ponga en una posición importante, ¿no? Pero es verdad que muchas de estas medidas, pues yo creo que tienen un ámbito más político que realista, ¿no? Porque es verdad que la gran mayoría de estas medidas, pues, afectan a ámbitos nacionales o internacionales, es decir, a Europa, y de alguna forma, pues yo creo que son políticas de apoyo o de adhesión, digamos, a estrategia. Bueno, todo es positivo, pero lo que tenga que ver con el ámbito andaluz, como puede ser a lo mejor por la incorporación o establecer nuevos regadíos en Andalucía dentro de las competencias andaluzas, pues todo eso nos parece bien, porque lo hemos venido diciendo, o sea, que es todo lo que sea aumentar el riego en Andalucía es generar riqueza y valor en Andalucía.
0: Ya lo has citado un par de veces durante la entrevista, la palabra agua, y ahora con los dos regadíos, pues más o menos se relaciona. Y me gustaría acabar, si más o menos, con el tema del cambio climático, porque llevamos varias olas de calor esta primavera y este verano que estamos viviendo en Andalucía, varias olas de calor. Es verdad que este año hemos tenido bastantes lluvias, pero no sé cómo está la cosa ahora mismo, temas de agua, cómo están los agricultores. ¿Estáis bien? ¿Estáis mal? ¿Estáis preocupados?
1: Yo creo que este año, desde el punto de vista hídrico, pues ha sido bueno. Es verdad que el tren de borrascas pues nos ha afectado, pero bueno, en general podemos hablar de que para los pantanos ha sido bueno, estamos a un 80%, ¿no? Pero no podemos bajar los brazos, y tenemos que seguir incidiendo en que es necesario, digamos, una política hídrica nacional, y en el caso de Andalucía, para dar, digamos, respaldo, digamos, a todo lo que se pueda del territorio, porque piensa que la cuenca del Guadalquivir es el 25% de los regadíos nacionales, ¿vale? Por tanto, el recurso más importante que tenemos es el agua, y en épocas de bonanza es cuando realmente hay que hacer los deberes, porque cuando las cosas van mal, pues lógicamente es más difícil tomar medidas, ¿no? Entonces yo espero que una de las medidas que venía en el decálogo que se ha aprobado por el PP y Vox, pues de alguna forma sea poner en marcha, digamos, más regadíos para Andalucía, porque va a venir en favor y en beneficio de todos los andaluces.
0: Pero, o sea, los agricultores, está siempre el tema del cambio climático, cuando viene un año como este que llueve bastante y se llenan los pantanos y demás, y hay agua, parece que es suficiente, ¿os quedáis tranquilos o pensáis que el cambio climático es una cosa real y que pueden pasar? Podemos pillar una racha de 3, 4, 5 años con muy poca lluvia.
1: Somos conscientes que eso es así, Raúl.
0: Y no estamos preparados, porque bueno, realmente
1: somos conscientes de que hay muchas cosas por hacer y que lógicamente se ha ido mucha agua al mar sin poder captarla, ¿vale?

0: Por eso hay que cambiar, digamos, la política hídrica, no en Andalucía, sino a nivel nacional, ¿no? O sea, no podemos permitir que un año como este, que no se va a repetir habitualmente, sino que pasarán 10, 15 años hasta que se produzca un año similar, pues lógicamente nos acordaremos de este agua, ¿no? Porque es verdad que los envases están al 80%, pero que nos hemos tirado 6 años sin agua. Sin llover.
1: Sí, por eso te decía que este entonces, año parece que es un año bueno, que todo está arreglado, pero claro.
0: Los agricultores somos conscientes de que esta situación no se va a repetir próximamente y que por tanto hace falta, digamos, pues inversiones para cuando llueve poder captar, digamos, un recurso tan importante como el agua.
1: Prácticamente dos últimos temas. ¿Con la PAC ahora mismo cómo estáis cómodos?
0: Pues no, yo creo que no va a encontrar a nadie que diga que la PAC le gusta, porque a nadie le gusta un recorte de más del 20% o un sobre único, es decir, meter varias políticas allí y pegarte codazos a ver quién es el que sale más beneficiado, que sabemos que el sector armamentístico pues va a ser uno de ellos, o el sector de la inmigración, ¿no? No estamos a gusto con la reforma, creo que es un paso atrás de Europa, nos va a echar a pelear no solo ya que veníamos peleando con los terceros países, sino con los propios países de la Unión Europea, porque eso va a dar consigo una regionalización de las ayudas, de forma que cada Estado va a invertir en lo que crea conveniente, claro. Y en el caso nuestro de España, con todas las comunidades autónomas, cada comunidad va a reinvertir el dinero en el sector que más considere prioritario, por tanto es que bueno, va a echar a pelear unos con otros.
1: En vez de más unión, ¿no?, que es la Unión Europea, habrá más desunión.
0: Ni la política va a ser agraria ni va a ser común.
1: Oye, campaña del aceite, que esto me interesa siempre mucho a la gente en casa, porque a la gente le gusta mucho el aceite, y tuvimos además un par de años con precio de aceite que la gente hacía hasta bromas, ¿no? ¿Qué se puede esperar de esta campaña? ¿Cómo ha ido esta campaña y qué pueden esperar los consumidores para este año?
0: Bueno, yo creo que la campaña que se prometía muy buena, pues al final ha sido una campaña por debajo de la campaña pasada. Lo que tenemos que trasladar a los consumidores es garantía de que va a haber abastecimiento pues hasta final de campaña, lógicamente. Y lo que a nosotros nos gustaría es que, bueno, que dentro de la cadena de valor todo el mundo gane, ¿no? Es decir, podamos cubrir los costes y que los consumidores pues tengan un precio razonable para que puedan seguir degustando, digamos, precio, ¿no? Ahora mismo, por desgracia, no se da, digamos, esa situación, porque el precio no cubre los costes de producción de nuestros agricultores, porque, lo he dicho al principio, las consecuencias de la guerra en el estrecho de Hormuz, pues es que tenemos ahora mismo los fertilizantes por las nubes, tenemos la energía por las nubes, y bueno, el Banco Mundial pues habla de que estamos hablando de que no va a bajar del 25 al 30% uno y otro indicador, claro. En cuanto a la subida, ¿no? Por tanto, complicado, va a ser un año complicado para nuestros agricultores porque los precios no nos acompañan.
1: Vale. Sí, cuando sube tanto el aceite, el dinero no llega a los agricultores, ¿no?
0: Cuando suben los costes, esa estabilidad de precios que tenemos ahora, no cubrimos los costes, ¿vale?
1: Bueno, Jaime, muchas gracias por venir a Siete Economía, sobre todo para hablar de lo importante que es el cooperativismo no solo en el mundo agroalimentario, sino en la economía en general. Creo que ha quedado bastante claro con las cifras que has dado y nada, muchas gracias por venir a Siete Economía.
0: Nada, gracias a vosotros y animar a los consumidores a que cuando lleguen al lineal de cualquier supermercado, pues que le den la vuelta y que miren si el producto es cooperativo, que seguramente tendrá
1: que sea,
0: calidad
1: que sea
0: y
1: cooperativo
0: garantía de
1: y que sea andaluz.
0: Y que sea andaluz.
1: Pues ahí dejamos ese consejo. Muchas gracias por estar ahí un domingo más. Nos vemos el próximo domingo en Siete Economía. Buenas tardes.
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0: 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La salud física siempre ha estado entre nuestras principales preocupaciones. Sin embargo, la salud mental viene ocupando cada vez un mayor protagonismo. ¿Quién no quisiera vivir una vida completamente libre de estrés, de depresión, de ansiedad y emocionalmente equilibrada? Pues cada vez hay más voces que apuntan a que el papel de los animales, de nuestras mascotas, podría ser muy positivo en este sentido. ¿Pero qué hay de verdad en ello? Lo hablamos con Cristina Muñoz, psicóloga sanitaria, docente y coach. ¿Qué tal, Cristina? Muchas gracias por recibirnos para abordar un tema tan de actualidad.
1: A ti siempre por elegirme y por confiar en mí para que te cuente cómo nos relacionamos con los animales.
0: Muy bien, pues empezamos por ahí, ¿no? ¿Por qué el ser humano, por qué las personas creamos esos vínculos tan fuertes con nuestras mascotas?
1: Se podría decir que al ser mamífero tienen unas características muy similares al apego en los seres humanos. El afecto, la compañía, la cercanía, el contacto, son características que se comparten mucho con nuestra especie. Entonces, al final, esos vínculos se parecen de forma más genuina y más pura a la manera que nosotros tenemos de relacionarnos y de querer.
0: Y desde el punto de vista de la psicología, ¿qué nos aporta la convivencia con una mascota?
1: Hay varios factores. Por una parte tendríamos el componente más de la compañía, del afecto, disminuye la sensación de soledad, incluso a veces aumenta la sensación de eficacia, eleva la autoestima, porque al final los tenemos que cuidar. Y además a nivel biológico o orgánico, pues también sabemos que proporcionan calma y reducen considerablemente los niveles de cortisol, o sea que disminuye el estrés.
0: En eso me quería parar un poco. ¿Realmente ayudan, por ejemplo, en casos de estrés, como nos decía, pero, por ejemplo, en casos de depresión y demás, realmente llegan a ayudar? ¿Está, digamos, científicamente probado?
1: Hay evidencia científica múltiple de que esto funciona de esta forma y de que favorecen las emociones y la regulación emocional de los seres humanos. Es cierto que los estudios, hay múltiples y conclusiones diferentes, pero a grandes rasgos se podría decir que sí. Lo que sí es cierto es que, por ejemplo, en cuadros de ansiedad leve o de depresión moderada, favorecen mucho incluso la socialización de las personas cuidadoras de las mascotas. También es cierto que hay que tener en cuenta los matices y la complejidad de cada caso. Si tenemos cuadros muy severos o tenemos a personas que son un poco disfuncionales o están más desorganizadas a nivel interno, habría que tener cierta precaución, sobre todo con la forma de vincularse, el tema de la separación, los cuidados, pero a grandes rasgos se podría decir que sí, que hay evidencia de que son favorecedores.
0: Se habla mucho, ¿verdad?, del ronroneo de los gatos. Bueno, tú tienes gatos también, sí. como yo. Y hablando un poco del ronroneo, ¿cómo reduce, verdad, el estrés y la ansiedad?
1: Sí, se plantea que la frecuencia que hay del sonido de los animales, incluso en mujeres gestantes, ya se sabe que desde dentro del vientre se percibe el sonido de los gatos. Es como un ruidito que nuestro organismo interpreta como amable.

0: amable, como cálido y como amoroso. Y además, yo como mamá de gatos, te puedo decir que las siestas con los gatos son maravillosas. Tú también, tú también.
1: Y en el caso, por ejemplo, de los niños, ¿qué aporta emocionalmente o qué tiene de positivo crecer con mascotas?
0: Además de que les ayuda a comprender un mundo más integrado, donde hay un respeto hacia todas las especies, que es algo que tenemos que inculcar desde la infancia, el hecho de ser cuidadores de alguna manera, de hacerse responsable de alguna de las tareas relacionadas con los animales, incluso hay niños o niñas que, bueno, pues tienen el hámster, tienen animales más pequeñitos, que requieren a lo mejor menos implicación cotidiana a nivel de horas y de horarios, como por ejemplo sacarlo a la calle, pues le adquieren responsabilidades, adquieren rutina y además tienen un compromiso en positivo con, bueno, pues con tareas que están acordes a su edad y que pueden ir favoreciendo su autonomía.
1: Y a socializar, por ejemplo, habilidades sociales.
0: También la socialización es parte del cuidado de los animales, sobre todo si hay que sacarlos, porque además, bueno, las personas que tienen perros y que tienen que salir a la calle y los pasean, es verdad que tienen incluso grupos socializadores que son particulares, porque yo conozco a muchas personas que se han hecho amigos, amigas, a raíz de sacar a la
1: Sí, de
0: mascota
1: compartir en el
0: al
1: mismo parque,
0: parque.
1: eso es. Y en el caso, por ejemplo, de personas mayores o el tema de la soledad, ¿no? Personas mayores o personas que viven solas, ¿cómo ayudan en ese sentido?
0: Es realmente positivo porque es verdad que las personas mayores, siempre que estén cognitivamente bien y que estén preparadas para poder hacerse cargo, porque al final el animal hay que cuidarlo, son parte de la familia, es muy positivo porque es que aumenta esta sensación de calidez en el hogar. Las personas mayores muchas veces te hablan de los animales como si fuesen los nietos o las nietas, siempre respetando las distancias de que no son humanos, pero sí favorece muchísimo y además incluso llegan a casa con alegría, como que me voy a ver a mi perrita o que me voy a ver a mi gatito y es muy, muy positivo y muy bonito verlos con ellos, trabajar con ellos.
1: Y mira, ahora que comentabas lo de la humanización, ¿cómo podemos evitar la excesiva humanización de los animales o directamente la humanización del animal?
0: Este tema es muy interesante porque es cierto que últimamente, bueno, pues como estamos un poquito extremos y extremas en algunas posiciones en general, es verdad que muchas personas que utilizan el vínculo con el animal como si fuesen humanos y en realidad no lo son. Aquí hay que tener límites muy claros. La inteligencia emocional tiene que estar presente, el cuidado, la compañía, la alimentación, todo eso son partes muy saludables del cuidado de un animal. Lo que pasa es que hay ciertas tareas que es interesante que fijemos cuáles son, como te digo, las marcas y los límites. La mayoría de personas no tiene problema. Quiero decir, esto no va de si se sube o no a la cama, sino de si se mete debajo de la sábana contigo, o animales que se sientan en la mesa a comer. Bueno, esto, aparte de que hay una serie de cuestiones un poco higiénicas que habría que explorar, también respetando todos los límites y todas las costumbres, por supuesto, sí que es importante que hay algunas personas que consideran que al final los consideran como humanos y no podemos depositar emociones humanas proyectadas en animales porque nunca vamos a estar a la misma altura porque somos especies diferentes. Entonces, con algunos perfiles quizá hay que tener un poco más de cuidado a la hora de dar instrucciones, a la hora de marcarle los límites, pero bueno, incluso en las clínicas veterinarias, que son la mayoría de veterinarias que conozco son maravillosas, y ellas mismas te van a dar pauta o ellos mismos y te van a decir cómo tienes que relacionarte con el animal para que sea saludable la convivencia.
1: Y la parte un poco menos positiva, que sería quizás esa dependencia emocional que puede crear en general o en personas concretas. Habría que tener cuidado con esa dependencia emocionalmente con los animales.
0: Sobre todo el tema de la dependencia es cuando hay algún tipo de duelo sin cerrar, cuando la persona ha cogido al animal o ha adoptado al animal por tapar algún hueco emocional suyo. Ahí sí que es verdad que a veces, bueno, pues desde que se pueda cronificar mucho el duelo del animal en caso de pérdida, porque ya sabemos que esto duele muchísimo, cuando se pierde un animal, duele una mascota, un animal de compañía duele muchísimo. De hecho, ya hay grupos especializados en duelos de mascotas, lo llevan compañeros desde el mundo de la psicología. Entonces aquí sí hay que tener especial cuidado, sobre todo con personas más vulnerables a nivel emocional. Y luego también es verdad que hay personas que se empiezan a sentir limitadas por ese, en el mundo humano se llamaría apego tóxico, pero bueno, habría que explorar un poco porque esta palabra también es una etiqueta así un poquito superficial. Pero sí es verdad que hay gente que, bueno, que puede llegar a estar limitada. Entonces, lo interesante es que si un humano está sano, pues adoptará a un animal de una forma sana. Si tenemos alguna estructura que está un poquito desregulada, pues lo interesante sería explorarla antes de ponernos al cuidado de nada.
1: Y Cristina, ¿has trabajado con alguna persona? ¿Has tenido algún paciente? Repito.

0: Cristina, ¿has trabajado o has tenido alguna terapia con algún paciente que haya sido positivo en la adopción?
1: Sí, indirectamente es cierto que cuando tenemos pacientes, a lo mejor así que lo que te decía antes, que no es un cuadro muy crónico, muy agudo, muy elevado, una persona con depresión, con ansiedad, sí que es verdad que el hecho de estar al cuidado desde una indicación terapéutica, la posibilidad de tener un animal es positivo, la mayoría de veces se vinculan de una forma positiva. Y luego directamente en consulta, sí he tenido varios casos, en este caso, los dos casos que se me vienen a la mente son mujeres y cada una con un perro y una perra. Y es cierto que las sesiones con animales son muy potentes. Te tengo que decir que hay una especialidad que está relacionada con los animales y que en mi caso, pues sí que han sido dentro del marco en el que yo me muevo de la psicología. Y hemos trabajado sobre todo recursos personales a nivel de autoestima, porque al final el vínculo que tienes con el animal refleja mucho de tu identidad. Entonces, cuando la gente habla de sus animales con esa pasión y de esa forma tan bonita, al final están espejando cosas que han transmitido ellas, ¿no? En el cuidado o ellos. Y favorece mucho también poner en valor los acontecimientos vitales que han transitado con los animales. Porque al final esa incondicionalidad, si nos vamos a los perros, a los gatos, es algo que alivia mucho y que propone y promueve muchos recursos personales. Es un trabajo que la verdad es que es precioso. Las dos sesiones que recuerdo ahora terminaron en llanto, pero del bonito,
0: Qué
1: de emoción,
0: interesante, qué
1: sí.
0: interesante. Y bueno, ya por último, ¿qué recomendarías a una persona que se esté planteando, que esté pasando un momento difícil emocionalmente o psicológicamente y se esté planteando adoptar una mascota? ¿Cuál sería tu recomendación?
1: Lo primero que tenga claro que hay que cuidar, que hay que estar presente, que no se puede abandonar cuando ya no nos interesa y que exploren ese equilibrio emocional a la hora de comprometerse con los cuidados y con la adopción del animal. Luego que se abran a vivir una experiencia nueva, porque es verdad que cada animal es un mundo. No hay dos perros iguales, no hay dos gatos iguales y es verdad que al final tenemos como la creencia de que esto va a ir por un camino y especialmente, no sé, en mi caso los gatos
0: Te
1: es que son
0: sorprenden.
1: sorprendentes, son dos y cada uno tiene una identidad completamente diferente. Y luego que sí que es cierto que lo que introduzcan en sus vidas, en sus hábitos, de la manera más amable posible, respetando los tiempos que tienen que estar solos, pues que estén de la mejor manera posible, pero que marquen esos límites claros que hablábamos antes entre la humanización, que no sustituyen una figura que no tenemos, no sustituyen a una pareja, no sustituyen una pérdida, pero sí que acompañan de una manera más amable nuestro día a día.
0: Muy bien, pues muchas gracias, Cristina.
1: A ti.
0: Hoy en Historia de una adopción vamos a conocer a María Luisa Borrego y cómo cambió su vida la llegada de Kika. ¿Qué tal, María Luisa? Muchas gracias por permitirnos esta entrevista y por poder conocer a Kika.
2: Nada, gracias a vosotros por contar con nosotras. Estamos muy contentas.
0: Muy bien, pues vamos a empezar por un poco conocer cómo llegó Kika a tu vida.
2: Bueno, pues Kika llegó a mi vida. Yo llevaba tiempo que desde que en mi familia hubo perro, yo tenía ganas de tener perritos desde hacía tiempo. Pero las circunstancias no se daban. Entonces, bueno, llegó el momento, digamos, se unió todo para que
0: Se conjugaron los
2: pudiera,
0: astros.
2: efectivamente, se conjugaron los astros y nada, se dieron todas las circunstancias. Tuve el empujón, lo tengo que reconocer, de una amiga, que fue la que me terminó de ayudar y así fue. Así
0: ¿Es
2: fue.
0: adoptada? ¿Kika es
2: Sí,
0: adoptada?
2: es adoptada. Fue amor a primera vista, sí, totalmente.
0: ¿Qué sentiste cuando viste a Kika?
2: Bueno, si soy sincera, lo comentaba contigo antes, recuerdo que estaba con otro perro que era un galgo, Simón, si no recuerdo mal, que lo estuve hablando
0: Con las compañeras de allí
2: con
0: del
2: las
0: colegio.
2: compañeras de allí y nada, entonces entré en el chenil y entonces, o sea, eso lo recuerdo perfectamente porque recuerdo que Simón se echó así como pata, tenía una casetilla y y Kika vino como muy despacio, con la cabeza agacha, ¿sabes? Y recuerdo de acariciarla, de bajarme, acariciarla, y como que me salían las lágrimas. ¿Sabes? Fue como el
0: Como muy
2: momento, fue como que
0: emocionante.
2: yo siempre digo como se me clavara en el corazón, ¿sabes? Como una conexión ahí,
0: Que ella además
2: porque lo vi como
0: buscó
2: tan
0: el.
2: respetuosa, tan.
0: Que ella buscó el contacto, pero de forma
2: Muy
0: muy sutil.
2: respetuosa, muy tranquila, que es muy como.

0: como es ella, ¿sabes? Claro, sin conocerla, pues yo fue un momento como, me parecía, no me quiero emocionar, ¿no? Pero como que a ella le cuesta, pero quería decirme, quería estoy aquí, ¿sabes? Y me gusta que estés aquí, ¿sabes? No
1: qué
0: sé.
1: Bonito.
0: Sí.
1: ¿Y emocionalmente qué te ha aportado Kika?
0: Pues emocionalmente, mucho, la verdad, mucho. Mucho, bueno, porque, bueno, Kika tiene, sabréis también, ¿no? Los perros de refugio, protectora, tienen su historia. Entonces, claro, yo siempre intento tenerlo presente, ¿sabes? De decir, de como de entenderla. Y es que me enseña un montón, porque Kika es una perra como muy de su espacio, ¿sabes? De, yo no quiero problemas, pero quiero que me respete mi espacio. Y no sé, a mí emocionalmente es que sobre todo es que me ha enseñado un montón. Me da, para mí es como, yo siempre digo que es como familia, como hogar, ¿sabes? Como la paz que me da ella, cómo me enseña simplemente cómo ella es, sabiendo que, porque yo a Kika la considero como una perra súper cariñosa, pero tiene sus miedos, y a pesar de su
1: claro,
0: miedo,
1: porque
0: es súper cariñosa.
1: No, generalmente
0: lo
1: que comentabas, ¿no? Que tienen traumas.
0: Y busca la
1: que
0: forma
1: tienen...
0: de demostrártelo.
1: Aunque, ¿y cómo ha cambiado tus hábitos en tu vida diaria?
0: En realidad cambia, es un poco de obligación, pero cambia de forma positiva. Porque, por ejemplo, el contacto con la naturaleza, eso te cambia totalmente. Por lo menos, Kika además le encanta el campo, le encanta todo lo que es campo abierto, todo. Entonces eso lo disfruto mucho más que antes. Eso ha cambiado en mi...
1: ¿En tu rutina?
0: En mi rutina. Y bueno, hacer a lo mejor actividades con ella, el conocer otro tipo de gente, en ese tipo de cosas sí que ha cambiado. A lo mejor sí que no en la rutina, en el ocio también me ha cambiado un poco, porque lo adapto más a ella.
1: Claro, porque ya tienes que tener en cuenta.
0: Claro, me coarta un poquito, pero bueno, eso también es por mi situación personal. Yo, por ejemplo, como te comentaba, no tengo coche ahora mismo. Entonces sí que es verdad, porque claro, yo mi idea era un perrito pequeñito. Y claro, como Kika...
1: tiene otra dimensión.
0: Me escogió a mí, como se suele decir también, que dicen que no los escogemos, que es verdad.
1: Son ellos.
0: Porque mi historia es que yo desde el día que os he contado, el día que la conocí, yo me fui. Y seguía un poco con la idea de decir, bueno, María Luisa, ves un piso pequeño,
1: la primera vez.
0: Ahora mismo, eso es la primera vez, un perro más pequeñito. Pero seguía de vez en cuando buscando por internet, viendo a ver cómo está Kika, no sé qué, viendo... Ya vi la descripción de ella, ponía que era una perra tranquila, que era inteligente, que se va bien con otros perros, bueno, cosas positivas. Pero un día de repente veo Kika feliz en su nueva acogida.
1: Y ya fue.
0: Y ya fue como... ya digo, Dios
1: me
0: mío.
1: Me la quitan.
0: Totalmente. A ver, yo feliz por ella, pero claro, decía, y dice, bueno, voy a preguntar por ella, voy a preguntar. Escribí un correo, la verdad que todo el mundo, desde aquí lo digo, se portaron desde el refugio, todas las preguntas que hice, todo genial, la verdad, todo genial. Me lo facilitaron,
1: ¿no?
0: Todo, me pusieron en contacto con las chicas que la tenían de acogida, que desde aquí les mando un beso y se portaron genial, porque me dejaron ir a su casa, a estar con Kika, me la dejaron llevármela un fin de semana para que probara con ella, o sea que genial. Cuando la volví a ver desde el refugio, porque pasaron porque es que tuvo una acogida larguita, unos meses, dije, ¿quién se ha comido a Kika? Era como el doble de Kika. Digo, la buena
1: claro,
0: vida,
1: cuidado, claro,
0: la buena
1: claro.
0: vida. Y dije, y ahora más grande todavía, digo. Por Dios, digo, bueno, pero ya nada, me la llevé. Porque también mi miedo era, por ejemplo, el tema de que si la dejaba sola, si ladraba a los vecinos. Claro, como no conoces el animal y... Pero nada, vi que todo bien, la vi tan tranquila, tan buena.
1: ¿Cuánto tiempo hace, María Luisa, desde que la adoptaste? O desde
0: hace,
1: que
0: mira, en mayo, el mes que viene, hace 3 años. Espérate.
1: Ya hace un tiempo.
0: Es que tengo que pensarlo, porque... Sí, hace 3 años.
1: Hace 3 años, ¿no? Ya lleva

0: años contigo.
1: Conmigo. Lleva 3 años conmigo.
0: Y en estos 3 años, emocionalmente sientes que en algún momento te ha podido ayudar más, menos. O sea, tú sientes que ella detecta, pues, cuando estás un poco más triste, cuando no, el sí. estado de ánimo de.
1: Sí, sí. Sí que hay momentos, por ejemplo, bueno, yo hace relativamente poco he tenido una pérdida familiar importante y entonces yo he notado como ella, yo es como que la necesitaba, o sea, además es como, es verdad que necesita amigos, personas, o sea, de todo,

0: para este tipo de
1: mucho
0: de proceso, ¿no? Que tenemos que pasar, pero ellos te dan algo que no sé, es distinto, ¿sabes? Uh-huh. Y el simplemente el notas que se acerca, que está como más ahí, es que es verdad, ellos tienen como un...
1: Detectan,
0: yo creo, sí, porque yo con lo que me ha pasado, porque además que fue en noviembre del año pasado.
1: Sí, ya llevaba como, ella un tiempo contigo.
0: Claro, además, es como digo que ella es mucho de espacio, ya está en su camita, no la molestes mucho, pero de vez en cuando te pide cariño. Y en ese tiempo notaba como ella venía más, uh-huh. Lo típico que te pones tú ya más sola, a veces pues
1: claro,
0: llorar tu pena o lo que uh-huh. sea, y pues se pone más cerca tuya. Y no sé, simplemente el que sabes que está ahí, ¿sabes? Uh-huh. Es como, no sé. Es que sí, yo solo
1: es compañía,
0: la presencia, esa ternura, ¿no? Que te, no sé, yo pienso que te ayudan muchísimo así.
1: Uh-huh. Emocionalmente, ¿verdad? Uh-huh. ¿Y cuál sería tu recomendación para alguna persona que esté pensando en adoptar, a lo mejor en un momento difícil?
0: Pues bueno, mi recomendación es que se aventuren totalmente. No se van a arrepentir, porque pensamos que los ayudamos a ellos, pero es que es mutuo y sobre todo es mutuo, y yo creo que incluso más a nuestro favor. O sea, que se aventuren, que no tengan miedo, que después todo el mundo te ayuda mucho, todo te da facilidades, porque por ejemplo el tema de, no sé si sabéis, vamos, hay unos 6 meses para que si el perro no se adapta a ti o tú a él, o por cualquier otra circunstancia, o sea, todo lleva sus pasos y, uh-huh. y que...
1: Sí, además en los propios refugios cada vez más, ¿verdad?, hacen un poco un seguimiento de la vida que va a tener el animal, dónde, cómo...
0: Claro, a ellos les encanta, yo siempre... Uh-huh.
1: Eso es una garantía.
0: Les mando cosas de, a lo mejor, no sé, de momentos así uh-huh. chulos que vivimos, o de avances que yo veo en ella... Uh-huh. Porque, bueno, muchas veces, o sea, Kika, recuerdo que cuando yo me la llevé, mi vecina, y me lo han dicho mucho, ¿no?, pero recuerdo mi vecina, la mirada de Kika, bueno, vosotros la habéis visto, tiene una mirada muy, muy especial y tiene un poco el miedo en los ojos. Entonces, pero cuando la cogí, yo pienso que muchísimo más, y mi vecina me lo dice. Dice, la mirada le ha cambiado. Uh-huh. Y cuando le he mandado, a lo mejor no se le va del todo... Yo no sé realmente lo que ella ha vivido, yo solo sé que la encontraron en la carretera, que
1: estaba abandonada.
0: Estaba abandonada.
1: Ya el propio abandono, ¿verdad?
0: Claro. Hombre, muchísimo. Pero no sé mucho uh-huh. más de ella, la verdad. Y eso, el simplemente el ver que le ha cambiado un poco la mirada, el cuando que le he mandado fotos a veces a ellos en la playa, me dice, ay, qué feliz se le ve, o bañándose, no sé. Eso ellos
1: Esa es tu
0: les
1: felicidad
0: encanta,
1: también,
0: claro.
1: Claro.
0: Hombre, claro, totalmente.
1: Y María Luisa, para terminar, dinos un poco cómo describirías a Kika en una sola frase.
0: Wow. Pues fue difícil. Pero en una sola frase yo describiría a Kika. Bueno, un poco os lo he dicho antes, como una perra llena de amor, que a pesar de sus miedos sigue buscando la manera de saber cómo darlo. Uh-huh. Y luego, a nivel personal, es que perdonadme, a nivel personal, para mí es Kika, es hogar, es familia y es...
1: Es tu vida.
0: Es mi vida, sí, total, sí, sí.
1: Pues muchas gracias, María Luisa.
0: Gracias a vosotras.

2 metros cuadrados en un polígono. Por fin accedió a ceder a ambas. Chispa es de tamaño mediano. A pesar de que su vida no ha sido fácil, ella no tiene rencor a las personas y es de lo más agradecida y cariñosa. Le encantan las caricias. Con otros perros es sociable. Actualmente es positiva en Leishmania y ya se encuentra en tratamiento. Por otro lado está Walter, que nació aproximadamente en diciembre de 2017. Su dueña se marchó al extranjero sin mirar atrás, dejando a 2 perros y a un gato a su suerte. El otro perrito y el gato pudieron ser reubicados, pero Walter no tuvo la misma suerte y pasó unos meses en un pequeño patio de forma provisional mientras encontraba un sitio para él. Ahora, desde hace algo más de un año, forma parte del refugio Escuela Marlene, donde espera a esa familia que nunca vuelva a abandonarlo. Es mestizo de tamaño mediano. Con las personas es un perro sociable, cariñoso, obediente y dócil, que pasea muy bien con la correa. Sin embargo, en el refugio se muestra muy nervioso y agitado, especialmente en presencia de otros perros. Sabemos que el refugio para algunos animales que ya han vivido varios años en una casa es un cambio muy radical y un ambiente hostil, que muchas veces no ayuda a que el animal muestre su verdadero carácter. Actualmente, debido a este estado de ansiedad y agitación, Walter no está cómodo en presencia de otros perros. Si estáis interesados en adoptar a Chispa o a Walter, no dudéis en contactar con el refugio Escuela Marlene. Os dejamos por aquí sus datos. Y hasta aquí el programa de hoy. Esperamos que lo hayáis disfrutado mucho y ya sabéis, si queréis participar en él, podéis escribirnos aquí a huellaanimal@7tvandalucia.es. Y nos despedimos con estas preciosas fotos de Violeta que nos manda a Toñi y Blasi. Hasta el domingo que viene.

Hoy en Esperando un Hogar nos llegan dos adopciones urgentes del refugio escuela Marlén. Se trata de Chispa y Walter. Chispa nació aproximadamente en abril de 2016. Ella y Lola, su hermana que ya ha sido adoptada, fueron recogidas en una nave donde vivían una vida miserable, condenadas en una jaula muy pequeña, sin atención veterinaria y sin apenas comida ni agua. A través de una compañera, el refugio Escuela Marlén contactó con su dueño, que ya no las quería y las había confinado en esa jaula de

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0: Hola, buenas tardes. Bienvenidos a Espacio Innovación, un espacio en el que, como ya saben, toda la semana intentamos abrir una ventana a lo nuevo, al futuro, a lo que se está haciendo en Andalucía de cara a la innovación. Hoy, precisamente, hemos invitado a una empresa que se llama Indaero, que el año pasado vino a Espacio Innovación porque habían puesto en marcha una política de trabajar sin jefes, una organización donde no había jefe. Nos llamó mucho la atención, aparte de una empresa tecnológica, ahora la conoceréis, pero este tema de intentar, de poner en marcha un sistema de trabajar sin jefe, que prácticamente creo que es la única empresa que hay así en Andalucía, pues llamó mucho la atención y vinieron, lo explicaron, y además lo explicaron muy bien, pero quedamos con el compromiso de que volvieran en un año y nos explicaran si había funcionado, ¿no? Y en eso estamos. Tenemos con nosotros a Dunia Reverter. Buenas tardes, Dunia.
1: Hola, buenas tardes.
0: Tú eres la coordinadora general de Indaero.
1: Sí.
0: Aparte de cofundadora de Crisos, que ahora explicaremos que es un poco la empresa o el fondo de inversión, no sé cómo se diría, que ha comprado, digamos, Indaero, ¿no?
1: Sí, fondo de inversión.
0: Vale, y el que ha puesto en marcha todo este proceso de trabajar sin jefe, porque creéis mucho que es mucho más eficiente, ¿no?
1: Correcto.
0: En todos los sentidos. Pero ha venido acompañado de Luis Guerrero. Sí. Tú eres del equipo, como no tenéis jefe, no tenéis cargo, no sé cómo presentarlo, tú eres del equipo comercial, ¿no?
2: Pues soy compañero del equipo comercial.
0: Exactamente, claro. Vale. Que entonces, bueno, empezamos. ¿Quién quiere hacer una introducción de qué es Indaero para aquel que no viera el programa el año pasado y no sepa qué es exactamente? Una introducción muy breve de qué hacéis y demás.
2: Bueno, pues Indaero es una empresa aeronáutica de fabricación con distintas líneas de negocio. Y cada vez poco a poco también se va a convertir en una empresa de ingeniería de manera más global, pero bueno, sobre todo fabricación de piezas aeronáuticas.
0: Aeronáutica. Oye, ¿y la historia? ¿Alguien nos puede decir la historia de Indaero de forma, en titulares, resumida? ¿Cuándo nace? ¿Cómo se inicia? ¿La entrada de Crisos?
1: Sí.
0: ¿Quién se la sabe?
1: Los dos nos la sabemos, pero sí. Luis.
0: Vale.
2: Bueno, Indaero es una empresa que comenzó de manera tradicional, se introdujo en el mercado aeronáutico como proveedor de etiqueta a principios de los años 2000 y poco a poco fue desarrollando su negocio, como digo, como una empresa tradicional, y hace unos pocos de años Crisos decidió invertir en ella y transformarla a lo que es hoy.
0: ¿Algo que añadir?
1: Sí, surge, ya ha pasado, es una empresa familiar,
0: ¿sí?
1: ¿No? Y una cosa que yo diría que caracteriza mucho a los fundadores de Indaero es la pasión y el orgullo de la aviación en Sevilla, ¿no?
0: Sí.
1: Y entonces nosotros, cuando adquirimos Indaero, tenemos una forma muy específica de trabajar,
0: sí,
1: pero también buscamos mucho honrar ese pasado, esa historia y esa razón de ser, que en el fondo es amor a la aviación y a la tecnología.
0: Oye, ¿y la historia de Indaero y Crisos exactamente cómo es? Porque sí, en Indaero lo fundan,
1: sí,
0: unas personas con mucha pasión, como tú dices, por la aeronáutica.
1: Darío González.
0: Que los conocemos también,
1: ¿sí?
0: Han venido alguna vez a Espacio Innovación.
1: Sí.
0: Y luego llega un momento que Crisos se interesa por Indaero,
1: sí,
0: y se inicia, digamos, una nueva fase de esta historia, ¿no?
1: Sí, y Crisos se dedica a eso, a comprar empresas y transformarlas a estos nuevos modelos de gestión que creemos que son los modelos del futuro. Y con este fondo lo que estamos haciendo es probar que sí es posible trabajar sin jefes de forma colaborativa

0: y eficaz y resolutiva también. Y cuando compramos Indaero, bueno, era un poquito más pequeña de lo que buscábamos, pero nos llamó la atención precisamente eso, el poderío tecnológico y humano que tenía para el tamaño.
1: Eso te iba a preguntar, ¿qué os llamó la atención? Porque hay muchas empresas en sí. España y en Andalucía, incluso muchas empresas aeronáuticas, porque tenemos mucha potencia en el sector.
0: Sí.
1: ¿Por qué elegisteis exactamente Indaero?
0: Sí, Indaero nos gustó mucho por las personas, ¿no? En ella, por el potencial que tenía, como te decía, tanto a nivel de histórico de productos y diversidad de productos y tecnologías que habían desarrollado, como las personas, una plantilla muy joven. Y entonces lo que vimos es que tiene mucho potencial de crecer y de volverse realmente una referencia ¿no? en el sector. Ese es el sueño.
1: El potencial es lo que os llamó la atención, las personas también. No vamos a hacer spoilers si les ha ido bien o mal. Lo normal es que espero que bien. vamos a seguir presentando un poco Indaero para quien no la conozca. ¿Qué hace especial Indaero para sus clientes? ¿Qué buscan sus clientes en Indaero? ¿Qué tipo de clientes tenéis?
2: Bueno, tenemos clientes de todo tipo. La mayoría son aeronáuticos, aunque bueno, hemos diversificado un poquito nuestra cartera de clientes, los productos que hacemos. Y son empresas de distinto tamaño, desde gigantes hasta empresas...
0: ¿Airbus?
2: Sí, gigantes como Airbus. A empresas más pequeñitas también del sector, a lo mejor sevillano y tal, ¿no? Y yo creo que el valor o lo que buscan de nosotros es... Bueno, nosotros somos una empresa muy flexible y muy adaptable a la necesidad del cliente. También eso es lo que ha hecho que Indaero se haya diversificado mucho a lo largo de los años, dando respuesta a esas necesidades que han tenido ellos a lo largo de
1: tiempo. Decías Dunia Airbus, porque vosotros estáis ubicados en Sevilla, ¿no? Y además muy cerca de la FAL, entiendo, que tiene Airbus aquí en Sevilla, ¿no?
0: Sí, correcto. Y Airbus es nuestro principal cliente de forma directa o indirecta.
1: ¿Y qué fabricáis? ¿Tenéis algún componente estrella?
2: Sí,
1: o sea, ¿a qué os estáis especializados?
2: Sí. Bueno, como digo, la empresa empezó como proveedor de etiquetas y de placas de distintas tecnologías y materiales. Esa línea se fue desarrollando y se ha desarrollado a lo largo de todos estos años y continuamos. Y poco a poco fue diversificándose la empresa y actualmente también diseñamos y fabricamos protecciones de avión, lo que llamamos covers. Y también tenemos un parque importante de máquinas de mecanizado, CNC. Y también diseñamos y fabricamos utillajes e interiores de avión. Entonces, pues poco a poco...
1: Estáis diversificando, ¿no?
2: Sí.
1: Oye, ¿y qué plantilla tendría? Antes decías tú que era una empresa un poco más pequeña de lo que buscaba y tal. ¿Cómo era esa empresa cuando Criso se interesó por ella? ¿Y ahora cómo estáis de plantilla, por ejemplo,
0: éramos de facturación? Éramos 36 personas y un poquito menos de 2 millones de facturación cuando la compramos. Ahora somos 50 y prevemos tener una facturación de 3,6 millones este año. Hemos invertido... desde que la hemos comprado hace 3 años, que precisamente el domingo fue el aniversario, el tercer aniversario de la compra de Indaero. Hemos invertido cerca de 2 millones de euros en inversiones de todo tipo, tanto de maquinaria como de expansión de oficinas y de zonas productivas y mejoras de todo tipo en las zonas productivas. Y entonces, bueno, la sensación que yo tengo y el potencial que yo veo que hay, o sea, yo veo que estamos muy cerca de dar así un salto un poquito cuántico, ¿no?
1: Sí.
0: Estamos preparándonos para
1: con esas inversiones. De hecho, hace poco creo que hiciste una ampliación, hiciste una
0: compramos una nueva nave, sí, aumentamos
1: ampliaste las instalaciones y en Alcalá de Guadaira, ¿no?
0: Sí, sí.
1: ¿Qué buscabais con este qué buscáis con este movimiento?
0: Sí, bueno, buscábamos crecer y poder tener más espacio productivo, aumentar los metros cuadrados. También buscábamos unos espacios que se adecuasen más a la cultura que tenemos, porque para la cultura que desarrollamos de gestión necesitamos espacios de oficinas comunes, donde haya mucha colaboración, trabajo en equipo, donde podamos tener reuniones de todo tipo y también donde nos cuidemos, porque le prestamos mucha atención a las personas, son digamos que el centro, ¿no? Entonces, una buena cocina donde podamos hacer nuestros eventos y celebraciones, ¿no? Y momentos así.
1: Que se trabaje de forma colaborativa, ¿no? Y que el espacio también apoye a esa idea, ¿no? Porque, claro, si se trabaja.

0: Has dado en un cubículo, es
1: Claro,
0: complicado que haya
1: claro.
0: esa
1: Y
0: unión, ¿no?
1: exacto, y nos hacía mucha más falta esa conexión, ¿no? Aumentar la conexión y mejorar, que eso ayuda a mejorar las relaciones de todas las personas. Por otro lado, también hemos hecho mucha inversión de maquinaria de todo tipo. Y algo que es muy característico, ¿no? Ya porque nos gusta hablar de una empresa sin jefes y cómo se hace esto, ¿no? En todas las inversiones que hemos hecho han nacido de la fábrica, de las personas que están íntimas con el proceso productivo y con las necesidades que realmente están viendo que hay. Pueden venir de varias direcciones las necesidades, pero lo que sí está claro es que nosotros no vamos a comprar una máquina sin que los operadores que van a llevar la máquina sean parte de ese proceso. Es más, son ellos los que van decidiendo
0: que son ellos
1: cuál.
0: Los que piden lo que se necesita, ¿no?
1: No solo piden, lo buscan. Y lo escogen. Entonces, las máquinas que tenemos y las inversiones que hemos hecho han sido escogidas por las personas que trabajan en ellas, lo cual ayuda mucho a que...
0: Hombre, que las personas estén contentas en su puesto de trabajo, ¿no?
1: Exacto.
0: Que tiene
1: exacto.
0: mucho sentido, en realidad, ¿no? Que,
1: sí.
0: que las personas que trabajan al día a día sean los que elijan sus
1: sí.
0: herramientas, digamos, ¿no?
1: Sí.
0: Que son los que mejor saben lo que están haciendo.
1: Sí.
0: Oye, y perspectivas de futuro, imagino que buenas, ¿no? Por,
1: sí.
0: por lo que estás contando, si estáis
1: sí.
0: invirtiendo.
1: Estamos invirtiendo
0: para crecer,
1: y tenemos,
0: ¿no?
1: sí, tenemos, hemos tenido así varios hitos a nivel comercial. Muy, muy importantes y muy buenos, que nos están abriendo muchas puertas. Obviamente, creo que ya lo hablamos la vez pasada, pero el año pasado recibimos la certificación POA de seguridad aérea, lo cual nos permite abrir, pues, vender a aerolíneas directamente a muchas otras empresas. Entonces, pero no solo, ¿no? Hemos estado haciendo toda una serie de avances comerciales y esperamos que hasta el final de año tengamos así una serie de negociaciones cerradas muy
0: importante.
1: Muy importantes.
0: Luis, cuando os acercáis a los clientes, tanto a los que tenéis como imagino, cuando estáis buscando nuevos clientes y tal, el hecho de que tengáis este modelo organizativo tan especial o único casi en Andalucía, ¿es el único que hay? Lo he dicho un par de veces, ¿hay alguna empresa más en Andalucía que funcione sin jefe? De un tamaño respetable, quiero decir.
1: Yo no conozco.
0: No, no, pues entonces, la única empresa en Andalucía que funciona así, ¿los clientes en algún momento, no sé, lo valoran, lo ven bien, lo ven mal?
2: Sí.
0: No sé.
2: Lo suelen valorar, o sea, al final un cliente lo que necesita es tener su necesidad cubierta y que, bueno, la empresa en cuestión ofrezca y le dé el servicio que necesitan, ¿no? Entonces, es verdad que no se meten tanto, obviamente, en tu organización y tal, pero sí que es cierto que cuando conocen la manera que tenemos de trabajar, se interesan y, bueno, también es un gancho comercial, porque obviamente no es muy común. Y al ver que eres una empresa que pone una serie de valores por encima de otros que a lo mejor son más tradicionales, pues sí que les llama la atención.
0: Les llama la atención y en general se fían, ¿no? Sobre todo si les dais resultados.
2: Sí, sí, se fían al final, claro, es una empresa que también tiene una trayectoria y también hubo un trabajo de explicación, ¿no? de la situación y de continuidad de las relaciones, aunque cambió el modelo organizativo, ¿no? Pero vamos.
1: Y yo sumaría a eso que, sobre todo en el sector aeronáutico, porque a nivel de seguridad aérea se habla mucho, ¿no?, de que el factor humano es fundamental,
0: sí.
1: ¿no? Y eso significa que todas las personas en la organización tienen que sentir esa responsabilidad de esa seguridad, de garantizar esa seguridad, ¿no? A nivel de calidad, a nivel de todo, ¿no? Y entonces, en una empresa donde todos tienen voz,
0: claro.
1: y entienden su papel y cómo se encaja y las consecuencias que pueda tener, eso tiene mucho
0: claro.
1: valor. Es más, todas las empresas en el sector aeronáutico trabajan mucho con Lean y con Kaizen, que en el fondo lo que esos modelos hacen es democratizar mucho la toma de decisión y la mejora continua
0: claro.
1: y asegurarse que se hace a pie de línea.
0: El sector aeronáutico es un sector donde se valora mucho y se trabaja mucho en conseguir que la gente tenga lo que se llama engagement, ¿no?
1: Claro.
0: Muchas políticas de recursos humanos, de mucho tipo. Eso sí, sin jefe solamente estáis vosotros, ¿verdad? Que es un sector donde se valora mucho, intenta que la gente esté muy implicada en la empresa a base de darle pues una serie de no sé si es beneficio, una serie de políticas.

0: crítica.
1: Bueno, y seguridad, porque muchos ojos atentos a algo,
0: claro,
1: lo hace mucho más fiable.
0: Vosotros dais un paso más allá, implicáis a toda la empresa, porque básicamente cada persona tiene el mismo peso en la empresa y tal. Pero a la vez, la última vez que estuviste aquí, vosotros confiáis o prometéis que trabajar sin jefe no solo es bueno, sino que aumenta los beneficios de la empresa, o sea, se puede llegar a ganar más dinero incluso con el modelo tradicional, y que la gente está más feliz. Y además la gente, los empleados también se les sube el sueldo, ganan más dinero.
1: Sí.
0: ¿Eso está pasando en Indaero?
1: Sí, nosotros hemos subido el sueldo en más del 30% en media a todos los empleados de Indaero. Hacemos reparto de beneficios al final de cada año del 25%, y obviamente que si nos hemos metido en esto porque sabemos que funciona, porque ya lo hemos hecho en otras empresas y hemos dicho, esto tiene sentido, y tiene sentido comprarlas y transformarlas para ello. Pero sí que hay una cosa que creemos fielmente, y es que por detrás de todas estas transformaciones hay unos principios muy fuertes, ¿no? Entonces, nuestro principio es que esto lo estamos haciendo para las personas y para la sociedad, sobre todo, ¿no? Uh-huh. Y que sabemos que vamos a ganar dinero y a largo plazo sabemos que el éxito está casi que asegurado. No es lo que nos motiva. Lo que nos motiva es cambiar la forma de trabajar para que sea más humana.
0: Claro, pero ganar dinero es importante para sostener el proyecto.
1: Es como respirar. Es el oxígeno que me hace falta para respirar. Pero no es el objetivo de por qué estoy yo aquí.
0: Viendo los resultados vuestros, y además que ahora ha pasado un año de cuando viniste y que estabais implementándolo al inicio, viendo que los resultados son buenos, ¿por qué hay? Bueno, en Andalucía hemos dicho que ni ninguna, no sé si habrá muchas en España, muchas en el mundo, si hay alguna zona especialmente innovadora en esto de sentido, donde haya más empresas que funcionen sin jefe, pero la verdad es que tiene que haber poquísimas.
1: ¿Vale? La pregunta del millón, ¿no? Me quieres preguntar ¿por qué no otras empresas lo hacen?
0: Exactamente,
1: ¿no?
0: Claro. ¿Qué es lo que falla?
1: Eso digo yo, ¿no? Pero yo tengo mis ideas, ¿no? Y mis ideas no tiene que ver con la mente racional, no tiene que ver con que se gane más dinero. Eso se puede probar y demostrar, está muy demostrado ya. Tiene que ver con la parte emocional y la parte de creencias subyacentes. Por dos lados, te diría. Una, porque desde que somos muy pequeñitos nos enseñan a cumplir con las órdenes de la maestra.
0: Y así pasamos la vida.
1: Nos pasamos la vida. Entonces estamos muy formatados de forma, yo diría que casi que antinatural, a seguir órdenes y a asumir una cierta jerarquía.
0: Sí, y el buen empleado es aquel que sigue el máximo de órdenes posible.
1: Sí.
0: El que es un poco rebelde.
1: Sufre. Nosotros buscamos esos rebeldes que vengan a trabajar para Indaero. Por otro lado, te diría que una vez que estamos en un sistema jerárquico de esa forma, donde se mide el éxito por cuántos galones tienes y cuántas personas tienes a tu cargo, ceder el poder es,
0: claro, ahí es
1: difícil.
0: Donde, ahí es donde, claro, ahí es donde yo quería apuntar como una posible causa, que es que, claro, las decisiones de desmantelar en la organización de jefes de una empresa la tienen que tomar los jefes. Claro, no lo van a tomar, no lo van a tomar la gente que no es jefe. Y claro, cuando llegas a jefe es muy complicado decir, no, pues ahora que soy jefe, cuando entonces yo cedo el poder y que todo el mundo sea igual, ¿no?
1: Claro.
0: Pero ahora ya que yo soy jefe, vamos a mantener las cosas.
1: Y yo te diría que no todo el mundo es igual, porque que ceda el poder posicional jerárquico no significa que haya personas que tengan más poder que otras, porque el poder del conocimiento, de la experiencia, hay muchos tipos de poderes, ¿no?
0: Claro.
1: Entonces, y hay personas que impactan más a una organización, tanto positivamente como negativamente, que otras. Entonces, no es que seamos todos iguales, pero que porque se nos otorga un cargo o un título, eso signifique que podamos decir a otros cómo tienen que hacer las cosas y ordenarlos.
0: Oye, ¿no? Luis, tú llevas, no sé cuánto tiempo, pero hemos comentado antes de empezar la grabación que llevabas relativamente poco tiempo en la empresa, así que para ti habría sido más impactante a lo mismo que la persona que ya estaba allí en Indaero y ha visto el proceso. Para ti, ¿cómo ha sido cambiar de una empresa normal, digamos, con jefe, a llegar aquí y no tener jefe? No sé cómo ha sido para ti, cuál ha sido la experiencia.
2: Sí, bueno, impacta. La experiencia es y está siendo muy positiva. Yo vengo de una empresa tradicional, además multinacional, y bueno, pues es verdad que al principio cuesta un poco entrar en dinámica, pero sobre todo porque lo primero que ve es que hay muchísima más transparencia que en cualquier otro tipo de empresa, ¿no? Entonces es verdad que al principio

0: pues estás un poco con ese freno de mano y te das cuenta que no, que aquí se comparte todo y que todo el mundo tiene que hacer ese ejercicio de generosidad para, bueno, pues para que esto funcione bien, ¿no? Como tiene que funcionar.
1: Claro, pero tú te has adaptado bien, ¿no?
0: Yo creo que me he adaptado bien, también fue una de las características que me llamaban la atención de la empresa también para dar el paso y cambiar, ¿no?
1: ¿Y cómo es exactamente cómo es la organización? Porque la gente estará en casa diciendo, sí, todo está muy bien, ganan más dinero, la gente es más feliz, todo está estupendo, ¿no? Pero ¿cómo os organizáis exactamente? ¿Cómo tomáis, por ejemplo, las decisiones? ¿O cómo se decide que a alguien se le sube el sueldo, o qué tiene que hacer, o su horario, las vacaciones? Entonces, cosas
2: estructura.
1: que normalmente, pues, cuando hay jefe, pues, el jefe te dice, esto es así, esto es así.
2: Sí. Vale, tenemos mucha estructura. O sea, no hay jerarquía, pero sustituimos esa tensión positiva y que trae la jerarquía, ¿no? Con estructura, ¿no? Entonces tenemos coreografías de tomas de decisión y de coordinación donde pues usamos este foro o esta reunión pues para tomar este tipo de decisiones, ¿no? Entonces tenemos estructura a nivel de eso, de comunicativa, de dónde se decide el qué, y después también tenemos estructuras, o le llamaría yo tecnologías sociales, o sea, formas de cómo facilitar una toma de decisión para que no nos atasquemos, para que los egos no ganen,
1: claro.
2: pero que consigamos sacar lo mejor de la inteligencia colectiva que hay aquí, ¿no? Sin necesidad de que estemos todos de acuerdo, porque eso es imposible, conseguir el consenso.
1: Sí, claro, no soy la mente colmenas.
2: Es imposible, pero sí lo que podemos es ir navegando y dando, empoderando mucho a las personas que tienen la iniciativa de que vayan y lo hagan y que sean libres de implementar lo que quieran, solo se aseguren que es suficientemente seguro. Y para asegurarnos que es suficientemente seguro, consultar y crear espacios donde se hace esa consulta para asegurarnos de que esa persona que está implementando lo que sea ha visto todas las cosas que tenía que ver, ¿no? Antes de dar el paso.
1: Pero, por ejemplo, una cosa que seguro que en casa le interesará mucho, más, porque al final son los temas de los dineros son las cosas que siempre interesan más, sobre todo si alguien está viendo el programa y dice, pues mira, por lo mismo voy a trabajar en Daero. Por ejemplo, ¿cómo se decide a quién se le sube el sueldo y cuánto y cómo y dónde?
2: Bueno, con estructura. O sea, tenemos una estructura definida de qué es lo que valoramos en Indaero a nivel de conocimientos, experiencia, polivalencia, ¿no? Creamos una serie de criterios, ¿no? De cómo se evalúan, tanto de también pues capacidad de comunicativa, de trabajar en equipo, etcétera, hay de todo, y a eso se le da un peso, y eso pues hay equipos que participan en la co-creación de la, digamos que el marco de cómo se debería de evaluar, y después, como no hay un jefe que nos evalúa, nos evalúan los compañeros. Entonces tenemos una serie de reglas de, bueno, de tu equipo te tienen que evaluar todas las personas de tu equipo, también personas de fuera de tu equipo, para asegurarnos de que desde fuera también el impacto que tú estás teniendo en el resto de la organización, no solo en tu equipo, se valora. Y bueno, hay unas escalas y en base a eso vamos decidiendo más de esto, pues felicidades, has crecido, etcétera, ¿no?
1: O sea, que como decías al principio, al final todo es sustituir la decisiones, digamos, unipersonales, ¿no? De cuando hay un jefe, pues decide con su criterio, no estamos diciendo que los jefes sean malos todos, no, ni la mayoría, ni alguno habrá malo, pero ellos deciden de forma unipersonal, vosotros eso lo sustituís con tener todo muy bien estructurado y cuando tengáis una duda o tenéis que tomar una decisión, una prioridad, vais a esa estructura, a esas reglas, ¿no? A lo que tengáis por escrito entre todos y ahí está la respuesta, ¿no?
2: De todas formas, el sueldo, has tocado el tema como más difícil, ¿no?
1: Sí, o por sea, eso lo sacamos.
2: La estructura salarial, porque desgraciadamente también asociamos mucho ganar dinero con éxito también,
1: claro,
2: ¿no? Y entonces también es otra cosa que nos el ego enseguida sale y buscamos la comparación, y yo soy mejor que aquel y peor que el otro, uy. Y entonces es muy difícil cuando estamos creando ese marco, ¿no? De cómo crear la estructura salarial, que las personas se abstraigan de cómo me encajo yo aquí, ¿no? Y que consigan diseñarlo completamente, de forma completamente objetiva, sin preocuparse y de esto me gusta porque yo encajo bien aquí o no, ¿no? Y entonces también utilizamos mucho la figura del facilitador, ¿no? Y a veces tiene que ser un facilitador externo que sea imparcial, que no le importe mucho el objetivo y que nos ayude a buscar una solución que funcione, pero que no se vea afectado por la decisión final, porque eso nos puede condicionar mucho.
1: Oye, ya, última pregunta. Con este, bueno, Luis puede ser un caso, con este modelo original de gestión, de os está

0: pareciendo más fácil retener o captar talento? Lo digo porque ahora mismo en el sector, no solo aeronáutico, cualquier sector que tenga un corte innovador, tecnológico y tal, sabemos que hay una crisis, no una crisis, sino que hay muchas empresas a las que le está yendo bien y no tantos trabajadores de ciertos perfiles. Y las empresas lo están pasando mal a la hora de, pues, captar gente o retener a su gente.
1: Sí.
0: ¿Vosotros creéis que os está ayudando este sistema para que la gente no se vaya?
1: En general ayuda, aunque yo te diría que como somos una empresa con gente muy joven, tenemos la rotación típica también de las personas que este es su primer trabajo y crecen. Y además, y lo digo con orgullo, hay muchas personas que de Indaero saltan a puestazos, ¿no? Entonces, bueno, hay cosas que nosotros todavía no nos podríamos permitir
0: Claro.
1: ofrecer, pero me da gusto, ¿no? Que así sea, porque además son semillitas
0: Claro.
1: en todas esas otras
0: Que van con esa
1: organizaciones
0: idea ya, ¿no?
1: a dónde van. En general, a las personas jóvenes esto les atrae bastante, ¿no? Y hay muchas personas que han entrado porque les ha llamado mucho la atención la forma como nos gestionamos. Te diría también que hay personas que se mueren de miedo de
0: Claro.
1: escucharlo y se van corriendo.
0: Claro.
1: Porque,
0: Tenemos las ideas tan arraigadas, como tú decías, desde niño, que habrá gente que no le entre la cabeza.
1: intimida mucho, es
0: Claro.
1: que intimida, porque yo tengo que ser autónomo y yo tomo decisiones, es mi
0: Sí,
1: responsabilidad.
0: sí.
1: Pues eso, hay gente que tiene muchas ganas de eso y otras
0: Que les cuesta, ¿no?
1: que se les hace, sí, cuesta arriba.
0: Pues nos tenemos que ir porque se nos acaba el tiempo. Muchas gracias, Luis, por venir a Espacio Innovación. Espero
1: Muchas
0: que te
1: gracias.
0: vaya muy bien tu carrera
1: Muchas
0: profesional dentro
1: gracias.
0: de Indaero. Y sobre todo, muchas gracias, Dunia, por volver a explicarnos cómo es trabajar sin jefe en una empresa andaluza, que probablemente sea la única, no solo de Andalucía, sino de España, ¿eh? Muchas gracias.
1: Gracias a ti.
0: Y a todos vosotros, muchas gracias por estar ahí un sábado más. Nos vemos el sábado que viene aquí en Espacio Innovación. Buenas tardes.
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0: Bueno, pues nos sentamos mesa y mantel con un... ¿Cómo se llaman los de Casablanca?
1: Casablanqueses.
0: Casablanqueses.
1: Sí.
0: Con un casablanqués de Marruecos, con Mohamed. Asif.
1: Así, exactamente, sí.
0: Mohamed, ¿qué tal? ¿Cómo estás?
1: Bien, bien. Gracias por la invitación.
0: Gracias a ti por aceptarla. Investigador de la... Has estado en la Universidad de Cádiz
1: Sí.
0: investigando el fenómeno de la inmigración.
1: Sí, asilo, protección internacional.
0: Efectivamente. Y llevas viviendo en España 10 años.
1: Sí.
0: Los primeros 5 en
1: En
0: Galicia.
1: Galicia y ahora 5 años en Andalucía.
0: ¿Y estuviste los 5 de Galicia? ¿En qué ciudad? ¿En qué
1: En
0: provincia?
1: Santiago de Compostela.
0: Hombre, no es mal sitio, ¿no?
1: Sí, lo mejor de lo mejor, la verdad. A mí me ha encantado esa ciudad.
0: Sí,
1: Sí.
0: tampoco se come nada mal allí, ¿eh?
1: O sea, en cualquier sitio, bueno, tanto en Galicia como en Andalucía se come muy bien.
0: Pero la de aquí es más reconocible para ti, ¿no? Esta gastronomía es
1: Sí,
0: más
1: porque es
0: conocida,
1: más
0: ¿no?
1: cercana a Marruecos, al mundo árabe y tal. Y claro, también porque los árabes estuvieron aquí, entonces dejaron más su huella aquí que en Galicia ya. Sí.
0: Bueno, tenemos mucho más que nos une que nos separa, ¿eh?
1: Exactamente,
0: No,
1: sí.
0: por mucho que luego digan esas cosas, pero es verdad que sí. Bueno, estamos en un a mesa y mantel con Mohamed en Echa Mario by Guarique Peruano, que es un restaurante peruano muy rico que hay en Jerez de la Mea del Banco. Guarique, que estaba antes en la calle San Agustín, ya grabamos ahí en el anterior local un programa con Lucho Montes hace ya algunos años. Y bueno, queremos repetir aquí porque tenemos pendiente esta versión nueva del Guarique, Echa Mario, con Mohamed. ¿Conoce la cocina peruana? ¿La había probado antes, no?
1: La verdad no, la
0: No.
1: verdad no. Cuando ya estaba estudiando compartí piso con un peruano, pero por desgracia nunca me preparó nada porque no sabía cocinar,
0: Ah, que no sabe
1: pero...
0: cocinar. Bueno, pues mira, una oportunidad que tenemos hoy de quitarnos la espina,
1: Eso
0: ¿eh?
1: es, ya.
0: Bueno, decíamos que natural de Casablanca, a mí la comida marroquí me apasiona, he de decirte. No sé si hay algún plato especial que te guste de tu país, el preferido tuyo.
1: El preferido para mí es el cuscús. El
0: Cuscús.
1: más conocido, claro. El cuscús con pollo, con verduras. Al cuscús hay que ponerle 7 verduras.
0: Sí.
1: Sí. O sea, es un plato muy variado y muy beneficioso incluso para el metabolismo, porque ya tiene verdura, sémola y también carne. Y eso es lo que le beneficia a este plato, la verdad. Y es muy sabroso.
0: Bueno, es verdad que Mohamed delante de la cámara está como pez en el agua porque es periodista, ¿no?
1: Ya.
0: Eres periodista, te dedicas a la comunicación. ¿Hace falta mucha comunicación para entender un poco mejor el fenómeno de la inmigración en el tiempo que nos ha tocado vivir? Muchísimas gracias, Rosy.
1: Gracias. La verdad es que sí. Porque ahora parece que sí que hay mucha comunicación con las redes sociales y todo.

0: Pero es un arma de doble filo, porque las redes sociales pueden jugar un papel positivo, como también lo pueden hacer otro negativo. Y es lo que estamos viendo, porque algunos medios de comunicación sí que hacen mucho esfuerzo para dar una buena imagen
1: Sí.
0: acerca de la inmigración y los inmigrantes. Pero, por desgracia, hay otros que no. Y eso es totalmente natural, siempre va a haber detractores y otros que no. Pero el ciudadano de a pie, yo siempre digo que hay que trabajar mucho con el ciudadano de a pie, porque es el que recibe primero la información, es el que la digiere, entonces es digamos que es permeable a todo lo que producen los medios de comunicación.
1: Sí.
0: Y eso es lo que tenemos que hacer, o sea, trabajar a nivel de los medios de comunicación, concienciarlos y para poder tener una imagen positiva de la inmigración, que es rentable tanto para el inmigrante como para el estado donde están afincados esos inmigrantes.
1: Claro, pero esto sin embargo no acaba de calar y sigue habiendo personas que inevitablemente piensan que esto es una invasión. Que vienen a invadirnos. Y claro, esto contrarrestarlo es complicado. Me imagino que con mucha pedagogía, con mucha comunicación, con mucha transparencia y hablando de una forma muy clara, ¿no?
0: Claro, en este caso la comunicación es importante, es fundamental para poder cambiar pareceres acerca de la inmigración, pero al mismo tiempo los inmigrantes también tienen que trabajar ese aspecto. O sea, porque hay un puñado, hay que decirlo, hay un puñado de inmigrantes que vienen, pero no aportan nada a la sociedad donde están.
1: Sí.
0: Y eso es lo malo de esos, y se cuenta con los dedos, o sea, no son muchos, pero la mayoría, porque yo he tenido una experiencia de 2 años con jóvenes migrantes y la verdad, la mayoría, diría yo, el 90 por, más del 90% vienen para trabajar, aportar al país e incluso ayudar a sus familias. Pero hay un porcentaje ínfimo que sus circunstancias o cosas de la vida, entonces se desvían del camino, digamos, recto y luego se lanzan a otras cosas nocivas, tanto para ellos como para la sociedad. Y es lo que daña la imagen de la inmigración. Y eso y también la sociedad de la receptora no tiene que generalizar. Y eso es el problema, es que generalizan y afecta a todo el colectivo de los inmigrantes.
1: Bueno, pues vamos a empezar con uno de los platos que son absolutamente imprescindibles en la gastronomía peruana, que es el ceviche de pescado. En este caso, un ceviche de corvina, donde vemos el maíz tostado peruano típico, donde vemos el boniato y, por supuesto, el pescado con esta leche de tigre que sirve de base. Es un plato con un toquecito picante para quien quiera. Mohamed, que no es nada amante del picante, lo ha
0: No,
1: puesto
0: para nada.
1: sin picante. Pero bueno, es un plato gustoso, un plato muy rico de comer y que, bueno, es un emblema de la gastronomía peruana. Una gastronomía peruana, fíjate, Mohamed, que es tan rica y tan completa porque pasaron muchas civilizaciones por el país
0: Exactamente,
1: andino.
0: sí.
1: Pasaron españoles, los autóctonos, asiáticos y fruto de ese crisol de civilizaciones y de culturas que habitaron el país en diferentes épocas, tienen como resultado una gastronomía bastante rica. Ahí tenemos mucho en común en España, gracias, entre otras cosas, a la gastronomía que nos dejaron los árabes en su día.
0: Claro, entonces eso se nota porque influye en la gastronomía latinoamericana, especialmente ahora la peruana, porque los árabes dejaron o sea, para España digamos, el legado uno de los legados, porque hay muchos, tanto en la ciencia como en la economía y tal,
1: La
0: pero también en
1: arquitectura, el arte.
0: eso es, y luego en la gastronomía. Y los españoles también lo que hicieron es llevar a ese saber a América Latina. Y
1: También.
0: claro, entonces eso beneficia a todo el mundo.
1: Claro, es una enseñanza. Yo creo que la gastronomía puede ser un buen campo de juego en el que explicar un poco el fenómeno de la migración, que por otra parte
0: Exactamente, sí.
1: ha existido siempre a lo largo de la historia y que ha sido siempre bastante enriquecedor socialmente.
0: Claro, la verdad, el que quiere negar el fenómeno de la inmigración es que no entiende nada de la vida en sí, no solamente del fenómeno migratorio.

0: Por eso es importante, la inmigración es muy importante, porque hay un intercambio cultural, informativo, a todos los niveles. Y eso enriquece al país en sí, el que recibe la inmigración. Entonces, hay algunos, digamos, grupos políticos y tal, que dan mucho miedo a la inmigración. Pero lo que quieren es solamente beneficiarse ellos mismos de algunos privilegios para sí mismos, pero para el pueblo que les está votando, entonces la verdad no sabe y no entiende los beneficios que está teniendo la inmigración en el país. Siempre digo, no me refiero a un puñado de gente que solamente viene aquí a vivir del cuento. A eso no se cuenta, pero a los que aportan, a los que quieren dar lo mejor para el país donde están afincados.
1: Claro, pero sin embargo no es solamente un país, es el conjunto de Europa, muchos países de Europa que están, sobre todo con respecto a la migración ilegal, están tomando cartas en el asunto. ¿Por qué esto no se ve como algo positivo, esta integración no se ve a nivel continental incluso como algo enriquecedor?
0: Es que el problema siempre viene de que de las mentalidades. Algunas personas piensan que los inmigrantes cuando vienen es para robarles sus puestos de trabajo. Pero si vemos las estadísticas, ¿dónde trabajan los inmigrantes? La mayoría, digo, no la mayoría, trabajan en el campo, la construcción, los cuidados, hostelería. Son puestos que, sobre todo en campo de construcción, los nativos no quieren. Entonces, ¿quién está ahí para trabajar? Los inmigrantes. Aunque yo no estoy a favor, porque estoy a favor de que el inmigrante que venga aquí con estudios para poder aspirar a un puesto de trabajo digno. Pero la mayoría, la verdad, porque como he dicho, que he convivido con y he tenido experiencia con durante 2 años con jóvenes migrantes, y claro, vienen a la edad de 8, 10, 15 años, esa es la edad de, para la escolarización, no es para pensar en otra cosa. Pero, por desgracia, ellos siempre dicen, tienen en mente, es que tienen que trabajar para ayudar a sus familias. En este caso, ¿dónde trabajan? ¿En el campo o en la construcción? Y a eso, y eso digo que son puestos que los nativos no quieren y los ocupan los migrantes.
1: Bien. Bueno, me gusta este rato de conversación. No hay peligro de que esto se enfríe, porque esto es un plato frío. Ya. Pero bueno, si te parece, probamos el ceviche. ¿Has tomado el ceviche alguna vez?
0: No, nunca.
1: ¿No? ¿La primera vez?
0: Sí.
1: Pues es un pescado sabrosísimo y además muy bien aderezado que, bueno... El ceviche de Corvina, es que el pescado está buenísimo.
0: Pero está rico.
1: ¿Y el boniato?
0: Me encanta el boniato.
1: Sí, sí, sí. En el Borique siguen teniendo un gran ceviche. Con pico sour.
0: Y tiene un toque de acidez que le da ese sabor ya.
1: A ver. Un poco cítrico con la lima también, ¿verdad? Son la leche de tigre. Otro de los clásicos de la gastronomía peruana, la causa limeña, con una causa acevichada, con langostino, en medio con pollo y huevo duro y con atún, tres formas de la causa ofrecerla. Y aquí también están los puristas que dicen, bueno, pero es que la causa no lleva huevo, no. Bueno, al final la causa es la patata, que se servía así amarilla, y luego cada uno ponía lo que podía, pero la patata al final era lo que todo el mundo podía tomar más o menos, ¿no? Y esto luego se ha ido desarrollando y se ha ido completando con diferentes versiones de causa limeña, hasta convertirla en un plato nacional, pero que se puede hacer de diferentes formas. Aquí tenemos tres maneras que Rosy de echar de Mario,

0: Chamario by Guarique Peruano nos ofrece aquí hoy. Muy bien. Oye, Mohamed, claro, mucha gente por aquello del rechazo a la persona, al inmigrante, sobre todo al inmigrante marroquí, viene por un malentendido, ojo por ojo, diente por diente. Quiero decir, ellos no nos dejan practicar nuestra religión en sus países porque vamos nosotros a dejarlos practicar aquí en sus mezquitas.
1: Pues eso es una falacia, pura y dura, porque por lo menos en mi país se puede practicar cualquier religión. De hecho, yo en Casablanca vivo más cerca de una iglesia que de una mezquita.
0: Sí.
1: Sí. Pero por desgracia, lo que veo es que el domingo, que es el día sagrado para los cristianos, solamente vienen a rezar a misa los subsaharianos. Uh-huh. Y digo, porque hay ahí muchos españoles, muchos franceses, en general, europeos.
0: Sí.
1: ¿Por qué no vienen a rezar el domingo? Entonces también es, digamos, culpa de los europeos, que ya están dejando un poco su religión o algo, pero por lo menos en Marruecos se puede practicar el cristianismo, el judaísmo y el islam. O sea, las tres religiones monoteístas se pueden practicar sin ningún problema. O sea, el que diga que en Marruecos no se puede practicar la religión cristiana por tal o por cual, eso es una mentira y hay que erradicar esas mentiras ya de las mentalidades del ciudadano de a pie.
0: Tú, por ejemplo, si eres religioso.
1: Gracias a Dios, sí, practico la religión musulmana, sí.
0: Musulmán. El islam. Y eso, por ejemplo, te lleva... ¿No bebes alcohol?
1: No bebo alcohol, no como cerdo.
0: Bien. Esas son las limitaciones que te impones, ¿no?
1: O sea, porque es lo que prohíbe la religión. Otra cosa, ya puedo comer cualquier otra cosa, o sea, y beber cualquier otra bebida.
0: Bien. Bueno, pues vamos a probar la causa, ¿no? ¿Te parece?
1: Vale,
0: las tres causas que nos ponen por aquí. ¿Empiezas tú? ¿Por dónde?
1: Vale. Bueno,
0: ¿Empiezas por atún?
1: Sí.
0: ¿Sí, por ejemplo?
1: Sí, sí.
0: Voy a empezar yo por aquí por la causa acidechada. Acidechada con, con langostino. A ver qué tal.
1: Sí, está bien. Sí.
0: ¿Te recuerda un poco a las patatas aliñadas de aquí? ¿Puedes recordarte un poco? ¿Sí?
1: A ver.

0: Esto es un ceviche con patata. Uh-huh. ¿Sabes? En el caso de la de atún, será quizá un aliño un poquito menos, pero este es el aliño del ceviche con la leche de tigre, ¿vale?
1: Es un plato ya típico peruano, sí. Es tradicional, pero con un toque de innovación, digamos.
0: Sí, a ver, no tanto el de atún, yo creo que es más normal, ¿no? Y el de pollo, que yo creo que quizás este ceviche sí es un poco más innovador, pues nunca lo había tomado yo así, pero con atún y con pollo sí. Bueno, nos queda por probar todavía dos el causas más.
1: Sí.
0: La de pollo, tú no has probado todavía la de la cocina, ¿no?
1: No, aún no.
0: Bueno, pues venga, vamos.
1: Vamos.
0: Ya. Vamos con esto. Oye, me parece.
1: El de atún que, es una.
0: Sí, sí, no, no,
1: una
0: no.
1: Maravilla, la verdad.
0: Sí, pero el de pollo tiene también buena pinta, ¿eh? Mohamed, ¿los españoles son más racistas?
1: Pues para nada.
0: No. Pero sin embargo, tú miras con el prejuicio, porque en Marruecos hay zonas en las que se piensa que el español es muy racista.
1: Sí, efectivamente, pero eso se debe a la incomprensión. La persona tiene que vivir y convivir con la gente de un sitio para poder emitir un juicio. No solamente por escuchar cosas o por viajar durante una semana para pasar las vacaciones y luego juzgar a toda una población. Eso no se puede hacer. Tanto de parte de los marroquíes como de los españoles.
0: Sí.
1: Porque eso yo ya llevo viviendo aquí 10 años y lo escucho de una parte como de la otra.

¿Qué pasa? Es que los marroquíes, no todos, pero un número importante de ellos, piensan que los españoles los tratan con racismo, xenofobia y tal. Pero yo, al vivir aquí todos esos años, puedo confirmar que no. Sí, han pasado acciones, digamos, xenófobas o algo, pero se cuentan con los dedos. Son 3 o 4 durante todos esos años, entonces para mí es como si no existieran. Pero no me puedo olvidar del trato maravilloso de muchísimas personas. Por ejemplo, en Galicia

0: una familia que me trata como si fuese un miembro más. Y eso, la verdad, es para... primero, como marroquí, me enorgullece, porque han aceptado a una persona fuera de ellos, me han tratado muy bien y siempre que voy me tratan, la verdad, súper bien. Y eso es de agradecer. En Andalucía, lo mismo. Mis profesores del doctorado, el director con el que estaba trabajando, otras personas también. Hay una escuela que se llama Escuela María Espejo, la directora.
1: Sí, hombre, bueno, María
0: Espejo, es muy conocida aquí en Jerez.
1: Sí, María,
0: la verdad es que me ha tratado súper bien.
1: Sí.
0: Entonces, son tantas personas que me han recibido con cariño, y yo no puedo negar todo esto, solamente acordarme de dos o tres casos. Eso no puede ser. Y es lo que pasa con los españoles. O sea, los españoles tienen a veces, digamos, unas ideas preconcibidas sobre Marruecos.
1: Mucho prejuicio, ¿no?
0: Claro.
1: Sí.
0: Y eso hay que desterrarlo por completo de la mente, porque si no, nunca nos vamos a entender. Y eso va a crear fricciones, conflictos, y eso es lo que hay que evitar a la larga.
1: Qué poco conocemos además de Marruecos. No sabemos que Marruecos, por ejemplo, tiene una zona que le dicen la Suiza de África.
0: Sí, la pequeña Suiza de África. Es una ciudad que se llama Ifrán.
1: Sí.
0: Y ahí, si vas, por ejemplo, si vas ya en esta época...
1: Ya está nevando.
0: Nevando. Sí. Vas a ver nieve. Y vas a ver nieve ya de 2 metros, igual de 2 metros. Porque este año, sobre todo, ha nevado muchísimo. Y hay que aprovechar, la verdad, porque... Siempre a mí, mis amigos españoles, cuando me dicen que van a viajar a Marruecos, siempre piensan en Marrakech o en el sur, el desierto. No, no, no, pero Marruecos no solamente es eso. Hay el norte también de Marruecos, es todo verde por ahí. Hay la zona esa de Ifrán, de las montañas del Atlas, que hay nieve. Entonces, en Marruecos vas a ver las 4 estaciones en el mismo país. Y la verdad es una gozada, y hay que disfrutar de ello. No solamente pensar en el sur, en el desierto, pero hay otras zonas que hay que disfrutarlas también.
1: ¿Qué opinión te merece esta reacción que está habiendo por parte de la juventud, de los jóvenes marroquíes, ¿no?, que se rebelan ante el sistema en tu país? Ha habido imágenes desagradables, ¿no?, de mucha represión incluso, ¿no? ¿Qué opinión te merece? ¿Hay algo que está sucediendo ahí?
0: Pues mira, sí que hay ámbitos donde Marruecos tiene que desarrollarlos y trabajarlos muy bien, como la sanidad y la enseñanza. Y es lo que esos jóvenes estaban reivindicando.
1: Sí.
0: Pero al viajar últimamente a Marruecos, la verdad, he notado y he visto de primera mano que Marruecos está haciendo mucho esfuerzo para desarrollarse. Mucha infraestructura, Casablanca y Rabat, la verdad, han cambiado de fisonomía, y es una, la verdad, una maravilla vivir y trabajar en esas dos ciudades. Pero lo mismo que está pasando en esas dos ciudades, las autoridades tienen que extrapolarlo a otras ciudades para que toda la población, no solamente las dos ciudades, pero toda la población de Marruecos beneficie de ese cambio positivo que están teniendo ambas ciudades. Bueno.
1: Seguimos con esto, ¿no? Vale. Aprobó la de pollo, ¿no? Más o menos.
0: Aún no.
1: ¿No? Esto huele increíble, Mohamed. Tallarines a la huancaína con langostinos salteados con oloroso.
0: Es que tiene muy buena pinta.
1: Buah. Pero muy buena pinta. ¿Y cómo huele, eh?
0: Sí.
1: ¿Cómo huele? ¿Eres de pasta? ¿Te gusta la pasta?
0: Claro.
1: Sí. Sí, sí. Porque por gustos gastronómicos, por ejemplo, bueno, ya dices que el cuscús es tu plato preferido de tu país. En España, por ejemplo, ¿con qué te quedas?
0: De un plato que me ha preparado la madre de mi amigo en Galicia.
1: ¿Ah, sí?
0: Sí, el pulpo encebollado.
1: Oh.
0: De hecho, yo odio la cebolla, comer tanta cebolla así, pero cuando probé ese plato, me enamoré de ello. La verdad, me enamoré de ello.
1: El pulpo encebollado. ¿Y en Andalucía?
0: Aquí hay un plato, pero no me acuerdo su nombre, la verdad.
1: ¿Puchero?
0: No. Es que hacemos lo mismo en Marruecos también. Y de hecho, la

0: Me lo preparó la madre de mi ex profesor de la tesis.
1: Sí.
0: Sí, y me dijo que eso lo heredamos de los
1: ¿Qué
0: árabes. Y
1: tenía? ¿Qué
0: cuando
1: tenía? A ver. Dime dos ingredientes y a lo mejor compro.
0: tomate y, a ver, pimiento.
1: Pisto. ¿Puede ser un
0: Igual
1: pisto?
0: el pisto,
1: ¿Puede ser
0: igual
1: un
0: el
1: pisto?
0: pisto.
1: Sí.
0: Es que no me acuerdo exactamente dónde, pero era muy sabroso, muy sabroso, muy
1: Puede ser un
0: sabroso.
1: pisto de
0: Sí, sí, sí,
1: verduras.
0: sí.
1: Perfecto. Bueno, pues, Mohamed, ¿te sirves?
0: Sí,
1: ¿Sí?
0: gracias. Bueno,
1: A ver qué tal. Esto que está encima son los langostinos, pero también hay tomate, ¿no?
0: tomate,
1: Sí,
0: sí,
1: sí, sí, sí.
0: cebolla.
1: Tenemos algo de verdura. A ver, voy a coger un poco por aquí. A la huancaína. Qué grande la gastronomía peruana. Cuánto que disfrutar de una gastronomía que cada vez menos, pero sigue siendo para muchos una gran desconocida y precisamente por la amalgama de civilizaciones y de culturas que pasaron por este país y que dejaron su sello en una cocina de las más completas
0: Exactamente, es que yo
1: del
0: antes
1: mundo.
0: la desconocía, nunca
1: Sí.
0: había probado algo, una comida peruana, pero ahora ya la estoy disfrutando
1: Sí,
0: mogollón, ¿eh?
1: totalmente, totalmente, totalmente. Bueno, a ver qué tal estos tallarines con estos langostinos.
0: Uf, wow.
1: Potente, ¿eh?
0: Me gusta.
1: Y además la pasta está perfecta. Tallarín no se ha. No se ha reblandecido, se ha quedado en un punto muy. Pues mira, yo he venido varias veces a Guarique y esto no lo había tomado nunca. Y la verdad es que me parece un descubrimiento, ¿eh? Bueno, hemos acabado con esto.
0: Es una exquisitez, la verdad.
1: Bueno,
0: Wow.
1: muy bueno. Los tallarines a la huancaína con langostinos salteados colorosos.
0: Y la verdad, yo me estoy enamorando de la comida peruana.
1: Es que es
0: No sabía
1: imposible.
0: que era ya
1: Es
0: tan
1: que
0: estaba tan rica así,
1: es
0: pero
1: imposible no enamorarse de la comida peruana, Mohamed. Bueno, vamos a hablar de temas. Seguimos hablando de temas menos amables que esto que estamos disfrutando, pero bueno,
0: vale.
1: es también la vocación que tenemos con este almuerzo, entrevista con una persona interesante, como es tu caso, ¿no? Los MENA. ¿Qué pasa con los MENA? ¿Qué estamos haciendo mal?
0: A ver, primero hay que saber que porque hay mucho prejuicio sobre ese tema.
1: Sí.
0: Lo que el ciudadano de a pie tiene que saber que hay que diferenciar entre un puñado de menas, aunque hay personas que no les encanta que les llamen de esa forma,
1: Sí.
0: pero es el, digamos, acrónimo tan extendido. Por eso yo lo llamo de esta forma ya.
1: Sí.
0: Pero esos menores, entonces, vienen de un entorno, igual han pasado mucho sufrimiento
1: Sí.
0: y, por desgracia, no han tenido una educación que merece la pena para poder, digamos, porque si vienen aquí, entonces se representan a su país, se representan a su cultura y tienen que adecuar a portarse como tal, o sea, de una manera civilizada y tal. Pero hay un puñado de personas que sí, digamos que da una mala imagen. Y eso es lo que perjudica a los demás, que son la mayoría, por cierto. Entonces nosotros, o sea, la sociedad española no tiene que generalizar y pensar que todos los menores vienen aquí a crear conflictos. Para nada, porque hay que hablar con personas que trabajan con esos menores o que han tenido experiencias con ellos durante un cierto tiempo para poder ver y saber de primera mano que la mayoría de ellos vienen para trabajar, para tener estudios y luego, ¿por qué no?, ayudar al país.

0: a desarrollarse. Eso sí, desde mi perspectiva, yo pienso que es mejor si una persona quiere mejorarse a nivel personal y profesional, que venga a una edad, digamos, no de 8 o 10, porque es una edad para escolarizar, la escolarización. Sí. No es para pensar en el trabajo y ayudar a la familia. Al revés, en este caso, la familia es la que tiene que ayudar a esos menores, porque no hay mejor entorno que la familia. Pero, hablando con ellos, intentando entender un poco la mentalidad de esos menores, hace falta un cambio de chip, eso es lo más importante, para poder darle, o sea, incentivarles primero a los estudios, que estudien, que se formen, para que el día de mañana tengan una base para poder encontrar un trabajo digno. No solamente trabajar en el campo, en la construcción, no hay que conformarse con lo poco. Al revés, hay que tener una visión futura de poder mejorar la situación personal y profesional de una manera inteligente y no solamente contentarse con lo poco.
1: Esto es un dos en uno. Son dos platos, pero uno es el acompañamiento del otro. Es decir, tenemos ahora mismo, estamos viendo en imagen el arroz chaufa, que es una de las influencias asiáticas en la gastronomía peruana. Un arroz exquisito, que es un arroz frito, bueno, con carne, con algo de verdura, y que va a acompañar una especie de plato que nos ha hecho Rosy, que es un tierra y mar con pollo, con langostino, con verdura, con esa salsa, que aquí ya simplemente nos llega el aroma y nos anima a seguir comiendo, aunque claro, estamos ya en un punto, Mohamed, que estamos al límite. Pero es que aquí las raciones son muy generosas.
0: Se nota, la verdad.
1: Las raciones son muy generosas. Bueno, pues vamos a...
0: Y bueno, uno come con los ojos primero, porque eso ya tiene muy buena pinta.
1: Bueno, aquí se dice que llenas el ojo antes que la barriga.
0: Ah, vale, vale.
1: Y aquí, bueno, nos puede pasar a veces mucho de esto, porque es verdad que los platos tienen una presentación estupenda y sobre todo huelen maravillosamente bien. Vamos a ir enseguida con esto, Mohamed, pero a mí me gustaría hablar un poco de tu infancia, tus recuerdos, los aromas. ¿A qué olía tu casa, por ejemplo? ¿La casa de tus padres a qué olía cuando eras pequeño?
0: Pues...
1: ¿Cómo era el ritual de sentarse a comer, de las reuniones? ¿Cómo?
0: Claro, pues mira, la comida marroquí está conocida por las especias. Nosotros echamos muchas especias y es lo que enriquece esa comida. Aparte de los platos variados que hacemos y tal, pero lo importante son las especias.
1: Sí.
0: Cúrcuma, azafrán,
1: la canela,
0: muchísimas especias. Y eso es importante para nosotros porque sin especias no se puede hacer muchos platos. Para nosotros lo importante es comer en familia. No comemos con cuchara, tenedor y cuchillo, no, para nada. Con pan, con los dedos y, por ejemplo, el cuscús sí se puede comer con cuchara, pero hay personas que prefieren directamente con la mano.
1: Sí.
0: ¿Sabes? Entonces, y dicen que sabe riquísimo, la verdad, mejor que con la cuchara. Yo nunca lo he probado porque siempre me acostumbré desde mi infancia a tomarlo y con cuchara.
1: Sí.
0: Los demás platos, claro, con pan y lo remojamos un poco en la salsa del plato y comemos. Así ya, no solamente en Marruecos, pero en el mundo árabe, así como solemos comer, o sea, con pan y
1: entonces, en esa cocina de tu infancia olía a canela, olía a jengibre, olía a bueno, curry, bueno, especias, ¿no?
0: Claro.
1: Al fin y al cabo, ¿no? ¿Y de dulce o de salado eras? ¿Más de dulce? Pues los dulces también tenemos muchas similitudes aquí.
0: Claro, pasteles y eso.
1: Sí, sí. Los pesteños de aquí me imagino que te recordarán a muchos,
0: sí, exactamente,
1: muchos
0: sí,
1: dulces de tu tierra.
0: Tenemos una variedad de pasteles y bueno, hay una que se llama pastela.
1: Sí. Bueno.
0: Ya es muy conocida.
1: Bueno, sí.
0: Aunque la verdad, mira, yo

0: No soy un cocinero. De hecho, siempre me, o sea, odiaba cocinar y
1: Sí.
0: esperaba que mi madre me lo preparaba todo.
1: Sí.
0: Pero yo disfrutaba mucho de la comida de mi madre,
1: Sí.
0: claro, y de los platos
1: Lo pasa a todos,
0: variados.
1: ¿eh? Lo pasa a todos. Todo hemos
0: Claro,
1: disfrutado
0: sí.
1: muchísimo, con la comida de nuestras
0: De
1: madres.
0: hecho, para decirte que así es cierta, el plato, qué es lo que lleva, qué es lo que no, entonces
1: Sí.
0: eso un poco me cuesta.
1: Ah.
0: Porque como no lo he preparado yo, solamente disfrutaba de comerlo, pero de otra cosa, la verdad, pasaba olímpicamente de
1: Tú ibas a lo fácil, ¿no? Ibas a lo fácil. Pues bueno.
0: Gracias por servirme.
1: No, bueno, esto vamos a pegarle un poco a este tierra y mar de Rossi. Un plato con unos colores. Rossi, me dijiste que la bandera era. ¿De dónde era la bandera? ¿De?
2: De Tahuantinsuyo.
1: Tahuantinsuyo. Que es tu región allí en Perú, ¿no? ¿Qué tal? ¿Cómo está eso? Vamos a ver.
0: Es que no sé con qué quedarme, con el plato anterior, con este, porque todos están ricos, ¿no?
1: Qué buen sabor de boca nos está quedando. Vamos a ver con esta
0: Todo es
1: experiencia
0: exquisito, la verdad.
1: en Echamario de Guarique peruano, Alameda del Banco, Jerez, al lado de la biblioteca. Y la verdad es que estamos disfrutando muchísimo. Antes de los postres, Mohamed, se habla de que en la llegada de cierta migración puede restar los pasos importantes que se han conseguido en materia de igualdad entre el hombre y la mujer, en España, por ejemplo, ¿no? ¿Qué opinas de esto?
0: Pues que hay que cambiar el chip, porque la inmigración, los frutos de la inmigración son, la mayoría de los casos, son positivos. No es para restar los logros conseguidos, sino al revés. Claro, que vienen personas de otras culturas, de otros contextos diferentes al contexto europeo y máxime el español. Pero lo importante es la adaptación. Si una persona no se adapta, claro, nosotros, por ejemplo, en el mundo musulmán, o sea, con la adaptación no significa que las mujeres se tienen que quitar el velo o algo
1: Sí.
0: por el estilo. Al revés.
1: Gracias.
0: Gracias. No. Tienen que quedarse con sus usos y costumbres, pero lo más importante es la integración con la sociedad para aprender del otro y para debe haber una influencia mutua, tanto de la sociedad española como de los inmigrantes, y así para poder prosperar a nivel personal y profesional.
1: Que haya, por ejemplo, un alcalde en Londres o un alcalde en Nueva York musulmán, ¿eso es una conquista o eso es una evolución natural de la sociedad o eso es algo anecdótico?
0: Eso es la, digamos, la realidad del contexto que se impone. ¿Por qué? Porque si hay un porcentaje de musulmanes que están viviendo
1: Sí.
0: en una parte del mundo, significa que a la larga, claro, que van a ocupar puestos en la política y eso es algo normal en digamos, en la evolución de cualquier país. Porque es inconcebible que un país acoja un determinado número de personas que vienen de otro contexto diferente al país que acoge y luego que esas personas solamente se queden en sus guetos y trabajan siempre en algo miserable y no, no, no. Lo que el ciudadano de a pie de esas sociedades que acogen a los inmigrantes tienen que aceptar o desterrar de la mente de que el inmigrante también no solamente viene a robar esos puestos de trabajo, sino que a sumar y a añadir y aportar al país que le ha acogido. Y eso es una manera de gratitud hacia el país donde está afincado.
1: El hecho gastronómico sería mucho menos satisfactorio sin

0: conversaciones y encuentros como el que hemos tenido hoy con Mohamed, periodista marroquí, con el que hemos tenido, yo creo que una charla muy constructiva, muy edificante, y esperemos que muy ejemplar. Que va a terminar, Mohamed, de la mejor forma posible, que es poniéndole a esto pues una sonrisa, que es cuando llega el postre, con una tarta de chocolate y con fresas que ha hecho Rosy, de hecha Mario Baiguarique peruano, que nos ha abierto las puertas de su restaurante hoy para esta charla distendida. Mohamed, ha sido un placer de verdad, ¿eh? Muchísimas gracias.
1: Gracias a ti, la verdad, muchísimas gracias por la invitación y por esos platos peruanos tan exquisitos. Y bueno, yo invito a cualquier persona a que venga aquí a saborear y disfrutar de la comida peruana porque merece la pena.
0: Nos han visto disfrutar y yo creo que hemos resultado muy convincentes, pero no porque hayamos tenido que forzar nada. Nos ha salido de una manera muy natural. Por cierto, tarta de chocolate y alfajores. Alfajores, el estilo peruano, lógicamente, que no tiene nada que ver con la barrita energética milenaria que tenemos aquí. Pues, ¿vamos con la tarta o qué?
1: Vale.
0: ¿Sí? Venga. Dale por ahí, yo lo doy por aquí.

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1: Con esas playas inmensas, preciosas, pero también con esos fondos rocosos.
2: Para mí las montañas estaban en el Tour, estaban en Francia, pero no aquí, y resulta que la tenía aquí al lado.
3: Que se puede disfrutar de navegar, del litoral, de la bahía de Cádiz, pero también cuidando de él, protegiéndolo.
4: Desarrollo de turismo tiene que ser sostenible. Si no, vamos a perder esta belleza de la naturaleza que tenemos aquí, ¿no?
5: Trabajamos en la calidad de turismo. ¿Qué ofrecemos al turismo? Es importante.
2: Al final es una evolución, ¿no? Una coevolución que decimos en biología, ¿no? Evoluciona el paisaje, evoluciona la infraestructura y evoluciona también el turismo hacia promover eso.
1: Concienciar a todos de que lo que tenemos aquí es súper importante y súper bonito, y que si lo queremos mantener tenemos que saber cómo cuidarlo, ¿no?

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1: Soy yo, la que te vio llegar con las manos manchadas de tierra y los ojos abiertos. La que te dio sombra cuando el sol mordía fuerte. Te enseñé a hablar con la boca llena de verdad, a no esconder el acento, a llevar el arte en la voz, la risa en los gestos y la guasa como defensa. Porque tú, hijo mío, creciste entre cal blanca y patio abierto, bajo un cielo que nunca se cierra. Y si un día te marchas, si el camino te lleva lejos, no mires atrás, que yo me quedo despierta, como la madre que escucha los pasos en la noche, esperando que su hijo vuelva. Porque yo no me muevo, yo no me voy. 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

0: 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Hola Irene, ¿qué tal?
1: Hola Eugenio, ¿qué tal? 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
0: Bueno,
1: tardes.
0: largo y cálido verano, pero con estos vinos tan gastronómicos como los de González Díaz. Y en el marco de la capital gastronómica, todo es mucho más llevadero, ¿no?
1: Hombre, por supuesto, cualquiera lucharía por tener una noche en Jerez de verano en el que mezcle música, gastronomía, enología, historia, cultura, arte. 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
0: Bueno, además de esto, contáis con este espacio, el restaurante de Pedro
1: Sí.
0: Nolasco, que es el restaurante fijo de la bodega.
1: Sí. El restaurante Pedro Nolasco estará abierto durante todo el verano, todas las noches, de miércoles a domingo, ofreciendo una propuesta muy enclavada en bodega, muy enclavada en menús con maridaje. El personal propio de Pedro Nolasco les va explicando en qué gastronomía es la que ofrecemos, con qué vinos puede maridar cada uno de los platos, teniendo siempre la opción de disfrutar el interior de Pedro Nolasco en una bodega de 1857, como es este casco antiguo, o bien en el jardín con vistas a la catedral.
0: No va a faltar la cena de las estrellas, como
1: ¿No?
0: punto también diferencial dentro de esa propuesta gastronómica que mantenéis hace ya algunos años.
1: Sí, este año la cena de las estrellas la hemos limitado a Jerez. Entonces contamos con un mano a mano aquí en Pedro Nolasco, nuestro chef, que es Pezzi, un chef jerezano que tiene una educación muy propia nuestra en vinos y en gastronomía, es de la casa, y lo hará con Mantua, con Israel Ramos. Haremos una propuesta el 30 de julio por la noche en el jardín, en Pedro Nolasco, y es todo en homenaje y en honor a la cultura de gastronomía de Jerez.
0: O sea que tenemos cuatro manos con Javier, que además es embajador este año, ¿no?
1: Sí, Javier es embajador del festival, es embajador de gastronómico. Creemos que la Carboná es un restaurante emblema de Jerez y es un defensor, bueno, se llama el chef del Cherry, Javier, ¿no? Y hemos decidido que este año sea nuestro embajador gastronómico y que presente toda la oferta que tiene el TPP Festival. Él hará una noche muy especial, hará un homenaje a Jerez y México, una cena que se llamará México entre soleras, maridada directamente por Antonio Flores y Silvia Flores, y esa cena será en los jardines de la Bodega de los Gigantes el 12 de agosto.
0: Un acto que ha tenido actividad, que ha tenido mucha, mucha aceptación y que repetís año tras año, es los tradicionales asados chilenos que trae el Guaso.
1: Sí, es el tercer año que trabajamos con el Guaso. Al final el Guaso lo encabeza un jerezano, Carlos Martel, y probamos hace 3 años y creo que une bueno, pues, el amor que tiene él por su tierra, la ubicación de González Vía, lo hacemos en el exterior, del año pasado lo hicimos en los jardines de Villa Victorina, este año volvemos a los jardines de la Bodega de los Gigantes. Él trabaja el corte de la carne perfectamente y creo que con aperitivos que añadimos nosotros y guarniciones que él incorpora a su menú con todos los vinos de González Vía que elegimos esa noche especialmente para maridar las carnes, creo que hace una noche magnífica. Ese será el 5 de agosto.
0: Bueno, la propuesta gastronómica del verano en la bodega, redobláis esfuerzos por aquello de ser capital gastronómica. No podía faltar un ronqueo en colaboración con Petaca.
1: Sí, con Petaca Chica tenemos colaboración y trabajamos con ellos aquí en el restaurante Pedro Nolasco. Trabajamos el atún de almadraba de la calidad, tal y como viene siendo siempre la forma de trabajar de Petaca Chico. Y este año hemos querido hacer con ellos, no podemos un ronqueo, pero ronqueos sabemos que son en el mes de mayo, pero vamos a hacer un ronqueo gastronómico, que aunque no sea el ronqueo en sí, sí es verdad que se define como la degustación de cada uno de los cortes y piezas que se hace del atún con la pesca de la almadraba. Lo haremos también en los jardines de la Bodega de los Gigantes.
0: Y México entre soleras es una interesante propuesta internacional a cargo del chef del Cherry, que con sus periplos anuales en tierras mexicanas, pues nos
1: Sí.
0: trae estos ingredientes de ida y
1: Así
0: vuelta y esa forma.

0: también de interpretar la cocina en México.
1: Ha sido una propuesta que ha salido de él. Nosotros contamos con él como embajador gastronómico y pedimos que hiciera algo especial y único para la edición de este año. Nos propuso el maridaje con la comida mexicana, pero partiendo de la base que él va a defender siempre la materia prima de la zona, la materia prima nacional, aunque le dé los toques mexicanos, y luego la puesta en valor que tiene, que el maridaje lo ha hecho personalmente Antonio Flores, lo hicimos el otro día la degustación en la Carboná, y entre Antonio Flores y Silvia Flores definieron el maridaje. Sacaremos y degustaremos con alguno de esos platos vinos que poca gente conoce, vinos de soleras exclusivas, de soleras especiales, añadas especiales, y creo que será un evento único para este año.
0: Únicos como los vinos de Jerez, que son unos vinos únicos y muy gastronómicos, los vinos de González Díaz, por supuesto, y como esa parte gastronómica la tiene también interiorizada, pues todos los años nos propinan con unas experiencias muy interesantes que este verano nuevamente vuelven a llamar a la puerta de esta bodega de González Díaz. Irene de Castro, responsable de Enoturismo, muchas gracias. Enhorabuena por la contribución un año más y bueno, a disfrutarlo.

0: Muy buenas.
1: Hola.
0: Buenas tardes.
1: Somos Juan Carlos.
0: Y Rocío.
1: De Alborizan las Venas.
0: Tu programa favorito de A Boca Llena. Ay, podríamos ver eso. De A Boca Llena.
1: Alborizan las Venas.
0: Ya, otra vez. Hoy traemos novedades.
1: Sí, sí.
0: No porque tengamos un vino nuevo, que también, por supuesto. Más un vino muy particular también. Siempre digo esto, ¿no? Igual. Pero bueno, este caso es particular. Porque lo vamos a probar hoy en una copa diferente. Ahora luego, cuando cerramos el vino, lo explicamos un poco. Y hoy estamos...
1: Vamos a terminar un poco con este viaje nacional que hemos hecho estas últimas ¿no? 5 semanas.
0: De vino blanco. Luego empezaremos otro. Ya
1: veremos de qué.
0: Ya tenemos pensado cuál, más o menos.
1: Sí, sí.
0: Pero no vamos a decir nada, para que mantengáis enganchado. Y si hemos estado hablando de vino de variedades locales, de su zona, de diferentes puntos nacionales y tal, económico, no existe, corrígeme si me equivoco, no existe un vino mejor, precio-placer, calidad-precio, todo lo que lo queráis llamar, que este que vamos a probar aquí. Elaboradores del mundo, es imposible que hagáis un vino más rico y más barato que este.
1: Esto de aquí. Además, si teníamos que terminar en algún lado, era aquí, en Navarra.
0: Sí, sí, sí, sí.
1: Que la gente va a decir, Navarra, ¿no? Tampoco es como una zona como muy conocida. Pero en Navarra está la bodega madre, a la que siempre vamos cuando tenemos como... Hay que hacer algo, tenemos un evento, tenemos que conquistar a los paladares más jóvenes, tenemos que tal, recurrimos a Viña Zorzal.
0: De Xavi.
1: De Xavi. Viña Zorzal es un sueño. 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Y eso a nosotros pues, nos conquista el alma y el corazón y el bolsillo y el estómago y todo. Entonces vamos a probarlo.
0: Vamos a probarlo. Ellos siempre en su etiqueta, mira, ve, tienen como un zorzal dibujado de diferentes formas, colores, estructuras, todo.
1: O sea, nosotros normalmente como que no recomendamos vinos por debajo de 10 euros.
0: No.
1: ¿Por qué? De 10 euros en tienda, ¿eh? O en una web o tal. ¿Por qué? Porque cuando compramos un vino por debajo de 10 euros, significa que hay alguien en esa cadena de valor de trabajo, ¿no? Que lo está pasando un poco mal. Porque hay mucho trabajo detrás de una botella de vino, ¿eh? Que aunque no lo pensemos, hay muchísimo. Pero yo no sé cómo lo hace Viña Zorzal. Pero este vino, que lo podéis encontrar pues, en muchos sitios y tiene un precio ridículo, está espectacular. Bueno, y hemos cambiado de
0: mira,
1: copa.
0: Mira. Mira qué copa.
1: Qué bonita, ¿eh?
0: 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Pero en este caso estamos con Spliegelau. ¿Nos paga Spliegelau? ¿No?
1: No.
0: ¿No nos patrocina?
1: De momento.
0: Ya podría patrocinarme Spliegelau, la verdad. Pero es que esta copa, que es increíble, que es Highlight, es alucinante. Porque, por favor, beber en una copa fina, invertir un poquito. Si soléis beber, ya sea cerveza, ya sea copa, lo que bebáis, siempre un vaso fino, una copa fina, te invita a beber
1: más,
0: lo disfrutas más. Ese momento es para vosotros, os lo regalamos, ese momento, vuestro.
1: Te lo mereces, para eso trabajas.
0: La vida es tuya. Así que, por favor, disfrútenla, porque es que el vino sabe diferente, ya nada más de forma de sensitiva táctil.
1: Y sobre todo que pesa menos, entonces te invita más como a beber, como al movimiento, si tú tomas una copa como muy gorda, pues... Entonces, por favor, invertir un poquito más. 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
0: Este vino... Esto es una garnacha blanca de 2023. Ya tiene 3 años en la botella más o menos, 2 años y medio. Esto está de bueno.

0: ¿no? Yo es que no sé explicarlo. O sea, el placer que produce este vino, por lo que cuesta, que siempre decimos lo mismo, pero es que en este caso es soberbio. O sea, a mí me da hasta un poquito de coraje.
1: Sí, porque no sabemos cómo se hace.
0: Está buenísimo.
1: No sabemos cómo se hace, pero Viña Zorzal es la bodega a nivel nacional que ha construido pues una marca muy potente a través de vino muy rico, muy accesible y que están en Navarra, ¿sabes? Que es que Navarra al final tampoco es una zona que esté como súper reconocida dentro del mundo vino, ¿no? Los rosados un poquito y tal, pero ellos están ahí y están haciendo un trabajazo, así que...
0: Joder.
1: Xavi, gracias, hijo. Te lo agradecen todos los bolsillos, todos los tiesos friendly.
0: Totalmente. Y nada, pues dejamos aquí. Y bueno, pues oye, que tengáis buen verano. Espero que lo estéis pasando bien. Protegeos del calor.
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0: Claro.
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0: Pero suena bonito, ¿eh? Otra.

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0: 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Hoy hablaremos de agua. Están los pantanos llenos y quizás el momento más oportuno para hacer análisis en frío de un bien cada vez más escaso. Y también de silvestrismo, que es esa práctica de capturar aves cantoras en el campo, prohibida, pero que está en plena polémica porque parece que la Junta de Andalucía quiere sortearla. Antes, algunas noticias de esta semana.
1: Las olas de frío en España son cada vez menos frecuentes y duran menos días, según un estudio de Meteoclimática. Desde 1976, su duración se reduce a un ritmo de 1,2 días por década y en los dos últimos inviernos no se ha registrado ninguna, un hecho inédito. La crítica situación en Doñana, de dos especies emblema, el águila imperial y el milano real, llevará a la Junta a construir un jaulón para criar pollos de forma que se asegure su paso a adultos. La técnica del hacking es la primera vez que se usa en Doñana. En 2025, más de 800.000 personas visitaron las instalaciones de los espacios protegidos andaluces, la misma cifra que el año anterior. 9 de cada 10 instalaciones las gestionan empresas privadas que crean 280 empleos. Las praderas marinas ocupan en Andalucía 11.000 hectáreas, la mayoría de posidonia oceánica. La costa mediterránea concentra casi toda esta superficie vegetal, muy importante para los alevines de peces, la erosión de la costa y el filtrado del agua.
0: El silvestrismo es esta afición muy extendida, muy histórica también, de capturar aves cantoras en el campo para casi siempre hacer concursos, participar en concursos de canto. Jilgueros, verderones, etcétera, son capturados por miles cada año, o por lo menos hasta hace unos años, hasta aproximadamente el 2018, que la Unión Europea se puso seria y ya las autonomías cerraron el grifo, porque seguían capturando a pesar de su prohibición, permitiendo esa captura. Nos acompaña Juanjo Negro, que es investigador de la Estación Biológica de Doñana y que es uno de los muchos científicos que se están pronunciando con artículos y con manifestaciones públicas respecto al intento que parece que la Junta y la Federación Andaluza de Caza realizan para volver a esas capturas en el medio natural. Juanjo, ¿cuál es la situación? ¿Por qué, estando prohibido, tenemos que hablar de la posibilidad de que siga produciéndose estas capturas de aves?
2: El retorno del silvestrismo es algo muy peculiar. Las aves que los silvestristas pretenden capturar y llevar a la jaula son, por ejemplo, los jilgueros, los pardillos, los verderones. Hay varias especies, todas ellas de bonitos colores y cantos muy atractivos. El canario, por ejemplo, también es un fringílido, es una ave de jaula que lleva en cautividad siglos. Desde que se descubrieron por parte de europeos las Canarias, se trajeron a Europa y los monarcas que teníamos en este país y en otras cortes europeas se aficionaron mucho a ellos. Luego los fringílidos se han criado en cautividad y podría seguir haciéndose lo mismo ahora. ¿Qué ocurre? Que la Directiva Europea de Aves, una ley que nos hemos dado a todos los Estados miembros, prohíbe la captura de estas aves desde el año 2009, nada menos. Aquí las comunidades autónomas, con competencias, por cierto, para decidir si se dan permisos de caza o no de este tipo de especies, se han hecho las remolonas durante muchos años. Pero ya en 2018, todas ellas decidieron no dar más permisos. ¿Qué ha ocurrido? En algunas comunidades, y voy a dar los nombres, en Madrid y en Andalucía, pues se ha sorteado esta situación enmascarando, al menos desde el punto de vista de científicos como yo, es como definiría la cuestión, enmascarando la caza habitual con permisos científicos, pero no lo están haciendo científicos.
0: Bien, vamos por partes. Los últimos datos que existen es que en 2014... fueron capturados 122.000 pequeñas aves, los fringílidos a los que hacía referencia Juanjo Negro, pequeñas aves cantoras, en Andalucía, 122.000, entre los aproximadamente 10.000 aficionados al silvestrismo para estos concursos de canto, etc. Se prohibió por la Unión Europea, ha habido, por supuesto, prácticas furtivas, bastantes, y ahora se está realizando un estudio presuntamente científico que permite nuevas capturas para ese estudio. ¿Por qué el estudio considera los científicos constatados que no es científico ese trabajo?
2: Vamos a ver, el proyecto que ha contratado la Junta de Andalucía con la Universidad de Alcalá es un proyecto que cuando

0: Cuando hemos tenido acceso a él, no cumple con los criterios éticos, los criterios metodológicos que esperamos de un verdadero trabajo científico. Como digo y como dije anteriormente, se ha hecho para enmascarar una actividad que tiene más de caza que de ciencia. Podríamos tener un interés en muestrear las poblaciones de científicos, eso es legítimo, pero no de esa manera.
1: ¿Y por qué no es científico? ¿Qué procedimiento o qué personas lo realizan para que no pueda considerarse científico este trabajo sobre los fringílidos?
0: En primer lugar, me gustaría decir que se utilizan como atrayentes aves vivas, aves que están en pequeñas jaulas, que se ponen en el entorno de las trampas, trampas que son redes de suelo. Eso está prohibido para los saneadores científicos de verdad, los que tienen permisos por entidades avaladoras. Dentro del proyecto que ha sido autorizado por la Junta, no hay entidades avaladoras incluidas. Se ha hecho de una forma espuria, fuera del sistema. Y eso, desde luego, ha alertado a los miembros de mi comunidad científica.
1: He leído que el responsable de este estudio, un profesor de la Universidad de Alcalá de Henares, no solo es ingeniero de telecomunicaciones, que nos parece, bueno, la formación más precisa para trabajar con aves, sino que incluso es silvestrista y, por tanto, es un poco como poner la zorra a guardar las uvas, que dice el refranero, ¿no?
0: Las uvas o el gallinero.
1: Perdón, la zorra a guardar el gallinero, efectivamente.
0: Y efectivamente, eso nosotros lo llamamos en el ámbito científico un evidente conflicto de interés. O sea, si tú estás haciendo un estudio para, en teoría, demostrar que hay suficientes fringílidos como para que siga existiendo la caza, pues tienes ahí un interés particular. Y eso no puede ser, ha de hacerlo una entidad independiente. No nos vamos a creer los resultados porque esa persona lo que quiere decir es los resultados que él va a dar.
1: Vale, ¿por qué no es conveniente la extracción de estos miles de ejemplares de aves cantoras? Hemos dicho verderones, jilgueros, etcétera. ¿Por qué no es conveniente extraerlas del medio natural?
0: Esta es la gran pregunta, la pregunta del millón, y me alegra mucho de que me la hagas. Son aves que forman parte de un ecosistema. Son aves que están en declive, todas ellas, en Europa. No pensemos solamente en lo que ocurre en Andalucía o en cada comunidad autónoma, ni siquiera en el ámbito español, porque recibimos poblaciones de invernantes que nos vienen de Europa todos los inviernos, cada vez en menor número. Y yo creo que los silvestristas ya se han debido dar cuenta. Las aves de campo abierto, como estas de las que estamos hablando, todas ellas, aves esteparias, están sufriendo muchísimo. La intensificación de la agricultura, que es un hecho, el hecho además de que seamos cada vez más millones de habitantes, más humanos ocupando el terreno, pues hace que estas poblaciones, todas ellas, disminuyan. Debemos protegerlas, juegan un papel en el ecosistema.
1: Claro.
0: Nos va la salud a nosotros también. Debemos tener un ecosistema sano para ser nosotros los primeros que tengamos salud y al final felicidad.
1: La cría en cautividad de las aves cantoras es un hecho, pues, habitual desde hace décadas. Todos tenemos algún amigo que seguramente lo realiza este mecanismo. ¿Por qué no basta con la cría en cautividad? ¿Por qué los silvestristas quieren seguir capturando del medio natural animales silvestres?
0: Vamos a ver, yo mismo confieso que de pequeño tenía una gran afición a la canaricultura, iba a los concursos de canto, hablaba con gente que tenía jilgueros o verderones. Yo conozco ese mundo desde pequeño. Ya no lo hago. No tengo nada en contra, no tendría nada en contra de la cría en cautividad que, como bien has dicho, se lleva
2: Lleno a la
0: practicando
2: finca.
0: no ya tanto desde hace décadas como siglos. Cuando los conquistadores de las Islas Canarias, que en realidad muchos de ellos salieron de la península ibérica en el siglo XV, encontraron estas aves, ya vieron que los guanches de las Canarias los tenían en cautividad. Se los trajeron, empezaron a criarlos y, desde luego, la caza, perdón, la cría en cautividad de esta especie es perfectamente viable, factible.
1: Pero ellos consideran que no, los silvestristas, la Federación Andaluza de Caza, consideran que no basta con eso, que hay que extraer del medio natural.
0: Entiendo que hay además. Y bueno, esta ya es una cuestión personal mía. A lo mejor muchos silvestristas no están de acuerdo con lo que voy a decir a continuación, pero entiendo que tiene también la descarga de adrenalina de la caza en el momento de la captura. Es algo que, bueno, pues quizá a muchos cazadores les motive a una caza, pero estaríamos hablando de caza, no estaríamos hablando ya de una afición al canto, que es lo que ellos dicen tener.
1: Y la Consejería de

0: sostenibilidad y medio ambiente, ¿cómo respira? ¿Está dispuesta a seguir con este envite de incluso sortear la legislación europea y permitir el silvestrismo de nuevo a gran escala? ¿O tú crees que está de momento templando gaitas con la Federación Andaluza de Caza?
1: Yo espero que recapaciten. Y aunque han dado un permiso en el año 2025 para las capturas dentro de ese proyecto de pseudociencia, porque lo tengo que llamar así, pues no se den realmente permisos y que no retorne el silvestrismo. Me parecería una barbaridad, como le parece a todos mis colegas científicos con los que he contactado, los que tienen experiencia en poblaciones de aves capturas y en el seguimiento de poblaciones naturales, porque están en declive, eso es lo fundamental.
0: ¿Cuáles son los sistemas de captura que utilizan normalmente los silvestristas para estos pajaritos?
1: Son unas redes que se llaman de suelo, tiran de un cordoncillo y esas redes se abaten sobre las aves, pero las aves silvestres son atraídas por conespecíficos, aves de la misma especie que están colocadas en pequeñas jaulitas que, por cierto, no cumplen con los requisitos de la normativa de ética. Esas aves deberían estar en jaulas muchísimo más grandes, sí, han de mantenerse en cautividad y no, desde luego, en jaulas minúsculas durante horas al sol.
0: Bien, y una última cosa, Juanjo Negro, ¿qué pensáis hacer? Artículo en revistas científicas, pues está muy bien, es sólido y fiable, pero igual el paso siguiente debe ser un poco más allá, ¿no? No sé, ¿qué pensáis hacer?
1: Sí, lo que hemos hecho hasta el momento es contactar con revistas científicas. Ya hemos conseguido que se publique una carta abierta firmada por muchísimos académicos denunciando este hecho y urgiendo a nuestras autoridades para que, desde luego, no sigan adelante con esa presumible iniciativa de retorno del silvestrismo. ¿Qué más vamos a hacer? Vamos a contactar con los que tienen ahora la llave para que esto ocurra o no ocurra, es decir, con los responsables en las distintas comunidades autónomas, también con el Ministerio de Medio Ambiente, por supuesto. Y no nos vamos a quedar callados, vamos a ir a Europa. Y vamos a intentar que también desde Europa se presione para que esta barbaridad pues no se lleve adelante.
0: Sí, tengo aquí una frase de la revista Club de Caza que te quiero leer y a todos ustedes. El silvestrismo es la mayor expresión de la alianza de confianza, respeto y admiración entre el ser humano y el pájaro silvestre. ¿Qué te parece?
1: Es una frase bonita, pero yo creo que hay otras formas de disfrutar de la naturaleza y de los fringílidos, como hacemos muchos otros, por ejemplo con la caza fotográfica. Me parecería una forma mucho más amable de interaccionar con la naturaleza. No tiene que ser siempre una extracción del medio, no tiene que ser siempre una explotación del medio, que al fin y al cabo es predador.
0: Sí, y casi siempre hombres. Fíjate que poca afición hay a la caza entre las mujeres o al silvestrismo.
1: Pues no había caído, pero es una buena observación.
0: Bien, Juanjo Negro, muchísimas gracias por explicarnos de qué va esta polémica de una actividad, pues bueno, no poco extendida, muy rural, pero también muy secular, hace mucho tiempo que se realiza. Gracias.
1: Gracias a ti, Jorge.
0: Volvemos en un minuto para hablar de agua.
2: El petirrojo europeo es una de las aves más reconocibles de España, fácilmente identificable por su pecho anaranjado. Está presente durante todo el año en muchas zonas, aunque en invierno su población se ve incrementada, con ejemplares que llegan del norte de Europa. Vive en bosques, jardines y parques, donde se alimenta de insectos, lombrices y frutos. Al hacerlo, contribuye al control de plagas y a la dispersión de semillas.
0: Llueve y llueve y no para de llover, incluso las situaciones pueden llegar a ser están siendo bastante tensas en algunos lugares de Andalucía. Sin duda la parte positiva de todo esto es que los pantanos no es que estén llenos, algunos, pocos sí, pero están bastante bien de abastecimiento agrícola y humano. Por tanto, hay tensiones que se producen siempre que hay carencia de agua que ahora no afloran. Es el momento de hablar de agua y nos acompaña Antonio Aguilera, secretario de la Fundación Savia, una fundación volcada en el mundo rural, en lo ambiental, etcétera, que preside Francisco Casero y que es un experto en agua. Antonio, es un buen momento para hablar de agua, ¿no?
3: Afortunadamente, sí, porque además el recurso se puede gestionar cuando lo tenemos. Lastimosamente, sí. cuando lleguen los periodos de sequía, que nos dicen los expertos que cada vez van a ser más duros, más intensos, pues no podremos, ¿no?, hacer otra cosa que tratar de ser lo más eficaces posible.

0: Ahora sí se puede, con más calma, ahora que tenemos esas reservas y esos pantanos, como muy bien dice, la cuenca del Guadalquivir, que están en buen estado, pues es el momento en el que de verdad tenemos que pensar cómo lo planificamos a largo plazo, porque uh-huh. sin duda en Andalucía el gran reto colectivo que tenemos es la gestión hídrica. Y los episodios, todos los expertos nos lo dicen, los episodios de sequía cada vez van a ser más largos y más duros, y también los episodios húmedos como este que estamos viviendo. Uh-huh.
1: Sin duda alguna, esa hora cuando se puede hablar, ahora que hay agua, no hay gente que se queja, no hay gente que le falta, agricultores, usuarios domésticos. ¿Cuáles son los dos, tres puntos que tú pondrías sobre la mesa para un posible pacto del agua, que tanto se repite lo del pacto del agua, nunca se sustancia o se respeta los pactos que pueda haber? ¿Cuáles son los dos o tres puntos clave, Antonio?
0: Pues como muy bien dices, sí que tenemos que visualizar que necesitamos un acuerdo colectivo de largo plazo. Ese sería el ingrediente fundamental. Y a partir de ahí, yo creo que lo primero que tenemos que pensar es en el agua como derecho universal. O sea, lo que primero tenemos que garantizar, que en este último episodio de sequía lo hemos vivido y se han vivido en algunas comarcas de Andalucía, que miles de andaluces y andaluzas no han podido tener acceso al agua, por una parte porque no había, por falta de ese agua, y en otros casos, lastimosamente, por falta de calidad del agua. A pesar de haber agua, no se podía utilizar. Entonces hay que pensar en ese acceso como derecho universal de todas las personas al agua. Otro apartado sería el gran demandante de agua en Andalucía, que es el sistema agrario. El regadío es el gran demandante de agua, por encima del 85, casi el 90%, la cuenca del Guadalquivir, y tenemos que darnos cuenta, ya muchos agricultores y ganaderos se están dando cuenta de eso, de que no podemos seguir aumentando las hectáreas de regadío. Tenemos que buscar esa planificación a largo plazo. Y en tercer lugar y último, por mirar ese equilibrio del territorio y donde estamos en un sitio donde los humedales juegan un papel fundamental, y yo creo que tenemos que ponernos como tarea y como reto buscar esa salud de nuestros humedales, que son en verdad los que nos dan la vida.
1: Hace años que la Confederación Hidrográfica de Guadalquivir, que gestiona gran parte de Andalucía en este sentido, no concede nuevas hectáreas de regadío, pero son las hectáreas de regadío las que generan más renta, ¿no? Los cultivos más rentables son de regadío, incluso cultivos históricamente no de regadío, como por ejemplo el almendro o el olivo, se están poniendo en regadío. ¿Cómo se conjuga eso, Antonio? Porque el desarrollo rural tiene en el campo una clave, quizás la clave fundamental.
0: Efectivamente, nuestro sector primario es un pilar fundamental para entender nuestro territorio y la vida, ¿no?, en nuestros pueblos. Es un eje vertebrador absolutamente fundamental que tiene que seguir generando riqueza y generando arraigo, porque necesitamos un mundo rural vivo. ¿Qué es lo que ocurre? Que el sistema de libre comercio, en el que los agricultores y los ganaderos solo perciben la inmensa mayoría de su renta por los productos que generan, pues eso les lleva a una carrera hacia la productividad, ¿no? Es donde yo creo que sí que tenemos que ir incorporando elementos que eviten, ¿no?, que sean esos agricultores y ganaderos como única salida el exprimir los recursos al máximo. Hemos tenido y seguimos teniendo, yo creo que, una buenísima tarea en la modernización de regadío, en la eficiencia, pero eso a la vez también implica que el uso del agua es mucho más intensivo. Hay que vigilar que no se incrementen las hectáreas, pero también hay que mirar el ciclo integral del agua. Uh-huh. Hay que vigilar que tengamos los cauces ecológicos, que los acuíferos no se sobreexploten, y es ahí donde, en nuestra opinión, además de que el sector primario tenga esas compensaciones exclusivamente por el producto, sí que se instauren lo que nosotros llamamos las medidas de compensación del territorio, y es de alguna manera reconocer los servicios medioambientales que se generan en el territorio, ¿no? Necesitamos gente en la sierra, necesitamos cultivos de secano, y eso hace una labor de gestión del territorio absolutamente fundamental, y lógicamente necesitamos encontrar mecanismos que permitan que las personas de manera digna puedan seguir viviendo y trabajando en el territorio.
1: Estamos viendo imágenes de Doñana, imágenes del gran Carlos Romero.

un humedal emblemático, hay cientos de humedales en Andalucía, tú has hecho mención a ellos. Cuando se habla de humedales, de caudal ecológico, parecen conceptos que son rechazados, no entendidos, o no son tiempos, cuando vienen crisis de agua o económicas, no son tiempos para lo ambiental. ¿Por qué los humedales están en esa triada que tú has citado antes de tus máximas preocupaciones respecto al agua?

0: territorio se está africanizando. Cada vez tenemos temperaturas medias más altas, menos pluviometría y mayor intensidad tanto de las épocas secas como de húmedas, ¿no? Entonces ahí los humedales a lo largo de toda la cuenca, desde los humedales de cabecera hasta los deltas, juegan un papel absolutamente esencial, ¿no? En la dinámica que es que el agua tiene que completar su ciclo natural, ¿no? Es lo que tenemos que visualizar y combatir esa falacia de que todo el agua, ¿no?, que llega al mar es agua perdida, porque cumple una función absolutamente esencial, ¿no? Entonces ahí es donde tenemos que tener una red de humedales que de verdad vertebren el territorio. Es el agua la que nos da, lo que nos da la vida en Andalucía.
1: Antonio es uno de los que no cesan en la pugna porque la Laguna de la Janda, la desaparecida Laguna de la Janda, provincia de Cádiz, la que fue mayor de Andalucía, sin duda, se recupere. Fue desecada para ponerla en cultivo. Ahora con las lluvias pasa como en otros años, que la Janda durante al menos unos días emerge de nuevo, ¿no? Es un espectáculo de resucita la laguna, ¿no? ¿Tiene futuro esta lucha? Porque oímos hablar hace mucho del intento de recuperar la Laguna de la Janda.
0: Desde luego que tiene futuro, y es de justicia primero por el patrimonio público, porque la Janda es un terreno público reconocido como humedal, y así lo constata, de hecho, dos sentencias del Tribunal Supremo, del Tribunal Supremo, que datan de 1967. Entonces, numerosas entidades conservacionistas y cada vez más entidades públicas y privadas de diversas índoles están reclamando esta recuperación del que fue el mayor humedal interior de Europa, ¿no? Y que está en toda la zona del sur de Cádiz, hasta el estrecho de Gibraltar, y juega un papel tanto en la cría como ahora en la invernada de especies. Y que, pues, en el franquismo se reguló, se cortó la llegada del agua del Celemín, del Barbate.
1: Pero ¿cuál sería la vía? O sea, ¿cuál es el argumento, la estrategia para conseguir que la Janda vuelva a ser una laguna?
0: Pues que las administraciones públicas, la administración del Estado y de la Junta de Andalucía, reivindique esos terrenos como lo que son, terrenos públicos. Y además, técnicamente sería razonablemente sencillo y barato, porque consistiría en frenar los drenajes que están ahora mismo instalados y que, pues, en estos días de lluvia las vemos con agua, porque esos drenajes no dan siquiera, ¿no?, para evacuar el agua. Consistiría en recuperar ese ciclo natural. Nosotros somos conscientes de que lo que fue la Laguna de la Janda de forma histórica, pues ya eso se ha perdido, ¿no? Lo que aparece en el Tajo de la Figura, esas pinturas rupestres. Pero sí pensamos que esa combinación de manejo agrario, ¿no?, que están haciendo muy bien con las Hazas de la Suerte, en Barbate, en Vejer, esos proyectos de custodia del territorio, esa cooperación público-privada y ese maridaje entre tejido productivo y procesos naturales, sin duda va a ser algo de lo que nos vamos a alegrar, como ya hay también otras experiencias en la península, ¿no?, con la Laguna de la Nava y de Antela. La que queda es la Laguna de la Janda y tenemos que conseguirlo.
1: No quiero que dejemos la charla sin un apunte al menos sobre Doñana, en esta charla de agua que estamos teniendo, porque se ha sabido esta semana que son 1.200 las hectáreas que los agricultores que quieren dejar de cultivar fresas en situación como mínimo de alegalidad y beneficiarse de las ayudas del ministerio, dejar de cultivar, dejar de extraer agua, de usarla. Esto es una buena noticia, parece.
0: Sí, desde luego. Simple reconocimiento del problema, que es el uso superintensivo de la comarca de Doñana, es el primer paso, ¿no?, para empezar a corregirlo. Y el acuerdo entre las administraciones públicas, entre la Junta de Andalucía, los ayuntamientos y la administración del Estado, y por qué no decirlo, esa aportación generosa de fondos que permite que los que ahora están utilizando el territorio tengan otras vías, porque eso yo creo que es otro de los elementos importantes que tenemos que tener en cuenta, ¿no? Que a la gente de la comarca de Doñana hay que darle también soluciones, opciones y respuestas, y nosotros estamos trabajando para que se disminuya la intensidad del uso del agua de Doñana, que es el gran mal endémico,

0: que eso pase también porque los agricultores y los ganaderos vayan teniendo otra salida. Y desde luego, el paso a terreno forestal o la renaturalización o el proceso productivo de la producción ecológica, que son las que el modelo que yo creo que ahora nos ofrece mejores respuestas al sistema, pensamos que es una buena vía y en eso estamos trabajando.
1: Pues muchas gracias, Antonio, por este paseo sobre el agua.
0: A vosotros, a ti.
1: Y de las charlas sobre el agua, sobrevolar el agua, porque nos despedimos con unas imágenes magníficas de los Lagos de Serrano, un complejo que hay en Sevilla y que nos ofrece un aspecto también magnífico en estos días. Gracias por su presencia. Hasta la próxima cita de Tierra 7.

0: los carmelitas. Los carmelitas compartían sus humildes viandas, lo mismo que almorzaban con los más pobres de la zona. Y que puso Martínez Montañés esa condición de que siguieran haciéndolo,
1: que se daba por pagado,
0: para no cobrar la talla, la anchura del signo.
2: Sí, ahí se habla de la
0: luego Martínez Montañés la fuerza eran vecinos de la collación y mantenía taller en la zona. Esto es así.
2: Claro.
0: Lo que no sabemos el sitio es.

0: Lo acaban de escuchar y si no me falla mi documentación, señoras y señores, vamos a asistir ahora mismo al estreno de esa pieza con la que La Cigarrera homenajea a esta virgen, que sale con una saya que me dice mi compañero y amigo Rafa que es una casulla, está construida, ¿no?
1: A partir de los bordados
0: de una casulla. A partir de los bordados de una casulla del párroco.
1: Que era párroco cuando se
0: erige. Funda la hermandad.
1: Cuando, podemos decir, cuando se funda la hermandad, podemos decir.
0: Era el párroco. Y con esa casulla se ha hecho la saya.
1: Se ha hecho la saya, correcto. Se hizo la saya. Estuvo expuesta, de hecho, en la exposición de que organizaron ellos en Círculo de Pasión allí en el, uh-huh, en el Mercantil. Estuvo expuesta esa saya.
0: Pues va a sonar el estreno Milagros de Fe de Félix de Carbonera, José Félix García González. Y ahí está el coro preparado. Esas personas entiendo que son las que van a cantar, así es que disfruten de este estreno. La Virgen del Rosario está en la calle.

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0: Ahí está el estreno, ¿eh? Lo acaban de escuchar en directo con el coro cantando. Un peculiarísimo paso de palio, incluso Rafa con esos faroles de entrebaral, un paso que también es personal en eso, no lleva candelabro de cola.
1: No lleva candelabro de cola, lleva el farol de cola, que a mí también es una solución que me gusta mucho porque evita que el manto se manche de cera.
0: Manto y que ese sí está sin bordar, de momento.
1: De momento, y que en vez de usar una toca de sobremanto, lleva una mantilla por toca de sobremanto.
0: Sí. Y media, se abren las puertas en el Parque Alcosa, cruz de guía del Divino Perdón, ahí fuera. Esto es una catarata. A mí me gusta decir todos los años que Sevilla se pone, los templos de Sevilla se ponen a parir nazareno. Es como una gran madre, ¿no?, que abre sus entrañas y se pone a parir nazareno, para mayor gloria de esta ciudad. Cruz de guía del Divino Perdón, Parque Alcosa, morado y negro, ahora toda esa barriada sevillana cercana al aeropuerto, que está estructurada básicamente en grandes avenidas, pero mucho, mucho naranjo, se va a llenar también de estampas tan interesantes también, Rafa, como nazarenos y pasos con un único fondo de bloques y bloques y bloques de hormigón y de piso. Ya está. Todo, edificaciones, urbanismo de finales del siglo XX.
1: De finales del siglo XX, como vimos ayer en Piromontano. Y sin embargo, en las grandes avenidas también funcionan las cofradías. Es decir, pensar que las cofradías solamente funcionan por las calles estrechas es un error, porque en las grandes avenidas se ve andar muy bien a los pasos de misterio.
0: Y ¿Qué tendrá la estructura de una cofradía que funciona en cualquier entorno? Tú pones una cofradía donde la pongas y tiene un sentido.
1: Siempre y cuando, claro, pero hay un detalle muy importante. Una cofradía, para que funcione, tiene que tener público. Siempre. Por eso hay que evitar.
0: Sale para eso.
1: Claro, por eso hay que evitar muchas veces ese acordonamiento.
0: Vámonos con la Virgen del Rosario, compañeros, que se nos marcha, ¿eh? Ahí está. Ahora viene una marcha del maestro Julio Pardo. Para la Virgen del Rosario, que está en la calle 5:30, sábado de pasión ya, como empieza a correr las horas ya, el tiempo, Dios mío, esta noche se nos acaba, ¿eh? Empieza el Domingo de Ramos, venga, vamos a disfrutarlo, caramba, ahí estamos.
2: Bueno.

0: Hay que avanzar un poquito, ¿eh? Porque hay que avanzar un poco, ¿eh?
1: Un poquito más, por favor.
2: Así de tranquilo ustedes, así de tranquilo, no te llames más,
1: Ahí va. No te llames más, Alfredo.
3: Avanzamos
1: un poquito, por favor.
3: Venga.

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0: cómo se nota cuando Julio Pardo está detrás de esto, ¿verdad? Estamos con la Virgen del Rosario, prioridad ahora, compañeros, para el Parque Alcosa. Ahí está, muchísimas gracias. En directo, ciriales del primero de los pasos, menudo cielo, ¿eh? El de Sevilla en estas horas, por cierto, hace un rato que no te echo ni cuenta, en Almohadilla S67TV, tú me dirás, ¿eh?, lo que estás sintiendo, de lo que escuchas, a Rafa, a mí, está a punto de incorporarse Ana Enterría, de lo que estás viviendo, de lo que quieras contarme, de quién te acuerdas, tus emociones, tus preocupaciones, en fin, que me lo puedes contar ahí, ¿eh? Almohadilla S67TV, ahí está una cofradía que en cuanto a la ejecución de los sagrados titulares es entera de Navarro Arteaga,
1: ¿no? No, de Navarro Arteaga, con un misterio.
0: Nueva figura secundaria, pues son nuevas.
1: Sí, claro, pero ha venido a plasmar de una manera muy inteligente ese concepto del perdón en un paso de misterio, con detalles muy significativos, como por ejemplo ese romano que va en la delantera portando el título de la cruz de Cristo, con ese romano que va en la trasera, que podría ser incluso una concesión del escultor al propio arrepentimiento, porque ya sabes que los romanos los elementos de tormento no los tocaban, ellos tenían esbirros que
0: era impuro,
1: claro, y sin embargo el romano que va detrás casi toca la cruz del Señor, con lo cual puede ser hasta un arrepentimiento en el propio misterio el que se plantea, ¿no? Y si tú me lo permites, pues hoy que sale la hermandad de Parque Alcosa, yo me quiero acordar de una gran amiga mía, que es Sonia Jiménez, que su familia está muy vinculada a esta hermandad, sus hijos de hecho salen de Nazareno en esta hermandad, ella vive en el barrio, que ellos están ahora mismo, ellas en concreto, están superando, como tantas otras grandes luchadoras, un cáncer, y bueno, le vamos a mandar desde aquí un abrazo muy fuerte.
0: Claro que sí.
1: Para que pues la su Cristo, su Nazareno de Parque Alcosa le dé esa fuerza necesaria, ese Nazareno del Divino Perdón, le dé esa fuerza necesaria.

0: para superar la enfermedad.
1: Y ahora que hablamos de, ahí queda dicho, hermosos gestos, ahora que hablamos de estas cosas, muy comprometido también, a mi juicio, Rafael, el pregón de José Antonio Rodríguez en el sentido más social de las cosas. Era, es un periodista, por tanto estaba pegado a la actualidad, pero dentro de ser un pregón pegado a la actualidad, hubo mucho compromiso moral y social por su parte, que se dibujó cuando traza el asunto de Sandra Peña.
0: Correcto.
1: Y el acoso escolar. Se dibuja también en los temas en los que la vida, oye, acabas de hablar tú de una amiga y una enfermedad de la que esperemos salga bien, pero la vida te puede deparar una enfermedad o un accidente de tren terrible.
0: Correcto.
1: También estuvo el pregonero en eso.
0: Correcto.
1: Estuvo en la Sevilla viva que late, en una Sevilla real donde pasan cosas de verdad. Y este tema, los pregoneros, normalmente la historia está ahí, le ha provocado cierta distancia, no han querido entrar en esos temas. José Antonio se tiró la defensa que hizo de los artesanos, con ironía
0: y con todo el arte del mundo.
1: Y con arte, ojo, y temas tan graves por otro lado como es el bullying.
0: Y te lo dice uno que es decente, y que combina todos los días con circunstancias como esa. Es que no sabemos la cantidad de chavales que nos encontramos hoy en día con graves problemas psicológicos. Muchas veces provoca por las redes sociales, como ya tantas veces denunció el juez Emilio Calatayud.
1: Además, lo vio antes de que sucediera.
0: Claro. Es que es muy fácil.
1: Emilio Calatayud lo vio claro mucho tiempo antes. Nos estamos equivocando.
0: Y que tú sabes que antiguamente tú sacabas los pies del tiesto y te daba tu padre o tu madre dos cosquitas, te quedabas con ellos dados y se arreglaban los problemas. Pero hoy en día, como eso no está bien visto, No todo vale en el concepto de son juego de niños. Hay cosas que no son juego de niños. Cuando le cuesta la vida a un tercero, ya deja de ser un juego de niños.
1: Pues estuvo en el pregón.
0: Estuvo presente en el pregón, así.
1: Y eso es importante. Ahí están los ciriales del Parque Alcosa, señoras y señores. Eso quiere decir que de un momento a otro, el señor del Divino Perdón, con sus nuevas imágenes secundarias estrenadas, como se ha dicho el año pasado, y después la Virgen de la Purísima Concepción, van a salir a las calles del barrio. Poco a poco, atención, en torno a 1000 hermanos, nazarenos 200 y pico serán, pero poquito a poco crece exponencialmente también el número de nazarenos en los barrios. Atención a esto, incluso en las vísperas, Pinomontano, Rafa, se está encajando en cerca de 1000 nazarenos. Atención, porque los barrios, donde evidentemente no hay un programa, no hay un problema organizativo, cada uno a su nivel, la Corona crece 15, Pinomontano 100, el otro 14, pero ninguno se ha estancado, ninguno.
0: Y además yo creo que
1: aquí 16, en otra nos llega la información y dices tú, Torre ojo Blanca, que el boom no es solo a partir del Domingo de Ramos.
0: Torreblanca también sigue creciendo.
1: También crece.
0: Y que además yo creo que esas hermandades hacen su labor social y evangélica en su barrio. Es donde tiene totalmente sentido. Estamos viendo que hay barrios que están tan alejados del centro que es imposible que puedan aspirar a llegar alguna vez a la campana, pero que su labor social está en su barrio.
1: Bueno, dime algo de ese misterio, ¿no? Que ya lo vimos,
0: bueno,
1: el año pasado.
0: Lo vimos el año pasado.
1: Nos llamó la atención ese niño enfermo y ahí está.
0: Ese niño enfermo que me recordaba mucho a la iconografía tradicional del fundador de la Orden de San Juan de Dios. De San Juan de Dios, la iconografía tradicional del niño enfermo que acompaña
1: pedigüeño,
0: exactamente, a San Juan de Dios. Uh-huh. Y con esos matices que, fíjate tú, nunca hemos visto en otros misterios, ¿no? La presencia de ese romano llevando el tituli con el que se va a condenar a Cristo, y esa relación que establece Cristo con el niño enfermo, que por cierto el propio Navarro Arteaga ha restaurado su propio nazareno este año para consolidar precisamente, sí, ese brazo y que esa interactuación entre la imagen del Señor y el niño pedigüeño quede mejor reflejada.
1: Se estrena Encarnación, en este caso, de San Benito, la agrupación musical tras este paso, que por cierto yo no conozco bien las calles del barrio, he de ser sincero, pero sí tengo por aquí anotado para decirlo que cambia su recorrido pasando por las calles Carmen Conde, completa, y después se suprime las avenidas Ildefonso Marañón, solo se cruza Avenida ONG, Avenida Turia en su totalidad, y se pasa más por la zona calle Ontur y entran por Zocodover. Sinceramente no me ubico del todo, yo, más allá de la avenida de Chiva, alguna cosa más, no me ubico bien, pero bueno, ahí tienen el dato, por si usted está interesado. Le da el sol.

0: ya las imágenes secundarias, va a salir el señor con esa túnica bordada, burdeo, plumas rojas de los soldados romanos, que es otra característica de este paso del misterio. Ahí está ya ubicado en el dintel de la puerta. Recuerden, en el caso del paso del Señor Encarnación de San Benito, en el palio con la Virgen de la Purísima Concepción va Santana de Dos Hermanas. Ahí está. Juan Macantero, capataz de la Esperanza de Triana, con sus auxiliares, son los encargados de mandar las cuadrillas de esta cofradía. Ahí está. El centurión que ocupa la parte trasera porta los el flagelo.
1: El flagelo, correcto. Como uno de los elementos más del tormento, porque lejos de lo que se pueda pensar, a Cristo no solamente lo flagelan antes de que sea presentado al pueblo, sino que durante el camino era común que esos soldados llevasen un látigo en la mano con el que seguían, pues digamos, torturando a los condenados.
0: Le pega el sol al señor 6:45, en directo.
2: Gracias.

En el camino del perdón de José María Conejo están sonando marchas. Atención, seguimos al COSA.

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0: Buenas noches, bienvenidos a una nueva edición del Café del Correo, el programa de análisis y debate de la actualidad en la provincia de Cádiz. Están hoy con nosotros Manolo Gómez de la Torre, Emilio de la Cruz, Manolo Pérez Fabre y Daniel López Marijuán. El primer tema que les planteamos a ellos de debate es la visita del vicepresidente de la Junta de Andalucía, Antonio Sanz, al Ayuntamiento de Cádiz, donde ha anunciado que en septiembre saldrá a licitación pública la redacción del proyecto del nuevo hospital y la dirección facultativa de la obra cuando llegue el caso. En septiembre ha dicho también que se adjudicará la obra del nuevo centro de salud del Mentidero, y el alcalde de Cádiz lo que ha anunciado es que el proyecto que fuera, no ha concretado, sobre el balneario, es a largo plazo, y que la Ciudad de la Justicia estaba pendiente de un encuentro que quería o que había solicitado con el vicepresidente segundo de la Junta y consejero de Justicia, Manolo Gavira. ¿Opiniones, Manolo?
1: Bueno, a mí me llama mucho la atención, y lo comentaba con uno de los autores, la seriedad que he visto en las fotos del encuentro de ayer, ¿eh? No se transmitía alegría cuando salían del despacho Sanz y Bruno. Era algo curioso, y me lo decía este hombre, que además no voy a decir quién es, pero bueno, se le puede buscar en Facebook, que había un ambiente raro. Había un ambiente raro porque realmente lo que se pretendía ayer, y bueno, de alguna manera sí, desde la perspectiva, digamos, de la comunicación, lo han conseguido. Ayer era el debate, que no sé si hablaremos después, del estado de la ciudad, pero una hora antes pues trajeron al consejero pues para buscar titulares con el tema del hospital, ¿no? Yo siempre digo, cuando veo algún pequeño avance, que bueno, menos es nada, ¿no? Menos es nada. Los 8 años en las cuentas que hacemos siempre en esta mesa siguen estando ahí, porque en definitiva la adjudicación de lo que es la elaboración del proyecto, que eso es un tema como muy menor, menos de 6 meses no van a transcurrir. Y luego pues que haya consignación presupuestaria suficiente. Ahora mismo no la hay. Hay también problemas, digamos, en la elaboración de los presupuestos, evidentemente. Ahora tienen que negociar el presupuesto con Vox, ¿no? Entonces eso también nos va a dar juego. En definitiva, bueno, pues el que viva, que es lo que decimos siempre cuando hablamos de este tipo de proyectos, el que viva lo verá. Pero yo, no sé, sí, digamos, había mucha seriedad en el encuentro de ayer. No sé si es que había algún trasfondo.
2: Daniel, como decíamos antes, parole, parole, parole, ¿no? O sea, que promesa, la verdad, es una tras otra, ¿no? El escepticismo de los gaditanos, la verdad, tiene unas dimensiones ya amplísimas, porque ya no tiene límite, ¿no? Es decir, tantas promesas incumplidas o insatisfechas, la verdad que llevan pues a, efectivamente, que no te creas prácticamente nada, ¿no? Y luego también es bastante, no sé, bastante incoherente el que continuamente están haciendo inauguraciones, pero a pasitos chicos solamente, ¿no? Es decir, primero está digamos, la voluntad de hacerlo, luego está el anteproyecto, luego está el proyecto, luego está la licitación, luego está la primera piedra.
3: Se te ha olvidado el plan. Entonces, funcional.
2: El plan funcional también, sí. El plan de actuación y tal. O sea, al final son una serie de etapas dilatadas.

0: aleatorias, en definitiva, para, en vez de lo que se aloje cuando son, digamos, edificios y equipamientos de urgente necesidad, a acortar los plazos, al contrario, se dilatan en el tiempo y tal, con lo cual al final, pues, digamos, el grado del escepticismo de los gaditanos aumenta sine die, ¿no? Porque ve que las obras ya no se miden o se cuentan en años, sino en décadas, por ejemplo, ¿no? Como dice Fernando, el que vive lo verá, ciertamente tenemos que hablar de nuestros hijos, nuestros nietos, ¿no? Para ver el final de estas obras, ¿no? Y algunas son realmente muy necesarias, ¿no? Hospital, el centro del mentidero, etcétera, todavía un portillo que lleva ya abandonado años y años y tal, son cosas, equipamientos que necesita la ciudad, ¿no? Que deberían ser bastante más ágiles, bastante más veloces también en la ejecución de estos proyectos y tal, y sobre todo bastante más sinceros, ¿no? A la hora, por ejemplo, de prometer a la ciudadanía que eso se lo van a ver sus ojos, ¿no?
1: Emilio.
2: Bueno, las caras que decía mi querido compañero Manuel, te estaba escuchando y decía, bueno, ¿qué cara vas a tener cuando siempre es lo mismo durante mucho tiempo?
1: Sí. Entonces,
2: es decir, ya tendrías que dar clase.
1: Pero porque hay eventos en los cuales se les ve sonriente.
2: Sí, pero tal, que pero te quiero decir que, primero, son tantos los tiempos. Primo, lo que nunca va a vender es decirle a la gente, porque eso no se puede palpar, miren ustedes, vamos a hacer todo lo posible para que los temas administrativos cambien de tal manera que van a ver ustedes cómo los procedimientos. Por ejemplo, yo ya les aconsejaría que empezaran a trabajar el pliego de condiciones de la próxima recogida de residuos y limpieza, porque si no, cuando llegue el momento habrá 6 años más de retraso. Después, el otro día veía, porque curioso, sabéis que Bruno sale mucho en redes sociales, bueno, anunciando por la calle nuevas iniciativas, ¿no? Y había uno que te quedaba, es lógico, porque él no tiene que vender. Una buena noticia, ya el tema de los autobuses va hacia adelante. Va a salir a licitación, van a haber autobuses nuevos, tal y cual. Y dice a continuación, hay un periodo pequeño administrativo que hay que pasar. Y yo digo, ese periodo administrativo que tú dices no se va a ver en esta legislatura. Es decir, como haya ahora mismo que va a salir ese pliego de condiciones, vamos a imaginar, como ocurre en muchos sitios, que alguien no esté de acuerdo y haya un recurso, se puede tirar 2 años. Entonces aquí no va a haber ni un autobús de los 2 años. Pero claro, a mí me tiene que es su obligación minimizar aquello que se supone, pero claro, la gente que no sabe de los tiempos, aunque ya se va dando cuenta todo el mundo de los tiempos de la administración, eso es un poco imposible. Después, acuérdense que es el pabellón Fernando Portillo Schaffhausen, presidente de la Diputación. Digo, no vaya a ser que salga.
3: Y diputado de UCD en el 77.
2: Efectivamente.
1: A él no le va a coger la ley de memoria histórica,
2: bueno,
1: creo.
2: Espero, vamos, porque como don Fernando era una gran persona, buen amigo de mi padre y una persona entrañable, pero cada vez que veo Portillo me recuerda al parque de Pemán o teatro del parque, bueno, TP. Sí.
3: Mira que Valcárcel se sigue llamando Valcárcel, ¿eh?
2: Sí, todavía no ha entrado.
3: Y después, Rodríguez de Valcárcel.
2: Y después, por terminar, porque yo creo que a lo mejor esa presentación de Antonio Sanz en algo que ellos mismos saben, que bueno, que es un anuncio, pero que también saben la respuesta de poco atractivo. A lo mejor era por empujar un poco un pleno que yo me he quedado estupefacto. Es decir, yo creo que desaprovechar la oportunidad del último pleno sobre el estado de que va a haber prácticamente la legislatura, ¿no? Porque se dice que el siguiente puede ser, ya no coincide. Y hablo siempre de un punto de vista profesional técnico, ¿eh? Desde viéndolo, digo, ¿cómo se puede hacer un pleno culpando permanentemente lo que ha pasado anteriormente? Eso, sinceramente, yo creo que no es comparable. Es decir, si tenemos por un lado la situación de la administración, que es difícil que salgan los proyectos, es difícil que decir, aunque salgan, pero no en el tiempo que queremos, antes de que sean las elecciones, pues se recurre a lo pasado. Por lo tanto, de verdad, yo estaba con expectación intentando ver qué iba a haber en este último pleno. Y creo que ha quedado bastante, bastante liviano, ¿eh?
4: Sí, yo decía, Manuel, que las caras que se veían, y yo digo, pues la cara que se ve cuando le

0: Dicen a uno, esta vez te toca a ti anunciar lo de siempre, lo del hospital. Pues claro, pues se te queda la cara que se te queda. Porque no olvidéis que el 21 de marzo, en plena precampaña electoral, fue el presidente de la Junta el que habló de este mismo tema. Ahora le ha tocado al viceconsejero a hablar de la posibilidad de que en el mes de septiembre se empiece de nuevo a agilizar el tema. Pero nada nuevo bajo el sol. La cosa sigue siendo la misma. Pero a mí sí me llamó la atención de una cosa que no sé por qué se dijo, tomé incluso alguna nota en que en el tema de la Ciudad de la Justicia hablaban de que seguía adelante el compromiso de cumplir con la obligación de la Ciudad de la Justicia. ¿Por qué se habla eso? ¿Es que hay algo que está también obstaculizando que ese proyecto,
1: Bueno, ahora no depende del PP,
0: por eso, pero
1: ahora
0: dice,
1: depende de Vox.
0: claro, pero sí dicen ellos, precisamente tenemos que actualizar información
1: Bueno,
0: con el
1: yo creo que es
0: consejero.
1: que yo creo que
0: Pasa
1: le ha venido
0: que
1: en esa parte, cuando hay estos retrasos, viene, pero que no vea a huevo que te haya tocado un socio de
2: esa la culpa a
1: coalición
2: alguien, ¿no?
1: que tiene
2: Claro.
1: la papeleta tuya.
3: No, yo creo que
2: Es como
3: sería.
2: cuando en un proceso penal se muere uno y dice, es que era el culpable de
4: Claro.
2: todo.
4: A ver, pero yo sé que las hemerotecas están para nada, porque después no sirven para nada, pero ahí están las hemerotecas de que el proyecto es de ellos, lo de la justicia, el anterior consejero, etcétera, etcétera. O sea que esto no creo que ahora quieran poner la pelota en el yerno
0: No,
4: de la novia,
0: no,
4: hombre. Yo no creo, ¿eh? No
0: sí,
4: creo.
2: El consejero de
0: señor,
2: voz te puede
0: si
2: poner
0: yo,
2: palos en las ruedas,
0: claro, si
2: simplemente.
0: yo a
2: Es
0: lo
2: que.
0: que hacía referencia era que me había extrañado que se dijese que seguía adelante el compromiso con la Ciudad de la
4: Perdón,
0: Justicia,
4: entre otras cosas, porque me
0: ¿por
4: llamó
0: qué?
4: mucho la atención cómo el vicepresidente Gavira pues hizo un discurso maravilloso sobre todo lo que se había encontrado. Es decir, que no sé si lo leísteis, pero fue, bueno, sí, no sé qué, lo de
3: Bueno, sobre todo
4: turismo.
3: se ha encontrado muchos despachos y un montón de nombramientos para
4: Para
3: hacer.
4: hacer, no, no, pero.
3: Y un palacio,
4: eso
3: y
4: no
3: un
4: lo
3: palacio
4: aguanta
3: para 40 o 50 nombramientos.
2: Y un palacio para el sol, la Casa Rosa
4: vale,
2: hace por una preciosa edificio.
4: eso no lo decía, pero, bueno, no sé qué, y lo de la justicia y lo del turismo, vamos a seguir con el programa de. O sea, no, nada de
3: Y lo del turismo son lo menos mil millones
4: claro,
3: de dinero en
4: pero
3: publicidad
4: todo
3: a
4: maravilloso,
0: repartir. Pero que de momento ya anuncian de que tienen que reunirse para actualizar la información,
4: Claro, se
0: porque
4: tiene que
0: claro,
4: enterar, ¿no?
0: hay uno que tiene toda la información porque este tema lleva rodando no se sabe de cuándo, y quien se tiene que ahora hacer cargo de este tema y convertir en realidad. Y vamos a ver más de una tarde gloriosa entre el vicepresidente primero y el vicepresidente segundo en más de una ocasión, ¿eh?
3: Yo esta mañana he estado
0: Tiempo al
3: echando la
0: tiempo.
3: cuenta, porque claro, el que no conozca cómo funciona la administración, en el mejor de los casos, si no hay ningún problema, que lo habrá,
0: Que lo habrá.
3: son 10 años, ¿eh?
0: Que lo habrá.
3: Así que
4: Calculo
3: es,
4: ocho.
3: sale, sí, tú sabes también de esas cosas, es decir, que sale la licitación. La licitación, ¿cuánto tiempo le van a dar? Un año. Entre que luego hay que evaluar las ofertas, elegir una, adjudicarla, que se redacte y entre medias dar plazos para
4: Bueno,
3: alegaciones,
4: pero ojo,
3: que se redacte el proyecto.
4: pero la ley permite acelerar por determinados procedimientos que no se van a utilizar.
3: Pero
4: Y
3: cuenta 10 años.
4: Y nos
3: yo
4: han
3: siento. Esperemos
4: vendido.
3: que nos pille a los
4: Y
3: presentes
4: nos han
3: cuando nos
4: vendido.
3: pongamos muy malitos, que ya
4: Y
3: podamos
4: nos han
3: ir
4: vendido
3: al
4: lo de
3: nuevo
4: la
3: hospital.
4: oficina aceleradora de
2: De
4: proyectos.
2: proyectos,
4: Bueno, pues esto se podía haber hecho, por ejemplo, por urgencia, ¿no? Es
0: eso.
4: decir, si es una necesidad, pues no se ha hecho por la vía de urgencia, que lo permite la ley,
0: Eso es un gran
4: en la línea de
0: invento.
4: lo que tú apuntabas, Emilio.
0: Eso es un gran invento. Es un gran invento ese de la unidad de aceleración de
4: De
0: proyectos.
4: proyectos.
0: Y dicen, ¿y cuáles son esos proyectos? Aquellos que originan pues elementos de tal magnitud que necesitan que sean acelerados de vez en cuando. Y eso de eso se hacía. Y no olvidemos una cosa que se nos olvida cada vez que hablamos del tema del hospital. El tema del hospital no era solo el hospital. Acordaros que el hospital empezó siendo que allí iba a estar el hospital, la Facultad de Medicina, la Escuela de Enfermería y el hospital que se iba a hacer. Todo eso ha ido...
3: Y un hotel de madres.
0: Reduciéndose, porque ya...

0: poco a poco, lo mismo que la Ciudad de la Justicia, se empezó con un proyecto, se reservó un espacio que ahora es en el que van a ir el portillo y todo lo que luego hablaremos de eso. Pero que me refiero que son proyectos que parece que cuando se está hablando del hospital solo era el hospital y se pensó que el hospital y todo lo demás que rodeaba al hospital y que se pensó que podía ser una solución para no tener desperdigado todo lo que es materia sanitaria
1: y del
0: en Cádiz.
1: Pleno del el debate sobre el estado de la ciudad.
2: Yo aprovechando lo que decía Emilio, es verdad que el pleno dio poco de sí y sobre todo
1: se ha decaído eso.
2: Emilio va a discrepar conmigo con lo que voy a decir, pero yo creo que Bruno ayer, practicó ayer un poco de sanchismo, ¿no? Es decir, luego hablaremos de Sánchez y de lo que hizo ayer en la rueda de prensa, pero oye, no me hables de los anteriores, no me hables de los malos que son uno u otro, me da igual pero que Manolo, los malos hayan sido el PP.
1: Siempre que hay un cambio,
2: pero tres años recibido.
1: Bueno, pero eso está
2: en el otro caso,
1: al menos un periodo de mandato otro, diciendo todo lo malo.
2: La difícil situación era heredada, sí, famosa, la famosa
1: pero
2: difícil.
1: Eso se lo he leído, Victoria la Teófila, y todo. Pero escuché a Kichi, y ahora Bruno.
2: Y en esta mesa hemos criticado muchísimo a Kichi.
1: El único que tenía razón era Carlos Díaz. Con respecto a Beltrami,
2: claro, pero yo creo que ya estamos en el año 3, ¿no? Para el 4, entonces yo creo que hay que mirar para adelante y para mí, mirar para atrás.
1: Pero eso ocurre siempre,
2: negativo,
1: Manolo, ¿no?
2: Negativo. Y luego también la oposición flojita y sobre todo la parte de la izquierda, la oposición, la más izquierda, pues flojita, por lo que yo pude ayer ver y escuchar, flojita.
1: Y también es que por primera vez no ha hablado, o sea, habla Óscar, pero no ha hablado David.
2: Chungo.
0: Pero que cuando se habla del pasado, como decía Manolo, cuando se habla del pasado, el pasado ya fue juzgado y por eso precisamente es hoy el alcalde Bruno. Si no hubiese sido por el cúmulo de cosas que dicen que se hicieron mal, pues igual seguía todavía el anterior alcalde, pero no es así. Luego, si se quiere hablar de todo lo mal que se hizo, eso, por supuesto, que se hizo aquello mal y que eso pasó por unas elecciones y esas elecciones decidieron que fuera. Por tanto, ahora ya es hora de que quien está al mando ahora de la ciudad
2: y sobre
0: no
2: todo,
0: se plantee
2: perdonad,
0: solo...
2: Perdonad, porque yo creo que lo que no se centró el debate ayer es el debate del estado de la ciudad de un año. ¿Por qué? Pues porque ya hubo uno hace justo un año. Entonces, volver a desempolvar todos los proyectos no ejecutados, no sé qué, no sé cuánto. En este año, ¿qué mejoras ha habido en la ciudad? Y yo creo que ahí es donde los discursos...
3: Pero yo quería ir más profundo, es decir, que evidentemente lo sabemos. Y es constatar en general la poca iniciativa y creatividad dentro del político y de los políticos en general, que son los que tienen que estar de alguna manera. Hombre, no se puede llegar al Óscar Puente, que eso lo tiene a todo el mundo revelado diariamente, pero hay que tener una cierta sangre para que la gente, que estamos en pre-campaña, no nos olvidemos de una cosa importante, que aquí pasa el verano y tararí, porque entre una cosa y otra nos metemos en las navidades y en enero flechados para una campaña. Que por cierto, aunque no tenga nada que ver, quisiera saber vuestra opinión, si Pedro Sánchez lo hará antes o después de las municipales convocadas.
2: Yo ahí tengo que comentar.
1: Luego lo hablamos, creo que serán las generales en torno a febrero o marzo.
2: Es que eso que ha dicho Fernando.
1: Es decir, que presenta los presupuestos, se debate, nos aprueban y dice: no nos queda el otro remedio, nos vemos obligados a anticipar.
2: El otro día, en un evento que le gusta mucho a Fernando, del pasado viernes, tuve la ocasión
1: ese
2: de
1: hablar. Ese momento casposo.
2: Casposo.
1: Cateto. De las guayaberas.
2: De las guayaberas. Tuve oportunidad de...
1: Es que como le gusta toda la vida social,
2: cambiar impresiones.
1: Un
2: bueno, no vayas por ahí. Cambiar impresiones. Cambiar impresiones.
1: Porque por eso, juntarse, ya sé por ahí.
2: Juntarse con el famoso. Que si no hablo de tu perro.
4: Juntarse con el famoso.
1: No, mi perro.
2: Bueno,
1: no es mío.
2: Pues tuve ocasión de hablar con determinada gente muy cercana a Moncloa. Y tú sabes por dónde voy, Fernando. Y marzo, o sea, yo creo que hay una convicción de que va a ser
1: bueno, pero eso lo vamos a ver en el segundo bloque,
4: Daniel. No, con el,

vamos, con el pleno del ayuntamiento. Yo creo que en el sentido de lo que dice Emilio, las dos, digamos, limitaciones que tiene este ayuntamiento fundamentalmente son el no tener criterio de ciudad, lo que dice Emilio, es decir, cuál es en definitiva, cuál es el modelo de ciudad al que aspiramos para que Cádiz salga de esa situación un poquito de, digamos, de servidumbre o de limitación que tiene ahora. Y este equipo de gobierno lo tiene. Es decir, no hay gente, hombre, puedes discrepar o no con determinados alcaldes, ¿no? Pero, por ejemplo, La Cabada en San Fernando o tu amigo Román, por ejemplo, en Chiclana, tiene un

0: ¿no? Pero no el modelo de ciudad, por ejemplo, en el que los pasos de los diferentes concejales vayan un poquito encaminados, ¿no? Para irlo consiguiendo, ¿no? Y el segundo gran déficit de este ayuntamiento, yo también lo he señalado otra vez y tal, es el déficit de participación, ¿no? Es decir, prácticamente es, digamos, una especie de despotismo, no sé si ilustrado o no, pero es con, no contar con la gente. Hay una cantidad enorme, por ejemplo, de herramientas y plataformas de participación ciudadana que no existen o que no se reúnen. El Consejo Local de Medio Ambiente, por ejemplo, el Consejo de Ciudadanía, el Consejo de Cultura, es decir, hay una serie de herramientas, por ejemplo, que permiten tiene un poquito atraer a la población, implicarla, por ejemplo, en lo que son los problemas y las soluciones de la ciudad, y este ayuntamiento se niega completamente, ¿no? Hay una iniciativa, por ejemplo, de Olídin, siempre recordamos de él, que fue preciosa, eso, el Observatorio Ciudadano Gaditano del Agua. Un instrumento magnífico, por ejemplo, para que los problemas del agua en la ciudad, por ejemplo, se pusieran encima de la mesa con todo tipo de agentes implicados, ecologistas, empresarios, administraciones, etcétera, etcétera. No se han unido desde que está el gobierno del PP. Por favor, hombre. Convoca a ese, intenta, por ejemplo, sondear lo que son los problemas de, de los ciudadanos y tal, empápate de ellos y ofrece soluciones, ¿no? Entonces le falta esa permeabilidad, por ejemplo, de coger lo que son aspiraciones o preocupaciones de los gaditanos y al mismo tiempo ofrecer soluciones. Aparte de ese modelo de ciudad, en el caso de Cádiz no existe.
1: Manolo. Sí, yo creo que es que la figura del debate del Estado de la ciudad, que proviene del Estado de la comunidad y anteriormente del Estado de la nación, son, diríamos, figuras que tienen poco, luego resultan, diríamos, poco satisfactorias para el ciudadano, porque se exagera tanto la situación. Si se vendiese la ciudad que propone, o los fallos que ven en la gestión del día a día, los grupos de la oposición, que cualquiera que estuviese en una agencia de viajes, desde luego el sitio que nos cogería para venir es, Cádiz, porque si es verdad que la ciudad está, como dicen una parte de la oposición, que está la ciudad, y de la otra parte la ciudad está tan
0: Maravilloso.
1: maravillosa que no habría prácticamente casi ni tocarla, que me parece exagerado. Yo creo que el lenguaje es demasiado hiperbólico y no hay nada, nada, nada que parezca que bueno, sobre lo que se va a construir algo. Pues no.
2: ¿Sabes qué pasa? Lo que estás tú diciendo, que tienes toda la razón en la participación, también se ha trasladado poco a poco esa conocida o reconocida apatía del gaditano en general, que hoy la escuchaba en una, precisamente en la cadena SER, en alguien que conoce, vamos, bastante al gaditano, ha hecho que se concentre el tema, digamos, cultural, en la gente muy mayor que todavía va manteniendo determinados estamentos, y a partir de ahí hay pocas cosas más. Y en el resto está la ciudad como vacía en general. Es decir, no hay, lo que tú dices, esa ciudad. Yo recuerdo, creo que incluso le mandé un WhatsApp felicitándolo. Estaba Juancho Ortiz, estaba entonces en la oposición, y creo que sacó como para el elemento de campaña en la última, aunque no sé si era esta o la anterior, un plan estratégico de ciudad hasta el año 2030 o 31. Así. Entonces yo lo animaba, lo decía, hay que sentarse con todos los agentes sociales y hay que dinamizar, porque hay que levantar un poco el ánimo de la gente en todos los sentidos. Entonces, aquí hay una apatía general que es difícil. Y si además le añadimos los perfiles normales que existen dentro de la política local, el horizonte, por lo menos, es un poco triste.
3: Bueno, pues vamos a hacer un receso. Volvemos dentro de un momento con el último Sabiniano de esta temporada.

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1: Continuamos en el Café del Correo. Recordamos que están hoy con nosotros Daniel López Marijuán, Manolo Pérez Fabra, Emilio de la Cruz y Manolo Gómez de la Torre. Queremos plantearle a nuestros invitados casi este tradicional momento, antes llamado Momento Sánchez, ahora Momento Sabiniano, la conferencia de prensa de Pedro Sánchez, un poco para hacer balance de la gestión del Gobierno en lo que se ha dado en llamar el curso político, allí con la presencia de, creo recordar, 5 ministros, dio su discurso y luego se sometió a algunas preguntas hasta un total de 75 minutos, creo. No sé. Manolo, que se traga todas estas cosas.
2: Lo llevo en sangre, sí. Y bueno, lo que hizo fue, lo primero, yo creo que, como decía alguien, quien ya no está con nosotros, yo creo que este hombre tiene algo de gafe o circunstancias que hacen que pase algo que de alguna manera oculte los verdaderos intríngulis o problemas políticos que conlleva, ¿no?
1: Entonces no es gafe, entonces suerte, ¿no?
2: Bueno, pero es gafe para el resto. O sea, es gafe, por ejemplo, para Ávila y Madrid. Es decir, con un macroincendio que realmente ocultó cualquier otra posibilidad de hablar del año político, porque es el año político. Sin embargo, pues soltó un speech con un PowerPoint donde los periodistas aburridos, según cuentan, de que, bueno, cuando terminó es cuando se empezó a animar, supuestamente con algunas preguntas, pero no dijo nada de importancia al principio sobre el año político.
3: Hasta los periodistas del País, que te gustan tanto, dicen que fue tediosa.
2: Tedioso. O sea, no, es que leo el País. O sea, no es que no es solo, no leo solo los pseudomedios.
1: Entonces,
2: claro, realmente el año ha sido un año muy cuesta arriba para el sanchismo, para Sánchez y para todo lo que se menee. Es decir, lo comentaba antes de empezar la grabación del programa, es decir, que incluso hoy estamos conociendo la imputación del que fue director general de la Guardia Civil. Hemos conocido ya que hay un confidente que en el caso, digamos, de la maquinaria del PSOE ya está apuntando muy hacia arriba. La mujer de Sánchez sabe ya que va a ir a juicio conjurado y ha cambiado de abogado precisamente porque ha buscado un abogado experto. Tal que es que la cosa está muy enmarañada y este hombre pues tiene la capacidad de aparecer y bueno, pues hablar.
4: No, pero perdona, pero hay que claro que es que ella es una profesional que viene de hace muchísimos años y no sé por qué tenéis que meter en eso.
2: No,
4: por favor.
2: Vale. Entonces, hizo un juego también con los temas económicos que yo creo que son. No es que sean falsos, ¿no? Y yo aquí me acuerdo de la frase que decía este John Kenneth Galbraith, que cuando decía que los economistas o la economía muchas veces sirve para sustituir a la astrología. Es decir, cuando tú usas, digamos, como se habla igual de los horóscopos, pues habla de la economía. ¿Tenemos el Producto Interior Bruto más grande? No, perdona. El Producto Interior Bruto per cápita que tenemos en España es el más bajo de Europa. Es decir, ha crecido cuantitativamente, pero también
1: los datos económicos son
2: porque él intenta vendernos, pero tú pregúntale a los ciudadanos, pregúntale a la economía de a pie cómo está económicamente. Sin embargo, pues hizo evidentemente habló de lo, como decía antes, de lo de Bruno, de lo mal que lo hizo el PP, lo mal, coño, que llevas ya camino de los 8 años, ¿no? Entonces, digamos, desde la perspectiva de lo que aportó nada y sobre el homollar de lo que ha sido este año con un fiscal general condenado, con un hermano, digamos, condenado, con un montón de juicios abiertos, con un montón de corrupción, con septiembre que vamos a ver cómo el PSOE va a ser como partido imputado en el tema del asunto del aire. Entonces, y ahí pues no da la cara, ahí mirar para otro lado y decir que su mujer tiene derecho a trabajar. Pero ¿quién ha dicho que tu mujer no tenga derecho a trabajar? Lo que hay es un juicio, digamos, llevado por jueces, y que tu hermano sabe ruso. Bueno, pero es que tu hermano sabe ruso, pero ha sido condenado. Es decir, que tiene que ver el atún con el betún, ¿no? Ya está, perdón, no.
4: Pero, hermano, vamos a ver. Sabemos, esto es un ciclo, además, una persona que tiene, yo no sé cuántos asesores, se habla

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0: de 1.000, de 2.000, no lo sé. Pero bueno, se supone que todos trabajan y cobran muy bien para que los hitos sean cumplidos. Y ahí había una cosa muy importante. Una, antes de irse de vacaciones. Le han dicho, Zapatero, por tu madre, di algo, porque no nos podemos ir de aquí con que nos tienes en vilo. Cuando ha salido Zapatero, han tenido que decir todo ahí, que decir algo más por tu madre, porque es que esto nos va a dejar como el culo. Entonces, yo creo, lo comentaba hoy al mediodía con Manolo, este tío, para quitarse el sombrero en el ámbito profesional, es un tío que ya ha normalizado la corrupción, ha normalizado en la gente el que no haga pupa. Y sabiendo que hay un electorado, lo único que a mí, de verdad, me defrauda es que todavía haya esa mentalidad de un electorado que sea capaz de votar al Partido Socialista. Pero sabemos que todo el mundo no puede ser igual, ¿no? Pero que todavía con lo que está cayendo, cuando, como bien decías tú antes, que puedan estar, y yo lo sigo como vosotros, en los 100 diputados, eso es que hay un electorado absolutamente que de lo mío qué, y sobre todo a los míos nada.
1: No, también es reactivo, Emilio.
2: Claro,
3: claro.
0: Decir, reactivo.
2: Reactivo, sí, es decir, PP, un electorado PP Vox, reactivo,
1: sí, no, pues, entonces sobre todo ante Vox.
3: Claro, claro, que es lo que se nos viene encima. Claro.
0: Bueno, peor me lo ponéis, porque efectivamente que todavía haya gente que se crea que viene el coco y que no puede haber alternancia de poder, que las cosas básicas, fundamentales, están absolutamente recogidas en la Constitución, peor todavía me lo ponéis.
1: Pues eso es el 25 y el 30% de los españoles.
0: Perfecto. Bien. ¿No? Ahora, quiero decir, pero que el ciclo va estupendo. Es, terminamos, primero Zapatero, di lo que diga sencillamente por terminar este ciclo. Dos, pongo mi conclusión como catecismo y antes de irnos, que fíjate que con la cantidad de gente que viene ahora en la estadística, que no puede ir de vacaciones, pueden irse tranquilamente todo el mundo de vacaciones, dice él, con el orgullo de ser español, no solo por el mundial, dice, oiga, métame un poquito también a mí, no solo para el mundial, y a tratar de que el mes de agosto borre todo lo que se pueda, que aunque tú dices que será septiembre caliente, pero como te decía también antes Fernando, septiembre llegará, se empezará a hablar de los presupuestos, no será nada, pero estará en esa dinámica y la gente, yo lo único que temo es por la vida de la tal Leire. Es por la única que temo.
1: ¿La vida de?
0: De la Leire. Tal Leire.
1: Ah, vale.
0: Porque esta mujer,
1: que tenga un accidente.
0: Claro, es que esta señora de vez en cuando amaga un poco que aparece ahí. Parece que va a hablar. Que yo creo que está diciendo, acordaros de mí, porque el día que esa señora le entre la pájara y con lo que tiene montado, aunque se lo inventara, empezara a decir.
2: Sí, que haga un julito.
1: Manolo.
4: Sí, yo decís que por qué sigue manteniendo esto y se ha hecho referencia a lo reactivo. Pero claro, ¿cómo no se va a ser reactivo si a las primeras de cambio nos encontramos en Sevilla con que al alcalde le dicen cómo? Permiso para la construcción de la mezquita, y el alcalde dice, pero si es que esto es legal, yo no. No, eso es. Eso, para eso nada. Pero cuando también escucha que los culpables de parte de los incendios que está habiendo estos días son los ecologistas sectarios que no dejan limpiar el monte, claro, cuando uno va escuchando esas cosas dice, por Dios, sí, está muy mal lo que hay, pero desde luego me da algo de yuyu el que quien se haga cargo del gobierno de la nación pues sean estos señores. Entonces, eso hay que tenerlo en cuenta, porque si no, no se comprendería efectivamente que después de lo que está pasando dentro del Partido Socialista, todavía se siga manteniendo un umbral de más de 100 diputados. Pues resulta bastante incomprensible, salvo que uno se dé cuenta y escuche lo que dice la otra parte en sus alternativas. Y claro, y eso es parte de lo que está ocurriendo y del temor que alguna gente tiene, porque si no, no se entendería eso que se ha hecho aquí referencia sobre la posibilidad de que se sigan manteniendo alrededor de 100 diputados. Parece bastante incomprensible eso.
2: Yo recomendaría que buscara la gente, los que nos están viendo, el podcast de la cadena SER de la entrevista hoy de García Page. Ha dicho unas cuantas perlas que yo creo que son, digamos, de un análisis

0: de un socialista, ¿eh? No, no estamos hablando ni siquiera de un Majara o de un Felipe González, ¿no? No, uno que es del partido, ¿no? Y dice, sobre Zapatero.
1: Que ve peligrar
0: hombre, claro.
1: Pero es que, vamos a contarlo
0: es que,
1: todo.
0: Cuando le han preguntado por Zapatero, ha dicho, mira, una cosa es ser militante y otra cosa es ser cómplice. Ojo, ¿eh? O sea, que estamos hablando ya de unas palabras. O bueno, o cuando le han preguntado por la. Bueno, que eso no nos va a dar tiempo de tratar el tema, el indulto a la delincuente
1: A la giganta,
0: catalana,
1: a
0: a
1: la
0: las
1: giganta.
0: borras, ¿eh? ¿Qué? Cuando ha dicho, dice él, claro, es que lo han hecho con. Y ha usado una palabra muy simpática que es con agosticidad, es decir. En agosto, incluso cuando él ha terminado, y lo decía, el paje, ha terminado su rueda de prensa y ha sacado el papel después, venga, para ocultarlo todo, en agosto ya lo de. Entonces, hay movimiento, ¿no? Esos socialistas que votarán socialistas, pase lo que pase, yo creo que también hay un algo, ¿no? Es decir, porque es que tiene que haberlo con lo que está pasando, ¿no?
2: Yo creo que, respondiendo un poquito a la pregunta de Emilio de por qué se mantiene Sánchez, ¿no? Con esa capacidad de resistencia parece inagotable que tiene, ¿no? Con todo lo que está cayendo encima, ¿no? La primera explicación la que ha dicho Manolo, efectivamente, es decir, que estamos viendo también oteando en el horizonte lo que nos puede venir encima, y desde luego, vamos, un Vox absolutamente endemoniado y con unas posiciones realmente absolutamente antisociales es realmente temible, no es ninguna entelequia, ¿no? Y luego la propia figura también del Feijóo es una figura que cada vez que abre la boca pierde clientela, literalmente, es decir, tiene un grado de incoherencia absoluta, tiene un grado de impericia también
0: Tiene
2: tremenda, y luego
0: galleguidad, es
2: realmente
0: gallego,
2: es
0: como
2: estorio,
0: siempre.
2: es la estupidez personificada. No tiene capacidad, por ejemplo, de liderar ni siquiera para su propio partido y mucho menos, por ejemplo, para el gobierno de la nación. Y eso la gente lo percibe. No ve, por ejemplo, que sea una opción de recambio factible, ¿no? Que tenga entidad, que tenga consistencia, ¿no? Entonces, yo creo que eso también retrae a mucha gente. Se mantiene, por ejemplo, digamos, con lo malo, ¿no? Conocido frente a lo pésimo, por ejemplo, por conocer, ¿no? Y luego también el otro argumento para mí es simplemente la parte positiva, las luces, las poquitas luces que tiene dentro de ese juego del balance que hacía Sánchez de sombras y luces, es decir, más que de sombras, de negruras y de luces, que efectivamente el balance de tener un ministerio es un balance realmente muy, muy brillante, muy positivo. A nivel macroeconómico, el cuerpo, tanto cuerpo como Agustín Luis, perdón que me explique, son dos economistas, dos ministros realmente muy solventes, ¿no? Y con un balance de gestión realmente muy eficaz. Entonces la gente lo percibe. En la valoración, por ejemplo, de percepción, por ejemplo, de los ministros y tal, por ejemplo, Cuerpo y Agustín Luis, los dos, aparecían con los de máximo reconocimiento.
0: Sí,
2: Entonces,
0: porque no se notan y no traspasan.
2: En el caso de Agustín Luis, lo que es porque
1: se nota en
2: todas las
1: Carlos Cuerpo,
2: relaciones,
1: que es un
2: todo lo
1: tipo.
2: que ha
0: Sí,
2: conseguido,
0: pero yo
2: por
0: hablo
2: ejemplo,
0: del ciudadano.
2: claro, todo lo que ha conseguido
0: Carlos
2: Agustín Luis, por
0: Cuerpo.
2: ejemplo, que somos que están
0: Claro, la gente.
2: realmente son muy importantes, ¿no? Y luego también a nivel laboral, evidentemente, el que tengamos, por ejemplo, unas cifras de paro por debajo de los dos dígitos, como aparecía en la última estadística, cuando siempre han estado por encima, y lo siguen estando en Andalucía, estamos por el 18%, pero llegar a un 9 y pico por ciento, pues es un balance de gestión que evidentemente la gente lo percibe, ¿no? Independientemente que muchos empleos sean precarios, sean
0: Sí. Y se cuentan
2: discontinuos,
0: las altas a la seguridad
2: fijos,
0: social, es
2: etcétera,
0: decir, en un
2: etcétera.
0: mismo mes una
2: Pero
0: persona
2: en definitiva,
0: 12 veces.
2: el balance
0: Es
2: económico
0: que.
2: la gente lo percibe, a diferencia de Italia, de Francia o de Gran
0: Claro.
2: Bretaña, por estar
0: Pero cuando.
2: los tres
0: Claro.
2: países cercanos y tal, que están realmente
0: Claro,
2: pasándolo socialmente muy mal.
0: pero
2: Aquí la
0: cuando.
2: gente, por ejemplo, ve ataduras o ve, por ejemplo, resistencias para aguantar la crisis, para
0: Sí.
2: capear el temporal. Y eso la gente lo percibe, ¿no?
0: Sí,
2: Entonces, a nivel
0: pero.
2: laboral, termino, a nivel laboral, a nivel social, a nivel económico, la
0: Claro.
2: gente sí percibe, por ejemplo, que ha habido, por ejemplo, avances en
0: Claro.
2: relación a lo que ocurría, por ejemplo, hace 4 o hace 8 años, ¿no? Entonces, lógicamente,
0: Claro.
2: eso le mantiene, por ejemplo, esa pequeña esperanza de que no siendo
0: Sí.
2: socialistas, por ejemplo, ese gobierno de coalición, socialistas, izquierdas y tal, pueda, por ejemplo, resolver algo de lo nuestro, como suele decirse, ¿no?
3: Sí, es que yo creo que cuando se escucha decir al que quiere ser presidente del gobierno que va a atacar el absentismo porque es escandaloso el absentismo que hay en este país y que eso se demuestra porque no hay nada más que ver los sábados, los viernes y los lunes, desconociendo que es que precisamente son en esos días en los que al no tener el médico que te pueda extender esa baja, pues claro, cuenta. Entonces, cuando uno escucha eso, pues dice, pues me da un poquito. Y es cierto que en este país hace ya mucho tiempo que se decidió que se iba a dirimir la controversia no en el debate político, y eso lo decidieron los dos grandes partidos, sino en los tribunales. Y se ha ido a los tribunales. Ambos partidos están en los tribunales. No han querido dirimir sus diferencias y llegar en posición.

0: posibles acuerdos algunas veces. Llegar a acuerdos de Estado, cuando se dice, es que hay que llegar a acuerdos de Estado, pero ¿cómo se va a llegar a acuerdos de Estado si se ha decidido por ambos, por ambos? No estoy diciendo que uno de los partidos sí y el otro no. Ambos partidos han decidido que van a dirimir las diferencias, no en el debate político, no en el acuerdo llegado al caso. ¿Por qué? Porque se considera que el acuerdo es sensación de debilidad y se establece la debilidad, que a la gente le gusta más el guerrillero, el que viene. Pues no es así, no es así.
1: Ese cambio que tú pretendes, y que yo creo que lo miramos todos con buenos ojos, ¿no?, de que hubiera precisamente el debate y el consenso en los grandes temas, creo que en la actualidad para eso no van a tener que cambiar todos los líderes que hay en este momento, todos.
2: Claro, pues sí.
3: Ahora mismo es imposible. Sí, yo creo que es que tienen esa idea de que la polarización, como se le llama ahora, moviliza al electorado.
4: Que empezó con Zapatero. Empezó con Zapatero.
3: Sí, pero a cada uno los suyos, la polarización moviliza a cada bando. A los hiperventilados de cada bando, los moviliza. Y claro, nadie quiere dar la sensación de que ceden.
5: Y también eso, el reconocer un fracaso, un error, y pedir disculpas, es una debilidad política, porque es una debilidad política.
1: Claro, es un
5: señal de dignidad.
4: La mochila que lleva la rueda de prensa.
0: Y eso es así. Mientras eso siga siendo así, vamos a vivir una situación insoportable en la política. Ya a veces se hace insoportable encender el televisor y ver un informativo y ver lo que se ve y lo que se escucha. Yo creo que es que eso o cambia de alguna forma, bueno, o esto llega a un
4: momento. Yo te doy la razón en parte de lo que dices, pero sí es verdad. Pero que un gobierno como el que tenemos actualmente, no ha habido nunca en esta época democrática, con tantos frentes judiciales abiertos, y no son porque el PP le haya hecho la contra con medidas judiciales. Es decir, no ha habido un gobierno que tenga online, en el momento en que está en el gobierno, tantos frentes judiciales abiertos como los que tiene el gobierno actual.
0: Pero Manuel, hay que recordar que en este momento...
4: No,
0: que en este momento...
3: 10 ministros de Aznar que han terminado.
4: Sí, Fernando, pero no.
3: ¿Y qué ministros actuales están imputados?
4: No, no.
0: Vayamos por partes.
4: Fernando, estamos hablando de...
3: No, dime, que el PSOE tenga frente abierto, pero digo, ministros del gobierno actual que estén imputados, encausados, ministros, investigados.
4: Sí, pero ¿cuál es? Sí, pero me vas a hablar de Rato, que lo fue después por unos temas de la banca.
3: Y Zaplana, y Matute.
4: Pero una sensación como la que tenemos online de lo que está viendo, no la ha habido en anteriores. No la ha habido.
3: Un gobierno asediado en los tribunales.
0: Claro.
3: ¿Qué ministro?
0: Pero yo no me voy incluso
4: tan lejos. Bueno, ¿qué ministro? Uno que está, digamos, ya durmiendo allí en la cárcel, Ábalos, es decir, que hasta
3: hace un ministro.
4: No es ahora. Hombre,
3: tú has dicho, recuerda lo que has dicho. Nunca ha habido un gobierno que se haya visto asediado en este momento.
4: Exceptuando Barrio Nuevo. No ha habido un ministro que siendo gobierno.
0: Lo que pasa es que
4: una directora general de
0: no hay que irse tan lejos. Cuando estábamos antes y hacíamos referencia al tema Kitchen, es que era un tema de tal gravedad que parte del aparato del Estado se ponga al servicio para atacar al que era entonces el gestor,
3: el tesorero del
0: partido de gobierno y del partido hombre. Entonces, no, es que parece que todo esto, la maldad se está inventando ahora, y hace tiempo que se inventó, incluso con los GAL.
3: Yo te diría también que eso que has dicho, Manolo, de que inventó Zapatero la polarización.
4: Hombre,
3: bueno, a Zapatero lo pillaron, que parece tonto, bueno, parece, ha demostrado que lo era.
4: En una entrevista.
3: En la entrevista que le hace Iñaki. Pero acuérdate de aquella legislatura, con las manifestaciones en la calle, de unas convocadas por Rouco Varela, con no sé cuánta gente, otras contra la política antiterrorista. Me acordé que era raro el mes que no salían no sé cuánta gente. Entonces, quiero decirte con eso, o sea, que yo no voy a defender a Zapatero, ¿me entiendes? Ni de broma.

0: que no. Pero que es verdad que a Zapatero le convenía la polarización, pero es que el PP tenía la gente en la calle.
1: Zapatero le preguntaba a la gente, ¿tú en qué lado del muro estás?
0: Sí.
1: Lo preguntaba.
0: Y Rajoy sacaba a la gente a la calle, con Rouco y Varela. Manolo es.
2: No lo sé, yo no lo sé, pero.
0: Pues acuérdate, porque pues, será que se te olvidan las cosas. Pues, ponte el gorro para que no se te escape la idea.
3: Era bastante llamativo las manifestaciones de obispos. Como para que no se olvide.
4: Como los magistrados también
0: contra
4: las puñetas, igual.
0: La ley de matrimonio y personas del mismo sexo, contra la ampliación del aborto, contra la ley antiterrorista, cada dos
2: por la única diferencia que. Bueno, además, lo que está diciendo Fernando es el argumento que tiene precisamente Pedro Sánchez, que su gobierno, sus ministros, no hay nadie
0: causado. No, ahora no, mismo no hay nadie. Es la verdad. Claro,
2: esa es la defensa.
1: No los hay porque ya están en la cárcel.
2: Bueno, pero que vamos a ver, que el argumentario está claro que lo tienen. Está claro que lo tienen. Yo creo que la diferencia de otros momentos es que no se ha visto a un personaje con tanta cara dura y con tantísima situación de decir, es que aquí no me baja ni Dios.
1: Tú lo estás explicando de otra manera, Emilio, pero por ahí voy yo.
2: Sí, claro, o sea, es que se ve, dice, bueno, pero esto es increíble.
4: Él lo llama resistencia, lo
2: cara dura, lo llama resistencia. Que todo el que lo critica dice lo mismo. Lo critica, pero dice, es que el tío, macho, desde luego, es un... Porque, ¿qué ocurre? Que lo que estabais diciendo antes, que es muy normal, sobre todo entre los votantes de derecha, lo he dicho muchas veces. El votante de Vox no es votante de ninguna ideología, es votante que está enfadado con el PP.
0: Bueno, ideología.
4: Porque
0: votaban a la derecha del PP ideología. Y ahora le parece poca derecha.
2: No, es que hay determinadas cosas que se incumplieron con Rajoy y que ha llevado
0: pero no vea que no, que el votante de Vox no es de derecha, Emilio.
2: No, ni ha dicho eso.
0: Ah, eso te he entendido.
4: No es un votante ideológico, sí que lo es también. Sí que lo es. No es un voto de rechazo, es un voto también de ideas reaccionarias, pura y simple. Vamos.
2: Sí, pero que yo digo que el votante que va del PP, que es la mayoría, que está yendo a Vox, no es por más ideología que la tenía, es que le está defraudando al PP. O sea, la falta de liderazgo en el ámbito nacional, porque eso es Vox Populi. A mí me parece, yo conozco a Feijóo, en las veces que he podido saludarlo en distintas ocasiones, me parece que
0: Emilio,
2: es una persona...
0: Pero el carisma te lo termina dando el poder.
2: El BOE.
1: El poder.
2: Te lo termina dando el BOE.
0: Claro, o sea que el poder, te he dicho poder, pero el BOE. Acordad de cómo era Pedro Sánchez antes de ser presidente del gobierno. También todo el mundo decía, este tío es tonto, no tiene dotes de frente, como es lo que dijo Susana. No, este muchacho no sirve, pero nos sirve, ¿no? Pues esa era la idea que había de Pedro Sánchez.
3: No vale, pero nos vale.
0: Eso, no vale, pero nos vale, ¿no? Pues eso es cuando Feijóo llegue al gobierno, que llegará, verás tú cómo se envuelve todo en un aura, ¿entiendes? Y aparece el carisma que le apareció a Aznar. Y dicho esto, vayamos con las dedicatorias.
2: Muy bien. ¿Usted tiene alguna?
1: Sí, tengo una muy breve.
0: Recordad que hasta septiembre, sí. Mediados de septiembre...
1: No hay... No,
0: o sea que todo lo que tengáis que dedicar de agosto...
1: No, tiene que ver con lo que he hablado antes de la foto. Un saludo para Eulogio García, fotógrafo de entre otros de los medios de aquí del Grupo Información. Que nos ve y bueno, pues que con el que comento de vez en cuando algunas cuestiones.
0: ¿Pero
1: de
0: también estaba en la Guayabera? No.
1: No, vale. Pero estuvo en lo de ayer y la foto de la que hablo son de él.
0: ¿En lo de ayer de qué?
1: En lo de Antonio Sanz.
0: Ah, Antonio Sanz, vale.
2: Bueno, pues a Pepa Pacheco y a Enrique Montiel, nuestro compañero que también nos acompaña de cuando en cuando, al doctor Mario Velarde por la magnífica entrevista en el Diario de Cádiz que nos sigue. Al buen amigo Carlos Alarcón y esa magnífica entrevista que ha hecho hoy con José Antonio Barroso, Carmen Parrado, a José María Román, porque como estabais indicando antes, sigue siendo un alcalde de pie de obra.
4: De derecha.
2: Ya no se lo digo porque prefiero que él me lo pregunte, porque cuando estamos en acto y no lo digo, pues él le falta. Entonces no quiero saturarlo. Y en especial a mis nietos. Que vienen de Tarragona, a Lío, que también es Emilio.
1: Que también viene el programa.
2: Y Otto, para decirle que es el último programa, que desde aquí el abuelo les dice que está todo preparado en Chiclana y que, por supuesto, los chicharrones y los churros están ya en orden.
0: Bueno, pues con estas dedicatorias damos por

Concluido este programa, esta temporada, agradecemos a nuestros invitados de hoy, Manolo Pérez Fabra, Emilio de la Cruz, Manolo Gómez de la Torre, Daniel López Marijuán, a aquellos que vienen de vez en cuando, Carmen Morillo, Lucrecia Valverde, Alda Iturriaga, gente que viene de vez en cuando, que también les agradecemos. Porque como este es el programa, el último programa de esta temporada, esperemos que haya otra nueva temporada, pero nunca se sabe, ¿no? Agradecemos a nuestros patrocinadores, que esperemos que nos acompañen también la temporada que viene, a 7 Televisión, que esperemos que nos acoja también la temporada que viene, y a todos ustedes, que esperemos que nos puedan seguir viendo a partir de septiembre, que tengan un buen verano, que sobrevivan a los incendios, al calor y a los turistas.

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0: Saludos a las puertas de una nueva operación salida. Para mañana está convocada una nueva jornada de huelga en Renfe. Es la tercera de paros este verano en la que se establecen unos servicios mínimos del 73% en larga distancia, 65% en media distancia y 75% en cercanías en las horas punta. La Junta de Andalucía ha dado a conocer los delegados territoriales para esta próxima legislatura. En la provincia de Cádiz aparecen como novedad María Jesús Herencia como delegada de Turismo, Justicia, Desregulación y Administración Local y Millán Alegre en Cultura, Patrimonio Histórico y Deporte. Y aunque todavía estamos en el mes de julio, en el marco de Jerez ha comenzado ya una nueva vendimia con perspectivas de una cosecha de calidad. Jorge Miró.
1: Comienza una de las vendimias más tempranas en el marco de Jerez. El Consejo Regulador estima que cuando finalice la campaña se habrán recogido

0: entre 55 y 60 millones de kilos de uva.
1: La operación Paso del Estrecho estrena una de sus principales novedades. Los viajeros extracomunitarios sin residencia en la Unión Europea ya deben registrar sus datos biométricos antes de embarcar en Algeciras y Tarifa. Precisamente la OPE entra este fin de semana en uno de los momentos de mayor intensidad del verano. El comité director se ha reunido esta mañana en Algeciras para analizar la situación y coordinar el dispositivo. Valeria Ruyu.
2: Así es, la operación Paso del Estrecho afronta desde este viernes uno de los momentos más intensos, uno de los fines de semana más intensos de todo el verano. Las administraciones insisten en la normalidad de los puertos de Algeciras y Tarifa, aunque piden encarecidamente a los viajeros que acudan con los billetes cerrados para agilizar los embarques.
1: La Guardia Civil investiga al conductor de un turismo que ha sido captado por un control de velocidad a, ojo, 212 kilómetros por hora en la AP4 a la altura de Puerto Real. Superaba en 92 kilómetros por hora la velocidad permitida en el tramo. Cádiz ha recibido hoy la visita del imponente Harmony of the Seas, uno de los cruceros más grandes del mundo, con capacidad para más de 6.600 turistas. Tras completar su proceso de renovación en los astilleros de Navantia en la capital, el buque de Royal Caribbean ha hecho escala en la ciudad antes de partir rumbo a Florida. Su marcha cierra un mes de julio con un total de 25 escalas en el puerto de Cádiz. Y también en Cádiz, el Ayuntamiento ha dado hoy un primer paso para la retirada del antifaz de oro a Juan Carlos Aragón, con la aprobación por unanimidad en el Pleno de la apertura de un expediente para ello. Diego Marchán.
3: El Pleno del Ayuntamiento de Cádiz ha aprobado hoy la apertura del expediente para la retirada del antifaz de oro a Juan Carlos Aragón, a causa de la condena en firme que pesaba sobre él por un caso de violencia de género. La corporación ha dado luz verde por unanimidad y sin necesidad de debate a una iniciativa que no ha tardado en encontrar respuesta en los seguidores del autor gaditano, la llamada chusma selecta, que reclaman su derecho a la reinserción social.
1: Y el actor algecireño Manolo Solo ha fallecido este jueves a los 62 años tras una larga enfermedad. Ganador de un premio Goya y referente del cine, el teatro y la televisión española, deja una extensa trayectoria con títulos como Tarde para la ira, La isla mínima o 30 monedas. Hoy nos acercaremos también al Zoo Botánico de Jerez y tendremos nuestra agenda cultural como cada jueves, entre otros muchos temas, pero antes echamos un vistazo a los cielos. Para mañana se activa el aviso amarillo por altas temperaturas en la campiña y la sierra entre la 1 y las 8 de la tarde. Por lo general tendremos cielos poco nubosos con intervalos de nubes bajas y brumas matinales en el estrecho. Además, habrá una ligera presencia de polvo en suspensión en el sur de la provincia. Las temperaturas en ascenso y los vientos serán flojos variables con brisas en el estrecho, levante moderado y ocasionalmente fuerte. Nueva jornada de huelga en Renfe. Mañana, coincidiendo con una de las operaciones salida más importantes del verano por el cambio de mes, está convocado el tercer día de paros por parte del sindicato ferroviario. Los servicios mínimos se establecen en un 73% para la larga distancia, un 65% para la media distancia y un 75% para cercanías en horas punta y un 50% el resto del día. Las otras dos jornadas de paro del 29 de junio y el 15 de julio apenas tuvieron cancelaciones. En la anterior, de hecho, solo el 2% de los trabajadores secundaron la huelga. Antes de las vacaciones, la Junta de Andalucía ha nombrado hoy a los delegados territoriales para esta legislatura. En la provincia de Cádiz repiten la mayoría de los delegados, aunque se presentan dos novedades. Por un lado, se estrena María Jesús Herencia como delegada de Turismo, Justicia, Desregulación y Administración Local. Por otro, lo hace Millán Alegre, quien fuera presidente de la Mancomunidad de Municipios de la Bahía de Cádiz, que se pone al frente de la Delegación de Cultura, Patrimonio Histórico y Deporte, sustituyendo a Tania Barcelona. En el marco de Jerez ya ha comenzado la vendimia, que es una de las más tempraneras de la historia. Tras la de 2025, que fue excesivamente corta, en esta de 2026 se prevé que los niveles de producción sean más normales. Las altas temperaturas de los últimos días han provocado que en algunos pagos de interior la uva haya alcanzado la maduración óptima para su cosecha, a pesar de que aún estamos a finales de julio. Jorge Miró.
4: Pues sí, Juanma, porque aunque estamos ya a finales de... todavía estamos en el mes de julio, ya estamos hablando de vendimia en el marco de Jerez, y que

0: Mejor, para hablarnos de esta vendimia, que el presidente del Consejo Regulador, César Saldaña. César, buenas tardes.
1: Hola, muy buenas tardes.
0: Que estábamos discutiendo en redacción. Ana Huguet decía que era la vendimia, según sus datos, la vendimia más pronta, más temprana del siglo XXI. Y Juanma Rendón decía que era la de 2022. No sé si tú tienes esos datos.
1: Bueno, efectivamente, en esas dos vendimias empezamos un día antes, el 26. Lo que pasa es que fue un comienzo casi casi anecdótico. Hay algunas veces que algunas bodegas nos piden, pues casi experimentalmente, partidas muy concretas. Lo de este año es que hemos empezado con cantidades ya muy significativas desde el primer día, desde el día 27 de julio. En ese sentido, no podemos decir que es la más temprana en términos de el día en el que empieza a entrar uva palomino para vino de Jerez, pero sí la puesta en marcha, por decirlo así, ¿no? Ya te digo que en esos años que tú has mencionado, el 21 y el, no
0: Sí,
1: sé,
0: 22,
1: y el
0: claro.
1: 22, empezamos también en el mes de julio, empezamos el día 26. Pero fue una cosa, se empezó y luego se paró, fue que entraba una partida pequeña de una bodega, de una viña muy concreta, tal y cual, se paraba o había prácticamente no había ninguna actividad y luego ya se retomaba más adelante, ¿no? Esta no, esta vez no, hemos empezado el lunes pasado y el martes y el miércoles, llevamos ya varios millones de kilos, o sea que ha empezado la vendimia por derecho.
0: Para los que discutan el cambio climático, es que antiguamente los más viejos recuerdan eso, la vendimia a primero de septiembre, ya
1: Sí,
0: agosto, pero es que ya estamos a finales de julio. O sea, esto es también tema del cambio climático, ¿no?
1: es muy evidente que hay un cambio climático. Yo creo que eso no tiene discusión. Otra discusión es el efecto, digamos, del hombre en ese cambio, ¿no? Pero que hay un cambio climático, yo creo que no lo discute nada. La fecha de inicio de la vendimia es un elemento incuestionable, no solo de la vendimia de aquí, o sea, todas las vendimias se han adelantado. Todas las cosechas de casi todos los cultivos, hay algunos cultivos que a lo mejor es menos, pero realmente lo que ocurre es que los procesos de maduración de los frutos, del fruto que sea, pues se han acelerado, ¿no? Esa es la razón por la que yo creo que todas las regiones vinícolas, y Jerez también, pues está estudiando cómo mitigar, en qué medida se puede mitigar ese efecto del cambio climático. Como sabes, probablemente aquí también en Jerez, pues estamos recuperando algunas variedades prefiloxéricas que tienen un ritmo, digamos, un ciclo algo más largo. En fin, es un hecho, hay un cambio climático que está condicionando mucho todas las vendimias y todas las cosechas.
0: Bueno, la vendimia del año pasado fue complicada, sobre todo por el tema del mildiu.
1: Sí.
0: ¿Cómo se está presentando la de este año?
1: En ese sentido es una vendimia ideal, te diría, porque habiendo llovido mucho, porque el año pasado, o la cosecha 25, que es el año agrícola 24-25, llovió muchísimo, pero además llovió mucho en otoño y luego en primavera. Este año ha llovido mucho, pero ha llovido mucho en invierno, de hecho, llovió tanto en invierno que se retrasaron un poco las labores de poda y tal. Pero quiero decir con esto que, en cambio, la primavera ha sido relativamente seca, Eso implica que hay menos riesgo de determinadas enfermedades crónicas en el viñedo, como puede ser el mildio, como puede ser el oidio. Entonces, en ese sentido, ahora mismo la uva está sanísima. La verdad es que da gusto ver ahora mismo la cepa, da gusto ver cómo entra la uva en los lagares, porque está muy bonita, con buen tamaño, con buen grado y con un nivel sanitario realmente fantástico.
0: O sea, que te va a apuntar a una de las mejores vendimias del último año, ¿puede ser?
1: Bueno, va a ser una vendimia buena, quizás no lleguemos a las cantidades del año 24, de la vendimia del 24, pero desde luego va a ser muy buena, la del año pasado que fue muy corta, ¿no? Entonces yo creo que estaremos en una vendimia normal. Lo que podría ser normal aquí, estamos hablando de 55 millones de kilos, 55, 60 millones de kilos, quizás. Hay que verlo, hay que verlo porque también es cierto que el año pasado hablábamos del mildew, pero hablamos sobre todo también al final de 2 semanas seguidas de canícula, de temperaturas muy altas, de noches tropicales, los que la planta realmente casi casi que el proceso de maduración colapsó, ¿no? Entonces, vamos a ver, aquí nunca se tiran las campanas al vuelo, pero es verdad que ahora mismo todo apunta a una vendimia, una buena vendimia.
0: Y esa lluvia que nos comentabas antes, esa lluvia en invierno, ¿Cómo varía de que sea en otra época del año?
1: Hombre, la lluvia, en invierno es cuando tiene que llover.

0: Ahí es cuando la albariza tiene que acumular el agua, y luego, hombre, la lluvia lo que tiene, aquí hay dos factores: uno, cómo humedece el terreno y por tanto qué reserva de agua tiene la planta, las raíces de la planta para cuando la necesite, que es fundamentalmente en primavera y verano, pero el otro efecto que tiene el agua es qué pasa en la superficie. Por ejemplo, si hay corrimiento de tierra, si se puede entrar, porque claro, cuando hay mucha lluvia seguida, el problema es que no se puede entrar en la viña, la maquinaria, digamos, se queda atascada, incluso el personal no puede transitar adecuadamente y hay algunas faenas que se retrasan, incluso los propios tratamientos, ¿no? Si el terreno no está accesible, pues lógicamente es más difícil darlo los tratamientos.
1: Esa, para ir finalizando, el año pasado, si mal no recuerdo, creo que cayeron las ventas del Jerez un 1%, fue una caída muy
0: leve, sí.
1: ¿Tenemos datos de este primer
0: semestre? Tenemos, sí, este año está la cosa más complicada, sobre todo en la exportación. El mercado nacional no va mal, pero estamos en un momento muy convulso a nivel del comercio internacional. Lamentablemente hay una evolución algo más negativa en el mercado exterior, pero bueno, esperemos, sobre todo en el mercado exterior, la segunda parte del año es la más importante, y bueno, confiemos que recuperemos en esa segunda parte. E insisto, el mercado nacional va bien. Al final estamos en torno a un 5-6% de caída, pero también con subidas de precios, que es importante remarcarlo, ¿no? Estamos en un contexto, como digo, muy difícil, en el que no es un tema nuestro, todas las bebidas alcohólicas, por primer año está cayendo hasta la cerveza, es decir, el tema de las, sobre todo en el contexto internacional, el contexto internacional es muy difícil, el tema de los aranceles, la guerra del Golfo. Bueno, y eso nos está afectando a todos los exportadores. Esperemos que la cosa se tranquilice un poco y sobre todo en el mercado exterior, esperemos que la segunda parte del año sea mejor. Insisto que el mercado nacional va bien.
1: Pues de la Saldaña, muchísimas gracias por atendernos.
0: Ha sido un placer.
2: Este verano la operación Paso del Estrecho incorpora una de sus principales novedades, la puesta en marcha del nuevo sistema europeo de entradas y salidas. Hemos podido conocer cómo funciona ese control biométrico en el puerto de Algeciras, nos lo cuenta Valeria Rullo.
3: Así es, aunque la mayoría de los pasajeros ni siquiera lo percibe, este verano la operación Paso del Estrecho incorpora un nuevo sistema de que responde a esas medidas Schengen. Se trata del sistema europeo de entradas y salidas que ya funciona en el puerto de Algeciras y en Tarifa para los pasajeros extracomunitarios sin residencia en la Unión Europea que embarcan con su vehículo hacia Tánger Med. Aquí registran sus datos biométricos antes de viajar y, según ha explicado la Policía Nacional y la subdelegación del Gobierno, este procedimiento afecta únicamente al 3% de los pasajeros en Algeciras y al 9% en Tarifa, por lo que su impacto sobre la operativa diaria es mínimo.
4: Tenemos todo preparado a nivel de superficie, las 7.000 plazas de las que dispone el puerto están operativas y a disposición en exclusividad de la operación Paso del Estrecho. Todos los recursos humanos, las 750 personas de la autoridad portuaria están también al 100% durante estos 4 días y especialmente durante el fin de semana, reparto de agua, pollitos de información, pollitos de entry si existen, todos los recursos, como digo, y equipamiento e infraestructura portuaria ya adaptados al 100% para poder afrontar este fin de semana que, bueno, esperemos que sea muy muy alto y que seamos capaces de gestionarlo en esa parte que nos corresponde a la autoridad portuaria de la bahía de Algeciras.
5: El sistema de entrada y salida es un refuerzo en cuanto a la seguridad de las fronteras y supone la toma de datos biométricos, tanto fotografía como huella dactilar del viajero, además de la primera vez que entren o salgan del territorio, se tienen que registrar con sus datos de filiación y los datos del documento.
2: Y con agosto a la vuelta de la esquina, Barbate encara uno de los momentos clave de la temporada turística. El municipio afronta uno de los meses con mayor afluencia de visitantes y mejores perspectivas para el sector. Almudena Pérez.
6: Barbate afronta su época con más aumento de población debido al turismo. Y me encuentro aquí con el delegado concejal de aquí de Barbate, de turismo, para hablar pues un poco cómo está llevando el verano, cómo ha sido hasta ahora julio, ¿no? Lo que llevamos hasta ahora de julio.
7: Pues la verdad que bastante bien. Da alegría ver nuestras calles llenas, nuestro paseo marítimo lleno, parte de Zahora, Caño, Zahara, todo lo que es el término municipal. Bastante gente, los bares, restaurantes, nuestras playas, pues la verdad que un éxito. Seguimos trabajando para ir mejorando todo el municipio, la zona turística, las playas.

0: absolutamente todos para poder acoger a todos los visitantes que vienen y darle un mejor servicio.
1: Tenemos ya, bueno, ya aquí agosto ya, ¿qué previsiones tenéis de cara a agosto?
0: Pues la verdad que lo que nos trasladan los hoteleros y los hosteleros, pues la verdad que es bastante bien, con una ocupación máxima. También tenemos muchos eventos como el Festival de la Movida Sound, que lo tenemos el fin de que viene, el 7 y el 8 de agosto, y se meten en Barbate, en el pueblo, pues en torno a unas 20.000 personas, aparte de todos los turistas que vienen. Tenemos una programación bastante completa también, una oferta gastronómica espectacular, y eso la verdad que hace que Barbate esté ya consolidado como un destino turístico de primerísima calidad.
1: Y bueno, ya para ir terminando, Paco, también me comentabas, ¿no?, ese aumento de población. ¿Cómo se prepara el ayuntamiento ante eso?
0: Pues bueno, intentando dar mayor servicio. Por ejemplo, en mi caso, que también me compete la jefatura de la policía local, los servicios de emergencia, pues coordinando, metiendo más efectivo para que la vigilancia llegue a todo el término municipal con más patrulla, más efectivo para cubrir todos los requerimientos que se puedan dar. También los compañeros de vías y obras, de los servicios de playa, de limpieza, pues aumentan el personal para, como he dicho antes, dar un mayor servicio tanto a la población como a todos los visitantes.
2: Y un gigante del mar despide este jueves las escalas de cruceros del mes de julio en el puerto de Cádiz. Se trata del Harmony of the Seas, uno de los buques de pasajeros más grandes del mundo, con capacidad para más de 6.600 turistas. El navío de la compañía Royal Caribbean partió recientemente de los astilleros de Navantia en Cádiz, donde fue sometido a un importante proceso de modernización y mejora para incorporarse a su ruta habitual. Así, el renovado Harmony of the Seas visita de nuevo el trocadero gaditano antes de partir rumbo a Puerto Cañameral, en Florida. Con su marcha culmina un mes con 25 escalas de cruceros en el puerto de Cádiz. En agosto, según las previsiones de la Autoridad Portuaria de la Bahía de Cádiz, serán 31 buques los que hagan parada en el muelle de la ciudad. Y miles de viajeros volverán a pasar por los puertos de Algeciras y Tarifa durante este fin de semana, uno de los más exigentes de toda la operación Paso del Estrecho. Las administraciones aseguran que el dispositivo responde con normalidad y ya preparan un nuevo refuerzo. Valeria Ruyu.
3: Pues sí, la operación Paso del Estrecho encara este fin de semana uno de sus momentos claves en los puertos de Algeciras y Tarifa. El comité director se ha reunido en Algeciras para coordinar un dispositivo que, según las administraciones, funciona con normalidad tanto en Algeciras como en Tarifa. Aunque las cifras son ligeramente inferiores a las del récord de 2025, se asemejan a las de 2024 y ya han pasado por ambos puertos cerca de 820.000 pasajeros. Además, se insiste en la importancia de viajar con el billete previamente adquirido para agilizar los embarques, mientras se mantienen medidas para aliviar el tráfico en Tarifa, donde también influye la afluencia turística y el acceso a las playas.
4: Está funcionando todo el dispositivo perfectamente y en ese sentido, pues bueno, los datos están ahí. Un 3% aproximadamente de los flujos globales en Algeciras necesitan ese control biométrico, aproximadamente el 9% en Tarifa, y eso a efectos de salida y a efectos de entrada estamos hablando de un 20% y un 30%. Por tanto, son cifras también, en principio no alarmantes, pero son también significativas y que están funcionándose y tratándose, en este caso por parte de Policía Nacional, de una forma muy, muy correcta y muy fluida. Por tanto, felicitarles también por vuestro trabajo.
5: Casi 820.000 pasajeros entre los dos puertos, lo que supone a día de hoy casi un 72% del total de viajeros de lo que es Operación Paso del Estrecho a nivel nacional. En cuanto a vehículos, han embarcado por Algeciras casi 170.000 vehículos y 32.597 en Tarifa, lo que supone un 71,3% de vehículos OPE.
2: En sucesos, la Guardia Civil investiga al conductor de un turismo que ha sido captado por un control de velocidad, ojo, a 212 kilómetros por hora en la AP4 a la altura de Puerto Real. Superaba en 92 kilómetros por hora la velocidad permitida en el tramo y se enfrenta ahora a un delito contra la seguridad vial, castigado con una pena de prisión de 3

a 6 meses y con la privación de conducir entre 1 y 4 años. Y la cultura española despide al actor Manolo Solo. El intérprete algecireño, criado en Los Barrios, ha fallecido este jueves a los 62 años tras una enfermedad. Ganador del Goya al mejor actor de reparto por Tarde para la ira, desarrolló una brillante carrera en cine, teatro, televisión y doblaje, participando en producciones como

0: la Isla Mínima, El Buen Patrón o 30 Monedas. Instituciones y compañeros de profesión ya han trasladado sus condolencias y han destacado su legado artístico. Nos marchamos a publicidad, a la vuelta nos asomamos al barrio de San Juan de Dios de Jerez, donde se construirá el futuro centro de FP Aeroespacial, entre otros muchos temas. No se muevan, que enseguida volvemos.
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0: Continuamos en Viva 7. Esta semana se colocaba la primera piedra del futuro centro de FP Aeroespacial, que quedará ubicado en el barrio jerezano de San Juan de Dios. En el día de hoy hemos querido acercarnos hasta allí para conocer la opinión de sus vecinos. ¿Creen que servirá para regenerar la zona? Bueno, pues nos lo cuenta nuestro compañero Jorge Miró.
4: El pasado martes se ponía la primera piedra del futuro nuevo centro de FP Aeroespacial aquí en la barriada de San Juan de Dios. La alcaldesa decía que este nuevo centro serviría para regenerar una de las zonas más deprimidas de Jerez. Hemos visitado hoy el barrio y, sin embargo, entre los vecinos existe todavía cierto pesimismo. Y existe pesimismo porque en el barrio afirman sentirse abandonados por las administraciones, empezando por el ayuntamiento. Si bien la zona siempre ha sido humilde, los vecinos señalan que desde hace unos 15 años todo empezó a ir a peor. Solo hay que darse una vuelta por San Juan de Dios para comprobarlo. Suciedad en las calles, poca iluminación de noche, mal estado de unas viviendas que llevan construidas casi 70 años y consumo y trapicheo de drogas, sobre todo cuando cae la tarde.
5: Yo no sé lo que hará el centro, pero es un centro, un barrio que es conflictivo, ahí tiene que poner seguridad total.
6: Todavía estamos esperando, después del 2006, estamos esperando 20 años a que esos pisos se hicieran. Y ahí está, que lo que han hecho para tapar la boca, un parque de mala muerte y un campito de fútbol de mala muerte.
7: ¿Pero cómo está el barrio?
6: El barrio está allá, ya lo ves. Comido de mierda por todos lados. Lo que vienen aquí es hacer el papel.
4: De esta manera, cuando se pregunta a sus vecinos si, como decía María José García Pelayo, el futuro nuevo centro de FP servirá para regenerar la zona, existen dudas, aunque otros se muestran ilusionados.
8: Es estupendo. Yo cuando tuve la noticia me alegré mucho. Ya es hora, ¿no crees? ¿Cómo está el barrio y cómo está el tema?
7: ¿Cómo está el barrio?
8: Todo lo que dije, sea un vistazo. Está destruido completamente, se han olvidado de nosotros.
9: A ver si es verdad que arregla la barriada, porque los salideros son insoportables. Hemos llamado a los del agua, hemos llamado el olor. No es que no puedes ni tender la ropa, se te sube la peste para arriba. El de la basura, el pobre y pechocha, es harto de que le moleste. Porque cada dos por tres le llamo, porque es que no es normal. En la barriada, yo antes soltaba a los perros por allí y ya no los puedo ni soltar.
4: Habrá que esperar a 2028, cuando el nuevo centro de formación aeroespacial acoja a sus primeros alumnos, para comprobar si en San Juan de Dios se abre un nuevo ciclo, más próspero, o si por el contrario todo se mantiene igual, para desesperación de sus vecinos.
0: Y seguimos hablando de formación y educación, porque el Ayuntamiento de Barbate ha entregado las becas de Hazas de Suerte a 7 estudiantes que han finalizado el bachillerato con matrícula de honor durante el curso 2025-2026, dotadas con

0: euros. Estas ayudas reconocen la excelencia académica y apoyan la continuidad de sus estudios superiores. Las becas se financian a través de las Hazas de Suerte, una institución histórica y exclusiva de Barbate que administra terrenos comunales y destina parte de sus beneficios a fines sociales y educativos. Un legado patrimonial que, además de preservar una tradición centenaria, contribuye a impulsar el talento y la formación de los jóvenes del municipio.
1: Porque esto es una iniciativa que parte desde hace 3 años prácticamente para acá. Lo aprobamos en comisión de asentamiento, lo llevamos a Junta de Aza y estamos devolviéndole a nuestra sociedad, a nuestros niños y nuestras niñas, qué mejor inversión que con ellos pues devolverle parte del legado que hoy en día la Junta de Aza tiene. La Junta de Aza se ha convertido en un patrimonio importantísimo, estamos convirtiéndolo, tenemos ahora mismo liquidez suficiente como para poder invertir en cosas tan bonitas como esta.
0: Abrimos ahora la página política. Los diputados nacionales del Partido Popular, Pedro Gallardo, Macarena Lorente, Inma Marín y Miguel Ángel Sastre, han hecho hoy balance del curso político, destacando las más de 600 iniciativas presentadas en este periodo en el Congreso de los Diputados relativas a asuntos de gran importancia para la provincia, como la vivienda, la pesca, la agricultura, el transporte o la defensa del litoral frente a la amenaza de la alga asiática. Los populares han cargado contra el gobierno de Pedro Sánchez por limitar a la provincia y han asegurado que tras las vacaciones seguirán trabajando de forma constructiva para que Cádiz desarrolle todo su potencial.
2: Intentamos potenciar esta provincia, eso sí, nos encontramos siempre con la limitación del gobierno de Sánchez, que siempre que llevamos una iniciativa, pues de alguna forma se nos coarta al final lo que es la toma de decisión. Lo que queremos es que Cádiz sea una provincia para vivir, para disfrutar, para venir y para invertir.
0: El parlamentario andaluz del PSOE, Juan Cornejo, y la portavoz municipal socialista en espera, Sara Rodríguez, han pedido al presidente de la Junta, Juanma Moreno, la reparación urgente de la carretera A393 entre Arcos y Espera tras el accidente mortal ocurrido el pasado martes. Han recordado que en mayo denunciaron el mal estado de la calzada y anuncian ahora que lo llevarán con carácter urgente al Parlamento. Los socialistas califican como límite la situación actual y hacen un llamamiento para que los vecinos se movilicen para exigir el arreglo de la carretera. Por su parte, la Junta asegura que el asfaltado de la misma ha comenzado esta semana y que en breve ofrecerá detalles de la actuación. Y la también parlamentaria, en este caso por Adelante Andalucía, Leti Blanco, ha registrado en el Parlamento una serie de preguntas para exigir explicaciones sobre la situación de la Junta Rectora del Parque Natural Sierra de Grazalema. Blanco traslada la preocupación de grupos ecologistas que han denunciado irregularidades que afectan tanto a la conservación como a la participación de colectivos sociales, ayuntamientos y entidades representadas. Entre las cuestiones planteadas, ha preguntado por la situación de los planes locales de emergencia por incendios forestales de los 15 municipios del parque y por los planes de autoprotección obligatorios para campings, hoteles y otras instalaciones en suelo no urbanizable. Los andalucistas señalan la pasividad de la Junta ante el riesgo de incendios en lo que queda de verano. Y nos vamos a Cádiz, donde el Ayuntamiento ha cerrado hoy el curso político con la celebración del Pleno Ordinario del mes de julio, una sesión en la que se ha aprobado por unanimidad la apertura del expediente para la retirada del antifaz de oro a Juan Carlos Aragón. Diego Marchán.
3: El Ayuntamiento de Cádiz ha dado hoy el primer paso para la retirada del antifaz de oro a Juan Carlos Aragón, un nuevo episodio en la supresión de honores públicos al autor de Carnaval, tras conocerse que había sido condenado por violencia de género. El Pleno Municipal ha aprobado por unanimidad y sin necesidad de debate la apertura de un expediente que aviva la polémica en torno a la figura del creador de comparsas y chirigotas. La medida no ha tardado además en encontrar respuesta en el colectivo de seguidores del autor, la llamada Chusma Selecta, que en un comunicado ha defendido el derecho a la reinserción social de Aragón, que según este movimiento ciudadano había cumplido ya su condena y se encontraba plenamente reinsertado en la sociedad. Cabe recordar que este colectivo organizó hace unos días un acto público en la Plaza del Falla para reivindicar el legado artístico del recordado como Capitán Veneno, fallecido en mayo de 2019.
0: Y el Zoo Botánico de Jerez no es un simple espacio para la contemplación de animales. Desde hace años está considerado como uno de los centros de referencia a nivel nacional en cuanto a programas de conservación.

0: conservación y cría de especies animales. Hoy hemos querido acercarnos hasta allí para conocer el Centro de Cría de Especies Ibéricas Amenazadas, donde se trabajan diferentes programas con aves. Jorge Miró.
1: Pues eso que ven en sus pantallas es un vencejo que tiene unas 2-3 semanas de vida y es un vencejo que forma parte de este centro de cría de especie ibérica amenazada del Zoo Botánico de Jerez. Y estamos con Elena Carrasco, que es la responsable de este proyecto vencejo, ¿verdad? ¿Se llama así?
2: Correcto.
1: Coméntanos un poco el trabajo que se realiza aquí en el Zoo Botánico con estos animales, por ejemplo.
2: Pues mira, aquí dentro del Centro de Cría de Especie Ibérica Amenazada tenemos el proyecto Vencejo, como bien has dicho. Es un proyecto de la Sociedad Gaditana de Historia Natural, junto con el Centro de Conservación Zoobotánico de Jerez, en el que se recogen los vencejos que caen durante toda la temporada de cría debido sobre todo a las altas temperaturas, porque encontramos una problemática en esta especie, sobre todo con el tema de orificios donde ellos crían. Al no encontrar huecos disponibles, se está viendo afectada sus poblaciones. Además, con las altas temperaturas, tienden a caer del nido los pollos. Estos animales, además, los padres no bajan al suelo a alimentar a los pollos, por lo que si nos encontramos un vencejo en el suelo, hay que recogerlo, hay que actuar. Entonces, este año lo que se está haciendo es que la población que se encuentre a un vencejo, a un pollito de vencejo, lo acerca al Centro de Recuperación de Especies Amenazadas Dunas de San Antón, del Puerto de Santa María. Allí se le realiza un triaje veterinario, se le realiza la ficha de ingreso, se le coloca una anilla identificativa y ya lo trasladamos aquí, al Zoo Botánico de Jerez. Desde aquí se gestiona lo que es todo el proyecto, se están llevando a cabo actuaciones de fostering, que es la reintroducción de estos pollitos en nidos donde los padres cuentan con dos pollitos, se le mete un tercero y se le realiza un seguimiento, tanto de peso como de que no se caigan del nido de nuevo. Por otro lado, los que vemos que no concuerdan con la edad de los pollitos que hay en esos nidos se entregan a voluntarios que han realizado un curso formativo previamente y los crían ellos desde casa. Se les entrega el pollito junto al alimento y las vitaminas y se les realiza también un seguimiento tanto telefónicamente como por WhatsApp. Si tienen cualquier problema, cualquier anomalía, lo pueden traer aquí al zoo para revisión veterinaria. Y los que tenemos aquí ahora mismo son aquellos que tienen alguna lesión, fractura por el mismo traumatismo de caída del nido o cualquier afección que deba ser tratada diariamente y necesite revisión veterinaria periódica.
1: Pues, por ejemplo, en el caso de este vencejo, me imagino que sería uno de esos que se han caído del nido.
2: Exacto.
1: Y claro, necesita que alguien les dé de comer. En este caso, el que le está dando de comer es Manuel. Manuel, buenas tardes.
3: Buenas tardes.
1: Oye, eres voluntario. Bueno, ¿qué se siente al estar dándole de comer a una cosita que tiene 2 semanas de vida?
3: Pues una cosita tan chiquitita y se ponen tan nerviosos, se les nota como late el corazón así tan rápido y es la verdad una experiencia bastante bonita. El problema es que como se ponen tan nerviosos y algunos como están malitos, como ha dicho Elena, les cuesta un poquito comer, pero muchos de ellos son muy buenos y la verdad es una experiencia muy bonita. Es que es algo que se siente, en plan, no sé, es muy emocionante la verdad.
1: Y tú has decidido ser voluntario porque, bueno, te encanta la naturaleza, me imagino, claro.
3: Sí, de hecho estudio biología en la carrera, entonces es algo que me viene ya de por sí de antes, entonces, y aparte de que me guste, siento que aportas mucho tanto a la naturaleza como a la sociedad y es algo que se debe de conservar porque un mundo sin naturaleza no es nada, la verdad.
1: ¿Esto qué tipo de larva es?
3: Son tenebrios. Si no recuerdo mal, de un tipo de escarabajo, ¿no?
2: Sí, de la harina. Es importante también recalcar que son aves estrictamente insectívoras. Entonces, si nos encontramos un pollo de vencejo, es importante no administrarle ningún otro tipo de alimentación porque les puede afectar.
1: Lo comentaba con Mariano, uno de los biólogos del zoológico, que lo típico que hacíamos

0: Nosotros, chicos, cuando nos encontramos un gorrioncito, es mojar en leche un poquito de pan y dárselo. Y
1: Exacto.
0: eso es lo peor que le podemos hacer a un ave.
1: Este año nos hemos encontrado varios casos de pollitos que han llegado al CREA precisamente con alimentación inadecuada y han sufrido bastante durante el crecimiento, incluso han llegado a perder la vida porque se le han administrado alimentos que no son capaces de digerir. Por ejemplo, tuvimos un caso hace poquito de un vencejo que había llegado tras ser alimentado con frutos secos. Eso no lo digieren y entonces al final les afecta o incluso pueden llegar a perder la vida. La importancia de saber que son aves estrictamente insectívoras y que otro tipo de alimentación les puede afectar en su desarrollo, incluso no llegar a desarrollarse.
0: Bueno, pues Elena Manuel, muchísimas gracias por atendernos y gran labor que se hace, una más, que se hace aquí en el Zoo Botánico de Jerez.
2: Hablamos también de cultura. El Ayuntamiento de San Fernando ha iniciado la conmemoración del centenario del nacimiento de José Llerena Ramos, Chato de la Isla, una efeméride que se prolongará hasta junio de 2027 para rendir homenaje a uno de los grandes referentes del flamenco isleño. El programa ha comenzado en el Centro de Interpretación Camarón de la Isla con la inauguración de la exposición Recordando a Chato de la Isla, que reúne una veintena de fotografías históricas restauradas. La muestra ofrece un recorrido cronológico por la trayectoria del Chato desde sus primeros pasos en el flamenco hasta sus últimos años. La programación del centenario contempla además una misa flamenca en su memoria, un homenaje dentro del festival La Isla Ciudad Flamenca, la grabación de un disco con versiones de sus cantes como un espectáculo y la recuperación íntegra de su legado musical para garantizar su conservación y acercarlo a las nuevas generaciones.
3: Peña, y hoy inauguramos el inicio de una conmemoración que coincide precisamente con el año Camarón, pero que tenía que tener también su propio protagonismo. Y creo sinceramente que una enriquece a la otra, porque ¿quién no asocia al flamenco de nuestra tierra, al flamenco de San Fernando, a esos dos grandes cantaores como ha sido Camarón y Chato?
2: Y también el flamenco volverá a sonar con fuerza en Algeciras el próximo 21 de agosto, con la celebración del noveno Festival Flamenco del Campo de Gibraltar, que tendrá como escenario la plazoleta de San Isidro. La cita regresa a la ciudad donde nació este proyecto para reunir a algunos de los principales artistas de la comarca y seguir impulsando el talento local. El cartel contará con Manuela Montoya la Negra, Alonso Núñez Curri y el bailaor José Luis Santiago, en una noche que reivindicará el flamenco más tradicional y el papel de las peñas en el relevo generacional. Nos volvemos ahora a marchar a publicidad. A la vuelta, encaramos el último tercio del programa hoy con la agenda cultural para el fin de semana, además de los deportes, los titulares de los periódicos de mañana y el tiempo. Hasta ahora.

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0: Arrancamos ahora el tercer bloque yéndonos a conocer la agenda cultural de este fin de semana que, como cada jueves, nos la trae nuestra compañera Almudena Pérez.
1: Muy buenas, Juanma. Despedimos julio y damos la bienvenida a agosto con un fin de semana repleto de planes por toda la provincia. Vamos con algunas de las citas más destacadas. Comenzamos el viernes 31 de julio. Durante todo el fin de semana, Rota celebra una nueva edición de la Fiesta de la Hurta, con actividades gastronómicas, actuaciones y degustaciones en distintos puntos del municipio, con todas con acceso gratuito. También durante estos días, Villaluenga del Rosario dedica el fin de semana al queso payollo, con jornadas de puertas abiertas en las que serían locales y catas para descubrir uno de los productos más emblemáticos de la Sierra de Cádiz. Mientras tanto, en San Roque vuelve a convertirse en el epicentro del polo con el Torneo Internacional de Soto Grande, cuyos partidos se disputan durante la tarde y con acceso gratuito a las canchas generales. La primera gran cita musical llegará a las 8:30 de la tarde en Sanlúcar de Barrameda, donde el buque La Pepa ofrecerá un tributo a Dire Straits. Las entradas pueden adquirirse a través de Entradium. Y a las 9:30 de la noche, Algar volverá a iluminar su casco histórico con miles de velas con una nueva edición de la Noche de Vela, acompañada de conciertos acústicos repartidos por las calles del municipio. La entrada es gratuita. A esa misma hora, el puerto deportivo de la línea de la Concepción acogerá una nueva jornada de conciertos en el puerto con actuaciones en acústico y acceso libre. Y a las 10 de la noche, el Cabaret Festival arrancará en Algeciras con el concierto de Gente de Zona, mientras que el sábado a la misma hora será el turno de la Plazuela. Las entradas pueden adquirirse en la tiquetera oficial del ciclo musical. Y en Chiclana, el Concert Music Festival encara otro fin de semana de conciertos. El viernes a las 10:30 de la noche actuará Manuel Turizo y Maui Ricky, y el sábado a las 10 de la noche llegará una de las grandes citas del verano con Chayanne, y el domingo también a las 10 de la noche será el turno de Rusoski. Las entradas pueden adquirirse en la web oficial del festival y a través de Ticketmaster. Y a las 10:15 de la noche, el Tío Pepe Festival en Jerez reunirá sobre el escenario a La Guardia, Javier Ojeda, La Frontera y El Pulpo. El sábado será el turno de Beret y el domingo de Luz Casal, siempre a la misma hora. Las entradas pueden adquirirse a través de la plataforma oficial Veranea en la Bodega. Y a las 10 de la noche, Barbate también dará la bienvenida al mes de agosto con su tradicional velada flamenca en la Plaza del Reloj, con acceso libre. A esa misma ahora, el Muelle de Reina Victoria de Cádiz acogerá el festival Mola los 90, una fiesta Remember dedicada a los grandes éxitos de la música dance de los 90. Las entradas pueden adquirirse a través de la Guía de Cádiz. También a las 10 de la noche, Recinto Bahía Sound en San Fernando recibirá a Javi Medina, con las entradas disponibles en la web oficial del ciclo musical. Y en Vejer celebrará también a las 10 de la noche una nueva edición de sus Noches Flamencas, con recitales en distintos rincones del casco histórico y con acceso gratuito. Por último, durante todo el fin de semana, tanto sábado como domingo, Tarifa reunirá a algunos de los mejores especialistas del viento con un nuevo campeonato de windsurf y kitesurf en las playas del Valdevaquero y los lances con acceso libre para el público. Sin duda, un fin de semana en el que será difícil quedarse en casa, solo queda elegir el plan que más les apetezca y disfrutar de los últimos días de julio y del arranque de agosto. Toda la programación, horarios y venta de entradas pueden consultarte en Cádiz Suena Bien y en las páginas oficiales de los distintos organizadores.
0: Gracias, Almudena. Vamos ahora a conocer la información deportiva. El Cádiz disputó ayer un nuevo amistoso de pretemporada frente al Ceuta, que será rival de los amarillos esta temporada

0: en segunda división. Un encuentro en el que los cadistas ofrecieron una mejor imagen, especialmente en la primera parte, pero en el que acabaron cayendo con claridad por 1-3. Antoñito Cordero adelantó a los de Imanol Idiáquez con un golazo de falta directa, pero antes del descanso, el cuadro caballa aprovechó dos errores cadistas para voltear el marcador, con tantos de Bodiger, de penalti y de Camacho. El Cádiz dominó, pero no encontró el gol y el Ceuta sentenció a 5 minutos para el final. Al culminar, Escobar una contra a puerta vacía tras regatear a David Gil. Los cadistas tendrán una nueva oportunidad para reencontrarse con la victoria este sábado en un nuevo amistoso frente al Tenerife de Álvaro Cervera. También se jugó ayer la 34ª edición del Trofeo Ciudad de la Línea que disputaron el Real Betis y el Olympique de Lyon. El encuentro acabó con una contundente victoria verdiblanca por 4-0 con goles de Marc Bartra, de Osa en la primera parte y de Pablo García y Riquelme en la segunda. El estadio Ciudad de la Línea presentó una gran entrada rozando el lleno. Hablamos de fichajes porque el Jerez Club Deportivo ha cerrado el fichaje de Mario Peregrina, centrocampista ofensivo que llega procedente del Córdoba B, con el que esta temporada ha disputado 23 partidos en el grupo décimo de Tercera Federación, habiendo anotado 3 goles en algo más de 1.600 minutos. En el filial cordobesista ha militado durante 3 temporadas después de haberse formado en la cantera del Real Betis. El club jerezista destaca su capacidad para asociarse, filtrar el último pase, llegar al área rival y su compromiso en el trabajo defensivo, que le convierten en un futbolista con personalidad y un notable margen de crecimiento. Y Soltogrande vuelve a convertirse en la capital mundial del polo. Ya ha comenzado el torneo internacional de polo ATL, que se disputará hasta el 29 de agosto en Ayala Polo Club. La competición reúne a algunos de los mejores jugadores del mundo, con equipos como Dubai, Brunei, La Dolfina o Dos Lunas, que lucharán por las copas de bronce, plata y oro en las categorías de alto, mediano y bajo handicap. Y el pickleball sigue ganando peso en la provincia y uno de sus principales referentes vuelve a ser noticia. El roteño Mauro García atraviesa uno de los mejores momentos de su carrera y afronta un nuevo reto que confirma su progresión en este deporte cada vez más implantado a nivel internacional. Manuel García, cuéntanos.
1: El nombre Derrota ha llegado a la cumbre deportiva y es que un deportista roteño ha sido convocado, ha sido seleccionado para viajar hasta Vietnam para los mundiales de pickleball que se celebrarán pues, en este país. Su nombre es Mauro García. Muy buenas, Mauro. ¿Qué sentiste cuando fuiste convocado por la selección española?
2: Pues bueno, yo creo que como cualquier persona haría, pues súper orgulloso de que confíen en mí, de que poder demostrar mi habilidad en este mundial y nada, súper orgulloso.
1: ¿En qué crees que se ha basado el seleccionador para convocarte por esta temporada pasada?
2: Hombre, pues yo creo que ha sido una decisión un tanto difícil, ya que en España el nivel está cada vez mejorándose. Y sí que es verdad que, bueno, también soy un deportista que ya tiene bastante experiencia compitiendo tanto en equipo como individualmente, como internacionalmente. Entonces, pues yo creo que también ahí gano un par de puntos. Así que nada.
1: En estos próximos mundiales que se celebrarán, como hemos dicho, en Vietnam, desde el próximo 30 de agosto al 6 de septiembre, vas a ser el único andaluz que represente pues a nuestra comunidad autónoma, el único andaluz en ir convocado con la selección. ¿Qué se siente?
2: Hombre, pues como he dicho antes, estoy súper orgulloso de poder representar tanto a mi país como a mi comunidad autónoma, como tanto Roda como mi pueblo. Así que nada, súper feliz.
1: España en las últimas competiciones se quedó en octavos de final. ¿Objetivos para este mundial?
2: Hombre, pues yo creo que como cualquier país quiere, pues conseguir el oro. Pero bueno, aunque no sabemos si es posible o no, yo con darle el máximo de mi habilidad me conformo.
1: Si dentro de unos meses miras atrás y ya ha pasado el Mundial, ¿cuál sería la competición perfecta para ti?
2: Hombre, pues yo creo cualquier competición para mí siempre es la mejor. Yo solo quiero llegar y dar el máximo.
1: Mirando atrás, ¿qué le

0: dirías a ese Mauro que comenzó hace ya unos años en el pádel, ¿no? Porque te empezaste en el pádel, después pasaste a la disciplina del pickleball. ¿Qué le dirías a ese niño para que no perdiese la esperanza?
1: Pues eso, que siga luchando, que siga esforzándose, que siga tal y como va, que seguramente que lo logre.
0: Pues muchísima suerte, Mauro, en los próximos mundiales. El único andaluz, el único roteño que irá convocado en los próximos mundiales de pickleball en mundial. Recuerden su nombre porque nos va a traer muchísimas alegrías. Muchísimas gracias, Mauro.
2: Y después del deporte vamos como cada día a conocer los titulares de los periódicos de mañana. Comenzamos con Viva Jerez, Abraham Ceballos, buenas noches.
3: Hola Juanma, en nuestra edición de mañana obligatoriamente tenemos que hablar de los nuevos delegados territoriales, ya que uno de ellos, José Ignacio Aparicio, continúa en el cargo como delegado territorial de educación, pero es que hay una nueva incorporación también procedente de Jerez. María Jesús Herencia, quien ya fue delegada territorial de turismo con Ciudadanos, vuelve a serlo ahora de la mano de Vox. Además, María Jesús Herencia es muy conocida en la ciudad, ya que durante los últimos años ha venido ejerciendo como secretaria del grupo municipal de Vox en el Ayuntamiento de Jerez. También del día de hoy y de actualidad municipal, la celebración de un pleno extraordinario en la que se ha aprobado la solicitud de un préstamo ICO por importe de unos 7 millones de euros para hacer frente al pago de reparaciones en la ciudad con motivo de los daños causados por el temporal del pasado invierno. Hay más de 115 actuaciones previstas, buena parte de ellas en colegios de la ciudad, pero los grupos de la oposición han votado en contra, ya que dicen que no todo el total de ese dinero va a ir destinado íntegramente a realizar reparaciones, sino también al pago de gratificaciones de personal municipal por las horas extras que se llevaron a cabo durante las fechas del temporal. Y también destacamos de nuestra edición de mañana una entrevista con María José Monge, que ha realizado su trabajo fin de máster sobre la vinculación del pueblo gitano con Jerez, sobre la convivencia y sobre todo la integración sociolaboral de la población gitana en la ciudad, ya que dijo que durante el desarrollo de su máster vio cómo todo el mundo se quedaba sorprendido al conocer esa gran integración que existe en la ciudad. De los detalles de ese trabajo, de sus conclusiones y de lo que ha denominado ella misma como la fórmula Jerez y su posible aplicación en otras ciudades, les hablamos en nuestra edición. Por nuestra parte, desearles también felices vacaciones.
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2: Y terminamos con los titulares de Viva Campo de Gibraltar, Valeria Ruyu.
5: Muy buenas, en la edición de mañana de Viva Campo de Gibraltar hablaremos de que los puertos de Algeciras y Tarifa ya están preparados para vivir uno de los fines de semana más intensos de prácticamente toda la operación Paso del Estrecho. Además, también os daremos los detalles de los nuevos sistemas biométricos implantados en ambos puertos por los nuevos controles Schengen y además también hablaremos del fallecimiento del actor algecireño Manolo Solo a consecuencia de una larga enfermedad. Todos estos titulares y mucho más en la edición de mañana de Viva Campo de Gibraltar.
2: Gracias, compañeros. Vamos a continuación con la información del tiempo. Para mañana se activa el aviso amarillo por altas temperaturas en la campiña y la sierra entre la 1 y las 8 de la tarde. Por lo general tendremos cielos poco nubosos con intervalos de nubes bajas y brumas matinales en el estrecho. Además habrá una ligera presencia de polvo en suspensión en el sur de la provincia. Las temperaturas en ascenso y los vientos serán flojos variables con brisas en el estrecho, levante moderado y ocasionalmente fuerte. Lo vemos por municipios. En Cádiz tendremos cielos despejados, aunque aparecerá algo de nubosidad al final de la jornada. El viento comenzará siendo de levante para cambiar a poniente a partir del mediodía. Las temperaturas se mantienen prácticamente sin cambios, con 22 grados de mínima y 29 de máxima. En Jerez se activa el aviso amarillo por altas temperaturas y es que vamos a volver a llegar a los 38 grados de máxima con una mínima

D22. Aquí también aparecerán algunas nubes a final del día, aunque el cielo estará despejado prácticamente todo el viernes. El viento comenzará siendo de noroeste, pero cambiará a poniente. En Algeciras, mañana tendremos cielos nubosos o poco nubosos. Aquí el levante se hará presente también prácticamente durante todo el día. Las temperaturas apenas varían, con una mínima de 20 grados y una máxima de 28. Por último, en Arcos de la Frontera también tendremos ese aviso amarillo. Aquí se llegará a los 41 grados, ojos, de máxima, con una mínima que se quedará en los 22. Los cielos estarán despejados, apareciendo algo de nubosidad al final del día. Prácticamente no habrá viento, aunque en las horas centrales saltará el poniente. Y llegamos al final y hoy ponemos punto y final precisamente a esta temporada. Ha sido desde luego un placer acompañarles durante todos estos meses. Nosotros volvemos ya en septiembre con más información de la provincia de Cádiz y con las pilas cargadas. Disfruten del verano y nos vemos a la vuelta.

Muy buenas, estamos de nuevo aquí en el Olímpico de León. Yo soy Ana Llamas y hoy vamos a hacer una pequeña clase de equilibrio. Vamos a trabajar esa estabilidad, tanto de piernas como al final un poquito con los brazos. Vamos a comenzar muy fácil. Simplemente a una pierna, mantén el equilibrio con la rodilla flexionada. Solamente así. Mantén la rodilla y el tobillo flexionados, eso nos va a dar estabilidad y va a estar trabajando ambas partes, tanto la rodilla como el tobillo. Mantente así unos segundos, aguanta el equilibrio. Si notas que te vas, siempre puedes apoyar el pie un poquito y volver para volver a recuperar ese equilibrio si estás todavía muy con mucha inestabilidad. Prueba con el otro y vamos a ir un poco calentando la zona. Desde ahí, mantén la rodilla flexionada. Mantén la posición del cuerpo recta, lo que puedas. Hay veces que el equilibrio nos juega malas pasadas y tenemos que estar todo el rato recalculando la posición. No te preocupes, poco a poco es ir trabajando eso con diferentes ejercicios. Intenta que siempre esté la rodilla flexionada para trabajar también esa estabilidad en la rodilla. Después vamos a estar con la rodilla extendida y no va a trabajar tanto la rodilla. Desde ahí. Vuelve a la primera pierna. Mantén el equilibrio y vamos a hacer unas pequeñas sentadillas, bajando y subiendo. Si necesitas, apoya el pie que te dé un poquito más de estabilidad. O si quieres, puedes hacerlo, si te resulta más complicado esto, apoyado en una pared. Apoyas la mano y si puedes ir quitando apoyo, simplemente apoyar un dedo o así. Flexiona la rodilla y vuelve a subir, sin estirar del todo y sin apoyar la otra pierna. Cambia las piernas. Desde ahí, exactamente igual. Mantén la flexión de rodilla y a la vez, si tienes eso dominado, si estás más estable, intenta mantener los hombros hacia atrás, como trabajamos siempre en pilates, fuerte el abdomen y subir y bajar. Es normal que el tobillo a veces baile un poquito. Ahora que vamos a probar con la otra pierna, ¿sí? Una más. Primera pierna, pero esta vez la rodilla estirada del todo. Bloquea ahí la rodilla. Pocas veces se bloquea la rodilla, pero en esta ocasión vamos a mantenerla ahí bloqueada

para que el trabajo del tobillo sea mayor. Es el tobillo el que nos está estabilizando y probablemente tengas más balanceos. Mantén ahí la posición, mira un punto fijo, busca una referencia. Normalmente a 2 metros, mirar al suelo, eso nos mantiene más estables. Rodilla estirada del todo, manténla ahí y prueba con la otra pierna, a ver si está más o menos inestable. Rodilla estirada, vete levantando el pie. Si necesitas una pared, apoyando la mano, y si no, las manos abiertas aquí dan un poquito más de estabilidad. Ahora no podemos bajar porque bajar ese centro de gravedad implicaría flexionar la rodilla y queremos trabajar el tobillo, así que simplemente mantén esa posición ahí. Aguanta ahí un poquito más y vamos a cambiar. Seguimos con la rodilla estirada del todo y vamos a complicarnos un poquito más la vida para que ese tobillo vaya un poco más, se ponga a trabajar un poco más. Con una pelota, no importa el peso, lánzala de una mano a otra, intentando mantener la rodilla estirada todo el tiempo. Desde ahí, a un lado, al otro, busca esa estabilidad, mantente todo el tiempo, ahí. Y si estás estable, puedes ir lanzando la pelota más lejos, más cerca, ¿sí? Para desplazarte, moverte, pero sin flexionar la rodilla y manteniendo ahí el equilibrio. Con la otra pierna, exactamente lo mismo. Estira la rodilla y como ya sabes cómo va el ejercicio, si te resulta fácil, puedes complicarte un poco más. Si esto se te complica, puedes quedarte con la versión anterior sin pelota. No pasa absolutamente nada. Trabaja ahí esa estabilidad en el tobillo que nos va a valer para todo. Cada vez que caminamos estamos manteniendo el equilibrio. Así que un poquito más de trabajo extra siempre va a venir bien para prevenir caídas. Descansa con la pelota. Volvemos solamente a los pies. Flexiona las rodillas. Estate ahí un poco más cómodo. Junta mucho los pies y busca ponerte de puntillas. Mantén el equilibrio ahí. Si te resulta más o menos fácil, puedes intentar cerrar los ojos. Al tener los dos pies apoyados, la estabilidad va a ir de un pie al otro y va a ser más sencillo que si solamente tuviésemos uno. Manténlo ahí. Que no te vayas ni hacia atrás ni hacia adelante. Esos brazos siempre te van a ayudar a equilibrar. Intenta poner unos taconazos, ¿sí? Para que estés un poco más inestable. Cuanto más cerquita del suelo el talón, más fácil. Intenta crecer hacia arriba y mantener la posición. Primera pierna. Flexiona la rodilla. Y si estás cómodo aquí, para tener un poquito más de estabilidad, rota un poquito la rodilla hacia afuera, que estabilice un poco más el glúteo. Cierra los ojos. Y mantén el equilibrio ahí. Solo con cerrar los ojos nos va a cambiar todo. Mantén el equilibrio. Puedes ayudarte de la otra pierna si necesitas buscar esa estabilidad, ¿no? Tanto con una pierna como con la otra. Prueba también a cerrar los ojos con la otra pierna. Hay veces que con una pierna, bueno, hay veces no, casi siempre con una pierna tenemos más facilidad que con la otra para mantener el equilibrio. Y con el resto de los ejercicios pasa exactamente lo mismo. Mantén ahí la posición con los ojos cerrados si puedes, aunque sea por breves periodos, y mantén el equilibrio. Aguanta ahí. Descansa un poco las piernas y vamos a hacer un ejercicio que puedes utilizar cualquier caja o botella, garrafa que puedas agarrar. Puede ser con dos para estar un poco más estable o con una, que después haremos también. Desde aquí vamos a mantener esta vez las dos piernas apoyadas y ahí vamos a bajar y volver a subir una zancada. La versión fácil aquí, rodilla encima del tobillo y rodilla debajo de la cadera. Esta es la versión fácil. Cuanto más separada

lado, más estabilidad. Pero vamos a complicarla un poco. Busca una línea, imagínate una línea, y ahí pones un pie delante y el otro pie detrás. Abajo y vuelve a subir. Mantén ese equilibrio. Y si estás cómodo ahí, intenta quitar una pesa. Las dos pesas nos ayudan a estabilizar. Cuando quitamos una, el cuerpo tiene que tirar hacia el otro lado para estabilizarte. Cambia la pesa de sitio y mantén la posición. Aguanta. Ahí puedes bajar más o puedes bajar menos, pero manteniendo el equilibrio de sus pies. Abajo y vuelve a subir. Y cambia la pierna. Si quieres probar para que sea más fácil, primero con las dos, las piernas un poquito más separadas. ¿Veis esa distancia? Cuanto más abierto, más estabilidad tenemos. Así que primero, ahí. Y flexiona la rodilla para que quede encima del tobillo. Y la otra, la pierna de atrás, rodilla debajo de la cadera. Abajo. No hace falta que toques el suelo. Los dedos de atrás apoyados, el talón se queda arriba. Y vamos a buscar un poco más difícil. Quédate solo con un peso. Una pierna adelante y busca la inestabilidad con la otra. Ahí. Abajo y vuelve a subir. Puedes molestarte incluso con la mano. Adelante y volver atrás. Ahí. Puedes cambiarla de sitio. O puedes ir cambiando también de mano todo el tiempo. Para darte un poco más de inestabilidad. Y que el cuerpo tenga que recalcular la posición. Para mantenerte en equilibrio. Una más. Ahí, muy bien. Seguimos con el trabajo de pesas. Vamos a coger las dos y vamos a hacer el ejercicio de peso muerto. Para eso, el abdomen, siempre bien fuerte, sería el movimiento como si hiciéramos un poquito el chocolatero. El culo va hacia atrás y el culo va hacia adelante. Fuerte el abdomen sujetando la cadera para que no arqueemos la zona lumbar hacia atrás. Es el abdomen el que sujeta. Y desde ahí, la cadera hacia atrás y la cadera hacia adelante. Pero vamos a coger las pesas y como se trata de equilibrio, esta posición es más sencilla. Vamos a complicarla, vamos a una pierna. La otra pierna puede hacer de un poco de apoyo para bajar y subir o simplemente mantenerla en el aire. Aquí trata de bajar las dos pesas a la misma altura, que no vaya a un lado más adelante que otro. Abajo y sube. Eso es. El tobillo está trabajando como habíamos hecho al principio en los ejercicios más sencillos. Ahí esa estabilidad, pero ahora la complicamos metiéndole también los brazos. Una más. Y prueba con el otro lado. Desde ahí, rodilla relajada, la cadera se va hacia atrás y fuerte hacia arriba. Si te fijas en la respiración, cada vez que haces el esfuerzo es cuando sueltas el aire. Así que cuando subimos arriba, soltamos el aire y cogemos el aire al bajar. Eso es. Mantén ahí el tobillo estable, la rodilla también. Y la tensión se tiene que notar un poquito en glúteo y en femoral. Una más. Ahí. Deja la pesa y podemos intentar, si este no sale bien a una pierna, trabajar con la mano contraria al pie de apoyo. Ahí vamos a trabajar toda la parte posterior, cadenas musculares que se cruzan en la zona lumbar y por eso cambiamos la mano a la pierna contraria. Baja despacio, este ejercicio nos va a costar un poquito más porque la pesa nos está tirando hacia un lado y tenemos que mantenernos aquí, el abdomen está trabajando un poquito más. Mantén ahí la posición, si necesitas apoyar la pierna atrás, apoya la pierna atrás, pero el peso siempre está en la pierna de adelante. Baja con la espalda recta y suelta el aire cuando subas. Ahí estamos. Mirar un punto fijo.

fijo siempre te ayuda un poco más. Cambia la mano. Desde ahí, igual. Mantén la cadera estable, la rodilla, ese equilibrio del que hablábamos, del que estamos hablando todo el tiempo. Que no se vaya hacia abajo la pesa, sujeta los hombros a la misma altura. Imagínate que tienes la otra pesa en la otra mano y los hombros bajan mucho más fácil. Desde ahí, lleva la cadera atrás. Atrás, que no abajo, sí, solamente atrás. Y vuelve. Y arriba. Eso es. Vamos a hacer una más. Y deja las pesas. Descansa un poquito y vamos a intentar hacer el equilibrio dándole vueltas a la cadera. Vamos a trabajar la movilidad de la cadera. Ahora ya, después de toda la complicación que le hemos hecho al cuerpo, hacer esto le resultará mucho más fácil. Desde aquí, sube la rodilla todo lo que puedas, mantén ahí un segundo y intenta subir un poquito más. Desde ahí, intenta hacer el círculo más grande que puedas con la rodilla, hacia atrás, abajo y vuelve. Las manos te ayudan mucho a equilibrar y al contrario, lleva la pierna atrás, gírala hacia afuera y vuelve. Lo mismo, sube hacia adelante, todo lo que puedas, gira, eso es, y abajo, atrás. Desde aquí no va solamente hacia afuera, sino que rotamos y el pie se va hacia adentro para poder hacer el círculo más grande. Ahí, cambia la pierna. La otra pierna como te resulte más cómodo, como te salga, o con la rodilla un poquito flexionada, o si la bloqueas, estás un poquito más inestable. Pero no te preocupes por eso, céntrate en la movilidad de la cadera. Desde aquí, vamos con la otra pierna. Sube arriba, aguanta. Y si aguantas ahí un poquito, después te deja mover un poco más la rodilla arriba. Desde ahí, llévala hacia afuera. Y aquí es cuando intentas subir el tobillo atrás para llevar la pierna lo más atrás que puedas. Y que ese movimiento en la cadera, en la unión del fémur y la cadera, se haga lo más grande posible. Sube arriba, que toque todas las zonas, que se muevan todos los ligamentos de la cadera. Ahí, vuelve atrás. Y adelante. Eso es. Una más. Vamos atrás. Ahí. Y vuelta adelante. Las manos te van a ayudar a recolocar la posición en cualquier momento. Yo aquí tengo un bosu para trabajar un poquito más la inestabilidad. Pero si prefieres en casa, el bosu es un poco más complejo, podemos trabajarlo igual en el suelo. Simplemente desde aquí, desde abajo, subes arriba y mantén el equilibrio. Esto es para darnos inestabilidad. Desde abajo, subes arriba, mantienes el equilibrio y vuelves a bajar. Podemos hacerlo con las dos piernas o simplemente manteniendo el equilibrio en una pierna aquí adelante. ¿Sí? Sujétate. Aquí es la plataforma la que nos va a mover para los sitios, para los lados. Puedes buscar el equilibrio con una pierna y con la otra. Es mucho más intenso porque todo el rato te está haciendo mover y recalcular mucho más rápido que lo que te hace el suelo. Y una más que podemos hacer desde aquí. Saltamos, intenta caer a una pierna. Cuando estés estable vuelves abajo y puedes volver a caer a una pierna. Lo mismo se puede hacer exactamente igual en el suelo. Simplemente das un salto y te equilibras, saltas y caes con una pierna. En los saltos, siempre cuando caigas, intenta que no se oiga caer como un gatito. Primero los dedos de los pies y después suave el talón. No caigas así porque el impacto es mucho mayor. Si quieres más difícil, cada vez el salto más grande y trata de quedarte ahí clavado cuando caigas. Saltas y lo clavas ahí. Muy bien.

con las piernas, estamos con muchos ejercicios para poder trabajarlo. Con los brazos, simplemente vamos a hacer una plancha y vamos a intentar buscar ese equilibrio también con los brazos. Desde aquí, la plancha que habíamos hecho otras veces, podemos apoyar rodillas o desde los pies. Intenta levantar una mano y buscar ese equilibrio, también con los brazos. Igual que lo hacemos desde quitando las manos, una mano o un pie, podemos quitar la mano y el pie y mantener el equilibrio. ¿Vuelves? Esto ya es un poco más complicado, pero podemos seguir trabajando con esa plancha. Es mucho más intenso. Vete buscando la posición en la que estás más o menos estable y puedes ir avanzando el nivel. Solamente con la plancha, o levantando una mano, o si puedes levantar brazo y pierna contraria. Y para trabajar un poco la parte posterior, en equilibrio también, desde aquí, mantén el equilibrio a una pierna. Levanta las manos que no te ayuden a estabilizar aquí como hacemos otras veces. Y mantén ahí la posición. Cerrar los ojos y moverse con la otra pierna, mover la otra pierna, te ayuda más a volver a colocarte en equilibrio, tanto con una pierna como con la otra. Levanta las manos, eso es importante, y trata de moverte desde ahí. Igual, podemos hacerlo, bueno, apoyados en este caso en una plataforma inestable. Estaríais mucho más estable si fuera una silla, por ejemplo. Desde aquí, con las piernas estiradas, también podemos buscar esa inestabilidad, pero lo más importante para el equilibrio, las manos que no se apoyen. Manténlas arriba y trata de subir con una pierna solo. La otra pierna que te mueva para los lados y busca el equilibrio todo el tiempo. Descansa ahí. Y con esto, después de hacer la sesión de equilibrio, podemos hacer unos estiramientos que nos ayudan siempre a mejorar esa movilidad, esa flexibilidad de los músculos, ¿sí? Para ello, bueno, aquí no nos da tiempo a todo, pero tenemos el programa número 10 en el que explico los estiramientos con mucha más calma. Si quieres, puedes ir a verlo. Con esto, aquí en el Olímpico de León, seguiremos trabajando, dando clases y aquí estamos para ayudaros a lo que necesitéis. Ponte las pilas.

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0: Hola, soy Denis. Vamos a hacer una clase hoy de tonificación, ¿vale? Primer ejercicio, ¿vale? Vamos a hacer sentadillas, punteras hacia afuera, talón debajo de la cadera, ¿vale? 20 segundos, 10 de descanso, ¿vale? Abajo, rodillas hacia afuera, no adelanto el cuerpo por delante de las rodillas, arriba, ¿vale? Luego, me voy al step, ¿vale? Cojo los discos, los dos, ¿vale? Discos a la altura del pecho, ¿vale? Hago una apertura de pecho, abro, cierro despacito, ¿vale? A la misma vez los brazos, abro, arriba, ¿vale? El disco entre el pecho y la barbilla, ¿vale? No va al ombligo, ni va a la altura de la cabeza. Ahí, abro despacito, una, dos, ¿vale? Luego, me voy arriba. Cojo los discos, ¿vale? Press de hombro, 1, 2. 1, 2. ¿Vale? Luego, seguido, aquí no hay descanso. Cierro, abro. ¿Vale? Bajo despacito. Ejercicio de bíceps, arriba. Abajo, a la altura del pecho. Bajo, no estiro del todo, no pierdo la tensión. 1, 2. ¿Vale? No giro la muñeca. ¿Vale? Tiro todo de brazo. 1, 2. ¿Vale? Y luego cojo los dos discos. Me voy arriba, junto codos. Escondo el disco por detrás de la cabeza. Abajo, arriba. ¿Vale? Intento que los codos estén lo más cerrados posible. 1, 2. 1, 2. ¿Vale? Y el último, me voy al step. Discos arriba, 90 grados, rodillas a la altura de la cadera, ejercicio de abdomen, estiro derecha, vuelvo, izquierda. Solo se mueve una pierna. Cuando esté quieto, la otra. ¿De acuerdo? Pues venga, empezamos. Cojo el disco, punteras hacia afuera, talón debajo de la cadera, ¿vale? Disco por debajo de la barbilla, cierro un poquito codos, ¿vale? Abajo, arriba, 20 segundos. Despacito. Si quiero, puedo aumentar el ritmo, ¿vale? Meto ombligo, saco el glúteo atrás, no adelanto el cuerpo, por delante de la rodilla. Venga, cuatro más. Vale. Venga, voy descansando ya. Me voy al step. Cojo los dos discos. Meto ombligo. Bien pegado al lumbar. Abro despacito. Apertura de pecho arriba y abajo. Bajo despacito. Y arriba. Los dos brazos a la vez. Disco entre el pecho y la barbilla. Abro, cierro despacio. Venga, dos más. Muy bien, última. Despacio, controlo el movimiento. Arriba. Vale, me levanto. Vale. Dos ejercicios juntos, ¿vale? Son 40 segundos, más o menos. Tiro codos un poquito hacia atrás, 90 grados brazos, disco a la altura de la oreja, tiro al techo arriba, bajo a la altura de la oreja. Arriba, abajo despacio.
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0: Otra semana más con ustedes y con excelentes invitados. Esta semana tenemos el honor de contar en nuestro programa con don Carlos Rodríguez Barberá. Él es abogado y presidente de una institución de mucho prestigio como es el Casino Gaditano. Muy buenas.
1: Hola, Paco, ¿qué tal? Encantado de estar en tu programa. Muchísimas gracias por invitarme a Universidad y Sociedad. Y sobre todo también saludar a todos tus televidentes.
0: Gracias, Carlos. No, sabemos que no paras, que optimizas el tiempo, que siempre se dice que si quieres pedir un favor, un trabajo que se realice, a alguien que esté ocupado porque sabe cómo organizar ese tiempo. Y sabemos que lo optimizas y ahora por el casino también.
1: Sí, efectivamente. No es fácil compaginar una actividad profesional y la gestión de una institución con el peso, ¿no?, con el peso cultural y de la tradición que tiene el Casino Gaditano. No es sencillo, pero bueno, con la ayuda de una buena junta directiva estamos en ello.
0: Nosotros en Universidad y Sociedad siempre nos gusta preguntar a nuestro invitado por qué estudió su carrera. Hemos dicho que eres abogado, estudiaste Derecho, surge la pregunta, ¿por qué estudiaste Derecho?
1: Bueno, pues vamos a ver, yo soy un tipo muy cinéfilo, para empezar. Y fundamentalmente, no es que te vaya a contar que surge mi amor por el derecho por dos películas, pero sí que surge en cierto modo, y tratando un poco de recordar, ya hace mucho tiempo de esto, sí que surge en cierto modo por los valores que me transmitieron dos películas que todavía las sigo viendo y se las sigo poniendo a mis hijos.
0: ¿Qué dos películas?
1: Pues, bueno, una de ellas es un libro, primero, que es Matar a un ruiseñor, y la otra es Anatomía de un asesinato. Las dos son, la primera es un gran libro, un grandísimo libro, y luego una gran película. Lo cierto es que los valores que representan esos abogados, que representan, de hecho, en la segunda película que te comento, en la de Anatomía de un asesinato, hasta la figura del juez y del fiscal son, desde luego, paradigmáticas, ¿no? Son muy, muy notables y llaman mucho la atención. Pues insisto, no es que fuera por ver dos películas que me dedicara al derecho, pero sí es verdad que los valores que transmiten sí que me sembraron un poco esa semillita, esa defensa de la justicia, ese conocimiento de la ley y de utilizarla con unos valores éticos y con una y sobre todo con eso, ¿no?, con esa finalidad de defender a quien es lego en la materia, ¿no?, y lo necesita, sobre todo. Ese es un poco el origen.
0: Nosotros sabemos, bueno, además, tenemos unas imágenes que seguro que te traen gratos recuerdos, precisamente, bueno, en la Facultad de Derecho de la Universidad de Cádiz, en el campus de Jerez, pero me parece que fue otro emplazamiento cuando estudiaste a finales, en los años 90, ¿verdad?
1: Paco, te puedo decir que recuerdos no me trae ninguno. Básicamente es porque otro. No la conocí. Lo que sí estoy admirado de este edificio, de estas instalaciones, que rápidamente me apunto en la agenda para conocer. Porque verdaderamente nosotros, bueno, yo ya soy un, como le llaman ahora, un baby boomer, y ya tengo unos almanaques, ¿no?, unos años en mi currículum. El emplazamiento de entonces de la facultad estaba en lo que se llamaba la Escuela Monseñor Cirarda, ¿vale? Allí

0: y justo donde están ahora las bodegas de Croft. Y lo cierto es que lo que puedo decir de aquella facultad, primero, que le tengo mucho cariño, que había muchísimo césped, que era muy verde, pero desde luego esta me gusta más.
1: Han invertido
0: Esta me gusta más. Esta me
1: mucho.
0: gusta más.
1: Sabemos que estudiaste en los años, en el 95, terminaste
0: Sí,
1: la carrera.
0: yo terminé, bueno, me colegié en 1995, pero bueno, esos 5 años, antes eran de 5 años, esas carreras. Y bueno, en esa mitad de la década de los 90, pues empieza mi etapa profesional, ¿no?
1: Sabemos que la formación ha sido una máxima en tu vida, la formación continua, y luego, además de ejercer, ahora hablaremos, también hiciste de la Universidad de Cádiz, luego en la Universidad Pontificia de Comillas, en ICADE,
0: Sí.
1: el máster en Derecho y Negocio Marítimo, ¿verdad?
0: Sí, bueno, yo la verdad es que he tenido siempre esa inquietud desde el primer momento que te licencias, entonces éramos licenciados. Siempre he tenido la inquietud de estar continuamente en formación. Aquel abogado que en aquella época entendiera que ya con el título y con poner la placa, como se decía entonces, ¿no? Ya estaba todo hecho y lo que quedaba ya era lo siguiente, era la jubilación. Pues estaba destinado al fracaso, como los acontecimientos que hemos ido viviendo en el último final del siglo XX y este de lo que llevamos del siglo XXI, pues es de una aceleración tan, tan, tan brutal, ¿no? Que es prácticamente imposible pensar que alguien que se dedica a una actividad profesional como puede ser la abogacía, bueno, hablo de abogacía, pero es que ya también le pasa a la judicatura o le pasa a cualquier otro ámbito, ¿no? Tenemos que estar en continua formación. Yo lo cierto es que finalizados los estudios académicos, rápidamente, no sé si fui listo, si fui inteligente, pero lo cierto es que sentía que necesitaba una transición hacia el mundo profesional que bueno, que yo la entendía como necesaria, ¿no? Necesaria, una adaptación, convertir tu perfil o adaptarlo un poco a la realidad de la vida profesional, de la vida empresarial y de lo que necesitaban un poco tu clientela. Eso es básico. Hoy parece que está admitido, pero entonces había que un poco que pensarlo, ¿no? O había que verlo, como se dice. Esa, a mí rápidamente me da muy poco tiempo, surge en mí la pasión por sobre todo el derecho marítimo internacional. Y enseguida pues empiezo a formarme con cursos de especialización en derecho y negocio marítimo, antes incluso de ir al máster de derecho marítimo y negocio de ICADE, de la Universidad Pontificia. Y en ese sentido pues he ido siempre intentando orientarme hacia un plano más internacional, más de comercio internacional. Hablamos de los últimos 25 años, y en ese sentido pues ya te digo, ¿no? Un poco, yo recomiendo desde luego siempre a todos en fin, a cualquiera que se licencie, incluso ya hoy día a los ingenieros, que hagan siempre alguna especialización, algún máster, si quieren dedicarse obviamente al mundo privado, ¿no?
1: Sabemos que eres miembro de la Asociación Española de Derecho Marítimo desde hace más de 15 años.
0: Sí, efectivamente, todo eso. Digamos, esa semilla del derecho marítimo que surge alrededor de los finales de los años 90, tiene esa continuidad, sigo en contacto con el mundo del derecho marítimo, tanto en el ejercicio como también he tenido experiencia en el mundo del negocio, como lo llamamos en el shipping, todo lo que significa también el mundo de las navieras, de los armadores, o sea, he sido también sail executive, que le llaman a todo esto. Navieras internacionales, navieras de contenedores. Y también un poco quiero transmitir esa experiencia es enriquecedora para el profesional, porque a mí me reportó mucha información, mucho conocimiento del mundo del negocio, que al final es el que demanda tu servicio. Entonces, ese conocimiento de cuáles son los lenguajes, los procedimientos, los protocolos, las dinámicas, los intereses en juego y sobre todo el entramado empresarial, ¿no? Que funciona, la interrelación de muchísimos departamentos. El mundo de la empresa, siempre que te dediques a ser un abogado privado, es muy interesante conocerlo desde dentro. Entonces, esa experiencia para mí fue muy enriquecedora, haber trabajado en aquellos destinatarios posibles de mis...

0: futuro servicio.
1: Y sabemos que esa experiencia adquirida con los años, con la formación continua que hemos hablado, la transmites también, porque eres profesor de la Escuela de Práctica Jurídica del Colegio de Abogados de Cádiz.
0: Correcto.
1: Y en el área precisamente de Derecho de Navegación Marítima, Terrestre y Aérea.
0: Correcto, sí. Bueno, desde siempre he tenido también un poco ese, vamos a llamarle gusanillo, ¿no?, de la docencia. Es muy complicado porque la verdad es que el sector de la abogacía privada en el mundo del derecho marítimo, en todo en general, es muy absorbente. Te deja muy poco espacio para poder preparar de una forma correcta, adecuada y que se merezcan los alumnos esos conocimientos, ¿no? Pero verdaderamente he podido al final tener esa oportunidad. Desde hace prácticamente ya 7 años estoy como profesor de la Escuela de Práctica Jurídica del Colegio de Abogados de Cádiz, en el máster que auspicia la Universidad de Cádiz. Y lo que, bueno, yo dirijo lo que es los contenidos del módulo de Derecho Marítimo Internacional. Un poco también enlazando con lo que es ese Derecho Marítimo Internacional, cuando hablas de transporte aéreo y terrestre, déjame que te explique que el mundo del transporte internacional, al final, prácticamente el abogado que se dedica a ese sector y empieza siendo un abogado maritimista y acaba siendo un abogado de todo el espectro de los transportes, de todas las fases de los transportes. Pero al final son todos, como digo yo, primos hermanos, ¿no? Son muy sencillos, utilizan siempre las mismas figuras, los mismos instrumentos jurídicos, los mismos mecanismos. Y lo cierto es que al final, pues todos los despachos, los profesionales que nos dedicamos a eso, acabamos abarcando, digamos, esa multimodalidad de los transportes, ¿no? Y también quería decirte que ese devenir profesional, que quizá pueda ser de utilidad para aquellas personas que estén en ese trance de terminar la carrera y pensar en qué es lo que le espera en ese mundo, bueno, modestamente puedo aportar alguna pista, ¿no?, de por dónde se pueden ir orientando. Yo en ese módulo de Derecho Marítimo, de Derecho a la Navegación, intento abrir, como digo yo, siempre un espacio para la orientación profesional de los abogados que están en esa formación. En ese sentido, intento siempre hacer un poquito de mentor, de orientarles, de escucharles y de, sobre todo, aportarles esa experiencia. Estoy muy centrado en el tema del derecho marítimo, pero déjame que decirte también que el devenir, digamos, de esa especialización a mí me ha ido llevando a otros campos que están muy relacionados dentro de esa inquietud permanente por ir formándote o ir viendo un poco, anticipándote a los acontecimientos. Sí que he ido un poco también a dar otros pasos, saliendo un poco hacia el derecho marítimo, hacia lo que son el ámbito de las empresas que están siempre radicadas en el ámbito portuario. En el ámbito portuario es un mundo muy interesante que tiene una orilla en el mar y por eso puede ser marítimo, pero también está en tierra, ¿no? Esa interactuación puerto y transacciones internacionales es muy interesante. Esa asesoría orientada a lo que le llaman el hinterland, que es esa es la zona de influencia de los puertos, exige un paso más del abogado que ha comenzado esa especialización. Esas compañías, esas empresas que tienen vocación, sobre todo tienen mucha interactuación internacional, hay mucho trading, hay mucha importación, exportación, hay mucha relación con actores internacionales, pues también pide orientación, pide asesoramiento y pide una implicación por parte del asesor jurídico, del abogado, que exige, como digo, un poquito más que sea eso. De ahí un poco lo que ves a lo mejor en algún dato que te he pasado sobre ciertos pasos adelante en el sentido de adentrarte en el mundo de la asesoría jurídica de este tipo de empresas, puestos en consejos de administración, como secretario, como consejero nato. Sí, eso, toda esa profundidad

0: que viene dada por el, ese, esa raíz, ese primera, esa primera fase, digamos, del marítimo, yo creo que es un camino natural que pueden seguir otros profesionales, otras profesionales del futuro, ¿no?
1: Y seguro que alguno que nos esté escuchando, precisamente escuchándote, puede ser un itinerario de ruta para navegar por esos caminos del derecho.
0: Por supuesto. Yo modestamente lo que intento es aportar esa experiencia, ¿no? Y como digo, solamente es la mía. Cada uno tiene que crear, siempre, también lo digo a los alumnos, digo, bueno, cada uno tiene que escribir su propia biografía, ¿no? Pero si te digo una cosa, a mí me hubiera gustado mucho que algún profesor que he tenido me hubiera hablado como yo les intento hablar.
1: Tutor. Nosotros
0: me hubiera gustado, lo he echado menos.
1: Nosotros sabemos que no paras precisamente todo lo que hemos hablado. Y enhorabuena desde nuestro... vamos a hablar de sociedad. Enhorabuena porque sabemos que eres, como hemos dicho al principio, presidente de una institución fundada en el reinado de Isabel II en 1844 en Cádiz, el Casino Gaditano. Para nuestros televidentes, ¿qué es el Casino Gaditano?
0: Bueno, efectivamente, vamos a hacer un cambio de tercio total, porque además, haciendo honor al título de tu programa, vamos a hablar de la parte de sociedad, ¿no? Esto... Y me diréis, bueno, y con todo lo que nos estás contando, ¿cómo se te ocurre
1: meterte?
0: ¿Cómo se te ocurre asumir este proyecto tan precioso? Bueno, pues como tú bien dices, yo también entiendo que no toda la vida puede ser la actividad profesional. Hay que devolver a la sociedad también otras cosas, como por ejemplo puede haber sido eso de esa faceta de profesor, que casi es más bien una cosa vocacional. Pues esto también es otro tanto. Hablamos de algo también que va en esa línea, ¿eh? Esto te roba tiempo, te roba energía, pero también te da muchas satisfacciones. ¿Y por dónde viene esto? El Casino Gaditano, como tú bien dices, es una institución que está fundada en 1844. Hace unos años tuvimos el 175 aniversario. La historia del Casino Gaditano, a poco que te adentres un poco en ella, da vértigo, sobre todo a un señor del siglo XXI cuya familia nunca fue, lo digo así, nunca fuimos socios del Casino Gaditano, pero a mí me inculcó el amor por esa institución don Miguel Nuche, mi predecesor en el cargo durante 37 años, estuvo don Miguel, y como él me decía, aquí hay que hacer catequesis. Entonces conmigo hizo mucha catequesis en el casino, a través de él llegué a tener un cariño enorme a esa institución, a lo que representa. Y como digo, el vértigo que te da es simplemente echar un vistazo a los nombres y a las cosas que se han hecho en ese patio. Desde 1844 hasta aquí, pues Isabel II, Emilio Castelar, Segismundo Moré han dado discursos allí. Aquella casa, en su tiempo, dicho por Alcalá Galiano, era un patio de conjuras de los liberales en la época de Fernando VII. Desde eso hasta el largo historial que tiene la entidad como benefactora de la sociedad, pagándole los hospitales, por ejemplo, a los heridos de la guerra de Filipinas y Cuba, comprándoles casas al pueblo aquel de Granada. Es decir, es incontable, ¿no? Es incontable. Entonces, yo me encuentro con eso. Y me encuentro también con una situación compleja. Hace prácticamente un año, está coincidiendo prácticamente un año, en el que por determinados problemas ese casino gaditano pues había permanecido cerrado por cuestiones de mantenimiento, en fin, por otras razones que ahora no son al caso comentar. Y finalmente, pues nos encontramos con muy pocos socios en el verano pasado. Hablando de números, hablamos de menos de 10 socios. Y vamos ya por más de 50 ahora mismo, en menos de 10 meses. Estamos intentando hacer una captación de socios, no de una forma agresiva, porque eso no concuerda con el espíritu del Casino Gaditano. Eso concuerda con un espíritu de que aquel que quiera venir aquí sabe lo que va a encontrar. Va a encontrar una institución amable, libre pensadora, que huye de la polarización actual. Va a encontrar sociedad civil pura,

0: encontrar partidismo, ni va a encontrar nada de eso, no se le pide a nadie.
1: Por encima de
0: cualquier ideología. Lo que sí se pide, por supuesto, es que se haga honor un poco a esa institución y a la tradición que representa, ¿no? Eso al final, como digo yo, el core del Casino Gaditano son esos salones que...
1: Tenemos fotos por ahí. Unas imágenes que ahora...
0: Son esos salones que se asemejan mucho a lo que hemos visto en los salones de los clubes ingleses, ¿no? Esa educación, ese saber estar, esa comodidad. En fin, ahí estamos viendo gran maravilla. Parte, bueno, una parte de las... De las imágenes de lo que representa el reinicio de la actividad del casino. Prácticamente hemos estado 3-4 años sin tener ningún tipo de evento, gracias un poco a también la pandemia, desde luego, que hizo mucho daño.
1: ¿Seguimos?
0: Sí, esto, bueno, hemos tenido cosas muy gaditanas. Hemos tenido a don Antonio Reguera haciendo la libertad de emisión. Antes hemos visto una foto de Fernando Pérez, nuestro buen amigo Fernando Pérez. Presentando el libro, aquí estamos con Pimentel, el exministro, presentando un libro que nos hizo también hace un par de meses. Con Fernando Pérez vino también Rubén Amón a hacer la presentación del libro sobre Morante, muchísimo éxito también. En fin, no hemos parado. Hemos tenido el día del jazz con muchísimas actuaciones, mucho éxito de público también. Como ves, Paco, aquí hemos tenido también, mira. Esto es la conferencia que nos dio don Gonzalo Crespo sobre Carlos Quarteroni, apasionante figura de Cádiz. Para mí, lo confieso, perdón, hasta ese momento bastante desconocida, pero desde entonces soy un firme admirador de la figura de Carlos Quarteroni. Como sí. Estás viendo, estamos un poco recuperando una actividad. Sí, esto también creo que fue el día del jazz. Hubo una jam session, como le dicen, que fue un... O sea, está la jam session también. El día del jazz fue un poco también con cuestiones. Esto es Carlos Quarteroni otra vez, con nuestro querido amigo José María Otero. Chotín.
1: Y si alguien que ahora mismo nos está viendo, de Ignacio Casas.
0: Sí, con Ignacio Casas nos hizo. Aquí hicimos el último evento, que fue la fiesta de primavera.
1: Si alguien quiere hacerse socio del casino, ¿cómo puede hacerlo?
0: Bueno, para socio del casino se piden. Básicamente lo que se pide es que se inscriba.
1: Paga una cuota.
0: Hay una cuota de entrada muy, muy aseada, se dice. Y efectivamente se necesitan, como prácticamente casi todos los casinos de España, la firma de dos socios. Con eso y con ganas de pasarlo bien y ganas de promover la cultura de Cádiz, sobre todo la cultura de gaditana. Siempre digo que el Casino Gaditano en mi etapa voy a intentar que se subraye el apellido gaditano. ¿Sí? Mucho, mucho, mucho que se vea. La cultura, pero por supuesto los grandes temas, pero también cuidar también los temas locales, que se note que es gaditano.
1: Ya por último, nuevos proyectos en un futuro inmediato, Carlos.
0: Bueno, de nuevos proyectos, pues sí hemos hablado de dos cosas, los profesionales y los de sociedad. En cuanto a los profesionales, continúo inmerso en nuevas historias. Probablemente, bueno, en este aspecto voy a ser como los actores de teatro. No voy a hablar mucho del proyecto, que está todavía a punto, pero básicamente puede ser que vaya dando pasos en el sentido de alta dirección de empresas relacionadas un poco con lo que yo he asesorado, ¿no? Hasta ahora, ¿no? Pasar un poco al lado de la dirección. Eso por un lado, y con el casino desde luego hay grandes proyectos, crecer en socios, crecer en actividad cultural, crecer en actividad cultural muchísimo y ser muy gaditanos.
1: Nosotros desde Universidad y Sociedad, reiterarte la enhorabuena, hemos visto esa programación, que como habéis contribuido, esa interacción con la sociedad gaditana y bueno, esta es tu casa. Seguiremos de vez en cuando que vengáis y nos vayáis contando.
0: Paco, yo encantado, aquí me he sentido,
1: en tu casa.
0: Como tú has dicho, como en casa, y en cuanto me llaméis, pues disponible.
1: Gracias.
0: Muchísimas gracias.
1: Y nos vemos la próxima semana en otro programa de Universidad y Sociedad. Hasta la próxima semana.

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0: es el agua. Y en épocas de bonanza es cuando realmente hay que hacer los deberes, porque uh-huh. cuando las cosas van mal, pues lógicamente es más difícil tomar medidas, ¿no? Entonces yo espero que una de las medidas que venía en el decálogo que se ha aprobado por el PP y Vox, pues de alguna forma sea poner en marcha, digamos, más regadíos para Andalucía, porque va a venir en favor y en beneficio de todos los andaluces.
1: Pero, o sea, los agricultores, está siempre el tema del cambio climático, cuando viene un año como este que llueve bastante y se llenan los pantanos y demás y hay agua, parece que es suficiente, ¿os quedáis tranquilos o pensáis que el cambio climático es una cosa real y que pueden pasar... podemos pillar una racha de 3, 4, 5 años con muy poca lluvia?
0: Somos conscientes que eso es así, Raúl.
1: Y no estamos preparados, porque claro, realmente
0: somos conscientes de que hay muchas cosas por hacer y que lógicamente se ha ido mucha agua al mar sin poder captarla, ¿vale? Por eso hay que cambiar, digamos, la política hídrica, no en Andalucía, sino a nivel nacional, ¿no? O sea, no podemos permitir que un año como este, que no se va a repetir habitualmente, sino que pasarán 10, 15 años hasta que se produzca un año similar, pues lógicamente nos acordaremos de este agua, ¿no? Porque uh-huh. es verdad que los envases están al 80%, pero que nos hemos tirado 6 años sin agua, sin llover.
1: Sí, por eso te decía que este año parece que es un año bueno, que todo está arreglado, pero claro.
0: Los agricultores somos conscientes de que esta situación no se va a repetir próximamente y que por tanto hace falta, digamos, pues inversiones para cuando llueve poder captar, digamos, un recurso tan importante uh-huh. como el agua.
1: Prácticamente dos últimos temas. ¿Con la PAC ahora mismo cómo estáis cómodos?
0: Pues no, yo creo que no va a encontrar a nadie que diga que la PAC le gusta, porque a nadie le gusta un recorte de más del 20% o un sobre único, es decir, meter varias políticas allí y pegarte codazos a ver quién es el que sale más beneficiado, que sabemos que el sector armamentístico pues va a ser uno de ellos, o el sector de la inmigración, ¿no? No estamos a gusto con la reforma, creo que es un paso atrás de Europa, nos va a echar a pelear no solo ya que veníamos peleando con los terceros países, sino con los propios países de la Unión Europea, porque esto va a dar consigo una regionalización de las ayudas, de forma uh-huh. que cada Estado va a invertir en lo que crea conveniente, claro. Y en el caso nuestro de España, con todas las comunidades autónomas, cada comunidad va a reinvertir el dinero en el sector que más considere prioritario, por tanto es que bueno, va a echar a pelear unos con claro. otros.
1: En vez de más unión, ¿no?, que es la Unión sí. Europea, habrá más desunión.
0: Ni la política va a ser agraria ni va a ser común.
1: Uh-huh. Oye, campaña del aceite, que esto me interesa siempre mucho a la gente en casa, porque a la gente le gusta mucho el aceite y tuvimos además un par de años con precios de aceite que la gente hacía hasta bromas, ¿no? ¿Qué se puede esperar de esta campaña? ¿Cómo ha ido esta campaña y qué pueden esperar los consumidores para este año?
0: Bueno, yo creo que la campaña que se prometía muy buena, pues al final ha sido una campaña por debajo de la campaña pasada. Lo que tenemos que trasladar a los consumidores es garantía de que va a haber abastecimiento pues hasta final de campaña, lógicamente. Y lo que a nosotros nos gustaría es que, bueno, que dentro de la cadena de valor todo el mundo gane, ¿no? Es decir, podamos cubrir los costes y que los consumidores pues tengan un precio razonable para que puedan seguir degustando, digamos, precio, ¿no? Ahora mismo, por desgracia, no se da, digamos, esa situación, porque el precio no cubre los costes de producción de nuestros agricultores, porque, lo he dicho al principio, las consecuencias de la guerra en el estrecho de Hormuz, pues es que tenemos ahora mismo los fertilizantes por las nubes, tenemos la energía por las nubes, uh-huh. y bueno, el Banco Mundial pues habla de que estamos hablando de que no va a bajar del 25 al 30% uno y otro indicador, claro. En cuanto a la subida, ¿no? Por tanto, complicado, va a ser un año complicado para nuestros agricultores porque los precios no nos acompañan.
1: Vale. Sí, cuando sube tanto el aceite, el dinero no llega a los agricultores, ¿no?
0: Cuando suben los costes, esa estabilidad de precios que tenemos ahora, no cubrimos los costes, ¿vale?
1: Bueno, Jaime, muchas gracias por venir a Siete Economía, sobre todo para hablar de lo importante que es el cooperativismo no solo en el mundo agroalimentario, sino en la economía en general. Creo que ha quedado bastante claro con las cifras que has dado y nada, muchas gracias por venir a Siete Economía.
0: Nada, gracias a vosotros y animar a los consumidores a que cuando lleguen al lineal de cualquier supermercado, pues que le den la vuelta y que miren si el producto es cooperativo, que seguramente tendrá
1: que sea,
0: calidad
1: que sea y garantía cooperativo de seguridad.
0: Y que sea andaluz.
1: Pues ahí dejamos ese consejo. Muchas gracias por estar ahí un domingo más. Nos vemos el próximo domingo.

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Muy buenos días, buenas tardes, buenas noches, mis queridos amigos, amigas de Javier Romero y su cocina familiar. Aquí estoy. Pues una receta, la más de familiar, lo que vamos a hacer hoy. Vamos a hacer una mermelada de melocotón casera. Bueno, aprovechando que he visto unos melocotones que no estaban muy subidos de precio y demás, he dicho, pues voy a hacer una mermeladita que así controlo yo lo que tiene. ¿Qué es lo que va a tener? Melocotón y azúcar y un toquecito de canela. Y azúcar va a tener, a ver, para que os hagáis una idea, lo lógico sería un kilo de carne de melocotón ya limpia y demás, sin piel y sin hueso, medio kilo de azúcar. Incluso hay gente que dice kilo por kilo, que me parece una auténtica barbaridad. Seguramente que hay frutas que sí, pero el melocotón yo creo que medio kilo ya es la fórmula, digamos, la fórmula tradicional. Pero yo no le voy a poner más que 200 gramos.

La textura de la mermelada no sale igual, pero evidentemente la cantidad de azúcar se rebaja tanto que ya veremos si le llego a poner los 200 gramos. Ya lo iré viendo yo esto, ya lo iré yo, me lo voy pensando. En cualquier caso, anotar los ingredientes que empezamos. Bueno, la mejor manera de pelar los melocotones es, se cortan así a la mitad, se gira, así que es que te tiene mal. Y como veis, una parte nos sale tal y la otra nos sale el huesito aquí. Bueno, pues esto ahora vamos a pelarlo en condiciones. Eso sí, hay que pesar la carne de melocotón que vamos a utilizar porque la relación del azúcar se mide con la cantidad de carne de melocotón que ponemos. A ver, hay que utilizar melocotones que estén, pues en este caso, no están súper maduros, pero sí que están maduros. O sea, estos melocotones se pueden comer. Porque cuando lo coges en el almacén, habitualmente la fruta, bueno, estoy quitando ahora el hueso. Como veis, mira, pues 107 gramos, medio melocotón. Vamos a ver. Joder, es que los melocotones pesan, ¿eh? Estos aún estaban ricos. Ya me he comido unos cuantos, evidentemente. Y aún saben, tienen. A ver, me han evocado un recuerdo del sabor al melocotón. Porque los melocotones de ahora. Que me perdonen los fruteros, y si no me perdonan, me da igual porque me siento muy ofendido con ellos. No tiene nada que ver con los melocotones de hace 15, 20 años. Hace 15, 20 años, yo recuerdo que mi cuñado tenía una finca de melocotones y que íbamos allí, cogías un melocotón del árbol, te lo comías con piel y todo, que no sé por qué me lo podía comer. Yo ahora me da un poquito de. Y aquello era sublime, sublime. Entonces el melocotón sabía a melocotón, pero luego empezaron que si hay que sacar los melocotones grandes, que si no sé qué, que si no sé cuál. Bueno, pues hay sabores. Adiós. Quizás, algunos melocotones ecológicos tengan sabor, no lo sé, porque la verdad es que no, yo. No los he probado. Pero evidentemente, comer tu melocotón de aquellos no tiene nada que ver con estos melocotones. Y por eso digo, porque a mí el melocotón es una fruta que me ha encantado siempre, me ha encantado, no es que me guste, es que me ha encantado. Pero en los últimos años lo siento mucho. No, son muy bonitos, todo lo que quieras, pero eso no sabe a melocotón, sabe a fruta. Pues que se ha cogido totalmente cruda del árbol y así como las peras conferencia, las coges duras como las piedras de un árbol y en que maduran fuera del árbol están espectaculares, esto no. Es capaz de estropearse antes de coger sabor. Así que lo siento mucho. A mí me encantaría comer fruta. A ver, porque cuando he dicho que no se iba mucho de precio, los he pagado, los he pagado. Pero que yo reconozco que las cosas bonitas tienen su esto, pero que es que yo, si compro un melocotón y no me sabe el melocotón, lo siento mucho. Me siento defraudado. Por muy bonitos que sean y todo lo que tú quieras. Así que ahí lo dejo. Señores agricultores, los que cultiváis fruta y demás, o árboles para coger fruta. Por favor, yo quiero comer melocotones que sepan a melocotón. Si alguno tiene melocotones que sepan a melocotón, le regalo la publicidad, le saco la marca aquí en el programa. No tengáis ninguna duda, estaría encantado de comer fruta. Uf. Uf. Con lo que me gusta a mí la fruta. Podría decirse que. Yo creo que el 40 o...

10% tranquilamente, 40 o 50% de lo que como yo a lo largo del día es fruta. O sea, soy un devorador de fruta. Porque es que me encanta. Pero, oye, lo que hay. Oye, pues fíjate tú, estoy con el tercer melocotón y voy a tener aquí ya más de 500 gramos de melocotón, ¿eh? Es que no sé, todos igual es mucha mermelada. Y lo digo porque estamos a principio de campaña de melocotón y va a haber melocotones durante un par de meses, por lo menos. Y para hacer mermelada, pues me da igual unos melocotones que otros. Quiero decir que puedo hacer mermelada ahora y más adelante volver a hacer. 548. Mira, voy a hacer con 3, tengo 6, 9, 12, serían como 2 kilos, algo más de 2 kilos. Voy a hacer toda esta cantidad. 2 kilitos de mermelada, de melocotón. Luego los meto en unos botes, los hago conserva y tengo para unos cuantos días. Porque la verdad es que al ponerle menos azúcar, hombre, no es lo ideal porque ya lleva, siempre lleva azúcar. Pero ya no es tan peligroso, ya no es lo mismo. Que si lleva un kilo de azúcar por kilo de fruta. En fin, bueno, pues aquí me quedo. Pelando melocotones y cuando lo tenga todo listo, vuelvo. Pues aquí estamos, terminando la faena. Bueno, fíjate, había calculado yo para 2 kilos y me van a salir clavados. Si esto pesa 94 gramos, pues vamos, clavadito. A ver. Va bien. Ahí. Ya, me han faltado 7 gramos. Cachis en la mar, se han ido en la peladura. Bueno, a ver. Jo, ¿cómo me he puesto? Verás que viene. Bueno, esto ahora ya es cuestión de ponerlo en la cazuela. Y los que tenemos inducción, tenemos que tener cuidado, porque lanza tanto calor que una vez haciendo mermelada albaricoque, pues llegó a hacerme caramelo y casi me la arruina. Me hizo caramelo el azúcar, fíjate. Bueno, 1.993 gramos, lo que viene a ser 2 kilos de toda la vida. He pensado que le voy a poner a 150 gramos por kilo de fruta, o sea, 300 gramos de azúcar. Fijaros lo que son las cosas. Que tanto no comáis azúcar, no comáis azúcar, no comáis azúcar. Que yo reconozco que no es buena. A ver. No es todo lo buena que debiera ser. Y han cerrado muchas fábricas de azúcar en España. Azucarera ahí se ha ido, en fin, ha despedido un montón de gente, ha cerrado plantas, los agricultores que sembraban la remolacha, problemas. O sea, en esta vida todo tiene sus consecuencias. Y es lo que, en fin, debiéramos muchas veces tener en cuenta que a lo mejor no nos tenemos que volver locos en consumir una cosa, que yo reconozco que el azúcar es problemático, porque el azúcar es súper golosona. Las cosas dulces, en fin, ya me entendéis. Pero luego, cuando la moda es no azúcar, no azúcar, no azúcar, no azúcar, un montón de gente a la calle. Pues, y eso no solo en España, Bueno, mirad, cuando yo digo un puntito de canela, mirad lo que es. Esta cantidad de canela, si ya me parece igual hasta excesiva, fíjate lo que te digo. La canela tiene tal poderío que se apodera rápidamente el sabor de cualquier cosa donde la pongas. Pero es que a mí la canela, tanto en el melocotón, en el almíbar, como en la mermelada de melocotón, me parece tan rica que, jo, pues que es que me fastidia no ponerla. Bueno, la voy a mezclar, mira, voy a aprovechar y lo voy a mezclar así con el azúcar, que así se va a repartir mejor. Bueno, esta lo puedo quitar ya. También. Mirad, una báscula de estas en casa os conviene tener. Fíjate lo que te voy a decir.

Aquí en casa, cuando vamos a comer solo macarrones, por ejemplo, ponemos 100 gramos por persona. Si vamos a comer un segundo plato, son 75 gramos. Esas cosas hay que pesarlas. Así luego no comemos de más, ¿eh? Ya echamos todo el. No. Bueno, venga. Vale, y ahora le vamos a poner agüita. De momento le voy a poner así media jarrita, que sean unos 250 mililitros. Y después ya veremos. Si veo que necesita más, le añadiré más. Esto ahora tenemos que dejarlo así cocinándose, que cuando ya veamos que el melocotón está deshechito, veremos que se va cogiendo un tonillo más oscuro. Cuando lo tengamos en un miel clarito, ese es el punto. Y ahí decidiré si le paso la batidora o no se la paso, porque a lo mejor cojo una pala de estas de madera, la rompo bastante. Porque a mí me gusta encontrarme luego trozos de melocotón en la mermelada. No me gusta la mermelada, toda. O sea, ya veremos a ver si lo puedo conseguir. Venga, vamos viendo. Bueno, pues ahora ya he decidido que en lugar de pasar la batidora con este prensa patatas, vamos a decirlo así, pues estoy aplastando el melocotón cuando ya está medianamente cocido y lo estoy deshaciendo, lo estoy convirtiendo en puré. En puré, pero que esto hace lo que os comenté, pues que no se rompe el trozo de melocotón, no se tritura como con la batidora, evidentemente. Y porque a mí la mermelada me gusta muchísimo más así, me gusta encontrarme trocitos de melocotón porque sabe mucho más rica la mermelada. Entonces, lo que voy a hacer va a ser, si luego veo que me queda algún trozo un poquito más grande de lo normal, pues lo romperé de esta manera. Y hay que tener en cuenta una cosa. Ahora podemos ver. Uy, ahora podemos ver que esto aún tiene agua. Pero ahora ya la he destapado. Ya he destapado la cazuela para que se nos evapore parte de este agua. Porque evidentemente, si no estamos con la cazuela tapada, se evapora mucho menos. Y de esta manera, entre que el agua se va a ir evaporando, el melocotón ya va a estar en su punto, enseguida tendremos una mermelada rica de verdad, ya lo veréis. 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Bueno, apagamos el fuego. Porque esto lo tenemos ya, ¿eh? Bueno, pues esto ahora se trata de procurar, ¿eh? Hay que procurar no quemarse y llenar los tarros. Los tarritos. ¿Qué tarritos de mermelada que tenemos aquí? Oiga. ¿Qué tarritos? A ver. Bien llenos, ¿eh? Aquí nada de tonterías. Ahí os lo dejo.

Se ve bien, ¿no? Esto ahora se tapa con la tapa nueva. Y ya está. Fijaros qué tarro de mermelada tenemos ahí, ¿eh? ¡Ey! No hay que llenar tanto el cazo, Javier. No hay que llenarlo tanto. Bueno, esto que parece que ahora está líquido. No os preocupéis. Que más adelante, cuando pierda temperatura, se va a enfriar. Bueno, ya esto, iba a decir que casi no podía. Aquí tengo papelito. Es que este frasco, como se me ha salido un poquito, pues esto se mancha el frasco y luego eso va aquí al agua. Podemos ir metiendo tranquilamente ya el frasco en el agua. A ver. Siempre es bueno tener un papelito a mano para poder limpiar lo que manchamos. Estos papelitos de cocina son una maravilla. Bueno, esto que voy a hacer ahora de cocer los tarros, evidentemente en una fábrica de conservas le ponen conservantes, tal, tal, esto, lo otro, y tienen hasta 5 años de caducidad. Yo no te voy a decir que esto tenga 5 años, pero que te lo comes el año que viene y sin ningún problema. Sin ningún problema, ¿eh? Joder, pues aquí me caben 6 tarros por lo menos. Lo que pasa es que, bueno, aquí tengo, ¡yepa! Tengo 4 tarros, que son los que voy a poner. Estos son nuevos, sin estrenar. Sí. Oye, pues 4 tarritos de 2 kilos de fruta hemos sacado para 4 tarros de estos, que estos son potentes, ¿eh?, de tamaño. Y ahora esto otro me lo pongo yo en un tarrito pequeño y me lo guardo para comer pues en el día a día, hasta que se acabe, que esto es nada, para 2-3 días tengo. Bueno, pues ahora tengo que cubrir con agua por encima de la tapa, y esto en el momento que rompa a hervir, pero a hervir, gallos, 20 minutos. Este sistema os sirve lo mismo para hacer esta mermelada conserva que si quieres hacer una salsa de tomate, por ejemplo, pues lo mismo, ¿eh? Cualquier mermelada de cualquier fruta te vale, y una salsa de tomate también. Que dices, voy a asar unos pimientitos y los meto en un bote, tal, también. 20 minutos desde que rompe a hervir el agua y tenéis tal. Otra cosa que hay gente que me dice, pero hombre, ¿cómo no has esterilizado las tapas y los tarros, no sé qué, no sé cuánto? Digo, a ver, va a estar 20 minutos hirviendo a gallos. Eso esteriliza, es más, metes el dedo y te lo esteriliza todo. Es posible que te desaparezca el dedo. Por Dios, no seamos tan, que esto, a 100 y pico grados que va a estar hirviendo esto, le sobra, y es más que resobra, para que si tiene alguna bacteria, en fin, desaparezca. Bueno, pues eso, 20 minutitos y ya tendremos lista nuestra conserva. 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Bueno, pues aquí, a partir de aquí, 20 minutos. A los 20 minutos ya podremos sacar los frascos del agua porque estará perfectamente hecha nuestra conserva. ¡Qué fácil es!

Y que por no saber estas cosas, muchas veces no hacemos cosas en casa que luego resultan maravillosas. Porque yo te voy a decir una cosa. Esta mermelada de melocotón, espectacular. Pero si haces una salsa de tomate a tu completo gusto en casa, maravilloso. Ahí te lo dejo. Yo te animo siempre a cocinar. Luego tú haces lo que quieras. 20 minutos y estoy aquí. Ya han pasado los 20 minutos. Y ahora lo que hay que hacer, evidentemente, es vaciar un poquito el agua caliente.

A ver. Hay unos cacharros que te venden para sacar el tarro así, pero no sé cómo decirlo. Yo aquí, la verdad es que si tuviera fregadera, tiraría esa jarra y quitaría otra. Porque no sé, a ver. A ver si soy capaz. ¡Oh! Que me quemo. Es que claro, si se moja el trapo. Si se moja el trapo, me quemo yo. Ahora ya están más bajas. Quieto parado. Quieto parado. Ah, en el momento que se moja un poquito el trapo, estamos listos. A ver. Ahí está. Vaya tarros, ¿eh? Qué pinta que tienen. Aquí ahora mismo decía, paso a verlo por la televisión, ¡plas! Y me lo llevo. Pues me da que no. Me da que no te lo vas a poder llevar. Venga, vamos con el último ya. Bueno, pues estos son los gajes del oficio. O sea, yo no tengo esas cosas modernas, que es un cacharro que coges así, coges el tarro y lo sacas. Como no lo tengo, pues eso. Pues, hombre, tampoco lo tengo porque no hago 2.000 botes al año. Pero para los que hago, pues lo saco así y ya está. ¿Esto ahora qué hay que hacer? Simplemente dejar que se enfríe. Posiblemente, como la cal, o sea, como el agua tiene cal, se nos queda un poquito empañado el frasco de cristal, le pasamos un pañito húmedo, se lo quitamos y lo guardamos en un sitio fresco y seco. No tiene que ser la nevera, puede ser al aire libre, un sitio fresco y seco. Si no le da la luz, mejor que mejor. Y a partir de ahí vamos comiendo. Si eres capaz de aguantar que esta mermelada te dure 2 meses en casa, pues tendrás mucho mérito. Yo no creo que me dure, porque esto está buenísimo. Y con 150 gramos de azúcar por cada kilo de carne, te aseguro que no es tan mala.

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0: ¡Olé! Francis,
1: Buenas tardes.
0: muchas gracias por toda la temporada, por todas las que llevamos, pero fundamentalmente esta, porque te hemos explotado a base de bien. Te ha buscado
1: No.
0: las vueltas para pa venir y han salido unos programones
1: Sí, la verdad es que
0: que está feo que
1: estoy.
0: lo digamos nosotros, pero si nos lo dice la gente será verdad, ¿no?
1: Yo estoy muy contento porque el fondo de esta sección es la divulgación, como tú has dicho, ¿no? El transmitir vivencias, conocimientos, anécdotas, letras, música, y creo que eso lo estamos consiguiendo, y sobre todo con el formato de, bueno, que se queda ahí para que todo el mundo pueda verlo en cualquier momento. Entonces, pues muy contento. Y como todavía quedan muchas cosas por contar,
0: Pues
1: pues
0: sí.
1: espero que haya más temporadas y que haya más oportunidades de seguir contando cosas, claro.
0: Eso espero yo también, que lo escuchen los jefes y que nos renueven. Que
1: Eso
0: nos
1: es.
0: renueven una temporada más, por lo menos. Ya venga Mourinho, que venga quien quiera, pero que a nosotros nos renueven una temporada más. Divulgación del carnaval, el carnaval como muestra de todo, de la historia de la propia ciudad, como el carácter de la propia ciudadanía, que es la que hace el carnaval. Y bueno, con sus hitos, dos formatos que hacemos, el formato corto de medio programa y formato largo como hoy, de programa completo. Francis, ¿de qué vamos a hablar hoy?
1: Pues esto ha sido un poco improvisado,
0: Que nos gusta
1: que
0: también.
1: nos gusta también, bueno, un poco no, totalmente improvisado y totalmente, teníamos algunos otros temas en la mente, pero bueno, esta mañana se me ocurrió a mí este tema, aprovechando un poco el que vamos a cerrar temporada y que estamos en el 2026. Y el 2026 pues se cumplen varias efemérides, ¿no? Y me ha parecido una buena unión de conceptos hilvanar, como tú dices, conceptos hilvanados, el fin de nuestra temporada con el fin de una era. El fin de una era que llegó para el Carnaval de Cádiz en 1976. Entonces, se cumplen 50 años del fin de las fiestas típicas, que es la base fundamental de la charla de hoy, el fin de una etapa, que ahora empezaremos a hablar, de una etapa muy larga y demasiado larga, pero que termina en el 76, y también la conmemoración de la muerte de Paco Alba, que bueno, muere en enero del 76, estamos celebrando, bueno, no celebrando, estamos conmemorando este año el 50 aniversario de su muerte. Hay varios actos programados, hay entidades que le han hecho ya algunos homenajes.

0: Nosotros de la Asociación de Autores también vamos a hacer este verano recordatorios y homenaje a la figura de Paco Alba en su 50 aniversario de su muerte. Entonces, bueno, uniendo todo esto, pues estamos ante eso, ante un año 2026 que nos trae a la memoria hechos muy importantes para nuestro carnaval. Y como metáfora, vuelvo a decir, de un cambio radical que se produjo a partir del 77, creo que es bueno que echemos la vista atrás, como siempre, en el anticuario y veamos qué pasó aquel año, cuál era lo de dónde se venía y qué pasó aquel año. Y en otra próxima temporada, que seguro que habrá, hablaremos del 77 y cómo el carnaval vuelve a resurgir un poco de unas cenizas que estaban ya prácticamente quemadas del todo, ¿no?
1: Oye, ¿y cómo era el carnaval en el 76 o cómo era el carnaval? O cómo eran esas fiestas típicas antes de llegar al regreso al carnaval.
0: De las fiestas típicas ya hemos hablado muchas veces, seguiremos hablando porque es un periodo apasionante, para mí por lo menos es apasionante de nuestra historia carnavalesca, pero claro, es un periodo que abarca muchos años, muchas etapas. Fiestas típicas como tal empiezan en el año 1949, que empezó llamándose Fiesta de los Coros, en el 53 Fiesta de ya fiestas folclóricas, de típicas folclóricas, y ya el 54 Fiestas Típicas Gaditanas, ¿no? Pasó por momentos muy importantes y muy bonitos. En la década de los 50 es la década dorada de los coros, ya hemos hablado de eso también. El coro gaditano adquiere una dimensión tremenda. Salen muchos nuevos autores, chirigotas sobre todo, y posteriormente ya comparsa, como Paco Alba, Enrique Villegas, al final ya de esta etapa Antonio Martín, Pedro Romero, la comparsa del Puerto, y en chirigota pues Juanito Poce, Agüillo, Fletilla, Antonio Torres, Chimenea, en fin, bueno, autores, no sé si me dejo alguno, el Carota, en fin, pero bueno, es un periodo muy hecho. ¿Qué pasa? Que a partir del año 67, que es el carnaval, toma una deriva nefasta. Ajá. Nefasta y que pudo haberlo llevado a la desaparición más absoluta, que afortunadamente en el 76 se frenó y se paró, pero iba en ese camino.
1: Iban picado.
0: En los años 60, he hablado de los años 50, los coros, aquellos nuevos autores. En los años 60 aparece la comparsa. Ajá. Con Paco Alba, es una década también maravillosa. Pero en los años, en el 67, tras una votación ficticia, manipulada y cara a la galería que hacen en el ayuntamiento, deciden pasar la fiesta de febrero a mayo.
1: A mayo.
0: Mayo del 67, las fiestas típicas gaditanas. Que era una especie de feria. El paseo de Canalejas, sobre todo, se ponía en el barrio San Carlos, Canalejas, se ponían un montón de casetas de las que
1: me ponen
0: una feria. Que no, eso no es que sea ni malo ni bueno, sino simplemente que no era
1: carnaval.
0: ¿Lo entiendes? Era. Y entonces lo que se buscaba en esas fiestas típicas, en aquellos años final de los años 60, era atraer turismo a costa de lo que sea, y claro. Para atraer turismo, las autoridades pensaban en repetir modelos que ya funcionaban, ¿no? Modelos que eran las ferias. La Feria de Sevilla, la Feria de Jerez, la Feria de los Vinos, la Feria del Caballo, la Feria de esto. Eran modelos que en la primavera, tenemos que ponernos un poco en esa época, ¿no? Y gracias a las películas de aquel cine español tan, tan recordado por muchas cosas, nos podemos imaginar, ¿no? Toros, guitarra, vino, sol, traje de flamenca. Uh-huh. En fin, ese modelo es el que se quiso también traer a nuestro carnaval. Entonces, lo que empezó siendo, bueno, pues como una prueba, la excusa oficial era que durante febrero llovía mucho.
1: Claro.
0: Y claro, se deslucía mucho las cabalgatas, se deslucía mucho. En fin, yo creo que ahí había más intereses económicos, más intereses
1: Si quieres, Francis, lo anotamos. Y
0: sí.
1: Podríamos entrar un día entrar más hondo en ese tema
0: en ese tema.
1: y buscar hemeroteca que hubiera, documentos.
0: Sí.

0: testimonio y si quiere
1: Sí.
0: incluso invitar a alguien más
1: Sí.
0: que sepa tú. Eso nos lo apuntamos para septiembre, me parece muy, muy interesante, ¿eh?
1: Sí, es
0: A
1: muy
0: ahondar un poco,
1: interesante.
0: porque es verdad que todo el mundo sabe lo de las fiestas típicas, pero no se ahonda en el por qué y en sobre todo cómo eran. Porque hemos hablado de las fiestas típicas muchas veces, pero hablar de eso, ¿no? ¿Qué papel jugaba
1: Claro.
0: la copla en esa época, etcétera?
1: Claro, lo que pasa es que yo lo que estoy hablando un poco de esto para traerlo ya, traerlo al año del que nos ocupa, ¿no? Entonces, bueno, el 67, 68, 79, 70, 71 casi, bueno, la fiesta típica, el carnaval mantuvo, los carnavaleros, mejor dicho, mantuvieron el tipo como pudieron, ¿no? Mantuvieron el honor, mantuvieron, pero es verdad que ya entrada la década de los 70, todo degenera de una manera tremenda, degenera la propia fiesta en sí, que de hecho hay, de eso hay muchos testimonios en la prensa, en revistas, de cómo la gente abandona lo que era el espíritu carnavalesco, ¿no? De cantar las agrupaciones, incluso las agrupaciones dejan de prácticamente de cantar en las calles, los coros dejan de, bueno, los coros, los dos o tres coros que había, porque es que los coros se pierden prácticamente. O sea, no había los carruseles de coro, no había las chirigotas cantando.
0: No,
1: Es que todo se va. Y, bueno, y el número de agrupaciones y la calidad de las agrupaciones entra en una barrena tremenda, vamos, una caída libre tremenda. Esto puede parecer subjetivo, yo creo que no es subjetivo, yo creo que es bastante objetivo. De hecho, pongo un ejemplo numérico. En el año 74, 1974, solo hay dos comparsas locales. De hecho, el tercer premio queda desierto, porque no había más. O sea, si comparamos eso con lo que había. No, ya no te digo con los carnavales de
0: Sí,
1: ahora, que hay
0: claro, no.
1: 70 comparsas.
0: Sí, con lo que
1: Ah,
0: había
1: no, no.
0: en el
1: Sino
0: 60.
1: simplemente con lo que había a lo mejor en los años. Exactamente, en los años 60, ¿no? Dos comparsas locales y el tercer premio se tiene que quedar desierto, no porque hubiera agrupación que no llegaba a los puntos, es que no había
0: No había más.
1: directamente. Había tres comparsas, tres, cuatro comparsas provinciales. Porque entonces seguía estaba la separación locales y provinciales, pero eso pasa, y con los coros pasa prácticamente igual. En esos años 70 no hay coros, el Kini mantiene un poco ahí con un grupo que él sacó así, pero no era para el concurso, sino para ir por las calles, los amigos del tango, después sacó los conservadores del tango, era todo como un intentar
0: Que no se
1: que no
0: perdiera eso,
1: se
0: ¿no? Esa.
1: perdiera, ¿no? Eso estaba hablando de los coros, de las comparsas, ya te digo que quitando, hombre, claro, había. Estaba Antonio Martín, Pedro Romero, que empieza en el 70. Hombre, había. Pero quitando a esas dos, tres agrupaciones, no había nada más. La Chirigota, todos aquellos buenos autores que durante los años 60, sobre todo, hacen chirigotas magníficas, caen en una repetición tremenda de temas, de músicas, o sea, y realmente aportan nada. Yo lo siento decirlo así, hay chirigotas que, bueno. Sí, están ahí, pero los años, ya te digo, sobre todo 74, 75 y 76, no hay.
0: Plano.
1: No, plano, plano totalmente. De hecho, hay muy, muy pocas cosas de aquella época, de aquellos años, que hayan pasado a la memoria, ¿no? Yo te puedo decir, el estribillo. Hace tanto con bicarbonato, pescuezo de pato, hueso de aceituna, a las 3, a las 2, a la 1. Como esto se ponga con guasa, yo cojo el cohete y me voy para la luna. Pues, cosas así, cosas muy sueltas, pero ya está.
0: Cacha.
1: Entonces, la chirigota, pues no, ni vendía, ni estaba, ni se la esperaba, ni nada. El coro, la comparsa, sota, caballo, rey, y se llegaba al rey. Y los cuartetos, sí, el Peña en aquellos años empieza a salir. Don Mendo y sus Mendas-Lerendas es la primera vez que el cuarteto tiene presencia oficial en el teatro, en el concurso del Teatro Falla. Año 73, Don Mendo y sus Mendas-Lerendas, el primer cuarteto con premio, ya llegamos con premio, ¿no? Pero eso tampoco supuso un boom del cuarteto, empezaron a salir algunos cuartetos, pero poco. Entonces, si tú metes todo esto en una coctelera, que tú dices, ¿cuál es la situación de ese carnaval? Pues tenemos
0: Exacto.
1: carnaval descafeinado por completo, fiesta descafeinada por completo. Feria, más tirando a la feria y a la música moderna que a lo que era el espíritu carnavalero. Número de agrupaciones por los suelos, calidad bastante discutible. Eso era el carnaval. Yo creo que si en el 76, en el noviembre del 75 no muere Franco, y llega a morir

0: 3-4 años después, yo no sé qué hubiera pasado con el carnaval, te lo digo en serio, porque la cosa estaba. Es que eso se ve.
1: Porque además la feria estaba fraguando, o sea, lo que es la parte festiva, o tampoco.
0: No, tampoco, claro.
1: Porque eso hubiera influido también a que la gente se hubiera tirado más por esa rama.
0: Sí, al final, no, hombre, yo no la he vivido, ¿no? Pero, hombre, yo sí conozco testimonio de gente que, claro, todos los chavales jóvenes, la juventud de entonces, le daba igual, claro, 8,80. Claro. Es decir, ellos sí veían allí una caseta, había música, había los grupos de música moderna que entonces estaban tan de moda, que claro, iban a tocar, y pues entonces para ellos. Además, era una generación. Que el 70 tenía 20 años, es que había nacido en el 50.
1: Claro.
0: Y cuando él empieza a tener un poco, o él o ella, ya nociones de carnaval, estamos hablando del 63, 64. O sea, que no había vivido tampoco, ni muchísimo menos, los carnavales antiguos. No sé si. Entonces, claro, esa juventud es una juventud que no tiene
1: arraigo carnavalero.
0: Arraigo carnavalesco ninguno. No había arraigo carnavalesco en Cádiz, porque las viejas generaciones eran las que estaban manteniendo el tipo, pero las nuevas no, ya por no hablar ya de los niños, entonces eso nada. ¿Qué pasa? Que claro, que llegamos a un año 76 en el que todo esto está formándose la tormenta perfecta para la desaparición. ¿Qué pasa? Que sigue habiendo gente que ahora me gustaría de empezar a nombrar un poco aquel año, ¿no? Gente que mantiene esa llama y esa lucha, porque ya se preveía que iba a haber un cambio tremendo en España, ¿no? O sea, lo de Franco es verdad que era una cosa que si no era un mes, era el mes siguiente, era el otro.
1: Se veía venir.
0: Se veía venir, ¿no? Entonces, eso, lo de la vuelta a febrero, lo del carnaval que volviera a febrero, ya llevaba también 2-3 años cada vez hablándose con más fuerza entre la gente de Cádiz, entre los carnavaleros, ¿no? Porque aquello se estaba viendo que no tenía ningún futuro ese carnaval en mayo, y que el que pudo haber tenido en el 67-68, ya en el 74-75 no tenía ningún sentido, porque la España estaba cambiando a pasos agigantados, ¿no? Entonces, bueno, todo aquello empieza a dar forma a lo que iba a venir después en el año 77, que es cuando el carnaval vuelve a febrero, retoma el nombre de carnaval, olvida ya ese título absurdo de fiestas típicas gaditanas, y todo empieza a democratizarse y a popularizarse ya de otra manera, pero bueno, eso será otro programa.
1: Eso será el primero
0: eso
1: de septiembre.
0: Hablaremos de
1: el primero
0: programa.
1: De septiembre será ese.
0: Ahora estamos en el 2026, 50 años atrás, 1976.
1: Ahí está. ¿Quiénes son los que están en ese carnaval? Fundamentalmente.
0: Lo fundamental de aquel carnaval, no quiero, quiero empezar por ahí, es mayo del 76, es el carnaval, pero es en enero ha muerto Paco Alba.
1: En enero de
0: del 76, ¿vale? Entonces, eso va a marcar ese carnaval completamente. Por eso es otro de los motivos de que yo quería hablar de este año hoy, porque estamos en 2026 y conmemoramos, como he dicho antes, el 50 aniversario de la muerte del genio absoluto que fue Paco Alba. Eso podemos hablar horas de Paco Alba, pero bueno, muere en aquel año, ¿no? En el año 76. Él ya viene incidiendo en aquella debacle o declive, ¿no? del que yo estoy hablando. Él, recordamos a los aficionados que él, en el 74 y 75, él escribe, pero escribe chirigotas.
1: Ajá.
0: Paco Alba, la última comparsa que hace, él es Estampa Joyesca, en 1973, que es cuando aquella bronca famosa y todo aquello, y él jura y promete, se promete a sí mismo de no volver a escribir comparsa. Y no lo hace. En el 74 saca a Los Abuelitos Chirigoteros, una preciosa chirigota, pero chirigota. Y en el 75 su última agrupación, Los Belloteros, también chirigota, aunque otro ejemplo más de este sinsentido en el que se había convertido el carnaval. Yo quiero decirlo así porque es que yo creo que es así. Fíjate si había descontrol y sinsentido, como digo, que a Los Belloteros, siendo chirigota, le dan el primer premio de comparsa. El jurado decide. Además, un jurado formado por antiguos comparsistas también, en fin, que una cosa súper rara

0: No se sabe por qué ni de quién vino aquello. Eso habría que estudiarlo también. Hay dos premios, dos primeros premios compartidos, los napolitanos en el 75, ¿eh? Los napolitanos de Pedro Romero y Aurelio Real y los belloteros, que era Chirigota y que le dan por la cara el premio de comparsa.
1: El premio de comparsa. O sea,
0: era todo como muy...
1: Sí, que no tenía mucha estructura, ¿no? Era un poco a salir del paso.
0: A salir del paso, ¿no? El concurso también, el tema de que si se podía repetir, si no se podía repetir, grupos que se iban y después volvían, los llamaban. Todo muy mal, como dice un amigo.
1: Poco organizado,
0: todo mal. Entonces, bueno, Paco Alba ha muerto en enero. Y entonces, bueno, llega el carnaval, el concurso del 76. ¿Y a quién tenemos ahí? Pues a dos de sus herederos fundamentales, Pedro Romero, junto con Aurelio Real, que saca Carnaval 76, uh-huh. y Antonio Martín, que saca España y Olé. Quiero hablar sobre todo de Carnaval 76. Porque Pedro Romero, del que ya hemos hablado también largo y tendido, bueno, era un autor súper valiente, ¿no? Y esta es una muestra de esa valentía, ¿no? Y de esa rebeldía y de esa reivindicación constante, ¿no? La comparsa, él decide llamarla Carnaval 76, ¿vale? La palabra carnaval, hombre, ya no estaba prohibida, estuvo prohibida en los 50 y tal, pero ya se podía decir. Pero bueno, siempre
1: bien vista del todo.
0: No estaba bien vista, ¿no? Uh-huh. Incluso hay unas declaraciones en aquel año 76 de Vicente del Moral, que era el concejal de fiestas, ¿no? Digamos, ¿no? Diciendo que bueno, que ya estaba bien de tanto recordar los carnavales antiguos, que ahora estábamos que el país estaba en otro momento y que había que en mayo incluso las agrupaciones podían ganar más dinero porque iban a tener más actuaciones y que aquello del carnaval ya había que superarlo, ¿no? Bueno, pues Pedro Romero saca Carnaval 76, incluso su estribillo.
1: Espérate, Francis, que nos vamos a ir a publicidad. Pues. Vamos a hacer como en los programas antiguos de no lo cuentes ahora, cuéntalo después de publicidad. Bueno, familia, pues volvemos después de publicidad y volvemos que estamos con un especial del anticuario, de estos que hacemos de una hora, hablando del fin de una era, el carnaval de 1976, y justo Francis, nuestro anticuario de cabecera, se iba a arrancar a cantar el estribillo de la comparsa de Pedro Romero, Carnaval 76, ¿no, Francis? Yo te he cortado.
0: Sí, bueno, el estribillo es que decía algo así como: fiestas típicas gaditanas, que eso no nos dice nada, nosotros lo que queremos, carnaval. ¿Cómo? Carnaval, carnaval, carnaval. Ese era el estribillo,
1: es una reivindicación
0: que hoy puede parecer muy tonto, pero es una reivindicación directa, hablando de fiestas típicas gaditanas, eso no nos dice nada, ¿no? Nosotros que queremos, carnaval. Entonces, bueno, claro, era esa reivindicación que ya, como te he dicho antes, en muchos corrillos llevaba un par de años cada vez con más fuerza planteándose, ¿no? De volver a febrero, uh-huh. pero no solamente ya por el calor que podía hacer en mayo, por tal, sino era por recuperar toda la esencia del carnaval puro, que es que estaba absolutamente perdida. Claro. No había ambiente
1: de
0: carnaval, no había calle,
1: ese ambiente,
0: ¿no?
1: Que se
0: iba la gente a la plaza antiguamente, ¿no? Y escuchaba, entraba en los bares, el tema de los disfraces, eso estaba perdido totalmente, ¿no? Entonces, uh-huh. yo no lo he vivido, pero por lo que me han contado, por lo que he leído y por la además, no hay fotos así que demuestren otra cosa, ¿sabes? Claro. Lo que demuestran las fotos que hay de aquel momento es, y las crónicas de la prensa es... la cabalgata, eso sí, la cabalgata sí se le hacía un despliegue.
1: Claro, tremendo, era lo más grande, ¿no?
0: Carnaval. ¿No? Era, sí, pero era un carnaval de eso, de música, de orquestas de música, bandas de música, las mayorets, uh-huh. las famosas mayorets que venían de Francia y que, bueno, después ya de aquí de España también, que era la atracción estelar, ¿no? De la cabalgata. Y el colorido, las carrozas, sí, pero bueno, un carnaval que realmente de esencia de Cádiz.
1: Poco,
0: de hecho ya cada uno tendrá su opinión. Las cabalgatas para mí, o el pregón, son elementos impostados de otros carnavales, claro. De otras fiestas, ¿no?

0: también, bueno, para que las quiera ver, yo no me llama la atención en absoluto, pero comprendo que, bueno, están ahí, pero no es la raíz de nuestro carnaval.
1: Sí, no es lo que hace diferenciar el carnaval de Cádiz.
0: Exactamente.
1: O sea, ¿no? Eso pues puede tener en común con un montón de fiestas y con un montón de celebraciones en cualquier punto del planeta, pero lo que hace diferenciar el carnaval de Cádiz son las coplas, ¿no?
0: Son las coplas, exactamente. Son las coplas, exacto. Entonces, bueno, también como cosa con eso me gustaría hablar un poco de lo que se hablaba, ¿no? De los temas que el carnaval.

0: canciones que son atemporales, digamos, ¿no? Claro. Tú hablas de. Y muchos pasodobles, ¿no? Por ejemplo, entonces, tú hablas de la madre, del padre, de la risa, de la llanto, y eso te vale para cualquier época, para cualquier tal, ¿no? Y antes, ¿no? Antes tú. De muchos años de estas fiestas típicas, ¿no? Tú te haces un barrido de los. Yo lo he hecho muchas veces. Barridos de los libretos. Y te enterabas perfectamente de qué pasaba en el país, ¿no? Tanto a nivel político como a nivel cercano del propio Cádiz.
1: Tanto en lo local como en lo nacional.
0: Es muy curioso, ¿no? Entonces, bueno, aparte de la muerte de Paco Alba, que se prácticamente todos los grupos le sacan un recordatorio a la figura de Paco Alba. Una cosa interesante y curiosa, yo creo que ya lo comenté en alguna ocasión, hablando de este tema, la antología de Paco Alba, la primera vez que actúa, lo hace durante el concurso de este 1976. Ellos se visten de smoking, se reúnen, se visten de smoking, ensayan una serie de coplas y aparecen el día de la final, aparecen en el teatro. Se abre el telón, hay un cuadro con la efigie de Paco Alba. Por cierto, ese cuadro lo tenemos todavía en la Asociación de Autores, es el cuadro que está allí en la asociación, con un foco iluminándolo, y con su hijo, con Paquito Alba, el hijo de Paco Alba, sentado al piano, tocando el paso doble a piano de los Julianes. Uh-huh. Es el que toca, mientras que la antología va entrando, bueno, aquello se forma un numerito, y la antología hace allí su repertorio, y la curiosidad es esa, que es la primera vez que la antología de Paco Alba actúa como tal, y fue pues a los 3-4 meses de la muerte
1: de Paco.
0: De Paco, ¿no? Entonces,
1: ¿qué tema?
0: Se hablaba del puente Carranza, del peaje del puente Carranza, ¿no? Que seguía doliendo y tardaría todavía unos años. Es que hoy eso yo lo he vivido. Yo me acuerdo de ir con mis padres parando el coche allí a la salida, en la cabina, y tú pagar el peaje para poder ir a Puerto Real o a Sevilla o de fuera, ¿no? Eso hoy nos parece absolutamente
1: ilógico,
0: impensable. Pues eso pasaba, ¿no? Entonces, ya en aquel 76 se habla mucho de ese peaje. Injusto, ¿no? Para los gaditanos. Se habla también de la marcha verde marroquí, ¿no? Del el rey Hassan de Marruecos que ordena invadir el Sáhara, ¿no? El Sáhara español, pero no lo hace con tanques, lo hace con mujeres, con niños, con ancianos, ¿no? Claro, esa invasión del terreno, pues eso impedía que el ejército español, digamos, pudiera disparar, porque, claro, bueno, total, la marcha verde de Hassan tiene también con mucho cachondeo, por cierto. Te voy a cantar. Ahora te voy a cantar.
1: ¿Me va a cantar algo? Cosa.
0: Sí, se me ha ocurrido.
1: Yo sé
0: mismo.
1: Que también tiene archivo de audio,
0: sí,
1: guardado.
0: Ahora te va,
1: no
0: ahora
1: sé
0: te voy
1: en
0: a
1: qué
0: cantar.
1: Dónde lo quieres hacer.
0: Ahora te voy a cantar una cosa.
1: ¿Quieres cantarlo ahora? ¿Paramos y lo cantas?
0: No, sí, pero voy a terminar. De hecho, termina. De los temas que tengo aquí apuntados, se ha hablado mucho de los ovnis, en los platillos volantes. Sí, ese era un tema muy muy de moda en los años 70 en todo el mundo, ¿no? Pero bueno, había muchas referencias a los ovnis, se hablaba por supuesto del destape, del erotismo, de aquellas vedés, ¿no? Nadiuska, bueno, tú no te acuerdas de Nadiuska.
1: No, yo creo que me acuerdo, tampoco para tanto, ¿eh?
0: Bárbara Rey, en aquel tiempo, ¿no? Bueno, del destape, aquel ciudadano español que se asomaba en aquellos años a aquellas cosas que duran, bueno, que aquello parecía que era de otro planeta, de la televisión, ¿no? De los programas de que era más que había una.
1: Claro.
0: No había ni primera ni segunda cadena aquí en Cádiz.
1: La primera.
0: Ah, primera. Entonces cuando salía había un programa que se hacía famoso, pues todo el mundo le cantaba a ese programa, ¿no? Entonces es muy curioso que el año 76, sin meterse en más historia, ¿eh? Por ejemplo, nadie nombra a la muerte de Franco. Es una cosa súper curiosa, o no sé cómo definirla, pero ahí están.
1: Nadie hace mención, claro, supongo.
0: Nadie hace mención.
1: Miedo.
0: Y ya ha pasado, o sea, Franco muere en noviembre del 75, y estamos hablando de mayo del 76, ya.
1: Todavía habría bastante miedo.
0: Claro, por eso te digo que estamos hablando, para que veamos un poco que la transición aquella famosa, realmente la palabra transición significa un cambio paulatino, ¿no? Y no, claro, no de golpe, ¿no? Y aquí se puede ver perfectamente. Aunque a pesar de que han pasado ya 5 o 6 meses, no hay ni una sola referencia
1: a la muerte de Franco.

0: Franco ni a la próxima democracia, ni todavía no ha habido elecciones en
1: todavía
0: España.
1: No se sabe. En realidad todavía no se
0: claro,
1: sabía.
0: Claro, no se
1: qué iba
0: sabía,
1: a pasar,
0: ya estaba
1: ¿no?
0: Suárez de presidente, pero era un presidente no electo.
1: Claro,
0: El PSOE,
1: entrepuesto.
0: un presidente puesto a
1: Designado.
0: dedo, ¿no? Designado a dedo por el rey, ¿no? Claro, pero es que ese miedo del que muchas veces hoy en día hablamos como si fuera de los años de los visigodos, es que pasó aquí, ¿no? Estamos hablando de que en un momento en que ya se suponía que el dictador había muerto, no te daba ni para un paso doble, no te daba, no.
1: Claro. O sea, no, no, estaba coartado porque que la represión había sido muy fuerte.
0: Exacto.
1: Y
0: Exacto.
1: claro, es lógico. Es
0: Exacto.
1: lógico. Es lógico.
0: Exacto.
1: Bueno,
0: Cosas que sí habrá ya en el 77, pero
1: venga.
0: como ya eso es para otro lado, dale.
1: Eso en el 77 ya es para pa septiembre.
0: Venga. ¿Qué, qué,
1: 76.
0: qué,
1: Me has dicho que quieres cantar, pero
0: sí.
1: también tenemos un archivo de audio.
0: Sí.
1: ¿Qué prefieres poner primero? ¿Prefieres primero el archivo de audio
0: Venga,
1: y después cantar?
0: vale.
1: Tenemos el audio de Carnaval 76.
0: No.
1: No.
0: De España y Olé.
1: De España y Olé tenemos el audio.
0: Sí.
1: Perfecto.
0: Pero quiero. España y Olé es el segundo premio de aquel año. Primer premio es Carnaval 76, segundo de comparsa. Junto con Marionetas, compartido el segundo premio junto con Marionetas de Luis Ripoll y el tercero Ilusión Carnavalesca de Miguel Villanueva, que entonces firmaba como Óscar Inadi.
1: Ah, bueno.
0: Sí, firmaba con un seudónimo.
1: Tiene seudónimo.
0: Bueno,
1: Curioso eso. Tampoco lo sabía yo
0: tampoco,
1: eso.
0: sí.
1: No, no lo
0: Su
1: sabía.
0: segundo apellido es Inadi, él es Miguel Villanueva Inadi.
1: Irá.
0: Pues él firmaba como Óscar Inadi. No sé, habría que preguntarle a
1: Bueno.
0: él. Esos fueron los premios de comparsa y entonces. Quiero que escuchemos el siguiente paso doble de España y Olé, que no es ni mucho menos de sus más recordados paso doble, pero que nos habla de esa vuelta a febrero que piden los carnavaleros, ¿no?
1: Vale.
0: Y él retrata a través de una carta que hace un chiricotero, le manda una carta al carnaval, una metáfora, ¿no? Pidiéndole que por favor vuelva. Quiero que se escuche muy bien la letra porque refleja muy bien esto que estamos hablando.
1: Bueno, pues nosotros nos callamos y dentro audio pondremos una fotito para que tampoco estéis ustedes a pantalla negra, ¿vale? Y tampoco la necesidad de verle la cara a estos dos más rato. Así que nada, va, España y Olé, vámonos.

0: Bueno, paso doble de España, y olé, ¿no? Reivindicativo, que también lo que hablamos, ¿no? Que ten, con esa metáfora, con esa carta, ese carnaval, pero que en la época en la que estamos no es fácil tampoco cantar eso, ¿no?
1: Sí, no, claro, no.
0: Todavía.
1: No era fácil. Sí era fácil, pero lo que había era un poco, porque si te das cuenta tampoco es que esté dicho de una forma súper directa, ¿no? Verás que... aparte ya había habido otra agrupación, pero me parece muy buena letra y me parece muy muy representativa de lo que estamos hablando, de esos carnavaleros que veían como el carnaval se hundía. Aparte, también sé por testimonios, ¿no?, lo difícil que es resolver.

0: resultaba para los directores encontrar gente.
1: Ya ves.
0: Es que no había gente. Es que esto que vemos hoy,
1: Que
0: es
1: le da
0: que
1: una
0: no.
1: pata a una piedra y
0: Claro, es
1: alguien.
0: que estaban los cuatro o cinco grupitos, pero después que no había ni cantera. Bueno, cantera había cuatro cosas. Hablamos de las comparsas, que como te he dicho, en el 74 solo dos, pero es que en el 75 habría cuatro o cinco, no había más tampoco, ¿no? Pero los coros ya, los coros, en el año 76 hay solamente dos coros, voces de CAI, del Guini, y los bobos de la fiesta, de Fornell. Bueno, eran coros que se habían quedado anticuados, evidentemente, intentaban replicar el modelo de los coros de los años 50, pero ni el público era el de los años 50, ni los gustos musicales eran los de los años 50, ni la sociedad era de los años 50. Entonces, el coro se había quedado totalmente atrás, ya al final de los años 60, y seguía en su búsqueda de identidad tremenda. Entonces, estos coros, además, es muy curioso porque las grabaciones del Teatro Falla, que las tenemos, ¿no? Canta el coro, no solamente de este año, sino en esos años me refiero, ¿no? Canta el coro del tango y se escucha un levísimo y timidísimo aplauso, así como diciendo, como un puro trámite, ¿no? O sea, no
1: Claro.
0: había ninguna pasión por los coros, ni el Quini, ni
1: Ni
0: nadie.
1: nadie.
0: Se había perdido totalmente. Por eso son tan importantes los de Dedócratas, en el 77, del
1: Hombre,
0: que hablaremos.
1: al final deberíamos haber hecho el programa del
0: Claro, pues del 77,
1: 77.
0: pero estamos en el
1: Eso
0: 2026, lo
1: para
0: haremos.
1: septiembre y
0: ¿Pero
1: así le
0: por qué
1: dejamos a la
0: son
1: gente
0: importantes? Pues
1: las
0: por
1: ganitas.
0: la revolución que produjo en el mundo del coro y por ende en el mundo del carnaval, ¿no? Pero bueno, lo
1: Y
0: dejamos ahí.
1: comparsa, hemos hablado de España y Olé y de Carnaval 76.
0: Carnaval 76,
1: Más.
0: el segundo premio también compartido España y Olé con Marionetas
1: Ajá, es verdad, lo has
0: de Luis
1: dicho.
0: Ripoll y Ilusión Carnavalesca, ¿no? De Villanueva, ¿no? También recordar o hablar de una comparsa, como dato curioso, en este concurso del 76, Joaquín Quiñones, un jovencísimo Joaquín Quiñones, saca su segunda comparsa. Él se estrenó en el 71 con los Cenacheros y después en el 76 saca los Vigías.
1: O sea,
0: Bueno,
1: que
0: pero no
1: paró
0: pasó a la
1: unos
0: final,
1: años, ¿no?
0: para unos años y en el 76 y ya no vuelve hasta el 80, o sea que fue una cosa así, pero bueno, estuvo ahí
1: Bueno, estuvo ahí,
0: participando en
1: curioso y
0: ese Quiñones,
1: también
0: ¿no?
1: es bonito saberlo. Antes de entrar en las chirigotas, porque ahora me vas a hablar de lo que había también en chirigotas, yo quiero que me cante algo de Carnaval 76, si te
0: Ah,
1: atreves,
0: vale.
1: ¿no?
0: Sí, venga, Carnaval 76, letra de Pedro Romero, música de Aurelio Real y el grupo maravilloso y en pleno apogeo de la Peña Nuestra Andalucía. Mozombre, Huega, Carlos Peña, Calamé, bueno, sería innombrable, Guanaco,
1: Sí,
0: Carnaval
1: grupo
0: 76, ¿no?
1: mítico
0: Un grupo mítico, ¿no?
1: de los 70.
0: Bueno, pues se alzan con el primer premio y tienen un pase doble muy curioso, pero que encierra mucho, ¿no? De Pedro Romero al Real Madrid, porque viene a jugar un trofeo, el trofeo
1: Un
0: Carranza.
1: trofeo.
0: Y Pedro Romero, pues oye, no queda muy contento con el recibimiento que se le dio a
1: A Real
0: Santiago
1: Madrid.
0: Bernabéu,
1: Ajá.
0: porque el ayuntamiento le impuso una medalla, la medalla de la ciudad a Bernabéu, ¿no? Y aquello a Pedro Romero, pues le cayó
1: Regular.
0: no muy bien del todo. Entonces, bueno.
1: Bueno, pues prepárate. Me parece que es bonito también recordar un poco, ¿no? Como tú antes decías, el carnaval más antiguo y mucho de esa época y más para atrás, sí que servía de ese periodismo cantado, ¿no? Sí que tú eras capaz de mirar las cosas que estaban pasando a través de las coplas del carnaval. Una cosa que se están perdiendo un poco, que todavía queda, pero que se está perdiendo un poco, porque claro, ahora tenemos todo el rato en
0: Claro,
1: todos
0: en todos
1: sitios.
0: sitios.
1: Información, estamos
0: Claro,
1: sobreinformados,
0: claro.
1: entonces el carnaval coge otra deriva. Carnaval 76, Pedro Romero.
0: El pasado año en el Trofeo Carranza a un gran personaje se conmemoró con una medalla en nombre de CAI, nuestro ayuntamiento.

0: Me gusta dejar un segundito para que la gente aplauda.
1: Hay que mucho trabajo por Cádiz y no tiene ni una triste medalla esa de Ojalá. Y es, viene Bernabéu, o sea, y se lleva la medalla
0: de plata. ¿Cómo se nota en ese paso doble? Una crítica brutal, ¿no? Al elitismo.
1: Exactamente, ¿no?
0: Idolatrización de los poderosos.
1: De poderosos. ¿No? ¿Cuándo? Él lo ejemplifica con que el Madrid no le da ningún suplente, ¿no? Exacto. Pero bueno, cuando eso para mí es el ejemplo de que cuando no recibe nada a cambio, porque si bueno hubiera tenido un dispendio, claro, con la ciudad,
0: pero echar que hablar Cavi
1: o a la ciudad o algo, ¿no? Es más, el Madrid, eso es un apunte, el Madrid no se quedaba en Cádiz nunca, el Madrid se quedaba en el Hotel Caballo Blanco, que ya desaparecido, que estaba ahí en antes de llegar al puerto de Santa María, o sea que sí. no se quedaba ni en Cádiz el Madrid.
0: Que tenían toda la razón Pedro Romero. O sea, es muy fácil decirlo 50 años después, pero claro. Tenía el hombre toda la razón. Imagínate que ahora le hiciera un paso doble a alguien a Florentino Pérez.
1: Estaba aquí, claro.
0: No, un paso doble no. Que le dieran una medalla.
1: Claro.
0: En Cádiz, claro, a Florentino Pérez no se le haría un paso doble, se le harían 300 pasos dobles. Pero es otra época.
1: ¿No?
0: Bueno, eso es lo que había en comparsa. Hemos hablado también de lo que había en coro. En un carnaval, difícil, carnaval. Por lo que todo lo que has contado con anterioridad. Chirigota.
1: Como he dicho antes, y sin ánimo de verdad, de ofender a nadie y de... Pero bueno, simplemente decir que no han pasado precisamente a la historia. La chirigota de Fletilla se lleva el primer premio, los músicos del Racataplan. Paso doble muy bonito, es verdad, musicalmente muy bonito. Que habla, hay uno de ellos que habla del puente Carranza, del peaje, como te he dicho antes.
0: Claro.
1: Pero el segundo premio es una chirigota del Carota, los Manganelis.
0: No, pero me encantan.
1: Los Manganelis. Y el tercero es una chirigota de Agustín González en Chimenea, los Pícaros. Bueno, son agrupaciones que...
0: Bueno, estamos hablando de agrupaciones que no han pasado la historia, por decirlo de alguna forma.
1: Sí, pero no solamente, perdona Iván, no es que no han pasado la historia por ser mejores o peores, es porque la chirigota estaba en un tremendísimo problema de identidad, creo yo, ¿eh? Entonces son opiniones mías, cada uno puede tener la suya, pero hasta que no llegan los Cruzados Mágicos en el 82, toda esta década de los 70, la chirigota está perdida. Perdida en el sentido de que no hay modelos nuevos. Todas las chirigotas que salen son reflejos perfectos de las chirigotas de los años anteriores. Entonces, claro, cuando alguien daba con un tipo así un poquito, no sé, los Bacalaos de Escocia en el 79, los de la Madre Pelusa en el 78, ¿no? Chirigotas que despuntaban un poquito, pero despuntaban sobre la base de exactamente de lo que ya había. Los pasadores eran calcaos, el tipo de humor que había era el mismo. Los popurrís se hacían... pidiendo perdón al principio, esa era típico, le cantamos un cortito popurrí, rogamos nos disculpen si llegamos a molestarle porque lo hacemos sin intención, y ahora cantaban cuatro tanguillitos y cuatro cosas. O sea, ese modelo era el que se repetía. Entonces, ¿por qué son importantes los Cruzados? Ahora vuelvo a la importancia de muchas veces cuando se habla de los grupos míticos, no se habla porque sí, sino se habla porque realmente tuvieron una importancia tremenda.
0: Claro,
1: los Edócratas o los Cruzados Mágicos.
0: En tanto en cuanto siembran las, o sea, ponen la semilla de un nuevo, de hacer las cosas de una forma distinta.

0: Exactamente, de hacer las cosas de una forma radicalmente distinta a lo que se estaba haciendo y era lo que la gente se quedaba como diciendo, hostia, pero esto se puede hacer. No. Entonces, esos son momentos clave. El 76, pues ya te digo, tal. De todas formas, me gustaría cantar.
1: Sí.
0: Sí, me
1: Venga,
0: gustaría cantar.
1: Cante usted, por
0: porque
1: favor.
0: Porque yo, es verdad que muero con fletilla, las cosas como son. Es un tipo que me
1: Sí, que su idiosincrasia
0: A pesar de que
1: propiamente
0: era
1: dicha,
0: un
1: ¿no?
0: personaje controvertido, ¿no?
1: Pues
0: Mucha
1: no le hemos
0: letra.
1: dedicado un anticuario
0: No,
1: completo
0: quizás
1: a
0: tenemos que
1: Fletilla.
0: dedicarle a Fletilla
1: Se nos va a
0: que.
1: desbordar el Excel. Tenemos
0: Fletilla,
1: un
0: mira,
1: Excel con los temas, familia. Se nos va a desbordar el Excel.
0: lo apunto
1: Porque
0: aquí.
1: no le hemos dedicado. Hemos hablado de tratando otros temas, pero no hemos dedicado
0: Que
1: una
0: incluso llegó
1: monografía.
0: a ser. Bueno, él escribe antes de la guerra. Y llega a ser pregonero en el 87, ¿no? O sea, que tiene una trayectoria tremenda, ¿no? Y es muy curioso porque a través de él es verdad que es muy fácil ver lo que pasaba cada año, ¿no? Es verdad que es un tío que era muy recogedor, digamos así, ¿no? De lo que pasaba, ¿no? Entonces, te voy a cantar tres cuplés que se me ha ocurrido, como me lo sé, pero te lo voy a cantar. De los músicos del Racataplan, el primer premio del 76. El primero habla del destape, el segundo habla de la Marcha Verde y el tercero habla de los OVNIs.
1: Bueno, fiel reflejo de la
0: Fiel
1: época.
0: reflejo de la
1: Pues
0: época.
1: agárrate la guitarra y nada, planito de Francis, yo me callo la boquita.
0: Estamos asustados con esa moda del desnudismo. Enseñan las cositas que ustedes saben, es de cochino. Según dice la gente, por culpa del destape, van muchos matrimonios a divorciarse. Y en medio de la calle veremos sin excusa a la gente matarse por los chochitos y las cotufas. Ya tienen los moracos lo que querían con tanto empeño. Ya tienen el Sahara para todos sus arcas y todos sus dueños. Como sigan pidiendo los hijos de Mahoma.

0: A ver, el humor es el que es. Simplemente
1: el humor es el
0: los
1: que es.
0: Canto por el retrato, como te digo, que tú escuchas la tanda de cuplé, tienes más, y dices, ya me he enterado lo que ha pasado.
1: Está claro, bueno, ¿y la música qué?
0: La música cuplé de chiricotero.
1: Cuplé de chiricotero.
0: Los músicos del Zacataplán.
1: Cortito. Oye, nos queda, yo diría que un minuto, menos de dos minutos para terminar. ¿Cómo resumiría o cómo sintetizaría todo lo que hemos contado? O todo lo que has contado, me meto yo por puro plural de modestia, pero todo lo que has contado.
0: Sí, no, bueno, el resumen, ya te digo, es muy claro, es el fin de una era, ¿no? Es el fin de las fiestas típicas, un periodo que nace en el 49, que muere en el 76, que tuvo un periodo dentro de esos años muy bonito, muy importante, la década de los 50 en los coros, la aparición de la comparsa, muchos autores que surgieron después de la guerra, pero que tuvo un declive y un ocaso tremendo a partir del 67, que vuelve a mayo, y a partir de ahí aquello degenera en unas fiestas más tipo feria que carnaval, donde la copla, el disfraz, el ambiente de las calles se pierde cada año más, y que gracias a la intervención divina o a alguien, no sé, aquello acaba en el 76... porque ya ha muerto Franco, y va a derivar en el 77 en un nuevo carnaval, que gracias a Dios, como digo, pudo darse, si no, se hubiera perdido. En el 76 también, recordar siempre a Paco Alba, que muere en enero, antes, tres meses antes de la fiesta, un autor que es súper recordado, era aquel año ya 76, en aquel concurso, pero que, bueno, que dejó la impronta. Entonces, bueno, el fin de una etapa y para muchos la ilusión de lo que podía venir después, ¿no?
1: Pues, Francis, muchísimas gracias. Te emplazo a que te cojas, sí, a la libre. Dos o tres días de la primera semana.

0: De septiembre, guárdate alguna de las del verano para
1: Sí.
0: poder venir con calma y hacemos en 1977 esa eclosión, aparte de todos los temas que tenemos reservados. Muchísimas gracias de corazón, te lo digo de verdad, porque llevo disfrutando mucho del carnaval contigo durante todos estos años, pero justo este año he disfrutado mucho más. Esto de venirte con más calma, hacer los programas más elaborados, charlar, que yo te
1: Bueno, más elaborado que
0: pregunte,
1: este, o sea,
0: bueno, más elaborado o no, más, con más
1: porque
0: parsimonia
1: esto
0: aquí,
1: es improvisación total. Ah, bueno,
0: con
1: sí,
0: tus,
1: claro.
0: pero digo con más parsimonia aquí, no los 5 minutos que
1: Sí, sí,
0: teníamos,
1: sí, sí.
0: que hacíamos antiguamente, sino esto, media hora, pues venga, media hora, una hora, pues venga, una hora, a lo que dé, ¿no? Creo que ha resultado muy interesante, yo me lo he pasado genial y te lo agradezco de
1: Perfecto,
0: corazón.
1: ya te digo que para mí es un placer. No solamente charla contigo, sino bueno, en fin, estamos hablando de hace 50 años, ¿no? Y la gente joven, sobre todo,
0: Claro.
1: tiene que saber de dónde venimos, ¿no? Y tiene que saber lo bueno y lo malo de lo que había antes, ¿no? Entonces, creo que es una labor fundamental.

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0: Y aquí, poco a poco, vengo del Castillito, en el programa número 6 de Chipiona. Madre mía, la de programas y capítulos que estamos grabando aquí. Resulta que me encuentro con un señor que va en bicicleta. Y ustedes saben que desde el minuto número uno, desde el segundo número uno, me ha sorprendido que la bicicleta funcione tan bien en Chipiona. Y resulta que este caballero ha trabajado toda su vida como policía local en Sevilla. Y ahora, en su periodo maravilloso de jubilación, aunque se mantiene súper joven, pues ha decidido residir y vivir aquí en Chipiona, donde se está de maravilla. Su nombre era de pila
1: Fernando Jesús.
0: Fernando Jesús. Fernando Jesús, su cara me sonaba, y es porque posiblemente cuando yo estaba en Canal 47, ya desaparecida, o Giralda, yo pasaba por la puerta del ayuntamiento o por cualquier lugar de
1: Yo
0: Sevilla y
1: estuve
0: usted
1: 10 años en
0: estaba.
1: el ayuntamiento también.
0: Por eso me suena mucho a su cara. ¿Y qué tal la vida ahora ya, lo que es el otoño de su vida tan bonito, que le queda todavía otoño,
1: Esto
0: invierno?
1: es un placer. Yo estoy maravillado, la tranquilidad, la calidad. En fin, todo lo que te diga es poco. Yo será que desde pequeño me he criado aquí en Chipiona, vivo ya aquí y aquí me moriré, si Dios
0: Bueno,
1: quiere.
0: de todas maneras, como usted es sevillano, ¿verdad?
1: Sevillano.
0: De vez en cuando que no le
1: Nacido
0: pilla.
1: al pie de la Giralda y bautizado en la
0: Ole,
1: catedral.
0: madre mía. Bueno, pues entonces, siendo tan sevillano, que por supuesto Chipiona, me encanta rabiar, mi CAI, Conil, todo, Málaga, toda Andalucía, pero yo le digo que alguna vez se acercará por Sevilla, ¿verdad?
1: Sí, claro, allí tengo mis
0: Su
1: hermanos,
0: familia.
1: familia poquita, porque yo mis hijos los tengo uno en Sanlúcar que es guitarrista.
0: Sanlúcar de Barrameda,
1: Sí,
0: es que,
1: aquí
0: bueno,
1: muy
0: está
1: cerquita
0: muy
1: lo tengo.
0: cerquita, tras la
1: Y mi
0: desembocadura
1: hija
0: del
1: está
0: Guadalquivir.
1: en el puerto de Santa María, en Valde la Grana,
0: Bueno, que los que cerquita
1: y lo
0: los
1: tengo muy
0: tiene, ¿eh?
1: cerquita.
0: Entonces usted
1: Eso es lo que
0: está
1: interesa.
0: aquí disfrutando de la vida.
1: Entonces disfrutamos cuando queremos verlo, ellos quieren vernos nosotros, pues estamos muy cerquita unos de otros.
0: ¿Y qué nos podría decir usted que lleva ya aquí unos añitos? Bueno, unos añitos no tanto, porque hará poco que se ha jubilado más o menos.
1: Hace 10 años que me he jubilado.
0: Ya, pues se
1: Ya
0: mantiene muy bien, ocho un
1: hace 10
0: chaval.
1: años.
0: Tenemos el
1: Bueno,
0: faro
1: eso es
0: tan
1: el deporte.
0: bonito, la bicicleta,
1: El
0: pero
1: deporte de la vida.
0: por
1: Yo soy
0: curiosidad,
1: futbolista.
0: también ha
1: Me
0: sido
1: ha
0: futbolista.
1: gustado el fútbol mucho, mucho, mucho.
0: ¿Sí? ¿Pero ha jugado en la cantera del Betis o del Sevilla?
1: En los dos.
0: Anda, que tengo yo buen ojo y me he dado
1: Anda.
0: cuenta, ¿eh? Por su edad, quizás haya conocido de oída a mi ex cuñado, o cuñado, para mí siempre será mi cuñado, el ratón, Manuel Muñoz. Bueno, entre la policía local, los
1: Es que
0: conocéis por los, no, por los
1: nosotros por
0: nombres
1: los
0: de,
1: motes.
0: por los

0: Mote, el ratoncito, ratón, con su hermano Edu, bueno, da igual.
1: Ah, Edu, sí, hombre.
0: ¡Ey, Manuel! ¡Edu! Si los ha conocido. Lo que pasa es que yo con el que he tenido más cariño y más cercanía, porque era mi cuñado, es Manuel. Manuel. Pero son hermanos. Son hermanos.
1: Ya, claro.
0: Y bueno, ¿qué nos podría decir del faro antes de bajar aquí a los corrales? Porque hay una familia muy linda y una muchacha
1: faro,
0: de toda la vida.
1: Me gustaría subir al faro, pero tengo una claustrofobia.
0: Uy, ¿a las alturas?
1: No soy capaz. He estado ya varias veces queriendo subir. Ha subido mi familia, mis hijos.
0: ¿Usted sabe que yo he subido dos veces ya?
1: Pues yo no soy capaz todavía.
0: Pues yo, a pesar de que me da un poco de vértigo.
1: Me agobio, no.
0: Es muy bonito.
1: Entonces, yo en la Giralda que he subido.
0: Entonces la claustrofobia de... Pues no,
1: de esos
0: le voy a dar un consejo.
1: Y decir, de aquí no voy a salir.
0: ¿Le puedo decir en positivo cómo se supera? Que yo tuve esa sensación.
1: Pues dímelo, hija, eso es una buena cosa. Porque...
0: Sí, se lo digo. Si conoce el grupo Alan Parsons Project... El ojo en el cielo, yo me lo puse de música de fondo y cuando iba subiendo por el faro tan estrechito y llegué arriba, era como rozar las alturas e imaginarme que estaba hablando con mi padre, que ya está en el cielo, con todos mis seres queridos, y así superé el miedo. Es que, bueno, y además que estoy hablando con un policía, que los policías... Vamos, de siempre soy los más valientes, pero bueno, el miedo,
1: sí,
0: el miedo
1: eso...
0: es así, la fobia, ¿verdad? Pero si lo hace conmigo un día,
1: que casi me quedo encerrado en una maquinita de esta que te hace en los tabs, eso que te mete.
0: Ah, la resonancia magnética. Bueno, a mí también me han metido y no pasa nada.
1: Sí, yo me metí solo y decía, venga, pongo.
0: Pero sintió... ¿Usted qué sintió? Como mucho agobio, ¿no? Sí, porque parece que te metes en una lavadora.
1: Agobio eterno,
0: yo he entrado.
1: Vamos, parecía que no iba a salir.
0: A mí, pues yo lo aguanté bien, pero la verdad...
1: la máquina un chucazo.
0: ¿Sí? Y cuando salió lo comentó, ¿no? Lo dijo usted,
1: sí,
0: me he sentido un poco más. ¿No le dio al timbre? ¿No le dio
1: al timbre,
0: qué se llama?
1: El timbre. Lo reventé.
0: No me lo puedo creer. Pues mire usted, yo estaba deseando salir de la maquinita, como le dice aquí Fernando Jesús... Pero no era por claustrofobia, yo era porque es que, como nada más que bebo, quiero ir a hacer pipí rápidamente, vamos, el cámara lo sabe, lo digo con toda confianza. Era ya una hora...
1: mucho, te he visto bebiendo y te has bebido casi la botella.
0: Es que estoy deshidratadita, es que claro, bebo mucho porque los riñones me funcionan muy bien,
1: pues
0: y echan para afuera.
1: Estás un poquito más gordita ahora, ¿no?
0: Claro, pero bueno, más que gordita, mejor, o sea que, me creía que era gordita de fea.
1: No, por favor.
0: Como de...
1: Antes era más delgadita.
0: Sí,
1: más
0: hombre, claro, porque he sido mamá y bueno, ahora tengo mis pechitos, mi cadera. Pero bueno, también es que a las mujeres nos gustan estar delgaditas. Entonces cuando nos dice, estamos llenitas, pues tú te imaginas, ay, socorro, que estoy gorda.
1: No, así usted me ve
0: mejor, ¿no?
1: Yo la veo muy bien, sí.
0: Bueno, pero a lo que iba, que yo lo que tenía ganas era de salir para afuera. Claro, como bebo tanta agua, que eso es bueno para depurar los riñones. Yo tenía ganas de salir para ir al aseo, pero eso duraba una hora y dos horas. Y yo digo, ¿cuánto tiempo me van a tener aquí metida? Total, que al final no tenía nada malo. Pero allí metía tanto...
1: Te agobia,
0: claro.
1: Bueno, al final no me dices cómo se quita el agobio.
0: Sí, escuchando Alan Parsons Project, El ojo en el cielo. Búsquelo en internet. Claro, claro que sí. Sí. Bueno, y conforme a lo que me ha dicho, pues hombre, con la edad, yo me imagino que usted también no estará como cuando tenía 50 o 40, pero todo cambia.
1: Yo sí estoy gordo, ¿lo ves? Yo sí estoy gordo.
0: Pero porque usted lo que me nota a mí es que yo antes era muy, muy finita, que era un fideíto, sí. Pero bueno, a mí ser mamá me ha venido entonces bien. Porque...
1: Estupendamente.
0: Sé mamá, quiera que
1: tiene?
0: No. Una nada más, pero muy bonita. Además se llama Luna. Hasta hace poco quería ser policía y ahora no lo tiene claro. Ahora dice que...
1: Pues métele en la cabeza, es lo mejor que hay.
0: Ser policía, yo se lo digo, pero hay que dejarla en libertad. Acaba de cumplir 18 años, ha sacado sus estudios muy bien. Hay que dejarla un poquito que ella decida.
1: No
0: porque...
1: se inclina por ninguna carrera.
0: Sí, sí, le gusta mucho criminología.
1: Pero criminología no te sirve para nada, mi hija.
0: Sí, bueno,
1: lo
0: sí sirve, no diga
1: es
0: usted
1: mayor.
0: Eso ante pantalla, porque sabe usted de criminología, si va a ser policía nacional,
1: hombre,
0: como
1: si
0: ella
1: va
0: desea.
1: A ser policía, sí,
0: porque ascienden los puntos.
1: Claro, ahí es lo que te iba a decir.
0: Que estamos hablando ante muchos telespectadores de Andalucía, tengamos cuidadito, porque estamos.
1: Pero
0: hombre,
1: que una persona cualquiera que no tenga la idea de meterse a la policía, criminología muy poquito.
0: No, no, pero por eso le digo que, bueno, ahora mismo ella está como meditando un poquito.

0: tras sacar el bachillerato, qué es lo que de verdad le gusta. Y yo pienso que todos los padres, y de verdad se lo digo, deberíamos dejar un poquito el espacio a nuestros hijos. A ver, desde mi modesta opinión, ¿eh?, que yo no soy nadie para opinar, pero eso de forzarle, no porque a mí me ocurrió y al final hice periodismo, sí, que era lo que me gustaba. Así pero que
1: pónselo
0: nada.
1: Pónselo muy bonito, pónselo muy bonito, que la policía es, sí, muy bonita.
0: Hombre, claro, pero si yo quería que fuese policía. Yo, de hecho, le voy a hacer una confesión aquí, que mucha gente no lo sabe. Yo quería ser policía y, de hecho, por altura, daba la altura, o sea, era delgadita, bueno, y aunque hubiese estado así, mejor aún, porque para policía, si te mantienes fuerte, mejor, ¿eh? Para llevar el uniforme, salir corriendo, hacer deporte. Yo hubiese sido realmente, pero no policía como ella para ascender en la privada o científica, no. A mí me gusta policía patrullando, ya sea en la policía local, policía nacional o guardia civil. Lo que pasa es que a mí ya se me pasó la edad. Así que sigo siendo comunicadora, que me encanta, pero que hubiese sido una policía, pero de esta guerrera, de las buenas, de las buenas. Por lo menos ganas le hubiese puesto, sí, ¿verdad?
1: Claro.
0: Pues encantada, Ángeles Jesús.
1: ¿Ángeles? ¿Eres tu nombre?
0: No, Fernando Jesús.
1: Yo soy Fernando Jesús.
0: Eso. Bueno, somos como ángeles. Hoy somos como en la película Ciudad de Ángeles. Voy a bajar, que creo que hay una chica de Chipiona que me quiere contar cosas muy bonitas. Oye,
1: ¿esto va a salir grabado en algún sitio?
0: Sí, en toda Andalucía, buena ¿cuándo? Parte de Andalucía, a partir de la semana próxima, en julio, a lo largo del mes de julio y a lo largo del mes de agosto.
1: No sabe así día que ni nada, ¿no?
0: Sí, a ver, qué de preguntas, ¿verdad? Yo respondo, no pasa nada, esto parece el 1, 2, 3.
1: Hombre, si me ha hecho una entrevista, la quiero ver.
0: Claro, lo que pasa
1: lógico,
0: es que
1: me diga, pues mira, el día tal, a tal hora.
0: Yo le indico para que vea todos los programas. Va a salir aproximadamente martes y jueves desde la semana que viene, sobre las 6 de la tarde. Le recomiendo que si tiene redes sociales, ¿tiene Facebook al menos?
1: Sí.
0: Bueno, pues sígame en La Manzana de Eva en Facebook. Cuando me ve a mí, en lugar de tan canijita como cuando empecé que era una niña, me ve como ahora con un poquito de curvita y dice, ¡ay, ahí está Eva de La Manzana de Eva! Eva, recuerde. Y aparecerá cada programa de Chipiona o de cada playa de Andalucía, y que Dios le dé salud para que, porque siempre usted será policía. Así que le voy a hacer algo que siempre he soñado, que lo hago a veces, que le doy las gracias a las fuerzas de seguridad del Estado, a la Benemérita, a los bomberos, fuerzas y cuerpos de seguridad, a la Benemérita, a la Policía Nacional, que también ellos son nuestros ángeles custodios, y siempre he deseado hacer el saludo a un policía. A veces pienso, bueno, será una falta de respeto, pero si se saluda con cariño a un policía, es así, ¿verdad? Es así, ¿verdad? Así, con firmeza.
1: Con firmeza.
0: Con firmeza. Chóquela. Y gracias por decirme que me sienta bien ser mamá.
1: Qué bonita.
0: Hasta luego.
1: Conservándote, que te conservas muy bien.
0: Muchas gracias. Pues vámonos. Qué lindo el policía, ¿eh? Qué amable. Ojalá mi hija Luna vea este programa, sobre todo para que ella vea que yo le doy libertad. Que no pase nada. Hasta luego.
2: Las canteras.
0: Uy, que nos vamos a caer. Ahora vamos a buscar a la chica que nos ha llamado. ¿Quién viene? Uy, que levante. Compañero, ¿me tengo que agarrar la barra? Bueno, es que yo te lo voy a confesar. Tú has visto, bueno, digo a mi compañero, pero él es delgadito, muy lindo. Jorge, muy guapo, es finito. Que cuando vaya, a lo mejor dentro de una década, pues tendrá un poquito de más forma. Pues yo era como Jorge, así muy delgadito, muy finita. Y eso es positivo, porque las personas que somos tan delgadas cuando somos jovencitos, después con la edad nos vamos manteniendo muy bien. De nuevo, muchas bicicletas. Mira, Jorge, bicicletas por todos lados, ¿eh? Para tener buena musculatura. Y por aquí, creo que poco a poco llegamos a las canteras. Mira qué playa tan bonita, ¿eh? Antes de llegar a la playa Virgen de Regla. De momento estamos aquí. ¡Wow! ¡El levante! ¡Mira esa sombrilla! ¡Cómo se le han quedado los pelos de punta! Le ha dado la vuelta todo el paragüero. ¿Lo ves, el paraguas? ¡Es increíble! ¡Hola! ¿Vosotros también venís hoy a disfrutar de aquí, de lo que sería, bueno, la playa,
3: sí,
0: de las canteras?
3: Sí, con ganas, además, con ganas.
0: Pero hay muchos levantes hoy, ¿eh?
3: Bueno, lo he visto peores,
0: Bueno, porque está esto cubierto por la roquita, porque está cubierto por la roca. Buenas tardes. A ver, el señor es positivo y dice que no hay levante. Hombre, es verdad que aquí se soporta muy bien. Hay una silla solitaria que no sé de quién será. Ahora creo que si pudiera, al igual que yo, se sentaría un poquito, ¿verdad? Porque hoy estamos haciendo mucho deporte. Y no sé dónde estará la chica que nos ha saludado. ¿Ella venía para acá, Jorge, más o menos? Tú me avisas

0: Cuando tengo que dar paso a publicidad, despacito. Y vamos a venir por aquí. Hola, buenas. Estamos en la playa de las Canteras, ¿verdad? Playa de las Canteras, vale. Justo al lado del mar, las rocas. Y había una chica, bueno, si ella nos ve con el micro que nos salude, porque llevaba, creo recordar, un monopatín, ¿verdad, Jorge? De momento yo voy a ir conversando con alguna de las personas que están aquí, la niña pequeña, estas personas que están como disfrutando de un cine, sentados mirando al mar. Estoy observando de momento que hay algunos caballeros que están ya muy morenitos, inclusive por esta zona saludábamos a esta familia. Es que los castillitos, los rastrillos, las palas. Hola, ¿cómo llevan la tarde de playa?
1: Hola.
0: ¿Vosotros sois de aquí de Chipiona o venís de turismo?
1: De Chipiona.
0: Es que una chica con un monopatín nos ha dicho, bajad por favor, que os quiero hablar de Chipiona. Soy de Chipiona de toda la vida, pero hay tanta gente que ahora no la localizamos.
2: Tiene que estar por allí.
0: Por aquel ladito del fondo, ¿no?
1: Sí.
0: Y esta playa de las Canteras, contadme, ¿cuál es el encanto fundamental? Porque se ven muchas personas bañándose, pero hay que tener cuidado con las rocas, ¿no?
3: Este es claro. el encanto, la piedra. Que es la playa con más yodo que hay por toda la zona.
0: ¿Sí? Y es bueno para las articulaciones, musculatura.
3: La mejor playa que hay, claro. La de las Canteras. Es la zona de pesca también, con los corrales y esto.
0: O sea, es donde muchas personas a lo mejor se vienen por la mañana muy temprano y se puede conseguir pescado de roca, ¿verdad?
3: Así
1: es. Claro, esto se baja y es, digamos, un montón de piedra con sus corrales y se ve la playa, lo que es preciosa.
0: Qué bonito.
3: Y se queda lo que es el pescado dentro del corral.
0: Y el color tan bonito que tenéis vosotros ya, porque claro, vosotros prácticamente desde el mes de mayo, junio, habéis podido venir a pasear, ¿verdad?
3: Y desde antes, bueno, este año ha estado el tiempo regular, pero sí. La verdad que otros años, desde marzo, abril, estamos por la playa.
0: Pero parece que no, pero desde mayo, ¿verdad? Se agradece el paseo y estar aquí tan a gusto.
3: La verdad es que sí. Que
0: vivís en un sitio privilegiado.
3: En un rincón precioso, sí.
0: Muchas gracias de corazón.
3: De nada.
0: A ver si doy con la chica, porque claro, puede ser que esté a lo mejor en alguno de los rinconcitos de allí, ¿verdad?
4: Sí, pero si ve por allí, puedes cruzar por el agua hasta el otro lado de la playa.
0: ¿Por el agua?
4: Sí, puedes cruzar por ahí por el agua.
0: Pero es que lo que no entiendo, pero vamos, que se ve más o menos.
4: Hay poca agua, hay hasta las rodillas.
0: Vamos a asomarnos. Bueno, y si no, vamos entrevistando a otras personas que están aquí, por ejemplo, esta familia tan linda. Con una Pamela tan bonita, pero ella no quiere salir. Y hay un señor que está aquí, justo al lado de las rocas, me imagino. No sé, pero debe conocer muy bien la playa. ¿Usted es de Chipiona o conoce muy bien lo que son las Canteras?
5: Llevo ya 35 años viniendo aquí.
0: ¡Wow! 35 años. Y en 35 años, cuénteme, todo lo que ha sido conocer la zona.
5: Sí, estos son los corrales, que cuando va la marea, pues se quedan aquí todos los corrales. Y ya cuando antiguamente pescaban aquí y demás.
0: ¿Y todavía se puede pescar?
5: No, está prohibido.
0: El
5: alcalde ya ha prohibido los camarones.
0: No lo sabía. Pero el pescado de roca de Chipiona todavía se puede.
5: Sí, pero claro, se lleva al puerto.
0: Al puerto, o sea, hay que localizarlo en el puerto.
5: En esta zona ahora mismo.
0: El
5: puerto Doñana, que se ve allí. Y cuando baja la marea se ve Punta Umbría y toda la parte de Huelva.
0: ¿En serio? Sí. ¿Se llega a ver Punta Umbría?
5: Sí,
0: ¡qué bonito!
5: Y el faro también se ve.
0: ¡Uy, qué bonito! Es que a mí, a ver, Punta Umbría, a veces, que está incluso...
5: Porque lo he visto, porque está en Punta Umbría y he visto el faro así.
0: ¡Ay, qué bonito! Eso sí me ha pasado a mí. Sí. Pero inclusive si estamos aquí y está despejado, se puede llegar a ver desde aquí.
5: Sí.
0: Y la Punta Malandar,
5: sí,
0: ¿no?
5: Sí.
0: Lo que sería el Coto de Doñana. Todo aquello es el Coto. Sí, ¡qué bonito! Punta
5: pero
0: Malandar.
5: Pero pasa que está la marea arte y ahora mismo no se ve.
0: Vale, o
5: cuando
0: sea que
5: la marea
0: hay que
5: está
0: venir...
5: baja, ya se ve todo. Y la puesta de sol es fenomenal, ¿no?
0: Preciosa, estamos viendo el sol como cae, sí. Despacito, maravilloso.
5: Cuando se esconde el mar es fenomenal.
0: Porque las mareas dependen también mucho de las lunas, ¿verdad?
5: Sí, ahora mismo está las mareas que duran un poquito más, son mareas muertas y duran un poquito más.
0: Pero lo bueno que estoy viendo y lo positivo en esta playa, que a pesar del levante que hay hoy, que sí. Nos deja el cabello volando...
5: No, aquí no hay problema, lo malo es ya la parte de regla que se levanta la arena y ya.
0: Claro, ahí es donde yo quería acercarme, pero realmente el destino nos ha llevado aquí a lo que son las Canteras.
5: Porque está aquí un poco escodado y no le da tanto el viento.
0: Es curioso.
5: Por el rincón que hace.
0: También nos ha hablado muy positivamente del yodo que contiene el agua, ah, sí, viene, de toda esta, sí, zona, es que muy, es muy bueno para...

0: por ejemplo, su piel, su musculatura, los huesos, para toda persona, claro, ¿verdad? Ya sean niños chiquititos, mayores.
1: Esa persona aquí.
0: Claro, es que nada más que tengas un problemita, no importa la edad, te va a beneficiar el mar de Chipiona, ¿verdad?
1: Muy bueno, el agua viene mucha gente y gente que tiene deformaciones,
0: ¿no?,
1: y cosas en las piernas.
0: Oh, y vienen bien. Las y se curan. Yo, bueno,
1: los alivia,
0: mejoran.
1: Los alivia.
0: Los alivia, pues eso ya es muy bueno, muy positivo. Pues, ¿con quién tengo el placer de haber hablado?
1: Con José Ángel Arias.
0: José Ángel Arias.
1: De dos hermanos.
0: De dos hermanos de Sevilla, pero lleva 35 años viniendo.
1: Muy bien.
0: Vamos. Ya quisiera yo, ¿eh? Bueno, de algún modo, a través de nuestra profesión y del micrófono y la cámara, vamos conociendo lugares muy bonitos, ¿verdad?
1: Claro.
0: Chipiona sí que la he conocido, pero claro, era más chiquitita, aquí, más niña, como los chiquillos.
1: Chipiona está muy cerca de Sevilla y por eso viene mucha gente.
0: Porque claro,
1: está muy cerca, se tarda una hora y viene mucha.
0: Sí, más o menos, ¿verdad? Llegando a la altura de Jerez, o sí, más o menos.
1: Porque lo que pasa, aquí el problema que hay con Chipiona es que cuando cruza las cabezas.
0: Sí. Ya, las cabezas de
1: tiene,
0: San Juan.
1: Claro, las cabezas ya termina la autopista, tiene
0: sí.
1: Rota, Costa Ballena.
0: Eso es.
1: Y hay mucha circulación, y ahí tiene que hacer ya doble vía.
0: Ajá.
1: Ese es el problema que hay. Hay
0: pero vamos, pero que no está lejos realmente.
1: Una hora,
0: haciéndolo...
1: se tarda una hora, sería.
0: Vale, vale. Sí, no. O sea que es una playa que además apetece, ¿no? Para pasar un día o un fin de semana. Muchísimas gracias de corazón. Uy, me chocó con las piedras, cuidado. Porque aquí, compi, hay piedras, cuidado, no te vayas a resbalar. Yo inclusive creo que para pasar por esta zona, espérate, es que lo que no quiero, claro, la gente, las personas, quiero decir, se retiran las chanclas, vamos a dar paso a publicidad y así podremos localizar a la chica del monopatín o no. Si no la localizamos, tampoco pasa nada, porque hemos hecho nuestra paradita aquí y podremos finalizar la segunda parte del programa o episodio número 6 de Chipiona, justo allí, en la playa Virgen de Regla. Pues, si les parece, nos quedamos con esta imagen tan bonita que a mí me relaja. Me voy a quedar por aquí porque creo que aquí, en esta zona, no tenemos lavapiés, pero sí una imagen muy bonita, la de un largo y cálido verano. ¿Cómo disfrutan los más pequeños y los mayores?
2: Eva María se fue buscando el sol en la playa.
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2: Bueno, Jessica, vamos a empezar a cuidarle la piel, porque la trae un poco deshidratada, está sequita, con algunas cicatrices y pigmentaciones después de haber pasado tanto tiempo con el sol. Entonces, lo primero que vamos a hacer de cara a las fiestas es poner un tratamiento de vitaminas con ácido hialurónico para dar luminosidad, y por otro lado vamos a relajar un poco la musculatura y abrir un poquito la mirada. Cuando pasen las fiestas vamos a empezar a tratar la piel de cara a mejorar lo que es las manchitas y el poro, a cerrarlo un poquito, ¿vale?
3: Sí, me hace falta tus cuidados.
2: Venga.

0: Pues esto tiene Cortijo de las Casillas, que es el paseo marítimo de Sevilla. Aquí hay muchas personas, mucho ambiente, con la flía a esta hora del mediodía. Algunos, claro, algunos están haciendo un kick-up, ¿verdad? Pero es la hora.
1: ¿Qué tal? Buenas tardes. 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
0: Y tenemos a Fali, que hoy está más tranquilo porque está allí en la zona de gastronomía, ¿verdad? 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
0: Bueno, pero yo, si la pruebo, tiene que ser sin alcohol.
1: Claro, luego te pongo una cervecita, Eva, de venga, cerveza sin alcohol.
0: Eso, sin alcohol, porque si no, ¿verdad? Las leyes audiovisuales dicen que el alcohol no puede salir en pantalla, pero claro, imagínense, la cerveza fresquita, el mar. Esto es como si fuese un paseo marítimo y la playa, bueno, pues nos la imaginamos. 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Hay señores que se están tomando ya su cervecita, hay otros que se han quedado por aquí dentro. 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La conversación, el momento de tomar algo adecuado. Verán un rostro muy conocido, que se ha hecho muy viral a través de las redes sociales, ¿verdad?
2: ¿Qué pasa? Hola, buenas tardes.
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2: Cervecita fresquita, buena.
0: Y sobre todo que además estamos con una persona, como yo comentaba, que la verdad es que...
2: Con buena compañía.
0: Eso es, buena compañía en La Flía.
2: En La Flía.
0: Tu experiencia en las redes sociales recientemente ha sido maravillosa.
2: Sí, es verdad, me ha sacado por todos lados. Con los serenos.
0: Con los serenos y ahora el momento de ver, pues, mojama, cervecita, sin alcohol o con alcohol.
2: Llega buen tiempecito de veraneo, ¿verdad? Llega buen tiempo de mojamita, cerveza y playa.
0: Y playa, playa, mucha playa. Pues vaya, vaya, aquí sí hay playa, en La Flía. 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

0: ¿Pero qué ha pasado? ¿Dónde estoy si estoy en mi trono? ¿Soy Blancanieves o Mulata Nieve? Porque estoy muy morenita en la manzana de playa. Y vosotros sois los siete nanitos.
1: Sí.
0: Pero qué belleza tan bonita y los ojos tan bonitos que tienes. Pero si sois todos guapísimos. Y además estoy en Planeta 112. Esto es maravilloso. Es el parque infantil favorito de mi hija Luna, que ahora tiene 18 años, pero cuando yo era muy chiquitita, y me casé con su padre y tuve el bebé, a ella le encantaba venir por aquí. ¿Vais a divertiros en Planeta 112? ¡Venga, vamos a ello! Y yo, que estoy en la manzana de playa, de repente dejo el trono de Blancanieves, que se ha quedado desvanecida con las manzanitas al lado, y voy a poder entrevistar a María Ángeles. ¿Que dónde se ha metido María Ángeles? María Ángeles, vamos a buscarla por aquí, a ver. María Ángeles, que te estaba esperando yo ahí.
2: Buenas.
0: Y digo de repente, madre mía, ¿tú sabes lo que me ha pasado? Que como me he despertado de un largo y cálido sueño, porque me he sentido como Blancanieves y los siete enanitos, no te encontraba. Cuéntame.
2: Estaba por aquí en el Planeta 112 con los niños en el castillo inflable. Porque como podéis ver, en nuestra escuela de verano contamos con castillos inflables, contamos con tirolina, que ahora después si quieres te hacemos una demostración, con piscinas de bola con toboganes, como con laberintos así de gusano. Y si te vas para el otro lado, verás que tenemos camas elásticas, toboganes con un tobogán muchísimo más grande y también como una pista para que jueguen a la pelota, para hacer diferentes juegos cooperativos.
0: Fíjate. Incluso tenemos un parque de bomberos. El otro día yo saludaba a José, aunque él no sale en pantalla, Raúl también, amigos de toda la vida. Él estaba con su amigo bombero, José, en particular, y me recordaba, madre mía, Luna, pero es tu niña, pero si era así de chiquitita, y ahora es una mujer de 18 años, alta como yo, incluso más alta. Es que es increíble cómo crecen, ¿verdad? ¿Por aquí habrán pasado de niños?
2: Muchísimos, y de todas las edades. Desde 3 o 4 años hasta 11 o 12 años.
0: Pues ahora es que vamos a dar paso a publicidad y regresamos, fíjense lo que tenemos aquí. Un hospital e incluso un caballo que me puede llevar, ¿por qué no?, a la playa cabalgando. ¿Nos vamos a la playa? Sí, venga, vámonos con Planeta 112. Madre mía, que ya estamos en Cortijo de las Casillas, Paseo Marítimo de Sevilla. Es la zona favorita de bares, pero hay uno que me quita a mí el sentido o el sentido, porque estamos en Cádiz, en Sevilla, en Jaén, Almería, en toda Andalucía. Y hoy precisamente voy a ver si está por aquí mi camarero favorito, porque siempre le pido caracoles, pero ahora que llega el verano, vamos a ver.
3: ¿Qué pasa? ¿Mario verte?
0: Bueno, hoy
3: no. ¿Con la chica?
0: No, hoy he dejado a Luna estudiando.
3: Muy bien. ¿Y ese algo?
0: Pues, bueno, estudiando ya de cara al verano, ya mismo de vacaciones. Pues me gustaría pedirme un chipirón a la plancha. Y vamos a ver, aparte del chipirón a la plancha, unas croquetitas de varios sabores. Venga, pues me siento mientras tanto aquí, ¿vale? Voy a buscar una de las mesas favoritas que tenemos Luna y yo. A veces nos ponemos dentro, pero mira, ahora se apetece estar aquí en los veladores. Y vamos a recordar que el 8 de agosto del año 1996 se inauguraba este negocio precioso, maravilloso. Hay caracoles y cabrillas, como les digo, en esta época del año. Hoy día de grabación, pero vamos, que ya prácticamente yo estoy de manzana de playa. ¡Guau, qué rico! Las croquetitas y el chipirón, para que lo probemos las dos. Pues muchas gracias. 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Y un beso muy cariñoso a los fundadores, Juan y Rosario, dos personas a las que le hicieron un reportaje maravilloso en el periódico ABC. Y ahora, 7 Televisión Andalucía se pone a cantar por bulería y con mucha alegría. Vamos a probarlo. ¿Pruebo ante cámara algo? Sí, la croqueta, por ejemplo, compi. Venga, voy a probarla. Estamos improvisando, ¿eh? A ver, en Los Vázquez, en Cortijo de las Casillas. Ese cortijo me ha salido un poco de Jaén, de Córdoba, el acento muy bonito. Yo lo voy a probar así directamente. Está muy rica. Chapo. 20 años trabajando aquí, pues prácticamente la fundadora en cuanto a lo que equipo se refiere.

0: sociales. Merche, toda una veterana muy joven, porque además tiene un niño pequeñito, Leo, maravilloso. Y ella es la cara pues más familiar, además de la de Estefanía, nada más que llegas al Pilar. ¿Qué tiene exactamente Merche, el hogar de mayores, el Pilar, que lo hace tan diferente y sobre todo tan cariñoso, tan entrañable e incluso ha despertado que se haya creado un himno dedicado al Pilar?
1: Pues como la palabra lo dice, es que esto es un hogar. Esto no es una residencia, ni al uso, ni normalizado. Esto es un hogar, somos una familia, tanto nosotros con nuestros usuarios, tanto nosotros como con nuestros familiares, que al final son nuestros también. Somos una gran familia, esto es un hogar, y es la diferencia que marca el Pilar.
0: Y sobre todo cuando yo pienso, fíjate cómo pasa el tiempo. 20 años tiene el Pilar, pero casi que vamos camino de los 10 años que mi mami llegó aquí.
1: Correcto.
0: 9 años y pico ya, increíble.
1: Sí, mucho tiempo. Virtudes lleva mucho tiempo ya con nosotros. Aún recuerdo tu llamada.
0: Es verdad, porque además vino Susana después corriendo rápidamente, pero la primera persona que se pasa creo que fui yo.
1: Sí, sí. Correcto.
0: Y conocí a Eva además, que su madre vivía en aquel momento.
1: En aquel entonces, sí.
0: Que tenemos, es que tenemos historia entre la directora y yo un poco paralelas, ¿no? Bueno, a ver, también entre Susana, yo y Eva, pero nos llamamos igual y además su madre tan joven, ¿verdad? Con un Alzheimer precoz. Que es increíble cómo esta enfermedad pues nos ataca cada vez a más temprana edad. Tenemos que estar todos muy precavidos, ejercitar mucho la memoria, háganlo de verdad, deporte, para prevenir. No obstante, tenemos los mejores lugares para poder estar, porque ¿cuántas personas, verdad, se ven solas en sus casas?
1: Es que, bueno, las personas mayores es un sector muy vulnerable, ellos no... Llega un momento en esta vida en el que ellos no se pueden valer por sí mismos, no pueden manifestar su dolor.
0: ¿A nosotros nos va a pasar?
1: Sí,
0: vivimos.
1: Claro, nos pasará porque además cada vez somos más longevos. Es decir, ¿verdad? Cada vez vivimos más, pero las enfermedades nos vienen antes.
0: Pues ya saben dónde estamos, en el Pilar. Cada día aquí en la Manzana de Playa, un pequeño guiño al Pilar, donde se canta, se ríe, se baila. Lo que pasa es que hoy queríamos pues rendir homenaje a todo ese personal que trabaja a diario para que los mayores, ojalá, yo lo firmo ahora mismo, llegar a ser longeva, estén bien cuidados. Gracias, Merche.
1: Nada, gracias a ti, Eva, siempre.
2: Eva María se fue buscando el sol en la playa.
0: Y tras publicidad me encuentro con una pareja que está maravillosamente arreglada, porque como me comentaban, se aproxima ya las 7:30, las 8 de la tarde, y es que esta noche, a pesar del levante, pues ya hay fiesta, ¿verdad?
3: Hay teatro en las Naves del Niño de Oro, que no sé si lo conocéis.
0: No, si nos puede dar la información sería muy interesante.
3: Sí, mira, ¿dónde está el Museo de Rocío Jurado?
0: Ay, sí, lo conozco.
3: Por la nave de al lado hay teatro esta noche.
0: Entonces va, bueno, ya va guapísima y la juego también. Estáis muy enamorados por lo que veo. ¿O presiento?
3: Sí. No, acierta, acierta. Y además yo no encontré nunca otra tan guapa, digo, pues la compro.
4: La compro, dice.
0: Qué lindo. Bueno, que me imagino, a ver, quién sabe, lo mismo están recientemente enamorados o es un amor de juventud, de mucho tiempo.
3: No, es de ahora.
0: Por eso, veía yo que las chispas de Cupido, esas mariposas eran recientes.
3: Os recomiendo que os acerquéis al teatro, es a las 9.
0: Sí, grabé una vez, en cierta ocasión, hace 3 años exactamente, en el Museo de Rocío Jurado, fue maravilloso.
3: Sí, pues
0: nos atendió el alcalde y es muy interesante, ¿verdad?
3: Son compañeros míos, yo soy actor también.
0: ¡Ah, qué actor! Sí. ¡Qué maravilla!
3: Si estáis aquí el domingo que viene.
0: O sea, este domingo ahora mismo, pasado mañana, no. El próximo.
3: El próximo.
0: El próximo.
3: Para que salgan.
0: Estamos hablando con el Levante.
3: Para que salgan 7 sería buena noticia, porque hacemos 8 compañeros, entre ellos yo.
0: ¡Qué bien!
3: Una teatralización de la historia del castillo desde dentro
0: una
3: del castillo.
0: Una dramatización, ¡qué bonito!
3: Desde dentro del castillo.
0: Desde dentro del castillo, que le decimos el castillito cuando vamos pasando, ese. Que queda aquí al lado.
3: El castillito es la taberna, el castillo.
0: Sí, lo sé, el castillo. A ver, bueno, se suele decir, voy por detrás del castillito, sí, pero eso es la taberna.
3: Visitas
0: pero
3: guiadas para turistas y le explicamos dentro la historia del castillo.
0: Y se dramatiza. ¡Qué bonito, qué interesante!
3: Y lo mismo en 7, pues le interesa esas cosas.
0: Bueno, aquí están también los compañeros de Costa Noroeste, que lo mismo se acercan. Nosotros en principio, si no podemos venir ese día, sí que vamos a estar por muchas playas, por todo lo que es el entorno.

0: porque queremos recorrer pues toda la costa.
1: Claro.
0: Pero bueno, la obra en sí entonces es la visita a lo que es el castillo.
1: Es una visita teatralizada.
0: Recreada en
1: en la
0: aquellos
1: historia del
0: tiempos.
1: castillo, claro. Yo soy el alcaide del año 1651, imagínate.
0: 1600, siglo XVII.
1: Sí.
0: El barroco, primer
1: Sí.
0: siglo del barroco, los siglos de oro.
1: Claro.
0: ¿Y ella en concreto también es actriz?
1: Ella no, porque
0: No.
1: acaba de llegar al pueblo, lleva
0: Pero
1: poco tiempo, pero sí es actriz también.
0: también,
1: También ha
0: qué
1: hecho teatro,
0: bonita.
1: también ha hecho teatro.
0: Sí,
1: Y
0: por
1: lo
0: eso.
1: va a seguir haciendo ahora aquí conmigo.
0: Hombre, yo espero que sí, que
1: Sí.
0: seáis muy felices.
1: Lo vamos a hacer.
0: El amor, importante, ¿eh? Que hoy yo hablaba del compañero, con el compañero quiero decir, de la importancia de la salud. Pero el amor puede llegar, ¿verdad? A cualquier edad, o sea que no.
1: Oh.
0: Inclusive aunque hayas estado unos años en solitario, ¿no?
1: Claro,
0: Pregunto,
1: por
0: puede
1: desgracia,
0: suceder, ¿verdad?
1: sí, por desgracia sí, ha pasado.
0: Pues me
1: Pero
0: alegro
1: lo vamos a
0: que
1: recuperar,
0: Gracias. En
1: lo vamos.
0: vuestro caso seáis tan felices y podáis disfrutar de esta noche tan mágica y tan linda. Ahora sí que se percibe el levante, a mí me está entrando incluso en los
1: Sí.
0: ojos. Como vosotros lleváis gafas, estáis
1: Claro.
0: más protegidos, pero a mí me está entrando en todo lo que es lo que es la zona del ojo. Pues
1: Pues nada.
0: espero que este amor se profundice muchísimo. Yo voy a ir bajando poquito a poco, me voy a dirigir a la playa y bueno, para
1: Mira,
0: despedirnos.
2: Gracias.
1: pues yo estoy esperando, como no veo bien, estoy esperando a dos de mis hijas que están ahí. Pues si le vas preguntando, son una es rubita y la otra más castaña. Tiene muy buena
0: Rubita y
1: figura.
0: castaña, muy buena
1: Una se
0: figura,
1: llama
0: muy
1: Raquel
0: bonitas,
1: y
0: ¿vale?
1: otra Ruth.
0: Bueno, si doy con Raquel y Ruth.
1: Dile que la estoy llamando y no me coge el teléfono.
0: Venga, ya en la manzana de Eva, hasta mensajeras de todo, hasta
1: Anda,
0: del
1: que no.
0: amor. Ruth y Raquel, si doy con ellas les diré que no le cogen el teléfono.
1: Que estoy
0: Un
1: aquí arriba.
0: beso, un beso de amor de los dos.
2: Gracias.
1: Ay.
0: ¡Ay, qué bonito! ¡Qué alegría! ¡Qué bello es el amor!
3: ¿Otra vez?
0: Ah, tú eres el chico de antes, que
3: Sí.
0: pidió permiso esta mañana.
3: Sí.
0: Acompáñame a la Virgen de Regla, claro que sí. ¿Qué te ha dicho la abuela? Cuéntame, porque bueno,
3: Nada.
0: ese capítulo ya salió hace unos días. ¿Qué te ha dicho? ¿Está contenta? ¿Sabe
3: Sí.
0: que has estado hablando en la tele? Mira, para bajar a la playa Virgen de Regla lo podemos hacer poquito a poco desde aquí. ¿Y tú
3: Vale.
0: haces de guía turístico conmigo? A ver,
3: Vale.
0: venga. ¿Qué, has podido ir a comer a casa? Sí,
3: Sí.
0: ¿no? Y la abuela se llamaba
3: Manuela.
0: Manuela, es verdad que le dimos un saludo a Manuela. Bueno, al final, ¿sabes? Estamos a punto de terminar nuestro programa número 6. Ha sido todo un reto, no quiero darle la espalda a los telespectadores. No hemos parado en todo el día, imagínate, sacando todos los puntos mágicos de Chipiona. Hay muchos chiquillos, chavales, iba a decir, que si no tenemos el permiso de los padres, ya sabemos que no pueden salir.
3: No podéis salir, ¿eh?
0: Pero como él tiene permiso de la abuela Manuela,
3: ¡Ole!
0: su abuela Manuela
3: ¡Yo
0: ha dicho que sí, vamos a seguir por aquí para que tú me digas, a ver, la playa Virgen de Regla que comienza por toda esta zona hacia allá y esta partecita de aquí, aunque tengamos ahí el espigón, sigue siendo Virgen de Regla, cuéntame.
3: No,
0: O
3: más o
0: esta.
3: menos.
0: Más o menos no, sería a partir de
3: Del
0: allí,
3: espigón para allá.
0: del espigón para allá. Y bueno, esta zona, a pesar del levante ahora mismo, parece que me voy a retirar la zapatilla para no tropezarme tanto, así voy caminando sobre la arena, parece que a esta hora de la tarde hace viento, pero no se clava tanto, ¿verdad? La
3: No.
0: arena en el cuerpo. ¿Te has podido bañar?
3: Sí, me he bañado.
0: ¡Qué suerte! ¿Y está por aquí la abuela cerca para poder
3: No, mi
0: saludarla?
3: abuela está en la casa.
0: Ah, que está en la casa. ¡Oh, cuidado!
3: Si queréis, después cuando termine el programa os puedo decir dónde es.
0: Vale, no, no te preocupes que tampoco queremos molestar. ¿Sabes por qué? Mira, cuando terminemos el programa, todavía tenemos que regresar poquito a poco, ¿eh? A la calle Sáperal, ir caminando, caminando, caminando, recoger el coche y tenemos que ir llegando, pero con paciencia, que la carretera hay que tenerle respeto, hasta Sevilla. Tenemos que llegar a Sevilla lentamente y llegaremos, bueno, prácticamente cuando nos caiga la noche. De todas formas, tú le puedes decir a la abuela Manuela que le mandamos un saludo muy, muy cariñoso.
3: Sí.
0: Te vas a hacer famoso aquí en Chipiona. Bueno, en Chipiona y en muchas partes, en Jerez, Sevilla, en el puerto de Santa María, en Sanlúcar de Barrameda.
3: ¿Este qué día lo sacáis?
0: Pues mire, tú vas a salir varios días, tú vas a tener mucha suerte, porque la semana que viene ya vas a salir en uno de los primeros programas. Y después, estate pendiente, ¿tú tienes TikTok o tu abuela? Mira, pues sigue La Manzana de Eva. Y cuando veas,
3: Ay, que
0: mira,
3: tiene mi móvil.
0: bueno, La
3: Lo
0: Manzana de
3: tengo.
0: Eva, tranquilo, tú lo buscas en TikTok. Yo te digo cuál es. En ese caso vas a ver mi carita así, con el pelo liso un poquito así girada, pero vas a ver algún vídeo mío con el micro o yo hablando y vas a decir, ¡ay, esta es la mujer morena que hoy estuvo hablando conmigo!
3: Lo voy a mirar.

0: Eso. Y seguro que ya nos puede seguir, oye, y en ese caso, incluso la abuela Manuela puede poner la tele, pone 7TV, se lo dice a las vecinas, a las amigas. Y te digo una cosa, ¿eh? Estás todavía más moreno que esta mañana. Va a acabar como el chocolatito, ¿eh? Guapísimo, guapísimo. Es más lindo. Aquí mi amigo.
1: A
0: A
1: ver, que
0: ver, venga, poquito a
1: lo tengo
0: poco.
1: cargado, pero es que me sale solo aquí.
0: No te preocupes, tú le pones la manzana de Eva muy despacito, mientras yo voy saludando a muchas de las personas que están por aquí, poquito a poco. ¿Has escrito ya la manzana de Eva?
1: No, me está
0: Se va
1: acabando.
0: cargando, no te preocupes.
1: Bueno, ahora te lo digo
0: Ahora me
1: y...
0: lo dice que yo estoy aquí cerquita, ¿vale? Y cuando me encuentre, tú me dices, acuérdate que yo me llamo Eva, la manzana de Eva. Yo te digo, sí. Entonces le pones siguiendo y ya ves las publicaciones donde yo voy a poner pues
1: ¿Hoy
0: todo lo
1: ya
0: que
1: salió
0: haga.
1: la mía? ¿En el
0: La
1: dicho?
0: tuya todavía no, porque
1: Vale.
0: date cuenta que va a empezar a salir el programa de verano de las playas la semana que viene. Pero vamos, que estás a tiempo de poner 7 la semana que viene por la tarde, de lunes a jueves, que la idea es emitirlo a las 6 de la tarde y ponerlo después en repetición por las mañanas. Y que si en uno de los programas sales tú tienes además la suerte de que vas a salir en dos programas. Es que tú hoy, vamos, tú hoy has triunfado aquí en Chipiona. Si se carga poquito a poco, tú me lo dices, ¿vale, lindo?
1: Ya se
0: ¿Eh?
1: está cargando.
0: Qué suerte que nos hemos
1: Gracias.
0: encontrado un chico que tenía el permiso de su abuela. Y por aquí, muy despacito, yo te digo, compi, tú te querías dar un chapuzón, ¿tienes ganas todavía? O ya, él hace así, como diciendo, pues sí, mira, me atrevo. Bueno, lo mismo nos damos el chapuzón, porque creo que hay, a ver si lo veo bien, ducha, mira, hay ducha. Lo mismo nos damos hasta un chapuzón. Nos vamos relajadamente. Yo comprobé incluso una cosita que tengo que hacer en la calle Saas Peral. Me acuerdo de esos pendientes de 1 euro que me los quiero comprar porque por 1 euro son preciosos. Pero sobre todo, que seguimos aquí y estamos viendo cómo disfrutan personas tomando el sol a esta hora de la tarde. ¡Qué suerte! Bueno, pero también nosotros tenemos una suerte bendita y es que trabajamos, como bien ha dicho el señor actor, para que los demás se puedan jubilar. O sea que todos nos beneficiamos. Esto es como en la película Cadena de Favores. Todo es amor, todo es misterio. La playa Virgen de Regla al fondo, que en cierto modo también la estamos visitando porque el mar es el mismo tras el espigón y sobre todo las personas que están probando el agua. Yo la voy a probar de nuevo porque aunque no me dé el chapuzón, al menos quiero estar entre las olas, sentir el mar. Delicioso. ¿Ya lo tienes? A ver, vamos a ver el TikTok. Vamos a ver por aquí. Eso soy yo, siguiendo, sígueme. A
1: Ya,
0: ver,
1: ya.
0: ¿ya me estás siguiendo? Bien. Bueno, ¿cuántos seguidores tengo ya? ¡Wow! Mira, ya está, ¿no? 10.000, 10. A ver, si pones 10, ¿qué sería?
1: No,
0: 10.000 con.
1: esto
0: O
1: tiene
0: eso es que.
1: cero. Por ahora cero, pero... Ah,
0: ¿Cómo
1: no.
0: que cero?
1: No,
0: Que no, esos son
1: esto.
0: los me gusta. Pero sí, seguidores tengo un montón.
1: Pues aquí
0: Bueno,
1: no te sale.
0: a ver si has puesto otra manzana
1: No,
0: de
1: no,
0: Eva.
1: este.
0: Cuidado, sí, vamos a ver. Pero como voy a tener 0 seguidores, mira, esta soy yo. A ver, si tengo, tendré que tener seguidores, ¿no? Compruébalo. Es que está procesando.
1: Creo que está
0: Mira.
1: procesando.
0: Hombre, pero. ¡Ah! ¡Ahora bien! Pues toma, que toma, que toma. Esa soy yo en Cádiz Capital. Pero de verdad que te salen 0. ¿O es que está procesando?
1: Creo que está procesando, pero es que me sale cero.
0: Eso no puede ser, ¿verdad? Hay muchos, muchos me gusta, he tenido no sé cuántos likes, es viral. Eso es que le saldrá 0, quizás por la cobertura, te pregunto, compañero. No se sabe, pero mira, tú lo puedes comprobar que pone 0 seguidores. 0 seguidores. A menos que me hayan hackeado la página, vamos, no creo, no, por Dios bendito. ¿Eso cómo va a ser con todos los me gusta? No, a mí no me sale así, ¿eh? Cuando yo lo abro. No me preocupo, ¿no, compi? Pues nada, pero vamos. Que a nadie se le ocurre copiar mi página, ¿eh? Que eso es denunciable. Es verdad, ¿eh? Bueno, muchas gracias, lindo.
1: Adiós.
0: Adiós, lindo. Hombre, es que es verdad, es que yo no sé la manía, hay amigos míos que les ha pasado que por tener likes, por tener seguidores, pues le copian la página, la foto y al final, madre mía. Pero bueno, la auténtica aplicación o página de la manzana de Eva tiene ya 2.000 y pico de seguidores o casi 2.000. Y además, hola linda, vamos a hablar. Y además tiene muchos likes. A ver, cómo lo habéis pasado hoy en Chipiona y todos los días que estáis aquí pasando el verano.
2: Sí, estamos aquí todo el mes de julio.
0: ¡Qué bien! Mira qué ojo más lindo tienes.
2: Sí.
0: ¿Tú también?
2: Sí, gracias.
0: Con tu gorrita, claro.
2: Es que y hay que protegerse del sol un poquito.
0: Uy, hoy ha sido... ¡Uy, el agua que

0: rica.
1: Agua, qué buena.
0: Cuando os habéis bañado, habéis notado que estabais cómodos en el agua. A ver,
1: sí,
0: contadme.
1: Estupenda.
0: A pesar del levante.
1: Sí, pero en el agua se está súper bien.
0: Sí. O sea que está, al final está buena, fantástica.
1: Buena. Está riquísima.
2: Unas
1: y además.
2: Cuantas algas, pero ya está.
1: Sí, poquitas algas al principio, pero poquito, ya está.
0: Pero además se pisa, ¿verdad?
1: Sí, y es arenita.
0: Y como que relaja, ¿verdad?
1: Sí.
0: Y además que nos han dicho que es muy saludable para los huesos, para las articulaciones, la musculatura.
1: Sí, y el moverte al hacerte ejercicio. Eso es buenísimo.
0: Pues
1: siempre.
0: Disfruta mucho.
1: Hay que disfrutar.
0: ¿Ellos también es de la familia?
1: No.
0: Ah, que se han acercado.
1: Se han acercado.
0: Pues nada.
1: Yo estoy aquí con mi hija y mis nietos que están allí jugando a la petanca.
0: Había un señor que es actor y me han dicho que sus dos hijas, bueno, me han comentado que tienen así, bueno, de una edad, no sé qué edad tendrán, 30, 40 años, no lo sé, que tienen un tipo muy malo, pero me han dicho, por favor, decirle o dile si ves a Raquel y Ru, que ya me siento como la paloma mensajera.
1: Mensajera.
0: Eso, que les estoy llamando por teléfono, pero yo digo yo. Y ahora, pues ¿quién no será sé. Raquel y Ru? A saber, ¿verdad? A saber.
1: Nosotros, mira, mis nietos están allí, mi hijo, con el abuelo.
0: ¿Podemos acercarnos a conocerlo?
2: Claro.
1: Jugando a la petanca.
0: Están jugando a la petanca. Vamos a ver cómo se juega la petanca. Hola, en la playa. Vamos a ver cómo se juega. A ver, a ver, a ver. Oye, que lo que he comentado antes era por el chiquito, él no tiene ninguna culpa, ¿eh? Lo que he querido decir, para que quede claro ante pantalla o ante cámara, es que las personas no deben copiar las páginas. Ay, que sí, tenemos redes sociales que se usen con todo el cariño y con, por el bien de los demás. Es lo único que he querido decir. Y ahora aquí nos acercamos. ¡Mira, qué guay! Están jugando a la petanca.
3: Ven aquí, ven.
0: A ver, ¿cómo se juega la petanca en la playa? Que yo nunca he jugado. Bueno, pero podríamos intentar. ¿Me enseñáis que yo nunca he jugado? A ver.
3: Ven aquí, ven.
0: ¿Pesa mucho?
3: No.
2: Es de agua.
0: La pelotita es de agua. ¿Y en qué consiste? Que yo nunca he jugado.
3: Pues,
0: a ver.
3: Dame la pelota, el boliche.
0: Mira, como si fuese la roja, la verde. Ah, el boliche, que hay una más chiquitita.
1: Primero se tira el boliche y donde llegue.
0: Vale.
1: Allí tienes que llegar, hay que hacer
0: vale.
1: Un concurso.
0: Venga, vale.
1: Hay diferentes colores, rojo.
0: Ustedes verde. Podéis tirar y después tiro yo, a ver si, a ver si llego. Uy, te has aproximado, qué bien.
1: Ver, toma, naranja, que te
0: naranja. Naranja. Venga. Dame algún consejo, que yo nunca he jugado.
1: Dobla un poquito las rodillas y tira, que no bote.
0: Que no bote.
2: Tiro.
1: Mira, más cerca.
0: ¡Más cerca!
1: A la verde gana. Venga, Candy.
0: Oye, pero yo no lo he hecho tan mal. ¡Uy! Ha ganado él, ¿no?
1: Ahora sí. Tiene que tirar la otra.
0: Ahora
1: hay dos oportunidades.
0: Vale, lo que pasa entonces es que le ha tirado con mucha energía, un poquito de menos. Me toca acercar al boliche, ¿no?
1: Sí. Claro, la que más cerca quede de la bola blanca.
0: ¡Uy, qué lejos! ¡Uy! ¡Ha ganado él! ¡Ha ganado la verde! ¡A él!
3: Sí,
0: ¡qué bien! Bueno, de todas maneras, de todo se aprende,
1: ¿es
0: verdad?
1: ¿Un juego?
0: Y además, lo de inclinar la rodilla, yo no lo sabía. Es un poquito, ¿no? Para que la posición no duela. Y después la lanzas.
1: ¿Y el impulso?
0: Yo es que nunca había jugado a la petanca en la playa, pero me gusta, ¿eh?
1: Mira.
0: Oye, ¿dónde he dejado yo la zapatilla?
1: Ahí, ahí.
0: ¡Uy, qué susto! Gracias. Es verdad, porque sin chancla.
1: Con la arena por aquí es un problema.
0: Es que me veo. ¿Dónde está el cámara? Ah, aquí está. Ahora se me pierde el cámara. Hola.
4: Soy Carmen.
0: Eres Carmen, pero tu familia está por aquí cerca, porque
4: sí,
0: para sacar a los menores no pueden salir en pantalla. Si salen los padres y dan permiso, ¿están aquí?
4: Sí.
0: Gracias, ¿eh?
1: Hasta luego.
0: ¿Quiénes son los papás? A ver. Es que sin el permiso de la mamá no la podemos sacar. ¿Le gusta? ¿No pasa nada? Bueno, pues si está aquí mamá, que te da permiso, no hay problema. Y tú te llamas Carmen, qué guapa, con las trencitas que te han hecho con tu pelo.
4: Me gustan los unicornios, menos mal que estoy chipiona, porque muchas gracias por mis padres.
0: Qué linda, muchas gracias por sus padres, qué bonita. Pero es que lo que acaba de decir, que me gusta la playa, muchas gracias a mis padres.
2: Sí, claro, porque
0: qué agradecida.
2: Sí, porque la traemos a que se bañe, ¿verdad?
4: Sí, y mis padres también.
0: Y tus padres también. Por curiosidad, ¿eres la única, eres hija única como mi Luna o tienes hermana?
4: Mi hermano está bañándose en la playa.
0: ¿En la playa?
4: Y mi padre es torero.
0: Anda, torero, qué linda. Bueno, no pasa nada, no
2: pasa
0: vamos a decir
2: nada,
0: el nombre. Mira, hola, qué bonita, ¿ella es tu hermana?
4: No, es mi amiga.
0: Tu amiga, o sea, está tu amiga.
4: Y su

0: su prima, ahora sí podéis salir porque ha dado permiso aquí. Pero la...
1: Yo no soy familia de ella, yo soy su madre.
0: Pues entonces...
2: Mi familia está allí.
0: Vale, pues ahora vamos buscando a la familia. Es que en estos casos siempre tenemos que tener el permiso de los padres.
1: Pues no hay problema, pero ya con ella no hay...
0: Gracias por ser tan linda. Ahora vamos a ver si vuestros padres dejan salir en la tele, ¿vale? Para que las criaturas...
2: Me han dicho que a ver si nos entrevistaban.
0: Pues entonces ahora me acerco. Es que hay que hacer las cosas bien, ¿verdad? Sí. Pues disfruta mucho, Carmen, disfruta de todo, de tu madre y de toda la familia tan bonita que tienes, ¿vale?
3: Vale.
0: Que cuando pasen los años, cuando te des cuenta, un buen día ya eres grande, grande, grande y tú eres hasta mamá, fíjate lo que te digo. Bueno, que todavía queda mucho tiempo para eso, pero entonces vas a comprender cuánto te quiere tu madre. Te lo digo porque yo tengo una niña, se ve que es muy sensible, ¿verdad?
1: Sí.
0: Qué bonita eres, Carmen. Te queremos. Mira, vamos a ver ahora. Hasta luego. Linda, qué bonita. A ver si papá y mamá nos dan permiso para ellas, porque si no nos dan permiso, Jorge, yo no puedo meter la pata. A ver,
2: por aquí. Abuelo.
0: Con los abuelos. ¿Y dónde están los abuelos? Ellos pueden salir, es que pueden salir,
4: sí,
0: vale.
4: Sí, vamos, sí,
0: es que nosotros tenemos una normativa.
4: Sí, ya, cariño, ya.
0: Claro, y no sabíamos.
4: Os han visto y han ido a flechar, vamos.
0: ¡Claro! Pero somos bonitas. ¡Uy, el levante! Vamos a agarrar la sombrilla. ¡Ay, vamos a grabarlo! ¡Grábalo, Jorge! Esto, no, ustedes no, a la sombrilla. Tranquila. ¡Ay! No.
4: Ciérrala.
0: Vámonos con las niñas. Encima que queremos ayudar, ahora se van a enfadar con nosotros, por Dios. Bueno, a ver, ¿queréis hablar conmigo? Venga,
2: vale.
0: Veniros para acá. Que la señora, aquí yo lo que he querido era ayudar. Pues nos ponemos aquí y que ella no salga, venga. A ver, ¿cómo llamáis?
5: Yo me llamo Isabela.
6: Yo Vega.
0: Fíjate por aquí. No saques hacia allá que no quieren salir, ¿vale, Jorge? Nosotros siempre somos muy respetuosos. Hoy he visto yo un bikini parecido con brillo en una tienda de la calle Sápiral. Peral, ¿es verdad? ¿Es posible? Y el tuyo es muy bonito también.
6: Muchas gracias.
0: ¿De qué curso soy?
6: Primero.
0: ¿De primero?
6: Tercero para cuarto.
0: ¿Y?
7: Mi hermano.
0: Mira, tu hermano. Puede salir, ¿verdad?
7: Sí.
0: ¿Y en qué curso estás tú?
7: Infantil.
0: Infantil, qué guapo. ¿Y tú en qué curso ya?
7: En quinto.
0: En quinto, bueno, ya mismo.
7: Tú estás en el instituto.
0: Ya, eso, claro, el instituto. Ya, pero bueno,
7: el
0: instituto. Claro.
7: Señora de cole de Andaluz.
0: Y después del instituto ya pasa a lo que sería, pues ya, los 2 años de bachillerato, antes de la EBAU.
6: Ya.
0: Mi chanclita que no se pierda. A ver, ¿queréis decirle un saludo, enviarle un saludo a todos los niños que nos están viendo
6: vale. Aquí?
0: Y así nos despedimos.
6: Hola.
0: A la de una, a la de dos y a la de tres. Y nos vamos corriendo para el agua, venga. Aunque yo no me pueda meter. 1, 2 y 3. ¡Vámonos!

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Vamos a partir de ahora a desgranar lo que va a ocurrir en las próximas semanas, sobre todo este principal fin de semana que nos viene a continuación del 24 y el 25 de julio, que ya anteriormente en otros programas saben ustedes que nos hemos hecho eco de esos festivales. Pero por recordar sencillamente, el 24 Festival en Bornos, con artistas de la talla de Rancapino Chico, Caracolillo de Cádiz. El 25 estará el Festival de Tomares, en pantallas también de ustedes todos los carteles para que vean ustedes los nombres al completo, que ya no hemos hecho eco otra semana: José Valencia, Angelita Montoya, Pedro Granaíno, Mare Terremoto, también Casa Bermeja. El 25, jornada de sábado, estará Maite Martín, entre otros. Y ya empezamos también a decir algunos carteles que no hemos dicho aún, como el Festival o la Fiesta de la Guitarra de Marchena, en esta edición número 52, que se va a celebrar el próximo sábado 25 de julio a las 10 de la noche en la Plaza del Cardenal Espínola. Estará Eva Hierbabuena con su grupo, Jesús Méndez, David Palomar, Fernando Caballo, y también estará Melchor de Juan con la presentación de Kiko Valle. Hablamos del festival del 24 de julio, el Festival Flamenco de Zalamea La Real, que está situado en Huelva. Va a estar dedicado a los 100 años de Manuel Vallejo, la llave de oro del cante, y estará Alicia Gil, Antonio Ortega, Rocío Díaz y José Olmo, con la presentación del compañero Manuel Martín Martín. Seguimos hablando de otros carteles, como por ejemplo la Velá de Triana, que va a tener un amplio programa de actividades, como por ejemplo el 24 de julio, el Festival Flamenco dedicado al Nano de Jerez, con las actuaciones de Macanita, José Galvez, Polito, Álvaro Moreno, Monse Cortés, Joselito Acedo. También van a participar José Méndez y Manuel Junquera con el espectáculo Toquecito de Arte y Compás. Y el 25 de julio, Mujeres Trianeras con Silvia Pantoja, Rocío Díaz, La Flaca y Pilar Astola. De Macanita, precisamente, veremos un vídeo cuando terminemos de hablar de estos grandes carteles, como por ejemplo el de la Villa de Monda, este festival flamenco que cumple 29 ediciones. El 24 de julio va a haber un cartel tremendamente largo con Miguel González, El Rinkin, Diego Marín, Anaís Vera, entre otros, en la Plaza de la Constitución a las 10 de la noche. Pero el 25 de julio podemos decir que es el día grande, con María Jesús Bernal, Matías Campo, David El Galli y, por supuesto, la presencia de la maestra Aurora Vargas. Hemos conocido también el Festival Flamenco de Castillo del Cante de Ojén en esta 51 edición, que se va a celebrar el próximo 1 de agosto en el patio del Colegio Los Llanos. Van a estar Israel Fernández con Diego del Morao, El Pele con Niño Seve, Aurora Vargas con El Perla, El Canario con Manuel Jesús Carrillo y también Fina la Churruca al baile con la presentación de Salvador de la Peña. Hemos conocido también el cartel de la Velada de las Nieves de Arco de la Frontera, una velada que ya va por su edición número 65, un festival flamenco el pionero de la provincia de Cádiz. El 3 y 4 de agosto, el día 3, estará el recital de Ana de Caro en el atrio de San Pedro.

allí en la propia iglesia de San Pedro, con la insignia de oro, la medalla de oro del festival, en esta edición a Manuel Gallardo Barroso, Manolo Zapata. El martes día 4, gran jornada en la Plaza del Cabildo, con el baile de Titi Flores, el cante de Jesús Méndez, con la guitarra de Antonio Higuero, María Terremoto con la guitarra de Nonojero y Manuel Moreno el Pele con la guitarra de Niño Seve. Artista invitado al baile, Farruquito, en esta gran velada de las nieves de Arcos de la Frontera, entrada gratuita. Seguimos hablando de otros carteles, como por ejemplo el del Festival Flamenco El Arranque Roteño, que se va a celebrar el 8 de agosto a las 10 de la noche en el patio del Colegio Eduardo Lobillo. Será en esta edición la 43 y va a estar Antonio Reyes con Vicente Santiago, Rosario La Tremendita con Joselito Acedo, José Canela con Juan Benjumea y Juan Tomás de la Molía con el cante de Manuel de la Nina y José el Pechuguita y el toque de Jesús Rodríguez. Ese día tendré yo el gusto de presentar este cartel. Nos vamos un poquito más adelante, pero hay que decir que se ha presentado la 60 edición del Festival de Cante Grande Fosforito, que va a presentar Lourdes Gálvez del Postigo y estará capitaneado por Julián Estrada, Maite Martín, David Pino, El Pele y María Terremoto con importantes guitarras, ahí ven en el cartel, y el baile de Inmaculada Carmona, el 14 de agosto a partir de las 10 y media de la noche en Puente Genil, en la caseta municipal. Por irnos un poquito más, por decirlo así, más lejos, pues hablamos del Festival de los Ojíjares, que está declarado de interés turístico en Andalucía, el sábado 5 de septiembre en el Parque de San Sebastián con el Granaíno, María Terremoto, Jesús Méndez, Ezequiel Benítez, Antonia Contreras y el baile de la Moneta. Así que dicho esto, vamos a descansar un poquito, vamos a descansar un poquito y vamos a escuchar a la Macanita, que como decimos, va a estar en este festival homenaje al Nano de Jerez en esta jornada de viernes 24. Que nos alegramos muchísimo, muchísimo que se reconozca la figura del Nano de Jerez. En Triana estará también otras cantadoras, pero nos quedamos con la Macanita. Enhorabuena al Nano de Jerez y por supuesto a Macanita, que estará, estuvo en Almería el pasado domingo, estará en Triana. Y también vamos a irnos a Mairena, porque en el Festival de Cante Grande Antonio Mairena este año va a estar nuevamente la Macanita José Mercé. Pero bueno, vamos a quedarnos ahí porque eso es a principios de septiembre y todavía nos da tiempo de respirar. Escuchemos a la Macanita.

Pues continuamos con el programa y vamos a empezar la segunda parte haciendo una parada en Cádiz, en esa plaza de San Antonio, en ese lugar tan maravilloso como es la azotea de la Casa Pemán en Cádiz, donde Cajasol, la Fundación Cajasol, está celebrando el Estival Flamenco. Asistimos la pasada semana a escuchar a Anabel Valencia y os ofrecemos esta soleá que hizo Anabel con la guitarra de Curro Vargas. Una noche extraordinaria en lo que viene siendo el ambiente, la temperatura, la cercanía con el artista. La verdad que es un ciclo bastante exitoso dentro de la amplísima programación que se está celebrando en Cádiz este verano. Ya saben ustedes que la Fundación Unicaja tiene su programación, la Fundación Cajasol tiene también la programación que ofrece el Ayuntamiento de Cádiz, en torno también al nuevo teatro que se ha inaugurado, Teatro Pemán. Por otro lado, también en el Baluarte de la Candelaria está Flamencat, el ciclo de Raíz y Baluarte, donde han pasado ya Tomatito, Jesús Méndez, Rancapino Chico, entre otros. Así que bueno, siempre es un buen destino Cádiz, y el invitado que viene a continuación también le tiene mucho cariño a Cádiz capital. Así que vamos a escuchar a Anabel Valencia.

0: Y dentro de la agenda flamenca, que ya la primera parte le hemos dedicado un buen tramo, queríamos recordaros que en Jerez el próximo viernes se va a celebrar el primero de los viernes flamenco, que va en comunión, y nunca mejor dicho lo de comunión, con la misa flamenca en el barrio de Santiago, por supuesto con entrada libre para que todo el mundo pueda participar de esa misa, de esa ceremonia religiosa. Y luego vendría en el mismo escenario, aprovechando las instalaciones, un gran fin de fiesta por bulería que va a capitanear Pepe del Morao, con un amplio número de artistas del barrio de Santiago, como estará pues Sandra Rincón, otros serán de San Miguel también, ¿no? Están todos mezclados. Tomasa Peña, María Peña, el Chanquita, Bernardo Rubici, bueno, muchos de ellos, Gregorio Parrilla, Bernardo Parrilla. Así que vamos ahora a entrar en una de las grandes propuestas que nos trae este fin de semana. Unas galas de oro. No siempre se cumplen 50 años cuando se habla de una programación flamenca. La verdad que son festivales, en este caso concurso también, que se han cuidado con mucho mimo y por eso han llegado hasta esta fecha con tanto prestigio. Para hablarnos de ello, estamos hablando del concurso internacional de cante por Petenera, también de su gala, Bodas de Oro, pues vamos a hablar con Fernando Gallo, que es nuestro amigo Fernando, en el fondo, en la cercanía, que es el director de este festival, de este concurso. Fernando, primero enhorabuena, porque como decimos, 50 años no son poco, ¿no? Y bienvenido, ¿cómo estás?
1: Muchas gracias, Juan. Pues sí, muy contento, muy feliz por poder estar viviendo los momentos previos a todo lo que tú acabas de anunciar.
0: Vamos a tener este próximo viernes la gala Bodas de Oro de este concurso internacional de cante por Petenera. Será a las 10 de la noche. Ahí ven el cartel en pantalla. Pues con Manuel Horta, María José Santiago, José Antonio Romero el Perrito y Katy Sevillano. Todos ellos han sido ganadores de este prestigioso certamen, de este concurso. Y habéis diseñado un cartel con mucho cariño, ¿no? Como siempre soléis hacer. ¿Te basas en alguna medida concreta? ¿Por qué eliges a quién? Porque podrías elegir a tanto, ¿no? En estos 50 años.
1: Pues sí, la verdad es que tiene su justificación y si nos acogemos al primero de los participantes, bueno, ¿no? de los artistas del cartel, pues por razones obvias Manuel Horta fue el ganador de la primera edición. Y si avanzamos hacia María José, pues creo que esa dupla son los dos artistas que probablemente hayan tenido mayor repercusión en su carrera después de ganar la petenera, como ellos mismos.

0: en distintas ocasiones han manifestado. Y hay otra parte, ¿no? Otra simbología del cartel es de hacer un guiño al pasado más glorioso y también al presente y futuro también más esperanzador. Y ahí pues nos hemos centrado en dos ganadores muy jóvenes los dos y que además pues son locales. Entonces creo que compendia todo eso en una buena representación, creemos, de para celebrar estas galas. Y si me lo permite, además, pues está mirado hasta incluso la paridad, ¿no?, de género.
1: Sí, son cosas que hay que tener muy en cuenta, sí, y sobre todo una amplia representación de lo que ha sido este concurso, ¿no? Uh-huh. Que ¿desde cuándo está Fernando tan implicado en este concurso?
0: Bueno, yo llevo, la verdad es que llevo bastantes años, porque previo a ser el director, que soy desde 2018, pues ya formaba parte del jurado, y también por mi implicación con la vida cultural de Paterna y demás, pues los alcaldes, digamos, previos, porque esto lo organiza el ayuntamiento, pues ya venían contando conmigo a nivel de consulta, de una especie de asesoramiento de, en el tema. Pero en el 2018 es cuando por primera vez se, porque requieres tú un nombramiento de decreto de alcaldía, es cuando por primera vez el festival tiene una persona designada con el título, digamos, entre comillas, para dirigir el festival. Entonces, año llevo más, pero oficialmente desde 2018.
1: Y este festival, este concurso, cuando hablamos de festival hablamos de concurso también, habrá pasado por muchas etapas. ¿Ha tenido alguna etapa? Pues sabes que los concursos muchas veces en otras localidades, por lo que supone, ¿no?, un concurso, incluso las polémicas que alrededor lleva, yo creo que los concursos, si no tienen su cierta polémica, tampoco son tan buenos concursos como pasan los carnavales, o el concurso de Mairena, o el de Córdoba, o el de La Unión, de Las Minas. ¿Qué tipo de etapas han venido en este festival? ¿O ha gozado siempre del concurso de una buena salud?
0: Como tú bien dices, además se puede adivinar un poco en la disonancia de las bodas de oro con los años, pues hay dos años en que no llega a celebrarse los 80 por motivo económico, pero después afortunadamente se retoma, y básicamente pues yo te diría que hay una etapa coincidente con esa eclosión de los grandes festivales y grandes concursos muy gloriosa. Después, digamos, existe ese parón de dos años, al que hay que sumarle otro, que no son por ese motivo, que es el año del COVID, que no se hizo como en ningún sitio. Y también en el 2003, que celebramos el quinto centenario de la villa de Paterna de Rivera, que en lugar de hacer un concurso se hizo como una edición especial en la que participaron también ganadores del festival. O sea que tenemos un parón de cuatro años, pero dos efectivamente son por motivos como lo que tú me preguntabas, económico.
1: Fernando, en el cartel no aparece ningún tipo de puntos de venta ni nada, ni precio, porque entiendo que la gala del concurso se puede acceder libremente o se puede acceder a las entradas, cuéntanos.
0: No, te comento, la gala se ha asociado al festival, sí, al concurso festival, entonces la entrada para un día sirve para los dos, o sea que en realidad, pues no decir ni que uno es gratis ni el otro, pero es por el precio bastante módico de todos los años, pues se puede acceder a las dos, pero son las dos con entrada, o sea, no tiene ninguna la entrada libre.
1: Eso pues sí. El viernes será la gala Bodas de Oro, que por cierto tiene su logo correspondiente, conmemorativo, bueno, me parece además muy, muy bonito, y al día siguiente, el 25 de julio, pues será pues la final del concurso, y también habrá actuaciones bastante sonadas ya cuando el cartel se ha difundido en los medios y redes sociales, que pasamos nosotros a decir, aparte de la final del concurso que ahora nos va a contar Fernando, estará Joana Jiménez, Manuel Cuevas y Reyes Carrasco.

0: Me gustaría pues leeros estos versos de Antonio Machado que dice así: gracias, petenera mía, en tus ojos me he perdido, era lo que yo quería. Esta jornada también pues servirá para reconocer la importancia, lo que ha aportado, toda esa aportación de tantos años y décadas del compañero y maestro Manuel Curao, que va a recibir la medalla de oro en esta noche tan importante. Pues bueno, está casi toda la carne en el asador. Cuéntanos también un poco cómo se enfoca esta jornada tan importante de la final.
1: Pues bien, en primer lugar, como procede, pues tendremos la final del concurso, a la cual han llegado cuatro finalistas, que son el Petro, he empezado por el local, me ha salido, el Petro, está también Antonio Casas, Antonio de Paqui, de Benalú, está el Écija, como su nombre indica, de Écija. Y también está Manuel Cuevas, hijo, que viene de la Lantejuela, de Sevilla. El destino, la casualidad, ha querido hacer coincidir que esté el hijo como concursante y el padre después en el fin de fiesta. Así que esos serán los cuatro finalistas. Y acto seguido, pues procederemos a la imposición de la medalla a Manuel Curao. Y terminaremos con el fin de fiesta que tú acabas de adelantar, ¿no? Los tres artistas invitados, como tradicionalmente se le llama.
0: Este año voy a tener el honor, el verdadero honor de presentar este festival que lo llevo siguiendo toda mi vida a través de cuando también nuestro querido Pepe Marín se hacía tanto eco de este festival durante tantos años presentador. Le mandamos un beso muy fuerte, un abrazo a nuestro querido Pepe, que nos sigue cada semana. También puedes tú mandárselo, que sé que le tienes un cariño especial.
1: Sí, un cariño muy especial a Pepe, con el cual mantengo una gran relación y que de vez en cuando además tenemos contacto telefónico. Y espero, porque me dijo que igual se acercaba el viernes a la gala, y espero verlo por allí y darle un fuerte abrazo.
0: Pues sí, este año, como decimos, tenemos el honor de presentar, pues cogiendo ese testigo de otros grandes maestros. Este año es una cosa excepcional porque como Manuel Curao va a recibir esta medalla de oro, pues él ha querido pues disfrutar de otra manera y bueno, han querido que sea yo, así que yo encantado porque como decimos, es uno de los reclamos fundamentales del cante flamenco en la provincia de Cádiz cada verano, que además aporta tantísimo a salvaguardia de este cante por petenera que si el concurso no existiera, quiero imaginar que no tendría tanta difusión, ¿no? Hay algunos cantes que si no le vas dando cierta actualidad, pues creo que esa es la función del concurso, ¿no? Que siga estando esa representación tan fuerte.
1: Yo lo creo firmemente porque hablamos hoy en día, bueno, en la vida en general, de años como si fuera algo
0: Sí.
1: así baladí, pero 50 años dentro de la historia del flamenco, un periodo importante. Yo creo que si no hubiera existido esa iniciativa en Paterna, el cante por petenera, siendo algo, un cante tan bonito, estaría probablemente mucho más olvidado, mucho
0: Sí.
1: más entre comillas, por lo que le rodea de
0: Sí.
1: supersticiones y demás. Entonces, ateniéndonos a eso, yo creo que si no hubiera asistido el concurso de Paterna, el cante por petenera probablemente hubiera estado bastante en el olvido, creo. Así.
0: Pues Fernando, que además en su tierra lo quiere mucho, nombrado, como bien nos ha apuntado tu padre, que hoy tenemos público también, que nos encanta cuando llegan y se sientan aquí a saludar a todo nuestro público. También hijo predilecto de la localidad, es una persona que es muy vinculada también al estudio de la materia flamenca en distintos espacios como el Cádiz Capital, ¿verdad?
1: Sí.
0: Con esos cursos que realiza. En fin, que el flamenco se metió en ti y ya no va a salir nunca, ni tú vas a salir del flamenco, ¿no?
1: Espero que no, no, no.
0: Fernando, muchísimas gracias por estar con nosotros.
1: Pues
0: Si quieres
1: gracias.
0: apuntar algo más.
1: No, darte las gracias a ti y a este medio por apoyarnos y porque siempre la difusión es buena y más en un ámbito como este televisivo que llega a tantas personas. Así que daros las gracias e invitar a toda la audiencia a que, como decía, por un módico precio, porque lo puedo decir, ¿no?
0: Claro.
1: Sí, por

0: venta anticipada por 10 euros se puede acceder a los 2 días. Entonces, allí en Paterna esperamos a todo aquel y a toda aquella
1: Ni
0: que lo
1: media
0: desee.
1: con vía, que se dice
0: Ni
1: antiguamente,
0: media
1: ni
0: con
1: media
0: vía.
1: con vía ese dinero. Así que ya saben ustedes que el 24 y 25 hay que irse para Paterna de Rivera, cuna de la Petenera, para disfrutar de estas dos galas tan importantes. Desde toda Andalucía nos ven, esto nos saludan desde Granada, nos llegan besos desde Huelva, nos llegan mensajes desde Sevilla. Así que ya saben que la provincia tiene muchos rincones con encanto, como le pasa a todas las provincias de Andalucía. Y Paterna siempre es un lugar por redescubrir. Así que no lo piensen y disfruten de este magnífico, de esta magnífica edición que nos propone dos jornadas inolvidables. Nosotros nos vamos a despedir escuchando a Esperanza Fernández, que estuvo presente en otra de las ediciones últimas de la Petenera. Fernando, nos vemos el sábado si Dios
0: Nos
1: quiere.
0: vemos el sábado.
1: Gracias por contar conmigo, porque de verdad tengo muchas ganas de ir allí y que haya suerte también para los concursantes,
0: Que
1: ¿no?
0: Dios reparta suerte.
1: Muchas gracias, familia. Hasta la próxima semana. Si ustedes quieren, si Dios quiere, si la tele quiere, que tiene que querer todo el mundo. Y a disfrutar de este magnífico fin de semana que nos llega cargado de flamenco por todos los rincones. Y ya saben que en la web de 7 Televisión tienen estos programas para disfrutarlo cada vez que quieran. Hasta la próxima semana con Esperanza Fernández.
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0: Son las 7, ¿qué tal? Muy buenas tardes, feliz viernes, feliz 31 de julio. A voz viva, porque para muchos, yo me uno a ellos, va a comenzar nuestro periodo de vacaciones. Por tanto, hoy aquí le ponemos fin a la temporada, a este magazine diario que se llama Las 7. Y lo hacemos como de habitual, como cada viernes, haciendo un repaso a lo que ha acontecido, lo mejor que ha ocurrido durante esta semana. Vamos a repasar los temas más destacados. Y en el global de la actualidad han pasado muchas cosas, ¿eh? Hemos hablado de temperaturas, de la ola de calor, de turismo, de vacaciones, pero sobre todo el tema estrella aquí en Sevilla ha sido la mezquita, ese proyecto aprobado el pasado martes por la Gerencia de Urbanismo y que ha generado todo un cisma político entre el gobierno de José Luis Sanz y su socio de investidura, el grupo municipal Vox. Además, también estuvo aquí el que es el asesor de comunicación de la Fundación Mezquita de Sevilla, Lucman Nieto, para explicarnos en qué va a consistir este proyecto que esperan poner en liza en torno a 3-4 años ahí en el barrio del Polígono Sur. Así que vamos a repasar todo lo que ha dado de sí la noticia de este centro cultural islámico en Sevilla durante esta semana.
1: Vox ha perdido la confianza con el gobierno de José Luis Sanz tras la autorización de la Gran Mezquita en el Polígono Sur. Ha anunciado la interposición de un recurso de alzada. Así lo ha confirmado el portavoz de Vox en el Ayuntamiento de Sevilla, Gonzalo García de Polavieja, que ha pedido la desconvocatoria de la Comisión de Seguimiento del Acuerdo con el Partido Popular por la pérdida de confianza provocada por la decisión del Consejo de la Gerencia de Urbanismo. García de Polavieja ha confirmado que ante esta situación es difícil mantener el acuerdo de gobierno en el Ayuntamiento de Sevilla.
2: Quieren imponernos un centro de islamización. A este respecto, les puedo remitir al expediente y ustedes lo pueden comprobar fácilmente, si es que existen dudas sobre la verdadera finalidad de lo que quieren construir allí, no tenemos más que acudir a la escritura de constitución de la Fundación Mezquita de Sevilla, que es la entidad, como saben, promotora de este proyecto urbanístico, en donde uno de sus principales fines fundacionales es la gestión de la mezquita de Sevilla. Por tanto, que no nos digan que lo que quieren hacer allí, poco menos que un centro para que los musulmanes jueguen al bingo. Y a continuación procederé a llamar al portavoz del Partido Popular para desconvocar la comisión que tenemos prevista celebrar mañana de seguimiento del acuerdo que firmamos con el Partido Popular. Todo acuerdo tiene que desarrollarse en un clima de confianza y nosotros, francamente, ahora mismo no lo tenemos. Como dije el otro día, para Vox es casi imposible mantener a un gobierno que le pone una alfombra roja a un promotor que encima, modificando el uso urbanístico de forma torticera, pretende imponer un centro de islamización. Por tanto, es casi imposible que Vox apoye a este gobierno. No obstante, evidentemente, hay que pensar muchas cosas, pero como primer paso ya le digo que mañana desconvocamos dicha reunión.
3: Ha dado Vox luego una rueda de prensa donde habla de falta de confianza. Bueno, yo entiendo que no se pueda confiar en quien no respeta la legalidad. No entiendo que no se confíe en quien respeta al 100% la legalidad. ¿Pretende Vox que el alcalde de Sevilla prevarique? Pues yo, como les he dicho hace un momento, llevo 18 años gestionando dinero público y ni he prevaricado nunca, ni lo voy a hacer. Que le quede claro a Vox.
0: Bueno, sea como fuere, va a ser una realidad este proyecto, este centro cultural islámico de Sevilla en el Polígono Sur, con la aprobación hoy de la Gerencia de Urbanismo. Para ahondar un poquito más

0: más en el desarrollo del mismo, lo que va a suponer, lo que va a conllevar desde el apartado religioso, pero por supuesto también social. Está aquí con nosotros quien es el asesor de comunicación de la Fundación Mezquita de Sevilla, al que tenemos la oportunidad de saludar. Lukman Nieto, ¿qué tal? Muy buenas tardes.
1: Muy buenas tardes, muy bien.
0: Muchas gracias por visitarnos.
1: Nada, un placer. Muchas gracias por invitarme y
0: bueno,
1: por invitarnos.
0: A su casa vienen, además en un día muy especial, día que imagino para la Fundación importante, esperado, incluso necesario.
1: Sí, hemos recibido la noticia de que se aprobaba la licencia con, la verdad, mucha satisfacción, eso es lo primero, y mucha alegría que después de un proceso que ha durado tantos años, por fin hayamos conseguido este paso. También sabemos que todavía nos queda mucho camino por delante,
0: claro,
1: entonces
0: claro.
1: Es una alegría del momento que celebramos y también con la alegría de ver que se ha cumplido la ley por encima de la ideología de cualquiera de los que están en el gobierno, incluso de la nuestra propia.
0: Sí, sí, además así lo ha matizado, hemos escuchado hace unos instantes el propio alcalde de Sevilla, ¿no? Que por delante y por encima de todo la ley en vigencia y cumpliendo la normativa tal y como así se establece. Ahora vamos a abordar, evidentemente, desde todas las perspectivas, las molestias del ruido también, Lukman, ¿no? Que haya llegado en un momento, bueno, lo acabamos de ver, un conflicto completamente político entre el gobierno actual del ayuntamiento, entre el que es el partido socio actual del alcalde José Luis Sanz. Es verdad que todo esto ha salido adelante con la ley de la mano, pero con mucho ruido, quizás demasiado ruido, ¿no?
1: Hombre, nosotros pensamos que demasiado, demasiado para lo que debería ser y lo que realmente va a ser. Nosotros no tenemos ninguna intención de crear un conflicto, ni con Vox ni con nadie.
0: Claro.
1: Entendemos perfectamente que el momento político con las elecciones ya a vista, todo el mundo va a hacer campaña y todo el mundo va a promover su discurso y que obviamente hay ciertos ámbitos de la política que se benefician de una polarización del discurso y que buscan un rédito político. Pero como te digo, nosotros no tenemos un conflicto ni con el PP, ni con Vox, ni con el PSOE. Nosotros estamos abiertos a dialogar y sentarnos. Bueno, de hecho, nosotros hemos pedido una entrevista tanto por email como por carta oficial en la comunidad a la vicepresidencia de Andalucía. Hemos pedido una cita con el señor Gavira oficial. O sea, estamos totalmente dispuestos a sentarnos con quien quiera que tenga algún desafío, algún problema, que tenga algo que objetar, estamos totalmente dispuestos a hacerlo. Pero obviamente entendemos que el momento político, entendemos que la situación, entendemos que las narrativas de cada partido pues han llevado a politizar una situación y llevarla a una polarización que personalmente yo creo que no es beneficiosa para la sociedad.
0: Ahora miraremos también la lupa social, que por cierto es la que lo ha citado, esa petición de entrevista al señor Gavira, no sé si ha obtenido respuesta.
1: De momento no. De momento no, nosotros esperamos que sí la tenga, lo hemos hecho tanto por los canales oficiales del partido como de la vicepresidencia de la Junta de Andalucía, esperamos que la tenga, pero obviamente no está en nuestras manos ese último paso.
0: Lógicamente. Bueno, lo que sí también queríamos explicarle a nuestra audiencia hoy, Lukman, era enseñarle las entrañas, ¿no?, de lo que va a ser este Centro Cultural Islámico de Sevilla en la zona del polígono sur, porque lo primero que tenemos que tener en cuenta es que aquí hablamos de algo que es mucho más que un lugar de culto, ¿no?
1: Hombre, realmente si miramos las dimensiones del proyecto y vemos el espacio que se le está dando a la sala de oración en comparación con el espacio que se le da al resto de servicios, estamos hablando de a lo máximo un 25% de todo el espacio construido. Quiero decir,
0: claro,
1: obviamente la sala de oración tiene su importancia, pero también es cierto que si tú pusieras una cámara en una mezquita, hay momentos concretos en los que puede haber más o menos gente, pero generalmente no está siempre llena. Hay momentos concretos donde nosotros esperamos que se genere la mayor conexión social, la mayor actividad social, cultural, es en el centro cultural, que obviamente es un sitio que estará abierto, y la mezquita también, no, eso no hay ningún problema, abierto a todos los ciudadanos, con exposiciones, con jardines, con una sala de conferencias, con una cafetería.

0: cafetería, un coworking. O sea, esperamos que sea un lugar que realmente sirva para ofrecer servicios culturales.
1: ¿Y exclusivamente para la población islámica que reside en Sevilla? No, ¿o abierta para todo el mundo?
0: No,
1: claro, es por explicarlo, vamos,
0: no,
1: sobre todo.
0: No. Se ha generado alguna polémica con un término que alguna redactora desafortunadamente sacó de contexto.
1: El servicio sanitario, ¿no?
0: Sí, con eso de la prioridad musulmana. Nosotros eso no lo hemos dicho nunca, no lo hemos mencionado nunca, no lo tenemos ni como por principio, ni siquiera como por el tipo de arquitectura con la que se está desarrollando. Ya, ¿no? El arquitecto es uno de los más reconocidos de Sevilla,
1: sí,
0: incluso de España.
1: Sin
0: y
1: duda.
0: Todo el objetivo de la forma arquitectónica que se le ha dado al proyecto es algo que esté abierto a la ciudad. Un espacio abierto y recogido a la vez. No podemos olvidar que hay un componente espiritual en todo esto, ¿no? Entonces, ese doble juego entre un lugar abierto a la ciudadanía a la vez que de recogimiento espiritual. Y obviamente, todas las actividades y todos los espacios de servicios están abiertos a todo el mundo que quiera hacer uso de ellos. Obviamente es un sitio que tendrá su horario, como cualquier
1: todo
0: otro
1: lado, ¿no?
0: Pero esa es la idea, sí.
1: ¿Por qué surge? Estamos viendo imágenes de lo que sería, ¿no?, el proyecto ya desarrollado, pero ¿en qué momento y por qué surge esta necesidad, Lukma?
0: Bueno, en Sevilla hay una comunidad de musulmanes que data, yo te puedo decir, por ejemplo, mi padre.
1: Sí.
0: Mi padre se hizo musulmán antes de que yo naciera. Mi padre es un converso. Y mi padre ha crecido en Bellavista, ha estudiado aquí. Yo generalmente también, vivo fuera, pero generalmente también. Y él se hizo musulmán a mitad de los años 80.
1: Ajá.
0: Eso es algo muy raro.
1: Sí, sí, no es lo más habitual, ¿no? Podemos decir, ¿no?
0: O sea, en aquel momento hacerse musulmán era algo muy raro.
1: Claro.
0: Pero a la misma vez que él lo hizo, hubo otra gente que también se hizo musulmana y ahí surgió una comunidad de musulmanes sevillanos, de gente que se había convertido al Islam por su propia voluntad porque habían encontrado un camino que respondía a sus necesidades existenciales. También, junto a eso, obviamente el incremento de la inmigración del norte de África generalmente, a partir de los años 90, a partir de la Expo del 92, también ha traído una gran población musulmana a la ciudad, una población a la que este centro también quiere dar respuesta a sus necesidades y sobre todo sacarla de la posibilidad de que se convierta en un gueto.
1: Yes.
0: Al ofrecer un lugar abierto, un lugar donde cualquiera puede ir a conocerte, a dialogar, donde hay una transparencia en la gestión y en los servicios que se utilizan, donde la gente misma puede verse reflejada y pensar, bueno, nosotros queremos integrarnos. Entonces, hay una parte de la comunidad musulmana en Sevilla, que es sevillanos, nativos, como yo, que nació aquí en el centro.
1: Sí, sí, sí.
0: Que generalmente son los que están promoviendo este proyecto, pero no por nada, sino porque llevan 30 años haciéndolo. Y también hay una parte de la comunidad musulmana que es o segunda generación ya o son inmigrantes. Entonces, de esa necesidad de tener un lugar de relación con la ciudad, un lugar donde dar a conocer de una forma abierta cómo es el Islam que nosotros vivimos en nuestro día a día, cómo convivimos con otras... Mis abuelos, bueno, que descansen ya, pero yo iba con ellos a celebrar la Navidad.
1: Claro.
0: Mi abuelo me regalaba cosas por el Día de Reyes.
1: Claro,
0: y
1: claro.
0: Yo iba con ellos, ¿por qué? Porque son mis abuelos.
1: Claro, lógico.
0: Entonces, lógico. Y mis tíos y mis primos. Nos íbamos de vacaciones a Chipiona todos los veranos.
1: Buen sitio, ¿eh?
0: Sí.
1: Buen sitio.
0: Bueno, Bellavista se iba de vacaciones a Chipiona.
1: ¿Por qué de camino?
0: Entonces, surge de esa necesidad que tiene
1: ya
0: un grupo de gente de esta ciudad por mostrar a la ciudad que son parte de ella, que no están en contra de nadie, que vienen, que quieren aportar en todo lo que puedan, tanto a la gente que puede tener alguna necesidad social, como a gente que tiene una inquietud cultural o religiosa. Estamos aquí para convivir con todos los ámbitos de la ciudad.
1: Lo has citado, el movimiento también que hubo y que ocupó, ¿no?, muchas portadas y mucho foco informativo cuando se vio la posibilidad de una zona como Los Bermejales. Yo no sé si ese ruido extrapolado también a lo de hoy, ayer por la tarde, ¿no?, hubo algunos vecinos también generando algún tipo de protesta ante este centro cultural, de algún modo, de manera personal, ¿no?, más allá de la ideología, de la religión. No sé si decir os ha llegado a penar o os ha llegado a chocar el hecho de verse expulsado,

0: ¿no? Es decir, en los Bermejales sucedió y de algún modo estamos viendo de manera un poquito más politizada, pero también ese movimiento social.
1: Hombre, principalmente lo que a mí, voy a hablar de mi experiencia personal, claro, me mueve es un poco que haya tanta... se promueva tanta ignorancia y tanto perjuicio. Yo entiendo que es normal del ser humano tener miedo a lo que desconoce. O sea, eso es algo una emoción normal. Por lo tanto, nosotros estamos completamente abiertos a sentarnos con quien haga falta, a explicar las cosas, a dialogar. No tenemos ningún problema. Lo que sí nos causa cierto pesar es el hecho de que se promueva una serie de discursos basados en la ignorancia, basado quizás en la frustración, también en el buscar un rédito político por algo que realmente no debería de tener ese cariz, ¿no? No nos sentimos expulsados de la sociedad, para nada. De hecho, también hemos recibido muchísimas muestras de apoyo de todos los sectores, desde gente civil, gente que ha venido simplemente a nuestra sede actual en la Plaza Ponce de León, sí, a decirnos, ¿no? Oye, que estamos con vosotros, yo no creo en nada, yo soy ateo, pero yo creo que vosotros, por cómo estáis haciendo las cosas, tenéis que tener ese lugar, ¿no? Entonces, claro, también hemos recibido muchas muestras de apoyo y bueno, que hay una parte de la sociedad realmente minoritaria que tenga una oposición tan vocal, también es una oportunidad para aprender, nosotros y ellos, y para conocernos mejor y para quitar los perjuicios que pueda haber.
0: Ahora que lo comentaba, ¿no? También te lo iba a preguntar, esa otra cara de la moneda, ¿no? Esa parte social que también ha mostrado ese apoyo, lo ha hecho de manera más particular. No sé si creéis que este ejercicio llevado a cabo, este proyecto que va a ser una realidad en Sevilla, puede de algún modo romper ese techo de cristal en una tierra andaluza donde hablamos de inmigración, donde hablamos de una población islámica de importancia, ¿no?, a nivel numérico, que se pueda extrapolar a otras zonas. Hemos hablado y se ha debatido mucho, ¿no?, por ejemplo, la zona de Algeciras, del campo de Gibraltar, la zona de Málaga, de la Costa del Sol. Si pensáis desde la Fundación Mezquita de Sevilla que esto va a ser la semilla para que de algún modo se extrapole este tipo de centros a posibilitar que la población islámica tenga su sitio, ¿no?, también de algún modo establecido en otros puntos.
1: Nosotros no tenemos intención de expandir nada. Nosotros sí queremos ser un modelo de relación, un modelo de gestión, un modelo de transparencia, un modelo de servicios, un modelo de una referencia a la hora de relacionarse, pues, con los diferentes ámbitos sociales de una ciudad y un lugar donde la gente esté bien y esté contenta y diga, sí, esta gente son musulmanes, pero no tenemos ningún problema con ellos. Es más, tenemos alguna relación, como pasa en la mezquita de Granada, por ejemplo, es un ejemplo que ponemos, ¿no?
0: Sí, más lejos.
1: Quiero decir, si otros musulmanes en otros lugares de España nos miran a nosotros como una forma de establecer un tipo de relación con la ciudad y con la ciudadanía, genial. Si podemos ayudar, hombre, pues lo haremos dentro del marco legal y obviamente respetando el contexto cultural en el que nos movemos y donde formamos parte nosotros también.
0: Pregunto por plazos, ahora que tiene una vigencia de manera ya legal, ¿no?, y formada por la Gerencia de Urbanismo, ¿cuáles van a ser los próximos pasos a dar para que todo esto sea una realidad?
1: Bueno, en los siguientes 3, 4, 5 meses se hará la licitación de la obra, depende un poco de algún plazo arquitectónico y del ayuntamiento, que obviamente seguramente en agosto se van de vacaciones. Entonces, cuando vuelvan ya retomarán esto. Así que nosotros esperamos que quizá para final de año, para principio del año que viene, se pudiese empezar con la construcción si todo va por su cauce natural.
0: ¿Y eso significará aproximadamente cuánto tiempo de obra?
1: Bueno, en los planes más optimistas...
0: Estimado. Es una obra, ¿eh?
1: Una obra. En los planes más optimistas, entre 18 y 24 meses. Pero ya te digo, una obra de esta envergadura, luego hay que llevarla a cabo. y nosotros esperamos que todo vaya bien y que se cumplan los plazos, pero también sabemos que las obras, bueno, ya hago una reforma en mi casa y, y tengo que ir a casa de mis padres un mes a vivir.
0: Claro, dices tú, me iba para una semana y llevo aquí dos meses.
1: Llevo aquí dos meses, así que esperemos que no sea el caso, pero entendemos que las obras son obras.
0: Bueno, esperemos que sí, que tenga una resolución pronta y que, bueno, que veamos ya que está en vigencia y en su aprobación, que sea una realidad lo antes posible. Se me

0: Olvidé preguntarte antes, hablando de las relaciones, claro, la propia relación con el entorno en el que vais a estar, con este centro cultural. Hablamos del Polígono Sur, hablamos de la Oliva. No sé si habéis tenido ya algún tipo de, no sé, de conversaciones, de reuniones con instituciones, entidades sociales, vecinales,
1: nosotros,
0: de este espacio.
1: Perdón. Esta mañana hemos tenido una reunión con el comisionado,
0: sí,
1: del Polígono Sur. Tenemos una reunión que nos han emplazado para septiembre con la asociación La Oliva. Uh-huh. Hemos tenido relaciones a nivel más individual con diferentes grupos del entorno. Entonces estamos en un proceso constante,
0: claro,
1: de comunicación. Sabemos que es muy importante comunicar qué es lo que estamos haciendo, de relación, de intentar desmontar estereotipos y prejuicios, ¿no? Entonces estamos en ese proceso constantemente. Lo hemos hecho desde siempre. O sea, nosotros en ningún momento hemos escondido lo que queríamos hacer. Bueno, llevamos 12 años, te metes en la página web y están ahí todos los informes de los últimos,
0: claro,
1: 12 años.
0: Claro.
1: O sea, no hay nada escondido, están las cuentas, está todo visible. Tampoco hemos escondido en un momento que teníamos la intención de hacer este proyecto. Ha coincidido, y creemos que es una cosa muy de mucho beneficio, el lugar donde lo queremos hacer.
0: Sí,
1: No resta absolutamente ningún servicio al Polígono Sur. Es decir, esto es una cosa que se hace en un suelo privado, con financiación privada. En todo caso, sumamos servicios al Polígono Sur. Vamos a apoyar para que continúe el desarrollo del Polígono Sur en todas sus necesidades. También creemos que un lugar de estas características puede ayudar al desarrollo del Polígono Sur, a todo el entorno, ¿no? Económicamente, como revalorización, como un centro cultural. Hay una cosa muy famosa en arquitectura que se llama el efecto Guggenheim, ¿no? Entonces, nosotros esperamos que de alguna manera el centro tenga una especie de efecto Guggenheim que ayude al desarrollo de toda la zona, ¿no? Entonces, creemos que es positivo y es algo que intentamos transmitir constantemente a los vecinos, más allá de los prejuicios normales, porque somos conscientes de las circunstancias en las que vivimos, de los prejuicios o a veces la falta de conocimiento que puedan tener.
0: Bueno, ahí tienes una ardua labor, también como buen asesor de comunicación, ¿no? De mostrar la mejor cara, la imagen real de lo que se quiere conseguir y de quiénes estáis detrás. Y estoy convencido que lo haréis y convenceréis a la población, a la ciudadanía y también, por supuesto, a los vecinos del Polígono Sur. Luzma Nieto, no te robamos más tiempo. Agradecido porque hayas querido estar con nosotros hoy aquí en Las 7, explicarnos un poquito más a fondo en qué consiste este Centro Cultural Islámico de Sevilla, que me consta que nos gusta esto de macro mezquita, ¿no? Como hemos leído mucho en prensa durante estos días, pero bueno, realmente es el Centro Cultural Islámico de Sevilla el proyecto que se ha validado hoy por la Gerencia de Urbanismo. Lo dicho, Luzma, que vaya muy bien, estaremos muy pendientes y para próximas ocasiones por aquí también nos volveremos.
1: Bueno, muchísimas gracias y en cualquier momento estamos siempre a vuestra disposición.
0: Mantenemos el contacto. Gracias. Bueno, la mezquita que va a seguir siendo noticia, sin lugar a dudas, ¿eh? Durante todo el próximo curso y sobre todo porque viene unos meses muy señalados en vísperas de lo que van a ser unas nuevas elecciones municipales. Bueno, les hablamos de otro asunto totalmente distinto. Hablamos de la ola de calor, que es verdad que siguen elevándose las temperaturas y van a seguir subiendo, ¿eh?, a lo largo también de este fin de semana, pero a la par también de actividades de ocio. Hemos estado en una piscina, en la piscina municipal del Tiro de Línea, ayer jueves, con el bueno de Tito González. También hemos hablado de los planes vacacionales de los andaluces y de los sevillanos, que por cierto, uno de cada tres no va a poder disfrutar de su merecido descanso en otras estancias, por ejemplo, en la playa o en la montaña, por falta de economía. Y también hemos estado esta semana aquí con la delegada de Turismo y Cultura del Ayuntamiento de Sevilla, con Angie Moreno, para hablar del turismo estacional del verano, porque siguen siendo todavía muchos los turistas nacionales y extranjeros que deciden venir a Sevilla en estos meses de julio y agosto, a pesar de las altas temperaturas. Vamos a hacer un amplio repaso en este capítulo, empezando por la entrevista con la delegada. Y nosotros ahora vamos a hablar de cultura, vamos a hablar también de turismo, de cosas que importan, de sociedad, porque está con nosotros y recibimos en esta casa, en Las 7, a quien es la delegada de cultura, de turismo del Ayuntamiento de Sevilla, también delegada del Distrito San Pablo Santa Justa. Angie Moreno, delegada, ¿qué tal? Muy buenas tardes.
2: Muy buenas tardes.
0: Gracias por acompañarnos.
2: Encantada.
0: En estas calurosas

0: Cosas tardes que todavía estamos teniendo en Sevilla.
1: Verano propio.
0: Anticipado verano para muchos y vacaciones que van a llegar,
1: eso,
0: ¿eh?
1: Eso, eso.
0: Innecesaria. Bueno, delegada, lo primero, que vamos a hablar de muchas cosas, porque aunque es verano en Sevilla, hemos visto muchos turistas, por ejemplo, en la Vela de Santana, hay mucha cultura, hemos presentado hoy el Fauno Encendido, ¿no? Van a pasar muchas cosas, pero lo primero que quería preguntarle, en este caso como delegada del Distrito San Pablo Santa Justa, lo hemos conocido, ¿no? El Parque La Rosaleda, que cerraba sus puertas de manera cautelar, porque a alguien se le ha ocurrido la brillante idea de poner salchichas con pinchos para hacer daño a animales y también a personas, porque ahí hay muchos críos.
1: Sí, así es. Pues sí, la verdad es que el día de ayer fue un día un poco complicado para el distrito. Fueron unos vecinos los que nos alertaron a través del propio director del distrito, que nos comunicaron a media mañana que uno de sus perros había ingerido unas salchichas con agujas, ¿no? O clavos.
0: Sí,
1: o,
0: sí, sí.
1: Y entonces, pues claro, inmediatamente lo pusimos en conocimiento de Policía Local, de Policía Nacional, del IPASAM, para que fuera a limpiar todo el parque, claro, para ver qué se encontraban, y efectivamente pues había bastantes salchichas.
0: Había muchas.
1: Clavos, muchos trozos, sí. Después se nos comunica que hay un segundo perro también afectado. Bueno, uno de ellos está bien, el otro sí está en observación porque tiene todavía dentro algunos objetos punzantes. Y bueno, pues nosotros del distrito, pues evidentemente en contra de todo este tema de estas actitudes, porque bueno, pues esto no lleva nada bueno. Y sí es verdad que han sido un sitio un poco problemático, ¿no? A lo largo de nosotros llegamos en 2023, hemos tenido que cambiar este parque de esparcimiento canino de sitio para intentar que no molestase. Es verdad que en un principio estaba muy pegada a los bloques, pero bueno, al final se optó por quitarlo, que era lo más conveniente para todos. Y además un parque que ha quedado nuevo, totalmente reformado, con zona de juegos nueva, con los suelos, con zona de sombra, que es una maravilla y que es una pena, ¿no?, que tengamos que cerrarlo y que no puedan disfrutar los vecinos.
0: Se ha reabierto, eso sí, ¿no?
1: Eso sí, se ha abierto esta tarde ya, con toda la seguridad y bueno, esperemos que no vuelva a ocurrir. Pero como digo, pues habrá presencia policial, como digo, la Policía Nacional está detrás de todo esto para esclarecer los hechos y bueno, pues dar con esas personas,
0: claro,
1: con esta actitud que, como digo, que no lleva nada bueno, ¿no?
0: Bueno, a mí se me ocurren ideas maliciosas que no voy a decir aquí, lo que sería capaz de hacer si encontrara a esa persona, pero para eso está la policía, para eso está la justicia, lo que está claro que es importante que demos con ello, porque más allá de que afecta animales, el animal es el que hace eso.
1: Claro, es que son animales, ¿no? Efectivamente, pero además, como digo, no solo los perros, ¿no?, que se puedan encontrar las salchichas, que como tú has dicho, es que hay muchos niños,
0: muchos
1: criaturas
0: críos
1: pequeñitas que bueno, que por qué no se van a echar una salchicha a la boca, evidentemente, que lo pueden hacer en cualquier momento.
0: En fin, esperemos que de esto aprendamos lecciones y bueno, y que no vuelva a ocurrir, evidentemente, en ninguno de los casos. Angie, le pregunto ahora sí por lo decía antes, caluroso verano, temperatura todavía de 40 y tantos grados, pero aún así paseamos por la ciudad y no dejamos de ver a visitantes. Parece que año a año Sevilla sigue ahí al pie del cañón como punto atractivo. Al turista les parece que le da igual un poco las temperaturas, pero que quieren venir a conocer Sevilla, ¿no?
1: Bueno, tenemos la maravillosa ciudad que tenemos, ¿no? Una ciudad muy atractiva, una ciudad que ofrece mucho, con gran oferta cultural durante los meses estivales. Y bueno, pues todo el mundo quiere aprovecharla, ¿no? Es verdad que los meses de verano sí son más calurosos, pero bueno, hay otra manera de descubrir Sevilla. También tienes la ventaja de tener menos colas, en el Alcázar tienes menos colas, en la Catedral, las noches de Sevilla son maravillosas, las terrazas, todos los que ofrecen los hoteles también tienen unas terrazas impresionantes, el río. Sí, hay muchas maneras de descubrir y redescubrir esta Sevilla.
0: Hace un tiempo parecía que el tiempo se paraba, nunca mejor dicho, cuando llegaba ya al final de junio, ¿no? Terminaban los coles y parecía que Sevilla se dormía hasta el arranque de septiembre, ¿no? Como que no pasaba nada en la ciudad, ¿no?
1: Sí, es verdad que hasta hace pocos años había mucha estacionalidad en el turismo, que en los meses de verano pues moría, ¿no?, el turismo. Gracias a Dios ya no es así. Al final, bueno, las empresas tienen que seguir viviendo, ¿no? Todos los que trabajan del turismo tienen que seguir viviendo y cobrando, efectivamente. Y bueno, pues la verdad que se han hecho varias campañas por parte de turismo de potenciar ese verano en Sevilla. Y bueno, pues han dado su fruto. La verdad es que ya hay una estancia normal dentro de la hotelería, estamos rozando los 60, 65, incluso 70% según el momento del verano, y bueno, son cifras pues muy buenas, ¿no?, acostumbrados a lo que tenía Sevilla hace muy pocos años.
0: Nosotros que hemos estado pues a diario, ¿no?, haciendo nuestra programación especial en el corazón de Triana, que ya de por sí es un barrio muy turístico, esta semana pasada que ha vivido su velada, la velada de Santa Santa Ana, nos hemos encontrado a muchísimos que

0: con curiosidad preguntaban, ¿no? Que venían de fuera, ya sea de otros territorios nacionales, incluso extranjeros que preguntaban, oye, la cucaña, o me han hablado de la santa, o qué pasa aquí, las sardinas.
1: Es una fiesta muy atractiva, al final una fiesta mayor de Sevilla, ¿no? Y la gente al final pues se interesa por todo. Y bueno, esas cifras las veremos, ¿no? Ahora mismo tenemos cerrado hasta los informes de junio de turismo. A nivel de visitantes estamos al mismo nivel que el año anterior, estamos exactamente igual. Sí hemos crecido en número de pernoctaciones y en estancia media, que es lo que íbamos buscando, la obtención de ese turismo de calidad, ese turismo sostenible, ¿no? Para

0: que repercuta en condiciones y bueno, pues sí, se siguen viendo esos frutos, esa captación del turista de largo radio y ese turista internacional que al final es el que mantiene el destino y la verdad es que estamos muy contentos porque, como digo, están creciendo las pernoctaciones en torno a un 2% y sí, la estancia media, así que es maravilloso.
1: Bendito sea, bendito sea. Delegada, lo decía antes, el que venga a Sevilla en estos meses veraniegos, no le van a faltar planes. Desde el área de cultura trabajan a destajo. Bueno, hoy hemos conocido que continúa, por ejemplo, la programación de las noches en el Alcázar, de esos conciertos magistrales, con casi ya 10.000 personas que han pasado por allí en el primer mes de actividad, pero es un plan más de los muchos que elaboráis.
0: Hay muchos planes para seguir disfrutando Sevilla en verano, como dices bien, esa noche en los Jardines del Alcázar, que es un reclamo fantástico también para los propios sevillanos, porque fundamentalmente los que disfrutan de esta noche son los sevillanos. Después tenemos los conciertos de los Marqueses de la Algaba, que también funciona muy bien, que esta semana tenemos dos muy interesantes. Tenemos visitas a la Real Fábrica de Artillería, donde también puedes disfrutar de las exposiciones que tenemos allí en artillería, pero no solo las exposiciones, sino que la gente, todo aquel que quiera conocer la Real Fábrica de Artillería, que sepa que puede ir a visitarla y que se visita el recinto entero.
1: Claro.
0: En fin, hay mucho que enseñar en la ciudad.
1: Hay mucho, además, centro, barrio, actividades también vecinales, asociativas, es decir, hay muchas
0: actividades. Es que hay muchos espacios culturales que todos tienen sus exposiciones para disfrutar de ellos.
1: Sin duda, que no falten. Bueno, hablando de cultura, delegada, hoy hemos hablado y vamos a seguir hablando del Fauno Encendido, ¿no?, que hemos presentado hoy en el Alcázar, pero es que tenemos muchas ganas de ver las puertas abiertas ya por fin del Lope de Vega, ¿no? Ese Vuelve el Lope que presentábamos hace poquito. Aquí tengo ya la programación de la nueva y esperadísima temporada, pero lo primero preguntarle qué significa o qué debe significar para Sevilla que vuelva el Lope, ¿no? Y después de tanto tiempo de añoranza en la que nos hemos preguntado, oye, ¿por qué? Sí. ¿Por qué no se vuelve a abrir el Lope de Vega, con lo que lo necesitamos los sevillanos?
0: Bueno, como sabéis, nosotros cuando llegamos al gobierno en 2023 encontramos el Teatro Lope de Vega en un estado un poco, pues, lamentable, ¿no? Falta de mantenimiento y, bueno, pues creímos necesario por seguridad, ¿no? Era por seguridad de las propias compañías de teatro, por el público en general. Tuvimos que tomar la decisión de cerrar un teatro emblemático para la ciudad de Sevilla. Pero bueno, gracias a Dios, pues después de 3 años vuelve el Lope, por fin, devolvemos el teatro a los sevillanos y por todo lo grande, ¿no? Ha sido sometido, ya sabéis que hemos invertido 9,5 millones en la reforma de este teatro y todo el entorno. Y la verdad es que se nota una barbaridad. Ahora cuando entramos allí, pues que llevando a cabo todas estas reformas, pues la verdad es que cada momento, cada día que entras allí y ves las mejoras, pues emociona muchísimo y con muchísimas ganas de que el público sevillano vea por fin ese teatro de Vega abierto.
1: Esté dentro, lleno su patio de butacas y que volvamos a disfrutar de lo que va a llegar en esta temporada para este último trimestre del año, que es lo que ha presentado el Ayuntamiento de Sevilla, donde, bueno, vamos a tener teatro, música, danza, flamenco, todo a partir de octubre, que va a comenzar.
0: Así es. La programación será a partir del 11 de octubre, pero sí es verdad que el Lope de Vega abre el día 12 de septiembre
1: con la
0: Bienal de Flamenco. Eso Dorantes será el encargado de abrir el Teatro Lope de Vega y una vez que acaben los 9 espectáculos de Bienal de Flamenco que tienen lugar en el Lope, entonces ya empieza esa programación maravillosa que, como digo, que tiene cabida a nivel nacional e internacional, compañías locales de teatro como Atalaya, o sea, todo.
1: Qué bueno. Qué ganas de estar allí, de volver a oler el Lope de Vega, de olfatear ese aroma tan profundo que siempre ha tenido el Lope para la cultura en Sevilla. Y ya lo citaba, la Bienal de Flamenco, que la tenemos ahí también a las puertas. Claro, nos vamos algunos de vacaciones, pero es que vamos a volver y tenemos una cita trascendental, importantísima, siempre muy marcada, delegada, cuando llega dos años.
0: Así es, tenemos el evento cultural que digamos que como que es el centro, ¿no?, de la cultura de la ciudad de Sevilla, el evento de flamenco más importante del mundo que se produce aquí en nuestra ciudad, la Bienal de Flamenco, y muy orgullosos, ¿no? Ya batimos récord en la anterior Bienal y expectantes por un cartel fantástico con el director, con Luis Ibarra al frente, que la verdad es que ha programado una Bienal maravillosa que empieza el día 8 de septiembre y que nos va a tener un poquito más de un mes bien sumergidos en el flamenco.
1: Vienen a su casa, porque esta es la casa del flamenco por antonomasia, que es Sevilla, y aquí deseando estamos de disfrutar de grandes maestros, cantadores, guitarristas, bailadores, que van a volver a copar los escenarios de nuestra tierra, incluido

0: el esperadísimo teatro el Lope de Vega. La Bienal se convierte también, y uniendo las dos áreas, ¿no?, cultura y turismo, en un verdadero motor turístico. ¿Se nota?
1: Totalmente,
0: ¿se palpa?
1: Muchísimo. Muchísimo. Mira, pongo siempre como ejemplo, la anterior Bienal, la de 2024, sí, hicimos una promoción en Alemania, en Berlín.
0: Correcto.
1: Y el principal público internacional de la Bienal de Flamenco del 24 fue el alemán.
0: Fue el alemán.
1: Entonces, ahí se ve al final la importancia de esa promoción internacional que se hace de la Bienal de Flamenco. Nosotros este año hemos llevado la Bienal a Nueva York, al City Center de Nueva York con nuestro alcalde, la hemos llevado a Roma, la hemos llevado a París, al Teatro Chaillot. O sea, al final, como digo, ¿no?, producimos el mayor evento de flamenco del mundo, o sea, el más importante. Entonces, tenemos que lucirlo y sacar pecho de él. Hay varias bienales, pues ya digo, en París hay bienal, en Roma hay bienal, hay muchas bienales de flamenco en el mundo entero, pero bueno, al final nosotros somos lo que somos.
0: Tenemos que presumir, tenemos que presumir de ello.
1: Somos la capital mundial del flamenco y es a lo que vamos.
0: Es a lo que hay que decirle al mundo y a viva voz, de que el mejor flamenco se puede vivir aquí, aquí en la Bienal, cuando llega el mes de septiembre, del cual vamos a estar, por supuesto, muy pero que muy pendiente. Dentro de este marco del otoño, la Bienal, el Lope que va a abrir con su programación, ese otoño ya ha llegado también a la Navidad, ¿no?, llegando al final del año, se convierte también en un momento de apogeo para la ciudad.
1: Bueno, el otoño cultural en Sevilla,
0: en todos los aspectos, pasa de todo.
1: Estamos con Bienal de Flamenco, la Feria del Libro Antiguo, la Feria del Libro, los Jardines de Murillo, el Festival de Cine Europeo de Sevilla. Esto ya es un no parar. La cultura en otoño en Sevilla, sabemos que es el motor de todo.
0: Le dejarán descansar en agosto, Navidad, algunos días al menos, ¿no?
1: Algo. Sí, ahora en agosto sí.
0: Por lo menos respirar ahora antes agosto, de sí, coger fuerzas antes de lo que va a venir.
1: La oferta cultural sigue, la agenda sigue, pero bueno, sí descansaremos, claro que sí, unos días.
0: Y delegada, con previsiones a otro año de récord, cuando terminemos otra vez el 2026, echemos números de visitantes, aeropuertos, pernoctaciones, economía, ¿volveremos a vivir un 2026 de verdaderos récords turísticos?
1: Bueno, hay indicadores que ya nos dicen que sí, por ejemplo, el del aeropuerto, ¿no? El aeropuerto de Sevilla, los primeros seis meses, ha sido la primera vez que ha rebasado los 5 millones de viajeros. Entonces, evidentemente, tenemos un aeropuerto que sabemos perfectamente que vamos a llegar a los 10 millones de pasajeros durante este año. Esa cifra está clara. El número de visitantes, como digo, vamos a la par. Hay meses por arriba, meses por abajo, pero vamos a la par del año anterior, un año que fue espectacular.
0: Muy bueno.
1: Espectacular. Y como digo, ¿no?, al final el mensaje nuestro es: no queremos cantidad, queremos calidad. Entonces no vamos a luchar por traer más turistas a Sevilla. No, queremos lo bueno. Que nosotros queremos y promocionamos la ciudad donde creemos que está ese turismo emisor, sí, que de verdad repercute positivamente en la ciudad de Sevilla. De ahí esa captación de largo radio, en fin, son los que gastan y los que permanecen. Es verdad que Reino Unido está avanzando a ritmos muy buenos, pero es un turista de Reino Unido de mucho poder adquisitivo, que también nos interesa. Y bueno, como digo, esas grandes marcas hoteleras, ¿no?, que llegan a Sevilla, como Four Seasons, como Thompson, que abre ahora en septiembre ya, el nuevo proyecto de Vera, en fin, hay muchos hoteles, el Kimpton, de 5 estrellas de gran lujo, Serras también, que abre este año, que nos posicionan en un nivel muy top del turismo de este país.
0: Que va a seguir, sí, va a seguir mejorando, estoy convencido. Y hablando del aeropuerto, delegada, ahí seguimos implementando esas conexiones con el mundo. Sí. Este año hemos presumido de algunas de ellas de verdadero calibre e importancia, ¿no? El llegar, por ejemplo, a Asia con Turquía o, sí, o otros puntos verdaderamente estratégicos. Pero ese deseo, ese sueño de estar conectados con Norteamérica, ahí ya hablamos en su momento del trabajo que se hizo en Madrid, en la Feria Internacional del Turismo, para ver qué podíamos hacer con Miami, ¿no? No sé en qué punto nos encontramos en estos momentos de negociaciones, siguen avanzando, ¿no?, se han detenido.
1: Bueno, nosotros desde Turismo de Sevilla, pues, se está haciendo una apuesta muy importante por la conectividad, y eso se está viendo. Entonces, nosotros en tres años hemos aumentado en 32 o 33 nuevas conexiones aéreas del aeropuerto. Ahora mismo, por ejemplo, se estrena el día 2 de agosto con Liverpool también, con EasyJet.
0: También, cierto es.
1: Y hay dos grandes hitos que eso sí nos han marcado y que es súper importante para la ciudad. No hablamos solo de turismo, ya hablamos de economía, de empresas, de inversiones, de todo. Porque
0: todo,
1: al final, claro, no es solo el turismo. Aquí nosotros, las empresas, nos piden estar conectados, claro, porque eso es, al final es evolución para la ciudad, el desarrollo. La conexión con Estambul, que es fundamental, a través de Pegasus y después de Turkish Airlines, y una conexión con Heathrow. Heathrow es el aeropuerto mejor conectado del mundo.
0: Del mundo.
1: Fue una conexión que estaba en su momento, que se perdió y que

0: que se ha recuperado este año y la verdad es que se está notando muchísimo. Y con América, bueno, pues ahí estamos, seguimos trabajando. Estuvimos hace nada con el alcalde también en Canadá, persiguiendo ese vuelo con Montreal, con Air Canada, en el que estamos ahí, pues la verdad es que muy interesados, y por supuesto con Miami, con Nueva York. Como sabéis, el problema ahora mismo es la falta de aeronaves, la falta de aviones. Hay un nuevo tipo de avión, el 321 XLR, que es capaz de cruzar el océano y que hace perfectamente la distancia entre Sevilla y Nueva York. Uh-huh. No está claro entre Sevilla y Miami, esa es la única dificultad que tenemos, vale, con el aeropuerto de Miami. Por tanto, Nueva York sería más factible ahora mismo con esos nuevos aviones en el momento que vayan entrando. Hay aerolíneas que van disponiendo de ellos, como Iberia, que está trabajando con ellos efectivamente, pero bueno, Iberia apuesta por su hub. Y Air Canada, que empieza a tener disponible ese tipo de aviones y que por eso también estamos persiguiendo esa nueva conexión.
1: Todo es una estrategia, en este tablero de ajedrez para
0: que no
1: conseguirlo.
0: No solo lo que queramos, es que viene, hay claro, mucho detrás. Entonces, claro, según las claro, aerolíneas, cómo se mueva, cómo tenga el mercado y las disponibilidades de aviones, hay que estar atento para
1: estar
0: acudir a ello.
1: Sí, sin duda, sin duda. Bueno, delegado, no le queremos robar mucho más tiempo, que tiene que, aunque parezca que está todo el mundo de vacaciones y detenido, pero aquí en el área de turismo y cultura no se para casi ningún momento. Lo único sí preguntarle por terminar, ya, aunque ya lo vine comentando, ¿no? Lo vine diciendo, ese turismo de calidad, lo que se quiere implementar sobre la ciudad de Sevilla, pero desde la parte más turística, también preguntarle por la parte vecinal, cómo se encuentra después de años atrás, sobre todo, que se ha abierto mucho debate sobre la masificación turística, la convivencia con los vecinos, sobre todo en zonas saturadas, el centro, barrios como Triana. ¿Cómo se ha evolucionado? ¿Cómo se ha venido trabajando desde el ayuntamiento?
0: Nosotros estamos trabajando, la verdad es que muy a conciencia, ¿no?, en este tema. Nosotros, vamos a ver, sabemos que la industria del turismo es una de las industrias que más impacto pueden tener sobre una ciudad, pero nosotros lo que tenemos que conseguir es que ese impacto solo sea positivo, ¿no?, que no repercuta negativamente sobre nadie. Conseguir ese equilibrio entre el visitante y nuestros vecinos. Y bueno, hay muchísimas medidas, ¿no? Nosotros tenemos una mesa de calidad del alojamiento turístico en la que estamos envueltos todos, policía local, policía nacional, administradores de fincas, está la sociedad de AvaPro, que es la, uh-huh, la asociación que de todo el tema de las viviendas de uso turístico, están los hoteleros, están los hosteleros, estamos todos, ¿vale? Todos ahí. Es una mesa que se convoca cada tres meses, en la que ponemos los problemas sobre la mesa y que se han tomado ya muchas medidas. Se están viendo cómo quitar los candados de la calle para, por lo menos, la parte visible, ¿no?, que un poco claro, también se quite. Problemas de convivencia. Nosotros tenemos un decálogo desde turismo que dejamos en los apartamentos, en las viviendas de uso turístico, para que el turista que viene, que sepa convivir con el sevillano, que respete nuestras costumbres. Muchas campañas de concienciación. Ya sacamos una campaña de concienciación el año pasado y en breve sacaremos otra también, como digo, ¿no?, para encontrar ese equilibrio. El control de flujos turísticos. Al final, la digitalización, ¿no?, todo el tema del dato, la monitorización, las cámaras que se están integrando también en el centro. Estamos creando a través de unos fondos, ¿no?, con Segitur, una aplicación que también nos permita en tiempo real ver cómo está desaturada una zona para que el mismo turista se pueda mover, que también no acuda donde está todo el mundo, ¿no?, sino que, bueno, que también tenga tú la oportunidad, claro, de moverte hacia otro sitio. Eso también hace que el ciudadano, ¿no?, nuestros vecinos, pues diga, bueno, pues no está tan saturado. Hay mucho que ver en Sevilla. Al final no tenemos por qué dejar a los turistas en el centro. Y eso sí es que es problema nuestro, moverlos hacia otras zonas y otros barrios de la ciudad. Y en eso se está poniendo muchísimo empeño, se está trabajando muchísimo. El tema de los buses turísticos discrecionales, también. Quitamos aquella barrera del Paseo Colón, que era un infierno, que no sabía la calle Betty. Pues eso está funcionando de maravilla y echan las cifras. Al final la estación del Prado se nota, ¿no?, y están descargando allí, y los turistas hacen uso también de la estación. En fin, son muchas medidas que igual no se ven, que la gente no conoce, pero que se está poniendo mucho de nuestra parte, y al final, pues bueno, conseguimos, ¿no?, que esa convivencia al final vaya encontrando ese equilibrio.
1: Todo da su fruto, delegada, sí, está claro, ¿eh? Todo siempre se va que bien, se siembra. Y con buena fe y con buenos propósitos sacamos buenos réditos y eso se demuestra en el camino. Pues lo dicho, delegada, no le robamos más tiempo. Le agradecemos enormemente que haya querido visitarnos en pleno mes de julio, ya casi en la apoteosis de este mes para llegar al mes de agosto. Y sabemos que el turismo es importante siempre, todos los días del año, también la cultura, y queríamos darle también su espacio hoy aquí en la 7. Que vaya muy bien lo que queda de mes por delante y a descansar lo poquito que le van a dejar antes de volver.
0: Muchísimas gracias, encantada.
1: Nos vemos en la próxima. Gracias.
2: Hola, Moisés, que nos vamos de vacaciones, ¿eh? Que ganéis de vacaciones. Pero mira cómo pega el sol. Mira, Jorge, por favor, saca un poquito cómo está el sol y está el día fresquito. La verdad que está complicado. Pero bueno, aquí en Sevilla, en este año 2026, tenemos muchas cositas que hacer. En verano estamos con la delegada de deporte, María Atena. Buenas tardes.
3: Hola, buenas tardes.

0: Digo que hay muchas cosas que hacer porque tengo muchas instalaciones, muchas piscinas, y el que está en Sevilla como nosotros podemos hacer cositas para estar fresquitos, ¿no?
1: Pues sí, tenemos piscinas donde están abiertas para baños recreativos, donde también se hacen actividades para niños, para adultos, para personas mayores y bueno, y deporte, que el deporte no para.
0: Es fundamental, eso no para en toda la época.
1: No para. Hombre, ahora en verano apetece que el deporte sea acuático, sea en piscina. Así que bueno, pues tenemos unos horarios de baño recreativo bastante amplios y antes de esos horarios pues están para las actividades antes y después.
0: ¿Y después?
1: Sí. Tenemos unos precios bastante asequibles, uh-huh, tanto para familias, abonos de familia, abonos de jóvenes, pues para intentar que todo el que tenga que estar en Sevilla, bien por tema laboral o por el tema que sea, tenga posibilidades de venir a las piscinas municipales.
0: Tenemos varias piscinas municipales en Sevilla, no lo he dicho antes yo, estamos en la piscina del Tiro de Línea, con mira que ambientazo, ¿verdad? Muchas personas, bueno, que todo el mundo no se va a la playa en verano, ¿no? Sino que hay gente, bueno, que bien porque no quieran o bien porque no puedan, se quedan en Sevilla y tienen también el derecho a poder disfrutar un poquito de las actividades un poquito más fresquitas, claro.
1: Efectivamente, bueno, aquí estamos tú y yo trabajando, que dan ganas de tirar.
0: Ahora nos metemos, después nos metemos a dar un moñito, ¿no?
1: Y sí, tenemos, son 5 piscinas, está la del tiro de línea, hay otra en Rochelamber, hay otra en Alcózar y este año también hemos abierto una nueva municipal en Sevilla Este, entre Flores,
0: ¿sí?,
1: que también allí había muchas familias y está funcionando estupendamente, la hemos habilitado este año también el IMD, uh-huh, y desde el ayuntamiento, bueno, nos estamos haciendo cargo este año nosotros y la verdad que está funcionando estupendamente.
0: Entiendo eso, que esto no para, ¿no?, que al final hay mucha demanda, ¿no?, de personas que cuando vemos que se abren piscinas no están vacías, obviamente, sino que cada vez más gente, claro.
1: Hay mucha demanda, hay además... Suele ser un ambiente muy familiar, cosa que bueno, que siempre se agradece, ¿no? Los niños tienen que tener cubierta su verano y por supuesto, aparte de las actividades que le podamos ofrecer, pues que también pueden estar con sus padres, con sus hermanos en las piscinas municipales del ayuntamiento.
0: Sí, porque hace unos años muchas veces se decía, y creo que hasta casi con razón, ¿no?, en cualquier pueblo casi es más fácil que en Sevilla Capital, ¿verdad?, poder acceder a una piscina municipal. Ahora sí que es posible.
1: Hombre, nosotros por supuesto le damos muchísima importancia y por eso precisamente sacamos los precios bonificados, sacamos los abonos familiares y abonos para todo el verano, porque entendemos que el que tenga que estar en Sevilla por temas de trabajo, Sevilla es como es, tiene este clima maravilloso que tenemos, pero en verano hay momentos en los que una piscina es fundamental.
0: Y para una delegada, como en este caso es tú, supongo que, bueno, venir aquí y verlo como se llene, seguro que la gente te da la enhorabuena, ¿no? Debe ser algo magnífico, ¿no?
1: Hombre, siempre hay quien tiene algo que sugerir, sí, pero bueno, es siempre bienvenido, si es para mejorar, por supuesto. Pero sí, la verdad que la gente en general está muy contenta en esta instalación, este rato que llevamos, se nos han acercado varias señoras. Y bueno, sí, claro, te agradecen o te dan... La piscina está preciosa, como
0: sí,
1: puedes ver.
0: Es
1: está preciosa, tiene un mantenimiento que, como comprenderás, muy importante también para nosotros. Y bueno, que siempre queremos estar el ayuntamiento, por supuesto, con el ocio, que tan importante es, que también después de un invierno de mucho trabajo, pues también es importante el ocio para todos.
0: Ahora estamos viendo aquí, bueno, un grupo de personas más mayores, ¿verdad?, haciendo acuallín, algunas actividades, que a estas personas les vienen bien, además de por el deporte, por el tema de la convivencia, ¿no?, y el vivir con otras personas del barrio, claro.
1: Pues la verdad que muchos de estos usuarios nos dicen que sí, que para ellos es lo más importante del día el tener una actividad que hacer por la mañana, aparte de salud y que les activa, y son personas ya, pues bueno, con cierta edad, que siempre viene bien a todas las edades hacer deporte, pero bueno, conviven y tienen sus amigos, sus amigas que quedan para venir a la piscina, entonces otra labor también muy importante, casi tan importante como, bueno, o igual, como el deporte, que es esa compañía de muchas personas que necesitan esa compañía y aquí la encuentran. Tenemos unos monitores maravillosos también.
0: Ahora hablaremos con alguno de ellos.
1: Ah, pues sí, porque son maravillosos y dan un cariño muy especial a estas personas, les dan un trato, se conocen los nombres de todas las usuarias que llegan, sus circunstancias familiares, porque al final muchas veces pues el echar un rato y que te escuchen y tener gente con quien hablar, la música, pues se van con otra sensación después a casa ya.
0: Bueno, pues nada, yo creo que la imagen habla por sí sola, ¿verdad? La piscina, que tenga ganas de meterse.

0: La delegada nos lo cuenta, que ustedes pueden venir de toda Sevilla aquí a las actividades, en este caso a la piscina de Tirolina. Mira que nos saluda, aquí nos saludan la señora que está haciendo sus actividades. Mira. Con su actividad saludando toda la cámara. Bueno, yo creo que esta imagen es magnífica, ¿verdad? Vemos cómo se lo pasa a mí esta piscina, en este caso de tiro de línea, piscinas municipales de Sevilla, para vivir el verano dentro del calor que hace, con ese rato de fresquito, de hobby, de estar con los amigos, las amigas en este caso, y pasarlo bien. Delegada, muchísimas gracias.
1: Gracias a vosotros.
0: Después nos damos un bañito nosotros.
1: Pues sí, que le deis difusión a estas cosas. Muchísimas gracias.
0: Gracias a ti. Bueno, ahora volvemos enseguida, Moisés, para seguir contando. Vamos a hablar con uno de los monitores que nos cuente un poco las actividades que hacen, los horarios, cómo se puede entrar. En definitiva, seguir contando esto, porque yo tengo claro que cuando acabe me baño, así que ahora lo muestro. Venga, hasta ahora.
2: Bueno, pues fatal, ¿no? Como todos. Yo supongo que todos lo llevamos como podemos, todo el día metido debajo del aire y poco más, porque yo ya voy a la hora que es, ya vamos pringados de arriba abajo.
3: Pues pasear como estoy haciendo antes de que empiece a hacer calor fuerte y meterme en casa, aire acondicionado y por las tardes pues a descansar. Y por las noches con aire acondicionado, desgraciadamente también.
4: Ya, pues fatal, pues además yo tengo problemas respiratorios de pulmón y bueno, pues fatal, de verdad. Esto no hay por dónde cogerlo. Además que no se descansa por las noches, fatal. Y el aire pues muy caliente, muy húmedo también y fatal, la verdad.
5: Ya empezamos, sí, ya empezamos. Pues mira, a esto no se acostumbra nunca nadie, pero es como podemos. ¿Cómo podemos quitarnos pronto del medio, salir tarde a última hora de la noche y refrescarnos con agua y aire acondicionado y ventilador?
6: Y como...
5: pues nada, por la noche ventilador y el aire. Y es que imposible, en las casas hay hasta 35 grados. En las casas, dentro de las casas. Y más, están muchísimas casas que no están acondicionadas. Esto es un desastre.
7: Bueno, nosotros seguimos hablando en materia económica, como hacemos habitualmente cada jueves aquí en esta casa en las 7, con nuestro compañero experto en la materia, al frente de Espacio Innovación y de Economía 7, que es el amigo Raúl Estévez, que ya está preparado casi que con las maletas para los últimos programas del curso, que nos vamos de veraneo.
8: Pues sí.
7: Tú también. Buenas tardes, amigo.
8: Hola y adiós.
7: Hola y adiós.
8: Porque no sé. Hace tiempo que no nos vemos. Y nos vamos a ver estos 10 minutillos y luego ya hasta septiembre.
7: Hasta septiembre.
8: Porque entiendo que tú te cogerás vacaciones, ¿no? Merecidas.
7: Merecidas, además, ¿no?
8: Pues ya está.
7: ¿No?
8: Y yo también.
7: Corresponden, además.
8: Y yo también. Pues de eso exactamente quería venir a hablarte.
7: Del veraneo.
8: De vacaciones y de quién se las puede permitir y de quién no se las puede permitir en Andalucía. Que no es poca gente la que no puede cogerse vacaciones, según varios informes que han salido esta semana.
7: O sea que hay muchos andaluces que no pueden veranear.
8: No pueden veranear. El titular está entre un 30 y un 40% de los andaluces, y por tanto de sevillanos, que ni se plantean cogerse vacaciones directamente.
7: Ah,
8: o sea,
7: ¿sí?
8: veranear. Vamos a empezar por... Hoy mismo se ha sabido que el IPC...
7: Sí.
8: Está ahora mismo ha vuelto a subir al 3,5%. Eso significa que todo este año está más caro, un 3,5% más caro que el año pasado.
7: Que el año pasado.
8: Y llevamos desde la pandemia, todos los años sube, pues ha habido años incluso de subidas de 7 y 8%. Esto significa que en los últimos 6 años todo está, pues,
7: nada más que hay que multiplicado.
8: Muy caro, todo claro. Está muy, muy caro. Y como hemos dicho muchas veces, los sueldos no están subiendo a la velocidad que están subiendo los precios. Y esto se nota en estas fechas.
7: Claro.
8: Se nota durante todo el año. Cuando llega la Navidad hablamos de que la gente compra menos comida, cuando llega la feria la gente va a gastar menos, pues llegan las vacaciones o el periodo estival, que normalmente la gente pues coge vacaciones y hace viajecitos, se va a la playa y no es sorpresa de que cada vez haya menos andaluces y menos sevillanos que puedan permitirse ese, digamos, lujo, porque...
7: Preocupa sobre todo porque solemos hablar cada mes que la tasa de desempleo va mejorando a favor, ¿no? Hay más personas empleadas en nuestra tierra, pero claro, eso no quiere decir que sean salarios...
8: Altos,
7: ¿no?
8: Altos
7: para poder
8: permitirse
7: estos lujos.
8: Consolidado, porque hay mucho... Claro. Trabajo temporal, es verdad que hay más gente trabajando que nunca ahora mismo en la provincia, pero claro, si los sueldos no son altos, pues no te puedes permitir vacaciones. Para que te haga una idea, según la encuesta de condiciones de vida del Instituto Nacional de Estadística, estos son datos totalmente FETEN, vamos, son oficiales, el 32% de los españoles, el 32%

0: Los españoles no se puede permitir una vacación. El 32% españoles. La cifra aumenta hasta el 40%, siendo la peor comunidad en este registro en Andalucía. O sea, el 40% dice que no puede afrontarse el gasto de irse de vacaciones. O sea, que aquí
1: que seamos la peor comunidad española, eso no nos sorprende.
0: No nos sorprende, exactamente. Porque casi siempre es así. Un dato, te he dicho el dato de la encuesta de condiciones de vida del INE. El dato prácticamente concuerda con el que esta misma semana ha ofrecido la Fundación de Centros de Estudios Andaluces, el CENTRA, que dice que uno de cada tres andaluces no tiene previsto ir a vacaciones. O sea, vacaciones va a ser irse con Tito a la piscina, ¿sabes? Que ahora veremos.
1: Pues mira, no es mal plan, ¿eh?
0: Ahora veremos si se tira o no.
1: Echaremos unas risas.
0: Ahora veremos si. Yo creo que no se tira.
1: Yo creo que tampoco.
0: Yo creo que al final siempre.
1: Jugaría dinero porque no se tira.
0: Yo creo que no se tira. Yo creo que siempre se raja. Pero bueno, que eso, que las vacaciones es intentar estar fresquito y aguantar a calor. Está horroroso. Bueno,
1: incluso hace cambiar un poco el ritmo, ¿no? También te diría, Raúl, sí, cambiar de ambiente, de aire, claro. Si se puede, claro. Es que evidentemente nos estás contando que no tantos pueden, pero cuando uno lleva todo un año trabajando, ¿no? En un mismo entorno, el mismo hogar, el mismo camino al trabajo, tú lo que necesitas es.
0: Es que las vacaciones, respiro, en realidad, ¿no? Las vacaciones, en el informe ese que contaba antes, vienen muchas más cosas, muchos más datos, y una de las cosas que decía es que las vacaciones no es un lujo, como es un lujo porque.
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0: tenemos aquí a dos artistas de la Valle de Cádiz. Sergio Monroy ha convertido el piano en un instrumento flamenco de referencia, convencido de sus enormes posibilidades. De su cabeza también han salido composiciones, obras diferentes, canciones para otros, melodías suyas sacadas de su propia historia, de su vida. La música le ha dado felicidad, también alguna pena, pero ahí sigue luchando cada día por su música, creando canciones tan bonitas como este Vámonos, que aquí interpreta Daniel Bonmatí. Bueno, pues a Daniel Bonmatí nadie le ha regalado tampoco nada. Con su guitarra se ha formado con grandes maestros y a pesar de su juventud, la vida, su talento, su esfuerzo, le ha llevado a vivir ya grandísimos momentos en la música, de escribir sus canciones, de tocarlas, de cantarlas. Ahí lo vemos en el Teatro de las Cortes, por ejemplo, de ir a los Latin Grammy y canta y tocar junto a Alejandro Sanz, de coincidir con grandes artistas, de salir en la comparsa de Jesús Bienvenido, de llenar y de ver ese Teatro de las Cortes lleno en ese noviembre flamenco de la isla, y tantas cosas que le quedan a los dos por vivir. Hoy los reunimos aquí porque el cruce de caminos que tiene la música les hace coincidir creando canciones tan bonitas como esta, y también hoy en el Plató de la Orilla. Muy buenas noches a los dos.
1: No sé.
0: ¿Cómo ha sido este cruce de caminos, Dani, Sergio?
2: Un cruce increíble. Llevo toda la vida, como yo le digo a él y a su familia, que llevo toda la vida buscándolo, porque desde pequeño he ido a escucharlo en los conciertos, y él tiene una etapa en la que la música toma un segundo plano en su vida. Entonces, en esa etapa lo voy yo a buscar por intentar tener trato con él, porque me encanta su música. Entonces la música pasó en segundo plano, tanto que no podemos coincidir viviendo en el mismo barrio, ¿sabes? Y nunca llegamos a coincidir, y llegó un día en el que la música también nos une y nos hace que nos sigamos por redes, no sé cuánto, y yo decía, esto llevo años queriendo que pase, ¿no? Oye, a ver si te apetece tomar un café para charlar de música, no sé cuánto, y digo, yo a mi padre, papá, digo, mira, papá, o sea, mira, ¿no?
0: Como cuando sueñas una cosa muy fuerte y se cumple.
2: Increíble,
0: ¿no?
2: Después de muchísimos años, tanto que me había estado olvidado de él, ¿no? Decía, mira, esto es imposible, va a otro nivel, esto es imposible. Y nos juntamos y ahora es mi hermano mayor.
0: Bueno, Sergio, o sea, la historia contada por Dani es así, ¿no?
1: Es así, corroboro.
0: ¿Y cómo la vive el,
1: sí, además,
0: el idolatrado en
1: sí,
0: este caso?
1: Y además corroboro eso que dice, porque yo estoy en un momento en el que no quiero saber nada de la música. Nos une al final una especie

0: espectáculo, el espectáculo de Tino Tobá. Y ahí pues empieza, aparte de lo musical, una amistad, ¿no? Personal. Entonces al final una cosa lleva a la otra, ¿no? Estamos en casa y yo que tiene por ahí guardado, y empezamos a cantar, a sacar las cosas del cajón y una cosa lleva a la otra. Y nada, y aquí estamos hoy en día presentando este vámonos.
1: Este tema, que vámonos, que se publicó el 17 de abril en las plataformas, aquí cantado en directo en el Teatro de las Cortes, que es una canción, Sergio. Hay veces que las canciones, que los oyentes de las canciones y los amantes de las canciones las hacemos propias porque creemos que nos están contando nuestra vida, y en este caso es tu vida, es una
0: Mi vida,
1: canción
0: ¿eh?
1: dedicada a tu pareja, ¿no?
0: Sí, esto es un regalo que yo le hice a mi mujer por unos Reyes Magos, que yo le quería hacer algo especial y bueno, me encerraba en la habitación cuando podía, cuando estaba solo y de eso y es realmente mi historia de amor, es decir, esa canción. Y para mí es un lujazo que Dani se lo lleve ahora, lo lleve ahora a todos vosotros, ¿no? Porque si no llegase por él, está todavía en el cajón, ¿no?
1: Se habría quedado ahí como
0: Sí,
1: ese
0: se hubiera
1: regalo de
0: quedado.
1: Reyes Magos abierto el 6 de enero y ya está.
0: Ya está. Ahí hubiera quedado, ahí hubiese
1: Literal,
0: quedado.
1: literal. Bueno, pero que el 6 de enero se la cantaste
0: Totalmente, además se la grabé, todo eso, se lo
1: Ah, qué
0: puse con sus
1: bonito.
0: auriculares. Sí, fue un regalo muy especial.
1: Y se había quedado esa canción ahí y de repente Daniel.
2: Hablando en el coche, de vuelta de uno de los ensayos. No, digo, tío, tú no tienes tema. Mi ilusión es, y seguirá siendo, hacer música con él. O sea, yo lo amo por día más, ¿sabes? Si lo admiro como artista, como persona más. Muchas veces cuando dice, cuando conozca al artista hay que tener cuidado. Yo he tenido una bendición, porque gracias a Dios lo admiro como digo, ¿no? Como profesional y aparte como persona más todavía. O sea, la persona más grande que el artista, ¿sabes? Entonces lo potencia. Entonces, cuando le digo, tío, tú no tienes nada ahí para darme, yo intentando mangar, ¿no? No sé, tío, tengo ahí un par de bulerías que yo he hecho, ¿no? Y en uno de los ensayos, al salir, dice, Guillo, me he acordado que me has preguntado y mira, me lo he descargado el ordenador, tengo en el móvil. Y de ponerlo él, y a mí me pasa que también es verdad que lo admiro tanto que él no suele cantar. Pero yo lo escucho cantar y me rompe, me
1: Te gusta
2: rompe,
1: cómo
2: me
1: canta.
2: encanta. Y entonces, cuando me puso la bulería y lo escuchaba, él, digo, ¿este eres tú? Y dice, sí, un regalo. Y digo, y yo me pegaba chocazo en el coche, te lo prometo. Yo decía, digo, dame esto, por favor, dámelo. Y yo, ¿seguro? Digo, hombre, claro, digo, si no te lo voy a robar, digo, si no te lo mango. Y entre una cosa y otra, pues estamos en ello también, en la grabación de este tema, a modo de estudio. No, pero ya en directo yo lo tenía que tocar. Yo lo
1: La verdad es que
2: tenía.
1: ahí suena de forma maravillosa, ¿no?
2: Sí, la verdad que hay unos bicharracos detrás acompañando que hacen que suene eso increíble, la verdad.
1: Sergio, y bueno, es el revivir una canción tan tan íntima, ¿no? Que fue un regalo de Reyes, como ha sido, ¿no? Y bueno, y ahora nos contaréis que esto es el principio.
0: A mí me flipan estas situaciones porque yo de verdad nunca hice esa canción con pretensión de nada, sino nada más que de demostrarle a mi mujer, ¿no? Lo que la quiero y lo que hemos pasado y que ahí seguimos, ¿no? Y para mí, ya te digo, que ahora él, además precisamente él, porque lo podía haber hecho otra persona, pero sí es verdad que hay veces que llegan personas a tu vida y Dios pone personas en tu vida que son por algo, ¿no? Y él es de la persona que me ha hecho volver a tocar, volver a tener ilusión por muchas cosas. Entonces, no está de casualidad, ¿sabes?
1: Ha venido
0: Yo
1: por
0: creo
1: algo.
0: que sí, ha venido para pa hacer cosas importantes.
1: Sergio, yo he dicho en la presentación que la música te da mucha alegría, también alguna pena, y ese es un poco un retiro, ¿no? Que te lleva a decir, bueno, esto no es lo que me hace feliz, no que me hace feliz, sino que, bueno, no puedo seguir con esto, y paras, ¿no? Y de repente te has encontrado con Dani que te ha removido eso un poco, ¿no?
0: Sí, yo paré durante bastante tiempo. Es más, cogí el piano, lo metí en un cuarto, no lo volví a tocar.
1: Enfadado un
0: Y
1: poco con la
0: sí, me
1: música,
0: enfadé mucho con la música, con la situación. Y bueno, un día Lo volví a sacar, le hice una canción que fue la de Duélete, que también va

0: saca Dani. Y sí, él es un punto también de inflexión en ese momento en el que no tengo ganas de hacer música y es que viene con tanta fuerza, ¿sabes? Se mete en mi casa y ya quitamos la música, ya personalmente entramos en casa y mi familia. Entonces, empuja de una manera que no es normal.
1: Y Daniel, tú estás en otro momento muy diferente a ese momento de enfado con la música. Estás viviendo un momento súper bonito. Los que lo vemos desde fuera, tienes que haber vivido con, no sé, con qué sentimiento predominante, pero vemos cada hito de tu vida reciente y son momentazos, ¿no?
2: Sí, gracias a Dios. Sí, es verdad que estoy viviendo con la música una vida muy bonita. Y es verdad que en casa, al tener el ejemplo de mi padre, que es guitarrista, pero no tiene la necesidad de hacer música para vivir, eso se te va quedando, no porque mi padre lo haya inculcado, ¿no? Pero sí es verdad que se te va quedando ahí en la infancia y tú ves a tu padre que hace la música por gusto y por disfrutar. Entonces, mi filosofía de vida con la música es esa, ¿no? Disfrutar. Sí, es verdad que si me brinda la oportunidad como ahora de poder dedicarme a ella, la agradezco, pero en el caso en el que no pueda, intentaría estar con ella para disfrutar, porque yo hablo mucho con Pedro Campo, con Perico, que él me cuenta y dice, para los nervios, ¿tú por qué haces esto? Porque te gusta, ¿no? Digo, hombre, claro, dice, y el niño que empezó a tocar la guitarra, ¿por qué lo hacía? Porque te gusta, ¿no? Dice, pues entonces los nervios es para nada, porque tú has hecho esto, has empezado porque te gusta encerrarte en el cuarto, cuando tú tenías 12 años, y entonces pues pasa lo mismo, mantener esa filosofía, y con él lo hablo mucho, de tío, aunque yo fallo más que nadie en directo, yo fallo muchísimo, ¿vale? O sea, me equivoco más que nadie, pero me río, porque digo, ¿qué voy a hacer? O sea, y voy disfrutando de cada error que tengo, porque es que no lo entiendo de otra manera que disfrutando y esa sensación que genera la música, que es increíble, tío. Es
1: Bueno,
2: increíble.
1: esta mezcla de ilusión contagiosa que ha contagiado a Sergio de nuevo y le ha animado, bueno, pues ha surgido este revisión del Vámonos, que era una canción de un regalo de los Reyes Magos, y ha surgido otra canción, que es Duélete, que creo que va a ser la siguiente, ¿no,
0: Sí,
1: Sergio?
0: el duélete de la siguiente, además ya está casi
2: Ya
0: terminada.
2: está.
0: El duélete, yo creo que es simplemente una reconciliación, que es la primera reconciliación que yo tuve con la música. Sí, es el momento de sacar el piano y decirle, Guillo, venga, vamos
1: Venga,
0: a hablar un poquillo,
2: te voy
0: ¿no?
2: a contar la historia. Te voy a contar la historia porque aquí hay una historia de cachondeo. Aquí él no se acuerda.
0: Seguro.
2: La historia está en que él hace esto, hace este tema para una actividad aquí en Cádiz, ¿vale? En el año, no, no
0: Sí,
2: sé,
0: es verdad, ¿no?
2: yo todavía
0: Un
2: no
0: flamú,
2: había hecho la mili, yo.
0: Son niños, ¿eh?
2: Y entonces, yo veo en el Instagram, bicheando desde hace mucho tiempo, un vídeo de él cantando ese tema del estribillo en el coche, todo bien puesto. Y ahora yo, cuando veo el vídeo, me harto de reír, ¿no? Ya es mi amigo, pues digo, por aquí te voy a coger y te voy a dar carga. Y le mando, ¿esto qué es? Y ah, Guillo, ¿qué hace? No sé cuánto. Y a raíz de eso, digo, Guillo,
1: Surgirán.
2: lo quiero también.
1: Tú vas mangando todas las canciones que va
2: Digo, lo
1: escuchando
2: quiero.
1: Sergio, ¿no?
2: Y entonces tenía solo un minuto, un poquito menos, y la ha terminado, o sea, sentó un día y es que compone muy
1: O
2: bien.
1: sea, ha completado la canción,
2: Sí,
1: ¿no?
2: es con un
1: Completamos.
2: día solo. O sea,
0: Ya
2: él es
0: somos.
2: increíble, de
0: La
2: verdad, es
1: completamos, lo
2: increíble, tío.
1: sabemos, llevamos conociendo a Sergio Monroy.
2: Bueno.
1: Yo no sé si hay una oportunidad, Dani, de que nos adelante un poquito de este duélete.
2: Venga,
1: Podría ser, ¿sí?
2: hacemos, sigue conmigo,
1: Venga,
2: claro.
1: pues mira, vamos a vivir este momento tan bonito que una canción de Sergio Monroy que nos acompaña hoy aquí, pues suene en la voz y en la guitarra de Daniel Bonmati.

0: Qué bonito canta Daniel Lumati, qué
1: Gracias.
0: bien toca la guitarra, qué bonita
1: Me
0: canción,
1: encanta.
0: ese dolor que da la música, pero también sirve para reconciliarse con ella, la música que ha unido a dos músicos de la Bahía de Cádiz, en los que tenemos grandes esperanzas porque estos dos temas son maravillosos. Sergio, a ti te
1: Gracias.
0: vamos a poder escuchar el 21 de julio en el Baluarte de los Mártires, el Faro Flamenco, bueno, pues ese ciclo que te va a llevar hasta allí. ¿Y qué vas a ofrecer en ese concierto?
1: Pues mira, allí va a estar acompañándome Israel Katumba a la percusión, Ismael Alsina al bajo, y luego tendré varias colaboraciones, entre ellas mi amigo Dani. O sea, claro que haremos un par de cosas. Y bueno, colaboradores, o no sé todavía. Sí, sí sé alguno, pero bueno, no lo voy a decir.
0: Todavía
1: Ya
0: no
1: cuando
0: se
1: se
0: vaya a
1: vayan
0: chafar, no
1: acercando.
0: se vaya a chafar.
1: El retorno de Sergio.
0: El retorno de Sergio,
1: El
0: que
1: retorno en
0: estamos
1: Cádiz.
0: esperando a todos los que
1: La verdad
0: admiramos
1: es que
0: mucho
1: hace
0: a
1: mucho
0: Sergio.
1: tiempo que no toco en Cádiz.
0: Pues nada, pues ahí hay que ir al Faro Flamenco, al Baluarte de los Mártires, 21 de julio y 21 de agosto, Pai Pai, ¿verdad,
1: Sí,
0: Daniel Bombatí?
1: sí, sí, sí. Vamos a tirarnos a la piscina porque tú sabes que el Pai Pai es un sitio que da muchísimo respeto. Y hay que ir allí, hay que tocar allí sin ponerte tan nervioso, ¿sabes?
0: Bueno, tú ya has
1: Está.
0: cantado varias veces en el Pai Pai,
1: Sí,
0: ¿no?
1: a mí en la comparsa dicen que estoy allí fijo, discontinuo, dicen.
0: Porque de repente que siempre.
1: Dicen.
0: Mira, otra vez está
1: Sí. Esta semana también voy, ¿no? Imagínate. Pero bueno, voy a intentar llevar mi proyecto allí y apostar por lo que me guste, por lo que me hace feliz.
0: Bueno, de momento hay dos canciones, pero yo no sé si esta unión, esta ilusión contagiosa que da Dani, ha animado a Sergio a que esto, bueno, pues empiecen a salir los cimientos de un disco o de algo así. ¿En eso
1: Bueno,
0: estáis? ¿O puede ser?
1: aquí tengo, esta es la reconciliación, después tengo la charla,
0: El
1: que también
0: diálogo.
1: está acabada, es sí, que yo creo que Dani también la podría hacer si quiere, y aparte, bueno, sí que me estoy metiendo más en componer, pero con vistas a él, porque tampoco tengo yo pretensión de otra cosa, sino de echar un rato con Dani y ya está, y disfrutar de la música, que es lo que al final nos une. Disfrutamos mucho y si yo voy a intentar, él casi que me dobla la edad, entonces yo voy a intentar aprovechar tiempo con él para que Pero si está, antes que me muera. antes de que se muera para que me haga por lo menos un
0: Oh,
1: disco,
0: qué tío.
1: ¿sabes?
0: Qué grande. Bueno, es maravilloso la música y bueno, también como persona, como han podido comprobar. Sergio Monroy, nos alegra muchísimo este regreso, esta
1: Gracias.
0: reconciliación cantada y también real con la música.
1: Muchas gracias.
0: Esperamos
1: Gracias. Me alegro mucho de.
0: escuchar muchas canciones como estas que hemos escuchado. Y Dani, te deseamos toda la suerte del mundo, aunque
1: Muchas
0: parece que
1: gracias.
0: una varita mágica te ha tocado y estás viviendo momentos mágicos,
1: Muchas
0: así que
1: gracias.
0: ojalá sigan muchos más momentos preciosos como estos que hoy además nos has brindado uno de ellos.
1: Muchísimas gracias.
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0: Bueno, ahí lo están viendo. Esto ocurrió en Camas, en Sevilla. Y al que ven ahí al fondo de esa imagen, bueno, pues en ese momento solo tenía 7 años, ahora ya tiene 8 porque los ha cumplido muy recientemente. Y es, bueno, pues el campeón de Andalucía. Se llama Leo Rovira. Y en ese, bueno, gracias a esa habilidad que está demostrando ahí, pues consiguió ser el más puntuado y llevarse ese campeonato de Andalucía sub-12 en skate en la modalidad de street. Lo estamos viendo ahí. Y esto le va a llevar, le ha abierto la puerta a viajar próximamente hasta Barcelona, hasta Montmeló, donde se va a desarrollar el campeonato de España.

0: España, donde él representará, por tanto, a Andalucía en la modalidad sub-12. Está con nosotros Leo Rovira y su padre, Víctor Rovira, y Leo se convierte desde hoy en nuestro invitado más joven de toda la historia del programa. Leo, muy buenas noches.
1: Muy buenas noches.
0: Y Víctor, muy buenas noches.
2: Muy buenas noches. Gracias por invitarme.
0: Nada, nosotros encantados de tener a un campeón de Andalucía. Leo, cuando estás viendo estas imágenes, ¿qué sientes? Porque ahí es cuando te dieron los puntos suficientes para ganarte el campeonato, ¿no?
1: Sí. Bueno, pues yo cuando veo ese vídeo, pues yo me siento muy feliz porque veo que me voy a Barcelona al Campeonato de España.
0: Qué bueno. Qué oportunidad tan, tan bonita, pero recordando todo lo que sucedió en Camas, ¿tú pensabas que ibas a ganar? Porque vamos a recordar que tú en ese momento tenías 7 años, fue hace muy poquito, ya tienes 8, ya lo has cumplido, pero esta es una modalidad sub-12, es decir, que hay niños más grandes que tú, hasta 12 años, ¿no?
1: Claro.
0: ¿Tú confiabas o tenías claro que tú podías convertirte ahí en el campeón de Andalucía?
1: A ver, yo preparé la ronda con mi padre y tal, y yo no pensaba que iba a quedar primero y lo hice bien, no me caí y al parecer queda primero.
0: Bueno, pues fíjate, bueno, ahí no se ve, creo, pero Víctor y toda la familia de Leo y supongo que más gente fue a ver a este momento. Yo le he preguntado a Leo qué sintieron sus padres, su familia, bueno, al ver que no se caía, como él dice, ¿no?
2: Pues lo mismo que está diciendo él, tampoco nosotros lo creíamos mucho. Porque realmente pues van niños de todos lados, niños de Málaga, niños que están en un ambiente de skate que es superior al nuestro, ¿no? Aquí en Cádiz tampoco hay mucha afición, cada vez más, pero claro, el nivel que hay en otras localidades es tremendo. Entonces, claro, tú ver que tu hijo pues supera a los demás, yo la verdad que no me lo esperaba, pero él lo hizo bastante bien, pienso, porque él jugó con la táctica de asegurar su primera ronda, no se cayó, la segunda pues ya empezó, le dije yo, bueno, pues te ha salido bien la ronda, pues puedes un poquito arriesgar, ¿sabes? Disfrutas un poco más, pues siempre en la primera ronda siempre está la tensión, porque solamente tiene dos oportunidades, y además que es muy, muy poco tiempo, son 45 segundos por ronda, y además tan pequeñín, tiene que correr de un sitio a otro del skatepark, entonces es bastante complicado. Se caes en un lado y ya no te das tiempo de llegar a la otra esquina.
0: Para completar todo lo
2: claro,
0: que
2: claro, para completar que
0: porque, la Leo, zona. Tú tienes que cumplir una serie, tienes que hacer una serie de cosas que te piden para esa prueba, ¿no?
1: Claro.
0: Completarla en ese tiempo. Y claro, si hay una caída ya, difícil.
1: Sí, porque el equipo es muy grande y como ha dicho mi padre, yo soy muy chiquitito, me caigo y aunque vaya corriendo, no. A lo mejor me da tiempo, pero solo ese truco y ya ninguno más.
0: Bueno, pues la suerte, tu talento y todo el trabajo que has hecho de entrenamiento consiguió que no te cayeras, que viviera ese momento tan importante, ¿no?, de ganar. Y es que tienes ahí delante, eso que tienes ahí delante, ¿es la medalla que te dieron de campeón de Andalucía?
1: Sí, me la dieron cuando subí al podio y
2: ¿qué pone por detrás, ¿eh?
1: Aquí pone por detrás Strip Sub 12, Camas, 9 de mayo del 5 de 2026.
0: 9 de mayo de 2026, ¿no? O sea que nada, hace muy poquito, aún digiriendo todo lo que pasó aquellos días tan, tan bonitos. Bueno, esto lo hemos dicho, Víctor, abre la posibilidad de que Leo vaya a Montmeló, que eso está en Barcelona, sí. El circuito que todos conocemos, pero que tiene, bueno, pues para múltiples deportes, entre ellos el skate, y esa oportunidad de ir al campeonato de España, ¿no?
2: Bueno, yo
0: ¿cuándo es, por cierto?
2: Es el del 17 al 19 de julio.
0: De julio.
2: De julio. Además que se está barajando en que se vayan haciendo, se van a hacer distintas disciplinas deportivas, no solamente va a ser skate. Obviamente un circuito de velocidad, lo que van a hacer es poner una serie de rampas y de un skatepark improvisado que lo patrocina Iberdrola y el que realiza la Copa de España, y no solamente eso, sino que también hay actividad de escalada, hay tabla de BMX, de scooter, ahí sabes que va lo mejor de lo mejor que hay en España. Entonces la verdad que nosotros al principio pues estamos un poquito pues, digamos, no voy a decir la palabra, pero un poquito cagadillos y estábamos, pues decíamos, ¿dónde nos hemos metido? ¿Sabes? Porque llevan niños muy buenos, entonces bueno, pues vamos allá a disfrutar.

0: y que él lo haga lo mejor posible y vivir la experiencia, porque quizá mejor, o sí, no sabemos si volvemos a volver. Entonces hay que disfrutarlo y ya está.
1: Claro, con ese ánimo vas, ¿qué esperas ver allí? ¿Cómo te estás preparando para ese campeonato de España? Leo, ¿cómo te estás preparando? ¿Estás entrenando ya mucho?
2: Sí, estoy entrenando mucho en el equipo de San Fernando, que fui ayer a practicar mucho.
1: Allí practicando mucho, porque claro, a ti eso de campeonato de España te da un poquito de cosita, ¿no? Dice tú, un poco cagadito, ¿no? Porque, sí, porque claro, ahí están los mejores de todo el país. De sitio, además, que supongo que en otras partes de España hay como incluso gente con un nivelazo, ¿no? En el skate.
2: Sí.
1: Y con mejores instalaciones. Bueno, ahora vamos a hablar de las instalaciones de Cádiz sobre el skate, pero yo quiero que María nos ponga una foto. Ahora nos va a poner una foto porque creo que en el corto trayecto que ha tenido, mira, ahí lo estamos viendo. A mí me han dicho, Leo, que esta es la primera vez que tú te subiste al skate. ¿Es así?
2: Sí, sí.
1: ¿Y cómo fue? ¿Cómo fue ese momento de decir, oye, quiero probar esto? ¿Cuántos años tenía ahí?
2: 5.
1: 5 años. O sea, hace nada. Hace 3 años, pero claro, media vida tuya, claro. ¿Y cómo fue esa primera vez?
2: Bueno, ¿no? Yo casi me acuerdo, casi no me acuerdo, pero me sentí bien, vi a los demás que hacían trucos mayores que yo y quería hacerlo como ellos, pero yo también todavía tenía que aprender.
1: Claro, tú querías ya desde el minuto uno hacerlo todo como lo hacían los mayores. ¿Y dónde era eso, Víctor?
0: Eso son unas instalaciones que hay en Jerez, que es un centro privado, se llama La Bodega, donde él empezó desde el principio, donde era pequeñín, y ahora está en otro centro que está aquí más cerca, en el Puerto de Santa María, se llama The Home Indoor, donde ahora mismo él entrena. Sobre todo es que claro, necesitamos un sitio donde en invierno, el invierno es duro, llueve, y ahí necesitamos un sitio cerrado, ¿sabes? A él lo que más le gusta es practicarlo en la calle, él es más callejero, le gusta buscar bordillos, escalones, ¿sabes? Hacerlo un poco más salvaje, como antiguamente era el skate, ¿no? Por eso es un deporte urbano, ¿no? Pero claro, tenemos que buscar un sitio, un entrenador, algo que sea un poco más serio, y la verdad es que estamos ahí bien, en The Home está bastante, bastante contento, sí.
1: He hecho la modalidad stream, ahí lo vemos en el paso marítimo, es uno de los... la clave, bueno, pues adaptarse a cualquier obstáculo, ¿no?, que haya, y poder ir aprendiendo. Bueno, pues desde esos 5 años, ¿cuándo tú te vas dando cuenta que es lo que es el deporte que más te gusta?
2: Bueno,
1: ahí mismo ya desde ese primer día ya dijiste, esto es lo mío.
2: Sí, porque me monté en el skate y era muy guay, era como montarse en una tabla en el suelo, solo que con ruedas, y tú le das una patada y el skate andaba, y era como volar para mí.
1: Era como volar, claro, porque y libre, y además donde llegas donde tú quieras, y además hace giro maravilloso y unos trucos tremendos. Yo estoy viendo ahí cosas dificilísimas, mira. De alguna caída fuerte ha habido, ¿no?
2: Sí.
1: Porque claro, todo lo que tiene que aprender es caerse muchas veces, ¿no? Para aprender, sí, hay que caerse muchas veces. Pero ninguna grave hasta el momento, ¿no?
2: No, ninguna.
1: Para eso tenemos ese casco, esa rodillera, que nos salvan casi, casi de todo. Víctor, es un deporte complicado porque, lo hemos dicho, en Cádiz no hay unas instalaciones idóneas, a lo mejor, para practicarla. ¿Cuándo os vais dando cuenta de que esto es más que una afición de me pido para los reyes un patinete o un skate y esto se convierte en un deporte que puede, bueno, que puede aspirar a competir con él?
0: Bueno, a él, ya te digo yo, desde pequeñito siempre, yo una vez lo planteé, creo que fue justo eso, cuando tenía 5 años. El primer campeonato que fuimos fue a Málaga, a Pizarra, unos amigos nos invitaron y me dijeron, Kio, tráete al niño, que el niño va bien, que yo, que no, es muy pequeñito y tal, no me da cosa, porque, ¿sabes? Tú ves ahí todos esos niños haciendo las piruetas.

0: Hacía, decía yo que voy a llevar al niño con 5 años y lo único que sabe es tirarse de la rampa. Y él me decía, papá, yo voy a ir. Yo voy a ir. Digo, bueno,
1: Sin
0: pues
1: miedo a
0: vamos.
1: nada.
0: Y claro, la madre y yo nos quedamos sorprendidos cuando en aquel momento dijo, papá, apúntame que yo me voy a tirar de la rampa. Y yo decía, ¿cómo te vas a tirar de la rampa? Si la rampa mide 3 metros y medio. Que papá, que sí. Total, me puse a practicar con él por la noche y al día siguiente puso a punto al campeonato y se tiró de la rampa y la gente está alucinando allí con 5 años.
1: Claro.
0: Y ese fue los comienzos y ya ese uno tras otro. La cuestión es esa, que aquí hay pocas competiciones, la provincia tienes que irte a Málaga. Que

0: Sevilla. Y entonces, pues, tiramos más para aquella parte, porque aquí, pues, la infraestructura, las poquitas que hay, tenemos en el Irigoyen, una pista que está bastante bien y tal, pero bueno, como él tira más para el street, tenemos Santa Bárbara, o ahora que el ayuntamiento parece que va bien el proyecto que están haciendo aquí en Tergalfia Sin Hilo, hace un pequeño skipark, pero bueno, que siempre digo yo, pequeño, vale, pero vamos sumando, ¿sabes? Entonces, el mundo del skate al fin pues tiene algo más, ¿sabes? Entonces, pienso que es positivo, poco a poco vamos creciendo.
1: Claro, las ciudades además se tienen que adaptar un poco a la demanda de los deportistas que tienen, y más si tienen un campeón como Leo, bueno, pues a lo mejor eso anima también, ¿verdad? ¿A ti qué te gustaría que hubiese más cerca de tu casa para poder practicar?
2: A ver, a mí me gustaría que hubiera más cerca de mi casa un skatepark de street que sea más o menos como el de Camas.
1: Como el de Camas, que fue donde se desarrolló, sí, el campeonato. Eso es lo que pasa, es muy grande, ¿no? Y,
0: eso es que estamos hablando que el skatepark de Camas, ese skatepark se ha utilizado para competiciones ya internacionales, nacionales, el skatepark de competición, y bastante bueno. Y ojalá tuviésemos un skatepark como el de Camas.
1: Pero Leo aspira a lo máximo, entonces Leo pide lo máximo, porque hay que pedir lo máximo para, aunque no te den lo máximo, te dan un poquito menos de lo máximo. Se lo trasladaremos a Carlos Lucero, el concejal de deporte, que seguro que está tomando muy buena nota y que creo que ya os apoya públicamente para que, ¿verdad, Víctor? Para, sí, que, bueno, por parte del ayuntamiento también tengáis la posibilidad de tener ese respaldo institucional al menos, ¿no? De,
0: claro, hombre.
1: ¿Qué necesitáis sí que, también para ir a ese sí campeonato? Es cierto, de?
0: Claro, hombre, al fin y al cabo todo esto es dinero, porque es tiempo y dinero. Porque fíjate, para trasladarse ahora hasta Barcelona hay que alquilar, hay que coger, porque la Federación Andaluza de Patinaje no, todavía no, no te va a dar nada, ¿sabes? Cuando tú llegas a otro nivel, el Comité Olimpia, el Comité Español de Patinaje sí, ¿sabes? Cuando entras en la selección, cuando vas a un evento ya de otro rango, ¿sabes? Pero claro, ahora mismo tenemos que sufragar nosotros todos los gastos de los viajes, las tablas, valen bastante caras, rodamientos, ruedas, casco, protecciones.
1: Y además te cargará más de uno, ¿verdad, Leo?
0: Eso cada 2 meses y medio tiene que ponerse una tabla nueva. Estamos hablando de unos gastos que son bastante elevados, ¿sabes? Entonces, por eso necesitamos a alguien que nos vaya apoyando poco a poco con el tema de los viajes o simplemente, como yo digo, se gastan más zapatos que patín. ¿Sabes? Porque los zapatos los partimos cada 2 meses, tenemos que comprar unos zapatos nuevos y no valen baratos, ¿sabes? Entonces, a ver si encontramos a alguien que nos vaya ayudando poco a poco, con el compromiso de nosotros, de que él, si él quiere seguir pues en este mundo, pues que tengamos una garantía de poder ir a los sitios y bien.
1: Claro, tengáis esa posibilidad de mantener a estas ganas de un campeón, ¿no? Que es lo que tenemos aquí. Leo, ¿cuántas horas entrena? ¿Cuántos días a la semana? ¿Cómo son tus entrenamientos?
2: A ver, mis entrenamientos son muy duros. Y bueno, algunas veces estoy una hora, dos. Y, por ejemplo, antes de ayer fui a patinar San Fernando y estuve haciendo truco en la mini ramp, en una rampa, y luego me fui a una barandilla, y la barandilla es donde más tiempo estuve, porque como allí en el campeonato es lo que más puntúa, estuve practicando más eso.
1: Claro, porque en el campeonato de España se puntúa, claro, van dando puntos por cada cosa que vas logrando, y eso de la barandilla vale muchos puntos, ¿no?
2: Claro. Además, hay barandillas allí muy altas, entonces yo de pequeña, mediana, de mediana ya alta.
1: Entonces, claro, hay que entrenar mucho eso para cumplir ahí también el campeonato de España en Montmeló, que es un sitio además que, bueno, que suena a deporte de los grandes, ¿no? ¿Tienes muchas ganas de ir?
2: Sí, tengo muchas ganas. Quiero que ya sea julio.
1: ¿Y te has imaginado cómo va a ser? ¿Qué puedes hacer? ¿Ya sabes cómo tiene que ser, cómo es el circuito, todas las cosas que tienes que hacer, o todavía no?
2: A ver, no he visto, solo he visto un trozo del circuito, no lo he visto entero y todavía la ronda no la tengo.
1: Bueno, pues seguro que esa información os va a llegar, y bueno, y nosotros lo que te vamos a desear es muchísima suerte. Sabemos que ya, bueno, el campeonato de Andalucía y esa medalla ya lo tienes, eso no te

0: lo va a quitar nadie y todo lo que venga en el campeonato, que seguro que será muy bueno, será una experiencia que sume para hacerte todavía más campeón. ¿Tu sueño es seguir con este deporte y llegar muy, muy, muy lejos?
1: Sí, mi sueño es seguir con este deporte y mi sueño sería llegar algún día a los Juegos Olímpicos.
0: Bueno, los Juegos Olímpicos, qué grande. Bueno, pues mira, aquí esa frase ha quedado. Cuando llegue a los Juegos Olímpicos, la recordaremos, que la dijiste aquí en la orilla. Leo Rovira, muchísimas gracias, muchísima suerte. Eres un orgullo para Cádiz tener un campeón tan pequeñito como tú, que va a ser muy grande, seguro. Muchas gracias,
1: Sí,
0: suerte, ¿eh? A darlo
1: gracias.
0: todo. Víctor, nada, acompañarte y desear que también, bueno, pues se encuentre esos apoyos institucionales y empresariales que respalden también cualquier viaje, que es otro de los retos, ¿no? Están los campeones, están las familias que tienen que organizar los viajes, prepararlo todo, costear el material. Así que también te deseamos suerte en ese aspecto y suerte a todos, a toda la familia, a los que mandamos un saludo y ese deseo de que todo salga muy bien.
2: Pues muchas gracias y muchas gracias por el apoyo, por la oportunidad que nos has dado y nada, esperemos que, sobre todo, lo más importante, que él disfrute y que todo salga bien, que no haya caídas, que esté todo bien y que vengamos con algo, por lo menos con con lo poquito que nos fuimos, que volvamos igual.
0: Seguro.
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0: Venimos anunciando desde el principio del programa que vamos a tener aquí a Carles Montiel, el director del South en casa, Cádiz, la casa del Festival South. Hubo un momento de alguna duda, pero finalmente se ha quedado aquí. Carles Montiel, muy buenas noches.
4: Hola, muy buenas noches, Pedro.
0: Bueno, y presentando hoy novedades esta cuarta temporada, esta cuarta edición del festival, que viene con ganas después de esa cierta incertidumbre que hubo aquí en la ciudad por si se quedaba o se iba este festival de aquí, que nació aquí.
4: Pues bueno, eso ya es el pasado, ¿no? Entonces, sí es verdad que, claro, era un momento en el cual pues teníamos que establecer las bases de futuras ediciones, también mirar un poco más allá de no solamente año a año y bueno, pues como todo este tipo de situaciones, pues generan una pequeña negociación y tal, y bueno, pero finalmente estamos muy contentos, muy satisfechos. Siempre quisimos, obviamente, estar aquí en Cádiz. Esto nació para Cádiz y desde Cádiz y esa era la intención y por lo tanto estamos muy, muy contentos de finalmente pues poder también pensar además a partir de ahora a medio plazo, incluso largo plazo. Es un acuerdo de 4 años, por lo tanto pues la visión es mucho más amplia, ¿no?
0: Bueno, el Festival de Series que hoy, justo en la Casa de Iberoamérica, ha presentado pues los avances, los pequeños avances que se pueden dar de la programación y sobre todo el cartel, la imagen que va a marcar esta cuarta edición, ¿no?
4: Sí, la imagen que ha diseñado Okuda San Miguel, un año más, y es el tercer año que Okuda diseña el cartel del festival. Bueno, tenemos una relación muy fluida con él. Él entiende muy bien el South, el espíritu del South, el espíritu de Cádiz también, y creemos que, bueno, que es un cartel maravilloso. Esperemos que a la gente le guste.
0: ¿Cómo se o qué objetivos he marcado para esta cuarta edición? ¿Cómo qué se puede adelantar ya de esta edición?
4: Hay varias cosas. Bueno, por un lado, hay un espacio nuevo que se incorpora al South. Vamos a la Casa de Iberoamérica a desarrollar las actividades de industria, también parte de las actividades de prensa. Allí, bueno, creemos que es un entorno maravilloso, es un muy buen entorno. Lo vamos a probar este año y veremos también en el futuro si movemos o no movemos entre Casa Iberoamérica y Palacio de Congresos, a ver qué acabamos haciendo, ¿no? Obviamente, estamos encantados y mantenemos el Teatro Falla, Tía Norica, y bueno, también estamos mirando de hacer una gran diversidad de actividades que vayan más allá de lo que hacemos dentro en los teatros, en los cines, ¿no? Bueno, las proyecciones que hacemos en los teatros. Entonces, eso por un lado. Por otro lado, hemos hablado de industria. hemos hablado de

0: de un país foco que va a venir este año a Cádiz, que es Dinamarca. Y Dinamarca va, bueno, a través de un acuerdo que hacemos con la Asociación de Productores Daneses, vamos a tener un número bastante importante, muy relevante, sobre todo, muy importante, gente que toma decisiones, de productores, de cadenas de televisión danesas que van a venir a Cádiz este octubre-noviembre. Y vienen básicamente a conocer la industria española, a conocer la industria andaluza y gaditana para ver posibilidades de rodajes aquí en esta zona, en Cádiz, y también pues bueno, pues para establecer acuerdos de futuro, ¿no? Y también, por otro lado, nosotros conocer la producción danesa, el famoso Nordic Noir, el cine negro nórdico, que su origen, su germen parte de Dinamarca, donde han salido grandes novelistas y también grandes producciones audiovisuales seriadas. Y por otro lado, algo muy muy importante, que es el primer premio de honor que hemos anunciado, y es para Ronan Bennett. Ronan bueno, él es irlandés, pero él vive en Cádiz. Lleva ya un tiempo viviendo aquí en Cádiz. Es uno de los grandes creadores de series. Él lleva una vida discreta en Cádiz. No sé si mucha gente sabrá de él.
1: Vecino oculto que teníamos ahí, ¿no?
0: Exacto. Es un vecino de culto que bueno, ya lleva unos cuantos años viviendo aquí en Cádiz. Aparte de ser una persona maravillosa, es uno de los grandes creadores de series de los últimos años. Bueno, no de los últimos años, sino de las últimas décadas. Por ejemplo, podéis ver en Sky Showtime, se puede ver Top Boy, Mobland, Day of the Jackal. Pero después él, por ejemplo, también como guionista de cine, fue el guionista de la película de Michael Mann, Enemigos Públicos, la que protagonizó Johnny Depp, con Peter Cataneo. También fue guionista de una película de Peter Cataneo, el director de Full Monty. Es uno de los grandes, grandes de escritores y guionistas anglosajones, y vive en Cádiz. Es un orgullo tenerlo aquí. Es un gaditano orgulloso, además, y creo que bueno, nadie mejor que él para recibir este premio. Y
1: Bueno,
0: muchas más cosas, ¿eh?
1: son muchas sorpresas que habrá en esta cuarta edición del Festival South, que además, bueno, esto va a servir para destapar un poco a este vecino que teníamos un poco oculto, pero darle ese premio de honor también merecidamente en un festival que busca también esa internacionalidad, ¿no? Que es otra de las grandes tareas también de fomentar las series de España y de servir también de vehículo para la presentación de nuevos proyectos o de estrenos. También habrá de eso, ¿no? En esta cuarta edición.
0: Sí, sin duda. No hemos anunciado todavía las series que van a participar este año en el festival. En principio, esto se anunciará más o menos sobre septiembre. De todas formas, obviamente ya hay unas cuantas series que están siendo cerradas por nuestra parte, tanto series internacionales como españolas. Y estamos muy contentos con la velocidad con la que estamos recibiendo propuestas de series para participar en el festival. Ya no solamente series, sino también series documentales. Y la verdad es que se está armando una parrilla muy, muy atractiva, creemos.
1: Bueno, una de las cuestiones también para dar estabilidad al festival es encontrar la fecha definitiva. Este año, digamos, es la más tardía porque va a ser entre octubre y noviembre, pero se había anunciado y creo que de momento se mantiene así, que en 2027 será en la primavera. ¿Por qué ese cambio? ¿Por qué es necesario ubicarla en primavera y si va a ser la definitiva?
0: Sí, sin duda alguna la idea es que sea la definitiva. Nosotros ya en esta negociación de una serie por los próximos años planteábamos mover la fecha del festival, moverlo a la primavera. Siempre fue una fecha que considerábamos que era la más adecuada, sobre todo porque durante el otoño hay un gran número de festivales, especialmente en España, que obviamente compiten con el nuestro. Es verdad que el nuestro, conforme ha ido creciendo, cada vez tiene más capacidad para imponerse a la hora de atraer las series más atractivas. Pero bueno, es obvio, pues hay un festival de San Sebastián que tiene muchísimo poder, también hay un festival de televisión en Vitoria en septiembre que atrae mucho también, sobre todo a ciertas productoras. Entonces, creíamos que la primavera estaba un poco aislada, todas las televisiones.

0: También nos lo proponían. Creemos que es una gran oportunidad, no solamente nacional, sino internacional. Y en fin, 6 meses más tarde, justo 6 meses más tarde, después de la edición, la cuarta edición, haremos una quinta edición. De hecho, estamos realmente trabajando tanto para la cuarta edición como también algunos aspectos ya los estamos dejando para la quinta edición, que será del 30 de abril al 5 de mayo. Y la idea ya siempre va a ser quedarnos en esas fechas, obviamente, pues moviendo semana arriba, semana abajo, en función de la Semana Santa, en función de un poco de ciertas pues festividades que hay por ahí que a veces pues pueden provocar que nos movamos una semana arriba o una semana abajo.
1: Bueno, pues de momento ya tenemos dos ediciones ya con fecha determinada, sí. Y en muy poquito tiempo. Es un festival que sirve también para evaluar cómo está funcionando el mundo de las series, el mundo audiovisual, el mundo de la televisión y las plataformas. ¿Estamos en un buen momento ahora mismo?
0: Estamos en un buen momento, pero también es verdad que es un momento un poco de concentración y de en el que no hay tanta expansión, ya no hay expansión como hubo después de la pandemia, porque salieron un montón de streamers, de canales que necesitaban contenido, que necesitaban producciones para cubrir su parrilla. Ahora no se está produciendo tanto, se produce un poco menos, se produce un poco menos en España, se produce un poco menos en el mundo. También los presupuestos ya no son quizás todo lo generosos que pudieron llegar a ser hasta hace un par de años y de alguna manera pues bueno, probablemente yo creo que al final pues bueno, la calidad se va a imponer sobre la cantidad en los próximos años. También hay un momento, este es un momento muy especial en la situación de las diferentes cadenas de los diferentes streamers, tal y como se llama, pues bueno, las compañías que como todos conocemos, Netflix, Sky, HBO, porque bueno, pues como quizás sabréis, Paramount y Skydance están en proceso de adquisición de Warner HBO, por lo tanto va a haber ahí probablemente una concentración de streamers y eso quizás va a hacer que se produzca algo menos. Por otro lado, al final, pues bueno, las buenas historias se siguen produciendo, hay muchísimo talento. Y bueno, yo creo que tampoco el público lo va a sufrir, quizás es más algo, bueno, obviamente de la industria.
1: Hablando de talento, el Saud desde su propio nacimiento ha buscado también el talento de aquí, de Andalucía, de España, para fomentarlo. De hecho, bueno, pues desde el año pasado se entregan premios, reconocimientos y también incentivos para que proyectos que todavía no han visto la luz puedan tener una visibilidad. De hecho, creo que fue el año pasado cuando se presentó La Roca, uno de los proyectos que Canal Sur, con el que Canal Sur se espera que vuelva, ¿no?, a la producción de series de ficción. O sea que también es un lugar para que nazcan ideas, ¿no? No solo ya ideas ya concebidas y plasmadas, sino para ver alumbrar, ¿no?, proyectos nuevos.
0: Pues sí, tenemos una sección que se llama South Boost, que básicamente son proyectos nacidos en Andalucía y son valorados por un equipo, por un jurado, que es un jurado de grandes profesionales, en este caso españoles, a veces siempre hay alguno internacional, y de South Boost lo que queremos obviamente es que salgan proyectos de aquí, de Cádiz, de Andalucía, que sean viables, que realmente tengan una posibilidad de ser efectivos, ¿no? También estamos planteando redimensionar, hacer más grande esta sección, porque creemos que es una sección que tiene mucho valor, que también es muy apreciada por los creadores locales, por los creadores andaluces, por los creadores gaditanos, las creadoras, y también queremos darle su justo valor. Y entonces estamos también ahí valorando hacer algo más con la sección de South Boost.
1: Además son historias muy pegadas a la realidad que nos rodea. ¿Qué tipos de historias están funcionando ahora mejor y que bueno va a servir el South para verlas y ver cómo está evolucionando también el sector a nivel de contenido?
0: Pues Te diría que quizás lo que más está funcionando sobre todo son los crímenes, los, no, los, como cuando te hablaba.

0: De los Nordic Noirs y tal, eso realmente funciona mucho. Y cuando hablas con las cadenas, es lo que normalmente suele generar las mayores audiencias para ellos. Después, a partir de ahí, bueno, la comedia también está, tiene su espacio, pero quizás estamos en un momento en el cual se está cambiando un poco, pero sobre todo yo te diría las historias de crímenes, las historias es la curiosidad, ¿no?, del ser humano, innata del ser humano por conocer cómo alguien pues comete un delito y cómo alguien lo investiga y tal, pues en fin, eso funciona y funciona muy muy bien.
1: Bueno,
0: Sí,
1: se
0: sí.
1: está viendo en muchos de los éxitos que vemos a diario y muchas de las series que salen que tienen que ver con eso. El festival ya tiene 2 años garantizados, tiene otros 2 más que todavía hay que ponerles esa fecha. ¿Dónde le gustaría ver el South para entonces, para cuando se cumpla este periodo de 4 años?
0: Bueno, con una internacionalidad realmente muy sólida, muy establecida. Lo que estamos haciendo, por ejemplo, este año con Dinamarca, ya estamos hablando con 2 países realmente, pero bueno, sobre todo creo que va a ser uno muy concreto para el año 2027, con mucha ambición para que la dimensión internacional del South sea realmente cada vez mayor. Que también creemos que ese movimiento de fecha va a facilitar mucho más que el nombre de Cádiz tenga esa dimensión internacional que estamos buscando. Obviamente en Cádiz el festival cada vez es más sólido, cada vez es más conocido localmente, en Andalucía, en España, pero tenemos que luchar porque ese valor internacional de este festival que nació hace 3 años, en el cual ya vamos a cumplir 4 años, crezca en una dimensión que haga que el foco de Cádiz y Andalucía sea un lugar muy relevante para generar trabajo, para generar producciones aquí, rodajes aquí en Andalucía, rodajes en Cádiz, generar básicamente negocio. Y después, por otro lado, que también pues que sea unos días en los cuales las gaditanas y los gaditanos pues se lo pasen muy bien, ¿no?, y se diviertan y vean las últimas novedades antes que nadie.
1: Eso es. Bueno, pues le deseamos, Carlos Montiel, muchísima suerte al frente de este festival y que sean 2 ediciones, que salga todo perfecto tal y como lo han planeado.
0: Muchísimas gracias.
1: Nosotros nos despedimos por hoy. Ha sido un programa intenso el de hoy, así que nosotros nos vemos ya el próximo martes aquí en La Orilla. Que pasen una buena noche.

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2: A distintas zonas de la ciudad de Sevilla. Aquí despedimos este capítulo. Nos vemos en el siguiente de Sevilla, Obra Maestra. Adiós.

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1: Soy yo, la que te vio llegar con las manos manchadas de tierra y los ojos abiertos. La que te dio sombra cuando el sol mordía fuerte. Te enseñé a hablar con la boca llena de verdad, a no esconder el acento, a llevar el arte en la voz, la risa en los gestos y la guasa como defensa. 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

7. Al corazón de Roquetas se llega por mar. Al corazón de sus gentes, de sus calles, de sus ritos, sus paisajes, a su alma, de alguna forma, se llega para siempre. Por un mar de tradición en sus redes, en sus fogones, en sus mesas y en sus caras, toda la magia del mar, en la piedra, en su historia, en su reflejo ancestral y tierra adentro, en sus sendas que traen la montaña hasta la misma orilla, hasta un mar de oportunidades donde aprender, encontrar tesoros, explorar e incluso volar como las aves y los viajeros que llegan aquí también a reposar sus sueños. Puede que en invierno, que en primavera o en verano, siempre fieles a la luz del Mediterráneo, con la pasión del que se siente nativo, venga de donde venga, porque hasta el sol nunca se despide del todo, siempre vuelve, como quien regresa a casa.

0: Sean bienvenidos una semana más. Estamos en Sinta Andalucía, aquí en 7 Televisión, y estamos, bueno, de cumpleaños casi. Ya les comentaba la semana pasada que cumplimos 650 semanas en antena, haciendo pues este programa todas las semanas con todos ustedes. Y tenemos una costumbre dentro de este recorrido de 650 semanas, que es la de cerrar la temporada año tras año en el municipio de Roquetas de Mar. Estaba haciendo memoria cuando venía de los sitios donde hemos estado. Hemos estado en el faro, hemos estado en la playa, hemos estado en el puerto, hemos estado en el castillo, hemos estado en el despacho del alcalde. Bueno, y hoy tenemos, digamos, un nuevo sitio donde vamos a estar, un sitio que se inauguraba en las pasadas Navidades y que seguramente le hace falta a Roquetas. Pero voy a hablar con su alcalde para que nos hable un poquito más de él. Gabriel Amat, ¿qué tal?
1: Hola, amigo. Bienvenido una vez más al municipio de Roquetas. Esta entrevista en un lugar emblemático, buenísimo y muy de la historia de lo que es el municipio de Roquetas. Esto es que era Roquetas en los años 50, qué se ha hecho y a dónde quiere llegar Roquetas, a dónde quiere llegar Roquetas. Roquetas tiene todavía un camino por delante. Ya hoy Roquetas es una gran ciudad, pero todavía puede ser mejor de servicio, mejor de calidad y mejor para que la gente lo pase lo mejor posible. Ese es el trabajo que estamos haciendo desde el equipo de gobierno del municipio de Roquetas, buscando siempre la mejor forma para que la gente se encuentre a gusto, con servicio, con calidad en el municipio de Roquetas. Ese es el primer objetivo que tiene Gabriel Amat como alcalde del municipio de Roquetas.
0: Decía que estamos en un edificio, bueno, esta es una antigua casa del año 1940, si la memoria no me falla.
1: Esto es una casa, la casa de Anita, que tan solamente queda la fachada. El resto se tiró abajo todo, porque era una obra que queríamos haberla conservado. No hubiéramos podido hacer lo que se ha hecho, pero queríamos conservar esa obra, pero nos dimos cuenta cuando se empezó a picar que la obra por dentro se había hecho con barro y estaba todo, que eso hubiera caído abajo en cualquier momento. Y entonces lo que hicimos fue dejar el limonero que hay ahí, el árbol que hay ahí, no sé si es limonero o parece que es un mandarino, dejarlo y la fachada. Ese es el recuerdo que tenemos de la casa de Anita Guerrero. Bueno, que hoy Anita Guerrero se quedaría, y la madre se quedaría muy satisfecha y muy orgullosa de ver en qué se ha convertido su casa.
0: Bueno, una casa que viene a rendir, pues un poco recuerdo a esa memoria de Roquetas que hacía falta, ¿no? Porque es verdad que a lo mejor le faltaba una cosa así a Roquetas, un sitio donde la gente vea dónde vienen. Hablaba hace un ratito, cuando estaba preparando, de cuando Roquetas tenía 3.500 habitantes y era un pueblo pesquero.
1: En los años 50 y tantos tenía 3.600 habitantes. Y entonces esto era la calle Juan Bonachera, la calle Real, se estaban haciendo las viviendas del pueblo de colonización. Es decir, detrás de la calle Real lo que había era una huerta, la huerta de los González. Donde está hoy el cuartel de la Guardia Civil, era la huerta también de Paco

0: El nombre Paco es una huerta que siempre era algo importante y ahora mismo es el cuartel de la Guardia Civil, que está hecho una calamidad porque ha sido un abandono de que se ha hecho y bueno, y ahí estamos pasando momentos complicados, pero estamos intentando y buscando siempre la forma. Vamos a estar siempre pidiendo lo mejor para los ciudadanos de Roquetas y ciudadanas de Roquetas. Y lo mejor es que tengamos la Policía Nacional y que tengamos la Guardia Civil. Que la Guardia Civil no se vaya de Roquetas, que sea un reparto de todo el municipio compartido de competencias, Guardia Civil, Policía Municipal. Si hay una cantidad de municipios compartidas estas competencias con menos habitantes que tiene Roquetas, ¿por qué no lo puede tener Roquetas? Roquetas no puede cambiar 200 guardias civiles, 184 que es lo que hay, por 200 policías o 220 policías. Ese es el mismo servicio. Y con ese único servicio no tenemos suficiente para cubrir los objetivos de seguridad que necesitan los ciudadanos del municipio de Roquetas.
1: Claro, porque antes le hablaba de 3.500 habitantes, pero yo me imagino que a usted le dará vértigo ahora cada vez que vea el censo y diga...
0: Yo diría que hoy en Roquetas no habrá menos de 200 y pico mil, el pico bastante gordo, porque por donde pase tiene una cantidad de vehículos impresionante, por donde pase tiene una cantidad de gente impresionante. Si nosotros tenemos 100.000 personas, 115.000 ya en el padrón municipal, y bueno, vamos viendo gente, pero vemos... Y ahora vamos viendo el doble más de gente, pues ya nos vamos a 200 y pico. Y eso se sabe por la basura, por el consumo de agua. Aproximadamente tiene unos datos que tiene una variación de un 8, un 10%, no más. Pero tenemos los datos de la gente que tenemos ahora mismo en Roquetas, que pasa de 230 a 240 mil personas.
1: Roquetas tiene muchas cosas y en verano como que parece que sacan las mejores galas a la calle, ¿no? Acaba de terminar la Feria Taurina. ¿Cómo ha ido este año, alcalde?
0: La Feria Taurina ha habido dos tardes, una mejor que la otra, pero no ha sido mala, ha estado bien. Tuvimos la mala suerte por un lado, pero buena suerte por otro, de que teníamos el fútbol, el campeonato del mundo, y tenemos la gente en la segunda corrida del domingo, pues falló mucha gente, la plaza siempre se llena, pero tanto el sábado como el domingo, pues tuvimos algo muy importante también en la televisión, que era el campeonato del mundo. Y hemos tenido la gran suerte de tener un gran jugador de Roquetas, salido de las escuelas municipales de Roquetas, y ha sido, que es Ale Baena, que ha hecho un magnífico trabajo como jugador del equipo. Y ha sido de los que prácticamente todos los días estaba jugando. Y ha jugado muy bien.
1: Le van a hacer hijo predilecto, ¿no? Me imagino.
0: Le vamos a hacer hijo predilecto. Ya hemos iniciado el expediente para hacerlo hijo predilecto de Roquetas. Es de Roquetas. Y también le vamos a poner los 5 campos de fútbol que estamos cambiando la calificación urbanística de terreno urbano para vivienda a campos de fútbol, de equipamiento deportivo. Le vamos a poner a esos campos de fútbol el nombre Ciudad de Alex Baena.
1: ¿Usted que le vio hace no mucho, porque estuvo en su despacho, cómo le vio, por cierto?
0: Hace poco vino a saludar al alcalde y a ver cuándo podíamos hacer el acto oficial a partir de septiembre, que a nosotros nos dé tiempo a preparar la documentación para hacerlo hijo predilecto y poner los campos de fútbol en el momento que, a partir de que salga el mes de agosto, en septiembre, ya tendremos

0: toda la clasificación hecha, o la aprobaremos en el mes de septiembre, y a partir de ahí se pondrá el ayuntamiento en contacto con el jefe de protocolo del Atlético Madrid para que un día pueda venir a recibir los honores de hijo predilecto. Y también el médico que iba en la selección española, que era el preparador de todos, tiene también concedido el escudo de oro del municipio de Roquetas, que también se le pondrá.
1: Bueno, Roquetas, que también se deja notar en sitios como, por ejemplo, este Mundial de Fútbol que acabamos de ganar. Lo que también sigue siendo Roquetas referencia, vuelvo al verano, es cuando empieza la temporada de conciertos. Que una cantante como Aitana inicie su gira en Roquetas,
0: eso es muy importante. Siempre buscamos la forma de traer espectáculos que sean buenos, bonitos, agradables y baratos.
1: Baratos. En algunos casos hasta gratis.
0: Baratos para los ciudadanos que quieren verlo. Y en algunos casos gratuitos. En Playa Serena hacemos tres espectáculos importantes. Algunos tienen más de 40 o 50 mil personas. Porque el sitio es un marco fenómeno. Es un marco fenómeno que están al lado de la playa, pueden ver el espectáculo desde la misma playa. Yo me lleno de satisfacción cuando veo reuniones que traen sus mesitas, que traen sus sillas de playa, y en la playa se sientan en la playa a ver el espectáculo con una cervecita y cena allí en la playa. Eso es una maravilla que no se puede conseguir en cualquier sitio para ver un espectáculo importante y bueno como el que traemos aquí. Y allí lo están viendo, y a veces tenemos 40 o 50 mil personas en esos espectáculos. Es importante. Tenemos preparados unos aparcamientos también que son grandes, y en toda la zona de Playa Serena tienen una capacidad para aparcar bastante importante. Es decir, que buscamos siempre todo aquello que sea agradable para que la gente que viene de otros lugares lo pasen bien los días que estén aquí con nosotros.
1: Le pregunto todos los años por las playas, alcalde. Este año, de nuevo, otra vez todas las banderas azules.
0: Sí, tenemos todas las banderas azules. Nosotros tenemos las playas de Roquetas, las tenemos mimadas, las tenemos muy bien. Las limpiamos los 365 días del año. Es decir, que buscamos la forma de un mantenimiento continuo, porque es que en Roquetas es prácticamente los 365 días del año verano. El clima que tenemos en el municipio de Roquetas, la temperatura que tenemos en Roquetas, la calidad que tenemos en Roquetas es agradable. Nosotros este año, a principios de abril, ya teníamos las playas prácticamente abiertas y ya había gente en las playas. Es decir, que es algo que tenemos que disfrutar y tenemos que ponerla a disposición de toda la gente, que quiera utilizarla, para que lo pasen bien. Y en mayo aquí había ya una cantidad de gente muy importante.
1: Son seis banderas azules. De verdad que las playas es que son muy grandes. Hay sitios donde, hombre, a lo mejor tienen más, pero son calitas o playas más pequeñas. Estas.
0: No, aquí tenemos playas, todas las de Playa Serena y todo eso, playas que tiene 300 metros, que es playa. Es decir, que algunas veces cuando hay algún temporal fuerte, te llega el agua hasta el paseo marítimo, lo tienes encharcado, luego se seca al día siguiente, está todo seco, pero cuando sube la marea, te llega el agua hasta allí. Y es todo eso es playa, que ahora la tienen para disfrutar toda la gente, que son 300 o 400 metros lo que hay hasta el paseo marítimo.
1: Alcalde, ahora mismo hay mucha gente que viene de vacaciones, pero hay alguno que lo ve y dice, pues yo me voy a quedar. Y ese que se va a quedar, ¿qué busca?
0: Busca tranquilidad, calidad y que tenga todos los servicios. Y eso es importante. Hay mucha gente que han venido de vacaciones que no conocían el municipio de Roquetas, y hoy son gente que vive más tiempo ya en Roquetas que en otros lugares. Y hay gente que está disfrutando con nosotros

0: en todos los veranos, julio y agosto. Hay mucha gente, nosotros tenemos aquí de Jaén, tenemos una cantidad de gente que tiene edificios enteros, gente de Jaén, y están aquí julio, agosto, es decir, que se tiran con nosotros y luego vienen muchas veces los fines de semana y si hay un puente vienen a disfrutar de lo que es suyo también, que han comprado su vivienda y que están aquí con su vivienda. Todo eso es lo que nos llena de satisfacción cuando nos para por la calle alguna persona y nos dice, mire usted, muchas gracias por lo que están haciendo. También otras nos dicen, mire usted, no lo están haciendo bien. Es decir, que tenemos que oír a todo el mundo. Unos que nos dicen que lo estamos haciendo bien y otros que tienen otra opinión de que lo podemos hacer mejor. Y yo siempre digo que mejor siempre se puede hacer.
1: Gabriel Amat tiene una manía que es hacer cosas para el pueblo. ¿En qué anda metido ahora? Lo del ayuntamiento parece que va a ser algo espectacular.
0: Vamos, yo llevaba mucho tiempo intentando hacer un ayuntamiento en condiciones con lo que es el municipio de Roquetas. Pero quien manda son las situaciones económicas. Nosotros hemos pasado momentos duros y difíciles porque no ha sido todo agradable. Yo he estado 20 y tantos años, casi 28 años sin subir los impuestos y yo todavía el recibo de basura es el más barato de toda la zona, de toda la zona de Almería, de los pueblos grandes, es el más barato. Y la ley te dice que si te gastas 20 millones, 21, como lo gastamos nosotros, tienes que recuperarlo. Y nosotros nos gastamos 21 en recoger la basura, limpiar las calles y el vertedero, y nosotros lo que cobramos son sobre 10, no llega a 11. Es decir, que tenemos aproximadamente 10 millones de déficit en el servicio de la basura, porque no he querido subirla y mantenemos la más baja. La ley, además por ley, te dice que tienes que recuperar una cosa con otra. Bueno, pues nosotros vamos a aguantar todo lo que podamos. Como estamos aguantando, en el agua, que tenemos dos procedimientos judiciales con AguaMed, porque quería que el recibo que nosotros pagábamos de 5 millones agua desalada se convirtiera en un recibo de 13. Y luego al año siguiente, todos estos años de COVID, al año siguiente en 17. Y nosotros creíamos y creemos y estamos convencidos de que fue una subida que no se podía aguantar, porque el recibo que querían que yo le pasara a los ciudadanos de Roqueta es de 100 euros a 250. Por ejemplo, estamos hablando un poco en equivalente a la subida, que era el 150% más. Entonces, eso no lo hicimos. Nosotros le seguimos pagando a Guamés, le seguimos pagando lo que pagábamos antes, más el IPC que marca la ley, pero la diferencia, tenemos dos procedimientos judiciales que espero que por lo menos algunos se los ganemos en beneficio de todos nuestros ciudadanos. En beneficio de todos nuestros ciudadanos.
1: Y con el ayuntamiento que le preguntaba, ¿qué va a hacer con esta plaza donde estamos hoy?
0: Pues vamos a hacer una plaza la mitad más grande que esta. Vamos a hacer una plaza en condiciones para que la gente pueda disfrutar de ella. Y vamos a hacer un ayuntamiento en condiciones donde tengamos todos los servicios, menos deportes, servicios sociales que ya tienen su edificio. Vamos a tener y tenemos capacidad para tener todos los servicios ahí. Y yo creo que vamos a hacer un ayuntamiento en consonancia con el municipio que tenemos, en condiciones. Que llegue cualquier persona y diga, es un buen ayuntamiento para servicio nuestro, para servicio de los ciudadanos.
1: Me habló antes, alcalde, del agua. Y tiene previsto ahora mismo hacer un depósito, sí, en Agua Dulce, que Agua Dulce, para el que no lo sepa, es término, sí, municipal de Roquetas. Sí. Bueno, pues para evitar que si hay una avería, pues haya zonas que se queden sin
0: Vamos
1: agua.
0: Vamos a ver, nosotros ahora mismo se para la desaladora de Balanegra 5 o 6 horas y nos quedamos sin agua potable. Nos quedamos sin agua potable. Tenemos derecho, porque hemos pagado.

0: pagado, hemos pagado la compra del terreno del depósito que hay en Agua Dulce con el Ayuntamiento de Armería, que tiene más parte. En aquellos entonces nos tocó a nosotros, pues nos tocó pagar sobre 7 millones de pesetas, y eso costó 20 y tanto o 30, pero eso se dividió, lo que tenía que pagar por Roquetas Armería, y Roquetas pagó alrededor de 7 millones de pesetas. Ese depósito se hizo la escritura, se compró, se hizo la escritura, y la escritura la hizo el Ayuntamiento de Armería, pero en la escritura pone para Roquetas y Armería. En el boletín oficial del Estado pone para Roquetas y para Armería. En todo pone para Roquetas y para Armería. Lo lleva Armería, que es la que más está gastando. Nosotros tan solamente gastamos cuando hay un corte de agua, lo utilizamos porque tenemos derecho y tenemos propiedad. Aunque la escritura no esté a nombre del Ayuntamiento, tenemos propiedad en ese depósito que dice la escritura que es para Roquetas y Armería. Y está puesto en la escritura. En fin, de ahí utilizamos cuando tenemos un corte, pero nosotros queremos tener también nuestros depósitos individuales para si hay una avería de un día a dos días, pues que podamos tener agua para que la gente pueda disfrutar de agua de calidad.
1: Alcalde, le veo en forma, ¿eh?
0: Estoy con ilusión, estoy con ganas de seguir haciendo cosas y estoy con fuerza, que gracias a Dios me encuentro bien. Y al encontrarte bien, pues tienes ganas, si tienes ganas, tienes ilusión y tiene la forma de aquí que no te falle, y a mí ahora mismo, gracias a Dios, todos los días que salgo de mi casa tengo que decirle gracias a Dios por estar aquí un día más ayudándome, colaborando y buscar la forma que menos me equivoque.
1: El año pasado, lo que pasa es que habíamos cortado las cámaras. Le pregunté, ¿se va a presentar otra vez? Y el año pasado me dijo ya, pero sin cámara, me dijo sí.
0: Pues yo, vamos, me falta todavía hasta mayo del año que viene, pero la intención de Gabriel Amat y la intención de... y seguir trabajando. Yo ya no me veo ahí a mi finca, Crías Tomates, pero ya va... Me encantaría, yo me voy, cada vez que puedo me voy, y la cabeza se me aclara cuando estoy cargado. A Crías Tomates es muy difícil que ya a estos años te ponga con capacidad, hay que comprender lo que hay. Pero sin embargo, para el trabajo que hago en el Ayuntamiento, me siento totalmente lleno de satisfacción cada vez que puedo arreglar un problema a cualquier ciudadano o cada vez que puedo arreglar cualquier problema del Ayuntamiento. Me siento a gusto y contento, y por eso, y por ese trabajo que nos queda pendiente que llevar a cabo, quiero por lo menos empezarlo y si puedo terminarlo.
1: Me anticipo, el lunes su cumpleaños, ya felicidades, va a cumplir 82.
0: Efectivamente, ya cumplo los 82 años y le doy gracias a Dios que he pasado los 80 años y Dios me ha tenido aquí. Eso es muy importante y es muy importante que te sientas satisfecho de lo que ha hecho, bueno y malo. Pero si ponemos en una balanza, mi análisis ahí está. Si yo hubiera sido un desastre en el Ayuntamiento de Roquetas, pues la gente no me hubiera votado. Pero la gente algo habrán visto en Gabriel Amat cuando ha recibido ocho procedimientos electorales y he ganado los ocho. Algo habrá visto en Gabriel Amat. Y yo creo que lo que han visto es una persona...

0: Una persona normal, una persona responsable y una persona que cuando da una palabra la cumple.
1: Pues alcalde, que gracias una vez más por recibirnos. Con usted cerramos la temporada, ya nos vamos todos de vacaciones.
0: Eso es bueno, yo las vacaciones no las tengo.
1: Bueno, lo digo porque el que quiere irse de vacaciones que se venga a Roquetas, de que estamos.
0: Que se venga a Roquetas.
1: Aquí siempre, venga a Roquetas. Siempre van a encontrar sitio. Pues hasta aquí hemos hecho este programa especial que hacemos, pues ya les digo, manteniendo esa costumbre que todos los años cerramos la temporada en Roquetas, aquí en 7 Televisión. Gracias por su compañía, nos vemos después del mes de agosto.

Al corazón de Roquetas se llega por mar. Al corazón de sus gentes, de sus calles, de sus ritos, sus paisajes, a su alma, de alguna forma, se llega para siempre. Por un mar de tradición en sus redes, en sus fogones, en sus mesas y en sus caras, toda la magia del mar, en la piedra, en su historia, en su reflejo ancestral, y tierra adentro, en sus sendas, que traen la montaña hasta la misma orilla, hasta un mar de oportunidades donde aprender, encontrar tesoros, explorar e incluso volar como las aves y los viajeros que llegan aquí también a reposar sus sueños. Puede que en invierno, que en primavera o en verano, siempre fieles a la luz del Mediterráneo, con la pasión del que se siente nativo, venga de donde venga, porque hasta el sol nunca se despide del todo, siempre vuelve, como quien regresa a casa.

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¿Qué tal, amigos? Muy buenas noches. Comenzamos una nueva edición de este programa eminentemente musical que se llama Cádiz Suena Bien, un programa en el que nos preocupamos de contarles, bueno, pues todo lo que acontece en nuestra provincia en cuanto a música se refiere, de cualquier estilo, que todo hay que decirlo. Para ello, como siempre, ya saben que comenzamos con nuestra agenda para enterarnos de todos los conciertos que tenemos en la provincia de Cádiz, para que usted no se pierda nada. Bueno, vaya al que le guste, pues a todos no va a poder ir, no le va a dar tiempo, ni mucho menos. Y luego, aparte, bueno, pues vamos a hablar también concretamente de un disco que se llama Bicho Malo, de una saluqueña. Además, el disco lleva muy poquito en el mercado, como quien dice, está muy chulo, en breve tiene concierto. Hablamos de Nike Ponce, casi se lleva un Grammy, si no me equivoco, ahora que me lo cuente, y con ella vamos a hablar en un ratito. Y después también les proponemos un interesante reportaje, porque habitualmente cuando usted va a un concierto lo ve todo montado y dice, mira qué chulo, ¿no? Tocan y ya está. No, hay muchas cosas detrás de un concierto. Así que hemos cogido con un grupo que se llama Los For Fiestas y nos hemos ido con ellos desde que empiezan a montar hasta que empiezan a prepararlo todo. Bueno, un concierto que daban el pasado.

fin de semana en el puerto de Santa María. Así que vamos a ver también un poquito la trastienda de lo que es la música. Bueno, y también lo vamos a escuchar, obviamente. Y después le vamos a hacer una propuesta muy chula, porque yo ahora tengo que salir zumbando para Zahara de la Sierra, porque actúa allí el grupo Deku, mi grupo. Así que también vamos a escuchar uno de los temas de Deku. Así que lo primero que hacemos es, bueno, pues echar mano de nuestra agenda para ver dónde nos vamos este fin de semana.

de Beret, que nos trae Lo bello y lo roto. Y el domingo se subirá al escenario de la Bodega de las Copas Luz Casal. En el Concert Music Festival de Chiclana, hoy tendremos a Manuel Turizo con DJs invitados. Mañana le tocará el turno a Chayanne. Y el domingo, concretamente, estará sobre el escenario Rusovsky. Ayer y hoy en el Teatro Moderno de Chiclana tenemos la representación de la ópera El Elixir de Amor. Por otro lado, hoy estarán los amigos de Gente de Zona actuando en la Plaza de Toros de Las Palomas de Algeciras. También hoy, en el Summer Jazz de la Sala Milwaukee del Puerto de Santa María, estará Craig Klein and Carlos Achilde Band. También hoy, en Zahara de la Sierra, actúan los jerezanos Deku. Y en el 55 Jazz Club de Jerez, hoy tendremos la actuación de Sonia Molina. Y mañana, la de Chiqui Lora. Mañana sábado tendremos el San Rock Festival, que nos trae a los Derby, Motoretas, Burrito Cachimba, Reincidentes y Dan Stone. También mañana, en Cádiz, en el Puerto Marítimo, tendremos el espectáculo Molan los 90, festival que reúne a figuras icónicas como Tina Cousins, Paco Pil, Los Inhumanos, Locomía, New Limit, Chris Orue, Double Vision, Jazz Luis y Brisa Play. En el Bahía Sound de San Fernando tendremos la actuación de Javi Medina. Y también mañana tendremos la actuación de La Plazuela en la Plaza de Toros de Las Palomas de Algeciras. Recuerda que si quieres promocionar tus conciertos, es escribirnos a redacción@cadizsuenabien.es.

0: La verdad es que es bonito, hemos escuchado muy poquito porque como la imagen es fija, pero lo suyo es que vayan a un concierto como el que tiene, si no me equivoco, el día 5 para que la podáis escuchar en vivo y en directo el 5 de agosto. Bueno, está con nosotros Naike Ponce. Naike, muy buenas noches y bienvenida.
1: Buenas noches, gracias.
0: Oye, como se suele decir, muy redondo el disco, ¿no? Que te quedó el bicho malo, ¿no?
1: 8 temas muy completitos, ¿no? Yo creo que es muy versátil. Uh-huh. Y la verdad es que lo estoy disfrutando mucho.
0: Uh-huh. Además muy variado, ¿no? Sí. En cuanto a estilo musical, en cuanto a fusiones que metemos ahí, porque bueno, cuando hablamos de Naike Ponce todo el mundo dice, bueno, vale, flamenco, tal. Bueno, flamenco relativo, ¿no? Porque, bueno, el disco me parece a mí que flamenco eres tú, pero los demás que hay alrededor, poco, ¿no?
1: Sí, lo has definido muy bien. Realmente, bueno, hay guitarra en algunos temas, pero no es un disco de flamenco. Yo soy flamenca, mi expresión, yo creo que se mantiene, ¿no? Y se me sigue reconociendo. Y bueno, he descubierto una faceta mía que me encanta y que me hace disfrutar mucho.
0: Es que la música es disfrutar, ¿no?
1: Y, hombre.
0: Y verás tú, te puede gustar mucho un estilo determinado, pero siempre lo que es explorar, buscar cosas nuevas, eso es como te incentiva un poquito más, ¿no?
1: Yo tengo esas inquietudes, ¿no? Siempre las he tenido y bueno, me siento libre y no tengo prejuicio, ¿no? Cuando quiero canto por soleá y cuando quiero pues canto cualquier cosa que me apetezca, que me sienta yo cómoda, ¿no? Que yo sienta que estoy contando algo, ¿no?
0: Bueno, hablar contigo es casi como hablar con los miembros de la selección de Argentina. ¿Por qué? Porque estuviste seleccionada para los Grammy, pero al final no ganaste, ¿no? Pero estuviste ahí, ¿no? A ellos le pasó algo parecido, ¿no?
1: Bueno, realmente
0: las comparaciones mías son un poco extrañas, pero bueno.
1: Está nominado, es casi casi...
0: Es un puntazo.
1: Es casi casi como... la música es como llevarse el Grammy, ¿no? Realmente es un reconocimiento internacional. Solamente se lo puede llevar uno, ¿no? Pero ya está en la final, eso ya... tiene mucha repercusión.
0: Eso fue un espaldarazo, me imagino, para tu carrera importante, ¿no?
1: Sí, me ayudó mucho y bueno, estoy muy agradecida. En el momento que fue malísimo, en plena pandemia. Vale. Lo que me llevó a tener una gran enseñanza, ¿no? Uh-huh. Y eso fue muy importante. Pero bueno, igualmente estoy muy agradecida y me ha abierto mucho el camino. Uh-huh.
0: Bueno, volviendo al día a día, a ver, cuéntanos un poquito cómo lo tienes planteado tú en este verano, porque el 5 de agosto, si no me equivoco, es el próximo concierto que tienes. Uh-huh. Tú. ¿Dónde, cuándo, cómo, por qué?
1: Bueno, el próximo 5 estamos en Sanlúcar de Barrameda, en el Auditorio Manolo Sanlúcar. Uh-huh. A las 9 de la noche, pero es una

0: es un capricho. Un capricho que nos tomamos el maestro Diego Magallanes y yo, de hacer este concierto único, que va a ser muy especial y bueno, creo que merece la pena, ¿no? De solamente por escuchar al maestro tocar ese piano, ya yo creo que soy una artista muy privilegiada, ¿no?
1: ¿Va a interpretar temas de Bicho Malo con el piano solo?
0: Si quieres saberlo, ven.
1: La idea es que nuestros televidentes se animen para que se acerquen, no
0: sé, sí,
1: curiosidades, ¿no?
0: Sí, Bicho Malo estará se presentará en otoño. Estamos preparando el directo por agenda de los músicos de la banda que vienen conmigo.
1: Pero eso tiene que ser un tinglado tremendo, ¿no?
0: Es
1: porque
0: un tinglado,
1: lo digo,
0: sí,
1: por escuchando lo que es el disco. Ahí sí que te tienes que llevar un montón de músicos
0: eso,
1: diferentes, además de lo habitual tuyo, ¿no?
0: Sí, por eso estamos, bueno, preparando el directo para hacerlo bien, ¿no? A mí no me gusta la prisa, como tampoco tengo, no sé, ninguna cosa que me apriete, ¿no? En tiempo y en... Lo hago cuando creo que tengo que hacerlo y cuando me apetece, cuando me dan la oportunidad también, no las programaciones, ¿no? Que no depende todo de un artista, sino también de como la reacción, no solo del público, sino de los programadores, ¿no? Que tienen la llave.
1: Hay muchos músicos que, por ejemplo, cuando llega el verano se hartan de actuar, otros que cuando son más de invierno, otros que son más de entretiempo, otros que están todo el año tocando. ¿Cómo lo tienes tú organizado?
0: Pues depende mucho del año. Yo nunca tengo nada, porque como no tengo ni una oficina, ¿no? Como debería de tener o merecería tener, pues bueno, cada uno haciendo su trabajo, ¿no? Entonces, pues me lo tomo con mucha tranquilidad, Leo, porque no hay otra, porque soy una persona y tengo 24 horas igual que todo el mundo, así que voy despacio, vamos lento porque vamos lejos.
1: Bueno, ¿se puede decir que Nike Ponce vive de la música o...?
0: Yo, gracias a Dios,
1: menos mal,
0: vivo de la música. Fácil no es.
1: No, pero aparte tú también es que organizas cursos, que no es solo actuaciones, sino que aparte tú haces...
0: Sí, bueno, siempre
1: cosas,
0: picoteo,
1: ¿no?,
0: con los cursos porque me encanta la enseñanza. Luego yo tengo un mundo de autoconocimiento y espiritual, no sé cómo llamarlo, como quiera, es muy grande. También hago cursos de arte terapia.
1: Pues eso no lo sabía. Arte terapia, eso creo que
0: sí,
1: es.
0: Sí, pues utilizar el arte para precisamente lo que sirve el arte.
1: Sí, bueno.
0: Lo que realmente todos los músicos hacemos, pero que todo el mundo puede hacer, ¿no? Gracias a la danza, a la voz, al movimiento, se pueden liberar muchas emociones y bueno, la música es terapéutica, ¿no? No solamente para los músicos, para todo el mundo. Entonces, bueno, hay diferentes herramientas con las que se pueden trabajar y yo hago eso porque es una cosa que me gusta, ¿no? Que verdaderamente me emociona y creo en ellas, vamos.
1: Bueno, ¿cómo ves tú el tema? A veces me gusta preguntarlo cada vez que me acuerdo, claro, y no vamos corriendo en la entrevista, que aquí siempre vamos corriendo, ¿no? Que digo que ¿cómo ves tú el panorama musical en la provincia de Calle? No solo la parte flamenca y demás, sino el panorama a nivel general en cuanto a música se refiere. A ver.
0: Bueno, yo tampoco tengo, no soy nadie, ¿no? Tampoco para... llevo poco tiempo viviendo ahora aquí, llevo un año nada más. Llevo 20 años fuera, o sea que tampoco sé muy bien cómo se mueve la cosa, ¿no? Realmente, yo lo que sí siempre digo que hay que estar más abierto a programar a gente diferente. Creo que, bueno, se tira de quien realmente vende totalmente, y es totalmente comprensible, ¿no? Pero
1: siempre se puede meter a alguien más, ¿no?
0: Creo que se puede, bueno, no todo es negocio, ¿no? Hay muchas cosas que se pierden y en el camino, y creo que la responsabilidad es de, bueno, de las instituciones, por supuesto, públicas, privadas y programadores, ¿no? Creo que yo animo, no a mí, sino a muchísimos artistas que... Y no solamente jóvenes, sino gente consagrada que están en su casa, ¿eh?
1: Nosotros toda la semana hacemos lo del tema de la agenda, que tú lo has visto, ¿no? La agenda que tenemos aquí. Y se habla de mucha música y se habla de mucha música que nos viene de fuera. Y muchas veces parece que nos olvidamos de lo que tenemos aquí. Y como digo yo en el programa, que

0: y suena bien, porque Cádiz tiene una cantidad de músicos de todo tipo, de todo lo que, pero vamos, lo más raro que te puedas echar tú a la cara te lo puedes encontrar en la provincia.
1: ¿Ah, sí?
0: Y muchas veces tienes que irte fuera para poder escucharlo de aquí, ¿no? Y eso es curioso.
1: Sí, bueno, yo creo que la industria en general está bastante confundida, pero bueno, la culpa la tenemos todos, no solamente se la podemos echar a, ¿no?, al que contrata, ¿no?, o al que...
0: Que se arriesga en cierta forma, ¿no?
1: Claro, de alguna manera la responsabilidad es de todo, del artista, del que consume, del público, desde la barra, al final todo cuenta, ¿no? Y bueno, está la cosa confusa.
0: Está la cosa complicada. Bueno, para liberarse de los estreses, ¿vale? Lo mejor es escuchar el disco nuevo de Nike Ponce. Si te parece, nos vamos a ir con el tema que precisamente da título al disco, Bicho Malo. Uh-huh. ¿Tienes pensamiento de hacer algún videoclip más de este disco? O
1: pues
0: va
1: no
0: a quedar
1: sé,
0: con este tema.
1: Creo que vamos allá al directo.
0: Directo y punto, ¿no?
1: Al directo, que es lo que nos da de comer. Ajá. Porque ahora se regala la música.
0: Bueno, hombre, ¿no? Si hace 200.000 millones de escuchas en el Spotify este, lo mismo sacas 10
1: bueno,
0: céntimos.
1: Nunca se sabe.
0: Bueno, que nos vamos a quedar con este vídeo, Nike, como siempre. Muchísimas gracias, ¿eh?
1: A ti.
0: Y que salgan cositas para ir contando. El día 5, que no se les olvide, ¿eh?
1: Auditorio Manolo San Lucas, a las 9 de la noche. Podéis comprar las entradas en Giglon, ahí está. En internet y también en Sanlúcar, quien esté por allí, en Bodegas La Gitana y Joyerías Hernández.
0: Ahí estamos. Bueno, lo recordaremos también cuando se vaya acercando la fecha aquí en la agenda.
1: Gracias, Leo. Gracias. Siempre.
0: Venga, vámonos con musiquitas.

Un poquito. Ya saben que a mí no me gusta poner los vídeos enteros más que nada para que luego usted tenga la curiosidad, lo vaya buscando, le vaya dando al me gusta y todo este tipo de cosas, que eso siempre está bien y apoyemos a los artistas de nuestra provincia de Cádiz. El reportaje de hoy, bueno, va a ser curioso porque, claro, normalmente no miramos lo que es el trabajo que lleva el hecho de decir, por ejemplo, vamos a tocar al puerto de Santa María. Un grupo de Jerez, como son los Four Fiestas, bueno, pues ahora tienen que ir hasta el puerto de Santa María, tienen que llevar todo el equipo. Tienen que montar, tienen que probar sonido, tienen que dar el concierto, tienen que recoger, tienen que volver y luego tienen que descargar una historia. Bueno, pues este es nuestro reportaje en el día de hoy.

0: Y lo dicho, hoy vamos a conocer, bueno, pues un poquito no solo lo que es la actuación de un grupo en sí, sino también, bueno, parte del montaje, lo que es llevar los trastos y los bártulos que necesitan hasta el local donde van a tocar. Así que vamos a conocer un poquito, bueno, pues lo que nos ofrecían la pasada semana los Four Fiestas, concretamente que actuaban en el puerto de Santa María. Pero lo primero es lo primero. Lo primero es cargar la
1: bola.
0: No, pero vamos, que hay más cosas todavía. Vamos a ver cómo va la furgoneta. Bonita, ¿no? Sin molestar mucho.
2: Esto es lo peor, lo peor.
0: Marce, más o menos, ¿cuántas veces tocáis vosotros al mes?
3: Ahora en verano menos.
0: Menos.
3: Porque nosotros no solo me movía mucho un chiringuito y una vez. Pero hay meses que te junta con 3 o 4.
0: Y 3 o 4 haciendo esto. Bueno, ahora estamos cargando. Después hay que descargar en el local, donde vaya a tocar.
3: Exactamente. Hombre,
0: después probar sonido, después otra vez volver a cargarlo todo en la furgoneta y venirlo para él.

0: hombre, la putada de este sitio al que vamos es que no tienen equipo. Entonces hay que llevarlo todo. Si no, sería bastante menos alegre. Pero a los sitios que hay que llevar equipo, pues es el doble de trabajo. Desde aquí a todos los locales que te hacen música en directo constantemente. Invertir un equipo y un técnico.
1: Tampoco pasa nada, ¿no?
0: Tampoco pasa nada.
1: Bueno, y después del viajecito, pues ahora lo que toca concretamente es montar todo lo que habían desmontado en el local y habían trasteado y traído hasta aquí. Así que a ver qué es lo que nos plantean luego los furbistas. Bueno, poco a poco va cogiendo un poquito forma lo que es el escenario. Hola, ¿qué tal?
2: Hola, ¿qué tal?
1: Mucho cable, ¿no? Que falta todavía por ahí.
2: Estamos viendo cómo realiza el cableado.
1: Pero bueno, poquito a poco, con tranquilidad.

0: Bueno, estamos ahora con el grupo, ¿eh? Vamos a charlar un poquito con ellos para ver sus primeras impresiones. Bueno, ¿qué os parece primero que nada el local donde vais a actuar en el día de hoy? Venga.
1: El local es muy bueno. Nosotros hemos estado ya aquí, estuvimos, ¿cuándo fue? ¿Hace un par de años, puede ser? Era una fría noche de invierno y llovían chaparrones. Y hoy la verdad es que dicen que aquí se pone muy bien ahora en veranito, que hay mucho turismo, porque pues, está la playa ahí al lado y tal. Está guay. Hemos sonorizado, parece que va a estar bien la cosa. Y nada, muy, muy cómodo, la verdad.
2: Lo único malo que hay que traer el equipo.
1: ¿El qué?
3: Hay que traer el equipo, lo único malo.
1: Sí, pero nos hemos sonorizado nosotros, que somos nuestros mejores técnicos.

0: muchos temas que hacemos que nos gustan, pero la gente no termina de entrarle y lo terminamos dejándolo un poquito de lado. Porque si tú ves que la gente no lo disfruta o no lo entiende o no lo conoce y no...
1: Cuando montáis un repertorio, me imagino que pensáis sobre todo en el público que hay. ¿Alguna vez habéis tenido que cambiar cosas dentro del repertorio viendo el público que sí. tenéis?
0: Hay que... Vamos a ver. Nosotros hemos montado un repertorio pensando en el público, pero también pensando en nosotros. En sabiendo qué público lo vamos a destinar, más o menos. Un público que sea más unos gustos parecidos al nuestro. Porque ahora mismo somos muy eclécticos. Hay de todo. Entonces,
2: es la palabra.
0: Pensamos en el público también nosotros. Primero nosotros. Porque hay temas que tú te pones a tocarlo y no estás a gusto tocándolo. Intentamos que estemos a gusto tocándolo.
2: Sí.
1: ¿Y cómo entraste tú en la banda? A ver, cuéntanos un poquito qué fue. ¿Que te llamaron? ¿Tú te enteraste de que iba a haber una vacante?
3: ¿Te partiste
1: las piernas?
3: Yo estaba tocando el teclado en otro proyecto que se perdió con Marce y con Carmen, y de repente un día saqué la guitarra, empecé a hacer el tonto y dijeron ellos... Y como faltaba un guitarra esto para los porfiestas, dijeron, tú te apuntas y yo te apunto, que yo me harto de tocar en boda, esto no es nuevo para mí.
4: Nos llama, incluso tenemos cumpleaños a un año vista. O sea, diciembre del 2028, no sé, pero bueno, pues...
1: El año fue ayer, pero...
2: Sí, la gente nos pide...
4: Cuando cumpla 50 dentro de 2 años, me reserváis. O sea, que tenemos la agenda como muy dispersa, pero bastante alejada.
1: Luego a nosotros ya solo nos quedaba disfrutar del concierto, porque la vuelta se las dejamos a ellos, ¿eh? Porque luego lo

quedaba ya era pues volver otra vez a cargar la furgoneta y después descargar una vez que llegaran al local de ensayo. Así que, de momento, les dejamos con su música.

0: Bueno, los Four Fiesta, un grupo de versiones, ya saben que a mí los grupos de versiones no es que me pongan loco como aquel que dice, pero hay grupos y grupos y algunos se lo montan muy bien, lo hacen muy bien y sobre todo, bueno, pues causan muchísima buena impresión entre el público y se lo pasa muy bien el público. Así que hay que hablar de ellos y sobre todo cuando nos permiten, bueno, pues hacer este tipo de cosas como es, bueno, pues acompañarlos durante todo el trayecto. Ya digo que la vuelta para descargar. Como que no, me quedé en el concierto y disfruté muchísimo y ya está. Concierto bueno esta noche de un grupo que no hace versiones, que todo hay que decirlo, todos son temas propios, se llama Decum y es en Zahara de la Sierra. Está chulo, y está chulo el pueblo. Además merece la pena que se acerquen por allí, tiene la playita y todo el estar. Cuando haya mucho levante, se acercan por allí, se van a la playita de Zahara de la Sierra, que seguro que han escuchado hablar de ella. El alcalde de la localidad nos recomienda el concierto, la playita y la gastronomía, la cervecita y estas cosas. Santiago Galván.
1: Bueno, muy buenas tardes a todos los espectadores de Sitte Televisión, del programa Cádiz Suena Bien, al que quiero agradecer el espacio y la oportunidad de dirigirme a vosotros y vosotras. Hoy tenemos aquí en Zahara un espectacular concierto de Decum. Conocemos ya a los amigos del rock jerezano de Decum, que estuvieron aquí hace unos años y vuelven a repetir. Yo os animo a que vengáis a disfrutar del concierto esta noche, pero que también aprovechéis para disfrutar de todo lo que ofrece Zahara en estos días, además de nuestra playita de interior, nuestro fantástico sendero o la gastronomía local. Es estupendo pasear por los pueblos blancos como el nuestro y aprovechar también, aunque haya altas temperaturas, pero tenemos soluciones para ello, como he dicho, en nuestra playita de interior o la gastronomía en el mismo centro, a la vez que escuchamos buena música en directo.
0: Pues nada, ya tienen ahí también para que lo apunten, que se acerquen por allí dentro de un ratito, ¿eh? Que ya queda poco para el concierto, así que tengo que salir corriendo para Zahara de la Sierra. ¿Quiénes son Decum? Pues lo van a escuchar porque nos vamos hoy con uno de los temas que van a formar parte del que será su próximo disco, concretamente sería ya el cuarto, si no me equivoco, y el tema se llama Bestia, así que con esta bestialidad nos marchamos en el día de hoy deseándoles que pasen un feliz fin de semana. ¡Adiós!

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Hola, ¿qué tal? Un saludo. Comienza Boca Llena en 7 Televisión Andalucía, periodismo gastro ya instalado en plenas vacaciones de verano. Verano, descanso, asueto. Nos dejamos llevar un poco por lo que nos pide el cuerpo. ¿Qué nos pide el cuerpo en verano? Bueno, pues un buen descanso, pero también una buena comida. Y fundamentalmente es un momento también de darse pequeños lujos, ¿no? Como almorzar en un buffet. Nos hemos venido al restaurante Buffet Altamar de Hipotels Barrosa Garden en Chiclana de la Frontera. Aquí queremos, bueno, pues escenificar lo que es un día, por ejemplo, en un buffet.

0: donde los clientes que se alojan en este hotel, en cualquier hotel, pueden disfrutar de pues una pensión completa o una media pensión, en fin, pueden disfrutar también de la gastronomía. Y hemos elegido esta opción, entre otras, pues porque dan todos los días, por ejemplo, 600, 700 comidas al mediodía entre la 1:30 y las 3:30 de la tarde. Lugar muy familiar para los peques, para los padres, para que descansen. Y aquí venimos a disfrutar de esta experiencia con Mila Martínez, que es la directora de este hotel. Hola Mila, ¿qué tal?
1: Buenas tardes.
0: Qué recibimiento, qué maravilla.
1: Pues sí,
0: estamos, mire, en Chiclana.
1: Aquí fino, tiene usted un finito chiclanero de las uvas de Chiclana.
0: Sí.
1: Y el cherry, nuestra marca de nuestra comarca.
0: Qué buen fino da Chiclana de la Frontera. Qué buenos vinos para el marco, ¿eh? Hay que decirlo todo. Alberto es el metro, además. Alberto, ¿qué tal?
1: Ahí está.
0: Muy buenas. Bueno, creo que venimos hoy, grabamos hoy miércoles, que es el día de temático de Andalucía.
1: Así
0: menú
1: es.
0: Andaluz.
1: Tenemos cada día en el almuerzo un tema distinto y hoy miércoles nos toca nuestro menú andaluz.
0: Bien, bien. Hay que dejar claro a la audiencia que aquí solamente se puede disfrutar de este bufete espectacular que vamos a ver enseguida, siempre que se esté alojado aquí. No se puede venir desde fuera, sino dentro del alojamiento, la posibilidad de disfrutar de una pensión completa o no.
1: Bueno, pues a partir de mediados de junio hasta mediados de septiembre solemos estar completos.
0: Sí.
1: En ese sentido no es posible porque cumplimos los aforos. Pero en primavera o en otoño, claro está,
0: bien,
1: reservando y llamando, es un hotel para todos los públicos.
0: Bien, bueno, pues que quede claro. Mila, muchas gracias por abrirnos las puertas y bueno, vamos a disfrutar de este menú andaluz que no es solamente andaluz lo que tenéis todos los días, sino que tenéis menús tematizados todos los días, ¿no?
1: Eso es. Unos días tenemos especial de asados, otros días tenemos especial de pescado, otros días comida de la calle, food street, o italiano, o incluso el asiático.
0: Depende,
1: un poquito de variedad.
0: ¿Y lo mantenéis,
1: para todos los públicos?
0: ¿Lo mantenéis todo el año?
1: Pero esta, eso sí, esta eso es sí. Todas las semanas.
0: Bien. 600, 700 comidas de media a diario.
1: Eso es.
0: Bien. Bueno, pues vamos a disfrutar del buffet, que estamos en verano y hay que pegarse un lujo de vez en cuando, ¿eh?
1: Pues venga, que lo disfruten.
0: ¿Por Chiclana?
1: Por Chiclana, siempre.
0: Bueno, Alberto.
2: Buenas tardes.
0: A ver qué recorrido hacemos en este buffet tan espléndido. Wow. Y tan amplio, estamos viendo.
2: Un recorrido magnífico.
0: Sí.
2: Si se acerca, como verán,
0: sí,
2: tenemos dos show cooking.
0: Uh-huh.
2: El show cooking derecho, que es nuestra variedad de pescado.
0: Sí.
2: Todos los días tres tipos de pescado, tanto en el almuerzo como en la cena.
0: Sí.
2: Diferente. En el show cooking izquierdo.
0: ¿A la izquierda?
2: Sí. A la izquierda, nuestro buffet de carne.
0: Ajá.
2: Exactamente igual. Tres tipos de carne, tanto almuerzo como en la cena.
0: Ajá.
2: Siempre vamos diferenciando.
0: Sí.
2: Tenemos nuestras dos hieletas de,
0: sí,
2: de crudité, ensalada, variada.
0: Sí.
2: Perfecto. También tenemos nuestra hileta,
0: uh-huh,
2: de entrante. Como verán hoy, nuestro surtidito.
0: Sí.
2: La verdad es que está muy rico.
0: Bueno, ibérico, tiene buena pinta.
2: Sí.
0: Buena pinta. De queso también. ¿Vemos aquí?
2: También tenemos nuestro buffet de queso.
0: Sí.
2: Queso, alguna fruta natural cortadita,
0: sí,
2: perfecto. Y terminamos el circuito, diremos, con nuestro buffet de postre.
0: Bien, bueno, este, todo bien completito. ¿Algún, sí, recorrido que nos recomiende o vayamos según
2: no,
0: gusto, no?
2: Claro, tenemos lo que son las dos isletas,
0: sí,
2: queso semejante, diremos, sí, igual. Y como siempre, se puede empezar por el entrante,
0: sí,
2: y ya a libre elección.
0: Perfecto.
2: Carne, pescado, lo que prefiera. También tenemos nuestra sopa,
0: sí,
2: dos sopitas al día.
0: Ajá.
2: Perfecto.
0: Muy bien.
2: Nuestra capacidad son 480 clientes.
0: Sí.
2: Justo lo que es la zona interior. Y si ampliamos con la terraza, llegamos a 890 personas.
0: 890 personas. Que en temporada alta
2: en
0: se
2: temporada
0: cubre
2: alta,
0: tranquilamente.
2: Sí, sí, sí.
0: Muy bien.
2: Sin problema.
0: Bueno, pues vamos a hablar con Alejandro, que es el jefe de cocina, ¿no?
2: Perfecto.
0: Muy bien. Qué buena pinta las tortillitas de camarones. Bueno, Alejandro es el jefe de cocina.
2: Sí,
0: de
2: claro.
0: Hipotels Barrosa Garden, de este restaurante Altamar. Alejandro, esto de dar de comer todos los días en temporada alta a 900 personas es como tres bodas diarias, ¿no?
2: Bueno,

0: Bueno, una cosita que ya, con la plantilla que tengo y los compañeros que tengo, una cosa que ya se generaliza,
1: Sí.
0: ya va todo sobre ruedas.
1: Bueno, hoy
0: Es
1: to
0: un bloque duro que tenemos ya conocemos de hace bastantes años
1: Sí.
0: y una máquina engrasada.
1: Bueno, se nota que tú tienes que estar engasado tanto tiempo. Menú andaluz,
0: Sí.
1: hoy, ¿qué procuráis? Ser lo más fiel posible al kilómetro cero, lo que nos
0: Claro,
1: rodea,
0: a todo lo que es
1: producto.
0: producto aquí de la zona, producto de la tierra, trabajamos lo que es la tortita de camarón, el rabito de toro, el que más allí,
1: Sí.
0: lo que es el atún, el tataquito de atún, los marisquitos,
1: El gazpacho, el salmorejo, que nos
0: el
1: falta.
0: gazpacho va todos los días.
1: Todos los días en
0: Todos
1: verano,
0: los días.
1: claro. Todo lo pide
0: No,
1: el
0: no, no, todos
1: cuerpo.
0: los días, todos los días. En verano, invierno y en primavera, vamos.
1: Sí.
0: Además de las frituritas, los jamones allí en la plancha, entrecot.
1: Sí. Tenéis menús tematizados.
0: Sí.
1: En italiano, asiático, hay también de asados de carne, de pescado. Cuando toca el andaluz, ¿a esto a quién le gusta más? ¿Al cliente de fuera o al autóctono?
0: Normalmente a los dos.
1: A los dos.
0: A los dos.
1: Sí.
0: El cliente de fuera sí que es verdad que le gusta mucho el tema del marisco.
1: Sí.
0: Le gusta mucho el tema de la fritura. Pero aparte a nosotros también nos gusta lo que es el tema de fritura, el tema de marisco, el tema de. Pero vamos.
1: Bueno,
0: Es el menú que más aceptación tiene.
1: antes de empezar con el buffet, me parece interesante este mensaje, ¿eh? Le invitamos a servirse únicamente la cantidad que vaya a disfrutar. O sea, aquí no es cuestión de desperdiciar nada. Y si viene uno con mucha hambre, pues se sirve unos platos, lo que quiera. Pero siempre lo que se vaya a tomar. Estoy viendo por ahí a Pepa. Pepa nos acompañó hace ya algunos años a una mesa y mantel en el bar Maipa. Ella es taxista y bueno, se ha venido que también a disfrutar, supongo, de unos días de descanso. Pepa,
2: Eugenio Camacho,
1: uy, qué alegría
2: ¿qué
1: verte,
2: haces por aquí?
1: que yo no te esperaba por aquí,
2: Pues
1: que te has
2: fíjate,
1: cogido tus días de vacaciones,
2: sí, me he
1: ¿no?
2: venido a pasar unos días con los niños aquí y esto es gloria bendita.
1: Bueno, esto de un buffet,
2: Esto es una
1: lo
2: maravilla.
1: más parecido al cielo.
2: Esto es al cielo, esto es el cielo. Esto para la gente que nos gusta comer, esto es el cielo. Y sobre todo este buffet que no se puede aguantar ya. Esto es bueno, Eugenio. Estoy como las locas porque no sé qué hacer.
1: Bueno, tú llevas aquí unos cuantos días, pero claro, de aquí no te aparta, ¿no? Tú,
2: Esta es mi segunda
1: tu
2: casa.
1: segunda
2: Esta es mi
1: casa.
2: segunda casa. De momento estoy aquí. La primera que entro y la última que me voy.
1: Bueno, aquí vemos que hay absolutamente de todo. Bueno, te acompañamos, ¿no?
2: Venga.
1: ¿Tú por dónde
2: Yo voy a
1: empezamos?
2: empezar por el marisco, que es lo que más me gusta del
1: ¿Empezamos por
2: mundo.
1: el marisco?
2: Sí,
1: Sí.
2: hombre, claro.
1: Aquí tenemos, por ejemplo,
2: Aquí
1: ¿no?
2: tenemos.
1: ¿Qué vemos por aquí?
2: Gloria bendita.
1: Bueno, tú para esta cosa eres delicada, que tú cualquier
2: Yo me
1: cosa,
2: lo como todo.
1: mejillones,
2: Vamos
1: gambita.
2: a apartarnos de todo.
1: Sí.
2: De todo un poco.
1: De todo un poquito, ¿no?
2: Claro, para probarlo todo.
1: Con sus galeritas, con su. Perdón, con sus
2: Cigala.
1: galerías, con sus cigalitas, con sus mejillones. Gambita.
2: Esto es para morirte de alegría. Esto
1: Sí.
2: es un entrante, ¿eh?
1: Solo un entrante.
2: Esto es un entrante.
1: Oye, los mejillones, qué cosa más burrito y qué suerte que sean tan
2: Y qué
1: baratos.
2: bueno. Y qué bueno
1: Qué
2: está.
1: suerte que sean tan baratos porque esto al final.
2: Y bueno,
1: Esto es como
2: Eugenio.
1: la sardina. ¿Eh?
2: A mí me encantan los mejillones, me
1: Sí.
2: encanta.
1: Vamos
2: A
1: con
2: mí me
1: otro.
2: gusta todo, pero vamos. Como estamos en este stand, pues vamos a probar esto.
1: Bueno. Oye, ¿y los niños dónde lo has dejado?
2: Aquí os quiero.
1: ¿Eh?
2: Los niños aquí, que están que quita todo el sentido,
1: Ah, que están aquí
2: Eugenio.
1: también.
2: Claro, si aquí para los niños no se puede
1: Pero que están
2: aguantar.
1: en la piscina con el padre ahora,
2: Claro,
1: ¿no?
2: claro, claro. Aquí
1: Ah,
2: esto es gloria bendita.
1: vale. Bueno, pues ocupamos.
2: Espérate, el limón.
1: Tú le pones limón a estas cosas.
2: A los mejillones.
1: A los mejillones te gusta con un poquito de limón.
2: Ahí está.
1: Bueno, pues ya
2: Venga.
1: está. Ya con esto comemos, ¿no? Aquí.
2: No, hombre, esto es el entrante,
1: Ah,
2: Eugenio. Esto es para abrir boca.
1: vale.
2: Esto con para abrir boca. Eso es
1: Sí.
2: el principio.
1: Bueno, nos ha preguntado Diana, que es otra de las encargadas de aquí de la sala, que queremos beber. Yo he pedido agua porque te he visto que tú has pedido agua porque me has dicho.
2: Para los bufés hay que beber agua.
1: Sí, porque si no
2: Sin botas de Coca-Cola y de gas, ya no te, por mucho que quieras, no puede.
1: Pero ni cerveza, ni
2: No,
1: vino,
2: no, no,
1: nada.
2: no,
1: Agua,
2: agua.
1: agua.
2: Después de quiere un poco un buchito de Coca-Cola antes de al final, pero
1: Sí.
2: ya cuando hayamos comido y todo.
1: Bueno.
2: Agüita, para hacer hueco.
1: Bueno, pues nada, pues hacemos un poquito de hueco.
2: Claro, y esta agua fresquita.
1: Venga. Tú, Pepa, estamos empezando, ¿no?
2: Claro.
1: Vale. Bueno, vamos a ver qué tal, qué
2: Ah,
1: calidad,
2: esto,
1: ¿no?
2: esta es la entra, esto es el entrante.
1: El entrante.
2: Vamos a ver.
1: A ver.
2: Qué buena, Eugenio.
1: La gama es buena.
2: Mira, yo nada más que saber el cuchito de la cabeza y cómo se pela, mira, ¿lo ves? Esto es...

0: perfectos para ir a Eugenio, de mi alma.
1: Eso no está congelado, ni
0: nada,
1: está...
0: nada. ¿Y cómo se pela?
1: Mira, los medianos que a mí me encantan. Ay, bueno.
0: Mira, qué barbaridad. Buenísima.
1: Sí.
0: Las gambas frescas y buenísimas. Y esto... Yo quiero ir a Galicia nada más que para comerme los medallones que dices que hay, que son...
1: Sí. Bueno, para que te vayas a Galicia.
0: Qué bueno.
1: Para que te vayas a Galicia, que lo tenemos aquí.
0: Verdad que
1: oye,
0: sí.
1: Tú esto, esta escapadita que tú te pegas en verano, normalmente te pegas en septiembre más o menos, pero este año te la pongo un poquito antes, ¿no?
0: A ver, claro. El año pasado fue en septiembre y este año pues aquí nos hemos venido porque me enteran que aquí está muy buenecito para los niños.
1: Sí.
0: Y es verdad, y las instalaciones son maravillosas, Eugenio. Y después lo que estamos comiendo ahora mismo es... Gloria bendita.
1: Tú además que a los niños que los suelta aquí y tienen...
0: Te olvidas.
1: Tienen de todo, ¿eh?
0: Te olvidas de los niños.
1: Esto de todo, de verano entero con los niños encima, aquí...
0: No, no. Pasar vacaciones, y no te quedas en tu casa.
1: Ya.
0: Hay que desconectar, Eugenio, después la vida es muy complicada.
1: Claro, pero encima de que cuidan a los niños, a la madre la cuidan con esto.
0: Esto para mí es cuidarme, ¿eh? Esto para mí es cuidarme. Hay gente que a lo mejor no disfrutan tanto como yo, pero esto para mí es una bendición.
1: Oye, la cigalita fresca
0: vamos
1: también.
0: Vamos a probarla.
1: ¿Eh? Oh.
0: ¿Está buena, Eugenio?
1: Sí. ¿Hay calidad, sí?
0: Totalmente. Sabe a más, ¿eh? Hay que ver, ¿eh?
1: Oye, y esto me imagino que será ya tu, la única comida del día, ¿no?
0: Sí, hombre.
1: ¿No? ¿No?
0: ¿La única comida del día? No, hombre, por favor.
1: ¿También viene tú a cenar al buffet?
0: Claro, hombre.
1: ¿Ah, sí?
0: Sí, hombre. Y muy importante. Si me digo yo comí 4 o 5 veces al día, pues yo me lo tomo al pie de la letra.
1: Bueno, también dice que comida hace un poquito...
0: Pero mira, hoy no estamos pasando tanto, porque bueno, esto es light.
1: De momento sí, el marisco es verdad que esto no engorda.
0: Hay otra parte nada. Que es menos light, pero bueno, que como estamos de vacaciones, Eugenio, sí. Ya está.
1: Bueno, pues ya está.
0: Al final está muy buena.
1: Está buena también, sí. Bueno, Pepa, esto está finiquitado ya, el marisco.
0: Esto quita el sentido. ¿Eh? Buenísimo.
1: Vamos a una cosita.
0: Venga, claro. Vamos a darle otro palito a la burra, como decía mi abuelo.
1: Vámonos.
0: Eugenio, ahora nos toca la de allí enfrente, que no la hemos catado.
1: Los ibéricos. Este me tiene queso, si quieres, ¿eh?
0: No soy mucho yo de queso, ¿eh? Soy más de...
1: Tú eres más de ibérico, ¿no?
0: Soy más de ibérico.
1: Tú eres más de...
0: Oh, a mí lo que me quita el sentido es el chorizo. Y mira qué cara. Mira qué cara.
1: Pues mira, yo tomo una aceitunita.
0: Claro, la aceitunita es importante.
1: La aceituna me encanta.
0: Y a mí también, Eugenio. Me encantan las aceitunas. Sí. Aceituna a un chorizo y pico. Sí. No hay quien me aguante. Vamos a ver, vamos a coger un poquito de esto, sí.
1: Sí.
0: Y como, claro, la palabra es ibérico.
1: Esa es la clave.
0: Y un poquito de jamón, ¿no?
1: Esto también es chorizo, ¿no?
0: Igual sí, que el otro, sí, es, ¿no? Lo mismo, es igual que el otro, sí.
1: Pero tú te has puesto entonces los dos.
0: Bueno, no pasa nada, ya está. Doble chorizo, ya está. Me gusta mucho el chorizo. Bueno, soy muy mangante.
1: Bueno.
0: No, mangante no soy, que soy muy honra. Que después la gente habla.
1: Sí, que es verdad.
0: Y allá, unas miguitas más aceitunas. Bueno, necesitamos de... pico y pan, ¿eh? Aquí.
1: ¿Sí? ¿Tú crees que aquí no va a haber pico y pan?
0: Sí, aquí.
1: Hombre, claro.
0: Vamos a coger un... Mira, integral. Hoy no. Hoy no estamos integrales. Hoy estamos tirando la casa por la ventana.
1: Bueno, yo voy a tomar unos piquitos por aquí.
0: ¿Están por ahí los picos?
1: Tiene que haber pico por aquí.
0: Toma otro poquito pan.
1: Es verdad que lo de los picos es muy de Jerez, ¿eh? Pero no, lo de los picos tampoco te crea que...
0: A lo mejor estarán por otro lado, pero como es muy normal. Estamos en CAI, pues no sabemos.
1: Bueno, mira, voy a coger un poquito de aquí y me sirve. ¿Vamos bien?
0: Te echo la pata yo hoy a ti, Eugenio.
1: Bueno, esto es una carrera de fondo, ¿eh?
0: Esto es una carrera.
1: Esto no es una carrera de 100 metros.
0: Esto
1: no
0: es una carrera.
1: Hombre, a ver cómo llegamos. Bueno, Pepa, tú entonces estás de vacaciones, pero recuerda que tú llevas de baja un tiempo.
0: Por el tema de mi niño.
1: Exactamente, que naciste un niño prematuro.
0: Que mi niño está muy sano, que lo tengo que decir. Pero yo nací con un niño de 30 semanas.
1: Sí.
0: Me puse malita con la preeclampsia, que nos creemos que no pasara un canal, lo que te está contando, y al final te pasa. Y me tuvieron que sacar a mi niño de 30 semanas. Y como nació menos de 7 meses y menos de 1,5 kilos, pues tiene unos cuidados especiales que no tiene un niño prematuro, es muy prematuro.
1: Ya.
0: Y nada, cada 4 meses vamos a las revisiones y vamos pase a la atención temprana para ver por protocolo.
1: Sí.
0: Y nada, aquí estamos, que agradezco al Hospital de Jerez, a

0: la UCI de los neonatos, porque son maravillosos, genios, de verdad. La sanidad es importantísimo. Y nada, estoy de baja. Que yo nunca he estado de baja en mi vida, nunca, ¿eh, Eugenio? Bueno, llevo el año de la barriga y como tenía tensión alta, pues no podía trabajar, porque mi trabajo es lo que es, soy taxista, y no podía trabajar con la tensión alta porque si me sube la tensión, los de atrás los, me los cargo. Y por eso desde agosto estoy, desde agosto del año pasado. Parí, he estado de edad de baja, me alargaron la baja por el niño en la UCI, okay. Y ahora pues estamos por la CUME, por el estado,
1: vamos. Tú las vacaciones aquí más o menos descansa un poquito,
0: sí, hombre, de la rutina diaria, ¿no? Sí, hombre, de la rutina, descansa y de quitar sentido, chiquillo, ahora lo vamos a ver, si esto es, mira, como la que estamos en Berbelejí.
1: Lo estamos viendo, de Berbelejí.
0: Muy bien. Qué bueno.
1: Oye, qué limpio todo aquí,
0: ¿eh? Vamos, no le falta un detalle. Hay una muchacha con una valletita. Chiquillo, esto es higiene, vamos, y limpieza, es que se ve, el brillo.
1: Estrenando en cada momento.
0: Yo se lo he dicho a la muchacha, digo, 25 años, digo, si parece que el hotel es nuevo, del año pasado.
1: Vamos, bien cuidado.
0: Qué barbaridad, qué limpieza.
1: Claro, tú esto por dentro no lo conocías, tú los clientes lo dejas habitualmente fuera.
0: En la puerta, salen los chavales, nos ayudan con las maletas. Sí. Con el carro y ya nosotros nos vamos.
1: ¿Tú te lo esperabas así esto?
0: Yo no, que para nada, yo la puerta la he visto bajita, yo me creía que esto era más chico, esto es... Esto es Berbelejí, lo que te he dicho antes. Esto es para morirte. Y lo que te he dicho, que limpio todo y que ordenado y todo blanco y todo higiénico. Muy importante eso.
1: Pues los cuatro hoteles de hipotel aquí en Santipete son del mismo estilo, muy familiar.
0: Me había dicho la muchacha.
1: Es que es verdad que tiene para niños, tiene muchas actividades muy interesantes. Pero luego, bueno, el buffet aquí me parece...
0: Es una pasada, una calidad superior.
1: Sí. Oye, ¿una ensaladita?
0: Venga, una ensaladita. Ahora vamos, ¿no?, por las cosas refrescantes.
1: Pues vámonos.
0: Vamos a meter a mucha sal.
1: Sí.
0: Bueno, la ensalada por allí y por aquí.
1: Ahí está el gazpacho.
0: ¿A dónde?
1: Yo tengo un gazpachito. ¿No? ¿Tú me fijas ensalada?
0: No, yo prefiero las dos cosas. Bueno, pues vamos. Voy a coger la lechuga. Vamos a ver, aquí hay de todo, chiquillo. Venga, vamos a empezar. La lechuga. La normal de toda la vida. Eugenio, yo...
1: ¿Qué te parece, una ensalada mixta?
0: Yo de todo lo que vea. Esto, sí. Esto mismo.
1: Palmito también.
0: Palmito, no, esto no es un palmito, esto es lo otro.
1: No, son palmitos.
0: Que no, párrago.
1: ¿Párragos son esos?
0: Párrago.
1: Sí, me parece
0: palmito. Aceituna.
1: Así de primera.
0: El huevi.
1: Sí.
0: ¿No ves? Ahora sí le he hecho.
1: Antes un poquito de queso.
0: Un poquito de queso.
1: ¿Para la ensalada sí?
0: A la ensalada sí, para otras cosas no.
1: Sí.
0: ¿Esto qué es, merva? También, ¿eh? Mira, cae bien esto. Zanahoria.
1: Te va a pitar la puerta esto, ¿eh?
0: A mí que me va a pitar, a mí no me pita nada. A mí no me pita ni el árbitro. Y el maíz. Y alcachofa. Meño, ¿qué? ¿Tú no te ves para una ensalada?
1: Yo voy por el gazpachito.
0: Venga.
1: ¿Quieres que te ponga un gazpacho?
0: Sí, claro, hombre. Es un vasito.
1: ¿Con huevo y con jamón?
0: Sí, sí, sí, preparado.
1: ¿De guarnición con todo?
0: Preparado, listo ya.
1: Venga.
0: ¿Esto qué es, cebolla? Qué barbaridad.
1: A ver, va a poner el móvil de alguien. Que te encuentre también por ahí. De cuidado.
0: Remolacha, esto es muy importante. Mira, ¿y esto qué? Pollo también, está bueno. Está para no abusar, ¿eh? Hay que probar. Mira, como dicen los médicos, un poco de todo, pero sin abusar. Ya está, ahora vamos a aliñarla.
1: Yo te he puesto gazpacho con todo, ¿eh?
0: Sí, claro, está bien, todo, ¿no?, incluido.
1: Tú tomas gazpacho continuamente
0: siempre,
1: todos los días.
0: Siempre, mucho. Que te diga mi madre, nosotros tenemos que hacer gazpacho casi todos los días.
1: Sí.
0: Y mi madre hace un lebrillo, ¿eh? Un lebrillo grande.
1: ¿Tú te puedes tomar todos los días.
0: Un litro de gazpacho, sí, tranquilamente? Sí, sí, tranquilamente. Esta semana te voy a buscar y te voy a dar los tomatitos que tengo yo.
1: ¿Así?
0: Muy bueno, muy fuerte y me gusta.
1: Está bueno, ¿verdad?
0: Está bueno, buenísimo.
1: Es que mucha gente...
0: Buenísimo.
1: Lo estaba yo comentando antes, ¿verdad? Mucha gente... El gazpacho es demasiado tomate. Más que tomate,
0: no,
1: tomate.
0: No, no, no.
1: Le tiene que meter también...
0: Yo le meto de todo. La gente dice que no, cebolla no, no, pimiento no. Bueno, bueno, eso es un salmoreo. Yo le echo de todo. Hasta el pepino, algunas veces se lo trituro para los niños.
1: Pero siempre meten el color. Este es un color naranjita, es que hay que poner son rojo. Pero son rojos porque nada más que tiene...
0: Mira, esto tiene de todo. Esto tiene la cebolla, esto tiene el pimiento, esto tiene el ajito, esto lo tiene todo. Este no... qué bueno.
1: Está muy bueno, ¿eh?
0: Está muy bueno.

0: Riquísimo. Y tu puntito de vinagre que me encanta, ¿eh? Sí. Cuenta como son.
1: Mira, a ver. El cóctel de marisco.
0: Vamos a probar esto.
1: Vamos a ver cómo está el cóctel. Ah, ¿tú vas con la ensalada o el cóctel?
0: Vamos a probar esto, que tiene esta caviar ahí que he visto. Muy bueno, las salsitas rosas. Está bueno, genio. La salsita rosa casera que se nota.
1: Lechuga, piña, marisco.
0: Un poquito de caviar, hay que
1: tomatito
0: decirlo, ¿eh?
1: Cherry.
0: Unas bolitas ahí.
1: Bueno, no.
0: Bueno.
1: Pero.
0: ¿Te has parecido el caviar?
1: Sí.
0: ¿Mm? Oye, muy bueno, pues esto, rico. ¿Eh?
1: Esto para verano, estupendo.
0: Muy bueno esto.
1: Sí.
0: Él tiene sandía, me parece.
1: Sí. Tu ensalada múltiple. Es una ensalada.
0: Aquí de todo. Aquí.
1: De los cinco continentes.
0: Digo, como es el papa. Todo. Bueno, vamos a probarla. Alcachofita, que está muy buena.
1: Oye, tu niño comió entonces ya en el turno de la una, ¿no? Me decía, ¿no? Tu niño comió ya en el turno de la una. Ya han comido, están
0: claro, no,
1: en
0: no,
1: la piscina.
0: Claro, en la piscina, están descansando. Yo estoy descansando más todavía.
1: Vale, vale, vale. Porque tú te gusta venirte sola aquí, ¿no? Sí.
0: Antes, cuando no tenía niño, yo me iba sola, bueno, a desconectar un poquito. Me iba algunas veces a algunos hoteles de Jerez, una noche, un día. Tú sabes que yo, mi trabajo en la feria y la Navidad,
1: sí,
0: te quema mucho. Yo antes estaba sola y yo lo que hacía era desconectar sola. No, el móvil, mamá solamente para una agencia y me llevaba al hotel. Y me llevaba todo el día pues, en el buffet, en la habitación, sin televisor. Me venía nueva cuando había mucho trabajo.
1: Bueno, tú sigues con la ensalada. ¿Has repetido gazpacho?
0: Y otra vez, otra vez. Si voy otra vez, pues otra vez. Después lo que te he dicho, vienen los alemanes con esas clases de cara. Con esas clases de zarcilla que se come, que nada más que comen zarcilla, Eugenio, y se beben ese gazpacho, esos chorizos, ese arroz, esos pedazos de gamba, pues dice, yo no me voy de aquí. Y se quedan, Eugenio. Si dice que hay un pueblo en Málaga que nada más queda alemanes, que hablan acá en alemán. Claro, allí ese frío, aquí este clima, esta comida, fíjate este gazpacho, migao. Anda, hombre, ya no se quieren ir más. Ni Alemania, ni paga, ni nada aquí.
1: Como... Es que un gazpacho en Alemania es complicado, ¿eh? Encontrar. Hombre, no es que no haya tomate, pero.
0: Eugenio, mira, la mejor comida que hay es la comida española. Sobre todo, que dolor, que me perdone todo el mundo, pero Andalucía para abajo no se puede aguantar, porque es que hay de todo. Porque es que hay de todo. Aquí está la carne, aquí está el pescado, aquí está la fruta, aquí está de todo, chiquillo. Estos tomates de coní que no se pueden aguantar.
1: Si hubiese nacido en Finlandia, ¿qué traes?
0: Yo me muero, hombre. Yo me vengo para acá. Yo no podría aguantar. Y esto, a mí como me gusta tanto comer, me gusta estar las ensaladas, que nadie dice, no, ensalada, sí, hombre, ensalada con colores,
1: bueno,
0: no
1: ensalada. Esto para que se ha caído cuatro botes de pintura ahí. Bueno, vamos a por el arroz. Que Pepa estaba en paella, decía que o los garbanzos o el arroz, pero que quería probar la paella. Arroz señoret, arroz al señorito. ¿Qué tal? Buenas tardes. ¿Nos puede poner, por favor, un par de platitos de arroz? Muchas gracias. Esto es arroz con mejillones, guisantes, tiene verdurita, tiene trocitos de pescado.
0: Está bueno.
1: Todo limpito
0: todo.
1: Y todo sin ningún tipo de cáscara, ningún tipo de nada que pueda dificultar, ¿eh? Por mi parte está bien. Está bien así. Ahora le voy a pedir ahora otro, que esto ya sí, que sea un poquito más generoso, porque es para la persona que está con nosotros. Yo creo que está bien de cantidad.
0: Bueno, está un poquito cortito, la verdad, que quieres que te diga, Eugenio.
1: Pues mira que yo, ya estaba a punto de llenarme los dedos ya con el arroz.
0: Que este es nuestro primer plato, ahora realmente es cuando empezamamos a comer.
1: O sea, la comida técnicamente empieza...
0: Empieza ahora, claro, el plato de cuchara.
1: Hemos estado con unos entrantes de nada.
0: Claro, ahora empieza esto.
1: Como medio kilo de gamba.
0: Está buena, está muy buena.
1: Sí.
0: Muy buena.
1: Sí. Entonces el gazpacho no se considera almuerzo todavía, no. Ni la ensalada, ni el corte de marisco, no, ni el marisco, ni lo ibérico.
0: No, eso es el entrante.
1: Es el entrante.
0: Eso es...
1: Todo forma parte del entrante.
0: Los aperitivos, como en las bodas.
1: Un entrante ligerito.
0: Claro. Y ahora vamos a comer el plato de cuchara.
1: Y ahora, bueno.
0: Y ahora el arroz, el pescado, la carne del pescado.
1: Hemos dudado entre los garbanzos. Bueno, dudo yo entre los garbanzos o el arroz. Pero es verdad que, hombre, estando ya los meses que estamos con el calor y eso, a mí me apetece más un arroz que unos garbanzos.
0: Estábamos, bueno. Yo, cuando hemos abierto eso, uno lo ha desprendido la madre de bueno el potaje, la verdad, ¿eh? Uh-huh. Pero claro, hace mucha calor. También es bueno, ¿eh?
1: Mira que el arroz. Lleva mucho tiempo y estás con

0: lo carra.
1: Claro.
0: Con su sabor. Está con una.
1: Porque el arroz textura, es hecho. Qué buena.
0: Con muchos ingredientes, con mucho sabor. Y.
1: Está bueno, bien, bien.
0: Creo que hemos acertado, ¿no? Al final, ¿no?
1: Hemos acertado.
0: Con la elección, ¿no?
1: Hemos acertado y aquí se come de maravilla. Esto es increíble, vamos, de verdad. Los cocineros, enhorabuena. Hay que darle las enhorabuena.
2: No más debo yo a llevarle a Pepa estos trozos de cola de toro sin unas patatas fritas. Así que. Me ha hecho unas poquitas. Yo no sé unas poquitas en la concepción de cantidad de Pepa con cuáles son. Yo creo que está bien así, ¿no? Un poquito más. Bueno.
1: ¡Qué barbaridad!
2: Reina.
1: Reina. Reina de la caza.
0: ¡Ansa!
1: Venga. Vamos allá, mira. La gelatina de la cola de toro es insuperable, vamos. Espectacular.
0: ¿Cómo está esa cola de toro?
1: Buenísima, Eugenio.
0: ¿Sí?
1: Una pieza de gelatina.
0: Bien. Esto es un poquito de carne. Lo pongo por aquí.
1: Bueno, lo
0: tú y también por el pescado, están ya terminando, ¿vale? Tú tranquila, tú, la que está de vacaciones eres tú, que estoy trabajando
1: bueno,
0: yo.
1: Bueno, bueno, nos hemos encontrado aquí. Buenísima la cola, ¿eh? Una de las gelatinas.
0: Da un poquito de cola de toro para probarla después, ¿vale? ¿No? ¿Eh?
1: Buenísima, Eugenio.
0: Bueno, pues yo creo que hemos tocado ya todo, ¿no? Muchas gracias. Hemos tocado ya todo, hemos tocado carne en la plancha, pescado, marisco en la plancha, aparte de las ensaladas, los ibéricos, el guiso de cola de toro. Bueno, los garbanzos los hemos dejado para otro día, porque esto es un no terminar. Lo que viene a alojarse aquí, en el Hipotels Barrosa Garden. Un poco de pescado tampoco.
1: ¡Qué barbaridad! Sobre,
0: ¿no? Bueno, ¿qué?
1: Yo, está buenísima, Eugenio.
0: ¿Sí?
1: Esa gelatina.
0: ¿Me ha dejado un poquito para probarla?
1: Sí, hombre,
0: ¿no?
1: Mira, pasa que se deshace, ¿sí? Mira, se despega de momento.
0: Hombre, pues eso es una buena cosa.
1: Mira.
0: Eso es señal de que está fresco el producto.
1: Mira.
0: ¿Sí?
1: Mira.
0: Las patatas son para ti, ¿eh?
1: Lo sé. Tú no eres de papas fritas, ¿no, Eugenio? No.
0: Esto lo vamos a compartir, ¿vale, Pepa?
1: Eso también lo compartimos, ¿eh?
0: ¿Esto también lo compartimos?
1: Claro.
0: Ah, bueno, porque tú ya...
1: Vale, claro, yo me he comido ese trocito y ese trocito lo ha desmenuzado. Ah,
0: vale.
1: ¿Y para ti qué?
0: Pues déjame probar un poquito de... Venga. De cubierto, ¿no? A ver. Vamos a petar un poquito de aquí mismo.
1: Está buena, ¿verdad? La gelatina es el todo, Eugenio. Esto hay que saberlo hacer, ¿eh?
0: Hay gente que le quita la grasa. ¡No! Oye, esto es un buffet andaluz.
1: Esto es un buffet andaluz.
0: Andaluz. Pero no andaluz de andaluz, ole, ole. No, no.
1: El cocinero verdad, tiene que ser de aquí. El cocinero no es de...
0: Vamos, de hecho de Chiclana.
1: De Peña Perro para arriba.
0: De hecho de Chiclana. O sea, que sabe lo que se está ante mano.
1: Esto hay que saberlo hacer. Yo no sé hacerla. Sí.
0: Oye, pues he pedido un poquito cabecero de lomo. Le he puesto una salsita. ¿Vale?
1: ¿Y eso es ternera?
0: Esto es cabecero de lomo. Y eso es ternera. Para probar un poquito de carne de la plancha y un poquito de eso, ¿no? ¿Te parece?
1: Está bueno, Eugenio. Está bueno.
0: Oye, qué buena coincidencia, ¿eh?
1: Digo, ¿qué nos iba a decir nosotros que nos íbamos a encontrar aquí, Eugenio?
0: La última que yo esperaba, pero más que nada porque pensaba que estaba con los niños, que estaba con
1: ya,
0: temporada
1: yo,
0: de...
1: ¿eh? Y hoy es miércoles, hoy es día de Radio Taxi, mira dónde estamos.
0: Y esa es más buena.
1: Digo...
0: Que nos reímos.
1: Esto fue una casualidad, ¿verdad, Eugenio? Lo de la banderita, mientras que llamo llamar, mira, llámame, me llamaron de todos lados. No. Una amiga mía, el Mario Camionero en Salamanca, me dice, ya, ¿tú estás en la cadena COPE? Digo, no, yo estoy en la cadena COPE de aquí de Jerez. Y dice, y lo que tú digas, ¿sabes, Mario en Salamanca te está escuchando a ti hablando?
0: Pero la COPE no la sé, ¿será?
1: No, ¿qué pasa? Me llamaron de la COPE.
0: Que te llamaron de la COPE, vale.
1: Digo,
0: vale,
1: una
0: vale.
1: Mujer está hablando muy fina y yo me ¿sí? creía que, bueno, pues será de aquí de Jerez. ¿Por qué va? Estamos en Salamanca, y fíjate, todo el tiempo que llevo y aquí estamos.
0: Y yo me alegro un montón. Al final vamos a tener que bautizar la sesión.
1: Es que a la gente le gusta, bueno, ¿tú sabes por qué?
0: Porque hablamos de comida.
1: Bueno, también. Porque hablamos de comida y hablamos de la vida, Eugenio. Uh-huh. Yo soy una ama de casa porque tengo mi pareja, pero yo soy madre soltera, trabajando, que habrá muchísimas mujeres como yo, Eugenio. Y estamos un poco, no es que estamos discriminando ni nada, pero ser madre soltera hoy en día es muy difícil, ¿eh?

0: junio, por, sobre todo las conciliaciones laborales. Yo te lo digo, yo tengo muchas ganas de que termine el colegio porque yo estoy sin trabajar y yo quiero estar con mis niños. Es la primera vez en mi vida que tengo 43 años que voy a estar un verano con mis hijos. ¿Sabes lo que significa eso? Tú lo sabes perfectamente.
1: Sí.
0: Estar con mis niños, levantarte en la cama con mis niños, yo eso no lo podía hacer, Eugenio. Yo tenía que dormir en casa de mi madre o los niños. Bueno, ¿y por qué? No, porque estoy trabajando, no estoy sin trabajar, sino sería lo mismo. No hay conciliación para los niños. Es verdad que los niños son tuyos porque tú tienes la obligación de tenerlos.
1: Te tiene que poner la cosa
0: pero fácil, no, Eugenio.
1: Para seguir produciendo y para seguir adelante con tu vida.
0: Todos los colegios tienen que tener un aula matinal y comedor. Todos los colegios de Andalucía tienen,

0: tienen que tener su aula matinal, su comedor, todos, porque para las madres que trabajamos, ¿cómo lo hacemos? Yo te lo he dicho, que yo me iba a vivir con mi madre, tú lo sabes, aquí estoy en casa de mi madre, ya no, ya la vida, gracias a Dios, tengo una pareja, tengo mi niño, tengo, y estoy mejor, pero yo lo he pasado seis años de mi vida
1: tú,
0: muy mal.
1: Si tú no llegas a tener a tu madre, ¿qué hubiese sido?
0: No, yo no podría, no hubiera podido, no, las niñas los
1: colegios. Y es justo que la persona que no tenga una madre, que no tenga alguien en el que poder...
0: Es que no puede decir la gente, es que no puedo trabajar, es que es verdad, Eugenio, es que haces tú con un bebé, porque mira, el niño, y ya, luego los campamentos y todo, vale, y todo es caro.
1: Sí.
0: Es muy complicado la maternidad en vacaciones, porque no sabemos qué hacer con los niños.
1: Hay que dar ventaja porque necesitamos nuevas generaciones de gente de una sociedad,
0: verdad que sí,
1: que al final dice es que la natalidad es que no se ayuda,
0: no se ayuda,
1: no se incentiva a las familias, se le penaliza por tener hijos, y eso es lo que no puede ser. Porque al final nos encontramos con una pirámide invertida, con una población mayoritaria y los jóvenes los niños que
0: a mí me encantaría tener más niños, por supuesto que me encantaría, pero claro, si no se puede, si es que no puedo, si es que me las veo, me las deseo. Por eso hablamos de esto en la radio. Después hay mucha gente que está en sus casas, que está mal, que su única diversión es escucharnos. Porque me lo dicen, ah, mira, tú eres la del taxi. Pues me gusta mucho. Y después pues hablamos de lo que te he dicho. De las cosas que me pasan en las ferias, de las cosas que me pasan en la Navidad. Y al final pues terminando hablando de comida, porque como a este hombre le gusta más comer que a mí y a mí más cae. Así que esto es un 50-50. La horma de mis zapatos. Venga, vamos.
1: ¿Me rodeas el pescado?
0: No, venga, vamos a probar.
1: Y la carne, que esto es tuyo, ¿eh? Este filete es tuyo, toma.
0: Bueno, pues venga.
1: Un poquito de filete. Coge este filete. ¿Y cabecera de la motura es más de cerdo que de tener?
0: Yo sí, yo. No, yo de la carne a mí me gusta todo, Eugenio. Sí, yo no tengo. ¿Ando tierna?
1: Sí.
0: Vamos a ver. ¿Esta salsa qué salsa es?
1: Es una salsa de.
0: Está buena. Parece el gazpacho.
1: Era mojo, creo que era. Era mojo, sí. Está buena. Y esta era de una especie de vinagreta. Muy rica también.
0: Eugenio, está tierna la carne, ¿eh?
1: La carne está tierna, está en su punto de plancha. Además, muy agradable la persona que nos ha estado haciendo la carne a la plancha, en su punto. Y bueno, es que el trato también es muy agradable.
0: Las personas de Hipotec, Ramón y Tegue, buena, todo. ¿Eh? Desde el camarero hasta el capitán del barco, ¿cómo se dice?
1: Con los pescadores que tú eres, tú de verdad que no tomas salmón.
0: Nunca comes salmón.
1: La primera vez que tú estás tomando salmón.
0: La primera vez que voy a comer salmón.
1: A ver qué tal.
0: Venga, pues Haaland, ¿no? Que eres noruego.
1: Amigo Haaland.
0: Amigo Haaland. Está muy bueno, genio.
1: Pescadito graso, pero agradable.
0: Mira, parece un pez espada.
1: Sí, claro, más o menos.
0: Está bueno, no tiene espina ni nada, ¿no?
1: No. Filete así por la buena. ¿Eh?
0: Está bueno, genio.
1: Me alegro. ¿Y las gambas cómo están?
0: Esto me gusta a mí. Hoy no hemos comido nada de gamba, ¿eh?
1: No.
0: No hemos comido nada.
1: No ha llegado un kilo y medio de milagro.
0: Genio, el marisco a la plancha es un espectáculo, ¿eh? Los gambones a la plancha y las gambas a la plancha es un espectáculo, ¿eh?
1: El sabor, sí.
0: Sin más nada, ni nada. A la plancha eso ya está.
1: Oye, me ha dado también buena impresión la cola de todo.
0: El cocinero es de Chiclana, ¿no? ¿Mm? Puede ser de Noruega.
1: Como se espera también.
0: Espectacular.
1: La gamba. ¿Tú quieres fruta?
0: Yo no, Eugenio. Me comeré una tajita de sandía, pero yo voy a...
1: Fruta no, tú...
0: Vamos al dulce.
1: Al dulce.
0: Al chocolate. Nada.
1: Pues está de Dios.
0: Mira,
1: pues aquí de dulce tiene para tarde, ¿eh?
0: Eso es una maravilla, qué maravilla, qué maravilla,
1: arroz con leche, ya. Pionono.
0: ¡Qué barbaridad! Mousse de chocolate. Esto
1: natilla de chocolate.
0: Esto me voy a pedir yo.
1: ¿Eso es un mousse de chocolate?
0: Esto me voy a pedir yo. Y vamos a ver si para compartir vamos a pedir otra cosa.
1: ¿Tú y quieres algo para mojarlo o no?
0: Quiero una natilla, pero no sé si me la voy a poder comer.
1: Un brownie de esto, unos pironos.
0: Está bueno, medio.
1: ¿No?
0: Voy a comerme esto y ahora ver qué sí. Venimos.
1: Mira, aquí también tienes, si quieres, un poquito de chocolate extra, por si no tienes. ¿Eh?
0: ¿Y tú
1: helado.
0: Qué tengo?
1: Tienes helado también, ¿eh?
0: ¿Ah, sí?
1: Míralo.
0: Bueno,
1: helado de caramelo, de nata y de stracciatella y de fresa.
0: Ojo, me voy a comer esto y ahora venimos a dar otro viajecito.
1: Bueno, espérate, voy a coger yo algo también.
0: Venga, Eugenio, ¿y tú qué?
1: Yo no sé si me doy por la fruta, Pepa. más que nada por salud.

0: Verdad que la...
1: Hombre, yo también voy a comer una tajadita de sandía que me cae muy bien.
0: Hombre, la natilla de chocolate es...
1: Tiene pintaza, ¿eh?
0: Sí, y esta también, la natilla, el mousse de chocolate también que te has tomado, ¿no? Bueno. Esto me encanta a mí. Esta...
1: ¿Esto qué va? Ah, vale, son guindas. Guinda.
0: Mira, un poquito de sandía, un poquito de melón.
1: Un poquito de sandía, un poquito de melón.
0: Sí.
1: Piña no, porque le tengo coraje. Porque cuando me pongo a régimen me tengo que comer la piña. Coraje.
0: Te da malos recuerdos.
1: Los filetes de pollo y la piña. No los puedo ver a ninguno de los dos.
0: Bueno, voy a poner un poquito de sandía.
1: Y yo la mía.
0: Y un poquito de piña.
1: ¿Qué de cosas hay por ahí, Eugenio, de mi corazón?
0: Y el melón. ¿Tú melón has tomado, Pepa? ¿No?
1: Sí, sí, ha cogido. Ah, mira, la tabla de los quesos. Bueno, vamos a comer esto y ahora si hace falta pues lo tomemos la natilla de chocolate.
0: Esto no para, y al que le guste el postre con queso.
1: ¿Qué de queso,
0: también
1: hijo?
0: También tiene una variedad ahí interesante. Mira, la mesa como si no nos hubiésemos sentado, Pepa.
1: Mira.
0: Aquí no ha pasado nada.
1: Mira la mesa. Como están dependientes con nosotros.
0: Como Diana nos está cuidando.
1: Digo.
0: Bueno, para que después digan, mira.
1: Como
0: tú,
1: si viviéramos en el palacio de Buckingham.
0: Oye, al final no te he visto que hayas pecado tú mucho con el postre, ¿eh?
1: Espérate.
0: ¿No? ¿Cómo estás, mucho chocolate bien?
1: Espectacular, un genio, sí, de mi corazón.
0: Sí. ¿Tienes más de mousse que de natilla?
1: Bueno, ahora voy a comerme un poquito de mousse, tú también la vas a probar, sí. Y ahora vamos a coger una natillita.
0: Bueno, pues nada, lo que tú digas.
1: Genio, en serio, prepara. Yo quiero una entera, no la pida, pero...
0: Sí. Espérate que yo estoy aquí con el melón.
1: Qué buena. Qué buena, Eugenio, de mi corazón. Ay, madre, mi alma.
0: Aquí, ¿qué te queda? ¿Cuántos días más te queda aquí?
1: 2 días más. Ya acaba como Montserrat Caballé. Qué buena. Hay que comer. La comida es salud, genio de mi corazón. Si tú estás malita y no puedes comer, no comas. Pero si puedes comer, come.
0: Claro.
1: Esto es una alegría, chiquillo. Para paladar. Quien tiene paladar, le gusta la comida.
0: ¿Lo has perdido el apetito alguna vez?
1: Nunca en mi vida. Cuando tengo problemas, porque todo el mundo tiene problemas, como más.
0: ¿Sí?
1: En el tanatorio tengo que ir al McDonald's. Porque me entra unas clases de ansiedad. Sí, madre chiquilla, ¿cómo? No lo puedo aguantar. Un familiar fallecido, me entra más hambre. Un problema, la nevera vacía. No duermo por las noches, los donuts de chocolate. Mira cómo es verdad. Ya está. Hay personas que tienen problemas y de momento la depresión.
0: Tú ya entiendes cuando dicen que falete en un buffet es feliz, ¿no?
1: Y yo igual. Yo soy feliz hoy. Te lo dije esta mañana. Qué feliz soy, Eugenio.
0: Oye, cuando la fruta sabe a fruta, cuando la piña sabe a piña...
1: Ay, me gusta esta de sandía porque a mí me quita el sentido.
0: ¡Hombre!
1: Bueno, te voy a traer un cacharro de esto porque me lo estoy comiendo yo sola entero. Te iba a dar, pero al final no te voy a dar.
0: Bueno, que me alegro mucho de esta coincidencia.
1: Y yo también me alegro mucho de esta coincidencia, vamos.
0: Tú te quedas aquí, ¿no? Tú...
1: Yo me quedo. Yo me voy a comer unos pocos más de esto para untarlo con la merienda y después vernos en la cena.
0: Yo te voy a dejar también esta fresa.
1: Venga, déjamela aquí, por si acaso.
0: Vale, porque, en fin, ya nos tenemos que ir, que tenemos que ir cerrando.
1: Muy bien.
0: Que me alegro mucho haberte visto.
1: Y yo a ustedes. ¿Vale?
0: Que disfruto de los días que
1: gracias,
0: tengan por aquí. Buen verano.
1: Gracias, Eugenio. Igualmente para todos, para todo el mundo. Salud y libertad.
0: Siempre.

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0: El restaurante Lu Cocina y Alma con dos estrellas Michelin es el santuario gastronómico de la capital española de la gastronomía 2026 por méritos propios. Juan Luis Fernández, ¿se está notando este año gastronómico? Y si es así, ¿de qué forma?
1: Bueno, la verdad es que creo que desde el ayuntamiento están haciendo una gran labor, sobre todo en la iniciativa de crear propuestas diferentes a lo que tenemos acostumbrado la ciudad, para que los habitantes, la ciudad y el pueblo, pues participen en diferentes actos y actividades gastronómicas que están haciendo durante el año. Con lo cual estoy súper feliz de que Jerez haya salido elegida este 2026 y ser parte de ello, ¿no?
0: Como referente gastronómico, ¿cuál es el reto?
1: Bueno, yo creo que desde nuestra posición, al final, ¿no? Teniendo pues dos estrellas Michelin y siendo un poco foco a nivel gastronómico nacional e internacional, somos portavoces de la historia gastronómica de una ciudad que no ha nacido ahora, sino que tiene una riqueza cultural y gastronómica increíble. Creo que somos responsables de que ese mensaje y esas recetas, ¿no?, de tanto tiempo atrás sigan latentes y que sean conocidas para todo el mundo, ¿no? Yo siempre me acuerdo mucho de Manuel Valencia, que creo que fue el que inició la revolución moderna gastronómica en Jerez ya hace muchos años, y el que cuando nadie creía en ello puso en valor la cocina gitana. No solo en valor, porque el valor lo tiene, pero fue altavoz al mundo o puso la semilla para que la cocina gitana fuese conocida más allá de las fronteras de Jerez.
0: En tu opinión, ¿refleja la oferta gastronómica actual de Jerez esa inmensa riqueza histórica en cuanto a cocina, recetas, referencia? ¿Lo está reflejando? ¿Lo refleja actualmente o hay margen?
1: Bueno, yo en Lu lo que hacemos es, o sea, cuando empezamos el proyecto ya hace 9 años, vamos a hacer en diciembre, pues yo venía de Poniente, que era todo mar, todo pescado, y vine un poco desbocado, queriendo hacer pichones y mucha cocina francesa, que es lo que realmente me gusta. Pero después, a los meses, me di cuenta de que lo que yo he comido, lo que me gusta comer, es el cuchareo, es la cocina de mi abuela Josefa, que es una magnífica cocinera. Y creo que esa parte francesa que tenía tan presente pasó a hacer grande una cocina tan humilde como la nuestra, porque nuestra cocina viene de la humildad. Y un puchero, una berza o un ajo caliente, esos son maravillosos, son platos maravillosos a día de hoy, pero que eso viene de la humildad, de la hambruna, de la necesidad. Entonces, esa parte francesa que tenía tan presente en la cocina a la hora de elaborar pues platos de carne o de pescado, pasó a embellecer y ensalzar esa cocina humilde que tenemos en nuestra tierra. Entonces, hoy en día en Lu te puedes comer una tortilla de patata de la noche anterior, que es la que nos peleábamos por las mañanas los hermanos para llevarnos al cole, una berza gitana o mil cosas que te comes, pero con mucho arraigo y vestidas de gala.
0: De esa parte francesa te quedas con la técnica que la aplicas al producto y la aplicas a la tradición y a las costumbres locales y es lo que le da ese brillo que comentas, ¿no?
1: Sí, yo siempre pongo un ejemplo respecto a la cocina francesa o a la técnica francesa. Una de ellas es la búsqueda del producto, ¿no? El mantener esa conversación con el productor, con el pescador, no con el pescadero, sino más allá, ¿no? El que te diga, oye, me encanta este pescado de esta roca y que me lo mates en hielo. Y eso es súper importante y es algo que en Francia se llama muy a rajatabla. Pero siempre doy un ejemplo que es con un puchero. Mi abuela, o nosotros aquí en Jerez hacemos el puchero, metemos las carnes, las verduras en una olla con agua, fuego lento, y se hace la magia en unas horas y ese caldito está tremendo. En Francia hay un puchero que se llama pot-au-feu, donde cada ingrediente entra dependiendo del tiempo de cocción. Entonces entra la vaca, después el cerdo, el pollo, las patatas, la zanahoria, el nabo, todo entra en su justo momento para que al final tenga

0: tengamos ese caldo maravilloso, pero cada ingrediente tenga el punto perfecto de cocción. Entonces esa es la forma de, desde el respeto, hacer más grande aún un puchero de aquí de Jerez.
1: El reto, por tanto, es seguir avanzando, reforzando la identidad propia. Sí, hablo a nivel general, no solamente...
0: Sí, creo que bueno, que lo importante... Al final no nos damos cuenta, pero en los tiempos que vamos viviendo, las generaciones que van actualmente viniendo y demás, hay cosas que pasan a segundo plano, como es el comer. Vas a Mercadona y en la antesala de Mercadona pues ve a la gente comiendo platos precocinados, cuando hemos crecido escuchando los pitos de la olla exprés en las calles jugando con bicicletas y balones. Y ahora pues todo evoluciona en un a un punto bueno o no bueno o menos bueno, pero creo que los cocineros somos portavoces y responsables de que ese testigo gastronómico, cultural e histórico siga presente en nuestras cocinas y que no se pierda, porque llegará un punto que si no se perdería, ¿no?
1: Claro, y se pierde la identidad. Y total. Se pierde la singularidad del destino gastronómico. Un destino gastronómico fue un abandonado muy importante para que Jerez sea gastronómicamente lo que es hoy, el vino de Jerez. Yo no sé si todavía queda camino por recorrer o ahora es el momento de que la gastronomía vaya devolviendo al vino ese favor dado.
0: Bueno, el vino, ¿qué decir del vino de Jerez? ¿No? El vino de Jerez, guste más o menos, es único en el mundo. Y aparte nosotros pues nos hemos criado con el vino de Jerez no solo en una copa, sino en las cocinas, ¿no? Tú cuando vas a cualquier casa que se esté cocinando hueles a Jerez quemado. Hueles unas papas con choco con un chorro de amontillado que se desprende en el vapor y hueles la maravilla que le aporta, ¿no?, a ese guiso, ¿no? Cuando éramos pequeños y llorábamos, el chupete iba a un Pedro Jiménez para que te callara. O sea, el Jerez siempre ha estado en venas. Y Jerez ahora mismo está en un momento muy bonito porque creo que está evolucionando y adaptándose a los tiempos en los que estamos. Porque al final el vino de Jerez, los fortificados y los generosos como los conocemos, pueden tener gente que lo amen o que no. Pero ahora mismo en Jerez se está haciendo un gran trabajo sobre el terreno y haciendo vinos tranquilos, o volviendo a hacer porque ya se hicieron en su día. Estamos rescatando ya lo que otros hicieron y poniéndole valor esta zona magnífica que tenemos y única en el mundo.
1: Juanlu, después de la capital gastronómica, ¿qué debe quedar?
0: Bueno, yo creo que la capital gastronómica debe de quedar para siempre, para que nos demos cuenta de que somos muy ricos en muchos sentidos, o sea, como ciudad y como provincia. O sea, la provincia de Cádiz es un rincón. Yo tengo la suerte de viajar por todo el mundo y llevar a Jerez por bandera. Acabo de llegar de Corea y mañana me voy a República Checa. Y no hay un rincón en el mundo como es Cádiz. No existe. O sea, eso es. Tenemos un clima increíble, aunque pasemos calor. Ya están los aire acondicionados. Pero el producto que tenemos nosotros aquí, ese atún de Almadraba, que es el mejor atún del mundo, el queso payoyo, los vinos de Jerez, la huerta, las andas. Estamos en un sitio idílico y creo que este 2026, donde hemos hecho más por la gastronomía, por ser la capital gastronómica de España, debe quedar y ser el sello de identidad de una tierra única.
1: Este destino gastronómico no se construyó desde la autocomplacencia. Permíteme que te pida un punto crítico, lo que nos falta, en lo que tenemos que mejorar, por dónde debemos evolucionar, qué tenemos que cambiar.
0: Yo creo que estamos en un proceso de cambio. Bueno, yo lo estoy viviendo en este momento porque cuando llegamos aquí y abrimos Luz, en ese momento no había mucho más de las grandes casas jerezanas, que siguen siendo grandes casas, como la Venta Esteban, Don Pepe, Hermanos Carrasco, que son una familia maravillosa que lucha desde el minuto cero y tienen una casa increíble. Y otros muchos, Javi de la Carbonaza, o sea, me dejaré muchos en el camino, pero hay muchas personas que están haciendo y han hecho mucho por Jerez. Pero en el punto en el que nos encontramos, ahora tienes un japonés que es increíble, donde hace una cocina omakase súper arraigada a Japón, o otro chaval que es de Akase, que hace algo más

0: personal fusionando Jerez y Cádiz con Japón. Tienes a Isidro, que ha roto los esquemas con un gastrobar maravilloso y con su gastronómico acaba de abrir y nos traerá alegría seguro. La oferta gastronómica en Jerez ha cambiado por completo y eso es algo que era necesario, pero estamos en el transcurso de. Tenemos ahora muchas cosas. Como punto crítico, como punto de inflexión sería el que nos quitemos como comensales o como ciudadanos esa chaqueta que tenemos como tradicional y no tengamos miedo a conocer lo nuevo que estamos haciendo y que no sean solo la gente de fuera que disfruten de nosotros, sino que, oye, vamos a disfrutar de Jerez y de los chavales que vienen de fuera a hacer cosas grandes de nuevo en nuestra tierra.
1: Amén. Juanlu Fernández, muchísimas gracias.
0: Gracias a vosotros.
2: Otra vez estamos aquí ya con una recetita de aquí de nosotros. Bueno, esta es una receta tradicional de España entera, porque en todas las regiones se hace y se hace de distintas maneras. Y todas están buenas. Vea, por lo que digo yo siempre, suscribirse, dar al like, decírselo a los amigos y todo el mundo. Venga, hasta ahora. Pues ahora seguimos con... empezamos la labor. Bueno, vamos a empezar con la tortilla de papa. Vamos a... ¡Cierto! Vamos a echar... Sabes que está un poquito mojada y por eso están saltando. Va a ser una tortilla de papa con cebolla. Vamos a dejarla que se fría esto bien. Vamos a subirle un poquito, que lo he bajado. Y ahora esto lo vamos a encender y le vamos a echar la cebollita aquí. Y le vamos a echar un poquito de sal. Una cebolla grandecita. Y ahora esto lo vamos a posar. Una vez que se caliente y esto bien, bajamos un poquito y lo posamos un poquito bien, como la que caramelizamos. Y esto, pues ahora cuando esté frita y eso, pues volvemos. Bueno, pues estos son 5 huevos. Fíjate, mira lo que ha quedado la cebolla. Caramelizar, 20 minutos lo hemos tenido. 5 huevos, una cebolla, 800 gramos de patata. Le vamos a echar aquí. Y 5 huevos. Y esto lo movemos, lo vamos a dejar 5 minutitos ahí que vaya reposando. Bueno, le hemos echado un par de cucharaditas de aceite de oliva a esto. Ya está caliente. Y ahora le vamos a verter esto aquí así. Vamos a dejar que se cuaje un poquito. Estaréis preguntando que no lo ha sozado, ¿no? Al huevo sí le seza. Bueno, pues volvemos. Bueno, lo hemos tirado 3 minutitos por esta cara. Vamos a dar otra vez la vuelta. Fijaros. Como tiene la cebollita, pues... Lo vamos a tirar otros 3 minutitos y terminamos. Esto está aquí, 14 centillos, de verdad. Bueno, ya han pasado unos 3 minutitos y vamos, fijaros cómo ha quedado. Pues venga, ahora lo vamos a presentar, vamos a ver una fotito. Venga, hasta ahora. Suscribirse, que no lo he dicho todavía. Suscribirse. Bueno, pues vamos a cortar la tortilla. Como he quedado. Es jugosita, Jugosita. No bizcochada. Que dije yo bizcochada, pero me he equivocado. Es jugosita. Mira. Qué pedazo de tortilla, hijo. Qué pedazo de tortilla. Mira. Esto quita torcentillo, de verdad. Y con su rabita aquí. Mira. Por lo que digo yo siempre, suscribirse, darle al like, decírselo a los bomberos, a todo el mundo.

0: Es deliciosa. 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

Señoras y caballeros, dentro de unos minutos tomaremos tierra en el aeropuerto de Los Ángeles. El tiempo en Los Ángeles es bueno y la temperatura de 27 grados.

0: La duración del vuelo ha sido exactamente de 4 horas y 18 minutos. Les agradecemos la deferencia que han tenido al volar en nuestra compañía.
1: Hello, darkness, my old friend. 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
0: Atención, por favor. Líneas aéreas americanas anuncia la salida de su vuelo número 4 directo a Nueva York. Se ruega a los señores pasajeros se dirijan a la puerta número 40 para ser acompañados al avión provistos de la tarjeta de embarque.

Repetimos. Líneas aéreas americanas anuncia la salida de su vuelo número 4, directo a Nueva York. Se ruega a los señores pasajeros de dicho vuelo número 4 se dirijan a la puerta número 40 para ser acompañados al avión, provistos de la tarjeta de embarque. Atención, el vuelo número 22 procedente de Chicago anuncia su llegada para

El Ayuntamiento de Chiclana de la Frontera y Bertresa han puesto en marcha un nuevo servicio de limpieza con el objetivo de modernizar, ampliar y mejorar dicho servicio en el casco urbano y en el extrarradio. 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En cuanto al nuevo servicio de limpieza de playas, UTE Playa La Barrosa ha realizado una inversión de 2.100.000 euros destinados a una mejora del servicio con la ampliación de las temporadas y prestación de servicios, así como el aumento de la flota de vehículos con 21 vehículos y un total de 465 papeleras. El Ayuntamiento de Chiclana y Chiclana Natural, a través de la firma de estos dos contratos, reafirman su compromiso con el medio ambiente, modernizando el servicio de limpieza con tecnología avanzada. Nuevos vehículos eléctricos y maquinaria equipados con GPS hacen que la ciudad sea más eficiente y sostenible. Un servicio de limpieza más moderno, respetuoso con el entorno y alineado con las necesidades de hoy y del futuro.

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0: Señoras, señores, ¿qué tal? Muy buenas tardes, sean bienvenidos una semana más a Cádiz Polideportiva, la última ya de esta temporada, el último programa de esta campaña 2025-2026 que llega a su fin antes de tomarnos un descanso y recuperar fuerzas de cara a la nueva temporada que va a comenzar en el mes de septiembre. Hoy seguimos repasando todo lo que ha dado de sí esta temporada y vamos a hacer ahora sobre todo repaso de los grandes éxitos, los más destacados que ha tenido nuestra provincia. Vamos a comenzar con uno de los clubes más laureados, por no decir el más laureado, de la natación máster de España, el club natación máster Jerez, que hace poco ha conseguido ganar el campeonato de España de piscina en Castellón, pero que también unas semanas antes hacía lo propio con el campeonato de España de aguas abiertas. Por aquí estuvo su presidente Alejandro Ucha. Y recibimos ahora al presidente del Jerez Natación Máster, lo decíamos al principio, que se ha proclamado hace unos días campeón de España de aguas abiertas, un nuevo título que consigue el club jerezano. Estamos con su presidente Alejandro Ucha. Alejandro, ¿qué tal? Muy buenas tardes.
1: Hola, buenas tardes, Juanma.
0: Como decimos, un nuevo título de España de aguas abiertas, enhorabuena.
1: Pues muchísimas gracias, veníamos de revalidarlo el año pasado, estuvimos en Ibiza. Y este año otro nuevo título. Además, es un título muy especial porque se lo queríamos dedicar a dos nadadores nuestros del club que, por desgracia, pues ya no están con nosotros, uh-huh. Están en el cielo, si Dios quiere. Y especialmente para Boris y Regla, pues Regla Tristán, pues eran un merecido campeonato de España ofrecerlo a ellos dos. Además, una Copa del Mundo también, es importante.
0: Regla, además compañera del jurado de la Gala del Deporte, sí, de Jerez, estábamos, sí. Compañeros de los medios de comunicación, estaba Regla, sí. Así que bueno, hay que dar esa dedicación. Alejandro, vuestro título número ya...
1: 19.
0: Ya, 19.
1: En 10 años. Este año cumplimos el décimo aniversario.
0: O sea, que se dice pronto.
1: Se dice pronto. Es muy importante, además es un espaldarazo a la trayectoria y... Llevamos 5 títulos en esta temporada que son importantísimos. Veníamos del Campeonato de España de Castellón, el Campeonato de Andalucía. Hemos quedado también, después del de Ibiza, fuimos al Campeonato de Aguas Abiertas de Andalucía. Hemos quedado subcampeón sin participar en los relevos. Es decir, que la trayectoria es imparable y yo creo que es un merecido dedicación al club y a toda la familia que comparten el Jerez Natación Máster.
0: Son 19 títulos en 10 años, 19 nacionales entre piscina y aguas abiertas,
1: sí,
0: o...
1: Entre piscina y aguas abiertas, sí.
0: O sea, que aquí se tocan todos los palos.
1: Aquí. Se tocan todos los palos. Sí,
0: y se tocan bien, y se tocan bien.
1: Y se tocan bien, y se tocan bien. Desde aquí yo quiero hacer un llamamiento porque al revalidar el título del Campeonato de España de aguas abiertas, hemos cogido una diferencia de puntos importante con el segundo y nos gustaría mantenerlo para participar este año en el Copa de España, que el año pasado quedamos subcampeón en la última etapa con Sevilla, que se la ganamos. A ver si este año pudiéramos ganar el campeonato de Copa de España, que nunca la hemos participado, pero pedimos desde aquí, aprovecho para solicitar ayuda a todas las empresas o organismos oficiales, diputación, que quieran colaborar con el Jerez Natación Máster y patrocinarnos o una especie de colaboración de algún tipo para poder competir con garantía en las etapas que nos quedan y el próximo campeonato de España de verano en Logroño.
0: Sí, pues eso hablamos de este último...

0: campeonato ha sido en Ibiza. Decías que el anterior de España también de piscina fue en
1: En
0: Castellón.
1: Castellón.
0: La Copa de España, bueno, que se va moviendo por varias etapas.
1: Por, se
0: Claro.
1: recorre toda España, es decir, desde Navia, en Galicia, en Alicante, en Cataluña hay varias etapas, en Fuengirola hay otra, en Cáceres, en El Anillo, así que se mueve y además este año hay la dificultad de que con motivo de la guerra pues los vuelos no garantizan los precios de que han cogido algunos nadadores
0: Claro.
1: y eso encarece mucho la participación y los
0: Eso
1: desplazamientos.
0: es lo que vamos a decir, porque es que al final aquí hay muchos viajes, hay estancias, hay equipos, es que hay un montón de historias que hacen falta un presupuesto importante para esto.
1: Hace falta un presupuesto importante. Tenemos nuestro gran patrocinador que es Sanicor, que es el grupo Gómez Besser, que pues, de hecho han estado en Ibiza tanto Eduardo como Mariano, pero desde aquí hacemos un llamamiento para cualquier empresa que quiera colaborar con nosotros, pues bienvenido es al club.
0: Bienvenido a un club que no se cansa de ganar, ¿no?
1: No, no, estamos haciendo historia y yo creo que eso es importante porque es el club más laureado en la natación española, en nuestra especialidad máster, que cubre desde los 20 hasta los 20, hasta los 85 años y no hay precedentes. Y de hecho tenemos también la dirección técnica más laureada, encabezada con Luis Miguel Sánchez, Iván Franco, Germán Monreal, Julio, Fátima Moriana, es decir que tenemos un palmarés
0: Un
1: envidiable, sí.
0: staff fantástico.
1: Sí.
0: Decimos, bueno, campeonato de Ibiza, vamos a hablar de ese nacional de aguas abiertas que os habéis proclamado campeones. ¿Cómo fue un poco la cosa? Cuéntanos, porque fue el equipo campeón tanto en categoría masculina como en femenina, evidentemente en la general, pero
1: Sí.
0: tanto en las dos,
1: En las dos
0: masculina y femenina.
1: categorías, sí. Fueron 56, 53 nadadores al Campeonato de España. Este año ha tenido la particularidad que el día anterior, como se iba en el equipo absoluto, nadador absoluto de la Copa del Mundo, pues hubo muchas bajas por las condiciones del agua, es decir, estaba la temperatura bastante baja y después por la marea hubo muchas bajas. Y al día siguiente la organización del Campeonato de España decidió acortar la prueba, de 3.000 la pasó a 1.500. Nos vino bien porque el domingo en los relevos fuimos más frescos y le dimos un espaldarazo al campeonato.
0: Eso es importante. Yo no sé, Alejandro, si ahora cuando participa uno en un campeonato de este estilo de toda España, cuando los demás clubes ven al Jerez Natación Master, yo no sé si temen la participación del Jerez Natación Master.
1: Bueno, nos llevamos bien, ¿no? El ambiente es muy bueno y muy saludable y hay competencia como en todos los deportes, pero el máster es lo que vamos buscando, sentirnos bien y disfrutar. Hombre, si se traen títulos, mejor. Este año ha estado competido, ha estado el Metropol, que ha reforzado mucho el equipo, y el Club Natación Valenciano también. Han estado ahí en el podio también luchando.
0: Pero al final, victoria en este caso en Ibiza, además con diferencia de puntos importante.
1: Sí. Por eso te estaba comentando al principio que el revalidar el título del Campeonato de España y con tantos puntos de diferencia nos ha dado muchos puntos para la Copa de España y nos gustaría intentar luchar por ella este año, que nunca la hemos ganado. El año pasado quedamos subcampeón y conseguir ese título que no lo tenemos en nuestra vitrina.
0: También hubo éxito para el Club de Atletismo Chapín Jerez, para su equipo femenino que conseguía el ascenso esta temporada después de una grandísima actuación. Por aquí estuvieron también su presidente y algunas de sus componentes, dos en concreto de las componentes de este equipo femenino del Club Atletismo Chapín Jerez que lograba el éxito en forma de ascenso este año. Regresamos de publicidad y ahora vamos a hablar de atletismo, porque tenemos aquí con nosotros en el plató de 7 Televisión a tres integrantes del Club Atletismo Chapín Jerez. Saludamos primero al director técnico José María Moreno, acostumbrado ya a venir aquí a este plató en otras ocasiones. José María, ¿qué tal? Buenas
2: Buenas
0: tardes.
2: tardes.
0: También le acompañan Belén Prieto. Belén, ¿qué tal? Buenas
2: Buenas
0: tardes.
2: tardes.
0: Y Patricia Pérez,
3: Buenas tardes.
0: buenas tardes a los tres. Bueno, ellos están aquí porque este fin de semana el equipo femenino del el Club Atletismo Chapín Jerez, bueno, pues ha conseguido un ascenso de categoría.

0: Yo haría el Camino de Santiago andando desde Sevilla por la Vía de la Plata. Entonces hemos quedado los undécimos porque por 2 goles de diferencia con el Escort Uruguay, que ocupa la plaza número 10, ellos nos ganaron en casa 3-1 y aquí empatamos a 1. Entonces 4-2 es el golaveraje particular entre uno y otro. Por 2 goles de diferencia a favor de ellos,
1: ¿te has librado?
0: pues yo me quedo en tierra.
1: Bueno, es verdad, decimos, 9 puntos de diferencia sobre el descenso. También gracias a las dos últimas victorias, el equipo termina con 2 victorias. Pero es verdad que ha ido un poco el Guadalajara oscilando, ¿no? Porque ha tenido un colchón de puntos que luego ha ido perdiendo, se ha acercado al descenso, luego se ha vuelto a alejar. Hubo una rachita ahí un poquito complicada de resultados
0: Sí,
1: también, ¿no?
0: efectivamente. Tuvimos una racha de un empate y 3 victorias seguidas. Entonces, bueno, pues el equipo estaba muy contento porque nos estábamos separando de los puntos de descenso. Creo que ocupamos la novena posición y nos íbamos alejando. Pero después, entre que nos tocaron dos equipos en los que, según nuestra quiniela, nos tocaba perder indiscutiblemente, porque era jugar en Madrid contra Futsi. Pero después en casa también perdimos puntos que no teníamos que haber. Y se entra en ese bucle negativo que, a pesar de que las jugadoras se parten la cara y que las jugadoras no les falta actitud, pero los resultados no acompañan. Son de esos días, como te decía antes, que un partido puede durar 3 días, pero no marcas. No marcas porque no hay forma. Entonces entramos en ese bucle negativo. Y de ir con 9 puntos, creo que eran 9 o 10 puntos de ventaja sobre el descenso, se fue acortando. Y después el equipo que vino detrás, el Peñas Plugues, fue un equipo que de repente empezó a ganar partidos. Partidos que, según nuestro criterio, no
1: No,
0: tendrían que haber ganado.
1: claro.
0: Porque se suponía que sus adversarios eran
1: Mejores. Sobre el
0: sobre
1: papel, claro. El
0: el
1: papel todo lo
0: papel,
1: aguanta, claro.
0: exactamente, el papel tú lo has dicho, lo aguanta. Sobre el papel eran superiores. Pero el equipo se partió la cara también y fue ganando puntos. Hasta encontrarnos, dos jornadas antes de eso, que estábamos solamente a 3 puntos de diferencia. Entonces, bueno, pues Andrés, el míster, habló con las jugadoras y les dijo: chicas, esto es lo que hay, vamos a Orense y si queremos tener tranquilidad, tenemos que puntuar en Orense. Un punto, 3 puntos en Orense hay que puntuar. Las chicas, bueno, pues ahí tienes tú, a pesar de dos bajas importantes como fue Carmen Delia, que está con una fractura en el metatarsiano, y de Lora, pues a pesar de eso, el equipo supo defenderse,
1: Cumplió.
0: supo mantener la portería cero y encima además, en dos minutos, supo marcar esos 2 goles. Eso ya nos dio la tranquilidad porque ya no importaba. Y encima además, media hora más tarde, 1 hora más tarde, que empezaba el otro partido, el del Peñas Plugues, también perdía. Entonces ya, bueno, pues ya fue el sumum de la alegría, ¿no?
1: Certifica la permanencia a una jornada para el final, que eso siempre da tranquilidad,
0: Sí,
1: evidentemente.
0: bueno, muchísima. Y bueno, digamos, el fruto de esto fue que después, el sábado pasado, que jugábamos a las 11 de la mañana contra Burela, un equipo al que yo le tengo mucho respeto, le tengo mucho cariño, porque ha sido el mejor equipo del mundo. Ha
1: Sí, Burela
0: sido.
1: lo tuvimos en la Supercopa de Fútbol Sala aquí en Jerez hace
0: Exactamente.
1: 3-4 años, fue, ¿no?
0: Era el mejor equipo del mundo. Ya en 2024 no pudo ir a la temporada 24-25, no pudo ir a la Champions, porque económicamente no podía. Empieza la 25-26 y tanto el míster como su plantilla entera se van a Castro, a Pollo, a Melilla. Claro, son jugadoras de mucho potencial y el equipo queda. Y entonces yo tenía esa espinita de rendir ese homenaje. Como el calendario nos lo pusieron, vulgarmente dicho, a huevo, porque el
1: Sí.
0: partido era a las 11, pues le comenté a mi directiva: oye, ¿qué os parece si hacemos algo cariñoso, algo afectivo con este equipo? Y entonces, bueno, pues después del partido hicimos una convivencia, un arroz, y la verdad comimos con ellas y las chicas pues estaban muy agradecidas por el cariño que les mostramos y por el respeto que hemos manifestado hacia el equipo, que a pesar de saber lo que se iban a encontrar durante toda la temporada, han competido, no se han achantado, los resultados no les han acompañado porque no tenían equipo para competir, puesto que eran las jugadoras del filial
1: Claro.
0: subidas, pero bueno, ahí están, yo eso lo admiro muchísimo.

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Este año también ha sido un año de ascensos, en este caso del Jerez Club Deportivo de Baloncesto, que va a ser el equipo de la provincia de Cádiz que se encuentre el año que viene en una categoría más alta en el baloncesto. En este caso, el equipo femenino que logró ascender, logró promocionar a Liga Femenina 2, donde va a jugar el año que viene, siendo además el único equipo andaluz en esta categoría. Vamos a quedarnos también con esas declaraciones que nos hacían después de lograr ese importante objetivo del ascenso a Liga Femenina 2. Bueno, y vamos a hablar ahora, como les habíamos comentado al principio del programa, de ese ascenso que ha conseguido el Jerez Club Deportivo Baloncesto, ascenso de su equipo femenino a Liga Femenina 2. Es un hito, bueno, que venía buscando el club y el equipo desde hace varias temporadas y que ahora sí se ha podido cristalizar.

0: Está con nosotros Alejandro Cabello, que es el secretario del club. Alejandro, ¿qué tal?
1: Muy buenas tardes. Hola, muy buenas tardes.
0: Bueno, como decimos, enhorabuena lo primero por ese ascenso a Liga Femenina 2. Gracias. Decíamos antes, bueno, ha costado mucho, ¿no? Han sido varias temporadas ahí intentándolo y ya por fin se ha conseguido ese ascenso.
1: Mucho trabajo, mucho esfuerzo, años trabajando por esto y principalmente pues las tres últimas temporadas pues un poco ya en la pomada, en todos los torneos de finales, en los ascensos, peleando por eso, y este año pues se ha podido cuajar completamente el proyecto, ¿no?
0: Ha sido un reto complicado, ¿no?
1: Complicado, muy complicado, porque estamos

0: ascenso a nivel nacional. Y después, pues, lo que nos encontramos cuando llegamos a ese playoff es que nos enfrentamos, pues, a los mejores equipos a nivel nacional, ¿no?, de la categoría, lo cual, pues, es algo duro, complicado.
1: Es complicado. En este caso, bueno, ese playoff final, cuéntanos un poquito cómo ha sido, porque ha sido varios días de competición en los que el equipo ha terminado consiguiendo ya ese ascenso.
0: Correcto, pues principalmente, bueno, el torneo se ha desarrollado de jueves a domingo esta semana pasada. Conseguimos, después de mucho pelear, conseguir ser sede de ese torneo de ascenso, de esa fase de ascenso nacional, y tras haberlo conseguido, pues nos encontramos lo que estábamos comentando, ¿no? Pues los mejores equipos de España de la categoría en la que competíamos luchando aquí con nosotros. Las chicas estaban muy motivadas, con un trabajo muy bien hecho. Y desde el principio lo que se ha conseguido, pues, es salir el primer partido, pues, luchando y peleando al máximo. Y habiendo conseguido, pues, después del segundo partido, después del jueves y el viernes, después del partido del viernes, pues prácticamente casi casi haber conseguido el ascenso, ¿no? Directamente.
1: Sí, de hecho creo que el partido del sábado valía perder incluso por menos de 18
0: De
1: puntos,
0: 18
1: creo que era,
0: puntos,
1: y valía
0: hasta
1: para
0: 18 puntos
1: ascender.
0: valía. El primer objetivo era evitar el partido que había el domingo, un último partido que se jugaba los dos equipos que habían quedado segundos en los grupos correspondientes de la fase de ascenso. Era evitarlo por todos los medios y ascender quedando primero de grupo. Y enfrentándonos a los tres equipos que lo hicimos después del segundo partido, gracias al trabajo de las chicas, al esfuerzo que han hecho, muy, muy, muy importante, haber obtenido una diferencia bastante amplia en esos dos partidos con respecto a los otros equipos, lo cual nos dio la posibilidad la que comentas, ¿no? Haber peleado el tercer partido sabiendo que podíamos incluso perder 18 puntos.
1: Decías antes, bueno, que el club había peleado para que esa fase final de por el ascenso se jugase en Jerez. Entiendo que haberlo disputado en casa ayuda bastante, ¿no?
0: Muy importante, es algo fundamental. Ya tenemos la experiencia del año pasado de haber tenido que salir fuera, concretamente a Manresa. Tuvimos que cruzar toda España para poder disputar el torneo. Y la diferencia es muy importante. En estas categorías las chicas son semiprofesionales, por decirlo de alguna forma. Ahora ya la categoría que pasamos es diferente, ¿no? Ya pasamos un poco más a nivel profesional. Pero en esta categoría las chicas son semiprofesionales, no están acostumbradas a desplazamientos de tanta duración, a pasar tantos días fuera. Y la verdad es que es complejo, complejo. Y el haberlo podido organizar aquí en casa, lo cual ha costado bastante trabajo, ¿eh? Muchos meses de lucha y de pelea, y de propósitos y de cosas que se han tenido que ir preparando. La verdad es que al haberlo conseguido, pues ha sido algo muy importante, muy importante.
1: Además, bueno, ahí estamos viendo precisamente imágenes de uno de los partidos de esta fase de ascenso, si no me equivoco.
0: San Ignacio, el partido del jueves.
1: Exactamente, ahí lo estamos viendo. Como decimos, bueno, pues jugar en casa, sobre todo por el hecho de hacerlo en una pista que conoces, en la que entrenas habitualmente, siempre es mucho más
0: Importante,
1: fácil.
0: importante, muy
1: Por
0: importante
1: lo
0: la
1: menos no, la jugadora
0: pista.
1: no se siente en un sitio extraño, vamos a decir, ¿no?
0: La pista muy importante, la afición muy importante, aunque el jueves siendo un día laborable, pues complicado llevar a la afición al partido, pero aún así las chicas desde el principio estuvieron peleando y luchando, y en este partido que tenemos ahí a la vista, pues conseguimos una diferencia de 31 puntos, lo cual nos permitió, pues, afrontar ya el segundo con mucha más tranquilidad. Y la verdad es que sí, que el haber podido organizar el torneo en casa es algo importante.
1: Y si en Jerez teníamos el ascenso del baloncesto del Jerez Club Deportivo a la Liga Femenina 2, perdón, tuvimos también el ascenso del Jerez Toyota Imauto a la segunda división del fútbol sala, siendo también ahora el equipo de la provincia de Cádiz en esta disciplina que está en categoría más alta, después de compartir categoría el año pasado con el Cádiz Virgili. Nos vamos ahora también a quedar con palabras de su entrenador, con Isco Torres, que después de conseguir ese ascenso a la categoría de plata del fútbol sala nacional. Ahí tenían esas imágenes de la victoria del Jerez Toyota Imauto por 2 a 3 en casa de Mengíbar, un triunfo que además sirve para conseguir un ascenso a segunda división. Y para hablar de ello, tenemos aquí sentado con nosotros a uno de los grandes culpables del éxito del equipo, Isco Torres, entrenador. Isco, ¿qué tal? Buenas tardes.
2: Hola, buenas tardes, Juan.
1: Bueno, se ha conseguido ese ascenso y por fin, ¿no?
2: Por fin, bueno, tú has ido siguiendo bien cada paso que hemos ido dando estos últimos años, sobre todo, y bueno, yo creo que habíamos trabajado bien, habíamos hecho un proyecto serio y con las miras puestas en luchar por lo menos por ese ascenso que es tan complicado y

0: y por fin este año ha llegado con mucho trabajo por detrás, con mucho sacrificio y nada, estamos felices porque haya llegado.
1: Ha llegado este año, pero bueno, son varias temporadas las que llevaba detrás el equipo intentando este ascenso, ¿no?
0: Sí, es algo buscado, como digo, y que el club ha ido afianzando las bases para por lo menos llegar al playoff y pelearlo, ¿no? Eso se ha ido cumpliendo año tras año, pero después se tienen que dar todas las circunstancias. Este año se ha dado que además el equipo ha estado a un nivel espectacular en el playoff y no ha dado opción a los rivales.
1: Además tocó la final contra uno de los rivales más complicados que podían tocar, Mengíbar, que además había prácticamente bueno, arrasado, ¿no?, durante la liga regular en el grupo quinto de esta segunda B, y se le ganan los dos partidos.
0: Sí, como hemos dicho en otras ocasiones, ya hemos visto, ¿no?, que nuestro grupo es muy competitivo, los equipos que salen de nuestro grupo llegan muy reforzados al playoff, y a mí me da que si hubiéramos llegado cada uno por una parte, yo creo que incluso los tres hubiéramos ascendido. El Pozo lo ha conseguido y la pena es que nosotros nos enfrentábamos con Mengíbar y uno tenía que quedar en el camino, ¿no? Y después lo que dices, ¿no? Es verdad que ellos durante la competición liguera han arrasado, han estado a un nivel altísimo, pero los playoffs, ya lo decíamos, esto es otra historia, te lo juega todo a dos partidos, si planteas bien estos 80 minutos, pues puede pasar lo que finalmente ha pasado, y ya digo, llegamos en el mejor momento de la temporada.
1: Además, bueno, llegáis a un partido, en este caso la vuelta de la final, cuéntanos un poquillo cómo se desarrolló el encuentro, porque a vosotros os valía el empate después de la victoria en el partido de ida, y ellos, valiéndoles solo la victoria, se llegan a poner por delante en el marcador, el Jerez Toyota Animado tiene que remontar. Cuéntanos un poquillo cómo fue el partido del sábado.
0: Bueno, un partido intenso, muy intenso, tanto dentro de la pista como todo lo que se estaba viviendo fuera, con el tema de las dos aficiones, el conocimiento que teníamos los dos equipos del rival, todo lo que ocurrió en el partido de ida, es decir, hacía que el partido fuera de una intensidad alta. Es cierto que los primeros minutos yo creo que nos respetamos bastante, hasta que llegó el primer gol de ellos, que ahí ya sí que empezamos a darnos golpes. Igual que nos sucedió en el País Vasco contra el Oburu, fuimos durante momentos por debajo del marcador, pero teníamos la tranquilidad de que el equipo estaba capacitado para darle la vuelta. Lo hemos visto en varios partidos en estos playoffs y ya te digo, es un partido con muchas alternativas, y eso sí, yo cuando ya nos pusimos por delante en la segunda parte, aunque quedaba mucho, sí que veía a mi equipo ya preparado para dar el golpe definitivo y conseguir esa victoria que nos daba el ascenso.
1: ¿Cómo se había planteado un poco el partido también? Los días previos, la semana después de venir de la victoria, intentar rebajar un poco la euforia de lo del domingo anterior en el Ruiz Mateo, sabiendo que te lo juegas todo un partido prácticamente.
0: Sí, la semana fue principalmente de recuperar jugadores. Ya sabemos que a estas alturas de la temporada es fundamental que lleguen todos en buen estado de forma. Nos conocemos muy bien nosotros y conocíamos muy bien al rival, estuvimos aún así haciendo hincapié en algunos puntos fuertes del rival, algunas debilidades, mejorar algunos aspectos del juego nuestro que creíamos que podían ser fundamentales, como creo que fueron las incorporaciones de Manu Aguayo, la defensa de las situaciones especiales, pero sobre todo siempre pensando en que llegaran los jugadores en el mejor estado posible de forma y sobre todo la preparación mental para superar cualquier adversidad que nos pudiéramos encontrar.
1: ¿Qué se le dice a un equipo que se va a jugar, que va a salir a una pista a jugarse un ascenso en el vestuario? Antes de salir a la cancha, antes de ver la grada, antes de enfrentarse a un rival como Mengíbar, ¿qué se le dice a un equipo que no está en esa situación de jugártelo todo a un partido?
0: Pues se pueden hablar muchas cosas y pocas, ¿no? Porque ya es un momento de la temporada, como digo, donde está prácticamente todo hablado. Eso sí, eran 40 minutos para tocar la gloria, o nuestra gloria, nuestro objetivo, ese ascenso. Y teníamos que darlo todo, que no quedara nada en el tintero, que el día después del partido no pudiéramos decir me quedó por hacer esto, había que hacerlo todo lo posible por conseguir ese ascenso, y yo creo que ellos, no que lo entendieran bien, ya lo venían entendiendo de partidos atrás, y yo creo que se puso todo en práctica y se pudo ver cómo el equipo se comportó de una forma espectacular.
1: Como decimos, se pone Mengíbar por delante, al equipo le toca remontar, termina venciendo por 2-3. ¿Qué se le pasa uno por la cabeza cuando llega ese 2-3?
0: Pues bueno, en el 2-3 todavía quedaban minutos. Y aunque es verdad que por dentro yo sentía que ese gol nos daba el ascenso, pues quedaba todavía mucho por

0: por pasar. Es verdad que Mengíbar prácticamente no ha utilizado la figura del 5 contra 4 todo el año, porque lo ha ganado prácticamente todo, solo ha perdido un partido. Nos iban a poner en apuros, pero quizás no lo tenían tan trabajado como otros rivales contra los que nos hemos enfrentado, ¿no? Y mi equipo además ha ido trabajando muy bien en la defensa de esas situaciones durante todo el año y hemos llegado en el mejor momento, así que se nos daba todo para poder aguantar ese resultado como finalmente fue.
1: Y cuando llega el pitido final, ¿qué es lo primero que se le pasa a Isco Torres por la cabeza?
0: Muchas cosas, alegría sobre todo, ganas de abrazar a mis jugadores, al cuerpo técnico, que es lo que al finalmente hicimos, y por supuesto irnos allí a donde estaba nuestra afición, que son los que han estado todo el año creyendo en nosotros, nuestra afición, nuestra gente, nuestra familia, así que nada, un éxtasis de alegría y se te viene a la cabeza todo lo que ha sufrido en estos 3 años, por lo menos en mi parte. Y nada, a disfrutar y ya está, que es lo que toca.
1: Estamos hablando del partido de este sábado, que es el más reciente, es el partido del ascenso, pero esta promoción, digamos, llega en un playoff que ha sido muy duro, ¿no? Porque han sido 6 partidos peleados contra equipos de mucho nivel.
0: Sí, yo creo que comentarios de mis jugadores es que nos hemos ido encontrando con el peor rival que nos podía tocar en cada ronda. En primera ronda ya contra el filial de un equipo de primera división, con 4 o 5 jugadores que están en dinámica del primer equipo. Es verdad que aquí en Jerez pagaron un poquito la juventud, la novatada, pero allí en Madrid no lo puso difícil. Después nos toca un primero de grupo que solo había perdido un partido en todo el año, y además en su pista son duros también. Y luego el Mengíbar, el rival que nadie quería. Así que el camino ha sido duro, con lo que esto se puede saborear mucho más.
1: Porque después la celebración ha sido larga, ¿no?
0: Sí, es lógico, ¿no? La gente nos estaba esperando en Jerez, todos los aficionados al fútbol sala de Jerez estaba deseando que llegásemos, el autobús que venía con nosotros llegaba casi a la par nuestra, así que pudimos entre todos hacer una celebración como esto se merece.
1: La celebración ha sido larga y la temporada también, ¿no?
0: La temporada larguísima, por eso hay mucha gente que no lo cree, pero empezábamos tarde la pretemporada precisamente para evitar esa saturación que se produce a lo largo de todo el año, y al final, mira, ha dado resultado.
1: ¿Con qué te quedas, Isco, de todo este camino que habéis recorrido este año hasta conseguir el ascenso? Porque habrá habido momentos buenos, momentos malos, ¿con qué te quedas?
0: Bueno, pues me quedo sobre todo con que con mis jugadores me va a quedar una gran amistad, con los que están ahora y con los que han pasado, que ellos se sientan felices porque han sido los protagonistas de que esto haya ocurrido, y seguramente dentro de unos años, cuando no estemos, pues podamos echar la vista atrás y cuando nos veamos celebrarlo y hablarlo. Al final eso es lo que queda, porque sé que en mi etapa de jugador eso fue lo que quedó.
1: Y por último, vamos a terminar también con la historia de Laura Delgado Bimba, la deportista jerezana, jugadora de rugby, que ha sido durante muchísimos años capitana de la selección española, que ha sido una de las primeras mujeres profesionales de nuestro país jugando en la liga inglesa y que ahora inicia un nuevo proyecto como entrenadora. Se nos marcha a Estados Unidos. Nos vamos a quedar también con Laura Delgado para terminar este programa de hoy. Continuamos en nuestro programa, seguimos avanzando en contenidos y, como les decíamos al principio, hoy vamos a tener una invitada muy especial aquí en el programa. La conocen ustedes perfectamente porque es, desde luego, un mito, es toda una referencia en el rugby femenino de nuestro país, es jerezana y es Laura Delgado Bimba. Laura, ¿qué tal? Muy buenas tardes.
2: Hola, buenas tardes, ¿qué tal?
1: Ahí tenemos al otro lado de la videollamada, porque Laura está dando vueltas por todas partes, que te vas ahí en breve para Estados Unidos, ¿no?
2: Efectivamente, bueno, en 12 horas cojo el avión para Minnesota.
1: O sea, que estamos ahí, te hemos cogido casi a lo justo. Bueno, Laura, sí. Tenemos pendiente, porque hacía ya tiempo que no hablábamos contigo, y en este tiempo, bueno, tenemos que hablar de tu retirada, ¿no? Porque en estas últimas semanas, creo que fue en el mes de mayo, anunciaste tu retirada. Bueno, cuéntanos un poquito, sensaciones, ¿no?, después de haber tomado esa decisión.
2: Sí, así es. Hace 2 semanas jugué mi último partido como jugadora profesional con Harlequins, mi último equipo, y la verdad que

0: Ha sido genial, o sea, no me esperaba una retirada así, en el sentido, o sea, obviamente con todo el apoyo del equipo, pero sobre todo también la grada, que, jolines, el día del último partido había muchísimas banderas de España y la verdad que me sentía súper feliz de recibir todo ese apoyo.
1: ¿Cómo ha
0: Y
1: sido todo este
0: luego,
1: tiempo? Sí, ¿cómo ha sido todo este tiempo? Te iba a decir precisamente, desde que anunciaste tu retirada en el mes de mayo, decías ese último partido con Arlequín que fue muy especial, ¿no? Pero ¿cómo ha sido estas semanas, desde que la gente ya sabía que Laura Delgado Bimba se retiraba del rugby?
0: la verdad que he recibido muchísimos mensajes, mucho apoyo y también muchas preguntas de qué va a ser lo siguiente. Me siento súper afortunada también de haber recibido muchos contactos de pues clubes y demás para que me sumara a su proyecto. Así que me siento muy agradecida y valorada. Y después recibir la invitación de Barbarians, eso ya ha sido wow. El broche de oro, la verdad.
1: La decisión, no sé si Laura estaba tomada desde hace tiempo, lo de que ibas a retirarte.
0: Sí, bueno, yo me retiro con España en la Copa del Mundo en septiembre y bueno, la verdad que me iba a retirar, iba a colgar las botas con el club y demás, pero el club me dijo que me quedara, me dio la oportunidad de quedarme un año más y yo la verdad que creo que ha sido una muy buena decisión porque al final cuando eres deportista de alto nivel también necesitas esa transición, ¿sabes?
1: No sé si.
0: Y sí,
1: Sí,
0: dime,
1: sí,
0: dime. Y eso, y entonces ha sido un año en el que he ido aceptando que ya eran mis últimas veces, también dentro del campo, con el club, y muy feliz, muy feliz.
1: Eso te iba a decir, porque entiendo que una decisión así no debe ser fácil. No sé si ha costado mucho, ¿no? Tomar la decisión de la retirada o es algo que has tomado con una cierta naturalidad, porque al fin y al cabo, bueno, a todo deportista le llega en algún momento la retirada. No sé cómo lo has ido
0: Sí.
1: llevando.
0: La verdad que he sentido que ha sido algo natural. Llevo muchísimos años dedicada a esto y después llevo los últimos 7 años entrenando aquí en Inglaterra a chicas, al Pathway y a diferentes academias. Pues ese último año he sentido sobre todo que estaba más atenta al rendimiento de ellas que el mío misma, ¿sabes?
1: Claro.
0: Y ha sido algo, una transición muy, muy natural.
1: Al final es un cambio de mentalidad, creo que tiene que tener todos los deportistas. Y bueno, yo te quería preguntar, ahora que cuelgas las botas, ¿cómo se encara ahora esta nueva etapa que te viene por delante?
0: Pues ahora me voy a Estados Unidos, me voy a entrenar a Géminis, que es un equipo profesional en Minneapolis, Minnesota. Y la verdad, con muchísimas ganas, ya llevo trabajando un par de meses con ellos de forma online y aprendiendo muchísimo, compartiendo toda mi experiencia y conocimientos y feliz de ir allí y poder compartir y sumarles.
1: Desde luego es una gran aventura, ahora hablaremos de ello, pero volviendo un poco a tu retirada, si no me equivoco, creo que el sábado tuviste tu último partido con la selección española. Bueno, cuéntanos un poquito también cómo ha sido dejar la camiseta del combinado nacional también.
0: El sábado jugué con Barbarians, que es una selección de jugadoras a nivel mundial, con el que, o sea, solo puedes participar si recibes una invitación. Y la verdad que fue algo que no esperaba, no esperaba para nada, y algo que no voy a olvidar nunca, porque retirarte rodeada de leyendas y en un escenario como Twickenham es algo que no voy a olvidar y bendita sea que fue el último.
1: Bueno, pues nosotros llegamos ya al final de nuestro programa y al final de nuestra temporada. Solo nos queda agradecerles a todos ustedes haber estado al otro lado durante todos estos meses. Nosotros hacemos un parón, ponemos punto final a esta temporada que no deja de ser un punto y seguido a Cádiz Polideportiva. Volveremos en el mes de septiembre.

Aunque en agosto vamos a seguir teniendo actualidad deportiva, porque ya saben que, por ejemplo, vamos a acoger en la provincia una etapa de la Vuelta Ciclista a España. Pero bueno, eso ya lo contaremos cuando llegue el mes de septiembre y una nueva temporada de Cádiz Polideportiva. Nosotros, como decimos, nos tomamos un descanso, volvemos en un poquito más de un mes. Muchísimas gracias por estar al otro lado.

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0: Muy buenas tardes a todos y bienvenidos un sábado más a Agricultura 7, este rincón en el que en 7 Televisión hablamos cada semana del campo de Córdoba, de sus iniciativas, de sus empresarios y de su futuro, de su presente y de su futuro. Esta semana contamos en el estudio de 7 Televisión con una persona que trabaja en el mundo del campo cordobés, en la zona de Montilla Moriles, en una triple visión. Por un lado, la parte empresarial, como empresaria que es; en segundo lugar, como enóloga, pues en la parte del desarrollo, de la innovación, del conocimiento; y en tercer lugar, en una faceta de promoción de los vinagres de nuestra tierra. Nos acompaña hoy Rocío Márquez, propietaria de Finca Buitrón.
1: ¿Qué tal?
0: Muy buenas tardes, gracias. Muchísimas gracias por acompañarnos.
1: Okay.
0: Ella es onubense de nacimiento, pero cordobesa de adopción. Lleva aquí ya más de 20 años trabajando en el marco de Montilla Moriles y desarrollando diferentes facetas. Ha ido evolucionando como ha evolucionado la sociedad y como ha evolucionado el marco, ¿no? A mí me gustaría, para empezar, Rocío, desde la experiencia de estos 20 años como enóloga en el marco de Montilla Moriles, en Bodega Roble, me gustaría hablar de cómo han cambiado los hábitos de consumo y si en esa evolución de los hábitos de consumo seguimos arrastrando demasiada imagen tradicional o estamos ya acercándonos más a un público más joven, que puede ser más el futuro.
1: Sí, muy bien. Bueno, ante todo es un placer estar aquí con ustedes y además, bueno, es muy importante que el mundo del vino de Montilla Moriles, bueno, se acerque a los medios, porque es lo que realmente nos hace falta. Esta evolución en estos 20 años realmente y tristemente ha sido de una bajada de consumo importante, ya no solo por el cambio generacional, sino también un poco por los cambios del consumidor y del paladar. Eso ha pasado siempre en la historia del vino, la evolución hacia vinos con más frescura, con menos crianza, con un paladar más sencillo, pues hace que nuestros vinos se vean perjudicados. También es verdad que la rentabilidad de otros cultivos también han hecho que nuestro viñedo haya perdido esa rentabilidad, por lo tanto también esa inversión, ese cambio generacional también, de ese romanticismo que hay en nuestros viticultores. Es mucho más cómodo, bueno, estar trabajando fuera del campo que en el campo, que sabemos todo lo que sufrimos, es precioso, es la base de toda nuestra alimentación y economía, pero es verdad que no es tan relajado como quisiéramos. Entonces,